0: estás, Jorge Gutiérrez?
1: Muy bien, fíjate que le atiné a mis pronósticos de la semana pasada, que dije que iban a ganar las Chivas, me atreví a decir que iba a ganar el Cruz Azul, me atreví a decir que el Tigre y el Monterrey, I don't give a damn, 0-0. Entonces, pues ahí vamos, viento en popa y pues, contentitos, ¿no? Esperando el sábado a ver qué sucede. Y bueno, decía yo primero del pozole verde, pues sí, nada más lo hacen en Guerrero. Y si uno platica los ingredientes, es una cosa muy, muy especial, ¿no? Para elaborar ese caldillo verde, lleva varios ingredientes muy sabrosos. Y lo del festejo, pues desde el 70 dejé de festejar, yo entiendo la parte de la gente. Yo lo llamaría víctimas, victimarios y víctimas. Todas las víctimas somos los que salimos a chambear, los que nos la ripamos, los que vivimos en el diario, en el México Diario, y los están allá arriba y hacen como que quieren a México. Y pues yo francamente no les creo, pero sí, viva México y hay que festejar, y tómense unos tequilas, y si manejen no tomen, y si tomen pues ya saben. Entonces, pero muy contentos, esperando ansiosamente. Allá aposté 100 pesos a mis Chivas. ¿Y sabes por qué aposté 100 pesos? Porque no valen más de 100 pesos. Caray. Y le vamos a ganar al América.
0: Vamos a ver. Oye, pero por lo pronto, chiles en nogada, no te voy a hablar
1: de ello. Chiles en nogada, sinónimo de guacareada.
0: No, ya sé, exacto. No, pero tostadas de pata.
2: Muy caro.
0: Tostadas de pata,
1: ¿qué
0: sí?
1: Pasó? O sea, hasta entre los peceros hay rutas. No hay de pierna o del otro.
2: Tinga.
1: De tinga, claro.
2: Tinga.
1: De tinga.
2: Y puede ser de tinga de res o de pollo.
1: O sea, y de pollo también, tinga de res o tinga. Sí. Yo nunca pude entender por qué a mi madre, Dios la tenga en su gloria, le encantaban, pero le encantaban las tostadas de pata.
2: Oh, es que son una delicia.
1: Eso dicen. Una vez las probé y dije...
2: Gustos culposos.
0: No. Bueno, ya que comenzamos gustos con este culposo. Tema. David Fragoso, ¿cómo estás? Buenas tardes. ¿Qué vas a ver en tu casa de cenar hoy?
3: ¿Cómo andan? Qué gusto saludarles también a la gente que nos acompaña en Mesa de los Grandes. Ya está todo preparado. Hay de todo. Pozolito, hay también tinga.
2: ¿Pero rojo o blanco?
3: Eso es sorpresa, hasta que lleguemos ya y abramos ahí el recipiente, ya veremos de qué es. Ya que esté servido en el platito, descubriremos. Es todavía sorpresa, pero hay diversidad, eso sí. Pero si ya le tiramos a comida mexicana, yo siempre, siempre voy a apostar por los uchepos o por las carnitas de Michoacán. Siempre.
1: Define sus uchepos. Sí,
3: los uchepos son tamales de elote.
2: Exactamente.
3: Como tamales de elote con saborcito de mantequilla. Okay. Tal.
2: Sí, pero bueno, pero esa no es la típica de una noche mexicana.
1: ¿De dónde son?
3: No, de Michoacán.
2: De Michoacán, sí. Es un menú michoacano el que dio.
3: Sí,
2: pero no,
3: sí, sí,
2: pero
3: mejor.
2: No, pero no son del 15, esas son más domingueras, más mañaneras.
3: Eso sí, pero igual aplica ahí para como de postrecito ya el uchepo después del pozole, de las tostadas, super aplica.
1: Qué bueno.
0: Oye, ¿y el agua de Jamaica, de horchata o de tamarindo?
2: Ah, el agua de la catonta.
3: Sí, de Jamaica, digamos, dejámoslo ahí.
2: La normal es Jamaica, horchata y tamarindo, ¿no? Esas son como las tres más.
1: Yo paso con las de tamarindo. Jamaica y horchata, sírveme la que quieras, pero de tamarindo, no. No.
2: Yo la de horchata tiene que ser, no sé, como conseguir un punto exacto. Sí.
1: No en todos lados la hacen
2: sí,
1: como
2: no,
1: debe
2: no,
1: ser.
2: No. Es más, hay una de la horchata que la hacen con arroz. No, la que debe de ser.
3: Ajá. Sí, la agüita cataranta, ¿no? Dice Pedro Infante. Sí. En las mañanitas, ¿no?
2: Exacto.
3: Esa agüita cataranta mejor.
2: Exactamente, pues esa tiene que
0: bueno.
2: Con piquete.
0: Juan Carlos Martínez en la producción, a ver si nos manda su reporte de qué van a cenar por allá. Y la gente también que participe con nosotros el día de hoy, ¿no? Tenemos dos horas por delante, 55-5402-2844, la línea telefónica. Y también a través de redes sociales, ¿no? Nos pueden acompañar el día de hoy.
3: Sí, sí, ya por allá que nos digan qué esperan, porque de todos modos todavía hay muchísima actividad del fútbol, por supuesto, pero pensando en...
2: Yo les tengo un regalo mexicana. A las Chivas.
3: Ah, ¿sí? ¿A las Chivas o...?
2: A las Chivas. A las Chivas. No a la Chiva en específico, a las Chivas. Les tengo un regalito. Un segundo lugar para dentro de unas 3 horas. Ya les tengo un segundo lugar dentro de 3 horas. Juega Toluca, va contra Puebla y todo hace indicar que puede ser un liderato de 48 horas del Guadalajara.
1: Me queda muy claro, porque el otro día viendo la transmisión del partido, que entrevistaron al muchacho que metió los goles, Sandoval. Como hay gente en otros lados que pues, ya no sabe ni qué decir, ¿no? Se aventó la de, ¿y qué se siente estar en la cima, ese primer lugar? Entonces yo acá viendo la televisión decía, pues espérate que juegue el América, ¿no? No me acordaba yo también del Toluca.
2: Sí,
1: falta. O sea, ese primer lugar pues, es un espejismo.
0: Bueno,
1: ¿sí?
0: A mí en
2: es momentáneo.
3: Momentos, sí, no, no espejismo, más bien momentáneo.
2: Es momentáneo, porque sí, porque no han
3: hecho bien. Sí, sí, sí.
1: ¿Contra quién es el partido del América?
3: Contra el
0: Chivas.
1: No, el que deben.
0: El contra pendiente. Tijuana, pero lo van a jugar hasta mucho después.
3: Hasta octubre.
1: Está bien. Hoy gana
2: Dios nos dé vida para eso.
3: No, pero de todos modos, si el sábado le ganan, si el sábado gana Chivas al América, se despegaría 4 puntos.
2: Sí, o sea, sí, pero de cualquier pero forma. Pero Toluca hoy puede sacar 2 de ventaja.
3: Ajá, pero me refiero a lo del América, que todavía va a saldar ese partido hasta octubre. Chivas le lleva 1 punto de diferencia justo ahora. Si le gana el sábado son 4, entonces ya queda sí o sí por encima del América.
1: Está parejo el tiro, yo lo veo muy parejo.
3: Yo no.
0: Bueno, el jueves pasado Pumas le ganó en Ciudad Universitaria 3-1 al equipo de León y estaba entre los 8 mejores. Ahora que cayó con Chivas, ya bajó al lugar número 11 de la tabla. Yo ya quisiera que Pumas estuviera entre los 8 mejores del campeonato. Y la verdad es que la situación es difícil, ¿no? Ahora va a visitar al Atlas el próximo sábado a las 5 de la tarde. Vamos a ver cómo se presenta el tema.
2: Al Atlas que está pagando... Bueno, volver al tema de las Chivas, perdón. Es como dejar un chivo en vidriería. ¿Qué pasa? Un desastre total, ¿no? Dejar un chivo en vidriería o un burro sin mecate. ¿Qué pasó en Atlas? Se le hizo fácil al dueño de que vamos bien, pues para qué quiero director deportivo. Venga, su Lizarreta y váyase de asesor de asuntos sin importancia a España de nuevo. Se quedan sin director deportivo. Echen a Schlegger, un central que se tiraba de cabeza y te rompía.
0: El Icapazo era todo, fijos.
2: Pero además, de gran actuación, lo echas, corte A, se comieron 5 goles el fin de semana. Ah, ¿pero quién tiene la culpa? El que lo hizo, compadre, a Crespo, ¿no? Ahora, ¿quién le dice a Crespo? No, no, no, se va el central, mijo. ¿Quién le dice? Pero bueno, ese afán que tenemos de entregarle las llaves a los técnicos así tan fácil.
1: De acuerdo.
0: Bueno, el tema está en que Chivas, Toluca y América son equipos con menos goles en contra. Y falta, bien, obviamente, que juegue Toluca y América esos partidos que tienen pendientes.
1: ¿Quién es el equipo con menos goles en contra?
0: Esos 3 que te mencioné.
2: Era América, pero
0: Toluca, ya se América y Chivas, de sí, momento.
2: Era América.
1: ¿El que menos de los 3? ¿O igual?
0: Los 3 igual, con 6.
2: Es que América se comió 4, y estaba en 2, América se comió 4 el fin
1: qué
2: de semana.
1: Qué buena onda.
0: Oye, Rafa Márquez ya estuvo de visita en Guadalajara con el Atlas, ya estuvo con la Chivas, ya fue presentado con Selección Nacional, y ahora le tocó turno de un equipo capitalino, las Águilas del América. Y Joel Morales estuvo pendiente desde muy temprano para hablarnos un poco de pues el ambiente que se vive después de ese resultado ante Cruz Azul y particularmente la visita de Rafa Márquez. Así que, Joel, ¿cómo estás? Te saludos con mucho gusto aquí en Mesa de los Grandes.
4: Compañeros, ¿cómo están? Buena tarde, saludos para todos a la Mesa de los Grandes. Sí, hoy el América, pensando ya en lo que será el Clásico Nacional, pero sin lugar a dudas lo que se robó las miradas, quien tuvo los reflectores fue Rafa Márquez, el técnico de la selección mexicana que estuvo de visita ahí en las instalaciones de Coapa, observando a quienes podría llamar de cara a este ciclo mundialista. Vimos a cada uno de los elementos que dirige Guillermo Almada acercarse con Rafa, quien estuvo acompañado de Javier Mancisidor, el entrenador de porteros, de Andrés Guardado, uno de sus auxiliares, y una persona muy importante ahora en selección mexicana, que es Paul Llorente, que sí, trabajo mucho en el tema físico, pero sin lugar a dudas se convierte en un auxiliar más, o por lo menos así lo hacía ver cuando estaba en el cuerpo técnico de Javier Aguirre. Un América que por lo menos puede tener alrededor de 3-4 elementos que puedan aparecer en esa primera lista de Rafa Márquez.
2: A ver, ¿cómo estás, Joel? Te saluda Alberto Bernard. Porque, a ver, las primeras filtraciones que hay de la lista, se habla que va a ser una lista de 28 a 30 jugadores. ¿Por qué? Por el candado que va a tener de solamente convocar a 2. Acá nos hablas de América de posiblemente hasta 4. Pues es que no puede llevarse a todos de golpe. Se llevaría a unos primero y otros después, ¿no?
4: Sí, Beto, qué gusto saludarte. El candado del cual hablas, bueno, es en apoyo también a la Liga MX por lo que va a suceder en estos partidos que tiene de preparación el combinado tricolor. Se cruza una fecha de la apertura 2026 y se decidió que para ese primer encuentro contra Colombia solamente los equipos puedan prestar a dos futbolistas, no más, para que no tuvieran este problema. Por ejemplo, caso concreto de Chivas, que se espera que sean hasta 5 jugadores, si no es que más, que puedan aparecer en esa lista. Imagínate que juegue Chivas una fecha del campeonato regular sin 5 elementos, podríamos decir titulares, pues la verdad sí sería una gran desventaja. Es por eso que se decidió que para ese partido contra Colombia solamente sean 2 futbolistas por equipo. Una vez que termine esa fecha dentro del campeonato mexicano, pueden reportar los que aparezcan en la convocatoria, en la primera de Rafa Márquez.
3: Joel, ¿cómo andas? Qué gusto saludarte, David Fragoso, de este lado. También preguntarte por un nombre propio del cuerpo técnico de Rafa Márquez, el caso de Juan Manuel Lillo. ¿Qué es, cuál es el estatus hasta ahora de Juan Malillo? ¿Qué tan cerca ha estado con Rafa? Y también, ¿cuál será el rol? ¿El que esté junto a él será Guardado, será Lillo? ¿Trabajarán muy a la par? ¿Cuál ha sido la situación ahora con el español?
4: ¿Cómo te va, amigo? Qué gusto saludarte. Mira, yo lo que te diría en estos momentos es que están trabajando de la mano. El tema, digamos, un poco táctico va más hacia el lado de Juan Malillo. El tema de Andrés Guardado, bueno, sabemos también de esa capacidad y de lo que ha de lo que se ha impregnado, sobre todo ahora en el fútbol del viejo continente, con esa oportunidad que tuvo en el Betis. Hoy la verdad es que están trabajando muy de la mano, muy a la par. Veíamos a Rafa Márquez, incluso la información que tenemos en estos momentos es que está muy contento porque lo respaldaron. Los nombres que puso sobre la mesa fueron esos nombres los que prácticamente la selección mexicana pudo hacer un esfuerzo para que pudieran y se sumaran al cuerpo técnico del entrenador mexicano. Yo te diría eso, David, que van a trabajar muy de la mano, todos en pro a que siga algo que la verdad es muy raro escuchar en selección mexicana. Esta palabra que les voy a decir muy pocas veces se escucha, y es continuidad. Lo que quieren es seguir con esa inercia que se logró en la Copa del Mundo de la mano de Javier Aguirre, y que por supuesto hoy venga con uno de los que era su auxiliar y que ahora es el entrenador del equipo tricolor, Rafa Márquez.
2: Ahora vienen de 28 a 30 jugadores convocados para estos 4 partidos por el candado que ya platicábamos. Y la otra gran pregunta es: estamos en las próximas, ¿qué te gusta? 3 horas. Si no sale la lista de la selección, no creo que se avienten sacarlo un 16 de septiembre con todo el mundo descansando. Sería hasta el jueves 17 de conocerla. ¿Por qué? Porque el próximo lunes ya concentra el equipo. Empieza a tener el primer entrenamiento el lunes que viene, Joel.
4: Sí, la verdad es que ya serían las horas contadas para que podamos conocer esa primera convocatoria de Rafa Márquez. A mí no me sorprendería, Beto, a mí no me sorprendería que salga un 16 de septiembre por todo lo que significa.
2: A las 8 de la mañana, ¿no?
4: 8 de las 7:30, ¿qué te parece?
2: Todos dormidos, es que todos sí, aquí ya. Con el sombrero mal puesto todavía.
0: Fíjate, Joel, algunos ya se adelantaron, El América Chivas ya está el arbitraje para el próximo partido, Víctor Alfonso Cáceres, así que ellos sí se apuraron y dijeron, pues vamos a cerrar la oficina, pero antes dejamos las asignaciones arbitrales. Te quería hacer 2 preguntas, una relacionada, tú decías cerca de 3 jugadores de la América, ¿quiénes serían esos 3 jugadores que podría llegar a contemplar Rafa Márquez? Y otra, porque tú también cubres selección nacional, vimos a Julio Davino en la presentación de Rafa Márquez, ¿qué ha sido de Ibar Cisniega?
4: A ver, mira, ¿quiénes pudieran estar en esa convocatoria por parte de la América? A ver, obviamente, Isra Reyes. Isra Reyes se ha convertido en un, digamos, defensor importante, por lo menos en lo que fue ese pase de Javier Aguirre. Él sabía perfectamente lo que le podía dar, era un futbolista que como te jugaba de contención, jugaba de central, jugaba de lateral, son de los algunos nombres que seguramente van a estar. Otro sería el tema de Isaías Violante, quien estuvo en algún momento hasta de sparring, que son de estos futbolistas que sigue de cerca. Por ahí no pasa por un buen momento Eric el Chiquito Sánchez, pero son de estos futbolistas que te pueden dar algo diferente, por lo menos en medio campo. Son de algunos elementos que estarían buscando esa primera oportunidad con Rafa Márquez, y también hay que esperar el tema de Dago Espinosa, ¿eh? ¿Por qué? Porque es un futbolista joven, lo que busca también Rafa es empezarle a darle un poco de recorrido a estos elementos que comienzan con su carrera a despegar dentro del máximo circuito. Recordar que, bueno, Dago ya tenía algunos partidos en primera división, vino una lesión muy fuerte, se perdió gran parte del torneo pasado y ahora tratando de recuperar ese nivel, que por cierto fue solamente un golpe. Lo que me dicen es que solamente fue un golpe en ese partido contra Cruz Azul. Y lo de Ibar Cisniega, bueno, lo que podríamos decir en estos momentos es que está un poco alejado de Federación Mexicana de Fútbol. Incluso por ahí hemos tratado de indagar si vive o no sus últimos momentos como directivo. La realidad es que está un poco alejado del foco y de todo esto que fue la presentación de Rafa Márquez, pues prácticamente con los días contados ahí en la Federación Mexicana de Fútbol.
0: Fíjate que antes de iniciar el programa estamos platicando con Beto Bernard las posibilidades de llamar a porteros. Sabemos que Acevedo, pues pase lo que pase, seguirá siendo considerado. El caso, por supuesto, de Rangel. Pero si no fuese Carlos Moreno, ¿quién más pudiera ser? Porque tampoco hay mucho de dónde echar mano.
4: No, y recordar no sé si hoy, por todo este tema del recambio, la verdad es que, mira, yo te diría que va a estar el Tala, Carlos Moreno, por ahí pudiera tener una oportunidad. ¿Por qué? Por todo lo que se había visto.
2: Y ya lo fueron a ver, ¿no? Fueron días. Aquel Pachuca Chivas, ¿no? Por ejemplo.
4: Sí, ya lo tienen ahí visto. Y otro, ojo, que no les sorprenda. Le suena a Oscar García.
2: Exacto. Mira, a ver, les voy a dar un rápido repaso.
4: El arquero de León.
2: A ver qué opinan. De los 18 equipos, 5 tienen arquero extranjero. Tiene Mier, Camilo Vargas, Keylor, Andrada, Nahuel. Esos ya quedan descartados. Los elegibles, Malagón está fuera. Sí. Pues no ha jugado, ya está, pero no ha jugado. Rangel, como bien lo decía Joel, Moreno de Pachuca, como lo decía Acevedo, no sé si con el equipo que anda y cómo está. El otro es Padilla. El otro es Padilla.
3: Alex
2: Padilla, que no juega nada. Los novatos, Oscar García de León, como bien decía Joel. Jiménez, el de Necaxa, yo creo que se bajó solito con esa refrescada que le metió al estadio. Yo creo que solito se metió en problemas, ¿no? Y luego vienen los de dudoso nivel, o si no es que dude su nivel, sino no sé si les alcanza para selección. Jurado de Juárez, 29 años. Sánchez de San Luis, que está lastimado, 28 años. Y Gutiérrez de Puebla, 29. Pero ahí les va los demás porteros que hay. Toño Rodríguez, 34 años. Luis García y Hugo González de Toluca, uno 33 y el otro 36 años. Cota, 39. Alisson, 36 en Querétaro. Jiménez del Atlante, 38. ¡Ah, caramba! Me parece que sí tenemos un promedio muy alto de edad entre los arqueros.
0: Fíjate, Moreno tiene 28 años. Yo pensé que era más joven. Jurado también.
2: Más grande, fíjate.
0: Jurado tiene.
3: Yo también antes pensaba que era más grande Moreno, sí, pero.
2: Yo lo hacía treintón.
3: Sí, sí, no, pero está todavía en un límite de edad accesible, ¿no? Para ir a selección nacional.
2: No hay muchas opciones para la portería, ¿eh?
3: Sí, ¿no?
2: No hay. Ahora,
3: o sea, en una de esas, a ver, no para el proyecto, no para el proceso hacia la Copa del Mundo, pero Rodolfo Cota lo ha estado haciendo bien. En una de esas que necesiten algún bombero de tercer portero, alguien para
2: sumar. Mejor llevas a Oscar García, como dice Joel. Sí, estoy de acuerdo con Joel completamente. Ya es llevar a algún chavillo para que, pues, ir sembrando algo.
3: Porque Oscar García incluso fue sparring, ¿no?
2: Fue sparring
3: ahora para la Copa del Mundo.
0: Oye, lo de Jurado, estuve en la transmisión de Juárez contra Santos este fin de semana. Estuvo súper bien. O sea, es un equipo el más castigado del fútbol en cuanto a goles en contra, pero hasta para un penal a Pardo, y tuvo dos o tres intervenciones que eran clarísimas de gol y actuó bastante bien. Yo creo que en la posibilidad es mínima que puedan llamarlo a la selección nacional, pero si hablamos de porteros que andan pasando por un buen momento, que muchas veces das uno o dos buenos partidos y ya los quieres llamar a la selección nacional, ¿no? Y como portero también una o dos buenas actuaciones y ya los quieres considerar de inmediato. Yo a lo que voy es a que Jurado anda bien, pero en mi lista de posibilidades le doy un muy bajo porcentaje.
1: ¿Qué edad tiene?
0: 29 casi.
2: Mañana, tiene 28. La próxima semana cumple 29.
3: El 28 de septiembre.
1: Sí. A mí no me sorprendería que el portero de México tuviera 33 años en la próxima Copa del Mundo. ¿Ustedes sí?
2: Está bien, Malagón.
1: No, Rangel, estamos hablando de Jurado.
2: Sí. Ah, Jurado.
1: O sea, ¿cuál es la edad tope para que un portero pueda jugar una Copa del Mundo?
2: No hay tanta.
1: ¿35?
2: Pero, por ejemplo, Cotto hoy tiene 40. 39.
3: O sea, sí, 40, a ver, fue anecdótico lo de Guillermo Ochoa, pero
2: bueno, el Dinosoff en su momento, ¿no?
1: Bueno, sí, están esos monstruitos, pero no, aquí la realidad es esta. Menor de 35 o 35 en una Copa del Mundo no tiene nada extraordinario ni sorpresivo para mí.
3: No, es una edad todavía muy legal, muy incluso llegando acaso a la mejor etapa de su carrera. De hecho, Guillermo Ochoa en el 2014 tenía 29 años.
1: O sea, es que depende, ¿qué entendemos por madurez? O sea, ya lo he dicho aquí, la mejor edad para ganar un maratón no son los 25 ni los 30 años, son los 35 y son así de que,
3: ¿cómo los 35?
1: Sí.
2: ¿Sabes qué edad tienen los equipos campeones del mundo en promedio? 26.
1: Será actualmente, pero bueno.
2: 26 años tiene
3: el promedio de edad. Pues es que al final del día el jugador más grande de edad en España era el arquero.
2: Y luego te vas a la Francia, también que fue campeón del mundo. Y son,
1: pero lo que pasa es que esta estadística no incluye porteros, Alberto, no incluye porteros. Los porteros se cuecen aparte, están en otro lugar y la edad los avala. O sea, si yo veo un central de 35 años, a lo mejor digo, órale, todavía podrá.
0: Oye,
1: pero un portero de 35 o menos, o hasta 36, me quiero convencer.
0: Antes de despedirte, Joel, ¿tú qué opinas de este tema de los porteros? Yo me acordé de Bocinha, ¿no? ¿Qué mundial tuvo?

0: en la que menos problemas podría tener hoy la selección mexicana, Rafa Márquez. ¿Por qué? Porque creo que hay gente de experiencia y también los que comienzan a levantar la mano me parece que están aptos para tratar de ganar y competir un lugar. Repito, nombres podemos repetir, el caso de Acevedo, el caso de Rangel, como posibles seguros. Malagón está a nada de volver a pelear, incluso ya salió a la convocatoria con el América, con el primer equipo, y el tema de la edad me parece que es algo que no le incomoda, no le inquieta, sobre todo por ahora lo que están comentando ahora. Me parece que es una posición que está segura y es una posición donde seguramente Rafa Márquez se siente muy tranquilo.
1: ¿Al Chino Huerta lo llamaría, siendo que no ha podido jugar incluso todavía con Pumas? Aparte tiene un problema en la espalda.
2: No va a llamar a Edson.
0: Sí. No, yo creo que para esta convocatoria te refieres.
1: Sí, ni él ni Edson, ¿verdad?
0: No. Ellos no están por ahora contemplados.
1: Ni Huescas.
2: Ese sí, a mí dicen
0: no,
2: que ese
0: yo
2: sí.
0: Te diría que no.
2: Me dicen que ese sí, que Huescas puede ser.
1: Bueno, sería novedad.
2: Me dicen que puede llevar hasta 8 novedades de la Copa del Mundo, de diferencia de la Copa del Mundo. 20 de la Copa del Mundo y unos 8 más de novedades, más o menos todavía. Ahí algún chismoso cae dentro.
1: Perfecto, Joel. Pues algo más que decir respecto al equipo de América, ahora que estuviste con ellos.
0: Bueno, que hay buenas noticias en el tema de la visa de trabajo, ya la tienen tanto Santiago Ramos Mingo como Santi Bueno. Yo no los veo jugando contra las Chivas. Quizás la otra buena noticia es que Carlos Álvarez seguramente ya tendrá algunos minutos, muchas posibilidades de aparecer en la convocatoria.
1: Perfecto, Joel, te agradecemos mucho. Me imagino que vas a trabajar toda la semana completa, así que en cualquier momento volvemos a
2: contacto. Gracias por los deseos, a Joel. Gracias por los deseos, a Joel.
0: Muchísimas gracias, que estés muy bien.
3: Ahí está. Bueno, mínimo mañana se paga doble y al trabajar los 7 días, bueno, mínimo va a ser una buena semana en la billetera.
1: ¿A usted les gusta trabajar o no les gusta trabajar?
2: El problema es que yo pregunto qué es trabajar.
1: ¿No sabes lo que es trabajar?
2: No, la verdad yo no, porque siempre he hecho lo que me gusta.
1: Por eso digo, entonces estamos felices.
4: Eso se llama laborar. Eso no es trabajar.
2: Exacto.
1: Bueno, vamos a una pausa, regresamos aquí para hablar de Chivas Rayadas del Guadalajara.
4: Por favor.
5: Arrancó la sexta jornada en España y el Real Madrid se impuso 3-0 al Elche para llegar a 15 unidades, al igual que el Barcelona, que este miércoles jugará contra el Racing de Santander. El Valencia, por su parte, dio cuenta del Alavés 1-0. El tanto de la victoria fue marcado por Luis Rioja para llegar a 4 unidades y salir momentáneamente de la zona de descenso.
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10: Estamos de regreso aquí en Mesa de los Grandes, ya listos para hablar de Chivas Rayadas del Guadalajara. Se lo merece, es un equipo que está jugando bien al fútbol. A mí no me sorprendió la victoria sobre el equipo de Pumas de la Universidad, tengo que ser sincero. Habrá que ver cómo se pone el partido contra América. No sé cuáles sean los pronósticos en realidad de cómo se vaya a presentar el partido. Pero pues es un equipo que una vez más tiene continuidad, ¿no?
11: Yo le tengo un reclamo a la Chiva.
12: Vale. Ahora sí, en singular.
11: En singular, sí, singular, a mi vecino de butaca.
12: Ah, okay.
11: El otro, tú y Sol, me tacharon de loco. Cuando dije que tenía que irse el Piojo de Chivas.
13: Bueno, yo siempre he dicho que al Piojo lo mandaría yo a la banca si yo fuera el técnico de Chivas.
11: Oye, nada más para que nos demos una idea. Sandoval jugó de extremo derecho y el Piojo fue el que jugó de carrilero. Para que dimensionemos el nivel del chico Sandoval. Que veo que yo siento que no le están dando el valor lo que está haciendo este muchacho. Oye, el Piojo es inamovible en Chivas y en la selección. Sandoval está jugando de carrilero y delante el Piojo. Para este partido, Milito, los invierte.
12: De hecho, ya había pasado también contra San Luis.
11: Sí.
12: Contra San Luis, pegándole la semana pasada, igual habían jugado Alvarado de carrilero y como extremo Santi Sandoval. Que al final es algo que ya había visto Milito porque lo llegaron a usar de esa manera a Roberto Alvarado en la Copa del Mundo. Lo hizo bien, a ver, ahí invertido con Jorge Sánchez. Jorge Sánchez tomando mucha altura y sobre todo en el partido contra Corea del Sur en Guadalajara. Fue cuando hizo más eso Javier Aguirre con Roberto Alvarado y ahora lo retoman. Y lo puede hacer. Yo creo que Roberto Alvarado es un inamovible también de la selección mexicana y de la del Guadalajara o del equipo al que pudiera llegar eventualmente.
11: Ahora, lo de Sandoval
12: está increíble.
11: Es un tipo de jugador que no ha existido en México en mucho tiempo. Encarador. ¿Cuál fue el último que sientas que es encarador? No de potencia, no que la tire larga y que te gane por piernas, sino que en la corta te enganche o que se vaya sobre el central y le amague que va por dentro, que va por fuera y nada más ves cómo el central va zigzagueando buscando cómo entrarle. Desde hace mucho tiempo México no tiene un tipo con esta dinámica.
12: Yo creo que los últimos dos que tiraría en mayor y menor medida por momentos, Diego Lainez.
11: Ándale, en su nacimiento
12: sí,
11: futbolístico.
12: Justo, y que de repente ha regresado un poco a eso.
11: Y que era mucha potencia, pues velocidad de arranque.
12: Pero el pegado al pie, lo de Tecatito Corona.
11: Fíjate,
12: Tecatito Corona.
10: Muy bien, y Tecatito un poquito, contra Tigres este fin de semana.
12: Sí, pero lo que hacía Tecatito.
11: Sí, de chavillo.
12: Incluso cuando pensábamos que el tridente de 2022 iba a ser él, que iba a ser Corona con Irving Lozano y Raúl Jiménez. En su momento estaban sanos, sí. Y se pensaba así, pero de acuerdo, acaso un poquito.
11: Porque el Chucky era velocidad. Chucky la tiraba larga y a correr y te ganaba. Pero lo que hace este chico, que de repente, a mí, yo cuando lo veo, nada más veo la cara del defensor cuando se le intenta perfilar. Entonces, de repente lo intenta perfilar hacia afuera y el otro la va punteando por dentro. Entonces, le voltea el perfil y dice, bueno, lo aviento al tráfico y así lo trae. Me parece que es una bocanada de aire fresco impresionante lo de este chico Sandoval. Y atención, que esto tiene que ser para Rafa Márquez. Si en Chivas le está ganando la posición al Piojo y al Piojo lo está mandando para atrás, ¿qué hacemos en la selección?
13: Eso ya que lo resuelva Rafa Márquez. Ahora, si el sábado es el partido, América Chivas.
12: Sí, sí.
13: Yo veo medio descabellado poner al Piojo de lateral con el rayito ahí enfrente.
11: Pues si pudo con él Jeremy Márquez, ¿no? Que al principio le estaba pintando la cara rayito a Jeremy. A mí me sorprendió, pensé que iba a jugar Mozo.
13: Bueno, pero aquí sí. el punto
11: Mociño.
13: Es...
11: Mociño.
13: Otro sobrevalorado. Es que los combos los sobrevaloran ustedes.
12: No, no, no.
11: Ha jugado en Pumas, en Chivas y en Cruz Azul. Nada más le falta América.
13: Qué afortunado es. Bueno, el asunto es que Chivas pues está jugando muy, muy bien, muy ligero. Creo que me queda de ver, faltando 10, 15 minutos. A mí no me gusta ver ese tipo de espectáculo que sale muy engañoso en las pases, ¿no? Tirados, ¿no? Casi 700 de Chivas. Pero ¿cuántos de esos fueron pasecitos de que tic, tic, tic, tic, ¿no? Con toquecitos así.
11: Pero es parte de su magia, ¿no? De la paciencia, ¿no?
13: Pero ya, sí. Ya iban 3-0 y ya no apostaron por ir por el cuarto. No se agobiaron. Entonces, lo entiendo, quedan un poco a deber. Y está bien, finalmente los cambios. Creo que sigue mostrando Milito que maneja muy bien este plantel, tiene sus variantes. Y no se descompone el equipo nunca. Entre quien entre, salga quien salga, valga la expresión, el equipo sigue jugando a lo mismo.
10: Ya tiene un cuadro prácticamente base, ¿no? Jordan Carrillo, por ejemplo, estuvo en la banca, ya no participó.
11: Es que Carrillo y Kevin les sobraban, se los dije también. Les sobran. No, tiene dónde ponerlos.
12: Yo creo que no sobraban, pero más bien ha sido un tema en el que ha costado adecuarlos. No creo que sobren, pero... Porque es que, hay mucho talento.
13: Pero es que sobre todo esto está la competencia interna.
12: Sí, y también es un problema bueno.
13: Lo cual es una bendición. Es una bendición.
11: O fue un gasto innecesario, lo de Carrillo y lo de Kevin.
12: No, yo creo que no.
11: Fue lo de Carrillo, o es un gasto porque... A ver, Camberos, hablamos de Sandoval, pero lo de Camberos también, de aplauso lo de Camberos.
12: Aunque también los dos tuvieron que entrar de forma circunstancial, de alguna manera, por la titularidad. Lo del Cotorro por izquierda con Camberos, lo del Ledesma por derecha.
11: No es la posición
12: con,
11: de ellos,
12: con Sandoval. Sí, no.
11: No es su posición, se adaptaron. Pero,
12: justo, de todos modos es circunstancial de alguna manera. A ver, sí. le ha resultado, fueron joyitas que ya venían dando esbozos de lo que podían hacer y ahora lo están capitalizando.
11: Fíjate la banca, Efraín. Gutiérrez, Brian, que ese se me hace que... Ese me gusta para que se lo compre Tigres a Chivas, ¿eh? Me gusta para que se lo compre.
12: Brian ha caído un poquito.
11: Brian, Kevin, Carrillo, Richard Ledesma, El Cotorro y Luis Rey, el que fue de sparring. Sí, la banca que tiene Chivas es espectacular,
10: yo,
11: ¿eh?
10: Yo a Brian buena. Gutiérrez no lo llamaría bien a la selección.
13: No, yo tampoco.
11: No, llama ni Milito a jugar, pero lo va a llamar.
13: El punto es que aquí se habla mucho de los equipos que tienen... profundidad del vestidor y que tienen mucho ropero y adornan muy bonito, ¿no? Lo que hay en la banca. Este América tricampeón tiene una característica que era extraordinaria. Su banca era tremenda, ¿no? Prácticamente toda la banca de América hubiera sido titular en cualquiera de los equipos. Chivas tiene ahorita esa enorme ventaja. Volteas a ver la banca de Chivas y dices, órale.
11: En nombre.
12: Y en perfil también.
13: Y en calidad.
11: En nivel no. Porque yo creo que Kevin, Carrillo, los veo a Brian, los veo bajones.
13: Ah, bueno, ¿A Carrillo bajón?
11: A Carrillo y a Kevin los veo. Cuando han entrado, realmente me han quedado a deber y han jugado poco.
12: Brian anda abajo. Yo creo que no es lo mismo el nivel,
11: Efra.
12: Que el contexto también y el momento en el que atraviesan cada jugador. Porque, a ver, es cierto, no han brillado como se hubiese esperado una vez que llegaron Kevin Castañeda y sobre todo lo de Carrillo, porque lo que hizo Carrillo en Pumas fue enorme y jugando justamente con la pelota.
10: Cerró también el torneo que imaginábamos que tenía mínimas, pero algunas posibilidades de ser todavía considerado para selección nacional.
11: Es cierto, lo estabas candidateando, Carlitos, me acuerdo.
10: Por lo bien
13: entonces,
10: que andaba.
13: Entonces calidad la tienen, o sea, esta variable de que no estén todos en su mejor momento.
12: Pasa.
13: Pues sí, pues es normal, o sea, ningún jugador está siempre a tope. Pero eso no me quita la posibilidad de que tenga yo una baraja de cambios que favorece muchísimo. A mí no me sobran jugadores en En Chivas, bueno, y si me llegan a sobrar, pues yo saco al Piojo, por ejemplo.
2: Que el Piojo es el mejor.
12: Al Piojo no lo puedes.
2: Es el mejor que tiene.
13: Está bien, bueno, eso es lo que tú ves. Es lo que ves vos, pero yo no. O sea, yo veo el fútbol diferente que tú, Beto. O sea, sí. Tú lo ves de una forma, yo no lo veo así. A mí el Piojo, y buena onda el Piojo, qué buena onda que le vaya bien y que triunfe.
2: No sé qué decir a Rusia. No. O sea, tú sí hubieras querido jugar a Rusia, ¿no?
13: No, yo no quiero que se vaya a Rusia. No, eso no es jugar para jugar en Rusia, por Dios. Rusia es un lugar ahí perdido en el mundo ahorita. Sí, entonces, el que va a Rusia, el que va de Rusia ya se perdió.
2: O sea, ya de va. Chávez y de Montes que
13: no,
2: nos dio.
13: No, o sea, el, se equivocó Chávez. No, el punto es que no hay queja con la banca de Chivas. Y yo estoy seguro que, por ejemplo, para mí Jordan Carrillo, desde como yo veo el pinche fútbol, es un jugadorazo. Así como lo digo de Orbelín Pineda. Como yo lo veo, como yo lo jugué, y a lo que yo jugué, mi banca de Chivas es una monería, para que nos vayamos entendiendo.
2: El único problema que tiene es el portero Wally, ¿no?
12: Sí. Es el único. Sí, es el único que no está tan fuerte.
2: Que no
12: como
2: es tan necesario, otras, además.
13: Pero no se notó en la liguilla. No extrañamos al Tala.
2: No perdieron, sea, no quedaron eliminados por él.
13: Exactamente. Ajá,
12: sí, no. Quedamos eliminados. Sí, no, a lo que voy justo es un. No es. Es la parte que menos fortaleza tiene en variante el Guadalajara.
13: Sí, de acuerdo.
12: Oscar Wally no es como el problema que tenía América, con Malagón, Cota, incluso Fernando Tapia, que lo había hecho bien en Querétaro, Tigres no jugó mucho. Acá no está pasando eso en Guadalajara.
2: Ojalá Chivas no escuche a los que le lleguen a decir, Sandoval te lo compro, te tengo una oferta por Sandoval. Ojalá Chivas, dígame, lo voy a quedar 2 años, que rebase los 20, 21, que sea, que rompa la liga, que vaya a la selección, y después venderlo. Ojalá Chivas ahora tenga la paciencia para aguantarlo.
12: Tiene 19 años.
2: Sí, por eso digo.
12: ¿Cuánto tiempo le puede quedar a esta edad?
10: Ya lo para observaron pensar en el Mundial Sub-20.
12: Sí, sí, obvio.
10: En este certamen. Pero
12: para que se pueda ir bien y que le convenga a todos, ¿cuánto tiempo le podría quedar? Y para que también se pueda ilusionar uno para que vaya un equipo fuerte, digamos. Claro. No dos, potencia, no élite, no Madrid. Años. Sí, tiene 19.
13: Dos,
12: ¿acaso
13: años.
12: A los 21 todavía está
2: 21 para 22. Bien.
13: Sí, todavía. Sí, también depende, vuelvo al factor madurez. O sea, por ejemplo, ¿ustedes sabían que los tenistas latinoamericanos tienen su mejor momento y su madurez la alcanzan después de los 27 años?
12: Sí, el peque.
13: Bueno, ¿no? así es. Eso es una realidad. La madurez en los latinos toma más tiempo que en los europeos y que en los estadounidenses. Es una cosa real. Entonces, yo 22 años lo veo viéndose a Europa. Sí. Se puede ir cuando quiera y si se va antes, qué bueno, pero yo no lo veo tan colgado. Claro, estoy hablando de un jugador con mucha calidad. Y ¿cuántos años tiene Jordan Carrillo?
12: Debe tener como 26 ahora.
13: Ese sí, ya no se va a Europa, por ejemplo.
12: No, bueno, ya no. Fue. 24.
2: Todavía, es que ya fue muy chavo también él.
12: Sí, surgió. Entonces, mucho. A él lo que le urgía era salir de Santos Laguna. Era un equipo que pudiera competir lo mejor posible. Le sucedió con Pumas. Ahora no se puede afianzar con Chivas.
13: Aquí en la mesa hay un aficionado a un equipo que, riéndose, si pudiera llevar a 3 o 4 de la banca de Chivas, se los llevaría para que jueguen ahí en Ciudad Universitaria.
2: Pues a Tigres también, ¿eh? El paquete Tigres también puede
12: que
2: ser.
12: Que ahorita
2: ¿eh?
12: Se podría llevar. Ahorita no. De poder, no creo que se puedan llevar.
13: No, pero me refiero a.
12: De que quisieran.
13: Ah, de sí. Que quisieran.
12: No, yo creo que muchos equipos de la Liga MX quisieran llevarse a 3 o 4 de Guadalajara.
13: De la banca, ¿eh?
2: Porque además, por
13: de
2: ejemplo.
13: La banca.
12: Sí, te lo firman. Varios equipos.
13: Tiene noticias. Habla de una calidad de banca.
2: Claro, bueno, nos habla de noticias de la selección y Chivas.
10: Chema Garrido.
2: Pero atención, porque me parece que además hay otros nombres que la verdad casi no pelamos. Pero ya hablaremos. Lo del central Aguirre.
12: ¡Ay, caramba! Y lo de Diego Campillo.
13: ¡Qué bárbaro! Y Campillo está.
12: Yo sí lo pongo en un top personal de jugadores predilectos en la Liga MX a Campillo. Yo sí pongo en
10: Marín, ahí va.
13: Campillo podría estar entre los 22 de una selección mexicana. 22. O sea, como
10: suplente. En estos momentos no creo.
13: ¿Campillo no?
12: Sí, yo te lo firmo.
10: ¿22?
12: Yo te lo hubiera firmado entre los 26.
13: Ahí le puede estar entre los
2: 22. La cosa es que ahí viene uno de Cruz Azul que les va a meter ruido. Orozco Chiquete, otro ex Chiva.
13: Sí.
2: Otro ex Chiva.
10: Bueno, vamos con Chema Garrido entonces. ¿Qué es el reporte que hay en torno al equipo de Chivas el día de hoy? Lo escuchamos.
4: fuerte abrazo, compañeros. Saludos desde Guadalajara, donde hay información en relación a la próxima convocatoria de la selección mexicana de cara a los próximos 4 partidos de la fecha FIFA que se avecina. Rafael Márquez comenzará el proceso teniendo a Chivas como la base de su selección. 6 jugadores del equipo rojiblanco convocados para estos próximos 4 partidos. De entrada, para el partido en Baltimore, como están acordados, como está todo establecido, el próximo día 29, el equipo rojiblanco solamente cederá a 2 jugadores, que serán el tal Raúl Rangel y también el caso del Piojo Roberto Alvarado. Para los otros 3 partidos, ante las selecciones de Perú, Estados Unidos y Chile, este último en Los Ángeles, el equipo rojiblanco cederá a otros 4 elementos más del cuadro rojiblanco. El caso de Hugo Camberos y Santi Sandoval, los 2 jóvenes sensación en el conjunto del rebaño sagrado, además de la participación de Diego Campillo, otro defensa central joven, pero ya con experiencia importante en el cuadro tapatío. Otro hombre también con experiencia y también en la última Copa del Mundo tuvo participación, el caso de Luis Romo, el futbolista de 31 años, que también está en la mira del nuevo seleccionador mexicano. 6 convocados, compañeros, la información desde Guadalajara de cara a la próxima fecha FIFA, donde Rafa Márquez echará mano de una cantidad importante de elementos del conjunto tapatío.
10: Pues ahí está, como era de esperarse.
2: Resumimos lo que nos decía Chema.
10: Sí, Tala y Alvarado, seguros en la primera convocatoria.
2: Y para la segunda tanda.
10: Para la segunda, habló de Campillo, habló de Romo, habló de
2: Sandoval y Camberos.
10: Sandoval, sí. Y Camberos, exactamente.
2: 6. Y si te das cuenta, es gran parte del aparato defensivo. Campillo, Romo, Rangel, Sandoval, que secciones de partido venía jugando de carrilero, y Camberos, que venía jugando del otro lado, ¿no? O sea, está llevando la parte de Chivas baja, ¿no?
12: Y es que al final es la magia que ha hecho Gabriel Milito en esta escuadra del Guadalajara, porque todo ese aspecto defensivo también comienza a surgir hacia la parte ofensiva. Los carrileros que ya están de ley, en el caso de Cotorro, en el caso de Ledesma, que bueno, ahora no están considerados, pero sí lo de Camberos, sí lo de Santi Sandoval, lo de Campillo. Yo digo, sí, para mí sí es uno de los mejores centrales mexicanos, no solamente de la Liga MX, centrales mexicanos. A ver, no sé si le alcanza para, o le alcanzará también por el tema de estatus en la selección para quitar de encima o de enfrente a César Montes, pero Diego Campillo, para mí bien podría ser una dupla con Johan Vázquez.
13: De acuerdo.
12: Yo 100% pondría a Diego Campillo.
13: Yo lo único que le pongo tachos a Romo.
10: ¿Por qué?
13: Pues porque Romo no me gusta cómo juega. Romo era un crack en el Cruz Azul y llegó a Chivas, se fue apagando.
2: Pero si no está buena Álvarez, salida como Aguirre, hace como un espejo, ¿no? No, yo veo lo que vas, tal vez para ti no defiende bien o no, pero lo que yo veo es de que tal vez por el técnico le busca o le gusta, porque sale con la pelota igual que Aguirre, no es tan rápido con Aguirre, porque Aguirre, la verdad, yo no sé por qué Aguirre alguna vez no lo he visto de lateral con lo rápido que es para jugar. Y con lo clarito que es para ir adelante, no, Aguirre.
12: Aunque, ¿sabes qué? No es lateral en una estructura base, no es en el dibujo, no es lateral. Pero Aguirre lo que hace con Milito es que llega mucho al área. Ledesma a veces llegando a línea de fondo, sí, y apareciendo dentro del área por el carril derecho. Ahí
2: cuando
12: está
2: arranca Aguirre. Chivas, el carrilero agarra toda la línea. Sí, sí, sí. Y el central sale por el carril de adentro. O sea, sale, sí, por el corredor adentro.
12: Toma y él mucha altura.
2: Él va derecho, derecho, derecho, derecho, derecho, derecho. ¿Y qué hace el Piojo? Pues por eso el Piojo se ríe. Porque el Piojo de repente la pisa, va Richard Ledesma o va Sandoval. Y ya jaló al lateral. Y luego llega Aguirre. Y claro, el contención que iba con él, rompe con el otro. Y queda mano a mano. O sea, esa es parte de la magia de estas Chivas que hacen. Y a mí me parece que hoy estas Chivas es el equipo que tiene más claro cómo quiere jugar al fútbol. Sí. O sea, tiene claro cómo quiero recuperar la pelota, cómo la quiero trasladar, cómo quiero anotar gol, cómo defiendo. O sea,
10: Cruz Azul lo no más te clarito. Parece que lo tenga más o
2: yo
10: menos.
2: Yo creo que Cruz claro. Azul vivió una confusión cuando Wiki cambió de 5 a 4. Ahora regresa a 5, recuperó jugadores. Hoy ya no juega con extremos, ¿no?
12: Sí,
2: hoy
12: yo
2: juega
12: creo,
2: ya
12: yo
2: más
12: creo
2: con 4 volantes que agarran bien la pelota en el medio campo en lugar de 2 extremos como antes.
12: Yo creo que el tiempo en el que Cruz Azul sabía perfecto qué pretendía ya quedó hace par de años, con Martín Anselmi. Creo que era el momento en el que más Cruz Azul sí tenía toda esa identidad, toda esa claridad para desplegar su fútbol, pero ahorita sí el Guadalajara para Toluca. Mí es el mejor equipo. Bueno, el Toluca también, el Toluca vuela con Mohamed, pero aparte ya traen todo este proceso del bicampeonato, del título en CONCACAF, etcétera, pero entre ellos dos son los que más, Guadalajara y Toluca.
2: Les pregunto a todos, ¿Chivas juega bien por la calidad de jugadores que tiene y el técnico que anda bien, y Toluca por qué juega bien, por una gran capacidad de jugadores, una gran capacidad técnica. O sea, ¿en qué proporción le damos la correlación de lo que aporta el técnico y los jugadores?
12: Pues es que son las dos de la mano, o sea, va una con la otra.
2: Pero sí, por ejemplo, Cruz Azul juega muy bien y siento que en algún momento los jugadores han estado por encima de que no importa quién esté en la banca. Juega bien el equipo.
12: Yo creo que esos casos son similares, porque si ves muchas de las piezas que tiene Guadalajara y que tiene Toluca, no pensarías son top de la Liga MX, por puro nombre y por puro pasado acaso. Pero si ves el contexto actual, creo que son las dos.
2: Campillo tiene 24 años, no sabía.
12: Sí, está jovencísimo.
2: No sabía cuántos años tenía.
12: Fue campeón.
2: No lo hacía de 25, 26, 27 más o menos. Ya lo hacía en una edad madura, ¿no? 24 años.
13: Aquí la relación técnico... Me queda muy claro, técnico equipo es 70-30.
5: Yo digo que depende.
2: Bueno, yo estoy con la Chivas.
5: Si es Guardiola,
13: 70-30.
2: Es que
12: pues es por más técnico, el técnico, 70% ¿quién?
2: El jugador.
13: 70-30 el técnico. Sí. Bueno, a los técnicos que he comentado esto, todos han coincidido en que la respuesta es ojalá y fuera 30. Porque ellos sienten en su ubicación que pues no llega tanto lo que ellos el valor que
2: la
13: tienen en
2: esta cosa que le pueden tener.
13: Sí, okay, 30. Mohamed 30, Toluca 70 jugadores, Chivas igual.
2: Igual.
13: No sé si a Wiki no llegue a los 30.
2: Yo también estoy de acuerdo.
13: Almada 30. No sé si el equipo esté en los 70. Claro. Pues, ya. Depende.
5: ¿Y dónde
13: Solari,
5: pones ahí a
13: Solari 4 y los Pumas 50, entonces estamos jodidos. Entonces pues son variables.
12: Es que yo creo que tiene que ser muy también dependiendo del momento de cada equipo, pero no es la una sin la otra. A ver, el equipo no puede estar volando y puede llegar un técnico que a lo mejor no es que no tenga la capacidad, sino que no va con el ADN o con lo que pretende este equipo, no los va a hacer volar. En cambio, lo que yo digo, este Guadalajara, si lo regresáramos este mismo plantel a algunos 3 o 4 proyectos previos, tal vez no estaría volando como lo hace. Incluso, o por poner un ejemplo, el Oso González. El Oso González no estaba tan bien valorado en otros momentos. Omar Gobea tampoco estaba tan bien valorado, incluso en el Guadalajara. Acá con Gabriel Milito, Gobea también se ha ganado bastante un lugar.
2: Ahora, por ejemplo, ahí apuntando a lo que decía mi querido Jorge, apuntando a lo que dices. Por ejemplo, Mohamed llega al equipo y dice, ¿qué tengo? Y así voy a jugar de esta forma, de acuerdo a la materia prima que tengo. Milito no. Milito dijo, yo quiero jugar así y ha ido diseñando el traje para ponérselo así. O sea, sí hay posturas distintas en lo que dice la Chiva. Mohamed es distinto. Mohamed llega y dice, ah, ok, tengo 3 centrales. No, híjole, no puedo jugar 3 centrales porque me faltan más. No, tengo tipos que van largos como lateral, sabes que esto es juego. Necesito un 5 clavado, como es Romero, para no tener que hacer línea de 3, sino que con Romero compenso y que vayan mi lateral. O sea, él se acopla a lo que hay. Y en cambio yo veo que Milito no. Milito dice, yo quiero jugar así. Almada que dice, yo juego así. Y amoldo a los jugadores a lo que yo quiero.
12: De hecho, es también diferente la forma en la que ve el fútbol y lo que pretende cada entrenador. Y por supuesto también la experiencia. A ver, la experiencia que tiene Mohamed no la vamos a comparar con la que tiene Milito. Más allá de que Milito también ha estado jugando o dirigiendo en Libertadores, dirigiendo en Sudamérica. Pero hace no mucho, cuando llegó Martín Anselmi al Elche, que ahorita está dirigiendo al equipo de España, en una entrevista en el equipo, en redes sociales, le preguntaban a Anselmi, oye, ¿qué fue lo que te convenció de este proyecto? Y lo que dijo Anselmi fue, las preguntas que me hicieron, la entrevista que me realizaron por parte de la directiva, porque querían saber qué pretendía yo y yo también quería saber qué pretendían ellos. Y ahí va lo de la mano de qué tanto están dispuestos a ajustar y qué tanto van a también a buscar, como decía Beto, a hacer esa... buscar cada uno de los elementos para construir
5: hoy el Elche por nada le saca el empate a Real Madrid.
12: Sí, queda un 2-3, pero no, a lo que voy...
5: 3-2.
12: 2-3, o sea, lo que era el Elche.
5: Okay.
12: Sí. A lo que me refería es eso, o sea, qué pretende cada entrenador y qué pretende cada equipo para construir con el nuevo estratega. Cosa.
5: Bueno, es que yo creo que no varía mucho el tema de los porcentajes, pero a mí se me dice en la temporada que ha venido teniendo el cómo de Italia con este técnico...
12: El cómo es un gran ejemplo.
5: O sea, no me vas a hablar de que cualquier técnico tiene la misma ascendencia sobre ese tipo de equipos. Sí, para mí lo que he hecho es más que
2: sobresalir. Hay combinaciones que salen perfectas, Carlos. Hay combinaciones que salen perfectas.
5: Por eso, pero entonces los números cambian.
2: Si tú veías al Chelis, que fue semifinalista con ese Puebla, lo ves, pues le quedó como anillo al dedo. O sea, se engranaron. Uh-huh. El tema es que cuando le pediste a Chelis que hiciera ese mismo fenómeno, lo replicara en otro lugar, pues bailó las calmadas, ¿no? Bailó las calmadas, o sea. Y hay entrenadores, que aquí lo he dicho y se lo digo con todo cariño y respeto, por ejemplo, Rafa Puente. Yo lo escucho y me queda clarísimo que él sabe cómo quiere jugar su equipo.
5: Pero tal vez no tiene esos jugadores.
2: No ha tenido los jugadores y tal vez la metodología para poder hacerlo jugar así. Pero de que tiene una idea clara, me queda claro que es un obsesionado con lo que quiere hacer en el juego, ¿no? Con lo que quiere hacer. Por ejemplo, hace rato poner el ejemplo de Guardiola. Claro, Guardiola tiene, pues, ha gastado $1,000,000,000 en refuerzos como ha estado. O sea, le han traído el jugador que él cree que es perfecto es para la posición. Es como
5: un traje a la medida, ¿no? Yo quiero esto así, así, así, así, y así es como le
13: pide. Luis Enrique. Guardiola es diferente a los que ustedes me digan, porque Guardiola tenía un equipazo con el Barcelona, un equipazazazazo.
5: Con el Bayern.
13: Fue al Bayern, otro trabuco. Sí, claro. Llega al City, otro trabuco. Entonces, pues tiene esa parte.
2: Tiene mérito.
13: Claro, él tiene su mérito, pero también está muy bien cuidado.
12: O sea, pero es que también un técnico con ese nombre, con ese recorrido, ese calibre, pues sí le das la cartera abierta. Le dices, a ver,
13: acuerdo.
12: Vámonos por donde
2: la, tú pidas. La evaluación de un técnico es la cantidad que tengo de capital humano y hasta dónde lo llevo. Esa es la gran. Por ejemplo, Milito, ¿qué tanto está explotando esta generación de Chivas? Muchísimo. Parece que bastante. ¿Qué tanto está explotando Almada con América? Bastante, ¿no? Sí. ¿Qué tanto le está explotando Wiki con Cruz Azul? Yo creo que sigue ahí Cruz Azul en un nivel.
13: Y aquí meto a Almeida de que qué tanto puede explotar lo que tiene con Monterrey. Que tarde que temprano ese equipo va
5: a levantar. Juan Reynoso ya hizo campeón a Cruz Azul. ¿Cómo lo ven ahora con Necaxa? ¿Lo va a levantar? ¿Ahí se va a quedar o qué va a pasar con ese equipo?
12: Difícil, no, porque al final, plantel. ¿Qué esperábamos con Martín Barini? ¿Algo acaso similar a lo que hizo con Juárez? No hubo tiempo tampoco, no hubo herramientas. Difícil también. Comparar de entrada cualquier cosa ya es complejo.
2: Yo creo que Necaxa está en la parte baja de los planteles. O sea, desde el material humano creo que ya...
13: Es que su apuesta esa de comprar y vender, o sea, ese proyecto... ¿Sí? No, o sea, no le ha funcionado, pero siguen jugando a eso. Entonces, Reynoso está en la cuerda floja.
5: Regresamos para hablar de Wikidios, la máquina de Cruz Azul, que va por un título más esta semana.
13: Yo quiero hablar de Vita, tengo cosas importantes que decir.
6: Actividad de la Copa de la Liga de Inglaterra. El Arsenal superó 4-2 al Ipswich Town para superar la tercera ronda. Otro que avanzó fue Liverpool, que dio cuenta del Tottenham con goles de Alexis Mac-Allister, Cody Gakpo y Dominic Szoboszlai.
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5: Estamos de vuelta en Mesa de los Grandes y ya estamos listos para hablar de Cruz Azul.
2: ¿Tú tienes algo con el 15 de septiembre, mi querido Carlitos? No sé, ¿por qué no te gusta el 15 de septiembre?
5: Pues me encanta más el 16, el recalentado.
2: O sea, ¿ya ven cómo si tiene algo con el 15?
12: Pues, no tiene. Es nada. Más de 25 de diciembre, Carlos, de 1 de enero.
13: Es un muchacho, es un hombre serio, un muchacho serio.
5: Hombre, muchas gracias.
13: No me lo puedo imaginar intoxicándose hoy en la noche, por Dios.
2: Tal vez la edad ya no le da.
13: Carlos Moreno,
5: Tuve algunas épocas difíciles, pero las superé. Ya,
2: yo las viví con él.
13: Has madurado.
2: Yo las viví. Yo te publicé de Carlitos hace 30 años.
5: Pues, pero ya llovió.
13: Eso no importa. ¿Quién no lo hizo?
5: Claro.
2: Yo bañando zapateado alrededor de una mesa. Hombre.
5: Y bien, ¿eh? No cualquier cosa. Eso. José Armando Rodríguez, te saludos con mucho gusto. Tú estás listo ya para lo que será mañana a las 6 horario de la Ciudad de México, el partido de final entre Inter de Miami y el conjunto de Cruz Azul. ¿Qué nos adelanta respecto a este partido? ¿Cómo estás?
21: ¿Qué tal? Qué gusto saludarlo. Bueno, sí, efectivamente, ya la Ciudad de Miami empieza a sentir las vibras de una final, ¿no? De un partido internacional que, bueno, tiene, creo, a dos equipos en realidades completamente distintas. Es cierto que Cruz Azul llega afectado por lo que ha sucedido en las últimas horas con el traslado de Ciudad de México hasta el estado de la Florida. Les puedo comentar que llegaron esta misma tarde, a eso de las 6:00 p.m, hora local, inmediatamente después de bajarse del avión, del charter, llegaron al antiguo estadio de Inter Miami en Fort Lauderdale, a donde Joel Wicky y Eric Lira comparecieron en conferencia de prensa, e inmediatamente después se realizó un trabajo en cancha que, como ustedes imaginan, además fue un trabajo bastante reducido porque, bueno, ya estamos a menos de 24 horas para el partido. Se respiran aires de tranquilidad, eso les puedo decir. Tanto Wicky como Lira y el resto de los jugadores se miraban muy, pero muy tranquilos en el entrenamiento, muy confiados, y a mí me llamó algo mucho la atención. Al consultarle sobre Messi, ambos ellos resaltaron la importancia de enfrentar para Messi, pero han puesto por encima de la figura de Messi al Cruz Azul, y el hecho de ganar un título para la institución, fortalecer la institución y además este proyecto que lidera Joel Wiki. Así que sensaciones muy favorables este día para Cruz Azul.
2: Ahora, José Armando, la gente de Cruz Azul, porque es políticamente correcta, pero estaban fúricos. O sea, eso de que llegue si el avión no alcanza porque es chiquito y va mucho sobrepeso y se tienen que ir en partes, unos y otros tuvieron que quedar en la Ciudad de México, que además ellos saben que no es la primera vez, vienen cualquier cantidad de antecedentes en la Leagues Cup. ¿Cuántas veces no se ha quedado el avión a medio ir, no? Digo, no pusieron pretextos como Karim León, ¿verdad? El otro día para Las Vegas, ¿no? Para la esfera, pero sí me parece que eso. Luego, Cruz Azul dijo, oye, movamos un día el día del partido. No, le dijo, no, imposible, no se puede. A ver, son políticamente correctos, pero no quiere decir que Cruz Azul no estén bastante molestos y la directiva bastante enojada.
21: Totalmente. Yo creo que los jugadores y el cuerpo técnico sienten el respaldo de la directiva en ese sentido. Y quizás han dejado en manos de ellos una situación que no debe repetirse, ¿no? Tú lo mencionabas, lo que sucedió en Leagues Cup era un llamado de atención lo suficientemente importante para evitar este tipo de problemas. Yo creo que la organización de este tipo de partidos, no solamente hablando de Leagues Cup, pues, hablando de duelos también entre Liga MX y MLS, no debe crecer solamente en función de lo futbolístico, sino que también debe crecer en cuanto a la organización. Si hay que contratar un ente externo para que realice estos trabajos de una manera efectiva, yo creo que hay que hacerlo, porque esta es una situación que constantemente va a seguir afectando a los equipos mexicanos, que son los que vienen a Estados Unidos a jugar.
2: Y eso de que se fuera la mitad ayer y la otra mitad hoy, pues los jugadores dijeron, claro, no, nos vamos todos juntos, ¿no? Solamente se tuvo que ir Évere porque tiene el tema del que no es un visado, que es un permiso especial que tiene. Sí. Entonces tenía que entrar sí o sí al país, pero sí me parece que Cruz Azul, insisto, con categoría, no dicen nada y se la callan. Pero en la interna están fúricos, ¿eh? Están fúricos. Y los jugadores fueron los que decidieron finalmente no irse en partes. Nos quedamos, dormimos juntos y llegamos juntos. Me parece sano.
21: José y Armando, un gran acierto, sí, completamente de acuerdo.
12: José Armando, ¿cómo estás? Qué gusto saludarte. David Fragoso por acá. También entendiendo lo complicado que es este panorama para Cruz Azul y lo que nos decías, que aterrizaron hace cuestión de horas únicamente, también que nos expliques cómo es el itinerario y las complicaciones también de los traslados, porque es incluso hasta más que complejo, tardado, ¿no? El desplazarse del aeropuerto a la sede de entrenamiento, que además les cambiaron, y después también al hotel. ¿Cómo está todo este tema en cuanto a distancias para dimensionar lo que está viviendo Cruz Azul llegando tarde en contra de su voluntad a Miami?
21: Sí, totalmente. Digamos que Cruz Azul se encuentra en este momento trabajando entre dos ciudades, ¿no? Evidentemente Miami es la ciudad que todo el mundo identifica como la sede del partido, pero Cruz Azul realmente entrena en Fort Lauderdale. Su hotel está en Miami. Mañana el partido se va a disputar en Miami. Es decir, hay un trayecto por lo menos de 35-40 minutos desde el hotel de concentración hasta el lugar a donde entrenó hasta hace algunos minutos Cruz Azul. Entonces, esos trayectos, digamos que se hubiesen podido mitigar si Cruz Azul hubiese podido llegar como estaba planeado el día de ayer, ¿no? Porque puede acostumbrarse un poco más, entender un poco los recorridos, pero se acumuló todo esto en cuestión de horas. Ya para mañana, efectivamente, el traslado del hotel de concentración al lugar del partido, al New Stadium, será un recorrido mucho más favorable, pero no deja de ser fastidioso tener que estar haciendo estos trayectos largos, especialmente después de hacer el viaje, porque recordemos, Cruz Azul llegó del aeropuerto al centro de entrenamiento. Todavía no han llegado al hotel de concentración.
5: Así es. Fíjate que ya hablaron algún jugador por ahí, Lira, y también el técnico Joel Wiki. Si te parece, vamos a compartir contigo este extracto de la conferencia de prensa para ver qué dijo el técnico y a ver qué podemos comentar al respecto. Así que iniciamos escuchando a Wiki.
4: A mí me interesa mucho es que el equipo sea consciente de lo que nos estamos jugando. Estamos jugándonos no solamente un título más, sino nuestra consolidación como institución. Creo que el partido pasado fueron casi 70, 80 minutos donde el equipo mostró muchas cosas muy importantes. Pero más allá de la oportunidad de enfrentarnos a un gran jugador, para mí es, creo que la oportunidad de poder ganar el título y enfrentarnos a un gran equipo como es Inter de Miami, es consolidar lo que hemos venido haciendo. Es importantísimo, sobre todo que nuestro equipo sienta que podemos ganar todo, ¿no? Esa es una sensación para mí importante y creo que hoy lo estamos logrando.
6: A ver, Rafa Márquez, sabemos lo que es para el fútbol mexicano. Estoy seguro que él está preparado y se está preparando cada día más para ser el mejor entrenador que supongo lo quiere ser. Y estoy muy, muy emocionado de que él sea el entrenador de la selección, que estoy seguro que lo va a hacer muy bien. Me genera una oportunidad capaz y única en mi vida. Uh-huh. Crecí viéndolo y era, bueno, es para todos alguien muy importante en la historia del fútbol, así que le veo como una oportunidad de enfrentarme a él y de esta vez ganarle. Por algo no se dio lo que se tuvo que dar y hoy estoy acá. Estoy a menos de, o un poquito más de 24 horas por una final, así que bastante contento y listo para el reto que se viene mañana.
5: Escuchamos a Wiki y a Lira.
2: ¿Era Piovi Beto, el que ¿verdad? Se quería llevar el Inter de Milán? El Inter Miami, de Miami, sí, perdón. Sí, sí. Inter de Miami o Milán. Ándale.
12: Sí,
2: Inter
12: sí, de Miami. Piovi.
2: Era Piovi, ¿no? Que estuvieron coqueteándole, ¿no?
12: Hace por ahí de un año ya casi, ¿no?
2: Sí, sí, exactamente.
5: Sí. Sí, y que, bueno, nada más volviendo al tema de Lira, pues hasta hace muy poco estamos con el tema, ¿no? De que si iba al Mónaco, no iba al Mónaco, regresó haciendo un golazo con el equipo de Cruz Azul ante el América, y ahora, pues le preguntaba seguramente el tema de selección nacional, el nuevo ciclo con Rafa Márquez y demás. ¿Cómo están las apuestas por allá? ¿Quién es realmente el favorito para ganar el día de mañana?
21: No, sin duda alguna que Cruz Azul parte como favorito. Si vemos la actualidad de ambos equipos, nos vamos a dar cuenta que Cruz Azul tiene con Joel Wiki un concepto claro de juego, que tiene además la motivación de buenos resultados recientes, y por otra parte tenemos a Inter Miami, que recién hoy recibe a Cristian Kili González como su nuevo entrenador, que viene de una etapa nefasta con Ángel Guillermo Hoyos, en la que ha puesto en riesgo no solamente el liderato de la MLS, sino que también hasta su participación en la Conca Champions. O sea, lo que significaría para Inter Miami no participar en la Conca Champions del próximo año sería realmente uno de los grandes fracasos en la historia del fútbol estadounidense. Así que, sin duda alguna, Cruz Azul mañana parte como amplio favorito, diría yo.
2: A mí es que me genera dudas, Chiva. Contra Santos la sufrió muchísimo, resuelve con un golazo. Y contra el América, espectacular primer tiempo, que parecía goleada histórica de Cruz Azul al América. Y en el segundo terminó rayando la Cruz Azuleada.
13: Pero no llegó.
2: Pero no, a ver, más de uno en el estadio ya lo vi tronándose los dedos ahí, no, que de repente decía, ¡ay!
13: O sea, pero aquí o sea, para mí no afecta, no influye. O sea, que haya sufrido con Santos, pues eso se les olvidó cuando entraron a la cancha contra el América. Y además hay que tomar en cuenta que se falló un penalti, etcétera. Yo, Cruz Azul fue superior. Ahora, lo que dicen de este señor, ¿no? Otro. O sea, yo debo entender que el fútbol era en blanco y negro, hasta que los argentinos llegaron con sus crayolas y nos lo colorearon. Entonces ya podemos ver el fútbol a colores, porque ellos son unos Illuminati, ¿viste? Entonces, este señor que acaba de llegar al Inter, pues por mí, que, por mí que mañana le metan 4, ¿no? Y si queda fuera el Inter de Miami de la Conca Champions, ¡qué bueno! Porque el amor puede comprar todo, pero no siempre y no todo.
5: Hace 3 años, julio del 2023, si no mal recuerdo, se presentó Lionel Messi con el Inter ante Cruz Azul. Hizo un golazo de tiro libre.
12: Sí, sí. Y ahora me parece está por ahí ya por llegar al gol 100 con el Inter de Miami. Estamos acercándose a esa cifra. Entonces, a esperar qué va a pasar, porque también hay que darnos cuenta que cada vez está más cerca el final de la carrera de Messi. No es que mañana vaya a ser el último partido, pero que este partido sea contra Cruz Azul en este contexto, bueno, de todos modos hay que poner la atención, ¿no?, a Messi.
13: Subrayar el hecho de lo ventajoso, ¿no? O sea, las desventajas que sufren los equipos mexicanos en la League Cup y en estas visitas a Estados Unidos, pues están soportadas por lo ventajosos que son los norteamericanos. En este caso, pues sí, se recargan, ¿no? Cuando, a ver, se organiza esto y a ver, garantízame el vuelo del avión y lo quiero tal día. Y, o sea, vamos, ¿no? O sea, no saques ventaja antes del juego. Vamos a jugarlo, ¿no? Entonces, esa parte a mí me incomoda. Por eso, por supuesto, que quiero que gane Cruz Azul. Ahora, yo quiero hablar de...
5: ¿De qué?
13: ¿Dita?
5: Sí.
13: Ahorita lo andan buscando varios equipos de la NFL. Vita tiene todas las herramientas y la técnica para jugar como liniero defensivo en el equipo que ustedes me digan, ¿eh? Porque lo que estuvo haciéndole a Henry Martin el otro día, ante la mirada complaciente, y no digo otra cosa porque me multan, de Luis Enrique Santander, que bueno, de empujarlo y empujarlo para no dejarlo entrar al área. Entonces digo, ¿qué onda? Ya cambiaron las reglas de fútbol. ¿Puede hacer eso un jugador? Porque lo estuvo empujando y empujando. La última vez que vi que pasara eso fue en un partido de fútbol americano, que un liniero no deja que se acerque el linebacker para que no taclen a su coreback. Y Dita acá se lo aplicó, y se lo aplicó no sé cuántas veces, y Santander viéndolo. O sea, ¡hello! Y luego entran a lo del tiro de esquina, y acá y lo taclea y pum, nada. ¿Qué onda? O sea, ¿qué pasa con el fútbol? Porque también ahora veo que está un jugador parado, y si llega un jugador y lo empuja, ya no es falta. ¿Ya puedo ocupar el lugar de un jugador que tiene el balón aquí en los pies? Y ya no me marcan falta. Y en el Mundial sucedió no sé cuántas veces. ¿Están cambiando las reglas del fútbol y yo no me he enterado? ¿O los árbitros se han vuelto más superpendelios de lo que normalmente son? Esa es mi duda.
5: ¿Tienes alguna contestación al respecto, José Armando?
21: No tengo una contestación, pero lo que sí te puedo decir es que Inter Miami en las últimas semanas ha estado muy involucrado con el arbitraje. Y esto... porque según Inter Miami han sido afectados en la MLS, por una parte, y por otra parte por Rodrigo De Paul, ¿no? Que ha sido un jugador muy, pero muy criticado por el encontronazo con Lewandowski hace unos días, por también un incidente con un árbitro a quien le mostró su estrella de campeón de la MLS. Es decir, este es un equipo que está acostumbrado a presionar al árbitro dentro del terreno de juego. Veremos si mañana ajusta, porque para mí mañana la diferencia no va a ser necesario hablar del árbitro, me parece a mí que futbolísticamente, y también considerando el poco tiempo de trabajo que tendrá Kili González, que cuando hablamos de poco tiempo hablaremos de 45 minutos a una hora, para hablar claro, yo creo que Cruz Azul tiene que resolver.
2: Sí, ahora, un Miami que se plantea que Casemiro va a jugar de defensa central, ¿no? Dado de la problemática que está teniendo, va a jugar de central. Y yo de Miami, yo nunca le saco la ficha por el factor Messi. No le saco la ficha por el factor Messi. Así le pasó en la ida.
12: Para bien y para mal.
2: En el primer partido, cuando jugó contra Cruz Azul, en aquel debut, que Messi no acuerdo si le hace un gol de tiro libre o algo así, me acuerdo. Sí, sí. Que es una jugada individual, ping, gol, y listo, a cobrar, ¿no?
12: Sí, fue que decía Charlie ahorita, justo el gol
5: de tiro libre. Julio del 2023.
12: El primero de Leo Messi con el Inter de Miami ante la máquina.
5: Oye, tenemos palabras de gente de Inter de Miami. También vamos a escuchar a Luis Suárez y a Kiri González, justamente de cara a lo que es el compromiso de mañana. Vamos nuevamente a escuchar estos sonidos y regresamos para comentarlos.
10: Sabemos que los últimos años viene peleando siempre ahí en las finales, en México con América, con Toluca, con Monterrey, y después tiene jugadores defensivamente que tienen muy buen pie, como Piovi, como Lira también, jugador muy fuerte defensivamente. Tienen gente de mitad de cancha hacia adelante que marca la diferencia y que son los que marcan el ritmo del equipo. Pero bueno, también tienen debilidades que son las que nosotros tenemos que aprovechar, como ellos saben que nosotros tenemos debilidades. Así que bueno, es una final de cual sea un lindo espectáculo y que la gente...
11: Hay cosas en el fútbol que son, no se pueden describir con palabras, no son sensaciones únicas. Yo creo que me siento una persona privilegiada, bendecida de tener esta oportunidad, de tener la relación que tengo con Leo, que es fantástica. Yo lo adoro, él lo sabe, y bueno, y eso hace todavía que sea mucho más especial. Este momento. Entonces poder estar con él, compartir situaciones como con los grandísimos jugadores que tiene este plantel, la verdad que como entrenador me siento pleno. Ahora obvio que esto está buenísimo, pero bueno, hay que trabajar y Dios quiera mañana poder arrancar bien y ganar el...
5: Ahí están las declaraciones del jugador y del director técnico. Yo te pregunto, José Armando, hace un rato estábamos platicando qué tanto podía llegar a significar un técnico en porcentaje respecto a un grupo de trabajo. con nada que tiene prácticamente de haber llegado al Inter de Miami, Kili González, ¿qué porcentaje le podrías dar a un buen resultado el día de mañana en caso de que sea triunfo para los norteamericanos?
21: Bueno, estoy claro que mañana para Inter Miami conseguir un buen resultado, no, este resultado no va a llegar producto del tema futbolístico, sino que va a llegar más del tema emocional, de cuánto puede llegar el mensaje de Kili González a la cabeza no solamente de sus líderes, sino de aquellos otros jugadores, que a ver, son jugadores que no tienen experiencia en este tipo de partidos. Recordemos que Inter Miami es un equipo que aún en Conca Champions no ha encontrado el éxito. Es más, es la principal asignatura de Inter Miami. Sufrió con Monterrey, sufrió hace muy poco con Vancouver, el equipo canadiense. Yo te diría que mañana la posibilidad está porque Messi puede iluminarse en un tiro libre, porque puede tener una jugada impresionante, pero si Messi no está en una noche, yo no veo posibilidad alguna para Inter Miami.
5: Bueno, y otro de los temas, Berterame, hablábamos mucho de cara a la Copa del Mundo, si podía estar o no en la Selección Nacional de México, ahora con este nuevo ciclo al mando de Rafa Márquez, ¿tú consideras que esté en buen momento para ser considerado o no?
21: Bueno, sinceramente, Berterame hoy por hoy no está para jugar con la Selección de México, eso está clarísimo, está pasando un muy mal momento, no encuentra el arco. A ver, es un jugador de sacrificio, que corre mucho, que aporta en la presión alta, algo que tampoco mucho Inter Miami, porque presiona a Berterame, pero Suárez y Messi están parados en otro sector de la cancha. La verdad es que Berterame no se ha encontrado en un sistema favorable y está sufriendo mucho para encontrarse con el gol. Es más, en el sur de la Florida, particularmente los aficionados de Inter Miami piden que Berterame no sea titular. Ya eso les empieza a marcar una idea de las posibilidades que pueda tener de estar en la Selección Mexicana. Pero bueno, se encuentra con el gol, Berterame es un goleador y puede meterse en una buena racha y a partir de ahí empezar a construir su camino de regreso a la Selección Mexicana. Pero yo diría que por ahora lo veo muy, pero muy complicado.
5: Perfecto, ¿algo más que agregar?
21: Nada, solamente comentarles sobre la boletería. Ha sido una grata noticia para los organizadores, que se están vendiendo muy bien los boletos. Está casi que vendido todo lo que se puso a disposición. Así que mañana seguramente se disputará el partido a estadio lleno. Y ojo, yo calculo que vendrán muchísimos aficionados de Cruz Azul, porque hay muy poco entendimiento en el sur de la Florida y particularmente entre los equipos, los aficionados, perdón, de Inter Miami sobre este partido. Así que no me sorprendería que mañana sea mayoría de la máquina en la casa de Inter Miami.
5: Perfecto, pues esta noche damos el grito en México y mañana el grito de gol. Esperemos así a favor de Cruz Azul.
21: Un fuerte abrazo.
5: Gracias.
2: Ahora, sí van a ir muchos cruzazulinos. Tengo un cuate que va a verlos, que va a ver a Cruz Azul, está viajando a verlo, aprovechando el puente además. Se va para allá, ya no regresa hasta el domingo. Pero sí, no creo que
12: valga la pena.
2: No creo que vaya, sí, claro, porque valga la pena. Ya va el juego, va el juego mañana y ya se queda en la Florida estos días. No creo que vaya tanta gente como la que fue a ver a Karim León el otro día a la esfera.
12: El aeropuerto de Las Vegas, ese fin de semana, estaba, veías por cada avión todo lleno de sombreros, 100%.
2: De gente que iba a ver a Karim León.
12: Todo el mundo iba.
2: Cuando no llegó.
12: El FOMO más grande que he tenido en los últimos 15 días.
5: Que ahí estuvo Memo Ochoa, ¿no? De invitado.
2: Ahí estuvo Paco Memo.
12: Y con Cristian Castro, aparte también. Sí. Memo Ochoa la pasó bomba en Las Vegas. Cristian Castro, dicen, Karim, también el.
2: El patador, Hernández.
12: Te fue también a ver a los Raiders.
2: Sí. Oye, ¿qué estaba viendo en estos, ya sabes, en estos chismosos que se ponen en las redes sociales, ponen que Cristian Castro le dijo, Cristian Castro fue de los artistas invitados de Karim a cantar, que de repente la esposa del matador se quiso tomar una foto con él, y le dice Cristian, ah, sí, ven, y sabes que mi esposo es el matador, que le dijo, hola, torero, qué bien, ¿cómo estás?
13: Sí, pues a ver. Pero quiero mencionar dos puntos importantes.
2: ¿Que Karim León fue bueno, hizo bien o hizo mal?
13: No, ese es otro tema que...
12: Nada más por ese asterisco, si no hubiera sido una de las actuaciones más grandes de artistas mexicanos años recientes.
13: Pero primero el karma, ¿no? Cuando tú eres un naturalizado que le pones chimichurri a los tacos al pastor, por favor no vuelvas a preguntar si puede jugar en la selección mexicana, ¿no? El tronco dice que qué bueno que le está yendo. ¿Cómo le está yendo?
5: Verte.
13: Por un lado. Verte, hello, ¿no? Qué horror. Bueno. Y otro, los dioses del fútbol, ay, son sagrados. Siempre he creído en ellos y siempre seguiré creyendo. Ellos, los dioses del fútbol, castigan la soberbia. Y si hay un equipo soberbio en los Estados Unidos, egocéntrico, es este Inter de Miami. Y les va a llegar la factura y Cruz Azul les va a ganar. Y también tengo una duda, ¿dónde puedo conseguir los chocolates que eran unos chocolates duros, que tenían una oreja mordisqueada, que se vendieron a raíz de la mordida que le dio
5: Suárez?
13: No.
12: Mike Tyson.
13: Mike Tyson.
5: Ah, sí, que vas a hablar de Suárez, el
2: hermano. También aplica.
13: Bueno, okay, entonces, para mandarle unas a Luis Suárez, ¿no? O sea, porque aquí la historia de Luis Suárez, que es... Bueno, ¿qué puedo decir de Luis Suárez? La casualidad o la situación que me rompe los coyones es que a él lo corren de la Premier League por haberle mordido la oreja a un jugador.
12: A Ivanovic, en el Chelsea.
13: Y luego se la vuelve a romper, se la vuelve a morder en la Copa del Mundo.
12: A Chiellini, italiano.
2: Manías.
13: Entonces lo que diga Luis Suárez.
12: Creo que fue el hombro, el de Chiellini. El otro fue según yo sí fue Ivanovic, era del Chelsea, estoy seguro.
2: El de la oreja fue en la Premier y el del hombro de, como de zombie de Walking Dead fue en el hombro.
12: Sí, en el...
13: Y la declaración del presidente uruguayo, ¿no? Cuando le dijeron, oye, ¿cómo ves que tus jugadores muerden? Así se juega fútbol en Uruguay, qué padre, hijo. ¿En un cuadrilátero o en una cancha? En fin, son detalles que nada más quiere mencionar. Nadie me resolvió qué onda con lo que estaba haciendo. ¿No vieron a Dita hacer lo que estuvo haciendo?
2: Sí, pero también lo estaba jaloneando...
12: Fue cosa de dos.
13: ¿Antes de entrar al área?
2: Sí, también.
13: Pero si ni siquiera puedo entrar. Bueno, ¿qué partido vieron? ¡Joderme! Henry Martin quiere entrar al área y el otro lo está empujando. A Henry ayudaba mucho
2: haciéndole pantalla y haciéndole poste a Henry para estárselo quitando y todo.
12: Sí, no, a ver, lo mismo hizo Willer

0: mete. Él, a ver, no lo empuja, pero sí lo obstruye. Medio que le pone el cuerpo abrazándolo un poquito. Dita a Ramón Juárez. Y después ya, horrible lo de Isra Reyes para cubrir a Chiquete y entra y marca el gol.
1: Lo de Dita a Henry Martin, nunca lo había visto, ¿eh? Que estés empujando a un jugador así como que para que no pueda llegar al coreback. A mí no me jodan quién lo estaba jalando. ¿Cómo lo va a estar jalando si ni siquiera lo podía tocar? ¿No vieron que le estaba haciendo así con los brazos estirados?
2: Sí, sí, que el árbitro intervino, paró la jugada, porque Henry cayó al piso también, ¿no?
1: Eso fue después.
2: Que cayó al piso.
1: Eso fue ya después. Que se, lo que pasa en las áreas, eso ya no me importa, eso lo he visto en todos lados y no lo sancionan. Pero esto que hizo Dita, pues yo, la última vez que lo vi fue en un partido de la NFL. Pero bueno, son los puntos finos que. Quien quiera que sea. Yo no sabía que el fútbol. Es como un día cuando Sergio Ramos le fue el hombro a Salah, ¿no? En la final. ¿No?
0: En la final de.
1: Y que un cementero me dijo que era una jugada futbolera. No me jodas, ¿no? ¿De quién? ¿Del Cabernario Galindo o qué? Le zafó el hombro y ni siquiera marcaron falta. Ya voy a empezar a sospechar de que Real Madrid lo ayudan, pero bueno, eso también. No sigo hablando de eso porque me puedo pasar a encabritar. Ya vamos a la pausa.
2: La de hierro al pibe, la de hierro al pibe Valderrama.
1: Pero eso fue de cariño.
3: ¿Y qué pasó con Michel y Valderrama?
2: Ah, Michel, perdón, Michel. Michel y Valderrama.
3: Una pausa, regresamos.
4: Lionel Messi apareció en la convocatoria de la selección argentina para los amistosos ante Bolivia, Burkina Faso y Benin, en lo que será la gira de despedida. El mediocampista James Rodríguez anunció su salida de la selección de Colombia, con la cual asistió a 3 Copas del Mundo.
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2: Estamos de regreso aquí en Mesa de los Grandes. 2 horas de programa el día de hoy, así que vamos a la recta final. Y hoy, siendo 15 de septiembre,
3: vaya, vaya,
2: yo, pues les voy yo les voy a preguntar. Sigue siendo 15 de septiembre, no ha cambiado la fecha. Seguimos, ya nos aproximamos a la hora del
3: grito. Ahorita mucha gente, es que los íbamos acompañando, pero ahorita mucha gente ya está llegando al Zócalo para todo. Hoy toca Intocable. Intocable en el Zócalo.
4: Está buenazo.
3: Lo que va a ser.
4: ¿Todo para qué?
3: Exactamente, y finalmente, ¿y todo para qué?
2: A ver.
4: Que al final yo perdí.
3: Entonces, fíjate, la gente va para allá.
4: Intocable.
3: Va para allá.
4: Yo pensé que era el permiso para chupar. No, los conciertos de Intocable son
3: una locura. Son una locura.
5: Como diría mi amigo de Buckingham, que es intocable.
3: Ahora, no,
4: igual es Elton John, a ver cómo se va a poner Elton John en 2 semanas.
3: Exactamente, que ya le dijeron a la gente de la Azteca que van a poner el escenario, y si quedaste atrás del escenario, pues mala suerte.
5: ¿Van a vender boletos atrás del escenario?
3: No, no, los que ya tienen palcos y plateas.
5: Ah, no, eso sí.
3: Te tapan.
4: Ah, bueno, pero eso igual pasa siempre. Porque lo único que...
3: Antes les ofrecían alguna cortesía de que se fueran a sentar a la grada, donde sí se ve. ¿Sí?
4: Hace como 4 años se presentó ahí Bad Bunny, e incluso vendían estos boletos de
3: visibilidad parcial.
4: Sí. Ajá, visibilidad una parcial. Cosa así, y era que... Incluso ponían en el lateral, o sea, digamos que en un donde estaría un poste, ahí ponían una pantalla
3: para que
4: lo vieran en la pantalla. A ver, hacía su show en el que volaba y en el que tenía la pasarela y todo. Y bueno,
3: ya lo veías pasar.
4: Pero al final, en el resto de los conciertos es igual, a diferencia de YouTube. Bueno, ahora, YouTube hizo esta como la araña. Ya,
3: exactamente, en el centro. Ahora, fíjate, hablábamos de lo de Carin León. Carin León, el primer artista latino en cantar en la esfera. Y no sé cuántas fechas está abriendo más.
4: Porque tenía tres más el próximo año y sumó otra, la que canceló el jueves pasado.
3: Sí, bueno, que la gente que le cancelaron la semana pasada le dijeron, pero tu boleto va a ser válido para el 15 de septiembre, pero del 2027, ¿no? O sea,
2: tienes tiempo.
5: Voy a mandar aquí a los compañeros al programa de Maxim Gutsal.
4: Oye, ¿de qué música te gusta, chico? ¿De qué música te gusta?
3: A ver, pues,
4: ¿cuál es tu banda favorita?
5: Banda Excuse Me.
4: Cantante.
5: La banda del Sargento Pimienta, por ejemplo.
4: Ah, muy bien. sí, claro, encabezada. Empiezan con Sgt. Pepper's Lonely Hearts Club Band.
5: Yo soy del rock and roll para acá, bro.
4: Alain the Life.
3: Pero la música regional mexicana está creciendo muchísimo. Yo no soy fan, pero sí tengo que reconocer que se ha vuelto un fenómeno mundial. A ver, lo de Peso Pluma.
5: No me gusta, pero comprendo
3: o entiendo o intento justificar cómo llegó a ser de los 3 artistas más escuchados en el mundo.
5: El más grande de todos los cantantes mexicanos, para mí, es Gracias México.
2: A ver,
5: Luis Miguel.
3: Juan Gabriel sería un. Juan Gabriel. Y Chente.
2: A ver, a eso iba yo. 15 de septiembre, ¿qué música te gustaría escuchar y qué canción el día de hoy? ¿De Luis Miguel, de Vicente Fernández o de Los Intocables?
4: Ya sé.
5: ¿Los Intocables con quién? ¿Con Elliot Ness, Robert Stack? ¿Qué Intocables?
4: ¿Qué gusta de hay un mariachi que se llama Mariachi Rocco, que hace sus covers de canciones de rock, de que Hotel California, la que tú me digas de rock. Esa va a ser la
3: Intocable hoy, asuma para meter 200,000 personas en el centro de la ciudad.
5: Hay un detalle que tienen que tomar en cuenta y ya estuvo suave. Yo no soy millennial, yo soy un baby boomer, ¿ok? Yo nací en el mismo año que nació el rock and roll. So, la música que quieras de Luis Miguel, canciones mexicanas, por supuesto, de mi Luismi, de las que canta en Las Vegas triunfando. Eso es lo que no me pongas a Chente. Porque Chente, cada vez que voy a casa de mi suegra, todas las veces que voy a casa de mi suegra, ahí está Chente. Entonces Chente me tiene up to the mother. ¿Y quiénes son nosotros? Los Intocables.
3: Oye, pero la otra.
5: Es más, puedes ponerme a mi Juanga, que también lo llevo en el corazón.
3: Ahora, Juanga, el otro día pusieron nada más, hicieron una reproducción del concierto de
2: Juan en el Azteca,
3: en Bellas Artes, no en Bellas Artes, en el centro, y metieron más de 100,000 personas.
4: Y eso que no fue el primer Bellas Artes de Juan Gabriel. No. Eso, porque también lo hicieron en la Cineteca, en la Cineteca Nacional, la de Xoco, pero fue el de celebrando 40 años o algo por el estilo. Ahorita en el cine sí están pasando el primer de Juan Gabriel. Que está vestido con negro y dorado.
3: Es que están haciendo la remasterización de varios. También está la de Cars. También está la remasterización de la de Cars.
4: Sí, es cierto.
3: La de Cars.
4: Hace 20 años.
3: Exactamente.
2: Tú estuviste, ¿verdad?, en el México-Ecuador, ahora en la Copa del Mundo. Y se retrasó el partido una hora y pusieron música de Juan Gabriel durante todo ese tiempo.
3: Te voy a decir una cosa. Acabo de estar con la gente de TikTok en el Summit de TikTok hace 10 días. En TikTok, la canción más escuchada en la Copa del Mundo fue la de Juan Gabriel. La de Juan Gabriel por encima de Shakira, del que me digas. La de Juan Gabriel fue la canción que más veces se estuvo reproduciendo en TikTok durante la Copa del Mundo.
4: Y es que sobre todo por el tema, cómo hace épico esas trompetas, toda esa parte instrumental. Porque, a ver, la letra no es como para una ilusión en la Copa del Mundo. Ya cuando te eliminan, sí. Así fue.
3: Ya,
4: ¿no?,
3: de llorar.
4: Sí. Pero mientras tanto, a ver, crece muchísimo.
5: Lo que sí estuvo chafísimo fue lo de Maná.
3: No, al contrario.
4: Fue lo mejor del
5: al medio
4: de
5: tiempo. Al medio tiempo.
2: La inauguración.
3: Tiene razón. Punto para la Chiva.
4: Por favor.
3: Puntísimo. Aplauso para Chichica.
5: Todo el mundo está la con segunda. Su celular. ¿Qué hace ese payaso ahí?
3: La segunda, güey.
5: Que el rey, mega mamón del Canelo diciendo, ¿qué te pasa, güey?
3: Pero ¿sabes qué? En la inauguración.
4: Oye, mi amor fue lo
3: que pegó con tubo. Okay. Pegó más que Shakira, okay, que válido. El venezolano que también cantó. No, el otro venezolano, el que canta. Hay un venezolano muy famoso ahí.
4: Ah, Sebastián Yatra.
3: Otro un venezolano de flaco, alto.
4: Carlos Vives.
3: No.
5: Fue absurdo.
4: No me acuerdo quién fue.
3: Lo del medio, fue una locura.
5: Fue lo del medio tiempo 40. Con ese. Bueno,
3: es que ese día ni siquiera los metieron a la cancha, los dejaron en una esquina.
4: No, porque ya es lo que han estado haciendo ahorita
5: en el
4: Estadio Azteca. No. Estuvo Josi Cuen apenas en el Clásico
3: una
4: Joven.
3: Una locura. A mí me tocó el partido de la transmisión para W Radio. Ese Josi Cuen, la valla no sabía qué cantaba. Pero cuando la escuché dije, no, claro, con dos tequilas ya la había escuchado yo. Cuando cantó la de...
4: Es que aparte ahorita...
3: La de la Arrolladora Banda de Limón.
4: Están ahorita en gira los conciertos de Juntos de Josi Cuen y Jorge Medina.
3: No, son también de música. Tú le vas a decir agropecuaria, pero es música regional.
5: Está bien.
3: Este era el vocalista de la Arrolladora. ¿No sabes cómo se...? Imagínate la gente de Cruz Azul. Le estaba metiendo 3-0 al América. Habían fallado un penal y al medio tiempo sale a cantar este tipo. No, era un éxtasis total. Sí. Era un éxtasis total el estadio. Mira que yo no soy fan ahorita de lo que se come y se bebe en el Estadio Azteca. No me gusta. Pero que están mejorando el show y la experiencia, ahí sí les doy la razón.
2: ¿Mañana vienes, Chiva? ¿Mañana vienes?
5: No.
2: Para que habláramos de Los Ángeles Azules o no sé.
5: Yo mañana me voy a comunicar con Maxim para que me dé un espacio en su programa, pero para hablar exclusivamente de fútbol.
3: Ah, pero también la de Maxim es buen programa.
5: Pero vamos a hablar de fútbol ahí, cosa que nunca se hace, pero vamos a hablar, porque estamos hablando de los...
3: ¿Sabes cuál es el tema?
5: O sea, ¿qué onda con sus pinches temas musicales? ¡Productor, ya diles algo!
2: Bueno, oye, yo quería saber...
4: No, pero al final, rápido, fue la inauguración del Mundial.
2: Hablamos de lo que estaba pasando. Música y
3: fútbol. No, mi Maxim Muchaista trae el tema de Edson Álvarez a tope.
2: No te vayas, Chiva, por favor.
4: Hombre.
2: Bueno, oye, yo quería saber qué hora es en Grecia en estos momentos, porque no sé si esté celebrando Dani Reyes o no un 15 de septiembre en Europa.
4: No, seguro.
2: ¿Y cómo se celebra después de las 2:30 de la mañana? Nos dicen que está el reporte grabado.
3: Pero festejas en el horario local. O sea, 15
4: sí, mañana nuevo.
3: 15 horas local, si no te esperas hasta que sea acá, imagínate, pobre.
4: Acá son
3: 6 de la mañana.
4: 10 horas de diferencia por ahí.
3: 6 de la mañana comiendo un pozole, imagínate.
2: Bueno, vamos entonces con el reporte grabado de Dani Reyes hablando de la hormiga González.
6: Armando La Hormiga González está tan solo unas horas de hacer su debut en la Europa League. Su equipo, el Olympiacos, enfrentará al Jagiellonia Boleslav en la primera jornada de este torneo europeo. Estuvimos presentes en la cancha del equipo griego y pudimos hablar con su entrenador, Imanol Alguacil. Y esto fue lo que nos dijo acerca del ex delantero de la Chivas.
7: Bueno, evidentemente, creo que lo comenté el día pasado, ¿no? Es un chico que tiene la cabeza, bueno, muy centrada, está siempre pensando en el fútbol, queriendo mejorar, y eso es muy importante. Evidentemente, es un chico que en área tiene un olfato diferente, se mueve muy bien, es un chico que trabaja mucho, pero evidentemente, pues bueno, se tiene que adaptar a la liga, se tiene que adaptar al equipo, al entrenador, a los jugadores. Todo tiene un precio, ¿no? Entonces vamos a ver si con las ganas de él, las ganas de nuestras, nuestra ayuda, la de los compañeros, hacemos que la hormiga crezca, que estoy convencido. Pues porque no es un jugador corpulento, pues bueno, tiene que aprender también a hacerse su espacio entre centrales grandes, el juego aéreo, que seguramente en muchas situaciones va a estar en desventaja, pero él de otra manera se tiene que generar su espacio. Creo que es un jugador que ya intenta hacerlo, pero seguramente con el paso del tiempo lo va a hacer mejor.
6: No la va a tener nada fácil Imanol Alguacil. Lo había hecho muy bien Mendilibar, a quien echaron hace apenas unos días para que llegara justamente el entrenador vasco, que ya tiene algo de experiencia en la Europa League y que puede potenciar justamente a la hormiga González. Para Claro Sports, desde Atenas, Daniel Reyes.
2: Muchas gracias a Dani Reyes y su reporte. Pues, ¿cómo le irá a la hormiga ahora en su presentación a nivel internacional en estas competencias?
5: ¿Cómo le irá?
2: ¿Cómo le irá?
5: Muy bien.
2: Jagiellonia.
5: Sí. Bien, le va a ir muy
3: ahora,
5: bien.
3: Ahora, fíjate, la hormiga hace 2 goles, ya se puede dar el debut a nivel europeo, que eso va a ser muy bueno. Raúl marcó gol el fin de semana con el que ganan, agónico y todo, pero metió el gol. Santi, su equipo goleó, pero ya hizo gol también.
2: De penal.
3: Ya hizo gol de penal, uh-huh. pero ya mojó. Sí,
4: él lo produjo, además, el penal. Ajá,
3: exactamente, Quiñones hace gol. Gol,
4: y aparte en esa victoria de 2-1, el segundo tanto, el de Retegui, él da lo que le llaman la preasistencia, sí. El pase previo al que ya es asistencia, con mucha actividad.
5: Preasistencia.
3: Se le encantó.
4: Así
3: apoyo moción de la Chiva.
5: ¿Qué onda? ¿Qué onda? No, preasistencia. Don't break my balls, man.
2: Me acordé de la pre Libertadores.
5: Bueno, si hay el Interliga,
4: si hay fases de eliminatoria para Champions.
3: Bueno, ya existe el pre-kinder y la pre y existe la
2: preprimaria.
5: Eso es válido porque es pre-primaria, pero
4: antes de
5: preasistencia. ¿Quién inventó esa mamotretada? ¿Tienes idea del autor de ese término?
4: No, a ver, no sé de dónde.
5: ¿Fue el mismo que inventó el volumen de juego? Ese debe ser un radiotécnico, ¿no?
4: Pues, un melómano.
2: Cuidado, no, aquí hay un programa que se llama Volumen de Juego los fines de semana.
5: Volumen de Juego.
3: Tenemos un programa el fin de semana, Volumen de Juego.
5: Está bien.
2: Y hablan de música y fútbol, deberías de escucharlo.
5: No.
3: Y o música sea, rockera, ¿te va a gustar porque es música de rock?
5: Si quieren reparar su pinche puentecito ese que hicieron musicaloide.
2: Oye, Pepe Aguilar, ¿no te gusta Pepe Aguilar?
5: Otra vez.
2: Perdón.
5: Pero que ya no quiero hablar de música aquí, hijo. ¿Qué onda? Se nos está acabando el programa. Están acá con su pinche show.
2: Es que queríamos despedir este programa con música. Oye, pero queríamos que tú la eligieras.
5: No, pues, voten por mí. O sea, no me tomen en cuenta.
2: Bueno, oye, ¿y otro
5: música mexicana?
3: Oye, por cierto,
4: The Soul's in My Mind.
5: No, podemos poner al Alex Lora, ¿no? En la triste canción de amor, productor. ¿La tienes por ahí?
3: Oye, nada más rápidamente.
5: Una canción bien romántica y bien
3: jueves
5: mexicana.
3: Jueves se presenta la lista de la selección mexicana.
4: Okay.
3: Si todo está bien, jueves.
2: Jueves 17.
3: Ahí les va, ¿qué está pasando? Ya hay equipos que parece que le van a convocar 2 ahorita y otros más después. ¿No?
2: Sí.
3: ¿Cuál es el problema ahí? Que el club está diciendo, pero que primero se vayan estos 2, no estos 2 que sí, tú quieres. Sí, bueno. ¿Por qué? Porque me descuadras el tema. ¿Qué le está pasando a Cruz Azul? Me dicen que Cruz Azul, Chivas son los 2 que ya dijeron aquí hay bronca y que de hecho Rafa Márquez el jueves quiere estar con Cruz Azul, pero están viendo a qué hora regresa Cruz Azul para ir el jueves y si no ir el viernes a visitar a la máquina. ¿Por qué? Porque él tiene de Cruz Azul en la mira a Lira, tiene en la mira a Charlie Orozco, Rodríguez, a Charlie, tiene a esos 3. Esos tres me dijeron. Okay. Esos tres. Entonces, Cruz Azul dice, me estás dejando ahí. Entonces Cruz dice, a Orozco llévatelo. Ya jugó Piovi. Pero él quiere a Lira. Y él quiere
4: al final van a ser dos.
3: O sea, sí, no, tiene que ser dos a fuerza. Pero ya los clubes también están poniéndole candados a algunos jugadores.
2: Bueno, Chema Garrido nos decía que inicialmente iban Alvarado y Rangel. Quiere decir que el portero Wally iría de titular en ese partido.
4: Sí, acaso ya regresando a Ledesma, al carril, adelante, como es Sandoval,
3: claro. Y ellos ya parten el domingo, lunes, ellos ya se agregan a la selección. Porque me dicen, me estaban aclarando, ojo, que hay tan poco tiempo entre el partido del 26 y del 29 y que van a llegar los demás, que prácticamente va a ser el primer bloque que llegó, va a jugar los dos primeros partidos y el bloque que se agrega va a ir al partido 3 y 4.
2: Es sábado y martes los partidos. Sí.
3: Y el otro va a ser otra vez sábado y martes. Exactamente. Sábado y martes.
2: Oye, hablamos de los que están metiendo goles como delanteros, pero también Johan Vázquez está metiendo goles. El otro día lo expulsaron, pero hoy entró 10 minutos y marcó un gol al 87. Sí, remate con la cabeza.
4: Sí, a ver, también con Johan Vázquez es un tema en el que tanto se ha pensado si podría haber dado un salto a un mejor equipo, o un equipo, no mejor, sino de mayor cercanía a la élite. Él también ha decidido quedarse mucho en el Genoa. Es capitán.
2: Es
4: estrella en el Genoa. Y a ver, el tema de los goles no es por lo que vaya a brillar él, sino por el tema solidez, por el tema liderazgo, por el tema defensivo.
3: Preocupa más la roja que se ganó. Preocupa más que lo expulse a que haga gol.
2: Eso fue al 86.
4: Sí, porque aparte la roja se produce en una ocasión en la que ya estaban ganándole la posición a Johan Vázquez por ese carril. A ver, preocupa, lo que tiene que preocupar a una roja tampoco es el fin del mundo, pero lo que sí es que se ha afianzado bastante bien el Genoa.
3: La gran duda de Márquez es los rusos. Lo traen loco los rusos.
2: Chávez y Montes.
3: Chávez y Montes, no saber qué va a pasar con él, qué está pasando con ellos. Porque hay tan poca información de ellos.
2: Ellos comenzaron por no jugar ni siquiera las primeras 3-4 fechas del torneo porque estaba muy pegado con lo que era el término del Mundial y el inicio de su liga. Y después, si no mal recuerdo, creo que ahora hasta octubre vuelven a jugar la liga porque hay un receso importante en la Liga de Rusia. Entonces, de entrada ahorita como dos jornadas de fin de semana no van a
4: hasta
2: tener
4: actividad. Hasta el 9 de octubre.
2: 9 de octubre.
4: 9 de octubre, día del cumpleaños de John Lennon.
3: Fíjate de las los que me dicen que pueden ser las 7 u 8 novedades, porque va a convocar 28, 29 y dice que tal vez hasta 30, pero que está en ese número. Novedades: Charlie Rodríguez, de los que no fueron al Mundial, Everardo, Negro Sandoval, Negrito, Huescas, Chiquito Sánchez, el portero Moreno y Chiquete Orozco, Orozco Chiquete. Uh-huh. Que esos son los que suenan, que Camberos todavía puede ser que vaya en la segunda tanda, en los últimos números, en los números de altos, en el 26, 27, 28, pero que esos son los que le tiene el ojo. De Cruz Azul también, la de Jeremy está en duda, lo de Jeremy, para eso, y que de América le pregunté de los cuatro que estábamos platicando, y me dice sí, pero que algunos todavía están peleando, como con Jeremy, que están viendo cómo terminan de organizarlos, ¿no? O sea, si me llevo a este, entonces ya este queda descartado, etcétera, etcétera, ¿no? Uh-huh. Porque Chiquito Sánchez sí está tomado en cuenta de América.
4: Ok.
3: Para esto.
2: Bueno, hablábamos de Vázquez. Tenemos un reporte de Sabrina Uccello referente a la actuación del mexicano que sigue brillando y sigue siendo referente en su equipo. Bueno, en cuanto esté listo el material... Es que están preparando ya la pista de salida.
3: Están preparando la de Intocable, la pista de Intocable.
2: ¿Con cuándo vamos a despedir? Ya está lista. Vamos a escuchar.
8: En el que no ha sido el debut de temporada que el Genoa, su directiva y su entrenador Daniele De Rossi esperaban durante el verano de construcción del plantel El Farol, se confirmó ser Johan Vázquez, no solamente porque es quien con orgullo viste la banda de capitán y también la besa frente a su público en cada ocasión disponible, sino porque en el momento más complicado del equipo rosso-blu, el capitán mexicano dio la vuelta a la situación y devolvió una temporada esperanzosa. Una de las citas más importantes era la de hoy, la Copa Nacional y la Copa Italia, donde el Genoa se enfrentaba al Sud Tirol, un equipo de otra categoría, pero que no se la puso fácil, también porque Daniele De Rossi prefirió dar espacio a las rotaciones de los jugadores, a un turnover, y de hecho el capitán entró en el campo solamente en el final, en el minuto 80, así como varios de sus compañeros titulares, y su presencia cambió completamente la historia, porque casi al silbido final, hablamos del minuto 87, un cabezazo del mexicano que entonces marcó su segundo gol consecutivo en pocos días, le dio la victoria al Genoa, que significa pasar a la siguiente ronda, que serían los octavos de final contra el Inter. Desde Italia es todo, Sabrina Ocello por Claro Sports.
2: Pues ahí está la participación de este mexicano destacadísimo.
3: Ya es inamovible
2: es el capitán. Para mí gusto hoy tendría que ser el capitán de la selección.
3: De acuerdo. Sí, o sea, es el más constante, el que anda en mejor momento.
2: Si tú me preguntas, si convocan a Jiménez, a lo mejor por su experiencia, lo que gustes, le pueden dar también a la capitanía, pero yo creo que Vázquez se la ha ganado a pulso.
5: De acuerdo.
3: A ver, entonces es Hormiga, Santi Jiménez, ¿y quién tiene que ser el tercer 9 de México?
4: Raúl.
3: ¿Raúl?
4: Yo creo que ahorita está cantadito, ¿eh? O sea, está cantadito que sea.
3: ¿Pero va porque Raúl no hay más o porque es el adecuado?
5: Porque no hay más.
4: Porque, no,
3: yo estoy contigo.
5: No hay más.
4: Va igual una cosa con la otra de la mano. O sea, no hay alguien que pueda ser el sustituto ya natural que esté al nivel de Raúl Jiménez. Y al final, para el contexto mexicano, Raúl Jiménez está en buen nivel. O sea, lo demostró en la Copa del Mundo, lo ha demostrado en el Wolverhampton.
2: Al Memote Martínez, ¿lo convocas o no lo convocas? Porque para mí es un buen jugador, pero con Pumas no le dieron chance. Con Tigres todavía no aparece.
3: Es que llevó 4 9 a la selección, Javier Aguirre. Sí. Es una de las grandes sorpresas, que llevó 4 centros delanteros.
4: Y es que creo que, insisto, el tema de Memote en la Copa del Mundo era para un juego en específico, sobre todo, para el de Chequia. Que después lo metió contra Inglaterra, pero ya por circunstancias.
3: Y la otra, David, es de que Santi Jiménez no estaba bien en la Copa del Mundo. Sí,
4: claro.
3: Y hoy está bien. También, sí, y hoy está bien Santi. Por eso yo te digo, Santi y la Hormiga me parece que son intocables.
5: Lo del Memote que lo metió contra Inglaterra fue por causas, ¿qué dijiste? ¿Cuáles fueron las causas para que lo metiera contra Inglaterra?
2: No, contra Inglaterra.
4: No, a ver, contra Chequia era previsible. Contra Inglaterra
5: fue.
4: Pues buscaban el juego aéreo, que al final fue la única variante, a mí no me convenció, pero la circunstancia, fue circunstancial.
5: Circunstancial, o sea, ¿estás hablando de sus neurotransmisores, Javier Aguirre?
4: No.
5: De lo que planteó, mandando centro tras centro tras centro contra güeyes que miden más de 2 metros,
4: yo doctor. Yo no estuve de acuerdo en que haya sido la única variante.
3: No, y para sacar, que ¿y a quién sacó?
4: Sí, a Julián.
3: A Julián.
4: Que ya después, ya en un aspecto informal, digamos, Julián dijo como, a ver, se equivocó, ¿no? O sea, en un video de TikTok cortándose el cabello y tal. Y por eso digo informal, ya como.
5: Es que jugó a las contras.
4: Creo que sí.
5: Jugó a lo que no tenía que haber hecho. Javier Aguirre es Javier Aguirre.
2: Oye, Aguirre, que por cierto sigue sonando para Valencia. Hoy ganó Valencia, ¿no? 1-0, si no mal recuerdo. Pero dicen que Aguirre podría regresar a dirigir ahora al Valencia.
3: Vamos a esperar la información que viene hace en W, donde hablan que es candidato, pero que no hay pláticas. Es el último reporte que leí en AS. En AS, al ratito, punto de las 8, en W Radio, vamos a escuchar más al respecto, pero yo tenía ese último reporte, no sé qué pasó en las últimas horas, ¿no? Con ellos.
2: ¿Estaría bien que tuviera todavía la oportunidad de seguir dirigiendo en España al Valencia?
4: Bueno, si él considera que todavía puede dar más y confía en él, pues adelante. ¿Por qué no? Porque no podría hacerlo.
2: Ha sido la carta más fuerte, indudablemente, ¿no? Como director técnico mexicano hacia el exterior. Y lamentablemente, digo, aunque hay algunos otros casos, pero pues no se ha dado continuidad en ese sentido, ¿no? Rafa Márquez se la jugó, ¿no? Porque él estaba jugando, dirigiendo al Barça Athletic, y de pronto surgió la oportunidad de selección nacional. Es muy criticado porque no tiene experiencia tanta como muchos otros directores técnicos.
3: No tiene nada.
2: Bueno, Barcelona.
4: Barça Athletic, nada Athletic. Más, pero en primer equipo, digamos.
2: Por eso,
3: mayores.
4: Por igual eso estaban los dos finalistas del mundo. O sea, en su momento, Lionel Scaloni y Luis de la Fuente.
2: Sí, sí. Por eso ahí queda un poco la duda, ¿no? Para mí sí tiene mucha capacidad. Además, está bien arropado. Lo de Lillo me parece sensacional que haya llegado a su cuerpo técnico. Y pues no creo, sinceramente, que cambie demasiado México, ¿no? Así como hablábamos de qué tanto podía avanzar en un mundial o no. Yo, sinceramente, creo que no va a estar muy mal la selección, como tampoco va a brillar tremendamente con Rafa Márquez, ¿no? Habrá que ver al tiempo con los jugadores que tenga y la manera como se vayan presentando los partidos. Ya habrá tiempo de analizar los rivales de México en estos primeros cuatro certámenes, que los vamos a tener a través de la radio gratis y por televisión. Incluso hay un paquete en donde te vas a poder conectar sin comerciales, ¿no? Ya a partir de hoy mismo.
4: Sí, sí, sí, a través de Claro Sports para los juegos de selección, de Hormiga en el Olympiacos, de Santi, de los equipos que transmiten en Portugal, etcétera. Sí, sí.
3: Bueno, por favor, díganle Juan Manuel Lillo, no Juan Malillo.
2: Malillo.
3: Sí, Juan Manuel Lillo, por favor. Bueno, oiga, nada más para rápido, para la gente azul, hoy en Miami hay tanto cruzazulino que ya están haciendo una fiesta mexicana en un bar en Miami, y ya están corriendo en redes ya dónde está el lugar y todo, porque se habla que hay una muy buena cantidad de seguidores de Cruz Azul en
4: justo
3: Miami. Pues
4: llegamos, ¿no? Aquí a ver qué es el primer vuelo a Miami y le caemos una vez.
3: Híjole.
4: A las 4.
5: Cuatro palabras sobre Javier Aguirre.
2: Adelante.
5: Es un tipo afortunado.
2: Pues igualmente.
3: Histórico en España, ¿no?
2: Pienso igual.
3: Histórico en España.
2: Pero
3: la fortuna de los extranjeros que más ha dirigido.
5: En cinco palabras. Pero es un tipo muy afortunado.
2: Pero la fortuna también hay que buscarla, no llega gratis. Sí, ¿estás de acuerdo?
3: También no nos gusta cómo dirige, pero, o sea, tal vez no te puede gustar el estilo como juegan sus equipos, pero.
4: Exacto, exacto. Puede no gustar el estilo, pero en los contextos en los que se ha presentado en Europa, en España, han sido favorables.
2: ¿Mañana vienes,
4: y
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4: ¿Y todo para qué entonces?
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1: Amigos de W Deportes, ¿cómo están? Muy buenas noches, sean ustedes bienvenidos a esta transmisión correspondiente nada más y nada menos que al sexto juego de la Serie del Rey 2026. Los Toros de Tijuana recibiendo en casa a los Olmecas de Tabasco en un partido que pudiera ser definitorio para el equipo fronterizo y poder levantar una corona más en su corta historia. Lo saluda Arturo Pérez con la operación de Francisco Sordo en una noche que pues es muy mexicana, muy de antojitos y también de compañía familiar. Los invitamos a que se queden con nosotros si van camino hacia su festejo, si ya están en él, si todavía están preparando la cena. Los invitamos a que nos acompañen en este encuentro que, ya lo decíamos, puede significar la cuarta victoria definitiva para el equipo de los Toros de Tijuana, que ganaron en el último encuentro allá en Tabasco 6-5 y que los tiene prácticamente con un match point incluido. ¿Tienen la chance de hoy o la chance del día de mañana en caso de que no puedan conseguir la victoria el día de hoy? Y es que han hecho una labor pues muy interesante los dirigidos por Roberto Kelly y van a tratar de levantar, asegurar el trofeo en casa. ¿A quién van a mandar a la lomita el día de hoy? Al dominicano Adonis Medina, que tuvo una muy buena labor justamente en el segundo partido de la serie, también en casa, y que si incluso tiene el día de hoy una nueva buena actuación, incluso podría ser considerado como el MVP de la serie. Habrá que ver qué es lo que termina sucediendo. Por parte del equipo de Tabasco, Jeremy Rhodes tratará de hacer las labores para darle vida a la oncena del sur, suroeste mexicano. Habrá que ver qué sucede. Rhodes tiene una efectividad de una victoria y una derrota en lo que va de la presente postemporada, donde ya los Olmecas están justamente en la serie final. 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Vamos a una pausa y regresamos ya para el play ball del sexto juego de la serie.
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0: el juego Adonis Medina ante Jeremy Rhodes, los encargados de subir al montículo. Así que importante lo que suceda temprano en el juego. Olmecas buscando caerle temprano a Adonis Medina, no brindarle oportunidad a ese bullpen que ha estado nasty de los Toros de Tijuana, peleada a lo grande. Esta serie del Rey, grandes juegos los que se han disputado. Ese juego 5 fue sensacional. No sé qué suceda hoy y si hay juego 7, pero el 5 definitivamente quedará marcado por mucho tiempo. Recordaremos por mucho tiempo ese juego 5 entre Olmecas de Tabasco y Toros de Tijuana en Villahermosa. Hoy, en una noche que ya no es calurosa como el juego 1 y 2, un poco más fresca, todo está listo para el arranque de este juego número 6. Ventaja para los Toros de Tijuana, 3-2. Siguen siendo un gran visitante, de los mejores. Lo revisábamos hace unos momentos en el previo. Solamente una derrota en carretera en esta postemporada para los Toros de Tijuana, esa por supuesto en Tabasco. Ahora buscando quedarse con el primer juego 6 que estarán disputando en postemporada. Sí, en 5 terminaron las 3 series anteriores. De visita se levantó el título en Monterrey. Ahora los Toros buscan coronarse en casa ante su gente, que ya está metiendo presión desde temprano, por supuesto, haciendo sentir visitantes a los Olmecas de Tabasco. Saludos, por supuesto, a todos los aficionados también hasta Villahermosa, que vaya que metieron presión por allá. Hicieron el trabajo, un estadio, tuve la oportunidad de estar por allá, que mete presión a los rivales, bastante ruido desde que el pitcher está listo para venir con el siguiente lanzamiento, y nos trataron de maravilla también los aficionados por allá, que buscan después de 33 años ver a su equipo coronarse nuevamente, y si lo hacen tendría que ser en 7 juegos de visita en Tijuana. Ya salta al terreno de juego Adonis Medina y la defensiva de los Toros de Tijuana, una fiesta total en el Toros Mobile Park. El ruido que es ensordecedor para cualquier rival. Aquí el apoyo, por supuesto, para Medina, Telis y compañía en la defensa de los Toros de Tijuana. Mucho se puede analizar de lo que ha sucedido en los primeros 5 encuentros. Diferentes héroes, creo que esa ha sido una constante a lo largo de toda la temporada para los Toros de Tijuana. Por supuesto, también para los Olmecas de Tabasco. De hecho, no hemos visto mucho por ahí a Jesús Alan Espinosa, que vaya que los metió para el campeonato en los encuentros. Por ahí la tabla de Jason Atondo, no es un hombre que pegue muchos cuadrangulares, pero que en una serie final esos hombres suelen sacar a los equipos adelante. Por parte de los Toros de Tijuana, lo que vimos en el último juego, lo de Hernán Pérez, sensacional, no solamente en ese juego, ha sido el hombre clutch a lo largo de la campaña para los Toros de Tijuana. El regreso de Lake era fundamental para los Toros, no solamente en lo anímico, es un líder para el equipo, lo que aporta defensiva y ofensivamente, ya quedó demostrado en ese juego número 5, así que se esperan grandes emociones para el duelo número 6, donde el primero en el orden al bat será Cristian. Será Arellano el primero del orden al bat, seguido de Jason Atondo, Hernández, Vir, González, Estrada, Godoy, Leiva y Romero. Ese es el orden al bat de los Olmecas de Tabasco. Lo de Carlos Arellano, vaya que ha sido sensacional. El hombre ha bateado a lo grande en la serie de El Rey, jugando buena defensa. Lo vimos en la intermedia, ahora en los jardines. En el rol regular no fue precisamente el mejor porcentaje de bateo, pero hay hombres que están hechos para ese tipo de instancias. Lo ha demostrado a lo grande y está como primero en el orden del bat. Además, por supuesto, metiendo presión en las almohadillas. Por su parte, Adonis Medina, un hombre que vaya que está curtido en este tipo de menesteres. Así que se viene el juego 6 de la Serie del Rey.
1: Gilberto Mayer, 10 temporadas en el MLB. Vicente Madero, 17 temporadas, LMB. Jesús López Miller, 15 temporadas, LMB.
2: David Solís, 7 temporadas, LMB.
3: Mario Villavicencio, 9 temporadas, LMB.
4: Iván Basurto, 6 temporadas, LMB.
5: Carlos Arellano, infield.
6: Jason Atondo, infield.
7: Marco Hernández, infielder.
8: Seth Beer, infield.
9: Oscar González, outfield.
10: Calvin Estrada, infield.
11: José Godoy, catcher.
12: Domingo Leiva, infield.
13: Randy Romero, outfield.
14: Jeremy Rhodes, pitcher.

0: Ese fue el orden al bat de los Olmecas de Tabasco que se enfrentan a Adonis Medina. Inicia el juego en la voz, por supuesto, de mi compañero y amigo Alexander Azuaje.
1: Aquí estamos, arranca el juego número 6 de la Serie del Rey a través de Toros Network. Gracias por acompañarnos, un gran saludo a toda la gente del Master que está con nosotros el día de hoy, como siempre, al pie del cañón, y ustedes ahí a través de la pantalla apoyando a los Toros y apoyando a los Olmecas, que están bateando, por cierto, en este episodio número 1 con Carlos Arellano, el señor Jason Atondo y Marco Hernández, los tres en turno, los tres en línea por el equipo de los Olmecas. Par de picheos ha recibido Arellano, que ha sido una de esas grandes bujías ofensivas para su equipo en la postemporada, teniendo participación en el juego número 19, por cierto, en la Serie del Rey. Arellano batea 250. Al momento recibió el primer strike de parte de Adonis Medina, que hace su segunda apertura en la Serie del Rey. De 16-4 va Arellano con una producida, tres bases. Se envasa para 400 este muchacho que está ahí. Hoy en la noche mexicana, el batazo de foul lo pone rápido en cuenta de 2-2. Aprovecho para saludar en el terreno de juego a nuestro compañero, el buen Tony Álvarez. Saludos, Tony, bienvenido a esta transmisión. Juego número 6 en casa, los Toros con su gente buscando el campeonato.
2: ¿Qué más se puede pedir para Junior? Un fuerte abrazo hasta el palco. La emoción de verdad aquí en el terreno de juego, a flor de piel.
1: Y aquí comienza el juego con un amargo chocolate para Carlos Arellano. Así arranca Donis Medina. Otra apertura en postemporada, Junior. Y esta es la segunda de la Serie del Rey. Hace unos días aquí, para ser exacto, hace 6 días, tiró buen juego de pelota.
0: Sí, lo ha hecho a lo largo de la postemporada, aunque quizás no tiene tantas victorias. El hombre se fajó 5 capítulos, que es donde busca Roberto Kelly que lo lleven sus abridores para después darle oportunidad a ese gran bullpen con el que cuenta el panameño.
1: 3 imparables le conectaron ese día, le hicieron una carrera. Además, ponchó a 3 rivales. Aquí ya ponchó al primero, Jason Atondo, que lleva una Serie del Rey también con 16 turnos, donde ha pegado 4 hits al momento. Jason Atondo, que por cierto también, Atondo ha sido factor, conectó un cuadrangular. De 16-4 para Atondo, con un jonrón, 4 producidas, envasa para 333, batea 250, le saca las manos, la lleva de foul por el lado derecho y la cuenta rápido, la tienen 0-2, lo están cosiendo para Chocolate. Mucho mejor clima en Tijuana, muchachos, mucho mejor clima que la semana anterior. Y eso también, por supuesto, aunado a que es el juego número 6, tiene este estadio que ya en este momento está completamente lleno. Rolling entre el tercera base y el shortstop, la pelota, ahí está Guzmán, suelta largo y consigue el out por la vía 6-3. Cayó el segundo del capítulo número 1 en su parte alta. Bonita jugada, mi estimado Junior Villares. ¿Cómo tiene que ir hasta el hueco el campo corto?
0: Alcance y bazooka, ¿no? La combinación. Guzmán llegó a los Toros de Tijuana. Quizás no se habla tanto de él, porque hablamos quizás más de los tablazos, de Hernán Pérez y demás, pero defensivamente el hombre llegó a darle un equilibrio a esa columna vertebral de los Toros de Tijuana, y ha sido un gran engrane, ¿no?, para esta organización.
1: Sin duda alguna. Ahí está el campo corto durante prácticamente toda la campaña. Digo prácticamente porque llegó 15 días después de haber iniciado la temporada. 3 semanas, cuando mucho.
0: Sí, yo creo que sí.
1: Y desde ahí no ha dejado de ser ese hombre que juegue las paradas cortas todos los días. Hablando de él, aquí un rodado lento, ataca con el guante abajo, suelta bajito también. Por la vía 6-3. Le dijo Atondo a Marco Hernández: voy para el centro, ¿en cuál te vas? En el 6-3, espérame que voy contigo.
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0: capítulo número 1 en su parte alta. Bonita jugada, mi estimado Junior Villares. ¿Cómo tiene que ir hasta el hueco el campo corto?
1: Alcance y bazooka, ¿no?
2: Isaac Rodríguez, infield.
3: Hernán Pérez, outfield.
4: Franchi Cordero, outfielder.
5: Justin Turner, infielder.
6: Wilmer Flores, infield.
7: Junior Ley, outfielder.
8: Tomás Telles, catcher.
9: Jonathan Guzmán, infielder.
10: Adonis Medina, pitcher.
1: González, Romero y Arellano con Atondo y Leiva a la llave de doble play. Estrada y Seth Beer es los hombres que están en las esquinas. Godoy detrás del plato haciendo batería con Jeremy Rhodes. Esa es la defensa también de las Olmecas de Tabasco.
0: Sí, señor. Aquí está Jeremy Rhodes en otra apertura en Serie del Rey. 4 capítulos de 7 hits, 5 carreras todas limpias, 2 bases, 2 ponches propinó en su primera apertura. Ese día también el 9 de septiembre. Hoy, en fecha importantísima para la nación mexicana, la noche del grito, aquí están los Toros, que podrían coronarse por segunda vez en su historia en casa y en un 15 de septiembre, como sucedió en el 2021. Bateando Celestino en cuenta de una bola y un strike. Aquí está el hombre que batea por los Toros con un picheo abierto. Rhodes ataca la esquina exterior. Celestino en la Serie del Rey batea de 21-4 con un doblete, una producida. Además, este hombre que está aquí jugando todos los días, el jardín central. Lanzamiento bajito. Buena la vista ahí de Celestino para la tercera mala, la cuenta en 3-1. Importante la energía de esta gente, Tony, que hoy está enchufadísima desde el primer picheo.
11: Y vaya que sí, muchachos, muchísimo ruido el que se escucha acá abajo. Y honestamente, eso es lo que ha sido un factor importante durante toda la temporada. Y hoy, en este sexto juego, el primer sexto juego para Toros en la postemporada, también tiene mucho que ver la presión que puedan poner los seguidores a este abridor que ha tenido una muy buena campaña.
0: Señor, en cuenta de 3-2 lo tiene ahora Rhodes. Y Celestino esperando el siguiente disparo. Aquí viene hacia el plato, alto y pegado. La cuarta bala lo llevó a la inicial. Ahí arranca entonces el equipo de los Toros, colocando al primer hombre de su alineación, Junior Villares, en las bases.
1: Le sacó 6 picheos Celestino a Jeremy Rhodes y consiguió el pasaporte. Bien, buen trabajo, buena vista para Celestino. Y ahora el problema es que ese tipo vuela en las almohadillas. Veremos qué tanto lo cuida el derecho sobre el motivo.
0: Isaac Rodríguez es el bateador de turno, llegando con 375 en esta postemporada. En promedio es el segundo mejor de los Toros, solo detrás de Hernán Pérez, que está esperando turno, dicho sea de paso. De 16-6 para el señor Isaac Rodríguez, comparte dobletes, 3 boletos. También este hombre se ha envasado para 474. El que corre en la inicial, ya lo decía Junior, es una situación que le quita un poco de concentración al pitcher, le quita un poco de enfoque, porque él es un buen corredor. El que está por la inicial se cuadra para tocar. El picheo se cinquea además y llega bien pegado. La cuenta está en una bola y 0 strike para Isaac Rodríguez. Buen picheo a las manos, Junior, tratando de que este hombre no vaya a extender los brazos.
1: Sí, buscando que no lleve, ¿no?, a Celestino a la intermedia. Está revisando las estadísticas. En la postemporada se ha robado solamente una almohadilla y lo han retirado en 3 ocasiones.
0: Se cuadra para tocar, lo hace por primera. El pitcher baja y lo va a tocar en el camino para conseguir el out. Se sacrifica el señor Isaac Rodríguez en el primer episodio. Toque, lo toca el lanzador después de recoger la pelota de Tony. Y ahí está el primer out.
11: Y rapidísimo también, hay que estar todos enfocados. La labor importante de los coaches, en este caso Luis Ugueto, el cajón de primera base, cercano ahí para tratar de ayudar al resto del staff de coaches. En caso de que no hayan tocado a Isaac Rodríguez, rápidamente volteó a ver a Isaac y le pregunta si te tocó. Isaac asiente con la cabeza, pero también consciente de que cumplió con el cometido. Mover a posición anotadora a uno de los hombres más ágiles en este roster.
0: Sin duda alguna, un gran corredor. el que está transitando por la intermedia, el dominicano Celestino, y aquí viene Hernán Pérez. Vaya que Hernán ha cobrado un protagonismo interesante y es un firme candidato de ganar los toros a ser el MVP de esta serie. El hombre que batea es el mejor en promedio de los toros en la Serie del Rey. Al momento de 18-7 tiene el señor Hernán Pérez. 18 turnos donde ha pegado 7 hits en esta Serie del Rey. 3 dobletes, un jonrón, 5 producidas, 3 bases. Se envasa para 4.76. Batea 3.89 por fuera. Y ha sido la tendencia de los Olmecas Junior el trabajar a los bateadores del medio hacia afuera. Eso hizo en el juego 5.
1: Y eso buscaban. Salió a buscar ese picheo y la puso del otro lado de la barda, ajustándose también a los envíos que le han hecho a Ramper.
0: Ahora mismo el lanzador hacia el plato con un picheo que llegaba con velocidad. Esquina de afuera. La golpea y la lleva de foul. Es Hernán Pérez, el hombre que esta temporada ha sido una de esas piezas importantes para los toros a lo largo de la campaña. El hombre que puede cubrir en varias posiciones, incluyendo, como ya usted lo ha visto el día de hoy, jugando la esquina caliente, buscó la esquina de afuera otra vez. Rhodes, la tendencia sigue siendo esa, atacar a los bateadores del medio hacia afuera. Que vayan a perseguir sus picheos. La cuenta en 2 y 2 es un pitcher que tiene el momento 12 envíos, pero 7 de ellos han caído fuera de la zona de strike. Así es el arranque de Rhodes. Es su segunda salida de esta Serie del Rey. Rueda la pelota por el campo corto. Bien atrás está Atondo. El tiro largo a primera. Consigue el out por la vía 6-3. No se puede mover el corredor. Y ahora la responsabilidad de quebrar el celofán la tiene Franchi Cordero. Mi estimado Junior Villares, el hombre que viene aquí a consumir turno, también ha tenido éxito con el madero.
1: Definitivamente un hombre que te puede cambiar el rumbo de cualquier juego con un swing. Es por ello que está colocado ahí como cuarta varilla. Falló Hernán Pérez, pero venía bateando 400 con corredores en las almohadillas en esta postemporada.
0: Tiene un cuadrangular y 4 producidas. Fue un gran slam lo que pegó en el juego número 2 de la serie el señor Franchi Cordero. Corredor por la intermedia, buscando producir esa carrera al equipo de los toros que los ponga al frente en la pizarra. Ahora, con el cambio de velocidad, bueno, un slider, según lo que tenemos ahí en el trackman, un picheo de 86 millas que cayó en la esquina de afuera, en Villahermosa, mucha gente con nosotros, la familia Merodio, el buen Larry Mijares también, otro buen picheo, repitió la dosis y lo ubicó un poco más al medio, encontrando adelantado Cordero, que lo tiene ya cociéndose para chocolate, en cuenta de 0 y 2, 0 bolas, 2 strike. El público metiendo presión desde el primer lanzamiento de este juego, haciéndose sentir en las tribunas del Toros Mobile Park, que están a su total capacidad. Algunos asientos todavía no se han llenado, pero son gente que va ingresando. Mira cómo están los pasillos.
1: Y el pasillo también, del sabor.
0: El pasillo del sabor también. Y está haciendo fila. De eso no tenga duda usted. No tenemos pruebas, Tony, pero tampoco tenemos dudas.
11: No, y había mucha gente que nos preguntaba en qué momento es bueno ir por algo de comer, porque puede pasar de todo en el juego. Me parece que no hay que despegarse del asiento nunca.
0: Qué buen picheo ahora por parte de Rhodes, que en esta ocasión equivocó la señal del catcher, pero hizo un gran envío y le dio amargo chocolate a Franchi Cordero para que así caiga el tercer out. Se quedó uno en las bases. Se ha jugado una entrada. Esto está como cuando cantaron Play Ball. 0-0 a través de Toros Network. Volvemos.
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11: Continuar el juego porque estaba abierta la puerta rumbo al bullpen. También se acercó Franchi un poco ahí a esa zona. Parece que uno de los trainers de Toros se acercó. Al menos por lo que identificamos de lejos, podemos decir que simplemente llegó un poquito tarde el miembro del staff de los Toros y ya todo listo para que se reanude el juego.
0: Ciertamente, el lanzamiento y al primer piché, un batazo, banda contraria a la pelota. En foul por el lado izquierdo, Zephyr. Esa cerveza no está fría, está caliente, cuidado.
1: Sí, que un contacto, hay que tener mucha fuerza, ¿no?, para ponerla así a banda contraria. Y no le dio bien, hay que decirlo, no. Y la puso lejos.
0: Oye, esa pelota iba con malas intenciones. Al momento, el lanzamiento por fuera de parte de Adonis Medina. No está contento con la ejecución de ese picheo, Tony. Con los dos primeros lo tiene en cuenta de una bola y un strike.
11: Sí, y con la ubicación también, donde terminó poner la pelota sobre el plato. Si bien tiene ahí un strike, evidentemente le gustaría regresar a ese ritmo. El primer inning con 9 envíos en ese episodio inicial. 7 fueron strike.
0: Estupendo el trabajo que hizo en la primera entrada. Y ahora tiene a Dirk, que lo engañó con ese picheo pegado. Sacó un foul. La cuenta está en 1-2 para el cuarto bate de los Olmecas. Primera base. Un hombre que realmente desde que se bajó del avión para jugar con los Olmecas, lo único que ha hecho es batear. Tremendo trabajo. ¡Oh! Y aquí lo golpean. Lo llevan a la inicial con un picheo pegado. La bola se mete al cuerpo del bateador y termina golpeándolo. Lo llevan a la inicial. Ponen al primero de la tanda. Los Olmecas en circulación para Medina. Hay hombre en primera y viene Oscar González, que ha sido otro también de muy buena valía para los Olmecas.
1: Sí, un gran trabajo de González. Aquí de cualquier manera cumple Vir poniéndose en movimiento. Y es el cuarto pelotazo en la postemporada para Seth Vir, el primera base de los Olmecas de Tabasco.
0: Corriendo en la inicial, parece que todo está bien, aunque ahí lo vigila y va caminando junto a él, Tony, el manager del equipo de los Olmecas.
11: Sí, ahí lo vemos acercándose a Vir también junto con el trainer. Ya al final parece que solo quedó en precaución. Ahí se saluda ya Vir con Flores. Y bien lo decía Junior, es un hombre que sabemos, sí, le gusta estar cerca del plato. Es un hombre peligroso, y bueno, cuarto, pero curioso, ¿no? Es decir, le han pegado varias veces en esta postemporada. Ya está acostumbrado a ello, vaya.
0: Es el segundo pelotazo que le propinan los Toros en la postemporada. Un hombre que llegó bateando 222. El que promedia ahora, González, 263. Saca una línea fuerte por segunda. ¡Apúntamela, por favor! En segunda el primero. En primera no hay segundo. Se le cayó la pelota a Wilmer Flores en la inicial. Vaya reflejos de Isaac Rodríguez para atrapar de bote pronto ese fogonazo de González por la segunda base.
1: Qué reacción, primero qué buena ubicación y después tremenda reacción. Cómo le tira el guantazo Isaac Rodríguez, alimenta bien por ahí a Jonathan Guzmán y el tiro bajito, no puede quedarse con ella Wilmer Flores, no puede conseguir la doble matanza, pero sí retirar al corredor más adelantado.
0: Así que por la 46 en un jugadón que pinta para ser de las mejores de esta serie del Rey, el hombre está consiguiendo un out y también González está en estos momentos con la jugada de Fielder Choice, selección quedándose en la inicial.
1: Le dio duro,
0: durísimo.
1: Le robaron el quinto.
0: Me gustaría ver, no lo leí, pero sí, tiene que ser una línea muy fuerte, arriba de 100 millas, creo que iba ese contacto. El lanzamiento ahora cae, trae para Calvin Estrada. Es el segundo picheo bueno para la cuenta del bateador de turno, Calvin Estrada. Estrada es el hombre que hoy está bateando una vez más en esta Serie del Rey. 412 lo que promedia Estrada. Ha sido de lo mejor, de hecho es el mejor en ofensiva de su equipo, con 7 hits en 17 turnos, un triple, un jonrón, 4 producidas. Un hombre que se pasa para, curiosamente, 3.89. Un rodado lento, el tercera base ataca, mano limpia, suelta y consigue el out por la vía 53. No le dio de la mejor forma a Tony, pero qué buena jugada la que hace Hernán Pérez para conseguir un out.
11: Difícil, y precisamente, obviamente, al salir ese contacto tan lento a la tercera, lo veremos ahí en la repetición, no había de otra más que tomarla a mano limpia. Se iba a tardar en cambiar de mano si es que la tomaba a guante volteado, y después el largo y muy fuerte disparo al inicial para completar el out. Es cierto, hay hombre en la intermedia, pero ya son dos fuera en este inning.
0: Al momento, corredor en posición de anotar. Ese hombre que está por la intermedia es Oscar González. José Godoy, el bateador de turno, consume su primer aparición en el plato en este juego. 2.40 lo que está bateando en postemporada. Godoy, 154 batea en la Serie del Rey. Tiene al momento un par de hits y uno de ellos fue aquí para la calle.
1: Sí, vaya que demostrando que tiene poder, por supuesto ayudando a la ofensiva con ese contacto. Aquí tiene la misma oportunidad, ¿no?, que tuvo Franchi Cordero en el mismo primer capítulo, corredor en la intermedia con dos tercios fuera.
0: Al momento promedia 154 con un rodado que el pitcher va a esperar. La pelota le hace un extraño, le queda lejos. El segunda base sí, la toma y suelta por la ruta 1-4-3. Se consiguió el tercer out, se quedó uno en las bases. Y así se completa también la parte alta del segundo episodio. Entrada y media se ha jugado en el Toro Mobile Park. Juego 6 de la Serie del Rey. Esto está 0-0. Pausa y volvemos.
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0: Oscar González, que ha sido otro también de muy buena valía para los olmecas.

0: Conclusión del capítulo número 2 de este juego 6 de la Serie del Rey a través de todos los networks. La Serie del Rey de la Liga Mexicana de Béisbol Norte. En este marco esplendoroso, vean cómo está el estadio, prácticamente al 100% de su capacidad. Pocos espacios quedan disponibles para la afición que aún sigue llegando, buscando su lugar. Justin Turner, Wilmer Flores, Junior Lake, los tres en turno, los tres en línea. El señor Turner, al momento bateando por primera ocasión en el juego, recibe un disparo. Es un lanzamiento que cae en strike. Rhodes ha comenzado muy bien, compañeros, teniendo mucho dominio. Y hasta el momento, con 17 picheos, retiró la entrada número uno. Con ahora un envío que va elevado. Bateado, mejor dicho, el elevado por la primera. Lo toma en esta ocasión Sedbir y cayó el out número uno. Con elevado al primera base, dominado Turner, que llegó bateando 2.50 a este juego, con 5 hits en 20 turnos. Un jonrón, una producida para Justin Turner. Valiosísimo jonrón que pegó para el juego número 3, donde quedó 2-0 favorable el equipo de los Toros.
1: Sí, par de tablas con lo que hizo en Monterrey, recuerdas, abriendo la serie de campeonato. Aquí pegó un tablazo solitario también que fue importante para abrir esa serie del norte.
0: Dos hits en 8 turnos para Wilmer Flores, uno de ellos se fue para la calle. Ahora con picheo bajito, el lanzador lo tiene en cuenta de una bola y un strike. Una bola y un strike, ese es el dugout del equipo de los Toros en sus pantallas. Aquí el lanzamiento y el batazo sale elevado por la zona de primera. Esa pelota se irá a casa de alguien con el logo de la Serie del Rey, mi estimado Tony Álvarez. La gente hoy, mostrando su apoyo a los Toros, tiene este estadio como normalmente lo vemos en juegos de esta magnitud.
2: Y vaya que sí, para un lleno de verdad espectacular. Es algo común acá en Tijuana, muchos muy buenos momentos aquí, pero también mucha gente que se quedó con las ganas, que no alcanzó boleto, que nos están sintonizando. Muchas gracias por ello. Saludos al buen Tony Avilés y a todo el equipo de producción. En todos lados, salas de redacción, en casa, en los tacos, toda la gente que no consiguió boleto está viendo este juego 6.
0: Sí, señor, en cuenta de 1-2, el lanzamiento se quedó alto y la cuenta en pareja ahora para el bateador. 2 bolas, 2 strikes. Hasta ahora son 24 picheos y va componiendo el camino Junior. Tuvo una fuerte inversión en la primera entrada, pero ha mejorado bastante en este número 2.
1: Sí, tuvo que venir con varios picheos, pero al final, después del pasaporte, logró retirar a los siguientes tres rivales. Eso era fundamental y solamente le pisaron el camino.
0: Otro picheo bajito, abierto. La cuenta está en 3-2. 3 bolas, 2 strikes. Hay un out. Pases limpias en la parte baja del segundo. El batazo con las manos. Picheo que se va prácticamente a las muñecas del bateador. Le saca las manos para mantenerse vivo en el turno. Y el hombre sigue ahora en cuenta completa. 3-2. 3 bolas, 2 strikes para Wilmer Flores. El gran Roberto Quintero, nuestro compañero de Toros Network, viendo el juego, hoy le tocó quedarse en la redacción. Línea, le dieron a esa, la pelota va para atrás, pero no se va tan lejos como quisiéramos. Ahí está esperándola el señor Oscar González para el out número 2. Levantó a los aficionados del asiento, pero nada más, un elevado, Tony Álvarez.
2: Y vaya que sí, man. De verdad que sí, la gente se levantó en todo el estadio. Un buen contacto de Wilmer que quedó cercano ahí a la pared. Sin embargo, sabemos de su fuerza, sabemos de su poder. Hablaban del cuadrangular que conectó en esta Serie del Rey, el único hasta el momento. Pero es un hombre que con su experiencia ha aportado bastante dentro y fuera del terreno de juego. Y bueno, hablando de experiencia, ¿qué me dicen de este hombre que viene a batear?
0: Está el estadio recibiéndolo con una gran ovación, como siempre. Un hombre que tiene 4 carreras producidas en esta Serie del Rey. Ha pegado 3 hits el señor Junior Lake. 2 de ellos se han ido para la calle.
1: Y
0: Junior Lake,
1: el robo de home.
0: Y el robo de home, que eso, bueno, está en la historia de las Series del Rey. Lanzamiento que abanica la cuenta en una bola y un strike. Junior Lake en el juego 2, vean, le dio una tabla soberbia de 340 pies por el lado izquierdo Aquí sacó un rodado pegado a la raya de tercera en foul. Y también en el juego número 5 dio el jonrón para ganar. Otra tabla soberbia, esa la pegó en Villahermosa. Rose buscando concentración, manteniéndose enfocado en su juego al momento. En cuenta de 1 y 2 tiene a Junior Lake con 2 out. Vuelve Rose hacia el plato. Lanzamiento que sale a buscar. Amargo. Chocolate para Junior Lake. En 3 bateadores retira la parte baja del segundo. Y en 2 completas, esto sigue 0-0 en Toros Network. Pausa y volvemos.
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9: Se fueron 2 entradas completas en el juego 6 de la Serie del Rey. 0-0 todavía Toros y Olmecas de Tabasco. 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
0: Junto a Tony Álvarez, Junior Villares, quien les habla, Alexander Azuaje con ustedes. Es el juego número 6 de la Serie del Rey. Domingo Leiva, Randy Romero y Carlos Arellano, los 3 en turno, los 3 en línea de este episodio. Ante el lanzador Adonis Medina. Leiva, bateador que hoy está también teniendo actividad, cubriendo la segunda base y bateando octavo. De 7-1 va en la Serie del Rey, con 2 carreras producidas, una anotada y un boleto. El señor Domingo Leiva recibe primer disparo para un hombre que ahora en cuenta de 0-1 espera el siguiente disparo de su compañero. En invierno juegan juntos para los Tigres del Licey. Déjame ver si no estoy diciendo algo incorrecto, pero creo que sí. Ahí están con la gente del Licey. Domingo Leiva
1: estuvo por acá en México un ratito también. Domingo Leiva.
0: Leiva, un hombre con experiencia de grandes ligas también. 2019-2021 estuvo en la Gran Carpa. Con lanzamiento ahora que queda por fuera, la cuenta en 1-2. Una bola y 2 strikes para el segunda base de los Olmecas. En el invierno, otro de esos jugadores que también tienen mucha actividad. Sí, jugó con el Licey el año pasado. Y un batazo que va por el medio del terreno rumbo al jardín central. Ahí está Leiva poniéndose con el primer imparable de los Olmecas en el juego. Sencillo el medio para él. Juega para el equipo de Licey desde el 2023-2024. Equipo también donde lanza a Adonis Medina.
1: Sí, compañeros, pues esta responde con una línea soberbia a la pradera central. Le dio fuerte Domingo Leiva extendiendo las manos. Y es el segundo capítulo de manera consecutiva en el cual Olmecas de Tabasco pone el primero de la tanda en movimiento.
0: Ciertamente, en la primera entrada no pusieron a nadie en circulación. En la segunda, Seth Beer recibió golpe y se puso en movimiento. Ahora corre por la inicial Leiva. Se cuadra para tocar. Dejaron la primera base sola, Tony, por eso no fue Telis para allá.
2: Sí, bajaron las esquinas rápido tanto Hernán como Wilmer Flores, pero precisamente como estaba a medio camino ya rumbo al plato, en caso de que hubiera un contacto con el bate ahí en un toque de sacrificio, ya mejor amarró más Telis, porque me parece, pana, que hubiera tenido jugada si es que hubiera habido un hombre ahí en segunda, ya que se había despegado bastante Leiva, que no tiene base robada en esta postemporada, pero Aquí está muy clara la estrategia del equipo de Olmecas.
0: Se cuadra para tocar y hace la bicicleta. Después de dejar llegar el picheo, hace su incompleto. Al final, la pelota se va de foul. La cuenta está en 1-1. Y Randy cuidado. Romero, cuidado con este, porque es bueno para batear.
1: Y para Hernán Pérez, ¿no? Que está medio camino ya y siendo un bateador derecho, puede llevar la pelota hacia allá. Qué valentía, ¿no? De los tercera bases a la hora de bajar.
0: Ahí viene de nuevo, se cuadra para tocar, no logra hacer un contacto con la pelota y sigue esto en cuenta de 1-2. Una bola, 2 strikes. Es Randy Romero, 2-14, lo que promedia en la Serie del Rey con 3 hits en 14 turnos. No tiene carrera producida, ha anotado una rayita. Se han ponchado en 3 ocasiones y ha tomado una base por bolas. En base para 2.67. Romero vuelve a cuadrarse para tocar. En conteo de 1-2, se cuadra para tocar y toca de foul. Amargo chocolate, sí señor, esto es ponche para él. Tocó la pelota de foul y se convirtió esto en el out número 1, Tony Álvarez. Bonita la ejecución del lanzador Medina con esos envíos.
2: Sí, sabía que tenía que mejorar en la colocación en comparación con el inning anterior. Y más allá de que un hombre ya se le pasó, en este turno nunca le dio la oportunidad a Randy Romero de poder poner el bat, la pelota dentro de juego. Inclusive un pichón anterior le había botado excelente a Tomás Tellis, que agresivo se levantó buscando, claro, la doble matanza. Sin embargo, tocó la pelota en terreno de foul y ahora el doble play en orden con uno fuera.
0: Viene el peligroso Arellano, ha sido de lo más consecuente de su equipo en postemporada y también es un hombre con muchísima habilidad para chocar la pelota. 2.50 batea en la Serie del Rey. Antes de este juego de 16-4, ahora va de 17-4 el señor Carlos Arellano. El equipo de los Olmecas que ha regresado para jugar en la ciudad de Tijuana. Un lugar donde vieron cómo los Toros en el segundo juego los castigaron, pero ellos fueron también letales en el juego número 1. Eso llevó la serie a Villahermosa con un triunfo para cada equipo. El corredor de primera está abriendo Leiva. El hombre cuadrándose en el plato para sacar un batazo elevado. La pelota es corta por el lado derecho. Viene al frente Franchi Cordero. Se queda con la bola y tenemos el out número 2. Elevado al derecho Junior sin muchos problemas.
1: Sí, importante aquí para Adonis Medina la inversión de picheos, ¿no? Si bien buscaba tumbar la pelota y era fundamental conseguir el tercio ante Romero, invirtieron las que tuviera que invertir, no tuvo que venir tantas veces hacia el plato y ahora con Arellano tampoco, manteniendo nuevamente ese buen balance. Está prácticamente en 10 picheos. Veremos cuántos tiene que invertir ante otro gran chocador de pelota como lo es Jason Aton.
0: Al momento, el bateador Atondo llegó a este juego, le decíamos, con 2.50 de porcentaje, pero después de fallar con ese roletazo, ahora va en la serie de 17-4. Primer disparo para él, primer strike, la clave para Adonis Medina. Ponerse arriba en los conteos siempre ha sido parte de lo que nos ha mostrado desde su llegada al equipo de los Toros. Junior, con ese picheo, lo pone rápido en cuenta de 0-2.
1: Sí, es un hombre valiente, ¿no? A la hora de entrar al plato, que cuando dialogas con él, te dice, bueno, el bateador no va a batear lo que él quiera. Ellos van a batear lo que yo les lance. Y habitualmente lo vemos ahí atacando la zona de strike.
0: Lo tiene en cuenta de 0-2. Suelta y sale un rodado lento por tercera. Ataca Hernán, la levanta. El tiro es malo a primera. El corredor de primera se va para la segunda. Desde segunda, perdón. Ya estaba ahí, se fue a la tercera. Estaba en la intermedia entonces Leiva. Rapidito con el tiro, ya se había ido a la segunda y se fue hasta la esquina caliente. Aprovechó para pararse en segunda Tony, pero después que vio que el tiro no la pudo manejar el primera base, se fue a la esquina caliente.
2: Y ahora sale el trainer y también el manager de este equipo del Mecas a checar a Tondo, porque parece que al momento de pensar en llegar a segundo luego del tiro que se le escapó de la zona de la inicial y al equipo de los Toros con Wilmer Flores ahí, parece que justo ahí en la caída se resiente un poco a fondo y termina regresando cojeando a la inicial. Ahí estira un poco ya su pierna izquierda, lo están revisando en este momento, veremos si no es algo de gravedad, esperemos que no sea así. Ahora hay cuclillas, mientras pues también hay que decirlo, ¿no? Un gran trabajo de Franchi Cordero bajando desde el jardín para rápidamente ayudar y poner la pelota en el plato en caso de que el corredor pensara en llegar hasta esa instancia.
1: Es que por lo cerrado de la jugada, Atondo no puede acomodar los pies, evidentemente. Él busca llegar de cualquier manera quieto a la inicial, tropieza ahí. Afortunadamente se encuentra bien. Y a Leiva le habían dado luz verde en la tercera, ¿eh? Al final terminaron por frenarlo, pero iba a ser un suicidio. Ya estaba muy cerca por allá tomando la pelota.
0: La pelota la levanta y creo que ahí es donde tiene problemas al momento de transferir la bola del guante a la mano limpia. Al final se envasa por error del tercera base. Jason Atondo corre en primera. Bateando Marco Hernández. Hoy tiene un rodado al campo corto. El primer disparo llega en strike. No le gusta Hernández, que le reclama al robot. Dice, no, ¿cómo es posible? Ese picheo cayó en strike. La cuenta está en 0 y 1 para el designado y tercer bate de este equipo de los Olmecas. Ganaron el juego 1, ganaron el juego 4. Así estamos hoy con un rodado de Hernández. Por segunda, ataca bien Isaac. Suelta primera por la vía 43. Se va a la alta del tercero. Se quedó uno en las bases, un par en las bases. Hombre en primera y hombre en tercera. Dejaron los Olmecas en este episodio. Y nos vamos a la pausa. Tras dos entradas y media, sigue 0-0 el juego. En Toros Network volvemos.
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0: gracias por acompañarnos a través de Toros Network, la familia Leyva Elorza en Tijuana, la familia Leyva Arcos está en Acapulco, Guerrero, viendo el juego, y también para Samantha Prieto, un gran saludo. Gracias por acompañarnos. Gracias a todos los que se reportan con nosotros a través de distintas vías. Nuestros compañeros, todos los guardias, toca la pelota. Telly por tercera en foul. Jugaba totalmente cargado hacia el campo corto. El tercera base Calvin Estrada, o juega ahí Tony. Y Telly se las quería dejar en la mano.
1: Muy inteligente lo de Tomás Telly. Y vaya que sí, no solamente está profundo, sino está ligeramente cargado hacia las paradas cortas. Tal vez pensando, ¿no?, en que Telly pudiera parar la pelota, pero en este caso un muy buen contacto. Y ahora sale Roberto Kelly a dialogar con el umpire para una aclaración rápida. No sé si ahí tal vez Tomás pensó que había una ligera interferencia, de acuerdo a lo que vemos también, colocando su pie cerca del plato, dice algo por el estilo, ¿no?
0: Que el cuadro parece no estar en la simetría que debería de estar, algo así. Creo que es lo que están comentando en esta ocasión. Y es algo que el manager está hablando ahí con los umpires. Hay situaciones, no sé también si puede ser que cuando intentó tocar la pelota estaba pisando sobre la raya y por eso lo declaran out. Es out.
1: Sí, es out. Eso es exactamente lo que está sucediendo. No le gusta Roberto Kelly ni a Tomás Telly, pero
0: vamos,
1: bueno,
0: a ver,
1: la explicación
0: vamos a ver
1: de los umpires, ¿no?
0: Lo que dicen es que sí, sacó el pie de la caja y estaba prácticamente sobre el home plate. Esto es una jugada de regla bien aplicada por el umpire principal y marcan el out. Así que hay un out en este episodio. El bateador salió de ese cajón de bateo. Y creo que es lo que peleaba en esta oportunidad el catcher, diciendo, oh, pero es que no está simétrico. Era la excusa para decir, sí me salí.
2: Está, ya, la verdad, ya viendo la repetición, no vemos prácticamente el pie de muy cerca, ¿no?
0: Ahora con un batazo de foul, la cuenta en 0-2, rápido para Jonathan Guzmán. Primer pase de revista. Y este hombre no ha cedido libertades, el lanzador de los Olmecas. El disparo queda alto y por fuera. Ha compuesto muchísimo el camino, compañeros, porque arrancó en la primera entrada, sobre todo con el primer bateador, regalando boleto. Viene hacia el plato, por fuera otra vez. Es la tendencia del equipo de los Olmecas. No hemos visto un lanzador que se ocupe de trabajar en la esquina de adentro con más frecuencia. Siempre vemos los turnos tomándolo a la mayoría de los bateadores de Toros, recibiendo picheos del medio hacia afuera. Hablando de amargo chocolate para Guzmán, cayó el segundo out y finaliza el primer pase de revista con tres chocolates en esta ocasión.
2: Sí, es un gran trabajo, tres ponches, los primeros dos para terminar capítulo aquí, para conseguir el segundo out, mejorando por supuesto también en la frecuencia de lanzamientos por inning lanzado. Es un gran trabajo después de entregar ese pasaporte, ha retirado a 8 de manera consecutiva.
0: Ahora mismo aquí viene el bateador que abrió la tanda de los Toros en el capítulo número 1. Por segunda ocasión se para a batear. No tiene turno oficial en el juego. Cuenta en una bola y 0 strike para el señor Celestino, que saca un foul y la cuenta ahora se empareja en 1 ball and 1 strike. 0 promedió el equipo de los Toros en la primera ocasión que los 9 bateadores vieron la serpentina de Jeremy Rose. Regaló un boleto y además ponchó a 3 oponentes. Ahora con 2 out, enfrenta a Celestino. Otro picheo bajito, le hace swing la varica. Otro picheo en slider. Trabajando bien con su rompiente en este arranque de juego. Trabajando con mucha frecuencia ese picheo del medio hacia afuera. La cuenta en 1-2. Lo repetirá. Ahí va. Amargo chocolate. No precisamente a la esquina de afuera. Del medio y alto. Le hizo swing. Y así nos vamos a la pausa. Cayó el tercer out y con eso 3 se han completado en el Toros Móvil Park. Sigue esto 0-0. Pausa y volvemos.
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Estamos de regreso para la parte alta del cuarto capítulo, los Olmecas de Tabasco. A la ofensiva con cuarto, quinto y sexto, la tanda mínima. En el orden, Albatzer, Beer, González y Estrada, los que verán actividad ante Adonis Medina. El derecho sobre el montículo, el de Santo Domingo, es el hombre encargado de abrir el juego número 6 para los Toros de Tijuana. Y ahí vemos a Medina, un buen trabajo monticular por parte de Jeremy Rhodes y Adonis Medina hasta el momento. Un duelo de picheo, el primer lanzamiento swing completo a el picheo alto de Adonis Medina ante Seth Beery, se pone abajo en la cuenta 0-1.

0: flojo que termina por abrir de foul, así que contra las cuerdas. En 0-2 el conteo de Seth Beer en el primer turno. Se fue golpeado a la inicial, pelotazo en el codo para el cuarto en el orden al bat de los Olmecas. Ahora buscando colocarse en movimiento de cualquier manera, abajo en la cuenta tiene tierra donde sembrar Adonis Medina. Qué ambiente el que se vive, pero las revoluciones conforme va pasando el tiempo, Tony comienza a hacer un poco de tensión también, ¿no? Al no abrirse aún la pizarra, Medina hacia el plato, qué movimiento, tremendo picheo y así poncha a Seth Beer, el primero se va retirado Tori Álvarez y ahora sí, es un carrusel de emociones el Toros Mobile Park.
1: Totalmente, ahorita ya la gente respira un poco porque sí, como lo menciona, cierta tensión, todavía no se abre el marcador, este ya es el tercer chocolate para Doris Medina en este encuentro y le sumamos ya entonces para que sean 15 en la postemporada. Fueron 9 envíos en el primer inning para él, fueron 10 en el segundo y después fueron 15 en el tercero, el inning en el que trabajó más el anterior pero salió avante y ahorita con una buena colocación se refrenda lo que ha hecho este hombre toda la temporada en playoff y ahora en este juego.
0: Sí, tiró 3 strikes ante Seth Beer, batazo de foul, ahora tiene en cuenta de una bola y un strike a González, que vaya que ha sido un hombre importante en esta postemporada, el mejor bateador en los playoffs, 4-17 lo que batea en la postemporada.
2: Y le dio durísimo a la pelota hace un rato por la zona de segunda, sí, pero con mucha fuerza le dio esa bola.
0: Tremenda ubicación que tenía por allá Isaac Rodríguez. Ahora buscando ponerse en movimiento de cualquier manera como segundo de la tanda, Medina hacia el plato por el centro. El segundo strike cuenta de 1-2. Platicaba con Adonis Medina, es un hombre que en sus tiempos libres, por allá en Dominicana, le gusta ir a jugar BT. Okay. El hombre.
2: ¿Pero lanza o nada más?
0: Patea. Patea ambas. Okay. Ahí tienes que hacer las dos cosas. ¡Qué movimiento en ese picheo! Cae Medina, la pelota pega en la loma. ¡Jonathan Guzmán! ¡Tremenda ubicación! Toma, tira la inicial, suelta la bazooka de vía 63. Cae el segundo tercio. Gran trabajo de Guzmán, sobre todo porque pierde fuerza y cambia la dirección a la hora de pegar en la lomita. Y después, mostrando que el hombre tiene tremendo brazalete.
2: Como toma y suelta rapidísimo la pelota. No sé si en algún momento trastabilla ahí en la loma, Tony, porque él va buscando. Vean. Ajá.
0: Haz de cuenta Tony Álvarez, ¿no?
2: Sí, temprano. Tony Álvarez cuando está en el crossfit en la mañana.
1: Me está copiando, Donis, me está
2: sí,
1: copiando.
2: Sí, se está copiando, ya vio.
1: Pero sí, muy curioso y también va pegado a lo que comentabas ahorita, Junior. Este hombre es un beisbolista, ¿no? O sea, viene una pelota que tal vez muchas veces dice uno, al ser pitcher, mejor me quito, no me voy a arriesgar. Él va, busca la pelota, pero limpia. Y me parece que también de una forma inteligente, en lugar de quedar un poco, vamos a decirlo así, chueco o atorado en la lomita buscando la pelota, mejor dice, me dejo caer de sentón, no me voy a lastimar. Al cabo, mi defensa lo hace bastante bien. Y después, lo que hace Guzzi es impresionante, ¿no? Como decías, tiene que modificar su carrera, tomar la pelota y después un tiro largo, pero muy, muy poderoso la inicial para el auto.
0: Sí, otro batazo que va para el medio de González, en esta ocasión cargado a terrenos de Jonathan Guzmán. Mencionar que la lomita termina por mover la pelota otra vez agresivo, está arriba en la cuenta en 0-2 ante Calvin Estrada. En su primer turno, batazo a terrenos de Hernán Pérez. Ahora está contra las cuerdas ante Adonis Medina. Crecidos ambos pitchers sobre el montículo. Listo Medina, viene hacia el plato, swing completo. Abanica y se poncha. Dos chocolates en el cuarto capítulo para Adonis Medina, que cuelga el cero. Nada para nadie. Luego de 3.5 entradas en el Toros Mobile Park. Hacemos pausa y volvemos. Vienen los Toros a la ofensiva.
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0: Estamos de regreso para la parte baja del cuarto capítulo. Los Toros a la ofensiva, segundo, tercero y cuarto en el orden al bat, los que se presentan ante Jeremy Rhodes.
1: Ya tenemos la regla y la situación en la loma, la que vimos ahí con el toque de pelota de Tomás Davis. En unos instantes hablaremos de eso, Junior.
0: Isaac Rodríguez en la caja de bateo, y qué manera de recibirlo nuevamente por parte de los aficionados al primer picheo. El contacto a terrenos de Atondo, levanta, tiene problemas, no puede soltar, y de esta manera Isaac Rodríguez llega a la inicial. Hizo buen recorrido, pero a la hora de transferir la pelota del guante a la mano no pudo, y mejor se quedó con la pelota.
1: Ciertamente, tuvo problemas para sacar la pelota. Bueno, en la regla 6.03, inciso A, dice: si un bateador golpea una bola fair o foul mientras se encuentra fuera de la caja, el bateador será declarado out. Los umpires deben poner mucha atención a la posición de los pies del bateador. Si intenta batear la pelota mientras está siendo envasado intencionalmente, un bateador no puede saltar o salirse de la caja de bateo para chocar la bola. En este caso no estaba intentando, no le estaban dando una base intencional, intentó tocar pero salió de la caja de bateo, y es por eso que se decretó el out por regla en una interferencia del bateador Tomás Tellis abandonando la caja de bateo.
0: Ahí está aclarado el punto en esa jugada. Ahora es Hernán Pérez quien se presenta a la caja de bateo buscando avanzar a Isaac Rodríguez en las almohadillas. Lanzamiento afuera, sale a buscar Hernán y se pone contra las cuerdas en 0 y 2 el conteo para el tercero en el orden del bat de los Toros de Tijuana. En su primer turno, roletazo a terrenos de Jason Atondo, así se fue retirado, y fue el segundo tercio del primer capítulo. Ahora busca avanzar a Isaac. Hernán Pérez es el mejor porcentaje de bateo en la postemporada para los Toros de Tijuana. Batea 412 en los playoffs con los Astados. Listo el derecho hacia el plato, el batazo de foul de Hernán. Así lo tenían contra las cuerdas Salas en Tabasco. Comenzó a ver la pelota, algunos fouls, y después depositó la pelota del otro lado de la barda. Aquí busca avanzar de cualquier manera a Isaac Rodríguez. Además, el OPS de Hernán Pérez en los playoffs, 1.240. El hombre ha estado en movimiento habitualmente para los Toros de Tijuana. Jeremy Rhodes, listo el derecho, toma tiempo antes de venir al plato. Vigila a Isaac Rodríguez, que puede salir en cualquier momento. Listo el derecho, allá viene con el lanzamiento afuera. Tiene terreno donde sembrar apenas la cuenta en 1 y 2. No le va a dejar nada cómodo Hernán Pérez. Lo vimos batear también con un picheo afuera. Sacó la pelota en Tabasco. No necesariamente tiene que hacer un picheo pegado. Aquí lo dominaron en su primer turno. Y busca estar en movimiento. Línea sólida a la pradera central. La pelota para atrás. Para atrás. ¡Qué atrapador! González en el recorrido se queda con la pelota. Y apaga el festejo de los aficionados en Tijuana. Vaya que le corre a la bola. Parecía que se iba, que va. González en la franja de advertencia aparece. Y tiene que regresar Isaac Rodríguez a la inicial. Mi pana, qué contacto, qué fildeo.
1: Sí, le vuelve a dar sólido a la pelota y sintió que había hecho un buen contacto. Pero vean esto, va por allá Romero y se aparece todavía sin ningún problema. Caminando iba, vean ustedes el recorrido, cómo fija, que se fija que la bola está arriba y pega un brinquito, la atrapa y después con un buen tiro, evitando el extra base. No se iba de cuadrangular, pero iba a ser una extra base. Y Rhodes, tira primera, le dice, pero ya no había chance. Llegó a tiempo Isaac Rodríguez. ¿El contacto más sólido? Sí, el contacto más sólido que le ha dado Rhodes.
0: Sí,
1: en este arranque de juego.
0: Sí, vaya que le dio con poder Hernán Pérez. Gran trabajo de González a la hora de ir a buscar esa pelota, de hacer el ajuste, pegar el brinco. Así que vende caro el primer tercio del cuarto capítulo Hernán Pérez. Franchi Cordero en la caja de bateo. Listo, Rhodes viene hacia el plato. Pela la pelota.
1: Dos elevados ha pegado el equipo de los Toros hoy con autoridad. El primero fue el fly de Wilmer Flores y ahora este, que también el jardinero izquierdo en las dos ocasiones ha atrapado la pelota.
0: Sí, quizás el de Flores tomó más altura.
1: Mucha más altura
0: que este de Hernán. En 0 y 1 la cuenta. Listo el derecho nuevamente, vigilando a Isaac Rodríguez y tomando tiempo antes de venir al plato. El picheo afuera y le empareja la cuenta. Una bola y un strike para Franchi Cordero. de los hombres importantes también, trayendo carreras al plato para los Toros de Tijuana.
1: Un saludo a todos nuestros compañeros de seguridad del estadio, en especial a los de la Puerta 4, a todos. Gracias por siempre estar ahí, en esa pantalla que tienen al frente, bien pendiente del juego.
0: Y siempre atentos, trabajando, cuidando de nosotros, de nuestros vehículos también. Abrazo grande. Vaya que no es tan fácil ese trabajo, sobre todo en ese tipo de juegos. Abrazo grande para ellos. Franchi Cordero. El swing alcanza a conectar de foul en 1 y 2. La cuenta para la cuarta varilla de los Toros de Tijuana.
1: Quiero aprovechar para enviar un gran saludo a la licenciada Blanca Livier Uribe Díaz, que acaba de dar a luz.
0: Oh.
1: Así que felicidades para la pequeña. Tengo entendido que se llama Maximiliana. Así que un gran saludo para ella y para su familia también. Para todos los que están con nosotros, licenciada, pues ahí va. Otra pequeña a seguir alegrando ese hogar.
0: El contacto de Franchi, el de foul. Se mantiene la cuenta en una bola y dos strikes, teniendo que invertir más picheos. Jeremy Rhodes lo hizo ante Hernán Pérez, lo puso temprano en 0 y 2. El foul, después un lanzamiento afuera y el contacto profundo que no logró caer de imparable. Así que de dos nada esta noche para el tercero en el orden al bat de los Toros de Tijuana. Ahora Franchi Cordero, que se ponchó, busca poner la pelota en juego. Rhodes hacia el plato, línea sólida que parte el diamante en dos. Isaac Rodríguez no frena en la intermedia. Habrá jugada en la tercera, viene el tiro, el corredor. ¡Quieto en la tercera! Se sube a la moto Isaac Rodríguez. Buen trabajo por parte de Franchi. Le da duro y pa'l medio. Isaac tiene tremenda velocidad y colmillo. Logra llegar barrido de cabeza a la tercera. Corredores en las esquinas con uno fuera. Para el Barbarroja en la caja de bateo.
1: Ahí está la situación cuando se va deslizando sobre la colchoneta, Tony. Vaya, no despega el cuerpo, pero también todo el crédito para Calvin Estrada, que todo el camino lo mantiene tocando a pesar de que el corredor estaba ahí sobre la colchoneta.
2: Y nunca, nunca dudó Isaac Rodríguez, aunque aquí hay una reunión ya de los umpires. Veremos al final, seguro se va a revisar y estaremos atentos a la repetición. Pero nunca dudó Isaac, ¿eh? En cuanto dio la vuelta por segunda, dijo: yo me voy hasta la tercera. Un fuerte disparo, por supuesto, a la antesala y a la espera también ahora de la revisión de los umpires. Una jugada muy apretada, sobre todo porque parecía que había un contacto inicial. Después Isaac logra evadirlo y parece que mete muy bien el brazo y después quedándose con la pierna también en la almohadilla.
0: Sí, la jugada de Estrada es muy buena porque, como lo menciona el PAN, siempre busca mantener el contacto con Isaac Rodríguez, que a su vez, mientras se desliza, está tocando con la mano, después con parte del cuerpo, incluso con el abdomen, y no se despega nunca, me parece, ¿no?, de la tercera, salvo lo que puedan ver en la repetición. Ahí vemos cómo cuando quita la mano lo está tocando, y podría ser, ¿por qué no?, cuando pasa de estar tocando con la mano a tocar con el pie, lo podrían estar tocando. Ya se está valorando esta jugada. Será importante lo que se decrete, porque de conseguir ese out serían dos tercios fuera, con solamente Franchi Cordero corriendo en la inicial, de poder mantener la jugada como se marcó con un tercio fuera. Vendría a batear Justin Turner con hombres en primera y tercera.
1: Aquí, como lo mencionabas, el crédito todo es para Calvin Estrada. Estrada tiene aquí la jugada en revisión. Su trabajo siguiendo al corredor todo el camino al momento de que este llega a la esquina caliente. Tony, una de esas jugadas que realmente quedará en la historia de los aficionados. ¡Out en tercera!
0: Se cambia la decisión entonces. Isaac Rodríguez es puesto out en la tercera. Mantendrá entonces los dos retos todavía el equipo de los Olmecas de Tabasco. Hay dos fuera con Cordero corriendo en la inicial, buscando extender una almohadilla más. Se la jugó Isaac Rodríguez. Es una gran llegada a la tercera. Ahí vemos cómo cuando pasa la mano y antes de poder colocar la rodilla y parte de la pierna, Estrada siempre lo está tocando. Buena jugada por parte del antesalista. Así que dos fuera y corredores en la inicial para Justin Turner en la caja de bateo.
1: Y qué decir del brazo de Randy Romero, porque fue un también tremendo disparo ahí a la zona donde llegaba el corredor.
0: Era cortito el batazo en la zona donde lo tomó, pero hace buen trabajo Romero. Tiro bajito, potente, y Estrada concreta el tercio en la antesala. En 0-1 la cuenta para el Barbarroja. Hizo su incompleto el primer lanzamiento. Listo, Jeremy Rhodes viene hacia el plato, el pincheo afuera. Cuenta pareja en una bola y un strike para Justin Turner. Una gran jugada digna de un juego 6, de una serie del Rey. Se aventuró Isaac, hay que decirlo. Tiene tremendo colmillo, todavía gran velocidad para Isaac Rodríguez, pero no logró mantenerse tocando la tercera. Swing completo, un picheo totalmente afuera. Compró el Barbarroja y ahora está bajo en la cuenta en una bola con dos strikes.
1: Ha tenido mucho éxito con ese slider el día de hoy, trabajando bien con su picheo, que le está cayendo a la esquina de afuera y alejado del plato, pero lo están persiguiendo los bateadores.
0: En 1-2 la cuenta, Rhodes ante Turner. Busca otra vez Godoy pedirle afuera. Allá va y le empareja la cuenta en 2 bolas y 2 strikes. La constante,
1: ahí está,
0: ¿no?
1: Ahí está Godoy, exactamente lo que mencionas, poniéndose totalmente abierto. Y ahí en la repetición, vean, el tiro llegó perfecto de un bote al guante de Estrada, que rescata la jugada. Y después, repito, él, todo el crédito por ese tackle.
0: Contacto de Turner a terrenos de Domingo Leiva, que no tiene problemas. Levanta y entrega a la inicial con Seth Beer. Y así cae el tercer out del cuarto capítulo. Amenazaron los Toros, pero no logran fabricar carrera en la baja del cuarto. Luego de 4 completas, nada para nadie en el Toros Mobile Park.
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7: Por iniciar la quinta entrada en el sexto juego de la Serie del Rey, todavía 0-0, Toros de Tijuana y Olmecas de Tabasco. 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
1: El plato y engaña al bateador. La cuenta ahora en 1 bola y 1 strike. No tuvo los frenos para ese picheo y termina abanicando. Cuenta en 1 bola y 1 strike para el segunda, el catcher, perdón, del equipo de los Olmecas. Godoy bateando por el lado de los zurdos. Lanzamiento, sale un rodado, bajita esa pichada por parte de Adonis Medina. Cuando la golpea, solamente raspa la bola, la lleva de foul. Un imparable tiene el equipo de los Olmecas, 2 tienen los Toros, que también han cometido un pecado. Al momento 0-0 la pizarra, en cuenta de 1 bola con 2 strikes está Godoy ante Medina. Buen envío, sin embargo se queda abierto el picheo y la cuenta está en 2-2, atacando con su recta a la esquina de afuera. A para el bateador zurdo, que en el juego tiene un rodado atrapado por el segunda base, pero que desvió el pitcher. 1-4-3 fue la ruta para dominarlo. Aquí también decide aguantar. Se quedó alto el picheo. La cuenta está en 3-2. Se va al máximo. 3-2. Pidió un tiempo el bateador. Y es por eso que sale el umpire a mostrarle al lanzador, Tony, que había tiempo pedido.
2: Sí, ya se estaba preparando ahí a Donnie Medina. Y antes también de que entrara en la presentación de la pelota y la patada y el lanzamiento para evitar cualquier lesión y también sacar de ritmo el pitcher, el umpire rápido se interpone.
1: En cuenta de 3-2, el picheo pegado, amargo. Chocolate para Godoy. Con picheo pegado lo terminan sacando de circulación en este turno. Es el primer out del quinto inning. Una piedra a la esquina de adentro. Y ahí está entonces otro chocolate para Donnie Medina.
0: El quinto ya ponchó a Arellano, a Seth Beard, Estrada, ahora a Godoy y también a Romero. Así que más ponchador que lo habitualmente que hemos visto de Medina en esta postemporada.
1: El que ahora se presenta a batear es el que pegó imparable. De hecho, él fue el segundo que se envasó por los Olmecas. En el inning número uno abrió con sencillo, llegó a tercera y ahí se quedó esperando remolque. La cuenta en una bola y cero strike para Leyva, que saca otra rola fuerte por segunda. Isaac baja el guante. Isaac la tiene. Isaac tira primera. Y por la 43 cayó el segundo out. Haciendo el trabajo. Esta también situación de las tendencias por donde van los batazos. Mi estimado Tony Álvarez, la ubicación de los infielder para ambos equipos ha sido privilegiada en esta Serie del Rey.
2: Totalmente de acuerdo. Y sobre todo, en ocasiones podemos ver cómo tal vez se cargan a algún lado en específico. Y esa es la estrategia porque se han estudiado bien, ¿no? Estos dos se conocen y lo han hecho bastante bien en la ejecución sobre todo. Y aquí importante también para Isaac, si es que de alguna manera se sentía un poco frustrado luego de ese out en tercera. Una jugada en la que sí, es de rutina, pero tras lo vivido a la ofensiva, aquí regresando esa confianza, ¿no? Para un hombre muy experimentado. El Capi por algo le dicen así.
1: Sí, señor. Y el que está bateando en estos momentos es Randy Romero. Ya pellizcó la pelota de foul. Y la cuenta en 0-1. Abanica el siguiente disparo y lo tienen cosiéndose para Chocolate en cuenta de 0-2. Hay dos fuera. Es la parte alta del quinto. La serie favorable a los Toros. 3-2. Es el juego 6 de la Serie del Rey. Lanzamiento, línea. Buen choque de pelota. Banda contraria. Corredor pasa por primera. Corredor va a segunda. Y acelera rumbo a tercera. El tiro va a llegar a la esquina caliente y lo estaré esperando. Como la campaña contra el cáncer de mama, le dijeron cuando llegó a tercera. ¡Tócate! Y lo pusieron fuera por la ruta 95. No. 9-4-5, sí, vean. Del 9 al 4 y del 4 al 5 le regresó el favor en la misma esquina. El primer out fue de Romero Estrada y ahora para Isaac Rodríguez. Y ahora de Isaac Rodríguez al señor Hernán Pérez para retirar a Romero. Pausa y volvemos. No le podemos borrar el imparable.
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1: Con ustedes después de la jugada en tercera, Tony. Aquí viene a batear el equipo de los Toros con Wilmer Flores, Junior Ley, Tomás Telis, ante el gran trabajo que está haciendo Jeremy Rhodes.
2: Una buena tanda para el equipo de Toros. No han podido pegar de imparable ni pasarse estos tres hombres. Y bueno, ya nos explicabas también para esa regla en el turno anterior de Tomás Telis, que será el tercero en venir al bat. Da la impresión de que ambos equipos saben lo que se está jugando, por supuesto, esta noche, pero saben que de hacer una jugada extra pueden contribuir. Hasta ahora les ha salido contraproducente en la antesala a ambos.
1: Este batazo iba en foul. La pelota se metió a zona buena. La atrapó el pitcher y consiguió el out por la ruta 1-3. Esto literalmente, Tony, es un tornillo.
2: La definición de exactamente por un momento, varios creyeron tal vez que había golpeado a Wilmer en territorio de foul, por eso también varios se congelaron, pero nunca sucedió eso. Bota en terreno equivocado, se mete después por ese efecto de la pelota y bueno, fue retirado y entonces Wilmer Flores para el primero, pero de esos batazos que no vemos muy seguido y que en esta ocasión resultó de beneficio para el equipo de Olmecas.
1: Este Jeremy Rose se parece a aquel que le lanzó a Puebla el 3 de septiembre, 7 entradas y un tercio de 5 hits, una carrera, una base, y logró llevarse victoria ese día. Así de dominante está en la loma un hombre que en aquel juego se enfrentó a 25 bateadores y terminó llevándose la victoria junto a su equipo. Jeremy Rhodes, hasta ahora su salida más larga en lo que va de la postemporada. Enfrenta a Junior Ley al primer disparo, lo abanica en la cuenta en 0 y 1. Ley tiene uno de los chocolates que ha recetado Rhodes en el juego, que son 4. También ponchador esta noche. La cuenta en 0 con 2.
0: ¿Y a cuántos bateadores hemos visto en cuenta de 0 y 2? De ambos equipos.
1: A varios, sí. A varios, agresivos los bateadores. Ese día, Tabasco le ganó a Puebla 2-1 en calidad de visitante. Por cierto, ese fue el tercer juego que ganó Tabasco ante Puebla y puso la serie 3-1. Cuenta de 1-2. El lanzamiento es bajito por fuera. Resuelve bien el catcher ahí. Vean el juego 5 cómo este hombre se encontró ese picheo de Francis Peguero y la depositó del otro lado para comandar en ese momento la victoria de los Toros, con lo que ponían la serie como está, 3-2. Aquí esto está 0-0. Ambos equipos han bateado 2 hits en la noche de hoy. Lanzamiento, fuerte batazo. El tercer imparable de los Toros. Ha llegado la persona de Junior Ley. Sencillo al izquierdo. Nada que hacer para el campo corto, Tony, que a pesar de ese gran clavado que se tira en la zona del hueco del campo corto, la bola sigue su rumbo.
2: Gran trabajo de Junior Lake tratando de extender el turno, siendo inteligente, y después no mordiendo el anzuelo con el lanzamiento anterior que terminó en el suelo, y aquí tiene un envío con el que puede conectar en la parte interior de la zona de strike. Buen contacto y los Toros están en movimiento en este quinto inning de un juego digno, digno de Serie del Rey.
1: Señor, y ahora sí, abarrotado por completo el Toros Mobile Park. La gente metiendo presión. El corredor de primera, Junior Ley, puede estar en movimiento en cualquier instante. Eso no lo dude. El lanzador concentrado en el bateador de turno, Telly, deja llegar un picheo bajito y por fuera. La primera mala en la cuenta del hombre que hace un rato tocó la pelota y en interferencia por salirse de la caja de bateo terminó siendo decretado out por regla.
0: El mejor bateador de los Toros con hombre en primera en la postemporada es Tomás Telis, de 7-3.
1: Y aquí saca una línea la pelota. Va hacia el lado derecho, pero no se eleva. El Marine Layer está de regreso en Tijuana. Mi estimado Tony Álvarez, elevado al derecho para el segundo out.
2: Tenemos prácticamente todos los playoffs que no escuchábamos eso, pana, honestamente, por la temperatura. Era todo lo opuesto, ¿no? Inclusive batazos en ocasiones que salían muy rápido al momento del contacto. Aquí también, justo antes del swing, Junior Lake había sacado un buen brinco en la inicial. Ahí Tomás Ellis con también un buen contacto, pero hoy da la impresión, lo hemos visto, en batazos fuertes del equipo de Toros de Tijuana en este encuentro. Creo que ese es el factor principal. Corre una ligera brisa y el marine layer, como mencionas, esta capa marina que se alcanza a apreciar en el aire, en la atmósfera aquí en el Toros Mobile Park, sin duda ha sido factor esta noche con batazos que tal vez hubieran caminado en una noche calurosa en Tijuana.
1: Ciertamente, esta es una noche con una alta humedad. Aquí en Tijuana, para los que no saben, hay pues un fenómeno que es parecido a una neblina, ¿no? En las noches, cuando baja la temperatura, es muy común. De hecho, para los que sí lo han visto, probablemente en el invierno, sobre todo con las complicaciones en el aeropuerto para los aterrizajes y para los despegues. Que por cierto, ya el aeropuerto instaló la nueva tecnología para que eso no siga sucediendo en Tijuana. Es una gran noticia. Saludos a todos los que están inmiscuidos en esa adecuación del Aeropuerto Internacional General Abelardo L. Rodríguez.
0: Bueno, es necesario para la conectividad.
1: Porque en diciembre es un caos.
0: Si normalmente no.
1: Si
0: de enero a noviembre.
1: Se pone terrible, mi estimado Tony. Lo sabemos que es una de esas cosas donde personas pasan hasta la Navidad en el aeropuerto porque no pueden despegar.
2: Hace no mucho tiempo sucedió, ¿no? Que ¿sí? Un vuelo retrasó otro y así sucesivamente. Y de repente pasaron 24 horas. Muchos problemas en ese sentido. Y ahora con la tecnología, bueno, bastante ayuda. Sobre todo pensando, ¿no?, en estos traslados, en horarios nocturnos. Junior sabe bastante de eso. Y evidentemente es un factor, ¿no?, que ahora ya podemos decir, bueno, poco a poco se ha ido eliminando.
1: Cuenta de dos bolas, un strike, mete presión en primera, corriendo Junior Ley, el lanzamiento lo abanica el bateador. Vuelve a atacar con el slider. Qué gran resultado hoy. Vean este turno. De cuatro picheos, solo una recta, tres slider. Y los tres, por supuesto, alejados de la zona de strike. Vean este, cómo le hizo swing a un picheo que lo falló por bastante. Vuelve a colocarse el catcher ahí. Lanzamiento bajito, tiene los frenos para evitar salir a perseguir el picheo. La cuenta en 3 y 2.
0: Y es que en ocasiones se corre mal, ¿no? Y termina incluso muy fuera de la zona de strike, pero el bateador lo está viendo al centro del plato y después termina por caer muy afuera.
1: Probablemente la gente en Tabasco no está familiarizada también con lo bueno que es este parque para los lanzadores. Se dice, no, es que en Tabasco no se batea tanto. Bueno, en Tijuana no crea usted que también es un parque de bateo. No, este en el factor parque está en 84. El de los Olmecas está en 80. Lo que habla de que este parque suprime el 16% de las carreras que se anotarían en el parque promedio. En Tabasco está suprimiendo el 20% de las carreras que se anotarían en el parque promedio. Eso en los últimos 5 años. No es una métrica de ayer para hoy. Esto habla de los últimos 5 años, cómo se ha comportado el parque o cómo se han comportado los lanzamientos en esos parques. Al momento, el corredor de primera está abriendo. Arranca y sale el batazo, pero en foul por tercera. Le dio con todo, pero de foul abrió la pelota.
0: Y eso que mencionas es muy importante, ¿no? Porque qué probabilidad hay de que se enfrenten en una serie de El Rey dos parques de picheo. La verdad es muy poca, ¿no?
1: Una liga por, donde...
0: Claro, la mayoría de las plazas.
1: 70% de los parques son de bate.
0: Te quedaste corto, ¿verdad?
1: Ahora mismo sigue Guzzi, como le gritan ahí desde su dugout. Guzmán bateando con corredor en la inicial. Junior Lake, un hombre que ha estado en movimiento en varias ocasiones. Y esto sigue en cuenta de 3 y 2. Va a arrancar al siguiente disparo. Eso es completamente seguro. Lanzamiento y sale por el medio el batazo. Pasa por segunda y va a tercera. El señor Junior Lake, un pequeño titubeo. Se para en tercera, le dice el polvorita. No te vayas al plato, tranquilo ahí. Había un pequeño titubeo de Romero en el jardín central. Malabarió la pelota, la levantó en par de ocasiones. Lake pasó de primera. En ese gran corrido de base se estacionó en la tercera. De primera a tercera con un imparable para Guzmán. Llegó ahora otro hit para el equipo de los Toros. Es el cuarto en el juego con un par de outs. Aquí tienen oportunidad de inaugurar la pizarra Junior Villares.
0: Sí, y ahora sí es la primera ocasión en la que Toros tiene corredor en tercera. Había llegado Quieto Rodríguez después buscando ahí y se termina por revertir la decisión en la revisión de la jugada. Ahora sí es Junior Lake quien está en la tercera. Jonathan Guzmán en la inicial. Solamente un tercio fuera y sale Héctor Velázquez a dialogar por primera ocasión con Jeremy Rhodes.
1: Ahí está Celestino, que viene a consumir turno. Y bueno, salió el coach de picheo, Tony, a tratar de repasar el plan, a tratar de enfocarlo de nuevo después de este par de hits que le han pegado, pero él tiene ya dos outs en la pizarra.
2: Y también aquí destacar el corredor de bases de Junior Lake, viendo uno como ante el contacto del Guzzi, la pelota al rodar en el jardín iba un poco más lenta de lo que vimos tal vez hace un inning, y supo medir precisamente eso para alcanzar a llegar a la tercera. Inclusive Guzmán pensó en llegar a segunda, porque ahí Romero batalló un poco para tomar limpiamente la pelota, y ahora hombres en las esquinas, sí, con dos outs, pero a 90 pies posiblemente la primera carrera del juego.
1: Y el que está bateando es Celestino. Celestino enfrentando a Rhodes por tercera ocasión en el juego. Tiene un boleto y un ponche en este encuentro, en un turno oficial de uno nada para él. Al primer disparo, aguanta el swing, pero no hay necesidad de hacerle swing. El picheo está en una excelente ubicación y es el primer strike para Celestino, que dice, ok, otro slider. La utilización del slider hoy ha sido bastante frecuente para el lanzador Jeremy Rhodes, tirando del medio hacia afuera en una constante. Y ahí se ubica Godoy otra vez a la esquina de afuera. Vean dónde está ubicado el catcher. Lanzamiento, la dejó un poco más alta, el sinker va hacia el medio, la batea de foul. La cuenta está rápido en 0 y 2.
0: Y a gran velocidad, ¿no? Pitcher abridor que te está tirando 94, incluso 95 millas. Ese sinker, cuando está atacando tanto con el slider, no está fácil. Así que en 0 y 2 la cuenta, uno más que va a ese conteo en este gran duelo de pitcher.
1: Saludos para todos. Hoy don Raúl Cano hizo el lanzamiento ceremonial y aprovecho para saludar hasta Phoenix al pastor Octavio Cano. Un gran saludo, pastor. Aquí en cuenta de 0 con 2. Lanzamiento, arrancó el corredor a segunda. No hay tiro, porque en tercera está el que le robó el home. Dice, otra vez no volvemos a caer en la trampa.
0: Sí.
1: Ahora se quedó en tercera amarrado Lake y se robó segunda, Jonathan Guzmán.
0: De hecho, no se acerca a Tondo, ¿no? Godoy solamente amagaba con lanzar, pero sabía que ahí hay un tiburón oliendo sangre en la tercera, como lo de Junior Lake, y ante cualquier titubeo puede arrancar al home.
1: Ahora mismo, entonces, corredor por tercera y corredor por segunda. El público metiendo presión. Rose vive una amenaza con dos outs en este quinto rollo. Lanzamiento alto y por fuera. Apeló a su recta, que no la ha utilizado, la recta de cuatro costuras, con tanta frecuencia. Ha estado trabajando con el slider y con su sinker. Muy recurrente con ese par de picheos. Atacó con la de cuatro costuras, se quedó alta y ahora está viene el público. Escuchen esto, lo vamos a dejar con el sonido del estadio. Picheo hacia el plato y la línea por el medio. La pelota pasa de hit. Anota Ley. Se le escapa la pelota a Romero. Anota Guzmán. Con sencillo produce Celestino. Y los Toros están al frente. 2-0. Ahora sí. Escuchen esto. Los decibeles han subido al máximo.
0: Es un manicomio. El Toros Mobile Park. El contacto de Celestino. La importancia de avanzar primero. A Jonathan Guzmán de la primera a la intermedia, logra anotar caminando también. Así que la ventaja no es una, son dos para los Toros. Y bueno, no sé si nos escuche por allá en el terreno de juego. Tony Álvarez, es una locura Tijuana.
2: Es un manicomio, el Toros Mobile Park. De verdad, la gente haciéndose sentir en el terreno de juego. Celestino con esto suma otras dos impulsadas en playoff. Llega a 9, pero lo más importante, los Toros tienen ventaja en este quinto rollo.
1: Otra vez en el quinto capítulo, los Toros le hacen carrera a Jeremy Rhodes, como sucedió en el juego número 2 de esta serie. Lanzó en Tijuana y en el quinto le hicieron 10. Ahora le hicieron 2. Al momento hay corredor en primera con 2 outs. Tiene hombre en la inicial, Celestino, el que batea, Isaac Rodríguez. Hoy se sacrificó en el inning 1 y en un turno tiene un infield hit. Además lo pusieron fuera en la esquina caliente. Lanzamiento por fuera, allá Celestino metiendo presión, el catcher va y un gran trabajo defensivo de Beer evita el avance del corredor Tony Álvarez porque le tiró picado a primera y se vio como catcher en la inicial, Celestino.
2: Queriendo sorprender a Celestino, al final hay que decirlo, ¿no? El sorprendido fue Beer y la verdad es que fue un buen trabajo poniendo rodilla en tierra, evitando que la pelota se fuera lejos al jardín. Celestino, por cierto, muchachos, quiere su segunda base robada en playoff. Vean cómo está abriendo.
1: Celestino abriendo bastante entre primera y segunda. Rose con la misión de enfrentar a Isaac Rodríguez. Le pasa el picheo a la esquina de afuera. Sigue atacando ahí. Ahí se mantiene. Ese es el plan. La cuenta en 1-2 para el bateador Isaac Rodríguez. Y este corredor en la inicial.
0: Este bateador es muy importante para Rhodes porque hoy todo el mundo está disponible para Olmecas de Tabasco.
1: Y ya hay un pitcher. Arranca el corredor y se fue a la conquista de la intermedia. Pero en check swing le dieron amargo chocolate a Isaac Rodríguez. Y así cayó el tercer out. Se quedó uno en las bases. Pero ese hombre produjo las que tiene el equipo de los Toros al frente. 2-0. Vamos a la pausa en 5 completas. Tijuana al frente, volvemos.
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0: Adver al Solai Pitcher.
1: Estamos de regreso. Parte alta del sexto capítulo cumple nuevamente Adonis Medina con su labor monticular. 5-0 los que tira en su actuación. Ahora es Adver al Solai Tony quien sube el montículo.
2: Un hombre que llegó sobre el cierre de la temporada regular y que lo hizo bastante bien en 8 apariciones. Tuvo un récord de triunfo sin derrota, ponchando a 3 enemigos. Y en postemporada también un triunfo sin derrota hasta el momento en 11 apariciones para él. 10 entradas y 2 tercios de labor en estos playoffs. Le han conectado 9 imparables, le han hecho solamente 2 carreras. 12 chocolates. Está el camino trazado para este bullpen de Roberto Kelly.
1: Sí, el bullpen ha hecho un gran trabajo. Se presenta en el juego 6. Así que Olmecas tiene que remar contra la corriente. Es temprano todavía en el juego. Y se enfrenta ahora por tercera ocasión a la parte alta del orden al bat. Carlos Arellano, ponche y elevado a la pradera derecha en sus primeros 2 turnos. Ahora en 2 y nada la cuenta, siendo paciente ante un hombre que también tiene picheos con gran movimiento, como lo es Adver al Solai, estelar cerrador de los Cubs en algún momento. Otro picheo afuera y se levanta Tomás Tellis. Algo no le gusta en la colocación de esos lanzamientos de Adver al Solai. Le vemos el rostro al venezolano. Bastante molesto ante Carlos Arellano, que busca ponerse en movimiento de cualquier manera. El picheo que alcanza a morder la esquina de afuera en 3 y 1 la cuenta. Y es que poner a uno en movimiento representa quien se plante en la caja de bateo, representa la carrera del empate. Así de pequeño está este encuentro. Picheo afuera y lo perdió. En 3 y 1 llegó con un lanzamiento afuera, buscó que comprara. Arellano ya está en movimiento con base por bola, así que mi pana, el primer rival que enfrenta, lo pone a la inicial con el pasaporte. Vendrá entonces Jason Atondo, el segundo en el orden al bat, también segundo de la tanda, buscando llevar adelante a Arellano, que ahí lo vemos en la inicial, el hoy patrullero derecho de los Olmecas de Tabasco. Atondo pegó tabla que puso a gozar a los Olmecas en esta serie. Ya el picheo alcanza a entrar en zona de strike. El de Porter también tiene un gran slider. Adver al Solai, por supuesto, la lisa que llega por él a 97 millas. El hombre que se ha ganado este séptimo capítulo, en este sexto capítulo, por ahí lo hemos visto en ese rol. En el séptimo a Jonathan Aaron, el octavo a Roel Ramírez, el noveno a De Goss. Es lo que habitualmente, cuando el plan sale, es lo que usa Roberto Kelly. Y ahí vemos la tabla de Atondo. No es la carta de presentación, pero este hombre juega con tremendo corazón. El picheo bajito lo deja pasar. El check swing, sí, aguantó el swing. Así que la cuenta en 1 y 2 para Jason Atondo. Detrás de él vendrá Hernández, que tampoco ha logrado conectar de imparable en el juego. Alcanza a frenar el swing. El parador en corto de los Olmecas de Tabasco, con Arellano corriendo en la inicial. Busca avanzarlo, busca el rally el equipo de los Olmecas de Tabasco. No hay tercio fuera. Adver al Solai ante Jason Atondo. Listo el derecho, viene hacia el plato el picheo, que se queda apenas por fuera. Y ahí lo vemos en el trackman, como quedó muy cerca de la zona de strike, pero es la segunda bola mala para Atondo, que muestra paciencia y buena vista en la caja de bateo. Al Solai hacia el plato, el contacto es flojo. Allá va Isaac Rodríguez, no habrá oportunidad en la intermedia. Saca en la inicial y por la vía 43 se va retirado Jason Atondo. Cae el primer tercio del sexto capítulo, pero avanza a Carlos Arellano, que ya está, Tony, a 180 pies del plato, con la potencial primer carrera para los Olmecas de Tabasco.
2: Buscando fabricar al menos esa primer rayita, el equipo visitante, y también aquí inteligente Isaac Rodríguez, no tratando de hacer mucho más de lo que se podía en esa jugada. El out seguro en la inicial, dándole la oportunidad a uno de los pitchers más consistentes de Toros en el último mes y medio. Y ahora viene un hombre que todavía no conecta de hit ni se ha envasado.
1: Ahí está Marco Hernández, batea 2.73 en la postemporada. Por el lado de los zurdos busca llevar adelante a Arellano, el batazo de foul. Saludos a todas las personas que nos siguen en la transmisión. La verdad es imposible leer tanto mensaje. Abrazo grande para todos. Por ahí el colega Marco Valdés, mi sangre caballón, hasta los Mochis Sinaloa, abrazo para él. Ahí también el Mochis Gabriel Ruiz, hace rato se reportaba. En Mérida, por ahí anda el buen Rofer, abrazo grande en Ciudad de México. Saúl Vieri, y bueno, varios colegas, amigos que se reportan en Ciudad Obregón. No puedo leer la lista, mi pana, porque
3: mira, hablando de Ciudad Obregón y de los Mochis, se reporta un hombre que quisieron mucho en Ciudad Obregón. Una leyenda que también jugó con los Olmecas y que además es de los Mochis. Luis Ignacio Chicote Ayala. Ah,
1: tremendo personaje, un peloterazo. Abrazo
3: hablando,
1: grande.
3: Hablando de Sinker. Sí. Hablando de Sinker.
1: Hablando de apagar las luces, ¿no?
3: Sí, señor.
1: Y de tremendo bullpen, ahí está.
3: Jesús Mijares Merodio está de cumpleaños. Saludos para él. Felicidades.
1: Felicidades. Abrazo grande para todos los que están de manteles largos. El picheo bajito, tenis fajado. Logra quedarse con la pelota, evitar el avance de Carlos Arellano. Así que Hernández se encuentra de una bola y dos strikes. Al Solai tiene 13 lanzamientos ya en su brazo cuando enfrenta a su tercer rival, un pasaporte y un retirado para Al Solai. Detrás de Hernández, si hay oportunidad, vendría Seth Beer, que fue golpeado y ponchado por Adonis Medina en esas dos ocasiones en las cuales lo enfrentó el check swing. ¡Se cruzó! El ponche para Hernández. No le sirvieron los frenos, mi Tony. Hay dos fuera para Adver Al Solai.
2: Y me parece claro que cruzó el bat arrepentido en ese check swing Hernández. Y por supuesto, hay que decirlo también, ¿no? Los umpires son parte fundamental del juego. Y cuando hay oportunidad de lucirse, claro que lo van a hacer. David Solís ahí le pone un poquito de mostaza al llamado al que fue requerido.
3: Se puso pimienta el asunto, sí.
1: Claro, son esa parte forma del show también.
3: Termina.
1: Oye, le ponen pimienta a otros que no están en el terreno.
3: Sí.
1: Que no le pongan los protagonistas. En 0 y 1 la cuenta para Seth Beer. Patazo arrepentido de foul. Para la cuarta varilla de los Olmecas de Tabasco. 3-18 lo que batea en la postemporada. El pelotazo y el ponche para un hombre que tiene poder. Al Solai arriba en la cuenta, viene hacia el plato, swing completo, qué buen picheo.
3: Ah, mira, la piñata sí está aquí. Oh, ah, pero es no, al revés otra. Ahora. Okay. Ahora es al revés la piñata.
1: Bueno, para quienes no están,
3: para quienes, punto,
1: quienes nos ven en pantalla desde su casita.
3: Saludos para mi buen hermano Raúl que me preguntaba hace rato, oye, ¿qué pasó con la piñata? Bueno, la piñata es bueno, al revés ahora.
1: Acá en Tijuana trajeron una piñata de un toro sobre una tortuga. El swing completo, abanica y se poncha. Cuatro rivales, un pasaporte, dos chocolates para Adver Al Solai, que cuelga el cero y lo goza, por supuesto, ante los miles de aficionados en el Toros Mobile Park. Cero en el sexto capítulo también. Buen trabajo del bullpen. Hacemos pausa y volvemos. Lo siguen ganando los Toros. Dos carreras por cero.
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0: para la parte baja del sexto capítulo. Gran presentación nuevamente para Hernán Pérez. La afición metida en el juego. Y bueno, este hombre vaya que ha puesto a gozar a estos aficionados a lo largo de la campaña y por supuesto en la postemporada. Mantienen entonces a Jeremy Rhodes sobre el montículo, el primer lanzamiento. Entra en zona de strike. Buen movimiento. Termina por entrar en la parte interna de la zona de strike para Hernán Pérez, plantado en el cajón de los derechos. 2-0 la ventaja para los Toros de Tijuana. Buscan ampliarla el swing completo, usted. Las dos caras de la moneda. Picheo pegado en zona buena. Aquí nuevamente con ese slider que tanto daño ha hecho a los bateadores derechos. Dicho sea de paso, por parte de Toro solamente Franchi Cordero es el zurdo natural. Por ahí Tomás Telly se planta también en el cajón de los zurdos cuando enfrenta a derechos. Listo Rhodes, viene con el lanzamiento, swing completo, y con tres lanzamientos poncha a Hernán Pérez. Qué buen trabajo por parte de Rhodes, respondiendo, mi pana, a la confianza que le brinda Héctor Velázquez, Luis Carlos Rivera y por supuesto todo el cuerpo técnico del equipo de los Olmecas de Tabasco, ya que pitchers disponibles definitivamente que hay, pero el hombre está fajado ahí arriba peleando.
1: Ha hecho buen trabajo, se ha mantenido lanzando ese slider con mucha consistencia, atacando la esquina exterior para los derechos. Y a los zurdos también se los está tirando a los pies, como es el caso, vean, aquí no se lo tiró, le tiró el sinker, se lo tiró a la esquina de afuera, pero le ha estado tirando también ese slider a los zurdos bajito y a los pies.
0: Ya respondió Franchi Cordero con un imparable en el capítulo número 4. Se ponchó en el primer turno y allá va el contacto de foul. Lejos la pone, se convertirá en un souvenir para los aficionados en las gradas, en el jardín izquierdo. Y contra las cuerdas, Franchi Cordero ante Jeremy Rhodes, invirtiendo pocos lanzamientos. Los 5 picheos que tiene en este sexto capítulo son en strike. Listo el derecho hacia el plato, bajito y afuera. Busca trabajar a Franchi Cordero, que no compra ante el lanzamiento malo. 2.58 con 4 tablas y 10 carreras remolcadas en la postemporada para el dominicano, cuarto bat de los Toros de Tijuana. Listo Rhodes hacia el plato, el picheo adentro, y le empareja la cuenta en 2 bolas y 2 strikes. Ya cerca de los 90 picheos el derecho sobre el montículo, pero es una gran labor monticular. Le fabricaron un par de carreras el inning anterior. Busca colgar el cero del sexto capítulo. Listo Rhodes hacia el plato. Otro batazo de foul para Hernán.
1: Mira, y hay muchos motivos de celebración el día de hoy. También Renata Cárdenas cumplió 15 años. Así que un gran saludo para ella. Bueno, también que nos manden pastel, ¿no?
0: ¿Cómo no?
1: Pastel de 15 años. Debe ser pastel de esos también generosos.
0: Sí, señor. Aquí lo esperamos.
1: Aquí lo esperamos. Abrazo. Saludos grande para Renata y para su familia. Buen amigo Daniel Cárdenas reportándose también.
0: Listo el derecho, viene hacia el plato, el swing, abanica y se poncha otra vez, lo que mencionaba de pana, el slider que tanto daño le ha hecho a la ofensiva de los Toros.
1: Ahí está entonces el segundo out, vuelve otra vez con el slider, lo tira a la zona del pie de apoyo. Vean dónde terminó el picheo y cómo le hace daño al bateador. Así cayó entonces este out, el número 2. Un buen trabajo de Rhodes.
0: Sí.
1: No podemos dejar de lado lo bien que está lanzando. Ha sido un pitcher que mantiene a su equipo todavía en el juego. Las 2 carreras, sí, son 2 carreras, pero él está pitchando y está a punto de conseguir una salida de calidad.
0: Compitiendo, sí,
1: compitiendo,
0: señor.
1: Compitiendo, exactamente.
0: Saludos también, por supuesto, al buen Peque López. Nos sigue ya allá en Nayarit. Abrazo. La Ciudad Obregón, Chino Delgado y compañía.
1: Ese es otro que también tiene alto crédito en la Academia de los Toros, te dejo.
0: Y allá va el contacto a la pradera central de Justin Turner. Consigue su primer imparable del juego. Se va para el medio agresivo Turner ante los primeros picheos. No logró conectar de imparable. Sacó un foul aquí. Logra poner la pelota en la pradera central y levantar la voz de ataque para que nuevamente los Toros tengan corredores en las almohadillas.
1: Y el estadio, Tony, es un hervidero. Vaya energía de esta gente y la atmósfera que estamos viviendo en este juego.
2: Desde antes que iniciara el encuentro, la gente ya estaba en su asiento y se ha hecho sentir durante toda la noche aquí en el Toros Mobile Park. 19 imparables ya para Justin Turner en lo que va de esta postemporada, y es todo entonces para Jerry Rhodes. Luego de, como lo mencionaban muchachos, una de verdad loable y respetable salida, dos carreras le han hecho, dejó un hombre de herencia, pero cerca de 90 lanzamientos en este sexto rollo. Me parece que de momento no teníamos esto en el presupuesto, y también esto le ayuda, ¿no?, al resto del equipo de Olmecas pensando en el uso de su bullpen en este encuentro.
1: 5 2/3 terminan lanzando entonces en este día. 5 2/3 donde le conectan 6 hits, le hacen 2 carreras, y Nolan Blackwood es el nuevo serpentinero por los Olmecas.
0: Ahí está, si alguien sabe picheo también, por supuesto, este hombre Luis Carlos Rivera, que ha hecho tremendo trabajo con el equipo de los Olmecas de Tabasco. Lo está esperando entonces el Peque también.
1: Por el allá, Peque, le mandamos un saludo. Sí. El Peque estuvo, cuando vemos a Blackwood aquí calentar, antes de leer sus números, hacemos mención a esto porque Gerardo Carrillo, Belloso.
3: Nolan Blackwood, pitcher.
1: Hablando de esos lanzadores que trabajaban junto a Peque López en las mañanas y el buen Roberto Espinosa, también entre ellos Luis Carlos Rivera, porque hubo varios de los que firmaron en esa etapa que eran coachados por ellos aquí. Así que también hay mucho crédito para el Peque López en el desarrollo de estos jóvenes, que ahora varios de ellos están en las grandes ligas.
0: Así que saludos para todos los que
1: y ese va gratis, ese va gratis, eso lo vamos a cobrar, Peque.
0: La factura te la van a cobrar a ti, mi pana. Ahí está Blackwood, 3.77, su efectividad en 14 1/3 en esta postemporada, un pitcher incómodo, ¿no?, en la manera de lanzar. Y vendrá a enfrentar a Wilmer Flores, que conectó sólido en su primer turno a la pradera izquierda, el lanzamiento que parecía iba al cuerpo de Wilmer Flores, después termina por estar cerca de la zona de strike con mucho movimiento. 1-0 la cuenta para Wilmer Flores. Por aquí anda el Coyote, miren. Ahí lo vemos en pantalla. Contacto a terrenos del tercera base. Levanta, entrega la inicial. Buen trabajo también por parte de Seth Beer. Así que de Estrada a Beer se va retirado Wilmer Flores y cae el tercer out del sexto capítulo. Un imparable. Los chocolates para Rhodes, y Blackwood retira al bateador que enfrenta. Hacemos pausa y regresamos. Lo siguen ganando los Toros. 2-0.
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3: Gracias por acompañarnos en la Loma. Nuevo serpentinero por los Toros de Tijuana. La familia Satou están viendo el juego desde casa, comiendo un pozolito, dice. Antojando gente, mi estimado Tony Álvarez. Ay.
4: Se me antojó más que el pastel.
3: A esta hora sí, ¿verdad?
5: Sobre todo en esta noche, muy mexicana. Rumbo al grito de independencia. Nuevo lanzador entonces para el equipo de los Toros. Decíamos que está trazado el camino para el bullpen. Jonathan Haro, de grandes actuaciones en los playoffs, en 15 encuentros, 15 entradas lanzadas para este equipo de Toros, 12 chocolates a lanzar entonces la entrada de la suerte.
3: Y aquí viene Haro para otro relevo. Enfrentará a Oscar González, Calvin Estrada y también en este episodio José Godoy. Los tres en turno, los tres en línea. Lanzamiento buscando la esquina exterior. Salió a buscar ese picheo y la batió de foul. Rápido lo tienen en cuenta de 0-2. Cosiéndose para Chocolate, el hombre que batea. En lo que será en unos minutos la noche del grito, lanzamiento y abanica. Amargo Chocolate, Tony. La presentación de Jonathan Haro con Chocolate.
5: Tres entonces para él en lo que va de esta postemporada. Un hombre que, hay que decirlo, muchachos, llegó precisamente para playoffs. Solamente tuvo una aparición en temporada regular y lo hizo bien, muy bien, ganándose la confianza de Roberto Kelly, de todo el staff, rumbo a estos playoffs. Y véanlo ahora en un juego decisivo, siendo parte fundamental.
3: Señor, victoria y construcción entonces, la misión de esta noche.
4: Por ahí, eso, menciona en redes sociales el buen Mazalab, abrazo grande. Dice, campeonato en construcción, como dice el buen pana, con ese bullpen que se traen los Toros de Tijuana.
3: Aquí está Haro lanzando y tiene el bateador en cuenta de una bola y un strike y un out. Bases limpias en este episodio. Cuenta de una bola y un strike con picheo a las manos, lo obliga a elevar la pelota, la está buscando el primera base y ahí la atrapa para el out número 2, elevadito al primera base, dos fuera, a las manos le tiró.
4: Buen trabajo. Saludos. Desentonado este hombre también toda la postemporada. Platicamos de eso. Se fue por ahí un McWilliams.
3: Sí.
4: Se fue un hombre como Aneury Zavala, pero llegó un Adver Alzolay. Llegó un Jonathan Haro.
3: Entonces, que están en la misma, en el mismo nivel.
4: Sí, señor.
3: Esa gente de los tirapiedras le llaman. Tony Córdoba, Baudilio, Espinosa. En una academia de box están viendo el juego. El toro más reinocense, quiere decir que está allá en Reynosa, Andrés Rojas, Sonia González, Lord Tony también dice por aquí a través de las redes, gracias a todos ellos. La doctora Gabriela Valero, un gran saludo para ella.
4: Abrazo grande. Alondra Márquez, Miguel Ramos, también parte de quienes se reportan del mundo de la pelota del béisbol mexicano. Saludos
3: para todos. El equipo de Tijuana ganando este juego 2-0 en el 7, parte alta, con 2 outs en la pizarra, bateando el catcher. No, el catcher sí, pero este es Alan Espinosa. Espinosa tiene una muy buena participación en postemporada. No lo habíamos visto en la Serie del Rey, pero este hombre dio tablazos importantes para clasificar a su equipo también.
4: Sí, sobre todo el walk-off, ¿no? Que fue
3: una tabla. Y en Tabasco.
4: No ha caído esa.
3: Sí, señor. Esa fue a tener allá en el lago, en el río ese que está por allá en Villahermosa. Lanzamiento que cae en strike, la cuenta en 1-2. Un picheo que muerde la esquina, el robot lo marca y con ello el conteo está en 1-2. Carlos Carvajal, nuestro buen amigo en Campeche,

0: el lanzamiento y con varias personas viendo su juego. Eloy Peniche, Fernando Mo, Enrique Pinzón, Antonio Coli, mucha gente con nosotros hoy.
1: Y aquí Aro sabe, ¿no?, que viene a cazar un lanzamiento, le ha tirado puros slider y del centro hacia afuera.
0: El buen José Luis Camacho en Querétaro, lanzamiento alto y pegado, lo mueve y la cuenta está ahora en 3 y 2. Por poco lo golpea Tony con ese envío al techo.
2: Sí, fue un lanzamiento en el que buscaba, ¿no?, engañarlo, pasarlo con velocidad. Pero en este caso, bueno, logró defenderse y ahora con la cuenta llena. Veamos qué es lo que elige. No me extrañaría un lanzamiento rompiente.
0: Ahora en cuenta de 3 y 2, veremos. Se ubica Telis en la esquina de afuera, ya viene y sale el batazo. Espinosa dijo, yo vengo por lo mío. ¿Cómo fue que dijo el pequeñito? Yo estoy joseando lo mío.
1: Así dice. Y aquí a eso viene, ¿no? Busca acercar a su equipo, ponerse en movimiento. Luis Carlos Rivera de alguna manera busca generar algo, ¿no?, a la hora de traer un bateador emergente. Y es un hombre con bastante experiencia en la pelota nacional.
0: En cuenta de 3 y 2. Sustitución probablemente de catcher por catcher. El picheo afuera, le regaló boleto. Y con una base por bola va a la inicial. Es el segundo pasaporte que reciben los Olmecas en el juego. El anterior lo dio Adver Arzolay, que en una entrada regaló un boleto y ponchó a dos. Ahora viene Domingo Leyva a consumir turno. Leyva y Aro juegan juntos también en el Licey.
1: Sí, aquí aplicó, dale base por bola que te sale más barato, ¿no? El hombre
0: no lo quieres.
1: Le da seco Jesús Alan Espinosa, que fue el catcher en las dos ocasiones con David Reyes, con el Águila. Una donde se quedó a un out del juego sin hit y después también en el juego sin hit en Veracruz.
0: Vaya, buen dato. Iba Roberto Espinosa a la loma, Tony, para llevarle calma a Jonathan Aro y también para no equivocar el plan.
1: Ya no escuchó Tony con el Huitlacoche.
0: No, el Huitlacoche, ¿no? Está bailando el Huitlacoche al ritmo de Karim León. Este estadio se ha puesto en una sola fiesta desde el inicio y esa fiesta se mantiene. El equipo de los Toros en la modalidad de victoria en construcción, construyendo su victoria número 4 de esta serie del Rey.
1: Saludos a Antonio Quillota, señor padre de Kiyoshi.
0: Hasta la ciudad de Guadalajara.
1: Saludos. No es fácil aguantar a ese, ¿eh? Abrazo grande.
0: No, ya se vive en su casa, dice. Ya no vive ahí. Ahora mismo viene con el primer disparo. Una recta que le saca las manos y la lleva de foul. Se la dejó en la zona donde el hombre quiso hacer un buen contacto. La llevó de foul hacia atrás y la cuenta está para él en 0 y 1. 0 bolas, 1 strike. El que batea, Domingo Leyva. El que lanza, Jonathan Aro, corriendo por primera. Jesús Alan Espinosa. El hombre que está en estos momentos recibiendo el segundo strike es Domingo Leyva y lo tienen rápido en cuenta de 0 y 2. Cosiéndose para chocolate. Buscando otro out, Jonathan Aro. Un out que lo lleve a colgar otro 0 al equipo de los Toros. En la parte alta del inning número 7. ¡Suelta! ¡Alto el disparo! 1-2. Volvió a atacar con su recta. Hasta Durango también. El buen José Manuel García. En cuenta de 1-2. Lanzamiento buscando ese picheo en la esquina de afuera y también buscando en el bateador. Tratando de llevar la banda contraria, la choca de foul. Se estrella contra la malla protectora. Y este hombre sigue en cuenta de 1-2. La gente está bailando hasta detrás del plato. Por ahí veo a unos que están bailando, mira. Las cumbias. En 1-2. ¡Suelta! Esquina de afuera. ¿Cruzó o no cruzó? Madero abre los brazos y dice que no.
1: El juego está en un gran momento, ¿no? El último tercio del encuentro, cualquier lanzamiento importa aquí, sobre todo cuando quien está en la caja de bateo representa el empate.
0: Los que no encontraron boleto están viendo desde casa. Y saludos para todos los que están ahí frente a su pantalla, frente a su dispositivo móvil, a través de Toros Network. Gracias por acompañarnos a lo largo y ancho de esta temporada y en especial en este juego 6. Cuenta de 2 bolas, 2 strikes. Jaré parado, suelta, sale un rodado fuerte por tercera. Ahí está Hernán, apúntamela, por favor. 53 la ruta para el tercer out del capítulo número 7. ¡Qué bonita jugada! Esa es una pincelada que nos dice que los Toros han colgado otro cero y están ganando ahora en 6 entradas y media, 2 carreras a 0. Pausa y volvemos.
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0: Vamos al inning 7, parte baja, Junior Villares, Tony Álvarez y quien les habla, Alexander Azuaje. Con ustedes para esta conclusión del inning 7, la belleza de las Toritas en el terreno de juego. Y aquí hay... No, se mantiene el mismo lanzador.
1: Sí, Nolan Blackwood se mantiene sobre el montículo, enfrentó a un rival solamente, logró dominarlo. Ahora enfrenta a Junior Blake.
0: Y aquí suena Omega a todo lo que da. Dicen en la calle que lo que no te mata, te hace más fuerte. Este hombre estuvo un mes,
1: oye,
0: en la rehabilitación. Se pensaba que, bueno, estaba listo, no estaba al 100%, fue recuperándose, llegó al nivel que le conocemos. Y aquí está con el equipo de los Toros en el juego número 6, buscando una victoria que los lleve a su tercer campeonato en la historia. El batazo de foul, la pelota se estrella contra la malla y Junior Lake tiene cuenta de 1-1.
1: La gran valía, ¿no?, de un hombre que sabe jugar este tipo de instancias, que tiene esa veteranía y no solamente eso, ¿no?, la garra con la que juega este hombre, que si él está al 90% al 90 juegos, o sea, él pone el 100 de lo que tiene y lo ha demostrado.
0: Y sale con un picheo aquí a buscarlo, la cuenta está en 1-2. Hablando de Lake, en el juego tiene un chocolate, un sencillo al jardín izquierdo y además una carrera anotada. Él anotó la primera rayita del juego para el equipo de los Toros de Tijuana, con eso están ganando. Después también anotó en ese mismo episodio, gracias al batazo de Celestino, él y Jonathan Guzmán. En este episodio, Ley, Telis y Guzmán, los tres en turno, los tres en línea. Billy Irving es el nuevo jardinero derecho. También debe haber una adecuación detrás del plato, probablemente sea Espinosa, vamos a ver, ya le diremos.
1: Sí, Irving está en la pradera derecha y Jesús Alan Espinosa es el receptor.
0: Y entonces bajó a jugar segunda Carlos Arellano. El rodado sale por la tercera base. Estrada, toma, suelta. Consigue el out por la vía 53. Cayó el primer out del inning 7, parte baja. Así que Blackwood ha sacado los dos bateadores que ha enfrentado por la misma vía, 53.
1: Sí, ha ayudado, por supuesto, con Estrada. Aquí tiene que esforzarse un poco más cuando vemos, ¿no?, lo de Arellano, que ha sido un hombre importante a la ofensiva. El hombre que batea le encuentra su posición a la defensa. Además, juega buena defensa, ya lo demostró también en la intermedia.
0: Buena postemporada la que ha jugado Arellano, de lo mejor de su equipo. Un jovencito que ya lo vimos jugando el right field temprano y ahora lo mueven a segunda. Entra Irving para cubrir en esa pradera derecha y Espinosa se queda detrás del plato. Blackwood lanzando y la ola pasando. Mira la ola. Arrimando, mi pan. Ah, también estamos en esa. Lo único que no grabamos nuestro primer disco porque se llamaría El Destructor del Tímpano. Cuenta indocina.
1: Qué bonitas imágenes, ¿no? Cuando vemos cualquier parque de pelota lleno. Sí. Porque lo de Tabasco fue sensacional también.
0: Está a reventar, el batazo elevado, la pelota la está buscando en zona de foul, Seth Beer la busca el catcher también, el catcher la mide, pero la bola está en las tribunas, y alguien de esos que se levantó para la ola se la llevará a casa como regalo de la Serie del Rey.
1: Que alguien le avise de ese jersey número 23 también, que la pelota le anduvo por ahí a medio metro.
0: Eso no estaba en el, ese estaba en otro
1: estaba lugar. En la ola, se ahogó ese con la ola.
0: Ni pendiente, la bola casi le cae en la cabeza. Por lo pronto, la contabilidad para el bateador Tomás Telis es de 2 bolas y un strike. Hoy todo el mundo está pendiente de este juego en Tijuana. Leía esta mañana al colega Edgar Acevedo, que hacía alusión de los equipos de la ciudad. Y en el caso del básquet de Cibacopa,
1: los Sonkis
0: tienen 3.
1: Sí, tienen 3 títulos.
0: Los Toros esta noche podrían llegar a 3 e igualar a los Sonkis como los 2 equipos más ganadores en esta ciudad. Para ello todavía falta lanzamiento por fuera. La cuenta en 3 y 2. El equipo de soccer, el equipo de fútbol, los Cholos tienen 1 en su historial. Toros regresaron a la liga en 2014. Una participación 2004, regresaron a la liga en 2014. Y del 2014 a la fecha han estado en 4 Series del Rey. Contando esto, un batazo elevado, la pelota está atrás. De nuevo a las tribunas una bola, alguien se la llevará a su casa y esto sigue en cuenta de completa de 3 bolas, 2 strike.
1: Salió un slider peligroso como el de Rhodes y entró un slider muy difícil de descifrar, ¿no? Como lo es el de Blackwood.
0: Blackwood también, un lanzador de esos que ha sido de gran ayuda para Luis Carlos Rivera en esta postemporada. Cuando hablamos de Blackwood en la Serie del Rey, tiene 4 apariciones. Hoy es la 5ª, por cierto. Y antes de hoy tenía 3 entradas y 1/3 de 2. Y una carrera que fue sucia. Aquí le dieron la pelota a González. Reacciona para atraparla. Porque la bola lo estaba bañando. Y González dijo, ¿qué pasó? Aquí estoy yo. Tiró un guantazo y se quedó con esa línea para el out número 2.
1: Por el mismo efecto, ¿no?, que le pone a la pelota Blackwood, y al ser un batazo a banda contraria, ya se había pasado en su recorrido. Él tiene que hacer el ajuste ya a contrapié y tirarle, como bien mencionas, el guantazo para poder quedarse con la pelota. Ahí está como él parte al contacto porque era fuerte, pero termina por hacerle un extraño de la pelota. Afortunadamente para González, logra hacer el ajuste y quedarse con ella.
0: Le quitaron aquí un posible extra base a Telis. Toca la pelota, sale un globito. Guzmán la golpea, pero el elevado la atrapa el pitcher y con ello cayó el tercera. Se va a la parte baja del séptimo. En 3 bateadores retira Blanton. Y esto sigue ahora en 7 completas. 2-0. Favorable a los Toros. Volvemos.
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0: Junior Villares, aquí llegó Roel Ramírez.
1: 15 innings de 19 ponches en la postemporada para el Martillo de Laredo.
0: Con un episodio de un ponche y una base, terminó saliendo del juego Jonathan Aro, entregando buenas cuentas y mantiene el duelo 2-0. Lanzamiento que cae de strike. Ahora sí, la cuenta en una bola y dos strikes para el bateador de turno. 1-2, Roel Ramírez, el público coreando uno de los grandes éxitos de Vicente Fernández. En cuenta de 1-2, bajito, 2-2.
1: Lo que busca Olmecas ahí, el volver, que la cosa está brava, sobre todo, ¿no? Con un pitcher que no ha fallado como lo es Roel Ramírez.
0: En cuenta de 2-2. Preparado Ramírez, suelta y sale un rodado lento por el campo corto. Le espera Guzmán, tiene que apurarse y así lo hace. Retira Romero por la vía 6-3. Cayó el out número 1 del octavo. Y ahora está Carlos Arellano parándose en la caja de bateo para medirse a Roel Ramírez. Lo de Roel, yo sinceramente entiendo lo que significa la ofensiva en todos los juegos. Entiendo lo que significa el trabajo que hacen los que batean y están en el line-up diario. Pero Roel lo podemos buscar diario en todos los juegos de los Toros.
1: Sí.
0: Teniendo una entrada significativa en cada juego y colgando el cero.
1: Incluso pidiendo la pelota si es necesario, ¿no? Para sacar más de 3 outs.
0: Y lanzando hasta en 3 días consecutivos, como lo hizo contra el equipo de Monterrey.
1: Y en Jalisco el mismo día estaba disponible también para
0: lanzar en 2 ocasiones. Cuenta de 0-0 y un strike para Arellano, que en el juego tiene ponche elevado al derecho y una base por bola. Por eso yo digo, de completarse esta victoria en construcción para los Toros, la noche de hoy, Roel podría recibir muchos votos para el MVP de la serie.
1: ¡Wow! Sí, es que ha estado ahí.
0: Yo sé que no ha pegado batazos, pero vaya que ha venido a ser súper determinante en la loma. Bajito el picheo. Y no significa que porque ese sea mi criterio, va
1: claro,
0: a pasar.
1: Claro, no.
0: De acuerdo.
1: Yo recuerdo, tras la llegada del Slugger a los Toros de Tijuana, Roberto Espinosa, en su charla, cuando platica con los pitchers, le dice: yo siempre había querido estar contigo, me dijo Roel Ramírez.
0: Wow.
1: Y bueno, ahí está.
0: En cuenta de 1-2 le dieron amargo chocolate para el out número 2. Este capítulo 8 en su parte alta. 2 fuera. El señor Roel en el plan que le conocemos, siendo dominante, siendo el mandón en el montículo en el inning número 8. Ahora viene a fondo, que en el juego va de 3 nada, se envasó por error.
15: Muy buenas noches, hermanas y hermanos del gran pueblo de México. Les acabo de saludar en mi lengua yuk del estado de Oaxaca, que ustedes conocen como el Mije. Mi nombre es Bulmaro Juárez y estoy muy feliz de que nos acompañen esta noche. Pero más feliz me encuentro por compartir este momento y espacio con una gran amiga. ¿Cómo estás, Jocelyn? Muy buenas noches.
16: Muy bien, muchísimas gracias, Bulmaro. Muy buenas noches. Mi nombre es Jocelyn Morales Pliego. Soy afromexicana y esta noche es un honor para mí representar a los pueblos, comunidades y personas afromexicanas en esta ceremonia. Muy buenas noches a todas las personas que nos acompañan desde sus hogares.
15: Y desde el corazón de nuestra patria, aquí en Palacio Nacional, por primera vez en la historia de México, a nombre de los pueblos originarios, de mis hermanas y hermanos afromexicanos, les damos la más cordial bienvenida a esta transmisión especial del Grito de Independencia.
16: Esta noche nos encontramos a unos pasos del Zócalo de la Ciudad de México. Este lugar en el que cada año nos reunimos para abrazarnos y celebrar que México es nuestro.
15: Y estamos muy cerca del Templo Mayor, ese abuelo de Tezontli basalto que se levanta con orgullo para recordarnos quiénes somos, Jocelyn, de dónde venimos y por qué hemos defendido tanto nuestra independencia y sobre todo nuestra soberanía.
16: Es en este sitio donde la historia de México parece resumirse en unas cuadras. Es más fácil observar cómo desde antes de 1521 aquí ya había una patria. Y esta noche, convocados por la primera presidenta de México, nos reunimos en torno a la patria.
15: Porque algo muy importante que no debemos olvidar es que aquí nadie vino a descubrirnos. Aquí ya existían pueblos, comunidades, ya había un México antes. Y por eso, amigas y amigos, nadie logró conquistarnos.
16: Es esta, nuestra antigua nación de obsidiana y cacao, en la que mujeres y hombres encontraron en la naturaleza una aliada para curar los males del alma y el cuerpo.
15: En la milpa, una gran variedad para alimentar a sus seres queridos. Y en el papel amate, una voz para seguir escribiendo la historia de sus ancestros.
16: Por eso, esta noche nos llena de orgullo reconocer que aunque los invasores intentaron silenciar nuestras lenguas, apagar las costumbres y perseguir las tradiciones, los pueblos originarios defendieron la identidad de nuestro país.
15: Porque sus saberes no llegaron a nosotros por casualidad, sino por un acto de resistencia que dio origen a nuestra soberanía.
16: Esta noche celebramos que la independencia buscó afirmar que el poder no reside en una corona, sino en el pueblo que habitaba y trabajaba esta tierra.
15: No obstante, pocas veces reconocemos al pueblo mismo por la independencia y olvidamos a nuestros héroes y heroínas que también fueron aquellas personas que vivían apenas con lo necesario.
16: Aquellos que no conocían los campos de batalla, sino los de siembra, y cuyas manos no sabían empuñar armas de fuego, sino instrumentos de labranza.
15: Los que con machetes, palos, piedras y herramientas salieron a buscar y a defender lo que siempre se les negó, la dignidad y la soberanía.
16: Por eso, no debemos olvidar que entre los indígenas que participaron en el movimiento insurgente se encuentra Pedro Asencio Alquiciras, indígena del sur, compañero de lucha de Vicente Guerrero. Por cierto, el primer presidente afromexicano de la América Mexicana.
15: Querida amiga, amigas y amigos, es tiempo de mujeres y no podemos dejar de mencionar a la admirable Manuela Medina, conocida como la Capitana, quien luchó en el ejército del Gran Morelos.
16: Incluso los mismos insurgentes reconocían que la independencia sin el pueblo no era posible.
15: Miguel Hidalgo, quien era hablante del ñañú, la lengua otomí que todos conocemos, promovió en su parroquia la unidad entre todas y todos los feligreses sin distingos, entendiendo que la libertad no puede existir sin fraternidad y la patria sin unidad.
16: Y Morelos, el cura de Carácuaro, el que defendió en los sentimientos de la nación que el purépecha, el mexica, el maya, el mixteco, el otomí, el mestizo y el criollo, todos somos iguales ante la ley, es decir, todas y todos somos mexicanos y juntos constituimos la soberanía de nuestro país.
15: Y como México se escribe con M de migrante, ahora nos enlazamos con Tzitziki Félix, hermana migrante que vive en Los Ángeles, California. Nachuri Shaki Tzitziki, te saludo en purépecha, la lengua de tus abuelos.
18: Narchuri Shaki, muy buenas noches México, buenas noches Jocelyn Bulmaro, desde mi alma purépecha y desde estas tierras donde casi 40 millones de corazones laten y florecen al son de nuestras fiestas patrias, es un verdadero honor y un privilegio el poder compartir esta histórica transmisión. Es una noche que une legados, grandeza, voluntades y esperanza. Al escuchar el tañer de la campana, lo cual reafirma el origen de nuestra independencia nacional. En breve, la presidenta de México, Claudia Sheinbaum Pardo, y su esposo, el doctor Jesús María Tarriba Unger, rendirán la guardia de honor ante el cuadro de Margarita Maza. Por cierto, primera embajadora histórica de la República ante la Casa Blanca.

¡Es por descansar!

0: tras esta ceremonia cívica, en la que cabe destacar la inclusión de Antonia Nava, la generala, originaria de Tixla, Guerrero, por cierto, tierra de Vicente Guerrero, en la arenga pronunciada por la primera presidenta de México, damos paso a los fuegos artificiales, expresión y algarabía del pueblo unido.
1: Hermosa tradición pirotécnica, acompañada de nuestras más populares melodías y, como lo dices, querida amiga, de nuestra tradicional juegos de artificio. Y como todo lo que empieza tiene que terminar, despedimos esta transmisión oficial del 216º aniversario del grito de independencia y del nacimiento de la defensa de nuestra soberanía.
0: Celebración encabezada por la primera presidenta de México, la doctora Claudia Sheinbaum Pardo. Por eso, esta noche no solo miramos hacia los balcones de Palacio Nacional, también miramos hacia la raíz más profunda que habita nuestra tierra, hacia los pueblos que la defendieron y que hasta el día de hoy siguen sosteniendo la memoria de nuestro país. A ellos les decimos:
1: porque la soberanía comienza cuando un pueblo defiende sus lenguas, su cultura, su tradición, su memoria y su dignidad. Y hoy gritemos todas y todos en nuestras lenguas originarias: Jugyat niduk ichit nashkaft, Jugyat niduk ichit hujmugug, Jugyat nuvim.
0: Y como dijo la presidenta, vivan los pueblos indígenas y afromexicanos, vivan nuestras hermanas y hermanos migrantes, viva la unidad entre todos los mexicanos, viva México. Con el ánimo transformado por esta histórica ceremonia, a nombre de los pueblos originarios y los pueblos afromexicanos, mi compañero Bulmaro y su servidora, les damos las gracias por el honor de haber conducido esta ceremonia del grito de independencia y defensa de nuestra soberanía. Ceremonia encabezada por la presidenta de todas y todos los mexicanos, la doctora Claudia Sheinbaum Pardo. De corazón, muchísimas gracias. Muy buenas noches a todos.
1: Dios cujuy, Jocelyn. 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Hanabiahtum.
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3: Tijuana sube al montículo. Abrazo grande a esta ciudad Obregón, a mi señor padre. Ese saludo, mi pana.
4: Eso sí.
3: Hay que mandarlo, si no, no hay dónde llegar por ahí.
4: Abrazo
3: para él.
4: No me dejé afuera.
3: ¿Sabes qué recién reportan bien? Pedro Gutiérrez, abrazo grande.
4: Saludos para Pedro Gutiérrez.
3: Buen amigo.
4: Bien para el maestro Eduardo Ortega.
3: Sí, cómo no. Paco García, saludos, se reporta allá de Obregón. Y Joel Luna, que son parte también de los colegas de Ciudad Obregón, Sonora. Abrazo grande.
4: Así que para ellos, Eric González, nuestro amigo, productor también de esta serie del Rey, se reporta con nosotros. Gracias por estar en sintonía. El que batea ahora para el equipo de los Toros es Gilberto Celestino. Cuenta de una bola y un strike. Aaron Alcaraz también con nosotros. Verónica Perales, saludos para ella. Y ahora sí, se agotaron los saludos, ya se acabaron. Lanzamiento bajito.
3: Y no se acabaron de no tener, que ya no podemos más.
4: Ahora mismo está bateando Celestino. Los Toros se han puesto a 3 outs de la victoria, pero no sería nada despreciable una o hasta 2 carreritas más en este capítulo. Pero Cordero trae otros planes. Lanzamiento y abarica. Amargo chocolate para Gilberto Celestino, el hombre que hoy batió el sencillo para producir las 2 que tienen al frente los Toros.
3: Tremenda colocación en los picheos y ahí anda, ¿no? 97. Cordero es un tiralumbre y con buena ubicación en estos picheos ante Celestino.
4: Mientras, el señor Isaac Rodríguez.
5: Consumo y buena atención en el nuestro ganador que llevas un blanque redondo nacional.
4: está bateando en cuenta de una bola y cero strike. Es Isaac Rodríguez, el hombre que consume turno en el octavo episodio. Parte baja. Lanzamiento y un batazo por tercera. Estrada no puede con ella. La pelota le pega en el guante. Sigue de hit. Hacia el lado izquierdo. Sencillo el batazo para Isaac. Su segundo imparable de este juego. Se pone en circulación. Así está la situación para el equipo de los Toros. En Montemorelos. El buen Claudio Gámez. Y Mague Garza también están con nosotros. La capital de la naranja.
3: Y escuche usted la presentación de Hernán Pérez. Que vaya que ha sido un clutch para este equipo.
4: Y este lleva mano en la batalla por el MVP. Sí. Sin duda, sin duda. Lanzamiento hoy, cada strike. Susi Villegas también está de cumpleaños hoy. Nuestro buen amigo Jesús Estrella. Susi Villegas viendo el juego. Saludos para ellos y para todos los que están con nosotros. También Salvador García, aquí en Tijuana. Mucha gente en cuenta de una bola y cero strike. Hernán hace swing. La cuenta en uno y uno. Una bola y un strike. Hoy la asistencia Junior ha sido de esas que nos tiene acostumbrado el equipo de los Toros en finales, en jornadas inaugurales, de punta a punta al estadio.
3: El lleno total, 17,434 boletos comprados en el Toros Mobile Park. Así que full el parque de pelota para el juego 6.
4: Así ha estado la gente respondiendo en este juego 6, 15 de septiembre del 2026. Toros buscando otra corona. Con esta misión de victoria en construcción, están construyendo su cuarto triunfo de la Serie del Rey. Cuenta de 1-2. Para Hernán Pérez, con corredor en primera y un out. Bateando un hombre que hoy tiene rodado el campo corto, elevado al izquierdo y chocolate. Así va Hernán. Y con unos jugadores, especialmente esa de hace un rato, donde consiguió retirar al hombre que le batió un fogonazo por tercera, Domingo Leiva. Lanzamiento que abanica, amargo chocolate. Segundo ponche que le recetan en el juego al señor Hernán Pérez. Hay dos out, corredor en primera. Con el sencillo sigue en la inicial, corriendo el segunda base de los Toros, Isaac Rodríguez. Cordero tiene un imparable en dos turnos el día de hoy. Cordero, que está ahora mismo bateando por cuarta ocasión en el juego. Lanzamiento bajito y pegado. La contabilidad en una bola y cero strike para el señor Franchi Cordero. En el inning número 8, parte baja. Los Toros buscando hacer más carreras. Tienen dos con 7 hits y un error esta noche. Este picheo de los Toros le ha propinado 8 ceros con par de hits para en el juego los Olmecas. Cuenta de una bola y un strike con dos outs. El corredor de primera amenaza con irse. Se detiene a mitad del camino y regresa. El lanzamiento y el batazo de foul. Ahora está en cuenta de 1-2. Franchi Cordero. Cordero tiene ponche en el capítulo número 1, sencillo al medio en el inning número 4, ponche en el inning número 6. El picheo de Cordero a Cordero, amargo, chocolate. Cayó el tercer out, tres ponches. Un hit le pegaron, se quedó uno en las bases. Cordero retira el octavo en blanco. Vamos a la pausa. Suenan las campanas. Sonará la chona. Bailará el estadio. Y esto estará preparado para que al regreso los Toros busquen los tres outs que los constituyan en campeones de este 2026. Pausa y volvemos.
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6: Regreso. Sonó la chona. Y sube Brett de Goss al montículo. El estelar cerrador de los Toros de Tijuana sube a la lomita para enfrentar a la parte gruesa del orden alba de los Olmecas de Tabasco, que no tienen mañana en regresar ante Brett de Goss o ver cómo los Toros se coronan en su casa.
4: Dos salvamentos en par de oportunidades para salvar las que ha conseguido hasta el momento Brett de Goss, tres capítulos de tres ponches, lo que suma en la Serie del Rey. Sube a la loma para enfrentar a los Olmecas. En este episodio, Marco Hernández, Seth Beer y también Oscar González. Los tres en turno, los tres en línea. Picheo bajito. La recta apenas se queda bajita en la esquina de adentro para el bateador Hernández. En el juego, Hernández tiene rodado al campo corto. También tiene rodado la segunda y chocolate. Así ha estado en este duelo el día de hoy el señor Marco Hernández. Lanzamiento, alta la recta por fuera y se pone debajo en el conteo. La situación ahora favorable para el bateador en dos y nada. Dos bolas sin strike. El público metiendo toda su energía a este juego después del trabajo de Roel Ramírez, que en un episodio ponchó a dos. De Goss ha soltado tres picheos y los tres fuera de la zona de strike. Brett de Goss, un hombre muy seguro, ahora con su número 63 en la espalda, buscando calma un poco ahí detrás de la loma. Bajó, ya subió y está nuevamente preparado para soltar un picheo. Y llegó el cuarto picheo malo. Regaló boleto y así se pone en circulación el primero de la tanda. El que viene a batear, Seth Beer, hoy en el juego tiene golpe y par de chocolates. En dos ocasiones lo han ponchado, una sin tirarle y una tirándole. Junior Villares, tres out, separan a los Toros del campeonato en este 2026.
6: ¿Necesitabas más drama para el noveno capítulo en un juego 6 de Serie del Rey? Así, el primero de la tanda se pone en movimiento y quien se planta en la caja de bateo representa el empate para los Olmecas de Tabasco. Así de pequeño está este encuentro.
4: Ciertamente, el bateador de turno, Cedric, ahí está llegando a consumir lo que para él será el tercer turno de este juego. Telis le dice, ven por aquí, y llega un picheo alto y de Goss ha estado soltando los envíos con mucha potencia, pero también quizás la adrenalina le está jugando aquí una broma algo pesada. Cinco picheos, cinco lanzamientos malos. Espinosa va con esa misión de calmar al serpentinero y por eso va directamente con todo su infield.
7: Me parece, Pana Junior, que si hay un hombre que sabe hacerlo de manera excelente, no solo calmar a los lanzadores, sino encaminarlos, ¿no?, por precisamente ese sendero que conocen, es este señor Roberto Espinosa, la verdad. Como llega, te toma por los hombros, platica contigo y te devuelve esa confianza. Lo que hizo Brett de Goss esta temporada con 23 salvamentos, su marca de 4-1, en playoffs también ha estado extraordinario. 1.04 en porcentaje de carreras limpias en 17 1/3 en playoff, de verdad la marca de la casa.
4: El hombre soltando entonces para Beer, lanzamiento que termina golpeando de foul. Es el primer strike que hace en este relevo. La cuenta en una bola y un strike para el bateador Seth Beer. Corredor por primera, ese es Marco Hernández. Beer en cuenta de una bola y un strike. El cuadro buscando doble matanza, cargado hacia el lado derecho.

0: Cerquita al corredor Marco Hernández, buscando un rodado para doble play. Está frente Goss ante Sedvir, suelta y cayó otro picheo en strike. Ahora sí, coloca el picheo donde quiere y la contabilidad se mueve al 1-2. Una bola, dos strike para el cuarto toletero de los Olmecas. Corriendo por la inicial tienen los Olmecas al primero de esta tanda en el noveno capítulo. El público haciendo su trabajo, el pitcher y el catcher no tienen buena comunicación. Se va a quitar el pitch gun y es que el ruido, Tony, es ensordecedor en el estadio Toros Mobile Park.
1: Vaya que sí, digo, no quiero mencionar que esto ha causado problemas en la comunicación entre pitcher y catcher en esta entrada para Brett DeGoss y Tomás Telly. Simplemente parece ser un problema totalmente de tecnología, pero de verdad que el público se ha hecho sentir en esta ocasión gritando Poncho, vamos Toros. Ha sido una noche espectacular y palomita, por supuesto, para los seguidores aquí en las gradas.
0: La gente viviendo la intensidad de un juego 6 de Serie del Rey, viviendo la intensidad del día de hoy y poniendo su energía. Aquí está el Chevale, también Luis Carlos Rivera, como parte de esos rostros del juego. La intensidad con que se vive un juego 6 de Serie del Rey, usted lo disfruta en Toros Network. Un agradecimiento enorme a todos esos que nos han acompañado desde el día 1 de la temporada. Sí, desde que empezó la jornada inaugural han estado con nosotros, acompañándonos durante toda la campaña regular. Por supuesto, en la postemporada también, juegos de casa y de gira, han estado ahí al pie del cañón. Nuestros compañeros de toda el área de producción, camarógrafos, la gente de audio, de video, los ingenieros, los que diseñan los gráficos, los que programan, todo lo que hacen aquí en Toros Network para que usted tenga un producto de calidad en su casa. Gracias a todo y cada uno de mis compañeros por haber en esta temporada puesto ese granito de arena. Aquí estamos cerca de ver a los Toros campeones. Un batazo elevado en el lado izquierdo, la está buscando Junior Lake y la tiene para el out 25 del juego. El out 25 ha caído con elevado al izquierdo. Junior Villares, dos out, separan a los Toros de conseguir otro campeonato en la Liga Mexicana de Béisbol Banorte.
2: Buscó Sedvir llevar la pelota lejos por la pradera izquierda, no caminó mucho, buen picheo por parte de Brett DeGoss, se mete en problemas con Hernández, lo pone en movimiento con el pasaporte y así cae el primer tercio del noveno capítulo. Es una fiesta total, ¿no?, este parque de pelota.
0: A batear Oscar González con corredor en la inicial. DeGoss ataca y sale una línea. La pelota va rumbo al central. La bola va a caer de hit. El corredor para en segunda. Ahí se detiene y los Olmecas tienen dos en circulación representando el empate. Hombre en segunda, hombre en primera. Y viene Calvin Estrada con sencillo al central. González dice, aquí estamos todavía en competencia.
2: Sí, González es un tremendo bateador, ya había hecho un par de contactos buenos, sin embargo no había logrado conectar de imparable. Aquí pone la pelota en juego, lleva Hernández a la intermedia y así los Olmecas de Tabasco tienen las carreras del empate en movimiento.
0: Hombre en segunda, hombre en primera con un out. Buscando doble matanza al equipo de los Toros ahora con Calvin Estrada, el bateador de turno que hoy va de tres nada. Par de turnos consumió temprano en el juego y aquí saca una línea. La pelota va hacia el derecho, va buscando la French y la tiene para el out 26. Tienen que regresar los corredores. Le dio sólido Estrada, le dio hacia el lado derecho, pero French la atrapó y con eso cayó el out 26. El juego de pelota.
2: Qué buen contacto por parte de Calvin Estrada. Estaba esperando esa pelota ahí para llevarla a banda contraria. La llevó lejos. Y ahí, a un paso de la franja de advertencia, Franchi Cordero hace una gran atrapada. Lo importante también, evita que los corredores avancen una almohadilla.
0: Mira el peligro que llega a la caja de bateo. Mira el peligro que llega a la caja de bateo con Alan Espinosa. El hombre que viene a consumir turno. Cuidado con este. Al primer disparo saca una línea, le decía el peligro. Y va el batazo hacia el lado izquierdo. Cayó en el guante de ley. El out 27. Los Toros de Tijuana son los campeones de la Liga Mexicana de Béisbol Banorte en el 2026. la noche del grito.

0: la noche de la victoria. Sí, señor, los Toros han ganado su tercera corona en la Liga Mexicana de Béisbol. Los Toros de Tijuana, gracias a Dios por permitirnos llegar a este día para vivir esta emoción sin igual de un equipo que ha sido campeón en su casa ante su gente en el 2026. ¡Grítalo, Tijuana! ¡Grítalo, Tijuana! Los Toros son campeones en el 2026.
1: Los Toros de Tijuana nuevamente repiten. Ellos fueron los últimos campeones del norte. Llega nuevamente una serie del Rey y consiguen derrotar en 6 juegos a los Olmecas de Tabasco. Total respeto a los Olmecas que nunca dejaron de pelear. Prueba de ello, este 9º capítulo poniendo en predicamentos a Brett de Goss. Pero la victoria para los Toros el 15 de septiembre del 2026 quedará para la historia, para esta organización, como lo fue el 15 de septiembre del 2021 y por supuesto aquel 10 de septiembre del 2017. 3 campeonatos de Serie del Rey para esta organización, una vida corta, pero es un equipo que hace las cosas bien y ahí está, demostrado en el terreno de juego. El 3er campeonato para los Toros de Tijuana.
0: Sí señor, ahí está. En esta ocasión el equipo de los Toros en el terreno de juego preparándose para la ceremonia. Tenemos a nuestro compañero Tony Álvarez por allá abajo. Vamos a ver si ya tenemos comunicación con Tony porque es un hervidero el terreno de juego. Y cómo no, los Toros están ahí para recibir el campeonato que los acredita como los Monarcas de este 2026. Hernán Pérez junto a todo el mundo celebrando esta victoria que fue realmente trabajada, que fue un muy buen desempeño del área de escauteo desde que arrancó la temporada, del manager, con la llegada de todo el mundo el primer día con esta misión de alcanzar el campeonato. Y hoy lo hacen en 6 juegos en su casa ante su gente. ¡Felicidades a toda la organización de los Toros de Tijuana! Desde la presidencia, la familia Uribe, el licenciado Omar Canizales Soto, la dirección general del ingeniero Félix Fuentes y todos los demás que están incluidos, inmiscuidos, compenetrados en ese trabajo para que este equipo hoy, en 12 años de vida, tenga ya 3 campeonatos de la liga.
1: Sí, wow, es un equipo que nació grande, definitivamente está hecho para grandes cosas. Ahí vemos el abrazo y es que hay mucho que celebrar. Son 20 equipos los que inician su pretemporada pensando en esto, en levantar el título de la serie de El Rey. Son 12 los que llegan a la postemporada y tienen esa oportunidad de pelear para conseguir el título, pero solo uno logra levantarlo. Y ahí vemos el festejo porque son muchas horas de trabajo que nadie ve en esa pretemporada. Muchos viajes largos, viajes en la madrugada, cosas que quizás en ocasiones uno no se percata de lo que sucede para que lleguen estos momentos. Y es por ello que a la hora de levantar el título, de conseguir el campeonato, llegan este tipo de festejos. Todo, todo, todo ha valido la pena. Todo lo hecho, como lo mencionas, desde el guardia que nos abre la puerta temprano hasta toda la organización, todo lo que hacen. Así que felicidades para todo este gran equipo, una gran organización que, bueno, levanta su 3er título de serie.
0: Nuestros compañeros de la Puerta 4, hablando de los guardias de seguridad, están bailando allá ahora mismo por este campeonato.
1: ¿Y quién no?
0: ¿Cómo no? La gente en Tijuana escucha cómo suenan las notas de Don Vicente Fernández con la melodía más emblemática y sobre todo para este día. El Rey está en Tijuana. El Rey se llama Toros de Tijuana en el 2026.
1: Así es, así que abrazo grande para todos, por supuesto, para todos los aficionados que no tuvieron oportunidad tampoco de presenciar el juego en el Toros Mobile Park, que se quedaron fuera. Algunos viendo el juego donde pudieron perdieron, pero estando presentes en este título de los Toros de Tijuana. Para la historia quedará entonces este gran grupo de jugadores que han hecho las cosas muy bien, por supuesto el cuerpo técnico, la organización, este hombre Roel Ramírez, como bien lo mencionas, debe de ser uno de los hombres que tenga votos para jugador más valioso. La historia recordará los tablazos de Hernán Pérez, de Junior Lake, la manera de llevar al equipo del capitán Isaac Rodríguez, el trabajo de el bullpen, por supuesto, los abridores. Ahí está el abrazo de Wilfrido con Roberto Kelly, que es su mano derecha, es su hombre de confianza, y por supuesto que se vale festejar. Todo el mundo recordará también ese año que el Barbarroja Justin Turner llegó a la Liga Mexicana de Béisbol y consiguió el título. Así que hay mucho, mucho que celebrar para esta organización.
0: Muchísimo que celebrar para los Toros de Tijuana en este 2026. Como bien mencionas, quedará en la historia de la organización como el año donde fueron el equipo más dominante en el norte por mucho tiempo, el mejor desempeño en toda la liga. Después no terminaron con ese mejor récord, pero sí el equipo más dominante en la postemporada. Solo una serie le tomó 6 juegos para liquidarla, del resto le liquidaron en 5 juegos. Veíamos esa imagen de Isaac con su familia, Jorge Pérez con su pequeño, su esposa, todo el mundo ahí fundiéndose en un abrazo. También veíamos al buen Justin Turner conversar con el licenciado Omar Canizales, su esposa, su pequeño, todo el mundo celebrando porque el equipo de Tijuana es el campeón en este 2026. El equipo de los Olmecas, nuestro respeto, un gran competidor, bien lo mencionaste, Junior, una organización que también trabajó de una ardua forma para llegar a la Serie del Rey. Infortunadamente para ellos se toparon con unos Toros que han estado realmente fuertes durante toda la campaña y les pusieron el freno. Después de 33 años sin estar en estas instancias, ahora tendrán que esperar una campaña más, cuando menos. Vamos al terreno con las entrevistas de los protagonistas de este juego.
2: Con el rey de la noche, Adonis Medina, qué juegazo. 55 lanzamientos para sacar esas 5 entradas. ¿Cómo te preparaste mental y físicamente para un juego tan importante?
3: Yo siempre me preparo para... Todos los juegos para mí son importantes. Yo siempre pedí estos momentos así, en que llegaran y eso. Porque yo siempre he trabajado para esto. Siempre cuando cada lanzamiento que hago, lo hago con un objetivo y siempre confiando en mi equipo.
2: Es tu primer año en la Liga Mexicana de Béisbol, es tu primer año en este equipo. ¿Qué significa esta ciudad para ti?
3: Significa todo, porque es igual que Dominicana. Siempre desde que llegué con un objetivo. No comencé con el equipo, siempre me mantuve trabajando, porque siempre dije, algún día me tienen que dar la oportunidad.
2: ¿A quién le dedicas este campeonato y este momento?
3: Se lo dedico a mi mamá y a mi familia.
2: Háblame sobre tu familia.
3: Mi familia es todo.
2: Se valen las lágrimas. Muchísimas felicidades, Adonis. Qué gran serie y qué gran noche.
3: Gracias, gracias.
0: Van a recibir una felicitación y un reconocimiento especial los umpires por haber trabajado en esta Serie del Rey.
1: El gran trabajo, cuando sí, no se habla de los umpires, es que hicieron un
0: muy
1: trabajo.
0: Buen trabajo. Sí. Madero, Villavicencio, también lo vemos por ahí. López Miller, otro de los que va llegando para recibir la medalla. Solís. Ahí estamos viendo a Carlos Valenzuela, este hombre que recibió ahí también Basurto, todos los que están en esta sexteta con un trabajo espectacular. Enhorabuena para cada uno de ellos, que también son la parte importante del juego sin umpire. No hay encuentros.
1: Vean. De Goss con el sombrero de mariachi ahí.
0: ¿Cómo no? De Goss lo ha estado poniendo de manifiesto desde el día uno. Le preguntamos qué utilizar para entrar a lanzar y dijo la chona. O un mariachi. Dijo, no, mejor la chona.
1: De una vez
0: y se quedó con la chona.
1: Y por muchos años se recordará la chona. para estos aficionados que, bueno, no solamente de Goss, mencionábamos el caso de Roel, la llegada de Aro al Solai y compañía, toda la temporada, lo que hace Miguel Díaz, si bien no fue un protagonista tan grande en la postemporada, el hombre se fajó a lo largo de toda la temporada y todo ese bullpen, y ahí está, el staff de los Toros de Tijuana recibiendo su medalla.
0: Ahí estamos viendo a Freddy Sandoval, también a Melissa, la nutrióloga, primero el psicólogo, después Melissa, la nutrióloga, vemos al profe Durán y a la gente del área médica, en este caso los trainers, Jaime,
1: Héctor, por Miami,
0: el popular Miami, Raúl Dueñas, ahí vemos a Edgar Ramírez, como le conocen, pero bueno, todo el mundo le dice el Miami.
1: Yo creo que varios no saben su nombre.
0: No saben su nombre. Karina también está ahí. Todos y cada uno de ellos, el buen Fernando Soto también. Me van a reclamar porque no mencioné algunos, pero bueno, me van a disculpar. El doctor Herrera también lo vi por ahí. Entre esos que hoy están celebrando ser campeones con los Toros de Tijuana. ¡Qué emoción! Para todo y cada uno de ellos que se fajaron desde el día uno en la pretemporada, Carlos Suárez, a quien yo le digo el Bobby Bradley.
1: Podría tomar un turno sin problemas, Suárez.
0: Cervantes, también como parte de los hombres como catcher de bullpen, Bad Boy, Carrión, el buen Alex Sánchez también. ¡El Chevale! El motor de la motivación. El motor.
1: El rey de las redes sociales y los videos.
0: Sociales. El niño Acevedo también es otro de los que recibe. Vean el Chevale.
1: Ese lo.
0: ¡Cuánto flow ahí!
1: Pero es que lo hace como si fuera todos los días, pues. El Chevale, ¿cuántos títulos tiene el hombre? Es el pan de cada día.
0: Carlos Hernández, César Hernández también entre los que están llegando a recibir su medalla.
1: Hablamos del gran trabajo de los catchers de Tomás Telly. Bueno, ellos son los hombres fajados ahí detrás de ellos.
0: Ahí están. Y ahora creo que van don Maximino León.
1: Casi nadie.
0: También Maxwell Jr. acompañando a su abuelo. Mientras que el gran Roberto Espinosa también se acerca junto al buen Reinaldo Batista. Por ahí Luis Sugueto. No he visto Wilfrido Córdoba, pero también debe estar el Polvorita Sánchez. Lo veo ahí, Ryan Long. Todos los que son parte de este cuerpo técnico de los Toros de Tijuana, que hoy tienen nada más y nada menos el privilegio de ser campeones. César Isturiz. Isturiz va a ser recordado por esa jugada donde Monterrey llamó a el manager, le dijo: hey, tráete un outfield, mételo aquí y vamos a cerrarle la puerta.
1: Definitivamente, creo
0: ¿qué
1: que
0: decir de este hombre?
1: Eso marcó, es otro de los héroes sin capa o sin tanto reflector, porque no es de números, no, pero lo que hizo detrás de el plato, ya en estadística avanzada, definitivamente sí es el hombre. Tomás Telis ahí.
0: Tomás Telis, Alí Solís, ya lo vimos también, a Sergio Burruel con su pequeño entrando a recibir las medallas, el buen Canelo Amador.
1: De novato, Caduaño para el mundo, ahí está.
0: Philip Evans también. Todo el mundo recibiendo esa medalla como campeón. Y lo mejor es todo el aporte que hizo cada uno de estos elementos para los Toros de Tijuana. Isaac Rodríguez, el capitán, el emblema de esta organización.
1: El único, ¿verdad? Con los tres títulos
0: con los Toros de Tijuana. Títulos, ciertamente. Ahí está Christopher también con papá.
1: Oye, Christopher va a llegar a su casa con medalla, anillo de juego de estrellas y todo, ¿no? Y mira.
0: Justin Turner vino al equipo de los Toros, al igual que Wilmer Flores, que recibe ahora su medalla. Y se pusieron a trabajar desde ese primer día para alcanzar este gallardete. Junior Lake, veíamos a Franchi Cordero, Guzmán, lo que ha aportado también para el equipo de los Toros. Hay un sinfín de personas que tenemos que destacar en esta corona, en esta nueva, este nuevo campeonato. Edson García, lo valioso que fue para el equipo cuando estaban la mayoría de sus compañeros lesionados, fajado todos los días, y el pequeño.
1: Oh, wow. Elian, sí.
0: Otro de los amuletos. Celestino, con su llegada al equipo y lo que aportó Lugo. También ahí Favela, como estos hombres que llegaron al final, pero que también fueron parte importante de los Toros de Tijuana. Adonis Medina, lo vemos llegando. Hoy ganó el juego, fue el MVP de este encuentro, pero al final lo que hizo toda la campaña fue apoteósico para los Toros. Noah Esquirro, por mucho tiempo el mejor ponchador de la liga, perdió ese liderato de ponches al final, pero fue un factor importante para traer este equipo a la Serie del Rey. Vemos también a Juan Gilman por ahí, Eni Romero, de los últimos en llegar.
1: Que cuando se le sonó el celular ahí en el bullpen, el hombre metió el brazo.
0: Ciertamente.
1: Una gran incorporación para este equipo. Podríamos verlo, ¿por qué no?, más adelante con esta organización, abriendo juegos. Es un hombre que tiene. Y bueno,
0: este, bueno, para mí,
1: me quito el sombrero.
0: Sí, el MVP de sí, toda la postemporada.
1: Y este, bueno, para bañar gente, mi Junior Serrano también, ¿eh?
0: Miguel Díaz también con más apariciones en temporada regular. Y ahí viene el cerrador de los Toros. Mira, bailando con Torín. Vámonos, ya agarró un ritmo ya.
1: Wow, lo de Goss sensacional. De Goss. Adaptándose a la cultura mexicana desde que llegó, bien lo mencionabas. Y bueno,
0: Mario Mesa lo vimos por ahí también recibir.
1: Se le olvidó su medalla de Goss. Ya sabrás cómo.
0: Brady Feigl también en otro de los que pasa a recibir su medalla. Estamos viendo al zurdo Márquez. También una incorporación importante para los Toros, al Solai, otro que llegó al final y puso condiciones desde la loma, siendo también de gran ayuda, al igual que Jonathan Haro, para los Toros de Tijuana, en función de continuar con ese bullpen que fue intraficable prácticamente toda la campaña.
1: ¿Y qué me dices de este hombre, no? Lo de Jorge Pérez, que ha sido un hombre importante no solamente este año, sino para la organización, y que bueno, siempre está disponible.
0: También vimos a Daniel Martínez, el líder en efectividad, el líder en whip de toda la liga. Vemos a Stankovic, que no estuvo en el roster en la postemporada, pero fue un factor importante también para trabajar con sus compañeros en el bullpen. El Chibi, Castañeda, ahí también Acosta, todos estos que están como esos novatos, como esos que la gente no conoce, pero que también tienen su anillo, su medalla de campeón. El anillo no lo van a entregar todavía, pero lo más probable es que en el inicio de la próxima temporada todos ellos estén viendo cómo llega su anillo. Juan Beltrán.
1: Wow, qué año es para Juanito.
0: Como gerente deportivo también, con un excelente trabajo, hoy tienen la oportunidad de decir que ese trabajo lo llevó a ser campeón.

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1: 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Lluvia, pisadas, raspones. Nuestro calzado resiste absolutamente todo. Sin embargo, lucirlo reluciente y bien cuidado no exige gastar de más. Si quieres elaborar tu propia crema para calzado, en La Tecnología Doméstica te enseñamos la receta.
2: Y hablando de cuidar tu economía, ¿sabías que la mejor forma de proteger tu patrimonio es garantizando que se cumpla tu voluntad? Hoy te decimos todo lo que necesitas saber sobre el testamento, qué personas intervienen, cómo organizar tu documentación y los mejores consejos para hacer este trámite sin complicaciones. Toma el control y regálate tranquilidad a ti y a quienes más quieres.
1: Revista del Consumidor. En el día a día, merecemos usar productos de calidad que nos faciliten la vida. ¿Y sabes qué es lo mejor? Que muchas veces podemos crearlo con nuestras propias manos.
2: Por eso, haremos nuestra propia crema para calzado, que está validada por el Laboratorio Nacional de Protección al Consumidor. ¡Comencemos!
1: Para esta tecnología doméstica puedes adquirir los ingredientes en droguerías y tlapalerías. Los ingredientes que vamos a utilizar para hacer 750 mililitros son media cucharadita de colorante sintético negro, media taza de agua ras, 4 cucharadas de vaselina simple, 2 cucharadas de cera carnauba, 3 cucharadas de cera amarilla y 3 cucharadas de ácido esteárico.
2: También vamos a ocupar los siguientes utensilios: un cubrebocas, un par de guantes de látex, una taza medidora, un recipiente con capacidad de 500 mililitros, 2 abatelenguas, una cuchara sopera metálica, un tazón de vidrio con capacidad de 1 litro, una cacerola con capacidad de 2,5 litros, 2 trapos para manipular objetos calientes y un recipiente de plástico o metal con capacidad de 250 mililitros.
1: Ahora sí, pasamos a la magia de la preparación. Pero antes de ponernos creativos, recuerda que la seguridad es primero. Ajustémonos el cubrebocas y pongámonos los guantes de látex.
2: En un lugar con ventilación, empezaremos disolviendo el colorante en el aguarrás con una batelenguas. Puedes pulverizar el colorante envolviéndolo en un papel y golpeándolo suavemente con un martillo.
1: Después agregamos la vaselina, la cera de carnauba y la cera amarilla en el tazón y la calentamos a baño maría.
2: Un gran consejo para que la cera se funda más rápido es cortar la cera en cubitos pequeños y mezclar constantemente hasta que se derritan por completo.
1: Una vez que la cera esté líquida, añadimos el ácido esteárico y continuamos moviendo hasta que se integre totalmente.
2: Ya que se hayan disuelto todos los componentes, con mucho cuidado, retiramos el tazón del baño María y vertemos nuestra mezcla de colorante con aguarrás e incorporamos todo mediante movimientos suaves. Por último, vaciamos nuestra crema para calzado en el recipiente de 250 mililitros.
1: Solo resta tener un poco de paciencia. Antes de cerrar el envase, dejamos enfriar a temperatura ambiente hasta que el producto se solidifique. ¡Y listo!
2: Lo mejor de esta tecnología doméstica es que tiene un año de caducidad y se prepara en 40 minutos aproximadamente.
1: No olvides mantener el recipiente bien cerrado para evitar que la crema se reseque. Además, es indispensable que el envase contenga una etiqueta visible que señale que debe mantenerse fuera del alcance de niñas y niños. Y, de ser posible, una leyenda de precaución por su contenido de solvente.
2: Guárdala en un lugar fresco, seco y oscuro. Y devuélvele la vida a tus zapatos. Anímate a preparar este producto en tu casa y etiquétanos en Instagram con el hashtag Tecnología Doméstica Profeco y @RevistaDelConsumidorMX.
1: No olvides que también puedes ver esta y más tecnologías domésticas en nuestro canal de YouTube, Profeco TV.
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1: Además de la tecnología doméstica, otra forma de cuidar nuestro dinero en el futuro es protegiendo nuestro patrimonio. De esta forma podemos garantizar que se cumpla nuestra voluntad. estamos hablando del testamento, un documento legal en el que expresas cómo deseas distribuir tus bienes y quiénes lo recibirán tras tu fallecimiento.
2: Hacerlo puede traerte beneficios, entre ellos, evitar conflictos y disputas familiares, distribuir los bienes de manera sencilla, clara y legal, proteger el patrimonio destinado a tus hijas e hijos menores de edad o en etapa de estudios, y sobre todo, brindar certeza y seguridad jurídica.
1: Al ocurrir el fallecimiento, las personas beneficiarias deben acudir con una notaria o un notario para iniciar el trámite.
2: ¡Ojo! Aunque recibir una herencia no genera el pago del impuesto sobre la renta, en el caso de bienes como casas o terrenos, sí deben preverse los gastos de escrituración, avalúo e impuestos locales de adjudicación, los cuales varían según la entidad federativa.
1: En el caso de las cuentas bancarias que no tengan beneficiarias o beneficiarios, los fondos formarán parte de la masa hereditaria.
2: Por lo tanto, quien pretenda disponer de ellos deberá acreditar su calidad de persona beneficiaria mediante el proceso que corresponda ante la institución financiera.
1: Pero, ¿quiénes intervienen en un testamento? Primero, está la persona testadora, quien expresa su voluntad ante una notaria o un notario respecto al destino que tendrán sus bienes y derechos.
2: Y por supuesto, también está involucrada la persona heredera, quien adquiere la totalidad o una parte de los bienes, derechos y obligaciones que integran a la herencia.
1: Por otra parte, la legataria o legatario, quien adquiere los bienes a título personal.
2: Además, hay que tomar en cuenta al albacea, quien se encargará de entregar los bienes a las personas beneficiarias.
1: No hay que olvidar que en algunos casos existe la tutora o tutor, es decir, la persona a quien se le encomienda el cuidado de la educación de las hijas o hijos menores de edad.
2: Y por último, la curadora o curador, quien vigilará que la persona tutora desempeñe bien su cargo.
1: Para poder iniciar formalmente el trámite, es necesario que acudas con una notaria o notario, con el objetivo de que explique los pasos a seguir y de la orientación necesaria.
2: Para ello, es importante que tengas en mente dos posibles situaciones. Si existe testamento, este deberá presentarse junto con el acta de defunción para confirmar su validez y formalizar la aceptación de la herencia.
1: Si no hay testamento, se deberá comprobar el parentesco mediante actas oficiales para determinar quiénes tienen derecho a heredar.
2: Por ello, es muy importante que ordenes tus documentos en formato físico o digital y que mantengas tu información actualizada.
1: Para esto, puedes organizar tu información en las siguientes categorías: identidad y datos personales, información laboral y seguridad social, cuentas, ahorros e inversiones, créditos y compromisos financieros, seguros y protección, bienes y patrimonio, servicios y gastos recurrentes, disposiciones patrimoniales y legales.
2: Hacer tu testamento es más fácil de lo que parece. Solo ten presentes estas sencillas recomendaciones.
1: Tómate tu tiempo. Analiza con calma el destino de tus bienes sin actuar bajo presión.
2: Busca orientación profesional. Acude a una notaría para resolver dudas o ubica una en el directorio del Colegio Nacional del Notariado Mexicano.
1: Mantén tu testamento actualizado. Puedes modificar tu testamento si cambian tus circunstancias familiares o personales.
2: Conserva la tranquilidad sobre tu patrimonio. Hacer tu testamento no significa perder la propiedad de tus bienes. Solo surte efecto tras el fallecimiento.
1: Consulta a la Condusef si necesitas saber si eres beneficiaria o beneficiario de cuentas bancarias o de inversión de una persona fallecida. Comunícate a la Condusef al 55 53 40 0999 o envía un correo a asesoría@conducef.gob.mx.
2: Recuerda que tomar el control de tu patrimonio es regalarte tranquilidad a ti y a quienes más quieres.
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2: Rafael Márquez estuvo de visita en el nido de Coapa. Observó el entrenamiento de América. Todo esto previo a su primera lista de convocados. Por cierto, Chivas se perfila para ser base del tricolor en la próxima fecha FIFA. Hablemos de Cruz Azul, que por fin pudo llegar a la Florida de cara a su partido de este miércoles frente al Inter Miami en la Campeones Cup. Todo listo también para el arranque de la Europa League. Se podría dar la presentación en este torneo de Armando la Hormiga González con el Olympiacos. Los que dieron el grito en grande, los Toros de Tijuana al proclamarse campeones de la Serie del Rey, venciendo a los Olmecas de Tabasco por 4-2. Ya es mitad de semana, muchos tal vez siguen festejando, nosotros aquí andamos. Saludos para todas y todas. ¡Todas y todos! ¡Arrancamos!
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2: Bienvenidas, bienvenidas, saludas a todas. Son las 6 de la mañana con un minuto y estamos por acá, Ramón Barrenechea y Ángela Vignau, muy contentos con la mejor información deportiva. No sé si algunos desvelados, algunos todavía no terminan el gran festejo, pero bueno, nosotros aquí estamos sacando adelante esta empresa y por supuesto alguien tenía que pues hablar de lo que está sucediendo. Ya, por favor.
3: Órale.
2: Dile que luego... Espérate, al rato, ya. ¿Cómo estás, Ramoncín? Bienvenido de regreso.
3: Angelita, por fin. Por fin. O sea, la verdad es que gracias por invitarme, Angelita, el día de hoy. Igual a la producción ya los extrañaba, a la gente que nos acompaña también ya los extrañaba.
2: Ya, no digas mentiras, estamos empezando con mentiras.
3: No, la verdad es que...
2: O sea, andabas en Europa.
3: Estaba en Europa,
2: trabajando seriamente. ¿En verdad pensabas en nosotros?
3: Todo el día. La verdad es que...
2: ¡Nosotros
3: también! Sí, maldito, ¿por qué no regresa? Pero mira, la verdad estoy muy feliz de estar contigo, Angelita, obviamente con toda la gente que nos está acompañando. Mira, dijiste, algunos siguen festejando, algunos se desvelaron. Yo creo que nos digas si es algunos nos desvelamos o seguimos con el festejo. ¿Cómo la pasaste? Igual que la gente nos mande mensajes y nos cuente cómo la pasaron.
2: Sí.
3: Fiestas patrias, qué cenaron.
2: ¿Qué cenaron es
3: todo
2: a mí?
3: Eso.
2: Sí.
3: ¿No crees?
2: Antogen.
3: O sea, ¿tienes chismes?
2: ¿Cómo la pasaste tú?
3: Fíjate que la pasé tranquilo, realmente tranquilo. Hicimos como una cena en la casa con mis cuñados y muy a gusto, una taquiza, que si rajas, o sea, a gusto, estuvo muy bueno.
2: ¿De veras? ¿A qué hora te dormiste, si es que dormiste?
3: La señora presidenta dio el grito y en ese momento...
2: ¿En ese momento?
3: Dije, fue como...
2: Oye,
3: mi
2: gritaste,
3: buenas noches.
2: ¿Viva Intocable?
3: La verdad es que no, o sea, no estuve tan
2: pero,
3: pendiente.
2: ¿Pero no viste Intocable?
3: No lo vi.
2: Jeez.
3: No, es que estábamos, digo, en la cena. Estábamos platicando de la vida.
2: La cena es por el grito, o sea, no conmemoraron a nuestros héroes de la independencia.
3: Toda la cena
2: no hablaron
3: hablamos
2: de Miguel Hidalgo.
3: Ajá, toda la cena hablamos.
2: Oye, ¿no te gustó ese trend que vi ahorita en redes sociales como si fuera Santa Claus, así como de qué les trajo Miguel Hidalgo? Oye, así de que espero que Miguel Hidalgo te traiga todo lo que pediste.
3: Ah, está bueno. Yo había visto también así como maldito Miguel Hidalgo. Si no fuera por sus ideas, ahorita seríamos campeones del mundo.
2: Eso está bueno también. No, sí había unos muy buenos. O ese de Miguel Hidalgo luchando tanto por mi libertad para que mi mamá no me deje salir a la fiesta.
3: ¿Verdad?
2: ahí está, mira, ya ves tú que peluceándolo, pero... Aquí
3: oye,
2: está Intocable.
3: Este es como
2: Untouchables.
3: Sí, es tu estilo de música también, ¿no? O sea, si vas de fiesta, ¿esto es lo que pides?
2: No.
3: ¿No?
2: Pero me imagino que tú sí.
3: Es lo que bailas.
2: No, ya tendría que estar muy destrozada en todos los sentidos. Destrozada físicamente, destrozada del corazón, destrozada de todo. Y sí.
3: O sea, ¿pero tú cómo la pasaste? ¿No nos has dicho?
2: En mi casa.
3: Ajá.
2: Dormida.
3: ¿Por qué sonríes tanto?
2: No, porque en verdad pienso en lo loser que estuvo mi plan.
3: No creo.
2: No, muy loser, chicos, lo lamento. No tengo una historia interesante. Tengo historia muy triste de tristeza y depresión en mi casa. Es que, mira, o sea, sí tenía un plan, pero era muy lejos. Y pues una tiene que estar aquí, o sea, también, oye, te citan sí. a trabajar el 16 de septiembre, pues obviamente es la prioridad, ¿no? O sea, todos amamos el trabajo, amamos los jefes, amamos la empresa, estamos muy felices, recursos humanos.
3: Sí.
2: Y pues no salí, pero...
3: No saliste, o sea, fuiste muy responsable.
2: Vi una película, fui responsable, me dormí. Además tenía varios días durmiendo muy mal, entonces ya era mi momento. Perdón, perdón, Miguel Hidalgo.
3: No, pero ¿qué película viste?
2: Te fallé, ¿algo, Miguel Hidalgo?
3: Algo de la independencia, ¿viste? ¿No? O sea,
2: nada, ya, a ver, sigamos.
3: Nada así de 3 metros sobre el cielo, algo español. ¿Cuál es? No, nada de eso.
2: Nada español, no, anti. Oye... Platíquenos ustedes cómo la pasaron. 55-5402-2844. Si fueron de los chicos populares como Ramón, que hizo una fiesta en su casa, también se la estaba pasando en la alta sociedad, que ni siquiera volteó a ver a Intocable. Ni
3: no.
2: los topa.
3: Pero no, sí los topa.
2: O si fueron losers como yo y dijeron, pues mañana jalo y pues hay que irme a dormir temprano y necesito recuperarme. Yo creo que nadie como yo, o sea...
3: No, yo creo que mucha gente como tú, mucha gente trabaja hoy. Bueno,
2: pero al menos de esta empresa. Trabajes no te va a detener. Que trabajes no te va a detener si crees en Miguel Hidalgo y sus poderes.
3: Sí, bueno, la producción yo creo que sí salió. O sea, ellos
2: se
3: sí,
2: nota, ¿verdad?
3: Ellos los vi cansados en la mañana.
2: Sí. Lo peor es que me veo cansada también y ni siquiera salí. Pero bueno, 6:06 a.m. El tema sobre la mesa es cómo la pasaron ayer, qué cenaron... ¿Qué hicieron? ¿Cómo festejaron? Si tienen algún chisme que contarnos. Y también si creen que el Cruz Azul pueda llevarse hoy el título de Campeones Cup frente al Inter Miami de Lionel Messi.
3: Eso menos importante. Nos interesa más lo primero.
2: Número uno, la independencia. Número dos, Messi. No, no es cierto.
3: Exacto.
2: No, pero bueno, ahí está.
3: Muy bien, me gustó la pregunta. ¿Y ya dijiste el número?
2: Las preguntas. 55-5402-2844. Sí, está. Pero se te repite.
3: 55-5402-2844. Ese es el número. Deportes W Radio. Nos pueden encontrar en X, nos pueden mandar el mensaje y los estaremos leyendo un poquito más adelante. Entonces, ¿está todo listo? Arrancamos oficialmente.
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3: Vámonos con lo que dicen los diarios más importantes, que es lo que dice la prensa en lo que está pasando precisamente en el mundo deportivo. Y dice, es tiempo de... No, perdóname. Tenemos nuevo líder. Ya lo tengo.
2: Okay.
3: Tenemos nuevo líder, es lo que dice el diario. Esto. Chivas pierde liderato ante Toluca rumbo al Clásico Nacional. Los Diablos vencieron al Puebla en el partido pendiente de la jornada 7, sumando 3 puntos importantes en el torneo.
2: ¿Qué dice Cancha del periódico Reforma? Alcanzan Toros de Tijuana tercer título de la LMB. Toros de Tijuana son los nuevos monarcas de la Liga Mexicana de Béisbol.
3: Seguimos con el equipo de Francia, porque el Olympique de Lyon se planteó no participar en la Liga Europea. Amenazado por el organismo de control financiero de la UEFA con una exclusión para la temporada 26-27, el Olympique Marsella consideró la posibilidad, no, más bien, el Olympique Lyon consideró la posibilidad de no participar en la Liga de Europa, en la Europa League, sopesando los pros y los contras.
2: A bola de Portugal, el Chelsea, presionado por el regreso de Derry y el Sporting, fijan su postura. El extremo de 19 años suma apenas 26 minutos. En Alvalade, el Chelsea ha presionado para recuperarlo en enero.
3: Seguimos con Bild, de Alemania. Información de prensa previa a la convocatoria. Sorpresa de Klopp con Undav. Nuevo revuelo en torno a la convocatoria del delantero estrella Dennis Undav. El goleador del Stuttgart fue el jugador alemán con mejores registros ofensivos durante el Mundial.
2: Olé de Argentina, empate y pase a las semis de la Sudamericana. Boca con autoridad empató 1-1 en San Pablo y jugará con Vasco da Gama por un lugar en la gran final.
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3: Pues bueno, ahí están las portadas, esas son las 8 columnas y hay que pasar a la información, Angelita, que hay que decirlo, yo algo que no quería ayer era precisamente que el Toluca ganara. que desbancar a mi rebaño sagrado en el liderato. Y desafortunadamente para mi causa y para la de los chivermanos sucedió. Porque Toluca se impuso 1-0 al Puebla, al Pueblota, en el partido pendiente de la jornada 7 de la apertura 2026. El encuentro, reprogramado por la participación de los Diablos, recordemos, en la League's Cup, se disputó este martes 15 de septiembre en el Estadio Cuauhtémoc. La única anotación llegó al minuto 69 cuando un desafortunado, muy desafortunado desvío de José Pachuca terminó en propia puerta para darle la ventaja al conjunto escarlata. Puebla intentó reaccionar en el cierre, pero el arquero Luis García respondió con intervenciones importantes. Con este resultado, el Toluca pues alcanzó 19 puntos, se colocó como líder general de la apertura 2026, mientras que Puebla sufrió una nueva derrota y ya es octavo general. Vamos a escuchar a Antonio "El Turco" Mohamed, el estratega del Toluca.
4: Un partido duro, muy, muy complicado, mucha pelota por aire, pero el equipo se la rebusca y los gana. Así que estoy orgulloso del equipo. Cuando se puede jugar, se gana jugando, y cuando no, se gana luchando. Así que se propuso ese tipo de partido y nosotros, cuando hay que luchar, luchamos. Cuando hay que meter, metemos. Cuando hay que jugar, jugamos. Y nos adaptamos a cualquier circunstancia. No hay ningún problema. Cancha mal estado, nos adaptamos igual. Así que hay que recuperarse, descansar, viajar a casa y pensar en el domingo. Nada más.
2: Escuchamos al Turco Mohamed, y por su parte Gerardo Espinosa, estratega de Puebla, habló sobre el descalabro.
5: Partido. En lo general se hace una buena competencia, no estás hablando de cualquier rival, estás hablando de uno de los equipos más poderosos en los últimos torneos, de los más ganadores, y con un gran plantel se compite bastante bien. Sí, nos vamos con la intranquilidad de que a final de cuentas no sumamos, y eso a final de cuentas duele. Te repito, solamente la tranquilidad de haber hecho un partido bueno, pero de mi parte siempre espero sumar en todas las jornadas.
3: Bueno, esas las palabras precisamente de los estrategas después de este enfrentamiento que termina en favor de los Diablos Rojos del Toluca. Hay que recordar que sí, ya la tabla de posiciones ya favorece a los Diablos Rojos después de...
2: mira, aquí la tienes a la mano,
3: muy bien. De esta victoria, Toluca primer lugar, tiene 19 puntos. Chivas ya es segundo con 17. El América es tercero con 16. Le sigue Cruz Azul, Querétaro, León, Xolos y el Puebla. Serían los clasificados precisamente en la siguiente ronda de manera directa. Entonces... tenemos nuevo líder, veremos cómo se empiezan a acomodar las cosas. Recordar que este fin de semana tenemos Clásico Nacional. Angelita, muchas gracias. Tenemos Clásico Nacional. Estoy emocionado porque creo que puede haber un buen, muy buen resultado para las Chivas.
2: Bueno, sí, yo también lo creo. Hablando del América, Rafa Márquez, pues ya lo sabemos, sigue con su recorrido por todos los clubes del fútbol mexicano, y ayer tocó el turno del Nido de Coapa, justamente en esta semana de Clásico Nacional contra Chivas. Estuvo acompañado por el cuerpo técnico, Andrés Guardado, Paul Lorente, Javier, este es Mancisidor, ¿verdad?
3: Sí, correcto.
2: Es que me va a costar. Mancisidor, integrantes de su cuerpo técnico. El estratega observó, estuvo ahí muy pendiente de la práctica dirigida por Almada, tuvo contacto además con jugadores y miembros del cuerpo técnico azul crema. Entre los elementos del América, pues, ¿quiénes estarían en el radar? Israel Reyes, Eric Sánchez y Luis Ángel Malagón, pero este último todavía está en recuperación, así sí, que pues tendría ahí un asterisco. Y recordar también que para el primer partido, que es contra Colombia, me parece que solamente puede llevar a dos por equipo. Solamente ese, ya después podría llevar a más, porque como se empalma con la liga, entonces hablando de que serían dos, pues esas son las opciones.
3: Además que hoy el América, me parece, no tiene tampoco tantas opciones. No es como que esté desbordante de opciones para selección nacional. El América, más allá que se encuentra tercero de la general, creo que sigue en un proceso de confirmación. Porque las primeras jornadas no se enfrentó a los rivales más poderosos de la liga. La segunda mitad de su torneo es la más complicada y precisamente empezó a dejar de ganar. Entonces vamos a ver realmente cuál es el nivel de los de Coapa y precisamente quiénes podrían estar en la convocatoria de Rafa Márquez. Del otro lado, creo que, como bien decías al principio, Chivas será la base de la selección por el buen momento que viven los rojiblancos. Una vez más, la costumbre, Angelita. Vete acostumbrando.
2: De nada.
3: Sí, de nada. Y precisamente este fin de semana, hay que decirlo, se llevará a cabo el Clásico Nacional entre América y Chivas, correspondiente a la fecha 9 de este torneo Apertura 2026. Y el conjunto de América, encabezado por Almada, ya está trabajando con los refuerzos para enfrentar, pues, su próximo examen. Elementos como Miguel Borja, Carlos Álvarez, estuvieron durante toda la concentración, por lo que el trabajo hecho podría darles la oportunidad de debutar precisamente ante el eterno rival de las Águilas.
2: Vamos a revisar los números de Guillermo Almada. ¿Cómo le ha ido específicamente en contra Guadalajara? Un total de 13 partidos disputados, en los cuales ha tenido 4 victorias, 5 empates, 4 derrotas, 13 goles a favor, 10 goles en contra. El mejor resultado que pudo sacar fue con Santos, que le pega 3-0 a las Chivas en el Apertura 2019. Y en el 2024 perdió contra las Chivas con Pachuca. Ese fue el peor resultado. Así que, pues, un balance que no le favorece mucho.
3: Ánimo. Ánimo, profe Almada. La verdad es que creo que la racha seguirá así. Creo que la racha no cambiará porque creo que será un partido muy difícil para el América el fin de semana. Pero bueno, dirán los americanistas que la boca se me haga chicharrón. Pero veremos, veremos. Aún así, creo que el Guadalajara se está viendo bien en la cancha. Creo que junto a Toluca son los equipos que mejor fútbol demuestran. Y por eso la motivación está a tope en la casa del rebaño. Porque además llegan a un clásico después de una victoria contundente contra los Pumas. Sin embargo, Gabriel Milito sabe que hay, pues, espacios para mejorar. Y más cuando juegan de visita. Chema Garrido nos tiene los detalles.
6: Fuerte abrazo, compañeros. Saludos desde Guadalajara. Feliz Día de la Independencia. Feliz 16 de septiembre. Fuerte abrazo desde Tierras Zapatillas, donde el día de ayer pudimos conocer con información de Claro Sports que la directiva de Chivas recibirá la solicitud para la convocatoria de 6 jugadores del rebaño para los primeros 4 partidos de la era Rafael Márquez al frente de la selección mexicana. El primero, como están pactados las cosas, se habla de 2 jugadores, los 2 titulares base de la selección mexicana del rebaño, Roberto Alvarado por un lado y por otro el caso de José Raúl "El Tala" Rangel, el guardameta titular del equipo mexicano. Para los 3 duelos posteriores de la fecha FIFA, ya como tal, los duelos ante Perú en Nueva York, el duelo ante Estados Unidos y también el duelo ante Chile en Los Ángeles, serán convocados 4 jugadores más. Los 2 jóvenes sensación del rebaño, el caso de Hugo Camberos, el caso de Santiago Sandoval, también el caso de Diego Campillo, otro joven talentoso en la línea defensiva, además del capitán del Guadalajara, Luis Romo. Estos 4 serán convocados para los 3 partidos posteriores al debut en Baltimore contra la selección de Colombia. La información desde Guadalajara, se espera que en las próximas horas se dé a conocer la lista de convocados por parte del equipo mexicano de cara a estos primeros 4 encuentros con el Kaiser de Michoacán al frente del equipo nacional. Fuerte abrazo, saludos desde Guadalajara.
2: Abrazo también para ti, Chemita. Gracias por el reporte. Ahí está con la motivación a tope el rebaño sagrado. Y hablemos del clásico que quedó a deber, el clásico regio.
3: Siempre.
2: No, espérate. Bueno, quedó atrás. Y en la Sultana del Norte saben que no hay tiempo por perder a media campaña. Los equipos regiomontanos están trabajando para enfrentar su siguiente compromiso en esta fecha 9 del torneo. Y Javier Alonso nos preparó lo siguiente.
7: Compañeros, ¿qué tal? Muy buenos días, un gusto saludarles acá desde Monterrey, en donde el equipo de Rayados se prepara para enfrentar a Cruz Azul, turno de Diego Rossi, el uruguayo, que habló en conferencia de prensa, en donde destaca que no hay crisis, que no hay de qué preocuparse en el caso de Rayados, a pesar de que tienen 3 partidos sin conocer la victoria, lo que los ha rezagado en la clasificación general. Este tema no preocupa, por lo que vemos al equipo de Matías Almeida, a pesar de que han perdido bastante terreno, de estar compitiendo por llegar momentáneamente a un liderato general, el equipo equipo ahora es décimo y enfrentará a un rival complicado como lo es Cruz Azul, que llegará algo mermado físicamente después de lo que será el partido de este miércoles en Miami ante el equipo de Leo Messi por la Campeones Cup. Eso en el tema de Rayados del Monterrey. Hoy el equipo de Tigres, que va a tener una semana más corta porque el viernes estará jugando ante el equipo de Bravos allá en la frontera norte del país, viajarán el jueves y bueno, pues el día de hoy, dentro de unas horas, estarán presentando a sus refuerzos que no es lo que la gente esperaba, el caso del Memote, el caso de Emiliano Gómez, el caso también de Monreal, jugadores que en la carpeta de Tigres no estaban, pero que se terminaron cumpliendo las expectativas de tener esas posiciones reforzadas para el equipo de Víctor Manuel Bucetich. Serán presentados este día en la cancha del Volcán, y así Tigres irá preparando su semana para enfrentar al equipo de Juárez, en donde buscarán apenas su segunda victoria apenas en lo que va del campeonato. Así las cosas con los equipos regiomontanos de cara a la jornada 9 de la apertura 2026 de la Liga MX.
3: Pues muchas gracias a Javi Alonso por el reporte. Sí, estoy viendo los equipos regios ya después de después del partido de ayer. Monterrey hoy es 12 y Tigres es 14. Así los equipos regios, nóminas muy importantes, resultados no tanto, y tu clásico regio, la verdad,
2: sobre todo después, si lo comparas con el que vino después, o sea, por
3: sí,
2: favor,
3: de acuerdo, se
2: el
3: pasaron.
2: Partido del torneo.
3: No, pero espérate,
2: América Cruz Azul.
3: Espérate el sábado.
2: Ya veremos.
3: Espérate el Chivas América, ¿eh?
2: Ya veremos.
3: Pero bueno, así las cosas por lo pronto con los equipos regios, que sí, están naufragando realmente. Vamos a cambiar de tema y hay que hablar de la máquina.
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3: Hay que hablar de la máquina que tiene problemas para viajar, que tiene complicaciones, que tiene problemas para llegar a Miami, pero que lo logró. Ya está en la Florida y realizó su primera práctica previo al duelo por la Campeones Cup ante el conjunto de Inter Miami. Cruz Azul finalmente pudo llegar a esta ciudad y entrenar antes de enfrentar al cuadro de Lionel Messi, y el conjunto cementero trabajó en territorio estadounidense con miras al partido de este miércoles 16 de septiembre, donde se medirá el campeón de la MLS. Escuchemos las declaraciones de Joel Wiki previo a este encuentro.
8: En caso de accidentes, igual hay que darle un poco vuelta a la página, ¿no? El equipo está bien. Ayer descansamos muy bien, descansamos en el hotel en México, hoy volamos, vamos llegando, pero estamos tranquilos, conscientes obviamente de que mañana va a ser un gran partido para nosotros, y sobre todo enfocados. Yo creo que el equipo sabe la dimensión, ¿no?, del rival, la dimensión de la oportunidad de poder ganar otro título para Cruz Azul, y hoy estamos muy felices de ver los sucesos obviamente.
2: Palabras de Joel Wiki, el timonel cementero, y también escuchemos al capitán Eric Lira. Aseguró lo importante que ha sido Cruz Azul en estos últimos días y lo que representa enfrentar a Leo Messi.
9: Muy, muy agradecido con la institución, con Joel, no porque esté acá, pero con Joel, con mis compañeros. O sea, englobo a todo Cruz Azul porque no quiero saltarme una persona, pero estoy muy agradecido con ellos y viviendo el momento. Por algo no se dio lo que se tuvo que dar y hoy estoy acá, estoy a menos de, o un poquito más de 24 horas fuera de la final, así que bastante contento y listo para el reto que se viene mañana.
3: ¿Estás emocionada, Angelita, por este partido? O sea, hoy, ¿qué tendría que pasar para que no lo veas? O sea,
2: lo tengo que ver porque para eso me pagan.
3: No, de acuerdo, pero imagínate que sale este plan, X plan. Ajá. ¿Qué tendría que ser ese plan para que digas, es que esto me emociona más que Cruz Azul Miami en la Campeones Cup?
2: Híjole, no, pues...
3: Sí, tiene que ser un planazo, ¿no?
2: Porque... No, o sea, nada. Six Flags, pero pues está cerrado.
3: Está cerrado. Es que...
2: ¿Tú?
3: Es que te voy a decir algo. A mí este tipo de partidos me ponen muy de mal humor.
2: ¿Por qué?
3: Muy de mal humor. Angelita, ayer lo platicaba en Peloteando y le decía, fíjate que no confío en diferentes tipos de personas. No confío en las personas...
2: Que le van al Cruz Azul.
3: Que le van al América. No confío en las personas que prefieren los gatos a los perros. No confío en personas que comen chilaquiles aguados. O sea, es terrible.
2: Súper remojado.
3: Es así, no, los que están así aguadísimos el chile. No. Ay. Tiene que estar crujiente el chilaquil. Y no confío en las personas que les gustan los partidos de copas que no son copas. Esto no es una copa, Angelita. La copa es un formato en el fútbol.
2: ¿No te parece el campeón de Norteamérica? O sea, tú dices que no es copa porque nada más llegan.
3: Es una copa, sí. O sea, no hay un torneo, no hay nada. El formato de copa en el fútbol es un formato de eliminatoria.
2: Nada más quieren el final feliz.
3: Solo quieren el final feliz. Y digo, cada quien. Pero, pero creo... Creo que estos partidos, no me emocionan mucho a mí. Obviamente habrá que verlo para platicar de eso mañana. Es un título oficial que
2: espero eventualmente lo... super flojera. Yo espero que... ¿Cuál es tu pronóstico?
3: Cruz Azul gana 3-0.
2: ¿Por qué?
3: Porque Cruz Azul juega bien.
2: O sea,
3: Miami no juega bien.
2: Pero Miami va a salir, tú dices, con todas sus armas. O sea, sí van a usar a
3: sus... Yo creo que sí.
2: ¿Y porque, así piensas que 3-0?
3: Porque ellos viven para el show y obviamente van a mandar a lo mejor que tienen. Pero eso que es lo mejor que tienen... ¿En su casa pierden 3-0? Yo creo que sí. Bueno,
2: con Messi, con Casemiro, con De Paul.
3: Bueno,
2: con...
3: ponle 2-0. Cruz Azul hoy es mejor que Miami. La verdad. Y además, Miami llega sufriendo muchísimo. Ellos tienen a esos jugadores y vienen de, creo, una victoria en los últimos 8 partidos. Imagínate, Angelita, uh-huh, le están pasando mal. Y Cruz Azul, la verdad, es un equipo poderoso, es un equipo de gallardía, con buenos jugadores. Yo creo que Cruz Azul será campeón. Y es un título oficial que es como lo que te quieren vender para que lo veas. Esto claro, es un título que puedes presumir.
2: Todo ya se vuelve para que lo veas. Te quieren vender. Así ya es todo en el deporte, es muy triste.
3: Pues sí.
2: Oye, los boletos para el clásico, para el América Chivas, va a estar también, están carísimos.
3: Carísimos.
2: O sea, ya se está, qué triste, ya nadie puede ir.
3: Ya
2: con
3: es,
2: la familia.
3: Ya es para puro
2: pudiente. No confío en la gente que dice, cuando le preguntas qué música te gusta, que dice, yo escucho de todo. Hijo, no me gusta. Y la gente que no, bebe. Digo, ya nomás me quedé pensando, te fallé con lo de los chilaquiles. ¿A quién queríamos escuchar? ¿Se puede escuchar a Luis Ares rápido?
3: A ver, lo escuchamos.
2: A ver.
10: Sabemos que los últimos años viene peleando siempre ahí en las finales, en México con América, con Toluca, con Monterrey, y después son, tiene jugadores defensivamente que tienen muy buen pie, como Piovi, como Lira también, jugador muy fuerte defensivamente, tienen gente de mitad de cancha hacia adelante que marca la diferencia y que son los que marcan el ritmo del equipo, pero bueno, también tienen debilidades que son las que nosotros tenemos que aprovechar, como ellos saben que nosotros tenemos.
3: Bueno, en las palabras de Luis Suárez, yo no confío en las personas que muerden. El señor le gusta morder y es famoso por eso. No confío en él.
2: Oye, vámonos y también, pero los chilaquiles así duros, pues ni modo que el totopo con salsa, eso
3: pues
2: tampoco.
3: Pues claro, así tiene que ser. Vámonos a la pausa.
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10: Son 6 de la mañana con 30 minutos, miércoles 16 de septiembre. Tal vez siguen festejando, tal vez ya despertaron porque quieren saber lo que está pasando en el ámbito deportivo. Pues no se preocupen, nosotros sí estamos por acá, muy descansaditos, para platicarles, bueno, el tema que veníamos hablando, aparte de los chilaquiles, que si aguados, que si no, porque Ramón dice que, yo digo que si no son totopos con salsa, y yo no quiero totopos con salsa y crema encima, o sea,
11: no,
10: porque es así que... todo crujiente... tampoco.
11: No, Angelita, te estás confundiendo. Estás completamente confundida. Los chilaquiles no se comen aguados.
10: ¿Pero qué tan aguados? ¿Aguados que parezca así como que chicharrón en salsa, o sea, verde?
11: Sí, exacto. Ya que está...
10: ya así de que ya, desintegrándose.
11: Exacto, eso está mal.
10: ¿Qué diría Miguel Hidalgo de lo que estás diciendo? Muy no, mal. No te va a traer. Por eso no te trajo lo que le pediste en la cartita. Okay. Por eso no te trajo lo que pediste. ¿Dejaste la cartita en la campana?
11: En la campana, sí. Sí, enrollada en la bandera.
10: Ay, no. Acabo de ver una noticia de que aventaron a un niño en no sé dónde, tipo Juan Escutia.
11: No.
10: De un balcón.
11: ¿Cómo crees?
10: Sí, ahorita la busco. ¿Qué está pasando con México mágico?
11: Sí, México superando pero, la ida, sí.
10: Todos vamos hoy con México, con Cruz Azul, porque se va a enfrentar al Inter Miami de la MLS. Tiene en sus manos un título más por disputar ante un equipo de esta talla y sus estrellas. Además, tienen que tomar con toda seriedad a su rival. Escuchemos a Joel Morales, que nos tiene todos los detalles de este enfrentamiento de hoy por la tarde.
12: Compañeros, ¿cómo les va? Qué gusto saludarlos. Buen día para todos. Hoy Cruz Azul enfrenta al Inter Miami en el Campeones Cup. Un partido trascendental para seguir con esa inercia positiva que trae Joel Wiki al frente del equipo cementero. Porque ya ganó el clásico joven contra el América y porque ahora, allí en territorio norteamericano, está a 90 minutos de entregarle un título más y ponerlo en las vitrinas del equipo cementero. Después de todo lo que sufrió este equipo, por fin pudo entrenar allá en la Florida. Fue apenas el día de ayer que tuvieron el primero y el último entrenamiento previo a enfrentar a un equipo de Miami que, si bien

0: a llevarse este Campeones Cup, sobre todo por las figuras que tiene dentro de la institución: Casemiro, De Paul, Luis Suárez y, por supuesto, Lionel Messi, que, dicho sea de paso, apareció en la lista. Va a tener su partido de homenaje con la selección argentina. Pero esto es simplemente datos. ¿Por qué? Porque Joel Wiki lo único que busca es entregarle ese trofeo y llevar un nuevo título a las arcas del equipo de Cruz Azul. ¿Cómo podría formar el cuadro que dirige el técnico mexicano? Prácticamente la columna vertebral que usó en el Clásico Joven contra el conjunto del América. Sabe Joel Wiki que pueden ser 10 días trascendentales, y no quiero ser exagerado, es simplemente el ir con la inercia positiva. Ya le entregó la décima, ya le entregó el campeón de campeones, y ahora buscará sumar un título más a su cuenta. Cruz Azul enfrenta a Miami hoy por la tarde por el Campeones Cup. Compañeros, que estén muy bien, buen día.
1: Muchas gracias a Joeliño, gracias a Joel Morales por el reporte de Cruz Azul. Hablemos también de Julián Quiñones, que no dejó pasar las fiestas patrias y celebró el 15 de septiembre con un mensaje dedicado a México. El delantero del Al-Qadsia publicó en redes sociales una fotografía portando la chamarra de la selección mexicana y escribió: ¡Viva México de mi corazón! El atacante, nacido en Colombia y naturalizado mexicano, mantiene así su vínculo con el país y con el tricolor después de haber sido una de las figuras de México durante el Mundial 2026.
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1: 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Y además, una de las cosas importantes, por supuesto, que puedes disfrutar es el tema de la Europa, de la Conference League. Uh-huh. Y ojo, porque pueden haber sorpresas con algunos equipos de estos torneos. Por ejemplo, recordemos que el Olympiacos de la Hormiga González y el Jagiellonia Białystok se enfrentan este miércoles en la Europa League, en un duelo donde el mexicano Armando La Hormiga González busca tener participación con el conjunto griego. El partido se disputará en el estadio Georgios Karaiskakis y será una nueva oportunidad para el delantero mexicano de sumar minutos en el conjunto griego, además de debutar en uno de los certámenes más importantes de clubes en Europa. Ojalá que le vaya muy bien. Y de hecho, hablamos con su nuevo entrenador, Imanol Alguacil. Vamos a escuchar las declaraciones del nuevo entrenador de La Hormiga González, el técnico del Olympiacos.
3: Bueno, evidentemente, creo que lo comenté el día pasado, ¿no? Es un chico que tiene la cabeza, bueno, muy centrada, está siempre pensando en el fútbol, queriendo mejorar, y eso es muy importante. Evidentemente, es un chico que en área tiene un olfato diferente, se mueve muy bien, es un chico que trabaja mucho, pero evidentemente, pues bueno, se tiene que adaptar a la liga, se tiene que adaptar al equipo, al entrenador, a los jugadores. Todo tiene un precio, ¿no? Entonces vamos a ver si con las ganas de él, las ganas de nuestras, nuestra ayuda, la de los compañeros, hacemos que la Hormiga crezca, que estoy convencido, pues porque no es un jugador corpulento, pues bueno, tiene que aprender también a hacerse su espacio entre centrales grandes, el juego aéreo, que seguramente en muchas situaciones va a estar en desventaja, pero él de otra manera se tiene que generar su espacio. Creo que es un jugador que ya intenta hacerlo, pero seguramente con el paso del tiempo lo va a hacer mejor.
2: Declaraciones de Imanol Alguacil, el nuevo director técnico del Olympiacos, el equipo de La Hormiga González, y además muy reciente, porque acaba de salir Mendilibar, que es con el que llegó La Hormiga, y bueno, pues ahora adaptarse al nuevo timonel del equipo allá en Grecia. Hablemos de Argentina. Lionel Scaloni dio la nueva lista de...
1: Argentina.
2: Pues italiano, porque...
1: Sí, bueno, pues ellos son italianos también.
2: Si algo poquito, me decía, ¿no? Charles y Freddy, es que siempre, o sea, es como, ¿pero por qué me imitas así? Parece italiano, hazlo bien. No, pues, no

0: puedo. Dio la nueva lista de convocados ya de la selección albiceleste. La gran novedad, la presencia de Lionel Messi, que junto a Rodrigo de Paul, Giovanni Lo Celso acudirán solo para el último amistoso el día 6 de octubre ante Benín en el Estadio Monumental. Messi tendrá su despedida de la selección. Uf.
1: Ahí la novedad de Lionel Andrés Messi, ya preparando la despedida del albiceleste. Y también adiós a una leyenda, pero del fútbol colombiano. James Rodríguez anunció su retiro definitivo de la selección Colombia a los 35 años de edad. El histórico 10, quien acaba de fichar por el Atlético Nacional, pone fin a 15 años con la camiseta tricolor, donde registró 31 goles en 131 partidos, además de ser bota de oro del Mundial 2014 y MVP de la Copa América 2024. James aseguró irse tranquilo tras haber dado todo por su país. Vamos a escuchar las palabras de James Rodríguez.
2: Hoy quiero hablarles desde el corazón. Después de muchos años, muchos partidos, muchas alegrías y también momentos duros, siento que llegó el momento de cerrar una de las etapas más importantes de mi vida, mi camino con la Selección Colombia. Vestir esa camiseta fue un sueño, pero también una responsabilidad enorme. Cada vez que entré a una cancha entendí que no jugaba solamente por mí, jugaba por mi familia, por mis compañeros, por millones de colombianos que soñaban con todos nosotros. Tuve la fortuna de vivir momentos que jamás imaginé. Mundiales, goles, noches inolvidables, victorias que nos hicieron creer y derrotas que nos hicieron aún más fuertes. Todo eso me marcó a mí para siempre.
0: Ya lo comentábamos, James Rodríguez jugó 15 años con la selección cafetera, registró 31 goles en 131 partidos, además de ser bota de oro en el Mundial 2014, MVP de la Copa América 2024, 9,858 minutos, 43 asistencias, así los números de James ya en su despedida de Colombia.
1: Pues así el fin de James Rodríguez en esta etapa en su carrera. Y vamos ahora a hablar de Johan Vázquez, porque hay que decirlo, está imparable. El seleccionado nacional ha sido pieza clave para el Genoa, donde en sus últimas actuaciones pues han sido fundamentales para el equipo italiano. Y Sabrina Uccello nos tiene el reporte.
3: En el que no ha sido el debut de temporada que el Genoa, su directiva y su entrenador Daniele De Rossi esperaban durante el verano de construcción del plantel El Farol, se confirmó ser Johan Vázquez, no solamente porque es quien con orgullo viste la banda de capitán y también la besa frente a su público en cada ocasión disponible, sino porque en el momento más complicado del equipo rosso-blu, el capitán mexicano dio la vuelta a la situación y devolvió una temporada esperanzosa. Una de las citas más importantes era la de hoy, la Copa Nacional y la Copa Italia, donde el Genoa se enfrentaba al Sud Tirol, un equipo de otra categoría, pero que no se la puso fácil, también porque Daniele De Rossi prefirió dar espacio a las rotaciones de los jugadores, a un turnover, y de hecho el capitán entró en el campo solamente en el final, en el minuto 80, así como varios de sus compañeros titulares. Y su presencia cambió completamente la historia, porque casi al silbido final, hablamos del minuto 87, un cabezazo del mexicano que entonces marcó su segundo gol consecutivo en pocos días, le dio la victoria al Genoa, que significa pasar a la siguiente ronda, que serían los octavos de final contra el Inter. Desde Italia es todo, Sabrina Uccello por Claro Sports.
0: Muchas gracias a nuestra querida Sabrina Uccello. Creo que podría escucharla hablar horas y horas y horas.
1: La verdad sí, sí, a mí también.
0: Con Johan Vázquez, que está imparable, y este es el noveno gol. Este fue el noveno gol de Johan Vázquez en el viejo continente. Ha marcado ya 8 dianas con el Genoa y 1 con el Cremonese, de los cuales 7 han sido en el Calcio, en la Serie A, y 2 en la Copa Italia. Aquí está todo el historial de nuestro queridísimo Johan Vázquez.
1: Bien por el ex de Pumas, bien por Johan Vázquez, el defensor de la selección mexicana. Y hay que ir ahora a España, porque el Real Madrid, ay, Madrid Santa, ¿cómo me ponen a sufrir? ¿Cómo me ponen a sufrir.
0: ¿Pero qué hizo ahora?
1: Pues bueno, consiguió una victoria, pero agónica.
0: Ay, oye.
1: De 3-2 sobre el Elche de Alicante. Sí, Cucurella, que ahí estaba dándolo todo. Esto fue la sexta jornada de la liga. El conjunto merengue se fue al descanso, todo bien. Ventaja de 2-0, gracias a un autogol de Matías Dituro y un tanto de Kylian Mbappé. Pero después los locales reaccionaron, empataron con goles de Abiel Osorio y Fer Niño. Y en el tiempo añadido, ya que todo se estaba acabando, Carlos Espí apareció para marcar el 3-2 definitivo y darle al Madrid su quinta victoria del campeonato. Pero vaya que sufrieron. Vamos a escuchar qué opinó Mourinho después de esto.
4: Si nosotros jugamos mal del 1 al 90, pues la preocupación es gigante. Cuando nosotros tenemos periodos top y grandísima cualidad y tantísimas oportunidades de gol, y después tenemos un periodo no proactivo, un periodo pasivo, de expectativa, de bajar intensidad, obviamente que preocupa, pero hemos ganado y crédito para ellos. Con los cambios que he hecho yo al final, pues yo arriesgo todo. Hemos ganado, podía perder, pero hay que hacerlo, porque empate no sirve.
0: Pues ya ves también, como dice Mourinho, o sea, están criticando siempre que sale algo mal, y ¿por qué no critican cuando sale algo bien? Así dijo, ¿no?
1: Pues más o menos, ¿no? fue la intención del mensaje.
0: O sea, es malo, es nuestra culpa y es bueno y no es, o sea...
1: No, o sea, yo lo que entiendo es que no estuvo todo mal porque, como dice, hubo momentos de muy buen fútbol, pero así no puedes permitir
0: sufrieron.
1: Que el Elche te empate cuando tienes una ventaja de 2-0. Y si no es por Spi, que anota en el último minuto, estaríamos hablando de un puntito y que hubiera alejado todavía más al Real Madrid del Barcelona en este arranque de temporada y no hubiera sido para nada positivo. Pero bueno, se ganó.
0: Así es, apenitas, pero se ganó. Hablemos de Javier Aguirre. ¿Podría estar de regreso en la Liga, en España? Es que el nombre del Vasco, pues les platico que comienza a sonar como uno de los candidatos para tomar las riendas del Valencia, que busca entrenador tras la salida de Carlos Corberán. Mientras se define quién va a tomar el banquillo, quién se hará cargo, pues los naranjeros visitaron este martes al Alavés y tienen la urgencia para cambiar el rumbo en la Liga.
1: Y hablando del Valencia, pues sí, se impuso 1-0 al Alavés en el estadio de Mendizorroza. Esto dentro de la jornada 6 de la Liga. Tras un primer tiempo donde no hubo anotaciones, Luis Rioja apareció al minuto 78 para definir una jugada filtrada y después marcar el tanto que terminó por darles los 3 puntos al conjunto valenciano. El Alavés buscó el empate en los últimos minutos, pero la defensa visitante mantuvo el cero para así asegurar la victoria. Veremos si este, en el futuro, pues será el nuevo equipo de Javier Aguirre. A esperar.
0: Las declaraciones de Lamine Yamal. Hablemos de Lamine Yamal. Aseguró que se considera uno de los dos principales candidatos para llevarse el Balón de Oro junto a Kylian Mbappé. Generaron pues mucho debate, todo lo que dijo en torno a la confianza del futbolista del Barcelona. Así que ante todo esto, pues sale Hansi Flick. Sale Hansi Flick en defensa de su jugador, reconociendo que aunque hubiera preferido que no hiciera público, que no hablara de eso, que no dijera lo que dijo, o sea, que no hiciera público ese deseo que tiene de ganar el premio, respeta su sinceridad y la gran seguridad que tiene en sí mismo. El técnico alemán fue contundente al señalar que Yamal merece el Balón de Oro y que contará con su respaldo en la carrera por el reconocimiento individual. Vamos a escuchar al estratega del Barça.
5: Creo que es sincero y tiene confianza en sí mismo. Además, demostró al principio de la temporada lo bueno que es. Es excepcional. Preferiría que no hiciera esos comentarios, pero lo hace. Y repito, tiene confianza en sí mismo. Quiere ganar el Balón de Oro y eso es normal para un jugador. Es algo importante, es un trofeo importante. Pero también es sincero porque son sus sentimientos y tenemos que aceptarlo. Yo le apoyaré.
4: But also he is honest because he's...
1: Ay, Lamine. Pero bueno, lo que sí es que yo agradezco que haga ese tipo de declaraciones. No es un tipo que se va con las declaraciones
0: Lamine
1: de...
0: Hansi.
1: No, Lamin, o sea, no es un tipo que da declaraciones de rigor. No estoy de acuerdo en nada de lo que dice, pero al menos da de qué hablar. Y creo que en una época donde todo el mundo da declaraciones de rigor y pues no lo sé, voy a tratar de hacerlo mejor, no depende de mí.
0: Voy a dar el 110%, hay que meter gol si queremos ganar.
1: Sí,
0: lo vamos a dar todo.
1: Vamos a dar todo, hacerlo de la mejor forma.
0: Vamos a intentar que no nos metan gol.
1: Exacto. Uh-huh. Entonces, al menos digo, lo que sí le respeto es que es un tipo que tiene mucha confianza y que, bueno, habla desde su punto de vista, que no comparto, pero que habla de manera muy honesta el cómo ve la situación. Lamine Yamal, sí, pues un personaje ya del fútbol internacional. Y hablemos de el Atlético de Madrid, que también está repleto de personajes, que recibe este miércoles al Osasuna por la jornada 6 de la Liga, buscando mantener el impulso tras golear a la Real Sociedad de San Sebastián. A pesar de las bajas de Julián Álvarez y Pablo Barrios, Diego Simeone, hablando de personajes, recupera a Lenormand en la saga, pero destacó la exigencia de no distraerse con el derbi ante el apoyo de su gente y el desarrollo del mexicano Obed Vargas.
6: Lo que necesitamos mañana es hacer un partido importante contra un rival que viene con las mismas necesidades que nosotros de sumar. Necesitamos a nuestra gente, venimos de un esfuerzo muy grande en estos partidos anteriores. Mañana vamos a necesitar de esa energía que el estadio nos transmite y que los chicos logran transformarla dentro del campo de juego. Bueno, está trabajando con el mismo entusiasmo y la misma y el mismo trabajo desde que llegó. Tiene una competencia muy grande ahí en el medio del campo. Y él es un chico humilde, un chico noble, un chico trabajador. Y bueno, esa es la línea a seguir, esperando la oportunidad que tenga, porque seguramente nos tocará utilizarlo como a todos los compañeros. Y bueno, necesita estar disponible como lo hace, buscando tener esa oportunidad que espero que el entrenador se la pueda dar.
0: Bueno, si ustedes se preguntan, si nos preguntan, Ramoncín, Angelita, pues, ¿cuáles son los partidos para hoy allá en la Liga de las Estrellas? No se preocupen, aquí les platicamos. El Deportivo se va a enfrentar al Sevilla, 11 horas la cita, tiempo del Centro de México, a la misma hora que se juega el duelo entre los colchoneros del Cholo Simeone, que estarán recibiendo al Osasuna. Y a las 13:30 horas, Levante contra el Athletic de Bilbao y el Barça recibe al Racing de Santander.
1: Ahí están los partidos, como dice Angelita, por si tenían la duda, por si andaban con el pendiente, ahí está. Pero por si andaban con el pendiente, Cristiano Ronaldo acaba de sufrir la derrota más abultada desde que llegó al club saudí, desde que llegó al Al Nassr. El conjunto emiratí se impuso 4-0 en la primera jornada de la AFC Champions League Elite, con un doblete de Husin Rahimi, goles de Sufyan Rahimi y de Georgios Giakoumakis. Sí, Georgios Giakoumakis, este que Cruz Azul deseaba sacárselo de encima, bueno, le mete goles al equipo de Cristiano Ronaldo, que no pudo marcar, y el Al Nassr tuvo un debut para el olvido en el torneo continental. Así que mal por Cristiano Ronaldo, día para el olvido.
0: El Liverpool derrota 3-1 al Tottenham. Esto pasó en la tercera ronda de la Carabao Cup y avanzó a la siguiente fase sin problemas. Alexis McAllister abrió el marcador al minuto 21 y Cody Gakpo amplió la ventaja al 54. Los Spurs reaccionaron después. Hicieron un cabezazo cortesía de Conor Gallagher al 69 y luego vino Dominic Szczesny para sentenciar el encuentro con un espectacular disparo de larga distancia ya en el tiempo agregado. Así que en Anfield, los Reds se imponen, sellan su boleto a la siguiente instancia.
1: Y si ustedes nos quieren preguntar, Angelita, Ramón, oye,
0: Ramoncín, ¿tienen Angelita, el gráfico, no?
1: No, pero platiquen un poquito de otros partidos de la Carabao Cup. A ver, el Fulham se impuso de visita el West Ham por 3-2, no jugó Edson Álvarez, mientras que el Brentford superó 2-1 al Reading de la tercera división de Inglaterra. Entonces, si andaban con la duda, ahí está.
0: Al Reading,
1: correcto. Sí, correcto.
0: Vamos con el rey de los deportes.
7: Béisbol.
0: Qué buena temporada tuvieron los Toros de Tijuana y finalmente terminan, ponen el cerrojazo. ¿Y de qué manera? Esteban Garrido nos tiene el reporte de la Serie del Rey.
7: Pues tenemos campeón en la Liga Mexicana de Béisbol. Los Toros de Tijuana lograron quedarse con el triunfo en el juego número 6 de la serie. Como locales en casa, ante un estadio lleno, se agotaron las entradas desde los minutos en los que salieron los boletos. La gente compró sus entradas para vivir este juego número 6. La verdad es que fue una fiesta tremenda. ¡Qué duelazo de pitcheo! Prácticamente todas las entradas de este juego se fueron en cero. La única, la quinta entrada, con dos carreras para los Toros de Tijuana, y fue lo único. Después de eso, de verdad que se fajaron en la lomita los dos pitchers. El triunfo va para Adonis Medina, que termina con un ERA de 1.32, esto después de 5 entradas lanzadas. Jeremy Rhodes se lleva la derrota y Brett DeGus se queda con el salvamento en este juego. Tremendo juego que se vivió. El MVP, Hernán Pérez, qué tremenda actuación para él. Este juego número 6 no fue el mejor, tuvo 2 ponches de 4 turnos, no logró conectar, pero a la defensiva estuvo intratable, no se le iba una pelota a Hernán Pérez. En las votaciones, pues bueno, determinamos que era el jugador más valioso de esta serie del Rey. ¿Qué viene? ¿Qué es lo que consiguieron los Toros? Pues su tercer campeonato de la Liga Mexicana de Béisbol. El más reciente había sido en 2021. Ahora rompen una sequía muy breve de títulos, ganando su tercera corona a los Olmecas, que van a extender su mala racha a 34 años sin levantar la corona. Pero bueno, una gran temporada también para los de Tabasco. Mejor aún para los Toros, que se quedaron con la serie del Rey 4-2. Y tenemos así campeón en la Liga Mexicana de Béisbol.
1: Bueno, ahí los Toros de Tijuana, que sí consumaron esta gran, gran temporada. Vamos a repasar a los campeones de la Liga Mexicana de Béisbol. Viajamos al 2022, donde los Leones de Yucatán se impusieron 4-3 a los Sultanes de Monterrey. Para el 2023, campeones, Pericos de Puebla vencieron 4-2 a los Algodoneros de Unión Laguna. Para el 2024, recordemos que comenzó el dominio de los Diablos Rojos del México. 2024 derrotaron a los Sultanes de Monterrey y en el 2025 fueron bicampeones tras barrer a los Charros de Jalisco. Fue brutal y los Diablos volvieron a ser campeones en ese año por segunda ocasión consecutiva. Ahora fue turno de los Toros de Tijuana, que como ya lo decía Angelita, vencieron 4-2 a los Olmecas de Tabasco en este 2026. Así que el béisbol en México tiene un nuevo monarca.
0: Tenemos mensajitos, son las 6:55 de la mañana. Ramón Barranechea y Ángela Vignau, y nos dice nuestro querido Beto Ponce: muy buen día. Teníamos que regresar a la alineación original para levantar el rating.
1: Eso.
0: ¿Qué tal? Beto, estás en todo.
1: Anda en todo, Beto.
0: Gracias por su esfuerzo, Ángela Vignau y Ramón. Yo, como buen sexagenario, estaba descansando a las 21:30 horas y ahora estoy fresco como lechuga de miércoles de plaza. Oye, vamos a tener que cobrar. Sí. Angelita, no viva para trabajar, diviértase mientras pueda. Le recomiendo la serie Vigilados. Saludos a su amigo Beto Ponce.
1: Oye.
0: Oye, tú muy bien. ¿Entonces ya parezco sexagenaria?
1: No.
0: Yo estaba dormida también.
1: No, bueno, no quiso decir eso. Beto Ponce, manda un mensaje para cambiar.
0: Estamos lechuga como fresco, mi querido Beto. Beto, vamos a una pausa.
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0: De regreso en este espacio, Noticias Claro en W Deportes. Son las 7 de la mañana en punto, miércoles 16 de septiembre, y ya sea que estén pues chambeando como nosotros, todavía festejando nuestra independencia aquí en México, o tal vez pues están nada más descansando, haciendo sus cosas, nosotros les tenemos toda la información deportiva y aquí les platicamos lo que está pasando. Ramón Barrenechea y Ángela Vignau, nuestro WhatsApp 55-5402-2844. Momento de hacer contacto con José Armando Rodríguez, previo al duelo de hoy entre Cruz Azul e Inter de Miami. Mi querido José Armando, qué gusto saludarte. Ramón y Ángela de este lado del micrófono. Pues ya por fin está la máquina en la Florida después de bastante drama, porque además creo que hasta una regla incumplieron ahí de cuántas horas antes tienen que estar y no lo lograron.
19: ¿Qué tal, Ángela? Qué gusto saludarte y a toda la audiencia. Bueno, efectivamente, estamos ya aquí, digamos que palpitando esta final, ¿no? Que, bueno, es un torneo internacional, un torneo que vuelve a enfrentar equipos de Liga MX con MLS. Además, en este momento es la Liga MX la que tiene la voz cantante, ganando Conca Champions, ganando Leagues Cup. Así que hoy es una oportunidad para la MLS de ver si pueden ganar una de estas copas en este año. Hay un sentimiento extraño, digamos, dentro de la ciudad, porque sí hay una venta positiva de boletos, están muy, muy avanzados los números y parece que va a haber un lleno total hoy. Sin embargo, también hay un poco de desconocimiento por parte de los aficionados de Inter Miami sobre este torneo. Yo creo que hoy podría ser mayoría de aficionados de Cruz Azul. Veremos qué pasa en las próximas horas y cómo se va consagrando esta final, que como tú mencionabas está marcada por esa llegada tardía de Cruz Azul, pero bueno, ya ayer han llegado a eso de las 6 de la tarde, uh-huh. Han realizado conferencia de prensa, entrenamiento, y pues hoy ya están descansando y a pocas horas del partido.
1: ¿Qué pasa, José Armando? Qué gusto saludarte. Ramón Barnechea, te mando un abrazo. Oye, ya extrañaba yo en lo particular tu voz, después de tenerte todos los días en Peloteando durante el Mundial. Bueno, ahora ya extrañaba a José Armando, pero preguntarte desde tu perspectiva y también si es que hay algo de información referente a esto que le pasa a Cruz Azul, porque de este lado en México se hablaba de una propuesta de Cruz Azul de posponer el partido, porque Cruz Azul se sentía, pues, de alguna manera en desventaja por llegar tarde, haberse perdido un entrenamiento, quizá perder un poco de descanso por lo que pasó, de la logística del avión, llegar tarde, etcétera. ¿Qué pasó con esta propuesta? ¿Sabemos si realmente fue formal la petición de Cruz Azul o si en algún momento estuvo en duda si el partido se iba a jugar hoy o no?
19: Bueno, mira, lo que te puedo decir es que nunca estuvo en duda el partido para que se jugase hoy. La realidad es que, en particular, la MLS, que es gran parte de la organización de este evento, ¿no?, es muy, muy fija con sus normas, y si el partido estaba programado para hoy, eso involucra televisión, eso involucra que Inter Miami, por ejemplo, tiene un partido importantísimo el fin de semana. Inter Miami en este momento es un equipo que la está pasando muy, muy mal, que está al borde de quedar fuera de la pelea por el Supporter Shield, que es el premio para el jugador, para el equipo con el mejor resultado, el mejor récord en la temporada, uh-huh, y está ahí de quedar fuera también de la Conca Champions. Entonces, a ver, yo no estoy muy claro en que existiera esa posibilidad, porque además todo ya estaba muy programado para que el partido se realizara hoy, y en cuanto a la venta de boletos, sobre todo, eso puede ser un golpe drástico para la gente que estaba programada para ir hoy y que quizás ya no pueda asistir al día siguiente, ¿no? Entonces, yo te digo, la verdad, yo siempre estuve claro que el partido se iba a disputar hoy, más allá de que existiese este retraso en el itinerario de Cruz Azul. Por fortuna estaba programado el viaje para hacerse 2 días antes, uh-huh, si no hubiese sido realmente un problema muy, muy grande.
0: Los hubieran dejado, José Armando, Ramón, como los fanáticos de Karim León, ¿no? Que ya hicieron todo el viaje y que no llegan, imagínate. Dice uno, oye, pero pues vine hasta acá y no nada más ya es el boleto.
1: Sé. Sí, es cierto.
0: No nada más es el boleto. Entonces, pues, un cambio heavy, así hubiera sido, sí. Ahorita hablamos. Pero, sí, oye, José Armando, pues Cruz Azul llega con el factor anímico, ¿no? Llega con el vuelo a tope después de ganar en el Clásico Joven y al América. Pero del lado del Inter Miami, ¿cómo van a contrarrestar a la máquina? Por ejemplo, hay una, pues, incógnita táctica, es el debut oficial del Kili González como director técnico. ¿Qué se sabe de cómo planean, pues, la estrategia, el parado para poder enfrentar a la máquina?
19: Sí, bueno, realmente que es una situación bastante complicada para Kili González, ¿no? Porque le dan realmente una papa caliente. Eso es lo que le han dado. Y bueno, él ha aceptado. Esa es la otra parte, ¿no? Una cosa es que tome el cargo como entrenador, que sea Messi su principal aliado, porque vamos a ser sinceros, o sea, está claro que Messi tiene una influencia directa en el entrenador de su equipo. Sucedió con el Tata Martino, con Javier Mascherano, con Guillermo Hoyos, y ahora con Kili González, que probablemente, si Lionel Messi no está en Inter Miami, no tiene el poder que tiene, no entra ni siquiera dentro de los candidatos a dirigir, ¿no? Entonces, me parece que desde esta perspectiva el Kili González tiene, digamos, un colchoncito. Cualquier uh-huh caída cae bien, pero una final no deja de ser una final. Sigue estando en la cancha Casemiro, sigue estando Luis Suárez, sigue estando Lionel Messi, y esos son factores determinantes. Si les parece, escuchamos un poco qué fue lo que dijo en conferencia de prensa para poder tener un poco de claridad. También habló Luis Suárez, ojo, que habla muy, muy poco Luis Suárez, y esto habla de la importancia que le está dando Inter Miami a este partido.
12: Uh-huh. Que los últimos años viene peleando siempre ahí en las finales, en México con América, con Toluca, con Monterrey, y después tiene jugadores defensivamente que tienen muy buen pie, como Piovi, como Lira, también jugador muy fuerte defensivamente. Tienen gente de mitad de cancha hacia adelante que marca la diferencia y que son los que marcan el ritmo del equipo, pero bueno, también tienen debilidades que son las que nosotros tenemos que aprovechar, como ellos saben que nosotros tenemos debilidades. Así que bueno, es una final de cual sea un lindo espectáculo literal.
1: Ahí las palabras de Luis Suárez, que bueno, al menos se ve que hizo la tarea, o sea, habló sí, y todos. Conocía a los futbolistas de Cruz Azul. José Armando, esta situación que está pasando el Inter de Miami, ya lo decías, no es positiva. De hecho, llega mucho mejor Cruz Azul a este partido de la Campeones Cup. Pero, ¿a qué se debe o cuál es el análisis que hacen en Miami, allá en Estados Unidos, de por qué la baja de nivel del equipo campeón de la MLS Cup?
19: Bueno, porque estaban jugando bajo el mando de un entrenador que realmente no tenía las condiciones para dirigir a un equipo con este tipo de figuras, ¿no? Y con este tipo de expectativas. Ángel Guillermo Hoyos es un entrenador que estaba como director de una función de director deportivo de Inter Miami, que toma el mando del equipo en emergencia ante la salida de Javier Mascherano, y nunca pudo encontrarle forma al equipo, ¿no? Y poco a poco, con el paso de las semanas, iba perdiendo peso, iba perdiendo cada vez más la idea. Es una de las peores decisiones en la historia de la franquicia, y es a partir de ahí. Luego también hay factores individuales, como por ejemplo el caso de Rodrigo De Paul. Es un jugador que no aporta defensivamente, que se ve superado constantemente ante la velocidad de algunos de sus rivales en la MLS. Como ustedes saben, es una liga muy, muy física. Y después también le está faltando gol, porque Tadeo Allende está lesionado y está fuera por el resto de la temporada, y Germán Berterame simple y sencillamente no encuentra el gol. O sea, Germán Berterame falla goles desde el área chica, desde todos puntos está fallando. Es increíble lo que se ha visto en las últimas semanas. Veremos si encuentra el arco esta noche frente a Cruz Azul, si lo motiva un poquito más a enfrentar a un rival de la Liga MX.
0: Bueno, y pasando a lo que sucede con los celestes, con el esquema de Joel Wiki, podría haber ciertos debates sobre quién podría comandar el ataque. En el clásico, Nico Ibáñez fue titular, luego el Toro Fernández entró para firmar el cuarto gol. Lo que tú has podido ver o lo que has investigado, pues, ¿repite, cambia mucho Cruz Azul?
19: Pues la verdad no creo que existan mayores cambios. Uh-huh. Ayer Joel Wiki hablaba en conferencia de prensa, ya lo vamos a escuchar en unos segundos, sobre lo que significaba el partido, ¿no? Yo creo que hoy es vital para Cruz Azul sacar adelante el resultado. Me llamó muchísimo la atención que al consultarle sobre Messi, uh-huh, él priorizó la institución, priorizó ganar para los aficionados de Cruz Azul, para fortalecer este proyecto, para fortalecer la historia y lo que significa un título internacional, y eso me parece que es de mucho valor. Si te parece, escuchamos al entrenador y luego comentamos un poquito más.
20: En caso de accidentes, igual hay que darle un poco vuelta a la página, ¿no? El equipo está bien, ayer descansamos muy bien, descansamos en el hotel en México, hoy volamos, vamos llegando, pero estamos tranquilos, conscientes obviamente de que mañana va a ser un gran partido para nosotros, y sobre todo enfocados. Yo creo que el equipo sabe la dimensión, ¿no?, del rival, la dimensión de la oportunidad de poder ganar otro título para Cruz Azul, y hoy estamos muy felices de ver los sucesos obviamente, y felices de poder tener otra oportunidad para poder ganar otro título.
1: Esas son las palabras de Joel Wiki, José Armando, que hablaba. Entendemos la dimensión del rival, ¿no? Entendemos, yo me imagino que se refiere, por supuesto, a la dimensión también de los nombres, ¿no?, que tiene el Inter de Miami. En Estados Unidos, realmente, ¿a quién ven como el favorito? Porque yo en lo particular veo que llega mucho mejor Cruz Azul, que el Inter de Miami no está teniendo una buena temporada, pero al mismo tiempo creo que es difícil sacar de la ecuación los nombres tan importantes que tienen las Garzas. ¿Realmente se percibe algún favoritismo de alguno de los dos equipos allá en Miami?
19: No, el favorito es Cruz Azul. Favorito es Cruz Azul, y de eso no hay duda, porque más allá de que esté Messi, claro, Messi puede definir un partido en cualquier parte del mundo a cualquier hora, ¿no? Por un tiro libre, por una genialidad, un pase espectacular. Lo hemos visto en varias ocasiones. Pero la realidad es que este Inter Miami, y ha sucedido en el torneo de liga, aún con Messi anotando, aún con Messi teniendo grandes partidos, está empatando o está perdiendo. Y eso ha sucedido en esta última racha, en la que tienen más de 10 partidos en los que no pueden mantener el arco en cero. Yo imaginaría que hoy, si Cruz Azul se decide a buscar el arco enemigo, si quiere ser protagonista, le va a marcar a Inter Miami, y este es un equipo con muchas dudas, que tendrá que tener una noche muy, pero muy especial para ganarle a Cruz Azul.
0: Sí, justamente eso te quería preguntar, José Armando. ¿Una derrota de Miami sí sería como un fracaso definitivo de este proyecto de superestrellas o no tanto? ¿Qué tanta está la presión? ¿Qué tanta importancia le dan? Si Joel Wiki logra pues plantarse en Florida, anular a Messi, a Suárez, a compañía y levantar la copa, Cruz Azul consolidaría un año bastante exitoso y supera ya muchos debates que hemos tenido con Liga MX versus MLS.
19: Sí, mira, a ver, yo creo que la llegada de Kili González cambia un poquito esa conversación, ¿no? Porque está la excusa, aunque Kili dijo no lo voy a poner como excusa, pero está claro que un entrenador recién llegado, si yo les digo que llegó hace 2 semanas, ya hablaríamos de poco tiempo. Ahora, si les digo que el único tiempo de trabajo que ha tenido con estos jugadores son 45 minutos, y no exagero, 45 minutos del entrenamiento de ayer, es aún más complicado. Entonces sería difícil decir que es un fracaso cuando el Kili González recién toma las riendas. Yo creo que Inter Miami apunta más a Concachampions, asegurar el cupo. Así está la situación de este Inter Miami, ¿no? Que con Lionel Messi debería ser garantizado en Concachampions, no lo es, y si hay un milagro, aspirar a ganar el mejor título de la, el mejor récord, perdón, de la liga este año, que lo veo muy, muy lejos porque tiene 9 puntos de diferencia.
1: Sí, la distancia es importante. Tenemos, me parece, también palabras de Eric Lira, el futbolista de Cruz Azul, el capitán de la máquina. ¿Qué fue lo que dijo previo a este enfrentamiento? Escuchamos a Eric Lira.
2: Estoy muy, muy agradecido con la institución, con Joel, no porque está acá, pero con Joel, con mis compañeros. O sea, englobo a todo Cruz Azul porque no quiero saltarme una persona, pero estoy muy agradecido con ellos y viviendo el momento. Por algo no se dio lo que se tuvo que dar y hoy estoy acá. Estoy a menos de, o un poquito más de 24 horas de jugar una final, así que bastante contento y listo para el reto que se viene mañana.
1: Ahí están las palabras del futbolista casi del Mónaco de la Liga Francesa, que ya escuchamos precisamente palabras de Luis Suárez, que lo tiene muy en la cabeza, que sabe del nivel que tiene el futbolista de la máquina. Y también vamos a escuchar palabras rápidamente antes de despedirnos, José Armando, de Cristian González, que fue lo que dijo previo a este duelo de la Champions Cup.
21: Hay cosas en el fútbol que son, no se pueden describir con palabras, no. Son sensaciones únicas. Yo creo que me siento una persona privilegiada, bendecida de tener esta oportunidad, de tener la relación que tengo con Leo, que es fantástica. Yo lo adoro, él lo sabe, y bueno, y eso hace todavía que sea mucho más especial este momento. Entonces poder estar con él, compartir situaciones como con los grandísimos jugadores que tiene este plantel, la verdad que como entrenador me siento pleno. Ahora, obvio que esto está buenísimo, pero bueno, hay que trabajar y Dios quiera mañana poder arrancar bien y ganar el.
0: Pues ahí está toda la información de este duelo. Lo que sí esperamos, José Armando, es que pues la gente responda en el estadio, que tengan un buen momento, que la pasen bien y que sea un buen enfrentamiento. Obviamente queremos que gane Cruz Azul, pero queremos que no sea así totalmente de un lado, ¿no? El partido.
19: No, bueno, sí, esa es la expectativa, porque sí, además son dos equipos con buenas plantillas, campeones, y que sí deben hacer valer ese título en cada una de sus respectivas ligas. Así que bueno, aquí arrancamos esta cobertura, pero estaremos todo el día para llevarles absolutamente todos los detalles y bueno, hasta el final con el campeón, a ver si será Inter Miami o Cruz Azul quien termina levantando la copa.
1: José Armando, muchas gracias, un abrazo.
19: Fuerte abrazo.
1: Gracias a José Armando. Yo estoy preocupado.
0: Tú siempre estás preocupado.
1: Muy preocupado por lo que acabas de decir.
0: ¿Queremos que gane Cruz Azul?
1: O sea, ¿cómo por...?
0: Es que ya lo superé.
1: No, o sea, antes no se podía hablar de Cruz Azul.
0: ¿Te acuerdas del veto? ¿Te acuerdas del veto del Cruz Azul que dije, podemos no hablar de este
1: equipo? ¿Hay algo que quieras compartir con la clase?
0: Pues mira, es que sí le mandé un mensaje así como,
1: ¡no!
0: Oye, ¿quieres ver la Campeones Cup conmigo?
1: No me digas que caíste de esa manera.
0: Ay, sí, oigan, perdón, pero pues todo bien, o sea, ahora vamos con todo, con Cruz Azul.
1: No manches.
0: No es cierto.
1: O sea, más o menos, ¿cuál es tu pronóstico de tu afición a Cruz Azul?
0: O sea, ¿cómo? ¿Cuál es el pronóstico de hoy?
1: Sí, no, no, no, su pronóstico. O sea, ¿crees que dure mucho esta afición a Cruz Azul?
0: Tal vez esta semana.
1: Es una semana.
0: Tal vez la siguiente semana les vuelvo a pedir que no hablemos de Cruz Azul. Exacto. Y me arrepienta de lo que estoy diciendo, no, pero...
1: Hombre, es como la gente que...
0: Oye, ¿tú le vas al Inter Miami hoy?
1: No, yo creo que Cruz Azul.
0: No sería merecido, yo creo, bueno.
1: Sí, no, está mejor Cruz Azul. Creo que prefiero que gane Cruz Azul. ¿Lista? Pero no me quieras cambiar de
0: tema.
1: Y no
0: te diga, a ver, Ángela, pero o sea, es que al Cruz Azul, o sea, cambiar de opinión, pues no.
1: Es de sabios cambiar de parecer.
0: O sea...
1: Pero también...
0: Fuerte no soy.
1: Pero tropezar dos veces con la misma piedra, ¿qué opinas?
0: Es que la verdad es que no soy tan fuerte como lo pensaba.
1: Ah, muy bien.
0: O sea, yo sé que llegué aquí primero así como que... No, que Cruz Azul ni que nada. Y don Cruz Azul. ¿Cómo le dijo? Gabriel creo que le dijo una vez así como...
1: No sé.
0: Señor Cruz Azul, no sé cómo le dijo.
1: Pues mira, pero oigan, declaraciones a ver, importantes.
0: Les voy a hacer una pregunta. A ustedes, si le van al Cruz Azul, ¿no les gustaría un día recibir un mensajito de cierta persona que diga: hola, oye, yo sé que ya no somos nada, pero ¿no quieres ver la Campeones Cup conmigo?
1: Pues tal vez no. Tal vez no, o sea, depende de la persona.
0: Ajá, o sea, el mensajito es mío, viene de mi parte.
1: Exacto,
0: pero,
1: bueno.
0: No de pero, mi parte, pero...
1: Sí, pero si tú fuiste una buena persona, buena gente, detallista acá, a lo mejor te da gusto. Si no, pues tal vez no te debería dar tanto gusto.
0: Sí, ¿verdad? Ya así de que revivió el personaje.
1: Depende,
0: ¿qué
1: Angelita?
0: ¿Qué les digo, chicos? ¿Qué les digo?
1: Pero bueno, es como los que mandan mensaje cuando hay temblor. Oye, ¿todo bien?
0: De hecho, ayer justo vi un meme que decía... Hola, yo sé que no nos hablamos, pero feliz día de México, y espero que Miguel Hidalgo te traiga todo y que cenes muy rico.
1: Mira, bueno, Angelita, muy bien.
0: Enviar.
1: Declaraciones fuertes.
0: O sea, ahora resulta que no le vamos al Cruz Azul aquí, ¿o qué?
1: No, pues no. Bueno, yo no, pero...
0: Pero mira, acabas de decir que sí.
1: Pero prefiero que gane esta vez, sí, es verdad.
0: Yo ¿no quieres que gane en el equipo de Liga MX y que ya no estén diciendo que son superiores y que no sé qué?
1: No, pero no lo digo por eso, sino porque genuinamente creo que me daría gusto que gane el Cruz Azul. No, yo sé que tú no lo dices por eso.
0: Yo lo digo porque... O sea, por eso, porque gane la Liga MX, ¿no? O sea, podría ser...
1: Ah, ok, tú lo dices por patriota.
0: Sí, podría ser Tigres, pero no.
1: No, no, no.
0: Sí, no me gustaría.
1: Ahora nos saliste muy patriota. Muy bien, Angelita.
0: Perdónenme, ya les dije, no soy tan fuerte como lo pensaba.
1: Como lo pensaba.
0: Y sigue el productor sin poner la canción. O sea, ¿en dónde
1: anda?
0: Y
1: la verdad es que no soy tan fuerte como lo pensaba.
0: ¿Te acuerdas cuando, dependiendo de lo que platicábamos, nos ponían música bien chida?
1: Estaban bien, bien al tiro.
0: ¿Te acuerdas cuando estaban bien al tiro?
1: Sí, bien al tiro.
0: ¿Qué está pasando? O sea,
1: ponían hasta efectos de sonidos, de no creo. Ya nada.
0: No, ahorita, o sea, saludé, me pusieron... Y se acabó.
1: Antes ponían aplausos más fuertes cuando nos presentábamos. Ahorita
0: nos ponían la canción. ¿Te acuerdas de la canción?
1: Había canción de con Ángela y Ramón. Estamos viviendo. Ahora,
0: Laura ni Hate.
1: Ni un efecto.
0: De Coco Alba. Ay, Dios mío.
1: Sí, lo dejan.
0: Les voy a leer este a mensajito.
1: Pon esa música, por favor.
0: Pero no es de lo que estábamos, no es de lo que pensaba.
1: Ah, ¿no? ¿De qué es
0: Hola.
1: El mensaje?
0: Hola, ¿cómo estás? Espero que todo vaya bien en tu vida. Soy yo. Hola, tal vez
1: ya borraste. ¿Es lo que te mandaron o,
0: yo estoy diciendo el mensaje que enviaría con esta canción.
1: A ver.
0: Tal vez ya no me recuerdas, pero hoy juega tu equipo en la Campeones Cup. Tal vez no lo sabes, pero yo te digo, Cruz Azul juega contra el Inter Miami hoy. ¿Quisieras tal vez ir a ver el juego conmigo?
1: No manches, hiciste voz de Thalía de... ¿Por qué quiero escuchar tu voz?
0: Pero no me cuelgues. No, ya, en verdad, mensaje que nos mandaron. Este a sí ver, es real. De verdad. Muy buenos días a la hermosa regiomontana Angelita y al gran comentarista deportivo Ramón. Los saluda Juanjo. En lo personal, me dormí temprano para ver el noticiero.
1: ¡Oh! Mira eso, es un nivel top.
0: Considero que Cruz Azul tiene oportunidad de ganarle al Inter de Miami. No dejen de ver el WTA de tenis en Guadalajara. Grandes Bien. Partidos. Hoy juega Marta Kostiuk, imperdible. Gracias, Juanjo. Un héroe poco reconocido de la independencia es Agustín de Iturbide, quien la consumó en 1821. ¡Saludos!
1: ¡Saludos!
0: Ah, y luego me manda toda la historia.
1: Muy bien.
0: Bonito, gracias, Juanjo. Saludos, Ángela y Ramón. Un gusto acompañarlos desde el trabajo. Lo bueno de Yamal... Es que considera a Mbappé como un candidato al Balón de Oro, pero a veces los organizadores del evento tienen sus propios criterios. Cualquier cosa se puede esperar.
1: Sí, para mí Harry Kane va a estar ahí. Okay. En la pelea por el balón de oro.
0: Buenos días. Ah, bueno, ese era Eddie. Saludos, Eddie. Buenos días, aunque no se durmió, gracias a los vecinos y su escándalo, Darío Martínez. Oye, Darío, pero escándalo, o sea, ¿qué música? Porque yo creo que eso cambia mucho, ¿no? O
1: tal vez no era música.
0: ¿Y?
1: No, pues a lo mejor están gritando.
0: No antogues. Pero ya es hora de elaborar, escuchando la belleza de Angelita Guapa y al señor Ramón.
1: Muchas gracias, don Ramón.
0: Por ritmo de juego, puede que ganen los Arrimados FC, la copa inventada.
1: Eso estoy de acuerdo, la verdad sí. La Inventadas Cop.
0: Inventadas Cop, sí. Gracias. Buenos días, soy Ricardo, le voy a la América. Pero deseo que hoy gane el azul.
1: Mira.
0: Espero no den excusas con un trofeo y le den el balón de oro por este partido al Ayuditas Messi Fifas y que De Paul presuma esto también ahora a un abanderado. Gracias, Ricardo. Y por último, buen día, Claro Sports. México anda muy bien en muchos deportes, por eso somos potencia mundial.
1: Bueno,
0: ¿qué tomamos ayer?
1: Sí, terminó muy tarde su fiesta.
0: Sigue, yo creo. Pero pues sí somos potencia. Bueno, a ver, boxeo, clavados,
1: tiro con arco.
0: Tiro con arco.
1: Béisbol, ciclismo, Isaac. Somos potencia. No,
0: es que sí.
1: Sí, somos potencia en muchas cosas. Uh-huh. En marcha, nos dice la producción.
0: Con levantamiento. Lupita, de Lupita González. Levantamiento sí. De tarro. De tarro. ¿Se te da?
1: Seríamos. No, yo soy. Podría ser.
0: ¿Te gusta mucho la cerveza? Me dijiste.
1: Me gusta
0: una vez.
1: Mucho. La verdad, sí. Creo que podría competir.
0: Ahora imagínate que la cerveza, pues ya la extrañas. ¿No le mandarías un mensajito?
1: Sí, que no te hace bien, pero aún así la quieres.
0: Dijiste que ya la ibas a dejar, pero ahí estás otra vez. Todo sea por el Cruz Azul, oigan. Esto no, esto es más grande que todos nosotros.
1: Me encanta Angelita justificándose.
0: Que yo haya buscado a mi ex no tiene nada que ver. O sea, esto es por el fútbol.
1: Muy bien. No, pues ya me queda claro que por eso querías ver el partido. Por eso te emociona.
0: Esto es por el fútbol y por esta gran Campeones Cup, que es un torneo, es una copa verdaderamente relevante.
1: O sea, empecé el programa diciendo y peluceando a la Campeones Cup. Ahora todo tiene sentido. O sea, ¿por qué hablas también de este partido que te da
0: ahí
1: una
0: estaremos.
1: Oportunidad? Ahí estaremos.
0: Ahí estaremos.
1: Pero ahí mañana estaremos. No vienes.
0: O sea, sí vengo, pero.
1: No, o sea es que todos tus argumentos se cayeron. Dijiste, voy a ver el partido para hablar de eso mañana. Mañana ni te toca.
0: Oye. El mensaje. Oye, es que tengo un noticiero. Tengo 5 noticieros el jueves y mi tema principal será la Campeones Cup. ¿Quieres ir a verlo conmigo?
1: Ayúdame.
0: ¿Y tú? ¡Ni vienes el jueves!
1: Explícame.
0: Sí vengo.
1: Bueno, está bien.
0: Tengo que informarme.
1: Muy bien, haces bien, Angelita. Pues, que la gente nos diga qué opina. ¿Qué opina de tus decisiones?
0: A ver, en Instagram, Ramón de la Gala, Ángela-Bignau, en WhatsApp 55-5402-2844. Gracias, producción. Ya nos pusieron Intocable, ya nos pusieron nuestra canción. Sí,
1: despertaron.
0: Me de buen humor.
1: Despertaron después de tus declaraciones. ¿Qué opinan de las decisiones de vida de Angelita? ¿Qué opinan de Cruz Azul? ¿Qué opinan del Inter de Miami?
0: ¿Qué cenaron
1: ayer? ¿Y
0: hicieron
1: cómo
0: escándalo
1: pasaron?
0: ¿Sus vecinos?
1: Exacto. Todos nos cuentan. Después de una pausa nos cuentan. Ahora volvemos.
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0: noche, a 7 de la mañana
1: con
0: 30 minutos.
1: Escuchábamos, Angelita, me espanté.
0: Miércoles 16, ¿ya nos escuchamos? ¡Hola! Yeah. Hola, ya estamos de regreso en la recta final de este espacio con nuestra bellísima canción de este programa Noticias Claro en W Deportes. Ya lo saben, 730 de AM, la app de W Deportes, en YouTube, en Claro Sports. En todos lados estamos, así que no hay pretexto, aquí van a estar bien informados. Y nos vamos a ir del otro lado del mundo, con el que siempre Híjole. Dice, no es por presumir, pero miren dónde estoy. No es por presumir, pero estoy acá. Bla, bla, ay no. ¿Escuchaste el chiste del productor? Es que nos vamos a ir hasta Grecia con Dani Reyes. Y el produ me hizo un chiste que dice, Atenas llegó. ¿Atenas llegaste, mi querido Dani? ¿Nos tienes los detalles del Olympiacos? ¿Cómo estás?
2: ¿Qué tal, Ángela?
0: ¿Qué tal?
2: Ramón, les mando un abrazo. Sí, me gustó ese chiste de Edgar.
1: Anótalo, Atenas. Anótalo.
2: Estoy llegando, sí. ¿Eh? Sí, okay, sí, okay. Pero llegando bien en este 16. Espero que les haya ido bien a ustedes, por cierto, de fiesta.
0: ¿A qué
2: ayer
0: hora
2: en la noche
0: diste el grito, Dani, allá?
2: Pues, oye, es mucha la diferencia, ¿eh? 9 horas es la diferencia Uy. Que hay con el centro de México. Sí, sí, sí. Así
0: pues
2: que
0: nada más era pararte muy temprano y ya, y levantarte.
2: Ya sé. Buen punto. Sí, buen punto, pero no.
0: O sea, no hubo pozole en Grecia.
2: No hubo. Okay. Quería ir con la Armida González, uh-huh. pero creo que me lo tenían a dieta. Entonces así dije, bueno, mejor no. Antes de un partido, mejor cena
0: mejor
2: ligera.
0: Pozole, ¿no?
1: Sí, bien.
2: Sí.
0: Pues hoy sería el debut, podría ser el debut en Europa League de nuestro querido Armando la Hormiga González. Se van a enfrentar al Jagiellonia Białystok de Polonia. ¿Y qué nos tienes? ¿Qué novedades? Porque ya tuviste oportunidad de platicar con el nuevo director técnico del Olympiacos, que además pues platicábamos ayer de esa competencia que podría tener la Hormiga González, pero por lo pronto, ¿tendrá o no tendrá minutos?
2: Hoy te diría, bueno, falta que se haga oficial, pero casi podemos dar por un hecho que va a ser titular, uh-huh. Simplemente porque pues con la lesión del Cavi,
0: no hay nadie más.
2: Sabíamos que exactamente que él iba a ser el delantero titular, pero ayer en la noche tengo, bueno, mala noticia para dos personas. Una, uh-huh. obviamente, para la Hormiga González, uh-huh. porque llega un nuevo delantero, uh-huh. y la otra persona es a quien le toque narrar al Olympiacos en esta temporada, porque llega un jugador de Chad llamado Marius Mundalmaleigi, o por ahí, más o menos el apellido va por ahí. Entonces, así que

0: pueden inscribir en la Europa League, así que podemos dar por un hecho que en la Europa League, si no pasa nada raro, va a ser el delantero titular, pero obviamente en la Liga Griega, ahí sí yo creo que los van a ir rotando. Es un delantero que estaba en el fútbol turco, hizo 23 goles la temporada pasada, así que vamos a ver quién gana esa competencia, por lo menos en la Liga Griega, pero sí, hoy, Ángela, te confirmo que va a ser titular, la hormiga.
1: Mi querido Dani, qué gusto saludarte. Yo te digo, Dani, no te preocupes, no te preocupes por nada, porque tú sabes que yo tengo contacto directo con Imanuel Alguacil. Si alguien tiene dudas, el nombre completo de Imanuel Alguacil es Imanuel Alguacil Barrenechea. Y
0: tu tío
1: es mi tío. Entonces, ustedes, amigos, y por supuesto, gente chivermana, no se preocupen, ya hablé con el señor Alguacil.
2: ¿Y qué te dijo?
1: Dice que lo que yo quiera. Que si yo lo quiero poner a jugar, va a jugar.
0: Me gusta.
1: Tengo vara alta en el Olympiacos. Sí. Sin embargo, yo quiero saber, mi querido Dani, ¿qué sensación te dejó Imanuel Alguacil cuando platicaste con él? Porque ya estaremos escuchando también las palabras que tienes después de esta entrevista. Y tengo una sensación como que quizá no era el perfil de delantero que él hubiera querido para su equipo. Eso fue como la sensación que me dio de esas declaraciones. Pero, ¿cómo lo interpretaste tú?
0: Te digo algo, Ramón, tu tío me dio esa impresión a mí también, ¿eh? O sea, como diciendo, mira, tiene una gran actitud, está muy dispuesto a aprender, ¿no? Pero luego dijo, bueno, pero tiene que mejorar tal y tal y tal. Yo también creo que si hubiera sido elección de Manuel Alguacil, no estaba en los primeros 15, la hormiga González, para atraerlo al fútbol griego. Dicho esto, porque tengo también esa percepción, que
2: oye, pero no, por ejemplo, perdón que te interrumpa, o sea, Mendilibar sí, o sea, con Mendilibar sí era otra cosa lo que pensaba de la hormiga.
0: Yo creo que con Mendilibar era más, digamos, más paternalista, como que es más, mira, no pasa nada, dale al siguiente, esto va a estar bien. Y sí noté al tío de Ramón mucho más directo, Ángela. O sea, un profesor de esos que te va a exigir al máximo y que si no le gusta lo que estás haciendo, te lo va a decir muy de frente, sin importarle los modos. Que a ver, yo creo que esto puede salir o muy bien o muy mal, Yo un punto medio no lo veo. La ventaja de Imanuel Alguacil es que en la Real Sociedad sí potenció a varios jóvenes, a Alexander Isak, a Martin Odegaard, a Kubo, a Zubimendi, es decir, ha trabajado con jóvenes y los ha llevado a un nivel muy alto. Pero sí, si les tengo que ser muy honesto, es como cuando te dicen, oye, ¿cómo es él o cómo es ella? Y dices, mira, pues tiene bonita letra. Creo que así lo interpreté yo ayer.
1: Sí, de hecho, miren, vamos a escuchar las palabras de Imanuel Alguacil en esta plática que tuvo con Dani Reyes. Y regresamos para comentarlo y tratar de interpretar y a ver si tiene el mismo punto de vista que tenemos Dani y yo. Aquí están las palabras de Imanuel Alguacil, el nuevo entrenador de la hormiga González.
3: Bueno, evidentemente, creo que lo comenté el día pasado, ¿no? Es un chico que tiene la cabeza, bueno, muy centrada, está siempre pensando en el fútbol, queriendo mejorar, y eso es muy importante. Evidentemente, es un chico que en área tiene un olfato diferente, se mueve muy bien, es un chico que trabaja mucho, pero evidentemente, pues bueno, se tiene que adaptar a la liga, se tiene que adaptar al equipo, al entrenador, a los jugadores, todo tiene un precio, ¿no? Entonces vamos a ver si con las ganas de él, las ganas de nuestra ayuda, la de los compañeros, hacemos que la hormiga crezca, que estoy convencido, pues porque no es un jugador corpulento, pues bueno, tiene que aprender también a hacerse su espacio entre centrales grandes, el juego aéreo, que seguramente en muchas situaciones va a estar en desventaja, pero él de otra manera se tiene que generar su espacio. Creo que es un jugador que ya intenta hacerlo, pero seguramente con el paso del tiempo lo va a hacer mejor.
1: Esas las palabras. O sea, siento, Angelita, no sé cómo lo interpretas tú, pero como que hace mucho énfasis que no es un tipo corpulento, que le va a costar trabajo, que va a estar en desventaja constantemente con los defensas de allá, que son más grandotes, y no sé, como que mi sensación es esa, que si hubiera sido decisión de él, tal vez hubiera elegido otro delantero, y eso es uno de los problemas que siempre hay cuando el entrenador que te trajo se va de

0: El equipo, ¿no?
1: Sí, y aparte estoy viendo este que dices, Dani, que le vamos a tener que poner un apodo porque sí, Marius Muandilmaji viene de meter más de 20 goles en Turquía. Entonces, pues ya, además de que tal vez el técnico no lo ve con ojos así de amor, pues también ya tiene competencia. Como dices, afortunadamente, pues ahorita no en Europa League y vamos a ver cómo le va en este partido.
2: Sí, y hizo mucho énfasis justamente en lo físico, ¿eh?
1: Sí.
2: Y mira, puedo decir, este delantero de Chad, y yo que nos quitamos de problemas, sí tiene eso, o sea, que justamente físicamente, pues hay mucha diferencia, ¿eh? Con la hormiga González. Pero bueno, creo que es parte también del proceso que va a tener el exjugador de las Chivas y que muchos jugadores tienen. Que tienen que ganarse al entrenador que igual no lo habían pedido. Y les pongo el ejemplo del Chucky Lozano en el Napoli. Cuando llegó, estaba Carlo Ancelotti, quien fue el que lo pidió, el que hizo mucha fuerza para que llegara.
1: Sí.
2: Y que lo echaron a las pocas fechas y llegó Gennaro Gattuso. Y recuerdo que también no era nada fanático del Chucky, Gattuso. Pero bueno, vamos a ver qué es lo que pasa con la hormiga, que sí, se va a tener que ganar al cuerpo técnico. Ayer vi un poco la 15 minutos, que fue lo que nos dejaron el entrenamiento. Uh-huh. La ventaja que tiene es que obviamente el cuerpo técnico de Manuel Guasil, todos hablan español. Así que creo que son detalles menores, pero creo que sí le van sumando, a Armando González.
0: De acuerdo contigo, Dani. Oye, y en los primeros partidos, o sea, la percepción que hay de la hormiga en Grecia, ¿cuál es? Porque creo que los números pues no son para nada malos.
2: No son malos. Pero fíjate que ayer hablando con un par de colegas griegos, también me hicieron esa, o sea, creo que están alineados con Emmanuel Aguasil. Me decían, mira, tiene que adaptarse al fútbol griego porque es otra intensidad. Uh-huh. Físicamente él tiene que mejorar también. Dijeron, pagaron mucho dinero por él, así que esperamos demasiado. Mira, si sigue anotando no va a haber ningún problema, pero claro, vienen de una derrota 1-0 en contra del Lofi,
1: sí,
2: de locales además. Entonces, pues sí, esto es como en todo, cuando no anotas igual te llevan críticas y cuando anotas pues eres casi casi Maradona, pero yo sí noto esto un poco dividido, pero repito, si sigue marcando como lo ha hecho hasta ahora, que además no es que han sido problemas de él. Él ha hecho lo que tiene que hacer y le tienen que llegar los balones dentro del área. Y ahí obviamente depende del equipo. Y bueno, es un buen entrenador, Emmanuel Guasil, que se fue a Arabia para, vamos a decirlo tal cual, para ganar muchísimo dinero. No le fue del todo bien y se regresó pronto de esa aventura en el fútbol árabe.
1: Bien, pues ahí está toda la información desde Grecia. Mi querido Dani Reyes, te mandamos un abrazo y estaremos en comunicación contigo y muy pendientes de pues la probabilidad de la titularidad de Armando La Hormiga González con su nuevo equipo, con el Olympiacos, ya en Europa League. Cuídate mucho.
2: Les mando un abrazo y ahorita me echo un giro a su salud. No es por presumir, pero bueno, ahí se las dejo votando. Un abrazo enorme.
0: Abrazo, mi Dani. No es por presumir.
1: Pero.
0: No es por presumir, pero bueno. Abrazo a querido Dani Reyes.
1: No es por presumir, pero tenemos la UEFA Europa League acá en Claro Sports a partir del 16 de septiembre. No se pierdan los partidos de UEFA Europa League y también la Conference. Recordarles que aquí pasa, así que estén pendientes de nuestras redes porque en la multiplataforma les tendremos estos enfrentamientos.
0: Y vámonos con béisbol. Vámonos con el rey de los deportes. Vamos a cambiar radicalmente de tema. Es momento del rey de los deportes.
3: Béisbol.
0: Y es que los Toros de Tijuana finalmente consumaron la gran temporada que construyeron de principio a fin. Y Esteban Garrido nos tiene el reporte de la Serie del Rey.
4: Pues tenemos campeón en la Liga Mexicana de Béisbol. Los Toros de Tijuana lograron quedarse con el triunfo en el juego número 6 de la serie. Como locales en casa, ante un estadio lleno, se agotaron las entradas desde los minutos en los que salieron los boletos. La gente compró sus entradas para vivir este juego número 6. La verdad es que fue una fiesta tremenda. ¡Qué duelazo de pitcheo! Prácticamente todas las entradas de este juego se fueron en cero. La única, la quinta entrada, con dos carreras para los Toros de Tijuana, y fue lo único. Después de eso, de verdad que se fajaron en la lomita los dos pitchers. El triunfo va para Adonis Medina, que termina con un ERA de 1.32, esto después de 5 entradas lanzadas. Jeremy Rhodes se lleva la derrota y Brett DeGus se queda con el salvamento en este juego. Tremendo juego que se vivió. El MVP, Hernán Pérez, qué tremenda actuación para él. Este juego número 6 no fue el mejor, tuvo 2 ponches de 4 turnos, no logró conectar, pero a la defensiva estuvo intratable, no se le iba una pelota a Hernán Pérez. En las votaciones, pues bueno, determinamos que era el jugador más valioso de esta serie del Rey. ¿Qué viene? ¿Qué es lo que consiguieron los Toros? Pues su tercer campeonato de la Liga Mexicana de Béisbol. El más reciente había sido en 2021. Ahora rompen una sequía muy breve de títulos, ganando su tercera corona a los Olmecas, que van a extender su mala racha a 34 años sin levantar la corona. Pero bueno, una gran temporada también para los de Tabasco. Mejor aún para los Toros, que se quedaron con la serie del Rey 4-2. Y tenemos así campeón en la Liga Mexicana de Béisbol.
1: Gracias, Stevie G, Esteban Garrido, por el reporte de la Serie del Rey. Y siguiendo con este tema, escuchemos lo que dijo Roberto Kelly. Él es el manager de los Toros de Tijuana.
3: Un momento bastante satisfactorio. Yo creo que cuando llegué aquí, esta era la intención, y de verdad que crédito a mis muchachos que se entregaron para nosotros poder ganar este campeonato. Hoy fue suficiente y esa fue la meta todo el año. Hasta que no tuviéramos esta copa en la mano, nadie va a ser suficiente, así que hoy sí lo es. Misión cumplida. Así es. Vamos a celebrar esto, vamos a gozar esto y después nos sentaremos a ver qué pasa, pero hoy vamos a disfrutar esto.
0: Ahí las palabras del manager del equipo campeón de la Liga Mexicana de Béisbol. Y también vamos a escuchar al presidente de esta liga, Horacio de la Vega, que fue lo que dijo después del campeonato de los Toros.
5: Un gran orgullo para la liga, en una liga competitiva. Y bueno, enhorabuena por los Toros. Felicitar, por supuesto, a los Olmecas de Tabasco. Una gran campaña, llegan ahorita a la Serie del Rey. Y bueno, pues uno tiene que ganar, pero hicieron un gran papel también los Olmecas de Tabasco. Es una época padre, una época bonita, una época llena de grandes resultados, de una asistencia a los estadios que ha sido totalmente creciente en los últimos años. Viene una renovación importante con otras nuevas alternativas que vamos a embotarle mucho énfasis a la parte de la unificación y centralización de la boletera, de la experiencia digital de los estadios, y bueno, es parte del trabajo que vamos a ir haciendo.
1: Palabras del presidente de la Liga Mexicana de Béisbol, Horacio de la Vega. Son las 7:46 de la mañana y seguimos con más. Estos son los últimos campeones que ha tenido la Serie del Rey. En 2022 perdieron mis Sultanes de Monterrey, ganaron los Leones de Yucatán 4-3. 2023 se lo llevaron los Pericos de Puebla, campeones de la Liga Mexicana de Béisbol, venciendo a los Algodoneros de Unión Laguna. En el 24 se lo llevaron los Diablos Rojos del México, derrotando también a los Sultanes. 2025, otra vez los Diablos Rojos, aquí barrieron a los Charros de Jalisco y fueron bicampeones. Y en esta ocasión se coronan los Toros de Chicuana.
0: Los Toros de Chicuana.
1: ¿Los Toros de Chicuana? Los Toros de Tijuana venciendo a los Olmecas de Tabasco con un 4-2.
0: Muy bien. Pues ahí está la información del Rey de los Deportes, que además continúa. Continúa porque vamos a hacer contacto con José María Miranda para que nos hable de más de este deporte y de lo que está pasando, por supuesto, en el Rey de los Deportes. ¿Cómo te va, José María Miranda? Chema, saludos.
6: Hola, Ramón, Ángela, muy buenos días. Sí, vamos a hablar del béisbol, de las grandes ligas, porque en la Liga Mexicana pues se acabó el sueño del tricampeonato de los Diablos Rojos del México, pero en las grandes ligas sigue vivo el sueño del tricampeonato de los Dodgers de Los Ángeles. Anoche vencen 4-0 a los Cincinnati Reds, y con eso se ponen a solo 2 victorias de obtener su 13.º título divisional en las últimas 14 temporadas, con una gran actuación del pitcher japonés Yoshinobu Yamamoto, que volvió a lanzar 7 entradas, solo permitió un hit, dio 2 bases por bola y entregó 7 chocolates. El japonés está tomando ritmo, todos los brazos de los Dodgers están tomando ritmo de cara a la recta final de la temporada regular. Es el segundo juego consecutivo en que un abridor de los Dodgers llega a la séptima entrada sin haber permitido un solo hit. Gran noticia para la novena de Dave Roberts, que poco a poco enciende en su afición ese sueño, esa ilusión de poder pelear por el tricampeonato en la Gran Carpa.
1: Qué gusto saludarte, Chema. Buen día. Espero que todo vaya muy bien en este miércoles 16, que la hayas pasado padre, que Miguel Hidalgo te haya traído los regalos que pediste. Y hablando entonces de lo que también está sucediendo en las Grandes Ligas, lo más relevante, cuéntanos qué pasó con Pete Alonso y esa marca tan importante, tan grande que alcanza.
6: Sí, apenas ayer, Ángela, te saludo con mucho gusto y ojalá que también a ustedes les haya traído el cura Hidalgo todos sus deseos. Ayer apenas platicábamos de Pete Alonso, que volvía a jugar en el City Field con un gran homenaje por parte de los Mets de Nueva York. Bueno, pues ayer tiene una actuación muy destacada. Llegó a 300 jonrones en su carrera. Lo hizo ante su ex-equipo, ante los Mets de Nueva York. El cuadrangular llegó en la novena entrada con un batazo de 414 pies ante Kodai Senga. En ese momento empató el juego a 3 carreras por bando. Bueno, lo de Pete Alonso, el oso polar, que poco a poco pues se ha ido perdiendo el poder que demostró con los Mets, pero bueno, llega a esa cifra cerrada, ¿no?, que tanto nos gusta en el deporte, así como hablamos del gol mil de Cristiano, el gol mil de Messi. Bueno, ayer Pete Alonso llega a los 300 jonrones en su carrera, una cifra pues que no cualquiera puede presumir.
1: Sí.
0: Pues ahí precisamente lo que está pasando con Pete Alonso, y también de destacar lo que pasa con Jacob deGrom, que ponchó a 8 ante los Red Sox. Cuéntanos.
6: Sí, triste noticia para Ángela y para tu servidor y todos los aficionados de Boston en nuestro país. Ayer Jacob deGrom tiene una actuación pues de esas estelares que demuestran por qué es uno de los mejores pitchers de las Grandes Ligas. Y los Rangers de Texas vencen 4 carreras por 2 a los Medias Rojas de Boston en un duelo entre dos equipos que están peleando por un boleto a los playoffs. DeGrom poncha a 8 bateadores en 5 entradas, realizó 92 lanzamientos y permitió 2 carreras. La victoria fue para el pitcher de los Rangers, que llega además a 11 triunfos en lo que va de la campaña. De la parte ofensiva, bueno, hay que destacar lo que hizo Corey Seager, que tuvo 2 hits y produjo 2 carreras, el ex jugador de los Dodgers de Los Ángeles. Entonces, bueno, pues vamos a ver si finalmente, después de un arranque desastroso de campaña, a los Medias Rojas de Boston les alcanza o no para meterse a los playoffs de las Grandes Ligas. Hasta ahora tienen ese boleto de comodín que los enfrentaría ante los Yankees de Nueva York. Pero bueno, esperemos que puedan tener un cierre fuerte, como lo han venido haciendo a lo largo de esta campaña, después, ya lo decía, de un inicio desastroso que incluso pues terminó cortando cabezas allá en Fenway Park, para que puedan meterse pues a la fiesta estelar del béisbol de las Grandes Ligas.
1: Sí, tienen que despertar ya sí o sí los Red Sox si quieren lograr algo en esta temporada, porque ya se les va el tren. Muchísimas gracias, Chema Miranda, por el reporte del béisbol, y estaremos en contacto contigo. Cuídate mucho y que... Ah, no, pero espérame, tenemos más resultados, ya te estoy despidiendo. No sé si tú los quieres dar o acá te cuento yo.
6: Adelante.
1: A ver, los Guardianes le ganan a los White Sox, también los Rays se imponen a los Athletics, los Nationals ganan a los Phillies, 10-1 le pegan los Tigres a los Azulejos de Toronto, Yankees 8, Mellizos 1, son algunos de los resultados que nos deja al momento la MLB. ¿Qué es lo más destacado rápidamente?
6: Pues, lo que decíamos, ¿no? Esta derrota de Boston, porque si ya también lo comentabas tú, si quiere meterse y alcanzar ese boleto de comodín, tiene que empezar a ponerse las pilas, tiene que empezar, sobre todo en cuanto a la defensiva, los pitchers tienen que aplicarse, porque, híjole, la verdad, parecía una campaña tirada a la basura cuando llegábamos por ahí de abril y mayo. Poco a poco pues nos fueron ilusionando y vamos a ver si finalmente les alcanza o no para meterse a los playoffs.
1: De acuerdo.
0: Perfecto, Chema Miranda, te mandamos un fuerte abrazo, muchas gracias por el reporte.
6: Abrazo, compañeros, feliz día.
0: Igualmente, gracias a Chema por toda la información de lo que pasa en las grandes ligas, de lo que sucede en el mejor béisbol del mundo, y también ya repasábamos lo que sucedía en el béisbol local con los Toros de Tijuana coronándose en la Liga Mexicana de Béisbol. Y estamos llegando casi al final del programa, pero leemos más mensajes.
1: Leemos
0: más mensajes. Dice: escándalo de cohetes que parecen bombas, música hasta las 4 de la mañana, bien patriotas, pero aseguro que no se sabe ni tres personajes del movimiento de independencia. Aquí Darío Martínez está vuelto loco, ¿eh? Está vuelto loco porque no lo dejaron dormir. Darío, te mandamos un fuerte abrazo.
1: Oye, ya que no hagan los cohetes, pobres perritos.
0: Sí, sí, lo de los cohetes ya.
1: Ya no debería ser.
0: Ya no debería pasar.
1: Pobre de ti, Darío. Pues espero que puedas descansar hoy.
0: Así como descansó Angelita.
1: Ya va a terminar el noticiero y ya te fue. Ah, no, pero viene peloteando. Bueno, tienes una hora para dormirte.
0: Exacto.
1: En el arranque te duermes.
0: Ay, no, no. Van a llegar los del arranque y te van a decir: Angelita, ¿qué estás diciendo?
1: En el arranque te duermes y luego ya regresas. Ah, chale.
0: No, sí. Angelita, ya no te van a querer invitar.
1: Esa es la idea. ¿Qué más?
0: Tenemos más mensajes de la gente. Hola, Angelita y Ramón. Acá, Mr. Gallito Inglés. Yo aprecio muchísimo el esfuerzo que están haciendo de transmitir. Que están haciendo en transmitir. Uno que no tiene puente lo aprecia mucho. Saludos desde Memphis.
1: ¿Memphis, Tennessee?
0: Desde Memphis. La casa del rey.
1: Ok. Pues sí, oye, hay que hacer un reconocimiento especial a mí. Porque pues me cuesta mucho trabajo levantarme temprano, pero estoy aquí. Y también al equipo, o sea, también a la producción, a Ramón, a todos.
0: Reconocimiento porque caíste en las redes del Cruz Azul. Eso sí, reconocimiento.
1: Solamente es para ver el Campeones Cup. A ver, necesito informarme. Mañana tengo muchos. Yo mañana les tengo el reporte del Campeones Cup.
0: Perfecto, aquí nos vemos mañana, 6 de la mañana.
1: Dime si hay título más importante en juego en este momento.
0: No, de acuerdo. Entonces, mañana 6 de la mañana, ¿vienes a platicarnos?
1: No, pero les mando un audio o algo así, si me acuerdo.
0: Perfecto.
1: No busquen a su ex, es el... es lo de hoy. ¿Nos vamos?
0: Nos vamos. Hasta mañana. Que estén bien. Sigan con El Arranque.
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0: Miércoles 16 de septiembre del 2026. ¡Qué felicidad estar con ustedes en vivo! En esta mañana, después del grito, donde no tomamos, no cenamos pozole, no cenamos tostadas de pata.
14: No echamos pata.
0: No echamos pata.
14: No, no, eso es lo más importante, ¿no? Deja tú las tostadas, no echamos pata. Hay unos, hay pedillos, ¿no? Traemos pedillos ahí.
0: Hay pedillos.
14: Pero bueno.
0: Cada quien sus pedillos, ¿no?
14: Cada quien sus pedillos, ¿no? Mm. Uno por tragar carne, que ya no está en edad de cenar carne.
0: Sí,
14: ¿no?
0: Exacto.
14: Pero bueno, muy contento, muy feliz. Hoy ya nació México.
0: Ya nació México.
14: Hoy ya nació México. Felicidades a México, ¿no? Por un aniversario más de esta independencia, ¿no?
0: ¿Ya cuántos años? 200, bueno, ¿qué? ¿16?
14: Muchísimos. ¿Cómo me preguntas para qué? Yo no voy a investigar.
0: No, yo te estoy diciendo la cantidad, no te estoy diciendo cuántos. A ver, chato, investigate, ¿no? O sea, como tú, güey.
14: Pero bueno, pues ya nació México, que eso es algo bien importante. Hoy se llevará a cabo el desfile. No creo que llegue a verlo. La verdad, estoy muy cansado.
0: Ahí el Zócalo.
14: Pues fíjate que con mi credencial, o sea, con nuestra, bueno, no sé si tú todavía la tengas, pero con la credencial de Televisa te abren los caminos.
0: Ah, mira.
14: Así una
0: no,
14: vez.
0: No, yo fui, ya no tengo la de Televisa.
14: Una vez fui con mi credencial, con permiso, vengo yo aquí a ver qué.
0: Y te sentaste al lado de Salinas de Gortari, ¿no?
14: No, no, tampoco estaba. No, pues Peña Nieto.
0: Peña Nieto. Muy bien. Oye, pero no estamos solos esta mañana, Chatín.
14: No estamos solos.
0: No estamos solos.
14: Oye, fíjate, te lo platico ahorita que digo, no hay mucha gente escuchándonos ni nada de esto.
0: Ajá.
14: Pues 16 de septiembre. Había más accidentes que nunca en la vida. ¿No te tocó el de aquí que para dar la vuelta para agarrar ferrocarril de Cuernavaca?
0: No vi ningún accidente, afortunadamente, gracias a
14: Dios. Pásale tú, mi Café Tacuba, hombre, sin pena. Y fíjate, estamos cansados, desvelados, pues ayer trabajé todo el día, pues cené pesado, me cayó pesado.
0: ¿Traes chorro, entonces?
14: No, no traigo chorro, traigo muchos, mucho malestar estomacal.
0: Ok.
14: Pero lo único que me da alegría es que está Ari en la producción.
0: Está Ari en la producción esta mañana, está acompañándonos, muchas gracias a Ari y a todo el equipo de trabajo en cabina. Y también...
14: No, nada más Ari. Ah, no es cierto, no, a todos mis hermanos.
0: No, a todos.
14: todas mis hermanas.
0: Y también.
14: De aquí, de Claro, ¿eh?
0: Es correcto. Pollo, el Chato no te quiere saludar, güey. ¿Te has dado cuenta que últimamente como que trae algo en contra de ti?
14: No se ha conectado, papi.
0: Pero si yo lo vi, conectado, güey.
14: Ah. Uf, ahorita. O le metes 5 varos de internet o pañales.
0: Hijo. O compra una bolsa de
14: o
0: pañales.
14: O compra pañales.
0: Híjole.
14: ¿Qué? No, pues no internet.
0: No, pero a ver, cuando haces este... Sí, porque no tienes bebés, güey. Cuando haces este... ¿Cómo se llama? Tu baby shower. Ajá. Ahí te regalan un montón de pañales.
14: Sí, pero ¿no? Abuela. O sea, pues... O sea, un bebé... Mira. Pollito, ¿cómo estás? Mi hermano, mi sangre, my everything.
12: Aquí estoy, mis hermanos, ¿sí me escuchan o no?
14: Te escuchamos perfecto, hermano.
12: Por fin, ahí estoy, los estaba escuchando completamente. O sea, me dio mucha risa que el Chato dice que hay más accidentes que gente en la calle. Pues no seas así. No, o sea, qué bueno que no hay tantos accidentes.
14: No, pero sí hay muchos. O sea, digo, a ver, lamentablemente la gente que combina el alcohol con el volante, muy mal, la neta.
12: Ah, no, terrible.
14: La neta,
12: terrible,
14: muy mal. Yo generalmente cuando sí me voy a poner así como...
0: Pelo de Daniela Romo.
14: Sí, o sea, sí agarro y digo, señores, aquí está mi coche, lo guardo, vámonos, hay taxis de aplicación, hay taxis. O sea,
12: eso, pues, sí. Eso es ser una persona prudente.
14: Pues no, o sea, consciente y que obviamente no quiere causar ningún problema para...
0: Sí, porque en la peda el Chato no es prudente, Pollo.
12: No,
0: sí.
12: Bueno, no, tienes razón, sí, no lo es,
0: Imagínate que un día te aventaste 2 cubas con él y te cobró 2,000 pesos.
12: 2,000 varos,
14: bueno, sí. Bueno, pero era por estar conmigo.
12: Se quitó los zapatos, ¿no? Estaba bailando en la pista sin zapatos, enseñando la uña enterrada, una cosa...
14: No, discúlpame, pero mis uñas son hermosas, por eso generalmente cada vez voy una vez al mes.
12: Oye, ¿qué cenaron? ¿Sí cenaron o no cenaron?
0: Ah, ¿qué vamos a cenar?
14: Yo fui a cenar con mis amigos García Aspe, Yair Pereira, Israel López.
0: ¿Cuánto pagaste de cuenta con esa gente que ganó mucho dinero cuando fue futbolista, por ejemplo?
14: Fueron 2,500 por cholla.
12: Está bien, qué bueno.
14: Doy la cantidad y se me revuelve el estómago otra vez.
12: Todo se regresa, mi hermano. Qué bueno.
14: No. Porque tragué unos cortes de carne deliciosos.
12: Ah, bueno, entonces no te quejes. Entonces valió la pena. No 2 cubas como tú me cobraste a mí.
14: Pero, a ver, entiende, tú estabas pagando el estar conmigo, hermano.
12: Ah, o sea, ¿era como el derecho de piso?
14: No, o sea, hay mucha gente que por estar con sus ídolos paga. Eso es lo que tú hiciste, hermano.
0: Ese fue tu caso.
12: Tienes razón.
14: Ese fue tu caso, así que no te quejes porque pues, conviví contigo. Claro. O sea, platicamos.
12: No, muy bien, y te lo agradezco
14: algún
12: mucho.
14: Tiempo.
0: Pero me da mucha curiosidad cómo... Te las gastas de acá, yéndote a cenar con exfutbolistas que cobraron sueldos millonarios mientras estuvieron en activo, Chatín. Y esos güeyes se van a cenar a un lugar así, pagan 2,500 y dicen...
12: Es como irse a la taquería de la esquina, 200 varitos, para ellos es eso, ¿no?
0: Bueno, pues no pasa nada, ¿no?
14: No, pero bien, está bien, la compañía, el platicar, a ver, mi hermano... De las 24 horas del día trabajo, creo que 15, 20, pues digo... Un gustito.
0: Te la mereces.
14: Me está cayendo en la fregada ahorita la carne. Neta, o sea, no me había dado cuenta que ya a mi edad cenar carne, o sea, porque aparte no cené mucho. Uh-huh. O sea, fue un tomahawk.
0: Cubierto de oro, ¿no?
14: Cubierto de oro, con un güey que le hizo así, que nos cobró carísimo por hacerle así.
0: Uh-huh.
14: Ajá, para la gente que está en radio, que agarra y dobla la manita y echa sal. No.
12: Como, o sea, que le echas salecilla.
14: Ajá, no fue mucho, pero pues como yo vengo en un régimen alimenticio severo.
0: Ah, bueno, eso sí también.
14: Y creo que sí me puso en la torre.
0: Sí.
14: ¿Cómo está Ferran, mi querido Iván?
12: Todo bien, Chatín, muchas gracias. Bien. Ayer cenó por primera vez pozole en su vida, ¿no? En 10 días de vida, ya le dimos uno con con el gordito y todo, ¿no?
0: Se lo diste en el biberón, ¿no? O sea, se lo licuaron y en el biberón, ¿no? ¿Qué?
12: Un licuadito de pozole y en la mamila, órale, qué toma.
0: Rico, güey.
12: Una cosa deliciosa.
0: Ya con su surtidita, ¿no? La carne.
12: Sí, no, sortudito, completamente.
14: Pura trompa.
12: No, surtidito, maciza y gordito. Y para que amarrara también, o sea, de cuenta, le daba una mordida a la tostada con crema y le daba un trago a su mamila, ¿no? Entonces ya con eso amarraba chido.
13: Oye, güey, ¿qué pasará, neta, si en lugar de darle leche materna a un bebé, le das pozole, güey?
14: No, pues le das espumada el estómago.
13: Sí.
12: Sí.
14: O sea, ahorita se está acostumbrando. Es lo que le decía ayer al pollo, ¿no? O sea, hoy Ferran se está acostumbrando a la vida, ¿no? O sea, imagínate estar 9 meses en un lugar donde pues no tenías ningún problema.
13: Estás a toda madre, no le debes a nadie.
14: Nada, ¿no? Uh-huh. Y ya sales a la vida y pues es de, tienes que dormir, coliquitos, esto, lo otro. Y pues
12: así
14: te
12: es,
14: tienes
12: así
14: que acostumbrar a la vida. Ahora, métele pozole.
12: Uh-huh. No, pues peor.
13: Peor.
12: Sí. Oye, pues yo estoy triste. Nos duró poco el liderato, mis hermanos. Poco el liderato. 3 días nomás. Ayer Toluca
14: ¿Pero
12: gana.
14: ¿Qué tal andábamos?
12: A ser líder del torneo.
14: ¿Qué tal andábamos? ¿Qué? No, hace frío en la cima. Bueno,
12: pero más arriba del América sí estamos. Más arriba. O sea, eso sí. No me ni qué decir, mi hermano.
14: El sábado, el lunes hablamos, pollo.
12: Ya veremos. Es más,
14: ojalá el lunes vengas aquí con Ferran para verlo.
12: No, claro que sí voy a ir ya.
14: No, con Ferran. No. Bueno. A ver, mi hermano, hoy tú como padre de familia necesitas estar ahí con tu esposa, con tu bebé. Uh-huh. Tú no te preocupes,
13: Chatín. Hermano. Tú, Chatín, le das. Yo sí le doy chance otros 15 días el pollo.
14: Mi hermano, hasta que Ferran cumpla la mayoría de edad, hermano.
12: hasta los 18, programa remoto. No estaría mal, ¿eh?
14: Pues no se ve
12: Fíjate
14: mal.
12: Fíjate que... No se ve nada mal. Yo
14: bien.
12: Los veo muy bien a ustedes. Muy bien.
14: Los escucho bien.
12: Perfecto.
14: Tu suétercito ya, Dockers, ya de papá, ¿no? Ya.
12: No, fíjate, es de una marca carísima.
14: Sí, ya vi.
13: Dockers. Bueno, oigan, pues vamos a hablar justamente de la victoria del Toluca que los lleva a la cima de la liga en este momento. Hablaremos también del campeonato de los Toros de Tijuana.
14: Mi Tijuana de toda la vida, bendito Dios. Qué lástima que acabó porque ya me iban a mandar.
13: Qué bueno que ya se acabó, güey.
12: Ya estabas hasta la maíz.
13: Güey, pues imagínate, en Tijuana los partidos empiezan a las 8:30 de la noche, rey. ¿No?
14: Y que son 9 de la noche aquí.
13: No, 8:30 de la noche de aquí, de la Ciudad de México. Y ahí
12: pero igual, termina la medianoche.
13: Ajá, con tu y premiación terminamos 12 de la noche, en lo que sales de allá. Y dices, no, me acosté a la 1:30 de la mañana, güey.
14: Pues no, con razón no comió tostada de pata,
13: ni echó pata.
12: Oye, entonces no cenaron nada de plano. Tú cortes de carne, tú nada, lo vi, de plano.
13: No, la neta sí, Angie fue a casa de sus papás, fue por una dotación de pata justamente, ajá, y sí llegué a echar pata, pero en tostadas.
14: Ah, ya.
12: En tostadas nomás.
13: En tostadas. Sí.
12: O sea, y la mitad del camino nada más.
13: Sí, y hoy en la mañana regresando me están esperando unos pambazos.
14: Upa, el sueño, ¿eh?
12: Qué sabroso.
13: Sí, unos pambacitos de desayuno.
14: Sí puedo ir, ¿eh?
13: No, dijiste que vas a llegar a tu casa a dormir, güey.
14: No, se muera jetear, güey.
13: Tú, pollo, tú sí te echaste algo, ¿no?
12: Sí, fíjate, vinieron mis papás y mis suegros nada más. O sea, algo relax, obviamente. No se puede hacer nada. O sea, no podemos hacer una fiesta ni
14: mucho menos. Ah, y ahora sí, ¿no? Ahora sí eres responsable.
12: Pues ahora
14: cuando estaba
12: ahora
14: la pandemia en su mero mole, el señor fiesta 5,000 personas en el
13: apogeo. Pero no había bebés de por medio, güey.
12: No había, exacto.
14: ¿Tú qué sabes si una chavilla ahí fue mamá y fue ahí a...
12: Ah, bueno, pero si alguna que fue mamá y fue a la fiesta, personas, esa era su responsabilidad.
14: 5,000 personas ahí. Así estuvo, fue. Creo que Karim León. Fue el que abrió.
13: En aquel todavía
14: empezaba.
13: No era Karim León,
14: ¿no? 2020.
12: Ahí empezaba. En sus pininos.
14: Qué responsabilidad.
12: No, algo tranquilo, Iván. Cenamos unos buenos sopecitos de... Fíjate que fue variadito, hicimos choricito, pollo, cecina, entonces ya cada quien le echaba lo que quisiese. Y tostadas de pata, no más, porque pues como éramos muy pocos, ¿para qué incrementar el menú?
13: O sea, pozole no hubo.
12: No hubo pozole, fíjate, es que es mucho rollo hacerlo y luego pues ya te... Si comes pozole ya no comes otra cosa porque te llenas.
14: No, puedes comer pozole y tostadas.
12: Al menos en mi caso, a mí me llena un montón el pozole, entonces
14: no. Lo hubieras comprado en casa de Tony.
12: Tony, pues sí. No, decidimos hacer sopes y tostadas, muy buenas por cierto.
14: ¿Sobraron?
12: Sobraron, Chatín. Ah, lo vi, si alguien quiere venir a desayunar, saliendo, son invitados.
13: El güey, no le digas al Chato porque el Chato sí te cae.
12: Sí llega, ¿eh?
14: No, ya no. Sí, sí. No, sí, no tengo hambre. Yo muero de ganas de conocer
12: a Ferran. Te ves medio indigesto, mi Chatín.
14: Sí, es que tengo que... O sea, comí así. Yo muero por conocer a Ferran.
13: Además es que el hermano, problema cuando, no fue la carne, quieras, sino cuando te la comiste, o sea, te comiste la carne, pues, ajá, todo iba bien. Ya después, cuando te enseñaron la cuenta, ahí fue donde te cayó pesado todo.
12: ¿Ahí se
13: todo
12: te indigestó?
14: Sí. No, fíjate, o sea, cuando estuvo aquí mi novia en México.
12: Ah, o sea, ¿ya son novios?
14: Mi vida, mi cielo, mi my everything.
12: My everything, ok.
14: Bueno, cuando estuvo aquí, fuimos un día a cenar a un lugar estos de mar.
13: Ajá.
14: Que es así como un campo.
13: Ah, sí.
14: En okay el mar.
12: O sea, que hay un campo en el mar.
14: Ajá.
13: Uh-huh. Oh. Carísimo también, ¿eh? No, oye, anda gastando mucho dinero últimamente el Chatín.
12: No, pues así ha de andar facturando, ¿no?
14: No, mis hermanos, es que... fíjate,
12: ¿qué pollo? ¿Qué ganas de tener ese contrato?
14: No, fíjate, pollo, que... O sea, acabo de cerrar un contrato así. Me ofrecieron un dineral aquí. O sea, pero impresionante. O sea, fueron millones.
13: ¿En aquí?
12: ¿Qué
13: aquí
12: va a ser? ¿Qué va a ser?
14: O sea, en radio, o sea, hablé con los altos mandos y me dijeron, güey, es que, güey...
12: Te
14: sea,
12: queremos, te necesitamos. Estamos aquí.
14: Te necesitamos, cabrón. O sea, ¿tú crees que yo me levanto a las 6 de la mañana en día festivo por nada?
13: Por mi hermano. No, bueno, pues no empecemos con quejas, mejor vamos con las efemérides y el tema del día, ¿no?
14: Saludos a mi amigo Giovanni.
13: Venga, vamos. Por favor, Ari Gamboa, hoy nuestra productora.
14: La mejor productora.
13: Una chulada.
14: De la televisión, de la radio, del podcast, de todo el mundo.
13: Mejor que Enrique Segoviano.
14: Enrique Segoviano no es nadie, la verdad.
13: No existe.
12: ¿Quién te conoce? No, ¿quiénes eran los que hacían los programas de los domingos bien exitosos de Televisa? Unos güeyes, o sea, Romagnoli.
14: Un argentino, bueno, Romagnoli, no, el que no sé hacía Sabadazo.
12: Pero mejor que cualquiera de ellos, sin duda.
13: Es correcto. Pues vamos, pues, con esto.
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13: Son las 8 de la mañana con 15 minutos en este momento del 16 de septiembre de 2026. Y un día como hoy, pero de 1931, nació la célebre actriz, productora y política mexicana Silvia Pinal.
14: ¿Tururú?
13: ¿En
14: qué año?
13: ¿Tururú? En el 1931. Murió a los 93 años de edad en 2024.
14: Fíjate, mi abuela era del 19 de diciembre de 1932.
13: Ah, pues casi de la edad de doña Silvia Pinal. Ajá. Y casi también nos escuchan desde la app. O sea, tu abuelita falleció este año, ¿no?
14: Sí, hace 4 meses.
13: Y Silvia Pinal falleció en 2024.
14: Sí.
13: O sea, se fue antes, doña Silvia Pinal.
12: Doña
13: que
12: Silvia Pinal.
13: Todavía en sus últimos días de vida, pollo, la traían chambeando, ¿no?
12: No, seguía jalando, sí, sí. Había que saldar algunas cuentas, yo creo, porque imagínate, 90 y pico de años y todavía la ponían a actuar.
13: Oye, qué guapa. Ajá. Era de joven, güey.
14: Muy guapa.
12: Muy guapa, muy guapa, sí.
13: Era, ve, sí, güey. Sí, estaba muy guapa. Sí.
14: Pues es la más, o sea, de entre sus... Bueno, dicen que su hija, la que lamentablemente falleció.
12: ¿Alejandra Guzmán?
14: No, no. Tenía una hija que falleció, que era muy bonita, que era muy parecida a ella.
13: Mm. Ok. Órale. O sea, le
14: Viridiana.
13: Viridiana se llamaba la
14: hija.
13: Era una chavita, ¿no?
14: Cuando una falleció. Chavilla, ajá.
13: Uh-huh. Y la otra hija, además de Alejandra Guzmán, ¿cómo se llama?
14: Pasquel, Silvia Pasquel.
12: Silvia Pasquel.
13: Silvia. Ah, también Silvia.
14: Sí, pues fue la primera.
13: Ella es la mayor.
14: Ajá, y tiene un hijo que es DJ.
13: Ah, órale. ¿Es DJ?
14: Es DJ.
13: ¿Por qué no te metes tú de DJ también, Chatín?
14: Fíjate que sí, ya, mira, en las 4 horas que me quedan libres del día, voy a ser DJ.
13: Bueno, también un día como hoy, pero de 1992, nació el cantautor estadounidense Nick Jonas, que cumple 33 años.
14: Ah, aparte de los Jonas Brothers.
12: No, sí, cumple 34, porque pues si es del 92 es como de mi edad, con tú.
13: No, pues ya sabes, ¿no?
12: Debe de cumplir 34 añotes. ¡Ay, Dios
13: mío! Ya sabes, sí, ¿no? Aquí dice que 33. Que no nos extrañe, ¿no? Que mañana también cumple años.
14: Mañana,
13: ¿no?
14: Va a cumplir años. Nick Jackson.
12: No.
14: Ay, no, qué desesperación.
12: Bueno, pues son deslices.
14: Qué maldita desesperación, pollo.
12: ¿Por qué te desesperas? Ya. No pasa nada.
14: No. O
13: sea, no, pero fíjate, ahí te va otro error. Dice, en 1991 nace el cantante y actor mexicano, famoso por su rol como Hugo Sánchez en la serie Club de Cuervos, Jesús Zavala, que nació en el 91 y hoy cumple 34 años, dice aquí.
14: Ay, no.
12: Bueno, ese cumple 35, ¿no?
13: Sí, nació en el 91, ¿no?
12: Sí. Si nació en el 91, pues sí cumplirá 35. Ese era el que la armaba de Hugo Sánchez, ¿verdad?
14: Sí.
13: El Hugo Sánchez.
12: En Club de Cuervos, que era como el que como el chalán o el como patiño, el asistente, patiño, ¿no? De Alejo. Digo, perdón, de Chava Iglesias.
13: De Alejo.
12: No, ¿cómo a Chava? No, Chava Iglesias se llamaba.
14: Chava Iglesias, sí.
13: Fíjate, sí. Otro error, fíjate.
14: Ay, no.
13: En 1969, un día como hoy, nace el exfutbolista argentino Hernán Cristante, que cumple 56 años y nació en el 69.
12: Fíjate. Hoy Hernán Cristante.
14: Cristante Mandarín.
12: Mandarino,
14: siempre me dice así.
13: Mandarino.
14: Leo Mandarín, Mandarino.
12: Oye, de los mejores porteros en la historia de la Liga MX, Hernán Cristante.
13: Sí. Sí, sin duda.
12: O sea, es que entraría en un top 5 o top 10.
13: Yo lo pondría así de porteros extranjeros en un top 5.
14: A ver, top 5.
12: Miguel Marín, Calero.
14: Superman.
13: Calero.
14: Nahuel Guzmán.
12: Nahuel tendría que estar, sí. Sí,
13: Hernán.
12: Sí.
13: Hernán, y no sé si Celada o Federico Vilar, por ejemplo.
14: Celada, no voy más por Celada, ¿eh?
13: Sí.
12: Vilar podría ser también, claro. Sí. Saber, extranjero, otro que. Pues que, por ejemplo, Marchesín, pues no fue tan histórico. Porterazo, pero muy como bueno, no se quedó tanto bueno, tiempo. Yo creo que no entra en esa lista de, pues, a ver, Calero. De los tiempos recientes, pues Calero, Nahuel, Cristante, para mí los tres más relevantes de porteros extranjeros. Pues no se me viene otro, ¿eh? Así como muy relevante. Pero el Trapito Barovero, pues tampoco.
13: No tanto.
12: No, o sea, no creo llegan a esos niveles.
13: Ya pues nada más cinco, ¿eh? Estaría entre, para mí estaría entre Federico Vilar o Héctor Miguel Celada, ¿no? En no, top 5.
14: O sea, Celada fue campeón del mundo. Aquí hizo historia con América.
12: O sea, sí, América muy relevante con el AME.
13: Bueno, con el Atlante, Superman. Federico Vilar también hizo historia, fue campeón, güey.
14: Sí, pero contra Pumas, venciendo a Pumas.
13: Con Monarcas también tuvo roles muy importantes.
12: Sí.
14: Entrenador de porteros ahí en Atlante.
12: Era un porterazo Vilar también, la neta, eso sí, sin duda. Pero creo que con más impacto, yo sí creería que Celada. Pero bueno, pues Cristante sin duda, top 5.
13: Sí, ¿de qué entra?
12: Y si apuran, no sé, como en cuanto a títulos y eso, pues top 3, ¿eh?
13: Sí, la verdad que sí. Pues una felicitación, un abrazo a nuestro compañerito Hernán Cristante.
14: Yo lo quiero mucho, te lo juro, no tienes idea cómo quiero a Hernán.
13: Gran persona.
14: Un tipazo. Lo quiero mucho y bueno, ya lo felicité yo personalmente.
13: Anoche que fuiste a cenar con él, Carmen.
14: Sí, fuimos a cenar, lo felicité, le di un abrazo. La neta, lo quiero mucho.
13: Muy bien. Oye, un día como... ¡Oye!
12: ¡Oye!
13: Esto no en cualquier parte.
14: Mira qué feliz. Saludos, es el pollo.
12: Pelín también, creo que nos escucha.
13: Sí, siempre nos escucha el Melián.
12: Desde su casa, no desde el app.
14: No.
12: desde su casa.
14: Mala persona.
12: No, desde su casa, dije.
14: O sea, tú eres buen señor, buen tipo.
12: Claro.
13: Oye, bueno, un día como hoy, pero de 1968, nació el cantante puertorriqueño Marc Anthony.
14: Otra vez.
12: ¡Oye!
14: Otra vez es cumpleaños de Marc Anthony.
13: No, este sí es la primera vez que nos aparece en la escaleta.
14: Ay, no.
13: Marc Anthony. Fíjate.
12: Yo fui hace como, no sé, 3 o 4 años a un concierto de Marc Anthony ahí en el Palacio de los Deportes.
13: Ajá.
12: Pues yo todo este programa me lo había aventado con el chatín diciendo de los mejores conciertos que alguien pueda ir, no tienen idea, qué bárbaro. Y la neta, medio pinchón.
13: ¿Neta?
12: Sí, o sea, yo fui con mis suegros, que también les gusta mucho y que ya también habían ido a uno antes, y decían, es que es un conciertazazazo, neta hay que ir, órale,
14: reclámale a tus suegros, no a mí.
12: No, porque tú también decías.
14: Pues reclámala a tus suegros. Para mí se me hizo un gran show. Y a mí no me gusta la salsa.
12: No, a mí tampoco soy tan fan. No me molesta, no soy muy, muy fan. Pero como que hasta toda la gente salió medio decepcionadona. Duró poco.
14: O sea, hiciste una encuesta a Mitofsky.
12: Pues ibas caminando, ibas escuchando a la gente, ¿no? Como que no estuvo tan bueno.
13: Igual
12: no,
13: y el vato salió en una de esas noches en las que, pues, no traes inspiración, andas con pedillos, ¿no?
12: Sí, probablemente. Sí, es muy probable, porque fue como que el consenso entre los cuatro que íbamos fue de, no estuvo mal porque tiene buenas rolas, pero no estuvo tan bien
14: lo como... La mejor rola es el popurrí de Juan Gabriel.
13: Sí, que te gusta mucho. Hoy está cumpliendo 58 años. Hoy Mark Anthony. Está veterano.
14: ¿Sigue con J-Lo?
13: Nah. Ya tiene rato que se volvió a casar. Sí.
14: Ya J-Lo ya regresó con Ben Affleck, ¿no?
13: Y ya también terminaron, creo.
14: No manches.
13: Sí.
12: Regresó, terminaron y como que quieren volver.
13: Así son los artistas, Chatín.
14: Así sí. Somos los artistas, hermanos.
13: No, son.
14: Somos.
13: Sí, qué bueno que nosotros no somos artistas, porque si no ya... Sí, no,
14: imagínate ya. Que yo regresara con mi ex. Pues, bendito Dios, no somos artistas.
13: O sea, nosotros, yo a mis 36 años ya tendría por lo menos 3 divorcios, ¿no?
14: Pues sí.
12: Por lo menos.
13: Sí. Pues si el Marc Anthony creo que se ha casado como 5 veces, güey.
14: Bueno, yo llevo uno.
13: Exacto. Silvia Pinal se casó 4 veces, imagínate. Y así conocemos a más gente que se ha casado en varias ocasiones.
12: Que los artistas como que se aburren muy rápido. ¿Por qué será eso, que tienen relaciones no duraderas y cambian? O sea, cada 5 minutos se encuentran el amor de su vida.
13: Pero qué triste por ellos, ¿no? Qué vida tan vacía.
12: Pues sí. Tal vez no, eso no es lo que los llena. A ellos los llena el aplauso del público.
13: Es correcto.
12: El cariño de su gente.
13: Así es. Bueno... pues así están las efemérides de hoy.
14: No sabemos, mire, le ofrecemos una disculpa. No sabemos si son reales, porque digo, hay muchos errores. Una disculpa, digo, ya lo vamos a arreglar, porque sí, ya es muy, muy molesto que haya ese tipo de errores.
13: Oye, también un día como hoy, pero en el 84, Diego Armando Maradona hacía su debut oficial con la camiseta del Napoli. Después de un paso donde fracasó con el Barcelona, ¿no? Las lesiones no le ayudaron, también el comportamiento en ese momento del Diego. Llega el Napoli y ahí sí la rompió con este equipo al que hizo campeón. Por cierto, no, que hoy hablando
12: de las historias deportivas como más importantes, al menos en el fútbol, o sea, de que llegó un mega crack a un equipo que no competía tanto como el Napoli. Que no es de los grandes o de los pesos súper pesados de
13: Italia. ¡Dos! ¡Uno! ¡Pausa y regresamos!
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34: Cruz Azul e Inter Miami disputarán este miércoles la Campeones Cup 2026, trofeo que enfrenta a los campeones de la Liga MX y la MLS en el NU Stadium de Miami. La máquina llega en buen momento después de conseguir 3 victorias consecutivas en Liga MX. Primero derrotó 3-1 a Necaxa, posteriormente venció 1-0 a Santos y el fin de semana se impuso 4-3 al América en un espectacular clásico joven, luego de que venían de una racha negativa de 4 derrotas. Inter Miami atraviesa un panorama diferente. El vigente campeón de la MLS solamente ha ganado uno de sus últimos 5 partidos de temporada regular y viene de empatar 2-2 ante Nashville, encuentro en el que Lionel Messi marcó su gol número 19 de la campaña. Los reflectores evidentemente estarán sobre Messi como la gran figura del encuentro, acompañado por nombres como Rodrigo De Paul, Luis Suárez, Casemiro y Germán Berterame. Además, el argentino Cristian Kili González acaba de asumir como nuevo entrenador de Miami. Cruz Azul obtuvo su boleto después de conquistar el Clausura 2026 y posteriormente derrotar 3-1 a Toluca en el Campeón de Campeones.
13: Siempre sí llegó Cruz Azul allá a Miami, ya andan sí. Por allá, se fueron de compras, ¿no? Rápido,
12: ¿qué
13: se fueron
12: ganotas,
13: al Ross.
12: ¿No? ¿Al está Ross en Miami?
13: Sí, se fueron ahí al TJ Maxx.
14: Al TJ Maxx y pasaron rápido ahí al CVS por unas vitaminas. Uh-huh. Que ellos sí le están trayendo vitaminas a su gente, ¿no?
13: Claro.
14: Que ellos sí le dicen, yo sí te llevo, amigo.
13: Sí, pues que ellos van nada más a eso, güey.
14: Sí, no, o sea, no nada más van a embriagarse.
13: Sí, o sea, güey, nada más vas de compras.
12: O sea, ¿cómo? ¿Me estás diciendo que a Miami no solo se va a embriagar uno?
13: Y de compras, pollo.
12: Pues o sea, ¿se pueden hacer más cosas?
14: O sea, yo fui a trabajar, hermano.
12: Ah, muy bien, muy bien.
13: O sea, no creo honestamente que les preocupe este partido.
14: Oye,
13: contra el Miami.
14: Por cierto, ayer...
12: ¿Quién sabe, eh? ¿Quién sabe? La neta, si por ejemplo hoy... A ver, yo creo que Cruz Azul tendría que ser favorito en este partido, pues por cómo viene jugando, por lo que representa, por ser el campeón de liga, en fin. Pero si por ahí Inter Miami les gana o les da un baile o es un resultado medio escandaloso, que no creo que... Pero bueno, podría pasar... Yo creo que eso sí les afecta, ¿eh? No creo que digan, no pasa nada, pues total. O sea, yo creo que sí podría afectarles en caso de que sea un resultado, vaya, muy llamativo. Digo, si pierdes en penales o algo así, bueno, no pasa nada.
13: Oye, va por su tercer título Wiki, ¿no?
12: Sí, campeón de liga, campeón de campeones, y ahora buscará este Campeones Cup.
14: Más que la Volpe.
13: Bueno, la Volpe sí.
12: Y bueno, te voy a repetir. Luisito Pérez.
13: O sea, aquí llegó a finales de abril, Wiki, si no mal recuerdo, antes de la liguilla. En abril
12: sí,
13: llegó,
12: porque
13: ¿no?
12: Te acuerdas que el Arcamón estaba muy mal, que Cruz Azul y estaba jugando muy bien con el Arcamón. De pronto entraron en un bache como de 7, 8 partidos sin ganar. Y dijeron, vámonos, ¿no? Y llegó Wiki, liguilla, campeón, y pues campeón de campeones. Así en muy poco tiempo ha levantado pues ya 2 títulos. Este sería el tercero en qué menos de 4 meses, 5 meses quizá.
13: Como tal, ajá, 5 meses, pero pues se cruzó el Mundial, que pues esos no, ese tiempo no cuenta, ¿no?
12: Así es.
13: Pero de actividad, así dirigiendo al Cruz Azul, ¿qué te gusta? 3 meses y medio. 3 campeonatos nada. En caso de conseguir este título. Que bueno, a ver, hay que explicarle bien a la gente el contexto. Es el campeón de la MLS de la temporada pasada contra el campeón de la Liga MX del torneo pasado. O sea, es un partido nada más, tal cual un partido. Y el ganador se lleva este trofeo.
12: Sí, y sí, a que ver. Pudo haber sido también Toluca, pero como Cruz Azul.

0: Imagínate
1: partido.
0: Que este partido hubiera sido en el Azteca. O sea, ya es el último partido de... O sea, pues es el adiós a Messi, ya de la selección, todo
1: eso. Fíjate que hubiera estado más chido.
0: O sea, ¿sabes cuánta gente hubiera entrado? Digo, a ver, Messi ya dijo que nunca va a volver a México por todo el hate que existe sobre su...
2: Ah, él dijo, pobrecito. ¿No voy a volver a México nunca?
0: A jugar, no. O sea, a lo mejor viene aquí a las playas. O...
1: ¿Pero cuándo dijo eso, Pollo? Yo no me acuerdo de esa declaración.
2: No, yo tampoco me acuerdo que haya dicho, a México no voy a volver a ir nunca enseñar, en mi vida a jugar.
0: Les voy a enseñar el WhatsApp que me mandó.
1: Ah, te mandó un audio, bueno. A ti. Sí. Okay. Pero bueno, eso es otra cosa, güey. Eso es algo privado.
0: Bueno.
1: ¿No?
2: Ah, pero a ver, si este partido se jugara acá en México, yo creo que sí tendría que venir, ¿no? Pues es un...
0: Pero no, es la posibilidad de ganar aquí, un título. Se va a jugar hoy en el estadio de Miami.
2: Ya sé, pero no creo que diga Messi, ¿no? Pues ¿saben qué, compañeritos? Pues yo a México no voy, así que ahí les doy la bendición.
0: Como si no fuera Messi así.
2: Pero de un partido donde te disputas un título, no creo.
0: Bueno, este título le puede dar el Balón de Oro.
1: Sí, así
2: es. Bueno, ya lo dijo Simeone, que para él el candidato uno a ganar el Balón de Oro es Messi. O sea, lo dijo real.
1: Nah, pues sale. También mi cholo anda medio atravesado. Sí, ¿no?
0: Trae ahí el sueño bien alterado, ¿no?
2: Sí. Le preguntaron, oye, cholo, pues en el Balón de Oro, se habla de Lamine, de Mbappé, de Harry Kane. ¿Para tú a quién se lo darías? Y dice, sin duda, a Messi. Después del Mundial que hizo, yo no tengo dudas que Messi merece el Balón de Oro.
0: ¿Para ti quién es el mejor técnico en los últimos años, Pollo?
2: No, pues ya siempre lo he dicho, Pep Guardiola.
0: Pep Guardiola, le preguntaron lo mismo y ¿sabes qué contestó?
2: ¿Qué contestó?
0: Julián Quiñones.
2: ¡Ah, cámara! Julián Quiñones.
0: Julián Quiñones es el que merece.
1: Lo conoce muy bien del ascenso.
0: Lo conoce de ahí en la expansión.
2: Bueno, no hablamos en su momento de eso, pero la neta para Julián estar entre los nominados, que eventualmente se quedará lejos, pero ya estar entre los 30, pues está de maravilla. O sea, la verdad habla muy bien.
1: ¿Cómo no, güey? Aquí dimos la primicia, el Chato y yo, en esos días de la semana pasada que nada más estaba yo con este güey. Primicia, güey, de eso.
2: Ah, bueno, pues es que en esa ocasión no los escuché, mis hermanos. Yo creo que andaba cambiando pañalillo.
1: Aquí el Chatín dio, ya sabes, ¿no? Una de sus bombas que en esta ocasión sí fue. Este sí fue verídico.
2: Sí fue real.
1: Exactamente. Mm-hmm. Bueno, entonces, oye, ¿ustedes saben dónde se va a transmitir este partido? ¿Qué rollo?
2: Sí, por la misma app de donde era la Leagues
0: Cup. Apple TV.
2: Apple TV. Ah, sí, okay. Sí.
0: Y Univision.
2: No sé si lo tenga otro.
0: Televisa en Estados Unidos.
2: Ah, ya. ¿Y acá en México solamente Apple?
0: Apple TV.
2: Ah, bueno. Órale.
1: Es a las 6 de la tarde, tiempo del centro de México, ¿no?
0: Fíjate, ayer...
2: No está mal, es buen horario.
1: Sí, está chido.
0: Ayer veía imágenes de los festejos del Día de la Independencia allá en Estados Unidos, en Miami. No les voy a decir quién, pero estaba en un lugar, ¿no? De estos de moda, ¿no? Como... Pues que canta el corazón y...
1: Ah, ok. Ah, en Miami también hay ese tipo de lugares.
0: La sala.
1: De despecho y eso. Ajá.
0: Allá está.
2: ¿A poco?
0: Sí, y estaban ahí unos conocidos, ¿no?
1: Unos hinchas de Cruz Azul, ¿no?
0: Un hincha y el otro...
2: Un hincha que subió un video que según todo el vuelo estaba cantando al azul y eran tres personas.
0: Sí, y eran él y sus dos primos.
1: Qué lamentable, ¿no? Qué lamentable ver esas imágenes, güey. Sí, ya me da un poquito de cringe.
2: Imagínate que tú vas a Miami de negocios y atrás de ti dos brothers. ¡Azul!
1: Sí, güey.
2: ¡Azul! Dices, ¡chale!
1: Qué penoso, güey, ¿no?
0: Bueno, claro.
2: No, muy pues bien. Muy bien a la banda celeste que se fue a Miami.
0: En una sala de despecho. Y adivina quién estaba en la barra.
1: ¿Quién? ¿David Beckham?
0: El mejor portero mexicano en los últimos años.
1: ¿El tal Rangel?
0: No.
1: ¿Te debería estar concentrado para el Clásico Nacional?
0: No. ¿Quién? Ya no es portero, o sea, ya se...
2: ¿Jorge Campos?
0: Campos no toma.
2: Ah, entonces ¿quién estaba en la barra? ¿Memo Ochoa?
0: Francisco Guillermo Ochoa.
1: No me digas que
0: Magaña.
1: Ah, yo pensé que te iba a decir Pablo Larios.
0: Iguazaki.
1: ¿Imagínate un cotorreo con el Pablo Larios?
0: No, estaría...
2: No, bien, ya. Sí, ya bailó Berta.
0: Pues sí, ahí andaba.
2: Órale, disfrutando. Muy bien. ¿Y qué? ¿Y ya nada más era eso? ¿Contar que ahí andaba echándose un whisky o algo?
0: Pues no sé qué andaba tomando, pero sí. Órale. Fíjate que yo llegué a salir con él, ahora que

0: ya no es profesional.
1: Paco Memo.
0: Con Paco Memo, y sí, también le gusta el Bachardon du Blanc.
1: Sí. Pues hace unos días andaba en Las Vegas, ahora anda en Miami. No, pues imagínate esa vida, güey.
2: Pues qué sí, perrón. Ya se retiró.
0: Y a los 40 años, güey.
1: Ajá. Ya retirado.
0: Ya con un buen de lana, güey.
1: Sí. Luego pues vas y te metes en una televisora a ser medio comentarista. Sí.
2: Ajá. Ochoa tiene todo, ¿eh? O sea, pues presencia, habla bien, es muy querido por la gente. O sea, ese güey sí tiene todo para llegar a cualquier televisora y ser un buen prospecto ahí de analista.
1: ¿Cuál será su plan realmente? Tú que lo conoces más, Chatín, que dices que hasta has cotorreado con él.
0: Con varios, o sea, de hecho cotorreamos, lo puedo decir, en un antro que se llamaba Workout.
1: Ajá.
0: Al sur de la ciudad.
2: Eso
0: de México.
2: Tiene 20 años, brother.
0: Estábamos en el VIP, estábamos Ochoa, Dulce María, Maite Perrioni y yo. O sea, fuimos en pareja. Ah,
1: Maite, que ya escuchaste, güey. Maite Perrioni.
2: Perrioni. Ella, era la fake.
1: Ajá, exactamente. ¿Y qué? Te andabas besando a la Maite Perrioni tú,
0: eso,
1: ¿no?
0: Eso sí ya es mi vida privada, güey. No te la voy a contar y no la voy a contar aquí, pero andábamos ahí echando.
1: Bueno, pero si Memo Ochoa andaba en ese momento con Dulce María.
0: O sea, salimos en pareja.
1: Salieron en parejitas, ¿no?
2: Fue un double date.
0: Un double date.
1: Sí.
0: Double date.
1: Y ya de ahí se fueron a un hotel de esos que están por Gran Sur, pollo.
2: Ándale. Ahí se parece como de la Torre de los Vengadores.
0: No existía.
1: Ajá.
0: Wey.
1: La lateral de periférico.
0: Pero todavía ni existía. Nos fuimos allá a la salida a Cuernavaca.
1: Ah, mira. ¿Y qué tal? Uf. La Perrioni.
0: No. O sea, no.
1: Un caballero no tiene memoria, Chatín.
0: Muy bien, Chatín. O sea, bueno. Fuimos a Cuernavaca porque ahí tenía casa Memo.
2: Oye, ¿dónde vive Memo Ochoa? ¿En Cuernavaca?
1: ¡Tabla!
0: No. Vive en Francia, en Europa.
2: ¿Ah, sí? ¿Ah, neta? Órale, muy bien.
0: Aquí rentaba. Bueno, sus papás vienen en Guadalajara. Su hermana vive en Guadalajara. Y él se quedó en Europa.
1: Pero ahorita anda en Miami.
0: Ahorita anda
1: toda mouse.
0: Ahorita anda diciendo, esta es la última y me voy. Y pues no.
1: Y pues no.
0: Las Vegas, de Miami.
1: Y luego pues a ver a dónde jala, ¿no? Pues qué chido. Bueno, pues ahí está, 6 de la tarde, tiempo del centro de México, Inter Miami contra Cruz Azul.
0: ¿Quién va a ganar, pollo?
2: Yo creo que Cruz Azul. Espero que Cruz Azul. No creo que sea tan fácil, pero sí me gustaría que ganara la máquina, la neta.
0: Yo también quiero que gane la máquina, la neta.
1: Ok. O sea, a mí,
2: lo vi como que no lo convenció mucho eso. Como que ese güey quiere que pierda la máquina.
1: Yo le dije desde ayer. No, honestamente me vale Mauser este partido, güey.
2: De plano.
1: Sí. Pero.
2: Fíjate, para el aficionado celeste, hoy, o sea, 16, que pues, todo el mundo tiene día libre. Si tú le vas a Cruz Azul,
0: chingas, ¿todo el mundo?
2: Generalices,
0: mira, ya te pareces a las efemérides.
1: Pero a ver, tú no eres aficionado de Cruz Azul.
2: Casi todo mundo.
1: ¿Eh? Tú no eres aficionado de Cruz Azul. El pollo está diciendo, para la afición de Cruz Azul, que pues todo mundo prácticamente tiene día libre.
2: Así es.
1: Está
2: así
1: chido
2: es.
1: El plan.
2: Pues, está ¿no? chido a las 6, ya después de que te tronaste tu cuarto plato de pozole, pues ya pones
1: su madre.
2: El partido, ¿no? Sí, porque, pues, o sea, desayunas, ¿no? A las 9, 10 de la mañana un pozolito. Ya por ahí de las 12, como que se hace hambrita y te comes uno medio. Y ya como a las 6, ya es el cuarto. Ya comiste y ya toca merienda.
1: La Mauser, imagínate, pozole todo el día.
2: Es que las familias mexicanas hacen como para 5 días, ¿no?
1: Sí.
2: Ya no saben ni qué hacer después con tanta comida.
1: Sí, exactamente. Si hacen unos hoyones de pozole. Pero sí, qué chido. Sí, sí.
0: Mi abuela, híjole, me acuerdo que mi abuela...
1: ¿Qué?
0: Congelaba toda la comida y era así de... ¡Ah, miren, hay pozole! ¿De cuándo, abuela? 1993.
2: Ya, bien asentadito. Bien
0: pero
2: asentadito.
0: Está congelado. No hay problema.
1: Lo ponía como las barricas estas de vino,
2: ándale,
1: ¿no?
2: Como de vino.
1: Este 1993.
2: Cosecha 1983. Cuando nació el Juanquis.
1: Sí. ¿No? Entre más añejo... Más, no, pues más sabor agarra el
2: más decía, sabor agarra el caldo.
0: Y decías, oye, abuela, pero eso fue de hace 7 años. Está congelado. Eso lo mantiene bien.
2: Bueno, ¿sí será? ¿Sí será que después de tanto tiempo, a pesar de estar congelado, se mantenga la comida?
1: Pues así, años, ya yo no me lo comería, güey.
0: No, sí. O sea, güey, teníamos ahí un pavo también de puta. No, mi abuela sí a veces. No, ya está congelado, ya no hay problema.
2: Ya no hay problema, sí.
0: Bueno, está bien, abuela.
1: Bueno, pues es lo que hay para hoy. También decíamos...
2: Hoy juega el Olympiacos, ¿eh? Hoy juega
1: la Hormiga. Claro, en la Europa League.
0: Oye, ya todo el mundo está yendo a hacer entrevistas a la Hormiga. Déjenlo jugar, hermanos.
1: ¿Por qué? Tiene nuevo técnico, güey. Y el nuevo técnico como que... ¿Quién sabe qué tanto le gusta la Hormiga? No le queda mucho, o sea, no le queda de otra al técnico, ¿cómo se llama?
0: Van Gelder.
2: Y Manol Alguacil.
1: ¿Y Manol qué, Pollo?
2: Se me olvidó. Alguacil.
1: Alguacil, exactamente.
0: Es el Manol... que canta la de Como Canica.
1: ¡Wow! Exacto.
0: Como Canica.
1: Así es. Traes. Acaba de llegar al Olympiacos y lo entrevistaron. Ah, pues justamente un compañero aquí en Claro lo entrevistó. Y fue así como de, no, pues tiene muy buena actitud el chavo, trabaja mucho, siempre anda sonriendo, me cayó chido, pero como que le hace falta,
2: sí,
1: ¿no?
2: Sí.
1: Pero pues bueno.
2: Como cuando te preguntan a alguien que pues no te gusta mucho, pero no es a todo dar, es una gran persona, le echa muchas ganas, pero como nunca dicen, no, es un muy buen jugador, no, es un buen delantero, como que sí le faltó dar ese detallito, ¿no?
1: Pero
2: parece
1: no,
2: que no le encanta.
1: No le queda de otra algo así porque el otro delantero está lesionado. Contrataron uno nuevo que no pueden fichar para esta temporada en Europa League. Así que la Hormiga incluso titular esta tarde, ¿eh?
0: No, y ojalá y la rompa, ¿no? O sea, digo, no obstante de que llega nuevo técnico y todo, creo que es un jugador mexicano, un jugador bien.
1: Ahí está.
2: Ahí está el Como Canicas.
0: Wow. Cuando todavía tenía pelo el Imanolo, ¿no? Sí. Y pues ojalá y le vaya bien a la Hormiga, que esté poco tiempo ahí en Grecia y ya se vaya a una liga top. Qué bueno que llegó a la Olympiacos para que se vaya como moldeando, que juegue Europa League y todo. Le deseo yo todo el éxito, es muy buen chavo la Hormiga, ¿eh?
1: Pues ya estás como el Imanolo Alguacil, güey.
0: ¿Cómo?
1: Es buena onda, ¿no?
0: No, okay, no, wey. Y juega bien, pues a ver, se fue siendo goleador de la Liga MX.
1: Sí,
0: goleador en un gran proyecto.
2: En un gran proyecto como es la Chivas, maestra, exactamente. Sí. Qué bueno que lo dices.
0: O sea, no fue un gran proyecto. O sea, hoy ese gran proyecto, el que se haya ido su goleador, no les afectó porque están saliendo jóvenes con mucha hambre de triunfar y con un técnico que la neta lo está haciendo muy bien. Y sin miedo a equivocarme, todos hablan de este Toluca, que no.
2: Ah, ese miedo, Chatín, lo has perdido, pero hace como 20 años.
0: El que va a ser campeón es Chivas esta temporada. ¿Por qué? ¿Por qué va a ser campeón Chivas? Porque es un proyecto que viene de torneos pasados, algo que no hacía Chivas. O sea, Chivas era, fracasó, te vas. Llegaba otro técnico. Se llevó todos los aires acondicionados. Ya, buscamos otro. Hoy traen un proceso que ese proceso no lo hizo mal el torneo pasado. Empezó jugando muy bien, pero no se le daban las victorias. Y hoy Chivas está jugando bien, está ganando. Y a ver, ojo, porque el primer partido de la fecha FIFA es el que se tiene que jugar con dos jugadores de cada equipo porque la liga va a seguir jugándose. Pero ya para el siguiente, sin lugar a duda, yo creo que va a haber 5 o 6 jugadores de
1: Chivas. 11 titular, Chivas.
0: Pues la neta, sí.
2: Bueno, pues a ver si ayer no convencieron a Rafita de otra cosa en Cuapa,
0: A ver, en Cuapa, Israel Reyes, ¿quién más, güey?
1: Violante. Kevin Álvarez.
0: No.
2: ¿De plano?
0: No, o sea, no, a ver, Violante Kevin.
2: Porque ya, Eric Sánchez anda bien.
0: ¿Y ya?
2: Ramón Juárez bajó mucho.
0: Sí, o sea, no, ahora Chivas, güey, no. Camberos,
1: Santi Sandoval.
0: Sandoval, el Tala,
2: El Piojo anda jugando bien.
0: El Piojo. No, o sea, hay muchos jugadores. O sea, este es un gran proyecto y el que se les haya ido su goleador porque fue el campeón de goleo. No les afectó, o sea, hoy Chivas está levantando mucho.
1: Casi me convence, casi le creo.
0: No,
1: casi,
0: te lo juro.
1: Casi.
0: Digo, lamentablemente el sábado, mira,
1: se la van a Pérez Prado.
0: Se la van a Pérez Prado. Y
1: con
0: más
1: música de Agustín Lara.
2: Quiero ver.
0: Y más porque se viene el cumpleaños del más grande.
1: Sí.
0: De Lobo Morales.
1: La neta, Pollo, la neta, este sábado, mira, huele el águila.
2: Ah, bueno, vamos a ver. Tengo muchas ganas de que llegue ese partido. Muchas ganas, la neta. Ya quiero que sea el fin de semana. Es sábado a las 9 de la noche, ¿va?
0: Así. Estoy volando, perro.
1: Así, me encanta cuando chiflas así, güey. Vale.
2: Entre ahí más arriba quieras llegar, más dura va a ser la caída.
1: ¿Cuántos del rayito, Chato? ¿Eh? ¿Cuántos del rayito?
0: Ah, vamos a bailar. Ando.
1: Andando.
0: Así me gusta. Carlos Álvarez, que tanto dicen que está lesionado, que otro gol, güey.
2: Para llevar. Me gusta que lleguen altaneros, obradores.
1: Tráiganse topper, pollo.
2: Bravucones.
1: Tráiganse un topper.
2: ¿De plano? ¿Nos va a tocar hasta para llevar?
1: Sí, sí. Tráiganse un topper.
0: Porque en un clásico no importa cómo llegues, lo importante es ganarlo. Y en el Azteca.
2: Eso es un hecho.
0: Mira.
2: No, América no trae, pero nada. Ya lo que quedó demostrado con Cruz Azul. Cruz Azul,
1: se zurraron esos güeyes.
0: 30 segundos más y América metía dos goles.
1: Le daban la vuelta.
0: 30
2: paseo,
0: segundos.
2: Paseo, mi hermano. Paseo.
1: Está bien.
0: Apuesta a la cabellera.
2: Oh, pues va, órale.
0: No, pues eso es trampa. ¿Sabes como quién trae ese look? Pollito, digo, para la gente que nos escucha en radio, como Bruce, el de Supercampeones.
2: Ah, ándale, sí. El cuatacho del.
0: El que era malísimo, Oliver, ¿no? Pero era amigo de Oliver.
1: Sí. Aquí está. Bruce, el pollo. Borgini, el chato. Y yo, Roberto Cediño.
2: Ah, ándale. Pues sí.
0: El que, por cierto, el Roberto Cediño traía las ondas con la mamá del Oliver.
1: No macho. Yo sería incapaz, güey.
0: El papá era piloto.
1: ¿A poco?
0: Y se iba y
1: se iba de viaje y llegaba.
2: O sea, el papá de Oliver sí existía. ¿No era madre soltera?
0: No, güey, sí, su papá era piloto. Y casi no estaba
2: pues
0: en casa.
2: No, nunca estaba.
0: Y la el mamá Cediño decía, pues, que toma. Le gustaba el pedo.
2: Ya llegaba dos, tres entonado y envalentonado, ¿no? Y
1: tracas.
2: No, señora, yo voy a llevar al Oliver al estrellato.
1: Lo siento, pero.
0: Lo siento, pero ya la desconozco.
1: Oye, ya
0: vamos con mensajes de la banda norteña, los carros del año.
1: Venga, pues, échele.
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1: Ay, pollo, ¿qué vamos a hacer por ahí de octubre sin la alegría de este programa?
2: Híjole, no me digas. No,
0: pero ya lo estamos viendo. Ah, mis hermanos, tranquilos, hermanos.
1: No. Por ahí de un mes.
2: Ojalá todo sea buenas noticias siempre.
1: ¿Qué vamos a estar diciendo? ¿Te acuerdas cuando?
0: ¿Te acuerdas cuando volaba el águila?
1: Cuando te dijo
2: cuando
1: que te parecías al Bruce.
2: Cuando el águila volaba.
0: ¿Te acuerdas cuando regalaba boletos? Por cierto, estoy en negociaciones para que me den boletos para el Clásico Nacional.
1: ¡Niau!
0: ¿A quién se los dan, pollo?
2: Al Chato. Exacto. Al Chato Ibarra.
0: Exacto, hermano.
1: Por ahí de octubre. Oye, no sabes, pollo, quién nos podrá conseguir boletos. No, pues ya el que conseguía ya. ¿No? Pasó a mejor vida.
0: Me ha hablado sí, para pedirme boletos.
2: Oye, pero pues si vas a conseguir es para allá, mi hermano, porque pues el partido es el sábado, nos quedan dos
0: tranquilo,
2: programas.
0: Hermano, tranquilo, no desesperéis. Dijo.
2: Bueno, por acá nos hermanito. Dicen, hola, banda del arranque, buenos días. Qué gusto escucharlos y que no se hayan tomado el día. Pues no, ¿cómo nos vamos a tomar el día?
1: Porque pues, no nos dejaron.
2: Acá siempre se trabaja, ¿no?
1: Sí. También dice por acá. Ah, bueno, dale, pollo. Dale.
2: Qué chido que amanecieron bien. Alegrías y bendiciones desde Oakland, California. Bye.
1: Donde la vida no vale nada, ¿no, Chatín?
0: Es correcto.
1: Rumbo al trabajo, escuchando el arranque. Saludos. Abrazo a quien nos mandó este mensaje. No dice quién, pero te mandamos un abrazo.
2: Saludos, saludos amigos del arranque. Los escucho desde California. Acá no hay vacaciones. Pues no. Pues no. Allá pues no dan el día, ¿no?
0: Allá festejan más el 5 de mayo, ¿no?
1: Sí.
2: Oye. Sí, el 5 de mayo, exactamente.
1: Oye, dice por acá, pollo, saludos aquí desde Indiana. Por acá no hay puente. Lo que ustedes no saben es que el Chato andaba anoche con un trabuco de Fernambuco. Mbappé estaría orgulloso de su muchacho. Saludos de Francisco desde Indiana. ¿Así, Chatín?
0: No entendí.
2: ¿De plano?
1: Sí.
0: Es que no entiendo.
1: ¿Por eso se te indigestó la carne?
0: Ah, no. No, sí.
2: Se
0: sí.
2: te indigestó. ¿Comiste tanta carne que de plano hasta se te atoró?
0: Sí. O sea, no comí mucho porque ahorita como estoy en un régimen alimenticio fuerte, pero vamos con la banda.
1: Sí. ¿Qué más, Pollo?
2: Por acá nos dicen, buenos días, amigos del arranque. Ando bien crudo, pero escuchándolos como siempre. Saludos. Es que ganota de andar crudo, la neta.
0: No, la neta que ya a mí el alcohol ya no me llena.
2: ¿Ya? ¿De plano?
0: Te lo juro.
1: Ni las mujeres, por lo visto.
0: Solamente.
2: ¿Qué es entonces lo que hoy te llena, Chatín?
0: Ser feliz con mi mujer.
1: Un trabuco, como lo dijo nuestro amigo Francisco de Diana.
0: Ser feliz con mi mujer.
2: ¿Cuándo vas a ir a visitarla?
0: Esa es mi vida privada y creo que sí.
2: No, pero pues, ¿nos puedes contar? No, pues tengo planeado para diciembre. No,
0: ¿para diciembre?
2: ¿Qué?
0: Tenemos una boda en octubre.
1: Oye, dice por acá. Dice por acá. Amigos del arranque, si nos comemos la comida enlatada, que quién sabe de dónde sea. ¿Y cuándo le hicieron? Que no nos reventemos un plato de pozole de 1993 de la abuela del Chato.
2: Sí, también, sí.
0: Es como dicen que acá el agua mítica de 1900 y tiene fecha de caducidad. Dices, ay, güey, pues no que de 1500, güey.
1: Bueno, oigan, ya nos vamos, Pollo, ya nos vamos.
2: Adiós a todos, excelente miércoles. Ojalá que hoy gane la maquinola y mañana nos escuchamos. Pásela bien, adiós.
1: Chatín, quédense porque ya viene.
0: ¡Peloteando!
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12: Muy buenos días, amigos de Peloteando. Bienvenidos a todos los que nos escuchan a través de W Deportes y también a través de nuestra cadena de Claro Sports. 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Y con esto saludamos a todos los que están disfrutando aquí en la República Mexicana de estas fiestas patrias. Espero la están pasando increíble con la familia, amigos o desde el trabajo, si alguno de ustedes, por supuesto, se encuentra ahí. Y el día de hoy en Peloteando, saludo con mucho gusto a Angelita Vignau. Mi querida Ángela, ¿cómo estás? Feliz 16 de septiembre para ti también, por supuesto. ¿Cómo va todo?
13: Igualmente, Majo, 16 de septiembre laboral, pero muy felices de estar aquí para traerles la mejor información deportiva. Un placer para mí estar contigo, con mi querido Ramoncín, que ya por fin regresó. Y bueno, pues mucho de qué platicar, a pesar de que vamos a estar una hora con ustedes. En esta hora vamos a cubrir absolutamente todo. Vamos a estar hablando de la Campeones Cup, el partido importante. Bueno, para muchos no es importante, pero ya lo estaremos analizando, porque hay quien piensa, como Ramón, que pues que esto no es una copa y de cop no tiene nada y que por qué, pero bueno, es el Cruz Azul contra el Inter Miami de Lionel Messi y compañía. También el partido de ayer en donde Toluca gana, pero por la mínima, solamente un gol le pudo hacer al equipo de Puebla. Más adelante también estaremos enlazándonos hasta Grecia para ver qué sucede con la Hormiga González en su nuevo equipo, con nuevo director técnico también, Mateo Chávez con el AZ Alkmaar. Y el béisbol, ya tenemos nuevo monarca en la MLB, esto y mucho más. Así que bienvenidos a Peloteando y quédese con nosotros. Y bueno, yo feliz de estar por acá.
12: Qué bueno, mi querido Ramón Barrenechea, ¿cómo estás?
1: Pues mira, la verdad es que no veo mucho que haya que festejar.
12: ¿Qué te pasa el día de hoy?
1: No.
13: ¿Estás en contra de la independencia de México?
1: No estoy en contra de la independencia de México. Solo creo que desde que el Guadalajara perdió el liderato ayer, Me parece que se me quitó el ambiente festivo. Eso de que ahora el Toluca sea el nuevo líder del fútbol mexicano ya, no me va bien, no me pongo bien con eso. Terminó el partido, que sí, no fue muy entretenido, el del Toluca-Puebla, y ya directamente a descansar, a dormir y a prepararnos para este día laboral, porque si las Chivas ya no es más el líder del torneo, pero bueno, ya veremos cómo se empiezan a acomodar las cosas el fin de semana, que recuerden, hay Clásico Nacional y tengo buenas expectativas al respecto. De en fuera, feliz 16 de septiembre. Tú eres muy buena onda, Majito, y dijiste a los que nos acompañan en el trabajo, nadie trabaja hoy, Majo, solo nosotros.
12: ¿Cómo?
1: Todos están descansando.
12: Te apuesto que alguien en algún taxi, en algún taxi de aplicación, bueno, debe de estar dando la vuelta y por W Deportes te deben estar escuchando y deben de decir, ¿qué onda, Ramoncito? ¿Cómo
1: bueno,
12: que
1: muy,
12: nadie trabaja?
1: Muy pocos,
14: están
1: muy pocos.
14: Están trabajando, pero en bajarse la cruda del festejo.
1: Exacto, están viendo.
14: Nos llegaron ahorita en radio algunos mensajitos que no podíamos descifrar.
1: Sí, es cierto.
14: Dices, bueno, ¿este qué está tomando?
1: Siguen tomando.
14: Se pasó como el meme, ¿no? Que a las 5 de la mañana viene uno a trabajar y viene el otro de regreso de la fiesta.
1: De regreso.
14: Y vas así como, ¡ah!
1: Correcto.
14: Realidades
1: entonces,
14: distintas.
1: Es lo que creo que estamos viviendo hoy, pero bueno, feliz 16 de septiembre. Estoy feliz de estar con ustedes y listos para hablar de esta Campeones Cup.
12: Mira, al final de cuentas, si las Chivas estuvieran viéndose contra el Inter de Miami, sería una gran copa para ti después de que digas que la de la Copa Morelos, después de que dices que la Copa Morelos es la máxima copa del planeta. Pero bueno, hoy Campeones Cup, miércoles 16 de septiembre, a las 18 horas, tiempo del Centro de México. Ya lo decíamos, Cruz Azul y el Inter de Miami se estarán viendo en el New Stadium allá en esta ciudad de la Florida. Hay que recordarles a todos ustedes que el día de ayer, por supuesto, Cruz Azul llegó tardísimo a Miami, por partes, como si fuera un rompecabezas, justamente por la falta de logística de parte de la MLS de no mandar un charter para disposición completa del equipo y todas las maletas. Ya hubo entrenamientos, sí, Joel Wiki realizó el primer entrenamiento el martes por la tarde, sin reconocimiento de cancha del New Stadium, ¿no? Y el técnico además habló en conferencia de prensa y dijo tranquilamente que no, esto no afecta al plantel, las cosas como son, un Eric Lira que dijo lo mismo, así que, ¿por qué no nos enlazamos rápidamente? Coscose Armando Rodríguez, porque ahí se encuentra nuestro corresponsal en Miami, para que nos cuente cómo se está viviendo todo por esa ciudad antes de la Campeones Cup y todos los chismecitos, por supuesto, del Cruz Azul y la conferencia de prensa el día de ayer. Así que saludarte con mucho gusto, ¿cómo estás, mi querido José Armando? Aquí en el estudio, Ángela Vignau. También está Gabriel Gerberofa, Ángela Vignau, el señor Ramón Barrenechea y Majo Rojas, para poder platicar contigo. Quiero saber, porque el día de ayer las declaraciones de Joel Wiki, no sé si fue para ningunear, para sacudirse la presión, o sinceramente no va a influir todo lo que le ha pasado al Cruz Azul desde el día lunes para poder entrar a este partido el día de hoy.
15: ¿Qué tal? Qué gusto saludarlos a todos en el estudio y extender también mis felicitaciones por este 16 de septiembre. Bueno, a ver, yo les voy a decir que la sensación que me dio ayer esa conferencia de prensa, tanto de Joel Wiki como de Eric Lira, es una de tranquilidad, ¿no? Yo creo que aceptaron el momento, pero no han dejado que esto les afecte. Por lo menos eso es lo que han mostrado ante los medios de comunicación. A ver, también estamos dentro de una situación en la que si el resultado es adverso para Cruz Azul hoy, probablemente después del partido vemos otra historia. Eso lo hemos visto antes en el fútbol y lo podemos volver a ver en cualquier momento. Pero la sensación inicial es de que están en muy buenas condiciones, que aceptaron y que además supieron adaptarse a esa problemática del traslado. Yo siento que Joel Wiki ayer también dio una señal importantísima y es que este es un partido por Cruz Azul y para Cruz Azul. Y no como estamos acostumbrados aquí, especialmente en la Florida, en la que prácticamente todo se trata de Messi. Ganarle a Messi, jugar con Messi, pelear con Messi, abrazar a Messi, cambiar la camisa con Messi. Hoy se trata de Cruz Azul y me parece que es un argumento válido y una muy buena señal para la máquina.
1: ¿Qué tal, José Armando? Qué gusto saludarte, mandarte un fuerte abrazo. Yo estoy de acuerdo contigo. Es probable que si Cruz Azul pierde el día de hoy, vuelva a salir el tema del desgaste, pero es inevitable que Cruz Azul sí tiene una desventaja. que el tema de la justicia deportiva de pronto no está al 100%, porque un equipo solo es el que viaja, el otro se queda ahí. Un equipo es el que le mandan un avión chiquito que no cabe nada y no pueden volar. Un equipo es el que llega tarde, un equipo es el que no puede entrenar, pierde un día de entrenamiento. Un equipo es el que hace el desgaste. Entonces, no es un... Iba a decir final, pero bueno, es que ni siquiera es una final porque solo es un partido, pero no es relativamente muy justo lo que estamos viendo.
15: No, totalmente, totalmente. Yo creo que esta, ya, además, es una situación que se viene repitiendo, ¿no? En Leagues Cup hubieron también algunos problemas. Yo creo que para darle validez a esta competencia, por lo menos los equipos tienen que estar en igualdad de condiciones.
1: Claro. Sí, claro.
15: ¿No? Yo siento que en este momento no es el caso. Y si se va a tratar de vender esta copa como algo sumamente importante, entonces tienen que existir los suficientes recursos para resolver problemas como estos de inmediato. Y está claro que la organización no estuvo preparada, no tuvo un plan B para una situación como esta. Y bueno, ahora tiene que asumir las críticas. Y en el caso de que Cruz Azul tenga un reclamo posterior al partido, pues tendrá toda la validez del mundo. Pero muchachos, les tengo declaraciones. ¿Qué les parece si las escuchamos? Porque ayer estuvimos esperando en la sala de conferencia con un grupo de colegas, conversación amena, pero tuvimos muy buenas declaraciones. Así que escuchemos para que sigamos comentando, porque me parece que hay mucha tela que cortar en este partido.
16: Como bien sabemos, ¿no? Está de más no hablar de él. Es un gran jugador, es la realidad. Pero lo que a mí me interesa mucho es que el equipo sea consciente de lo que nos estamos jugando. Estamos jugándonos no solamente un título más, sino nuestra consolidación como institución. Creo que el partido pasado fueron casi 70-80 minutos donde el equipo mostró muchas cosas muy importantes. Al final de cuentas nos costó el cierre. Pero más allá de la oportunidad de enfrentarnos a un gran jugador, para mí es, creo que la oportunidad de poder ganar el título y enfrentarnos a un gran equipo como es Inter de Miami, es consolidar lo que hemos venido haciendo y sobre todo darle esa alegría a la gente, ¿no? Creo que eso para mí es importantísimo y sobre todo que nuestro equipo sienta que podemos ganar todo, ¿no? Esa es una sensación para mí importante y creo que hoy lo estamos logrando.
17: Me genera una oportunidad capaz y única en mi vida. Uh-huh. Crecí viéndolo y era, bueno, es para todos alguien muy importante en la historia del fútbol, así que le veo como una oportunidad de enfrentarme a él y de esta vez ganarle sí respetarlo, pero no vamos a dar ninguna plata por perdida. Somos muy fuertes cuando estamos todos conectados y estamos buscando eso, y estamos buscando historia. Me le debo a Cruz Azul, estoy muy, muy agradecido con la institución, con Joel, no porque esté acá, pero con Joel, con mis compañeros. O sea, englobo a todo Cruz Azul porque no quiero saltarme una persona, pero estoy muy agradecido con ellos y viviendo el momento. Por algo no se dio lo que se tuvo que dar y hoy estoy acá, estoy a menos de, o un poquito más de 24 horas de jugar una final, así que bastante contento y listo para el reto que se viene mañana.
12: ¿Qué tal, Angelita? No hay plan específico para Messi.
14: Exacto.
12: 19 goles y 3 asistencias y Joel Wiki lo vi fresco como una lechuga.
14: Sin cuidado, respeto, pero tampoco obsesión, ¿no? Mi querido José Armando, porque las palabras, creo que hubo dos temas como principales dentro de lo que dice el estratega Cementero, por una parte, pues el calvario que sufren, ¿no? Para llegar y cómo tienen que ir en partes y lo que sucede al no llegar con suficiente tiempo de antelación. Obviamente el partido de fecha es algo que no se puede hacer ya con la fecha de la venta de boletos. Era lo que te decía en la mañana, que los iba a dejar como Karim León allá en la esfera de Las Vegas con la gente que dice, oye, más allá del boleto estoy aquí por otra cosa. Eso estaba fuera de debate, y también reconociendo la jerarquía, como dice Majo, de Messi, pero sentenciando que el Cruz Azul no va a diseñar una estrategia para detener a un jugador, o sea, que van por todos, que van a hacer la estrategia con todo y por el título.
15: Sí, no, sin duda. Yo creo que para este partido aplica perfectamente el dicho de que no hay mejor defensa que el ataque, ¿no? Porque la mayor debilidad de Inter Miami es su defensa. Entonces, Cruz Azul, atacando la defensa de Inter Miami, al mismo tiempo puede neutralizarlo a Lionel Messi, que últimamente en los partidos de la MLS ha tenido buenas participaciones, ha marcado varios goles y aún así Inter Miami no gana, simple y sencillamente porque su defensa no tiene suficientes argumentos. Yo considero, y se los decía esta mañana, que Cruz Azul para mí es un amplio favorito en el partido de esta noche. Uh-huh. No tengo la menor duda de que a Inter Miami le va a pesar muchísimo el hecho de haber sufrido estas últimas semanas con Ángel Guillermo Hoyos como director técnico, que la llegada del Kili González puede significar un impulso anímico, pero futbolísticamente sí logra imponer condiciones Cruz Azul. Yo no veo forma de que hoy Inter Miami pueda sacar adelante el partido, con la salvedad de que tienen a Lionel Messi y que puede tener un momento mágico. Sabemos que se inspira frente a los equipos mexicanos. Además, recordar que con Inter Miami tiene historia, ya enfrentando a Cruz Azul, marcó el primer gol de su carrera en Estados Unidos.
14: En la League Cup en 2023. Podría marcar,
15: correcto, y hoy podría marcar su gol 100 con la camisa de Inter Miami. Pero bueno, un gran socio que ha tenido Lionel Messi en estos últimos dos años es Luis Suárez, quien ayer también habló en conferencia de prensa, y otro que se muestra también muy respetuoso sobre el fútbol mexicano y Cruz Azul en particular. Si les parece, se lo escuchamos.
18: Sabemos que los últimos años viene peleando siempre ahí en las finales, en México con América, con Toluca, con Monterrey, y después tiene jugadores defensivamente que tienen muy buen pie, como Piovi, como Ira también, jugador muy fuerte defensivamente, tienen gente de mitad de cancha hacia adelante que marca la diferencia y que son los que marcan el ritmo del equipo, pero bueno, también tienen debilidades que son las que nosotros tenemos que aprovechar, como ellos saben que nosotros tenemos debilidades, así que bueno, es una final de cual sea un lindo espectáculo y que la gente...
14: Bueno, segundo dentro de lo que es la MLS, el Inter de Miami con una victoria, 3 empates, 1 derrota, tú lo decías, fragilidad total en los últimos 14 juegos, estás hablando que no han podido mantener esa portería en ceros, así que vamos a ver cómo le va a Casimiro y compañía. ¿Contra quién? ¿Nico Ibáñez o el Toro? ¿Quién va a estar ahí? ¿Quién se va a encargar de ese ataque del que tanto hablas, Armando? Porque tú lo decías, aquí la fortaleza más grande que tiene el Cruz Azul en estos momentos va a tener que ser su ataque.
15: Sí, bueno, yo la verdad espero muy pocas variantes porque no tendría mucho sentido para Joel Wiki, sobre todo tomando en cuenta que se perdió un entrenamiento, o sea, ahí es creo que donde radica la clave, ¿no? De toda esta ecuación de llegar tarde, que se perdió un entrenamiento clave. Porque como ustedes saben, el entrenamiento del día previo es un entrenamiento un poco más cauteloso. Por ejemplo, ayer Inter Miami entrenó 45 minutos. Uh-huh. Eso fue todo lo que hicieron con el Kili González, que por cierto, eso es todo lo que lleva de trabajo de cara a este partido, ¿no? Sí. Entonces, si yo soy Cruz Azul, yo mantengo lo que me funciona, no trastoco mucho, entiendo y manejo el tema de las cargas y a partir de ahí empiezo a imponer condiciones. Reitero. Hoy Cruz Azul no puede tomar una mentalidad cautelosa frente a Inter Miami, más allá de que enfrente a Lionel Messi. A ver, en la defensa también enfrenta a jugadores que tampoco tienen un gran recorrido. El caso de Sergio Reguilón, por ejemplo, que estuvo en el Real Madrid y en el fútbol europeo, ha sido una contratación nefasta para Inter Miami, se lesiona constantemente, no está al 100%. Y así les podría ir nombrando muchos jugadores que defensivamente no serían titulares en Cruz Azul y no serían titulares quizás en un equipo de la Liga Mexicana. Así que Cruz Azul no cambia mucho, le diría yo a Wiki, que no estoy en la posición de darle recomendaciones, pero ataque. Y ahí estará la clave del partido.
1: Uh-huh. Eso es interesante, José Armando. Creo que estamos todos de acuerdo que el favorito es Cruz Azul. Sin embargo, no sé si pues una de las armas importantes que tiene el Inter de Miami es que no sé si con este partido o este posible título, de alguna manera, no sé si salvan la temporada tan complicada que están teniendo y quizá ante la opinión pública este título pueda representar oxígeno puro para Messi y compañía.
15: A ver, yo lo dudo, realmente. Mira, yo estoy en el día a día del equipo, todos los entrenamientos, todos los partidos. La verdad, la gente quiere algo más. Gente quiere algo más. La Conca Champions fue un golpe durísimo. Luego, la participación en Leagues Cup fue horrible. No sé si esta final levanta esos ánimos. Y además, recordemos que Inter Miami está en serios problemas para conseguir el Supporters Shield, que es el título del mejor de la temporada regular. Está a 9 puntos de Nashville, a falta de 9 partidos. Y está todavía en veremos su clasificación a la Conca Champions.
14: Sí.
15: No veo forma de que la Campeones Cup alivie cualquiera de esos dos fracasos en el cierre de la temporada.
14: O sea, tú dirías...
15: Más allá... Sí.
14: Sí, tú dirías, José Armando, como muchas estrellas, pocas nueces o algo así, porque ya en la mañana nos estabas diciendo que Rodrigo De Paul muy guapo, pero que más allá de lo guapo, ¿qué más?
2: No dijo eso.
15: Yo no dije guapo.
14: Escuché, ahí estaba. Mía. Que así, o sea, que...
19: No, ¿qué tiene que ver lo guapo para que pueda jugar en una cancha?
14: No, al revés, que tendrá lo guapo, pero que le falta el nivel en este momento.
19: Ah, le falta el nivel de cancha. No, bueno. Mi querido José Armando...
14: No, ¿verdad que no?
19: José Armando, al final de cuentas vamos a ver qué pasa con este encuentro. Te agradecemos por esta intervención, por el análisis perfecto que tienes contra el Inter de Miami. Vamos a ver qué sucede. Estaremos más adelante, por supuesto, viendo contigo los resultados. Te mandamos un fuerte abrazo. Mil gracias.
15: Muchas gracias a ustedes. Y bueno, aquí continuamos en cobertura. Ya en unos minutos nos trasladamos al estadio y esperamos que nos puedan seguir acompañando. Muchas gracias.
19: Igual. Abrazo. Mil gracias. Abrazo. Y bueno, rápidamente mencionarlo, algo que me pareció completamente loco, habla acerca de Messi y de este astro dentro del Inter de Miami, es la despedida que va a tener. ¿Se enteraron contra quién se va a despedir? Se va a despedir el día 6 de octubre de la selección argentina contra el gran, el fabuloso, el auténtico y maravilloso equipo
14: Benin.
19: Del Benin.
2: Mira... Diga, tampoco es raro para Argentina.
19: Espérame, yo entiendo el tipo de partidos que jugaron antes del Mundial, pero ¿con esto se despide Messi?
14: Con esto se despide Messi, sí.
19: Ante el 93 del mundo, un equipo del oeste de África.
14: Sí, está un poco anticlimático, ¿no?
19: Perdón, ¿ustedes qué opinan?
2: No, a ver, está tristón, pero yo creo que la despedida realmente de Messi oficial fue la final del Mundial. La manera en la que va, llora enfrente de la afición, se queda ahí, las cámaras con él, se queda atendido después en la cancha. Esa fue la despedida. Y después Argentina tendría que hacer un evento un poco más importante. Eso es un hecho. Pero también estamos acostumbrados a que Argentina se la pasa... buscando partidos contra equipos de medio pelo, y hay que decirlo con todas las letras y lo diré con el respeto que,
14: o sea, a
2: medio
14: modo
2: pelo signifique. Sí, toda la preparación de Argentina fue Mozambique, sí. Mauritania, sí. La verdad es que equipos que no son de un gran nivel, pero sí, está como antinatural pensar que esa es la despedida de Messi, que digamos que ligando un poco al partido de Cruz Azul, curiosamente el primer gol de Messi con el Inter de Miami. Fue ante Cruz Azul.
14: Sí, es que, a ver, yo tengo aquí la historia. O sea, termina con victoria de 2-1. Fue un 21 de julio de 2023 y en efecto es el debut oficial de Messi y de Sergio Busquets con el conjunto estadounidense. Entonces, el primer gol, minuto 44 del Inter Miami. Después viene el debut al 54 de Lionel Messi, que ingresa de cambio. Luego Cruz Azul empata y ya parecía que se iban a la larga y al empate y a la definición en tanda de penales y todo. Y al 94... magistral tiro libre de Messi y adiós Cruz Azul.
2: Sí.
14: No. Y ahora viene este Campeones Cup y está también Messi Cruz Azul y tienen esa espinita y ese historial, así que interesante.
2: Sí.
19: No, pero al final
2: así
19: de cuentas,
2: las bienvenidas y así
19: las despedidas. O sea, estás hablando Bolivia, Burkina Faso y este equipo de Benin. Esos son los 3 partidos amistosos que le queda a la selección argentina. Ángela, ¿es en serio de que de esta manera se despiden de su astro, de su gran jugador?
14: Pues es que es por los calendarios estrictos, o sea, los que defienden, porque sí creo que puede haber las dos posturas, y estoy de acuerdo contigo, sí está anticlimático, sí está muy extraño que sea ante Benin. ¿Qué número dijiste que es?
19: ¿90? 93.
14: Y algo tan importante en el mundo del deporte en general, porque no nada más en el fútbol, es una estrella que está en la élite del deporte, de todos los deportes, pero bueno, pues estrictos calendarios y factores económicos y pues Benin.
19: Pero Benin, ¿será? O sea, nosotros tenemos Colombia, Perú, Chile, en el mismo calendario. O sea, yo creo que la AFA de alguna manera, y ustedes díganme si están de acuerdo, no está haciendo su labor, no está haciendo su tarea.
14: Es que como que están dejando el rival de lado, ¿no? O sea, lo verdaderamente importante va a ser pues el último, así que el último tango de Lionel Messi, y están pues contra quien sea, ¿será?
19: Es que contra quien toque. ¿No te parece que es como una falta de respeto?
14: Sí, creo que no, debieron buscar, pero es que ¿qué tanto puedes mover? ¿El calendario? ¿O qué decir? Ah, no, con Benin no, espérenme, cámbienmelo. Peluceado el Benin.
1: Sí, mira, sí, estoy de acuerdo, no es correcto. No, creo que no se tuvo que haber elegido un escenario a la altura de la máxima figura, pues no sé si de la historia, pero seguramente entre Maradona y él estar en lo más alto.
14: O sea, deben estar muy inconformes.
1: Y yo espero, digo, que sea evidentemente una fiesta y que la despedida sea muy emotiva y que de pronto Messi se pueda despedir anotando 5 goles. No sé si es lo que busca Argentina, poner un partido muy a modo donde el 10 sepa que nadie le va a pegar, que nadie lo va nadie.
14: No, pero es que hay a modo a y hay niveles.
1: Yo también. O sea, creo que merecía algo mejor, pero mucho quizá buscaron
14: un balón
1: donde brillara Messi, donde el protagonista fuera él. Quizá otro tipo de selección no se iba a prestar tal vez a eso. No lo sé en qué piensa Argentina, pero que suena mal, sí, suena mal.
19: Pésimo. Pero bueno, en lo que no suena pésimo y que me encantaría retomar del día de ayer, porque estábamos justamente viendo un paso muy interesante, y voy a cambiar el tema rotundamente, porque estaba viendo yo en la mañana justamente las imágenes de la parte de la selección mexicana con Rafa Márquez en su visita a Cuapa. Y su visita estuvo sensacional. Tuvo visorías no solamente en la portería, sino en la defensa y en el medio campo. ¿Qué les parece si hacemos una pausa en Peloteando? Pero al regresar, tenemos que hablar de la selección mexicana y los jóvenes que van a poder estar rumbo al 2030. Porque de verdad la convocatoria es larga, ¿eh? La lista es inmensa. Hugo Camberos, Sandoval, Elías Montiel, Dagoberto Espinosa, pero por ahí también unas caras espectaculares de Ángel Chávez, Liceaga, Jesús Alejandro Gómez de Tijuana, de Querétaro, Ali Ávila, que son jóvenes, Juan Carlos Mono Martínez con 16 años que acaba justamente de debutar con el Querétaro, jóvenes que mucha gente ni siquiera sabe quiénes son. Sí. Pero que ya Rafa Márquez le pudo haber puesto el ojo a muchos de ellos para comenzar, por supuesto, esta visoría con los 18 equipos de la Liga MX. Pero vamos a hablar de eso al regresar de la pausa.
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9: James Rodríguez anunció su retiro de la selección Colombia. El atacante originario de Cúcuta vistió la casaca cafetera en 131 partidos, donde marcó 31 goles. Guió al combinado a 3 Copas del Mundo. Johan Vázquez marcó el gol con el que el Genoa avanzó a octavos de final de la Copa Italia. El Grifo superó por la mínima a su Tirol, equipo de la Serie B. El tanto cayó al minuto 87. Real Madrid venció 3-2 a Elche en el inicio de la jornada 6 de la Liga. Carlos Espí marcó el tanto de la victoria del cuadro merengue cuando se jugaba el tiempo de compensación. Matías Dituro y Kylian Mbappé habían adelantado al cuadro merengue en la primera parte, pero Abel Osorio y Fernando Niño empataron las acciones para los ilicitanos en el transcurso del complemento. En acciones de los cuartos de final de la Conmebol Libertadores, Platense se impuso 2-1 a Fluminense, resultado insuficiente, y el Fla logró la clasificación a semifinales. Mientras que en la Conmebol Sudamericana, Vasco da Gama superó 2-0 a Independiente Santa Fe, idéntico marcador en el global, y con ello selló el pase a semifinales. Su rival en la antesala de la final será Boca Juniors, que sacó el empate a 1 del Morumbí ante Sao Paulo para un 2-1 en el global a favor de los Xeneizes.
19: Ya estamos aquí de regreso en Peloteando, regresando por supuesto a Selección Mexicana y la parte de lo que son los jóvenes que Rafa Márquez estará buscando en los 18 países alrededor de la Liga MX. Su visoría ya inició con Chivas, esta base nuevamente de la selección. Y de verdad, aquí tendremos la lista ahorita de los jóvenes que podrían estar en esta convocados posiblemente por Rafa Márquez en esta nueva etapa en donde va a tener los primeros partidos ante Colombia, Perú, Estados Unidos y Chile. Yo pregunto, ¿es sano que vuelva a ser la base de la selección Chivas?
1: Pues,
19: en el sentido de que no, la base de la selección es un equipo europeo. Solamente por eso lo pregunto.
1: No, mira, estás hablando del mejor equipo de la galaxia. No, bueno, no solo de la galaxia.
19: De la galaxia.
1: El mejor equipo
19: del mundo mundial.
1: Al menos, Dios mío. Yo creo que el que mejor fútbol demuestra hoy en la liga, ¿no? Que es Guadalajara. Y creo que está bien. Además, lo dices bien, Majito, porque hay muchos jóvenes en Chivas. Y creo que Rafa tiene que ser muy consciente que él está pensando, debería estar pensando en el 2030, ¿no? No tiene que estar pensando en esta fecha FIFA, no tiene que pensar en la Copa Oro, no tiene que pensar en la Liga de Naciones, tiene que pensar en el proyecto y en el proceso de cara al Mundial. De ahí que habrá nombres que quizá, por edad, por nivel, por proyección, quizá para el 2030 no estén quizá en la mejor edad o en el mejor momento, y aunque hoy podrían ser convocados, tal vez no es necesario que los llame porque hay que pensar, yo creo, en el Mundial, y de hecho vamos tarde. Hay que empezar a desarrollar y pensar en el proceso y en el proyecto de cara al 2030. Entonces, que empiece a trabajar con los futbolistas jóvenes mexicanos que están haciendo las cosas bien, me parece que es un acierto. Dabas una lista de futbolistas interesantes, de caras que de pronto la gente no ubica tanto. Esos son, desde mi perspectiva, los que hay que trabajar. Ya de pronto habrá jugadores que tal vez ya no estarán en ese proceso y por ende, aunque falte mucho para el Mundial, quiero que ya no hay que considerarlos.
19: Los europeos, Angelita, me hacen falta en esta lista. A ti, ¿no? Digo, sí, una base de Chivas, pero yo creo que hay muchos europeos. Es la falta de salida a Europa. ¿Cómo lo ves tú? Que sea la base Chivas.
3: Lo que siempre venimos hablando, la falta de jugadores formados y lo que se ha perdido mucho las canteras en los equipos. Pero mira, lo de Chivas me parece el eterno dilema tal vez del Guadalajara y de los chivarmanos. Porque si te va bien, pues te quitan a la mitad de tu equipo para la selección. Ahorita en esta primera contra Colombia, que es el 26 de septiembre, que es el primero, es Colombia, Perú, Estados Unidos, Chile. Creo que está la ventaja de que solamente va a llamar a dos, se supone, por equipo. Ya después tendría más porque se empalma ahí con la Liga MX, como siempre, lo sabemos, cosas del calendario. Pero imagínate, ¿no? O sea, te va bien, estás jugando bien y te los quita. Pues a Milito y a las Chivas, ¿qué les importa el 2030, mi querido Ramón?
1: Ah, no, y a los equipos de la Liga no les importa nada el
19: nada,
1: Mundial.
19: Nada, lo hemos visto.
1: Pero ahora pero sí bueno, que cada quien está viendo por su chamba.
3: Oye, sí, pero bueno, en cuanto a las joyas, Santiago Sandoval, 19 años, la nueva cara, hablando de las joyas de Verde Valle, Hugo Camberos, Diego Campillo, y en cuanto a los de cajón, no, ya lo sabemos, el Piojo, el tal a Luis Romo, también estuvo en el nido de Cuapa, Rafa Márquez viendo también este, que sí, Rodolfo Cota, que sí, pues Malagón tal vez ahí podría ser una buena oportunidad de tomar ritmo, que es lo que le falta.

0: de Rafa Márquez para ver ya el... Estamos a nada de ver estos partidos, por cierto, que los vamos a tener acá en Claro Sports, los partidos de la selección. Bien. Así que en esta nueva era de la mano del Kaiser.
1: Totalmente. Pero bueno, dejamos a la selección y a Rafa Márquez para poder irnos a otra cosa que tenemos por esta pantalla. Me refiero a la Europa League. Sí. Y para eso hacemos contacto hasta Grecia con Dani Reyes para que nos comente cómo están nuestros dos jóvenes en Europa League. Porque el día de hoy se presentan la Hormiga González con el Olympiacos y mi querido Mateo Chávez con el AZ Alkmaar. Aquí en el estudio Ángela Vignau, Ramón Barnechel y Majo Rojas, ¿cómo estás, mi querido Dani?
2: ¿Qué tal, Majo? Te mando un abrazo también a ti, Ángela, y a Ramón, que además, curiosamente, de lo que hablaban, los dos Chivas, o más bien ex Chivas, muy amigos desde pequeños, así que esto es un sueño también para ellos, el debutar en la Europa League el mismo día, teniendo en cuenta que la temporada pasada Mateo Chávez ya estuvo en competencias europeas, pero era la Conference. Y sí hay un cambio de nivel, Majo, entre la Europa League y la Conference. Pero bueno, estamos aquí en Atenas para estar en este debut de la Hormiga González, que ha marcado 3 goles en este inicio de la temporada y que hay grandes expectativas con lo que pueda hacer la Hormiga aquí en Atenas.
3: ¿Qué pasa, mi Dani? Qué gusto saludarte, mandarte un fuerte abrazo, como siempre con las peores vistas, como siempre sufriendo del trabajo. Pero bueno, para la gente de radio lo contamos, está en la cancha del Olympiacos, o sea, para él solo el estadio, es una cosa de locos, está dentro del inmueble. Wow. Pero ayer nos platicabas y hablábamos que ya estaban por cerrar registros, ¿no? Y que el Olympiacos estaba buscando un delantero, situación que obviamente no nos agrada mucho por la competencia de la Hormiga González. Platícanos quién llegó y te solicitamos, por favor, que nos deletrees, que nos des la
0: pronunciación
3: perfecta de quién fue.
0: Que lo digas 3 veces rápido.
2: Sí. Oye, de entrada nos dieron las llaves para abrir el estadio. No hay nadie, somos los primeros en llegar. Y estamos muy contentos. Mira, es un jugador de Chad, eso sí te lo puedo decir.
0: No te puedes ir por la... Esa es la fácil, ya no puedes.
2: R-Q-U-I-A, viene de este muy bonito país turco. Mondonbaji, diría yo el apellido. Yo creo que no le di más que al principio y al final. Okay. A su apellido está bastante
0: En la
2: complicado.
0: Mañana dijiste Luigi.
2: El apellido de este jugador de Chad, pero bueno, sí. Llega este 9. En el mercado de fichaje, Ramón, cerró ayer. Fue las últimas horas y sí, en 9 que marcó 23 goles la temporada pasada en Turquía, le trajeron a competencia. La Hormiga, la buena noticia es que no va a poder jugar la Europa League este delantero de Chad, no me lo haga repetir, por favor.
0: No.
2: Y sí, lo que va a hacer es la Liga Griega, obviamente.
0: Oye, Dani, qué gusto saludarte nuevamente. Ya platicábamos en la mañana de que tuviste la oportunidad de tener una conversación con el nuevo técnico Imanol Alguacil después de la salida de Mendilibar. Y no sé si puedas como ahondar un poco en este contexto de cómo percibimos. Obviamente esto no es así como que un hecho, es una percepción de que tal vez Mendilibar arropaba un poco más a la Hormiga y tenía como un poco más de, pues de, lo voy a usar aquí y acá, y el ahora sí que el nuevo Alguacil. Pues en las declaraciones decía Ramón que sentía un poco como es que tiene mucho que aprender, es que tiene que ir contra centrales y es que hay que darle chance, o sea, no tanto. Y luego traen a este nuevo delantero, me parece que podrían estar buscando, pues tal vez, y bueno, además el que está cubriendo a la Hormiga es el Cavi, que está lesionado, entonces va a tener competencia, mala noticia para los mexicanos.
2: Sí, que de entrada, justamente el Cavi era el titular indiscutible, había marcado muchos goles en las últimas temporadas, así que ese era el plan, que llegara la Hormiga y que fuera poco a poco a la sombra justamente del delantero marroquí. El otro día tuvo esta terrible lesión que lo va a dejar de fuera toda la temporada y llega, y ahí vamos a decir, intentar decir otra vez el nombre, Mondonbaji, sí. Allá me corrige luego Ramón, se lo pediría de mucho corazón. Lo que sí es que... creo que por lo menos el plan original va a seguir un poco, es decir, que sean 2 centros delanteros y ver quién es el que aire. Va a ser titular. Sí, el aire está durísimo acá, estamos justo en una esquina donde nos está pegando mucho el aire. Y ahí en esta entrevista con Imanol Alguacil, bueno, lo que él me decía y por lo menos alababa mucho era la actitud que tiene la Hormiga González de trabajar. pero sí también fue muy claro, Ángela, donde decía, tiene que trabajar.

0: trabajar mucho en lo físico, el juego aéreo, adaptarse a un nuevo ritmo. No sé si la Hormiga González hubiera sido su primera opción, sí. Si Imanol Alguacil hubiera empezado el torneo con el Olympiacos. Pero bueno, vamos a ver qué es lo que pasa. Por lo menos elogió la actitud que tiene el mexicano, ¿eh?
1: Y del otro lado, Mateo Chávez con el AZ Alkmaar, que también se presenta. Alarma superada después de lo que pasó con el Willem II, justamente en este partido de empate. ¿Va a poder jugar tranquilo, Mateo? Porque la verdad ha tenido titularidad, sí, en cada uno de los encuentros y lo ha hecho espectacular.
0: Sí, muy bien, ¿eh? Empezó siendo titular en todos los partidos, marcando gol, dando asistencias en un AZ que había ganado todo, Majo, hasta ese último partido, como bien dices, contra el Willem II. Y nos preocupamos un poquito, ¿eh? Cuando acabó el partido salió con algunos problemas físicos, pero por lo que entendemos era solamente un calambre. Así que no hay tema para que esté el día de hoy disponible justamente Mateo Chávez, quien la temporada pasada mucho tiempo fue suplente, pero en esta ya le ganó ese duelo directo que tenía con Mace de Vit, que la temporada pasada era el titular, y ahora justamente es Mateo Chávez.
1: Mi queridísimo Dani, como siempre, un placer podernos enlazar y hasta tu oficina preciosa allá en el Olympiacos. Te mandamos un fuerte abrazo, mil gracias.
0: Abrazo enorme, Majo, Ángela, Ramón. Ahorita vamos a ver si ya llega más gente, porque estamos muy solos aquí.
1: Me parece excelente, abrazo, disfrútalo.
2: No nos llamas.
1: Un besito.
0: Chao.
1: Tenemos, por supuesto, para todos ustedes la UEFA Europa League a partir del día de hoy, 16 de septiembre, estrenándose con muchos compromisos. 9 de ellos para el día de hoy en este nuevo formato de la Europa League y también la Conference League a través de esta pantalla, a través de Claro Sport, porque hashtag aquí pasa.
3: La Fórmula 1 reveló su calendario oficial para 2027 con grandes novedades. El campeonato contará con 24 fechas y aumentará a 10 sus carreras sprint, incluyendo por primera vez en la historia el mítico circuito de Mónaco. Además, se confirmó el regreso de Portugal y Turquía al calendario. Por su parte, el Gran Premio de México se llevará a cabo del 29 al 31 de octubre en el Hermano Rodríguez. Por otro lado, Cadillac presentó la colección especial para el Gran Premio de México. La escudería norteamericana reveló a través de redes sociales la gorra y la playera que estará utilizando Sergio Checo Pérez para su primer Gran Premio de casa con los estadounidenses. La colección estará disponible en la tienda en línea de Cadillac. Pasamos al Abierto de Guadalajara, porque Sarah Beshlek clasificó a los cuartos de final tras vencer a la estadounidense Alicia Parks en sets corridos por parciales de 6-4 y 6-3. La checa, tercera preclasificada del torneo, convirtió 4 de las 8 oportunidades de break que tuvo en su debut en territorio tapatío. Por su parte, Peyton Stearns dio la sorpresa y eliminó a la cuarta preclasificada, la francesa Diane Parry, con parciales de 6-2 y 7-5. La estadounidense, rankeada fuera del top 50, avanza a la siguiente ronda del torneo. Este fue el primer duelo entre ambas en el circuito WTA, en donde Parry llegaba de ganar 8 de sus últimos 10 partidos. En información del ciclismo, después de imponerse el pasado fin de semana en el Gran Premio de Montreal, el mexicano Isaac del Toro ya piensa en su próximo reto, los campeonatos mundiales de ciclismo que se cumplirán en Canadá, los cuales se llevarán a cabo del 20 al 27 de septiembre.
4: Pues tendremos 2 qualis y tendremos 2 carreras en Mónaco el próximo año. Resulta que sale el calendario de la Fórmula 1 para el 2027, ¿no? Y hay 10 carreras sprint. ¿Eso es bueno o malo? A ver, será completamente debatible. Yo no soy ni el más hater ni el más a favor de las carreras sprint, pero la novedad es que acaban de poner una carrera sprint en Mónaco. Recordar a la gente, la carrera en Mónaco es la peor del año, pero es la mejor quali del año. Entonces, no sé si para tratar de darle un poco más de sabor, decidieron poner 2 qualis. Pero al mismo tiempo, tienes 2 carreras. Entonces, vamos a tener sprint, vamos a tener carrera normal. Es decir que tendremos 2 momentos interesantes, que son las qualis, y 2 momentos para dormir, precisamente en el 2027 en Mónaco. Cosas a destacar, que arrancamos, ahora no en Australia, arrancamos en Bahrein, lo hacemos con carrera sprint, cosas interesantes, que tenemos a Portugal en el calendario, que tenemos a Turquía en el calendario, que lo vemos después de Azerbaiyán, y que cerramos con Qatar y Abu Dhabi, las dos con carreras sprint. Entonces, creo que el calendario está interesante, pero lo que más llama la atención es si la propuesta de ponerle una carrera sprint a Mónaco va a ayudar a que el espectáculo mejore. Llevamos ya muchos años que la carrera en Mónaco es una lágrima, es una tristeza, no pasa nada, es una procesión, es una fila donde nadie se rebasa. Y ahora pones dos carreras con la idea o el afán de tener dos qualis y que sea un poco más entretenido. ¿Servirá? No lo sé.
1: Ay, ay, ay, mi querido Ramón, ya nos estarás contando qué va a pasar, por supuesto, en este 2027, porque sí, en Mónaco siempre ha sido una carrera de no rebases. Checo Pérez era el único atrevido.
4: Chequito Pérez era el único atrevido
1: que se agarraba, pero a del moche, para poder
4: que
1: agarrar.
4: Que ganó en Mónaco.
1: Exactamente, y que agarró en Mónaco justamente y en rebases espectaculares. Pero bueno, pasamos del automovilismo un poco a hacer contacto hasta Tijuana con nuestro querido Esteban Garrido, Stevie G, porque tenemos ya nuevo campeón. Tercera vez, por supuesto, para los Toros de Tijuana en la Serie del Rey. Mi queridísimo Esteban Garrido, te saludamos en el estudio Ángela Vignau, Ramoncito Barrenechea, ya lo escuchaste, y Majo Rojas. Coméntanos un poco sobre el partido que ya no pudo los Olmecas de Tabasco, por supuesto, darle la vuelta, volver a empatar la serie, y en 4-2 terminan los Toros de Tijuana levantándose como campeones.
2: Mi querida Majo, qué gusto saludarte, Ángela, Ramón, a toda la gente que nos acompaña. Sí, qué tremenda serie se vivió. Y el juego 6, de verdad que pues se dejó una sensación extraordinaria. El duelo de pitcheo fue espectacular. Solo en una entrada se metieron carreras y fueron las únicas dos donde los Toros de Tijuana toman esa ventaja para quedarse con el título de la Serie del Rey. Fue un duelazo de pitcheo, lo platicábamos ayer. Eran dos pitchers interesantes los que se subían a la loma, sobre todo en el tema de Tijuana, aprovechar el bullpen que venía trabajando de buena forma, que venía enrachado ya en esta Serie del Rey, y bueno, lo terminan haciendo muy muy bien. En la novena entrada por ahí llegaron a sufrir un poco porque tenían ya dos hombres en base de los Olmecas y de repente la gente empezaba ya con un poco de esa ansia, ¿no? O el nerviosismo normal en una Serie del Rey, pero creo que tenemos merecido campeón. Los Toros supieron manejar sobre todo la presión, manejar los errores, porque vaya que cometieron errores en la serie, pero supieron reponerse a ellos, ¿no? Y eso es clave también en una serie de este calibre. Tercer título para los Toros de Tijuana. En 2021 había sido la última ocasión donde habían sido campeones. Una sequía muy breve la que tuvieron que vivir para volver a levantar el título a la Liga Mexicana de Béisbol. Ahora el título que lleva apenas 2 años ya en esta liga, que es el llamado 108 costuras, que tiene la forma de un bat de béisbol. Para los Olmecas de Tabasco, bueno, una sequía que va a ser al menos de 34 años sin ser campeones, ¿no? Un equipo muy tradicional, muy beisbolero, por supuesto, la gente allá en Tabasco, lo platicábamos, el infierno verde, como se le conoce a ese estadio. La afición pues estuvo apoyando a su equipo durante toda la temporada, pero no fue en esta ocasión, ya vendrán otras oportunidades para ellos. Si les parece, escuchemos palabras de los protagonistas. Roberto Kelly, el manager de los Toros de Tijuana, muy feliz. Es difícil sacarle una sonrisa a Roberto Kelly, pero ayer sí estaba muy contento Roberto Kelly, el manager de los Toros de Tijuana. Y también hablamos con Horacio de la Vega, el presidente de la Liga Mexicana de Béisbol.
5: Un momento bastante satisfactorio. Yo creo que cuando llegué aquí, esta era la intención, y de verdad que crédito a mis muchachos que se entregaron para nosotros poder ganar este campeonato. Hoy fue suficiente y esa fue la meta todo el año. Hasta que no tuviéramos esta copa en la mano, nadie va a ser suficiente, así que hoy sí lo es. Misión cumplida. Así es. Vamos a celebrar esto, vamos a gozar esto y después nos sentaremos a ver qué pasa, pero hoy vamos a disfrutar esto.
6: Un gran orgullo para la liga, en una liga competitiva, y bueno, enhorabuena por los Toros. Felicitar, por supuesto, a los Olmecas de Tabasco, una gran campaña, llegan ahorita a la Serie del Rey, y bueno, pues uno tiene que ganar, pero hicieron un gran papel también los Olmecas de Tabasco. Es una época padre, una época bonita, una época llena de grandes resultados, de una asistencia a los estadios que ha sido totalmente creciente en los últimos años. Viene una renovación importante con otras nuevas alternativas que vamos a embotarle mucho énfasis a la parte de la unificación y centralización de la boletera, de la experiencia digital de los estadios, y bueno, es parte del trabajo que vamos a ir haciendo.
4: Esteban, qué gusto saludarte, mandarte un fuerte abrazo. Me imagino que, por supuesto, toda la gente en Tijuana vuelta loca, emocionada con este título. Preguntarte desde tu perspectiva, ¿cuáles crees que fueron las claves, si las pudiéramos nombrar, para que Tijuana fuera campeón en esta Serie del Rey?
2: Sí, pues muchos momentos específicos durante la serie, ¿no? Tal vez algunos detalles que de repente no los percibimos tanto, que no los notamos tanto, pero que terminan siendo clave en la serie. Algunos titubeos, por ejemplo, de Tabasco en el fildeo ayer, me parece que terminan siendo clave en ese sentido. Para mí hay una figura importantísima en esta serie y se llama Hernán Pérez, el tercera base de los Toros de Tijuana. De hecho, termina siendo el jugador más valioso de la serie. Todos, o la gran mayoría de nosotros votamos por él como el más valioso. En el juego número 6 con el bateo no le fue bien, de hecho se poncha en dos ocasiones de 4 veces al bat, no tuvo ni siquiera una base por bolas o un imparable, pero el tema defensivo, lo que logró hacer en la defensiva Hernán Pérez, hay sobre todo una jugada en el juego 6 que se tiende en tercera base hacia su lado izquierdo para quedarse con una pelota, disparar a primera base y conseguir el out, que fue clave, ¿no? Son momentos que de repente pasamos por alto, pero terminan marcando la historia de una Serie del Rey. Entonces, por eso Hernán Pérez, pues me parece que merecidamente tiene su premio de jugador más valioso en esta serie frente a los Olmecas de Tabasco. Y otro punto que yo he venido mencionando, el superar los errores, porque los Toros de Tijuana tuvieron en esta Serie del Rey todos los errores que no tuvieron previo en esta postemporada, ¿no? Parece que guardaron todos para la Serie del Rey, pero a pesar de la cantidad de errores que tuvieron en cada juego, supieron reponerse a ellos. Y por ejemplo, en el juego número 5, con dos batazos de cuatro esquinas en tema individual en la octava y en la novena entrada, con Junior Lake en esa novena entrada poniendo el cuadrangular del triunfo, logran darle la vuelta a los errores. Para mí esa fue la clave, cómo los Toros supieron reponerse ante sus propios errores.
7: No, y además, Esteban, qué gusto saludarte, buenos días. El factor Roberto Kelly, ¿no? Que llega a Tijuana, claro, después de una salida complicada de su anterior equipo, muy poco tiempo y ya los tiene aquí. Pero yo quiero hablar también de los Olmecas de Tabasco, o sea, el mérito, porque no podemos dejar de aplaudirles también. Tenían varias, creo que 3 décadas sin llegar a esta instancia, venden pues cara, sí, a la derrota. ¿Tú crees que tienen todavía futuro? O sea, ¿esta base está para regresar el próximo año o ya fue el pico del proyecto aquí?
2: Ángela, qué gusto saludarte. Sí, 33 años que no tenían, sin llegar a una Serie del Rey, ¿no? Sin ser campeones, van a ser al menos 34, pues esto se va a extender naturalmente. Yo creo que es un equipo que se está construyendo muy bien. La inversión llegó a Tabasco de las formas que sean, también la remodelación en el propio estadio, en el Centenario, que quedó muy bien. Un estadio con una capacidad menor, 6,000 personas, pero que tiene Tabasco, a diferencia de otras sedes beisboleras en México, que es un lugar, Tabasco tiene una gran afición, o sea, el béisbol es un deporte que gusta mucho, y tú lo ves, ¿no? En estos partidos, por eso le llaman el infierno verde al estadio, la gente es muy entregada, es muy béisbolera. Creo que eso le puede también dar alegrías, éxitos al equipo en los próximos años. Tienen que venir refuerzos, sobre todo en tema de bullpen. A mí me parece clave que los Olmecas refuercen en el bullpen. En bateo están bien, defensiva bien, pitchers, abridores y relevistas, ahí para mí es el punto clave donde necesitan mejorar para conseguir éxitos a futuro.
1: Queridísimo Steve G, mil gracias por todo el reporte del béisbol. Pues el béisbol en nuestro país no para, viene la Liga Mexicana del Pacífico, por supuesto, iniciando ya esa temporada 2026-2027, así que estaremos contigo ya prontamente hablando de la Blanquita desde otro torneo. Un fuerte abrazo, mil gracias.
2: De acuerdo, ahí estaremos con toda la información. Un abrazo, que estén muy bien.
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1: 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Así que ahí lo tenemos. Tenemos muchísimo que compartir con ustedes. La selección, Europa, UEFA, por supuesto, Europa League. Aquí pasa con ese hashtag a partir de hoy, 16 de septiembre. Todos los partidos queremos dejarlos, por supuesto, con una gran previa. 9 encuentros el día de hoy.
7: Y hoy atención a Mateo Chávez con el AZ Alkmaar y a la Hormiga González con el Olympiacos. Y no se los pierdan acá en Claro Sports. Gracias.
1: Gracias, Ramón.
4: Gracias.
1: Gracias, Ángela.
7: Igualmente.
1: Gracias a todos ustedes. Mañana nos vemos, 9 de la mañana.
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0: Llegó el momento de la partida. La energía se recargó. La ilusión vuelve a surgir en los equipos que serán parte de esta temporada en la UEFA Europa League. Entrará en escena clubes como el Bournemouth, que la temporada pasada tuvieron la mejor de su historia en la Premier League. Finalizaron sexto lugar, a 3 puntos de Champions, pero la Europa es una gran vitrina para los Cherries. Arribaron clubes como el Olympiacos, que con Armando González buscarán la gloria, o escuadras como el Celta de Vigo y el Sunderland, que acaso no pelean con regularidad por estos puestos, pero que cuando arriban, buscan capitalizarlo. O el caso del Crystal Palace, la escuadra que maravilló y sorprendió a todos en Inglaterra, que fue campeón de la UEFA Conference League el año pasado, pero que vive etapa de transición en el banquillo y en la plantilla. También tiene un caso peculiar esta edición del certamen. Hay una escuadra que no es de primera división en su país, pero que competirá. El Torrense, que fue campeón de la Copa de Portugal, así que consiguió boleto. Hay equipos que por su historia y por lo que aspiran en sus ligas podría saber a poco estar en este certamen. ¿Acaso el Milan, la Juventus, Lyon, Marsella o Benfica? Pero horas bajas o sistemas de competición los enviaron al torneo que tendrán como uno de los objetivos prioritarios en el año. Con caras nuevas, algunos con mayor obligación y otros que sueñan en grande, llegó el momento para 36 equipos de ir por la UEFA Europa League.
1: Bienvenidos, 16 de septiembre de 2026, imágenes del Estadio Republicano Vasyan Sarsgyan en Armenia. Junto a José Villa, bajo la producción de Joel Moreno, servidor Rodrigo del Campo, gracias por acompañarnos hoy en el 216 aniversario del inicio de la independencia mexicana y el regreso de la Europa League, del fútbol europeo por Claro Sports. Josué, con 9 partidos el día de hoy de Europa League, 9 el día de mañana y una alineación que ya nos contaba Luis Javier Pavón, espectacular para esta temporada.
2: Hola, hola Rod, abrazo a la gente que nos acompaña esta mañana. Como bien lo mencionas, ayer se llevó a cabo esta conmemoración del grito que iniciaba la lucha por la independencia de este país, y hoy me parece que sin lugar a duda se festeja desde casita, sentaditos, acostaditos, como sea y desde donde sea, viendo a través de la multiplataforma de Claro Sports este arranque de la UEFA Europa League, que me parece tiene tintes bastante, bastante lindos. Ya lo mencionaba un poco por ahí Luis Javier Pavón en esta nota que nos daba la bienvenida. Hay equipos que están viviendo el sueño y hay otros que todavía no empieza y ya tienen obligación de hacer cosas importantes.
1: Y hay historias como la que tenemos el día de hoy. Estamos viendo la llegada del camión del equipo local del Ararat Armenia, un equipo número uno muy nuevo, noveno año de existencia para el equipo de la capital de Yerevan, de la capital de Armenia, un equipo que durante varios años, un equipo que vivió muy bien en la Premier League de Armenia, ha estado disputando los playoffs de la Champions, de la Europa, de la Conference, pero por primera vez, Josué, va a estar en una fase de liga. Hace historia el día de hoy el Ararat Armenia contra un equipo que nada más, José, tiene 132 años de existencia.
2: Ah, poquitos.
1: Es el Sparta de Praga.
2: Poquitos nada más. Sí, se ve sin lugar a duda la diferencia en ese sentido de lo que es una institución de otra, pero yo, como bien lo mencionas, me parece que es algo importante, que es algo lindo, que es una caricia, sin lugar a duda, a este equipo naciente, por así decirlo, o de recién ingreso a este tipo de competencias, y que será, ¿no?, una buena oportunidad, pues, para saber qué es competir a nivel europeo y sobre todo contra un equipo con buena tradición. No es, me parece, no sé tú cómo lo ves, Rod, de los que yo apuntaría a ser candidato al título, el Sparta me refiero, pero es un buen sinodal para arrancar esta nueva etapa de la Ararat.
1: El número uno, te estás enfrentando al más grande de la historia de su país.
2: Claro.
1: ¿No? Justo. Que le ha dado para algunas cosas. En una Champions muy rara por ahí en los 90s, quedaron segundo en un grupo atrás del Barcelona. Hoy le llaman que fueron semifinalistas. No fueron semifinalistas, fue un tema más raro. Y antes había un torneo, los que estamos viejitos todavía nos acordamos, que era la Copa de los Ganadores de la Copa, de la UEFA, que juntaba a todos los ganadores de Copa, y en uno de esos sí llegó en los 70s a una semifinal, el Sparta de Praga. Ha sido como los triunfos más grandes que ha tenido en el fútbol europeo, y obviamente tenía ellos una etapa de retransición con Brian Priske, que se había ido porque había ido muy bien con el Praga, salió no le fue muy bien en la Eredivisie por allá, regresó la temporada pasada y ahora está de vuelta en el banquillo del Praga, de un Praga que, por cierto, tiene mucha participación latinoamericana. ¡Centroamérica! Josimar Alcocer, el seleccionado costarricense, proveniente del Westerlo, que llegó al Praga esta temporada, está en el once inicial el día de hoy de Brian Priske. Junto a él va a estar también John Mercado de Ecuador y en la banca va a estar Joao Grimaldo de Perú. Así que hay que estar muy pendiente con lo que hacen los tres el día de hoy, pero el costarricense y el colombiano arrancando el día de hoy en la inicial. En la edad también quiero tocar, Josué. A ver, estamos en un inicio de temporada donde hay equipos que han tenido 4 partidos, 6 partidos, 8 partidos algunos, ¿no? 15 partidos ya esta temporada. 9 ganados, 2 empatados, 4 derrotas. ¿Por qué? Porque empezaron a jugar, son los campeones de Armenia, desde la clasificación de la Champions. Jugaron 3 rondas, ahí son 6 partidos, ¿no? Eliminaron al Riga de Letonia, eliminaron a Shamrock Rovers de Irlanda y los eliminó a ellos el Celje. Fueron a la clasificación de la Europa League y eliminaron a la Universidad de Craiova para estar justamente en esta competencia.
2: Sí, ya un camino largo para el Ararat, sin lugar a duda, y que nos deja esta sensación de que vienen con esta intención de competir, de disfrutar este torneo, que sin lugar a duda va a ser una experiencia muy importante para lo que mencionabas, una historia muy joven para este conjunto de Armenia. Desde 2017, ya 9 añitos apenas, va por ahí de tercero de primaria este rock, pero me parece que podría competir al menos en este arranque de forma interesante con su gente en su estadio, y que seguramente lo hará, ¿no?, con la intención de seguir cosechando y de aprovechar esto que mencionabas, este recorrido que ya no viene prácticamente dejando la pretemporada, por así decirlo, sino que ya ha ido amalgamando la idea futbolística que quieren tener.
1: El Praga, que en este momento en su liga está en la 9ª posición tras 8 jornadas, tiene 4 ganados y 4 perdidos dentro de la liga. El Sparta Praga, que también estuvo dentro de la clasificación a la Champions, lamentablemente para ellos se toparon con pared, con un equipo que para mí es complicado, para mí un equipo que creo que puede hacer cosas importantes en la Champions, que es el Olympique Lyonnais. El Olympique Lyonnais, que la verdad les gana bastante cómodos, pierden en Praga 2-1 el Olympique Lyonnais y luego en Francia 3-0, ganan en eliminatoria 4-2 sin problema alguno. Ahora en casa, en los últimos 6 habían ganado 2, Josué. Le ganan al Tepliche, le ganan al Artis Bruno. Luego pierden 2 consecutivos. Pierden el derbi porque pierden contra Slavia Praga. Y pierden feo. Lo pierden en casa y lo pierden 3-0. Uf. Y eso es algo emotivo muy fuerte.
2: Claro.
1: Caen contra el Kralove la siguiente semana, pero vienen de 2 victorias consecutivas. Una en Copa, eliminando al Cisco, ahí justamente de Chequia, 5-0. Y después venciendo al Jablonec la semana pasada, 2-0. Entonces al menos vienen con 2 victorias consecutivas. Y es lo que decíamos, José, de la lista que tenemos a seguir, ojo con los últimos 2.
2: Exacto.
1: Con Mercado y Joao Grimaldo, justamente los latinoamericanos.
2: Sí, que sin lugar a duda pueden ser ese diferenciador para un conjunto como el Sparta Praga, por el talento y por las condiciones que han demostrado, ¿no? Lo de Mercado, lo de Grimaldo, que siempre han estado ahí en un camino interesante, y que hoy me parece puede ser una buena oportunidad para tratar de dar un golpe sobre la mesa ante un debutante en Europa, y así que el tema de la confianza pues no vaya mermando por los últimos resultados. Si bien es cierto, vienen de hilar 2 victorias, como lo comentaban, por ahí pues se han dado ciertos tropezos importantes, el más quizás este derbi, ¿no?, que nos comentabas. Hoy me parece que justo este resultado puede ayudarlos al tema de la confianza más que otra cosa.
1: John Mercado, veíamos ahí el ecuatoriano, que tiene una formación un poquito extraña. Él es juvenil del Atlético Paranaense. Muy jovencito se va a Brasil, casi no juega el Paranaense básicamente lo forma, lo pone en un par de equipos, lo pone en CSA, lo pone en el Vilafranquense, y de ahí lo manda, donde mandan a muchos, a Portugal. Y realmente él, donde jugó mucho, fue en Portugal. Conocemos muy bien el equipo, al ABS Futebol, estuvo jugando 2 temporadas de muy buena manera, llega a la pasada con el Sparta, 37 partidos nada más usó la temporada pasada, ha sido justamente de los elegidos de Brian Priske desde que regresó la temporada pasada, Danes.
2: Sí, que yo creo que ya debe de estar buscando, ¿no?, esa consolidación de la parte europea. Y será algo importante. Me parece que hoy tenemos un lindo partido. Y también, pues ya lo hablábamos, ¿no? Hay equipos debutantes, hay equipos que ya necesitan salir a ganar sí o sí desde el primer momento. Y por eso vamos a conocer un poco más del contexto que hay en esta temporada de la UEFA Europa League entre los debutantes y los favoritos al título.
3: La Europa League 2026-2027 tendrá debutantes, regresos históricos y una de las historias más curiosas del fútbol europeo. Desde Inglaterra, Bournemouth y Crystal Palace vivirán por primera vez la Europa League, mientras que Sunderland volverá al escenario continental después de 53 años. Pero el caso más llamativo está en Portugal. El Torreense, club de la ciudad Torres Vedras y actualmente en la segunda división portuguesa, jugará por primera vez una competición europea después de conquistar la Copa de Portugal. Una historia poco habitual, disputar Europa mientras se compite en la segunda categoría de tu país. También habrá estrenos en la fase de liga para el Ararat Armenia y el Lillestrøm de Noruega. En cuanto a regresos, además del Sunderland, el OFI Creta vuelve a una fase principal europea después de más de 3 décadas. Además, el NEC de Países Bajos vuelve después de 17 años y el Evski Sofía de Bulgaria después de 16. Finalmente, desde España, el Celta de Vigo regresa a Europa después de casi una década. Su última participación fue en la Europa League 2016-2017, cuando alcanzaron las semifinales. Así, la nueva Europa League tendrá nuevos protagonistas, viejos conocidos y, sobre todo, historias que van mucho más allá de los grandes favoritos.
1: Bueno, ahí escucharon ya la lista de los obligados, de los que tienen que regresar. Es una lista de algunos obligados, ¿no? Obviamente el Milan, el Benfica, por la cantidad de dinero que representan. El Sunderland, que ha sido una gran historia en las últimas temporadas, regresando a la Premier, contendiente de vuelta en fútbol europeo. Leverkusen, que ganó hace poquito la Bundesliga. Crystal Palace, que gana la Copa, que regresa. No se pueden arreglar con Ole Glasner. Y para fortuna de ellos llega un entrenador que llevó a su equipo a la Champions y no se pudo arreglar con el equipo, que es Pierre Sage. Por cierto, los estudió Dino Topmöller. Ayer corrieron a Dino Topmöller, ¿eh? Empezamos así. Entonces, eso es lo que trae Pierre Sage con el Crystal Palace, aunque es un equipo de transición. Y yo a quien quiero resaltar también, José, es a la Real Sociedad. ¿Por qué? Porque siempre decimos, apoyemos a los latinos, a los latinos. Yo también les digo, apoyemos a los de CONCACAF. Pellegrino Matarazzo, el entrenador estadounidense de la Real Sociedad, único entrenador de CONCACAF que ha ganado la Copa del Rey, entrenador de CONCACAF que estará en la Europa League con un equipo peligroso que mañana tiene un partidazo, José, contra el Bournemouth en esta primera ronda.
2: Y que aparte no es quizás la plantilla más sólida de la Europa League, pero tiene nombres importantes, ¿no? La Real Sociedad, donde hay futbolistas con experiencia, hay futbolistas que van agarrando ritmo, por así decirlo, y que ya tienen la idea de lo que es competir a niveles importantes. Entonces, sí me parece que la Real Sociedad puede ser uno de estos, no obligado, pero sí puede ponerse, sí, exacto, a competir, a ponerle sazón a esta Europa League. Lo del Milan y del Benfica son equipos que normalmente los vemos compitiendo en la Champions League, pero que hoy su contexto es completamente diferente y ajeno al del máximo torneo a nivel de Europa. Hoy creo que les hace bien estar en una Europa League con este nuevo formato, con rivales de otras latitudes más amplio, por así decirlo, y que les permita volver a competir de buena manera en Europa, que hace mucho no se les ve, ¿no?
1: Sí, la Real Sociedad obviamente capitanea por el DJ oficial de la selección española, el campeón del mundo Mikel Oyarzabal, y obviamente el Milan, pues siempre ver a Luquita, ver lo que hacen ellos, siempre va a ser importante. Yo agregaría a la lista, tal vez como obligados a hacer una buena participación por los cambios que han hecho y por la cantidad de dinero que se invierte en el equipo, al Olympique de Marsella. Se deshizo de Roberto De Cherby la temporada pasada, que hoy está sufriendo con el Tottenham. Para mí, la vendida de humo más grande de Europa es Roberto De Cherby. llegó un nuevo entrenador, no pudo hacerlo, Habib Bey, y después vino ya el cambio el día de hoy con Bruno Genesio, que él era el exentrenador de Lille, hoy de David Ancelotti, un entrenador muy sólido. Ahí ve el Marsella poco a poco, es un equipo caro, es de los más caros de la competencia y creo que mínimo tendrá como obligación, José, los cuartos de final, si no es que más. La Juve...
2: Justo te iba a preguntar, ¿dónde dejas a mi Juve?
1: Muy fuera porque no tiene gol y porque acaban de dar ya a Jonathan David al Atlético de Madrid. Hablando de los de CONCACAF, el canadiense debutó en la goleada del Atleti a la Real Sociedad el fin de semana, el 3-0, debutó finalmente con el Atleti, rápido se encontró, rápido regresó al gol, es un hombre de 20 goles por temporada, que en la Juve le cortaron porque la Juve no anota ni de broma, y lo veo muy complicado en esta competencia, si lo que sobra, y lo sabes bien, Josué, es el gol, y si no anotas, se va a complicar, ¿eh?
2: Coincido por completo. 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
1: Vamos a enlazarnos. Es una chulada, estoy completamente de acuerdo. Vamos a enlazarnos. A ver, si vamos a hablar de fútbol europeo, tenemos que hablar con el mejor reportero mexicano de fútbol europeo, hoy siguiéndole la pista a La Hormiga, que debutará en esta competencia contra un duro equipo de la extraclasa, el Jagiellonia Białystok. Nos vamos a enlazar con Dani Reyes para que nos platique de este partido. Dani, ¿cómo estás? Buenas noches por allá.
4: ¿Qué tal, Rodrigo José? Les mando un abrazo desde una Atenas. Hoy sí, con mucho sol. Ayer estuvo lloviendo. Nos tocó ver el entrenamiento de La Hormiga González. Unos 15 minutos fue lo que pudimos ver. Y sí, bastante lluvia el día de ayer. Pero hoy, como pueden ver, un clima bastante a gusto. Este equipo que ha vivido un terremoto en las primeras jornadas, empezaron a las órdenes de José Luis Mendilibar y posteriormente llegó justamente Imanol Alguacil para dirigir a la Olympiacos. Buen partido este en contra del Jagiellonia Białystok, quienes están acostumbrados a jugar ya este tipo de torneos. Lo hicieron bien en la Conference League, me refiero al equipo polaco, y hoy estarán enfrentando a la Olympiacos aquí en Atenas. Ayer pudimos hablar en exclusiva con Imanol Alguacil acerca de cómo ha visto al delantero mexicano en estos primeros días, y esto fue lo que dijo en nuestro micrófono.
5: Evidentemente, creo que lo comenté el día pasado, ¿no? Es un chico que tiene la cabeza, bueno, muy centrada, está siempre pensando en el fútbol, queriendo mejorar, y eso es muy importante. Evidentemente, es un chico que en área tiene un olfato diferente, se mueve muy bien, es un chico que trabaja mucho, pero evidentemente, pues bueno, se tiene que adaptar a la liga, se tiene que adaptar al equipo, al entrenador, a los jugadores. Todo tiene un precio, ¿no? Que no es un jugador corpulento, pues bueno, tiene que aprender también a hacerse su espacio entre centrales grandes, el juego aéreo, que seguramente en muchas situaciones va a estar en desventaja, pero él de otra manera se tiene que generar su espacio. Creo que es un jugador que ya intenta hacerlo, pero seguramente con el paso del tiempo lo va a hacer mejor. Tanto la acogida del presidente, de la directiva, los jugadores, la gente del staff, todos los que trabajan en Rentis, los que trabajan aquí en el estadio, es que lo único que han hecho ha sido facilitarme la llegada, y lo único que tengo son palabras de agradecimiento, y bueno, y ahora lo que toca es cuanto antes trabajar lo máximo posible para sacar rendimiento de la plantilla. Pero evidentemente hay que ir paso a paso, no se puede mirar mucho más lejos, ni porque si no, tanto la Liga, la Copa o la propia Europa League te ponen en tu sitio, ¿no? Yo creo que el objetivo es ir partido a partido, competir como si fuera el último partido cada vez que juguemos, mañana comenzamos una nueva competición y en lo único que pensamos es en ganar el partido para comenzar bien.
2: Ahí las palabras de Imanol Alguacil, técnico del Olympiacos de la Hormiga González. Dani, te saludo con mucho gusto de este lado, Josh Villa, y me uno a lo de Rode, el más hermoso de los reporteros mexicanos allá en Europa. Y con base a eso, mi pregunta va.
1: El más alto seguro, ¿eh?
2: Sí, seguro, de los más altos seguro. También, además. Pero oye, ya escuchábamos ahí a Imanol que habla de lo que tiene que trabajar la Hormiga, de lo que tiene que buscar para irse ganando, ¿no? De manera más segura y sólida su lugar. ¿Tú cómo lo has visto? Que has tenido un poco de contacto con los entrenamientos, etcétera, a ese nivel. ¿Cómo ves a la Hormiga en esta adaptación a su grupo de trabajo y pues al fútbol europeo?
4: Lo veo bastante contento, mi Josh. Ayer que pudimos ver este entrenamiento, tiene también una ventaja. Es decir, se fue un entrenador español, pero también llegó un entrenador español con el cuerpo técnico que también habla el mismo idioma. Y es, a ver, son detalles igual que pueden ser menores, pero que si vemos el panorama completo, creo que le van a ayudar. Y ayer justamente veía esto, que por lo menos en los entrenamientos se le ve muy integrado con sus compañeros, también con el cuerpo técnico y obviamente con toda la ilusión, pudiendo hablar también con nuestros compañeros de la prensa griega, es lo que resaltan, que ha entrado muy bien en el grupo, que esos tres goles que ya marcó también le están abriendo la puerta, así que se espera mucho de él. Obviamente pagaron una buena cantidad de dinero para que llegara aquí la Hormiga González, así que va a tener que ganarse a sus compañeros poco a poco y también a la afición. Y hablando justamente de compañeros, ayer también hablé con Santiago este jugador argentino, quien nos habló acerca obviamente de la Hormiga González.
6: Obviamente es un cambio para todos y bueno, nada, creo que el míster y su cuerpo técnico han llegado con muchas ganas de trabajar para ayudarnos más que nada a nosotros a resolver quizás esta situación que quizás no veníamos tan bien, pero bueno, creo que repito, vienen con ganas de ayudarnos, con ganas de trabajar. Asimismo los jugadores están con ganas de intentar adaptarse lo más rápido a lo que ellos piden y bueno, poder intentar llevar a Olympiacos lo más lejos posible. Más que los primeros partidos, es un gran chico. Desde el primer día, o lo que pude hablar con él, se nota que es una gran persona, que eso es lo más importante. Y después, bueno, nada, creo que se va a ir adaptando bien, ya ha hecho goles, creo que está respondiendo y que va por buen camino.
1: Dani, ya lo decías, los dos equipos, obviamente el Olympiacos, obviamente también el Sheriff, que ha competido, ha estado en esta competencia, acostumbrados al fútbol europeo. Del lado del polaco, Jagiellonia Białystok, a ver, es un equipo que juega Conference, que juega Europa League de vez en cuando, que clasificó cómodamente a la competencia, me parece, eliminando al Rangers y al Liberia en 1999, pero que también viene de perder contra un equipo recién ascendido allá en la extraclasa, Dani, aunque sabemos que el juego de la extraclase es físico, es complicado, y eso no significa que el partido de hoy sea regalado para el Olympiacos.
4: Y que además es una locura, justamente la liga polaca, lo vimos la temporada pasada, que era demasiado parejo.
1: 12 equipos cualquiera... unidos por 5 puntos.
4: Fue una locura.
1: Una locura.
4: Te
1: una
4: digo
1: locura.
4: Algo, creo que de las más divertidas de seguir, la 100%. Liga polaca. Así tal cual, y por eso me gusta tanto, porque todos le pueden ganar al que sea, pero como bien me mencionas, no llega del todo bien, tampoco están teniendo un gran inicio en la temporada, pero es que es esto, la diferencia que hay en Polonia es muy corta y si se enrachan en la Jagiellonia, pueden llegar bastante lejos. Lo que es cierto es que ya están acostumbrados a jugar este tipo de torneos. Me tocó hace un par de años, Rodrigo, verlos en contra del Celtic Brugge allá en Bélgica y sinceramente me sorprendieron bastante lo bien que juegan y también lo cómo se sienten jugando de visitante. No les costó jugar allá en Brujas, pero a ver, estos Olympiacos, ahorita obviamente vemos el estadio vacío, pero sabemos que al ratito va a ser una locura la cancha aquí en el Pireos y sí, claro que juega un rol la afición, que aprieta bastante y que saben que no les fue bien el fin de semana en contra del Ofi, y que tienen que ganar sí o sí en esta Europa League para, bueno, por lo menos empezar bien esta temporada, y la afición va a estar muy, muy encima del equipo, ¿eh?
1: Muchas gracias, Dani. Entonces estaremos muy pendientes de la cobertura del partido. Tú lo sabes muy bien, que ir de visita a Grecia en básquetbol o en fútbol siempre es muy, muy complicado. Pesan mucho los estadios y veremos qué es lo que pasa en un duelo que será el debut del mexicano en la Europa League. Gracias por todo, Dani.
4: A ver si al rato puedo pasar al estadio de básquetbol, a la arena que está aquí a un ladito. Tengo ganas de conocerla, ¿eh? Les mando un abrazo. Hasta
2: luego. Abrazo, abrazo, Dani. Pues ojalá se eche una vuelta por allá. Pero bueno, pues
1: uno de los mejores equipos del básquetbol europeo y del mundo, el Olympiacos, el que nos...
2: Exacto, exacto. Pues bueno, antes de irnos, Ro, gente que nos acompaña, les recuerdo, disfrute de todos nuestros contenidos a través de Claro Sports Premium. 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
1: Muchas gracias, José Villa, servidor Rodrigo del Campo, bajo la producción de Joel Moreno. No se vayan, arranca la UEFA Europa League por Claro Sports.
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0: ¡Bienvenidos! ¡Bienvenidos a Claro Sports! ¡Bienvenidos a Claro W! ¡Bienvenidos a una temporada más de la UEFA Europa League desde el Republican Stadium After Vasken Sarsgiyan! Es el Arad de Armenia, enfrentando a Sparta Praga. Servidor Rodrigo del Campo, junto a Joaquín El Capi Beltrán Capi, un equipo con menos de 10 años de historia y uno con más de 130 años formado.
1: Así es, Rodrigo, un placer acompañarte a ti en este inicio de la Europa League. Un saludo a toda la gente que nos seguirá durante esta previa cortita y después el gran partido de inicio, ¿no? Como bien dices, historias que nos dan, ¿no?, estos torneos europeos, equipos que tienen poco de establecidos, poco de trabajado y que ya empiezan a competir a nivel internacional en los torneos más importantes. Y bueno, sí, el Sparta de Praga, uno de los históricos, ¿no?, de Chequia en este caso. Y la realidad es que veremos un buen partido de fútbol y veremos si el Arad Armenia logra establecer la localía y sacar un buen resultado en casa.
0: Está haciendo historia el Arad Armenia, primer encuentro que tendrán en fase de liga en competencia europea. Y del lado del Sparta Praga, mucha presencia latinoamericana de entrada. Mercado de Ecuador, Alcocer de Costa Rica están en los 11 iniciales. Hacemos una pausa. Regresamos con más jornada 1 de la fase de liga de la UEFA Europa League.

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3: Estamos de regreso, gracias por acompañarnos. Junto a Joaquín Beltrán, servidor Rodrigo del Campo, Ararat, Armenia contra Sparta Praga. Ha sido una verdadera fiesta en Armenia y en su capital, en Yerevan. Vemos incluso público en las gradas casi en lágrimas. Es la primera vez que el equipo está justamente en una etapa de liga de competencia europea, un equipo muy nuevo, fundado apenas en 2017, una ciudad pequeña, pero es la capital de Armenia, es una ciudad de 1 millón de habitantes, una ciudad con mucha historia, tiene historia, mi capi, desde el siglo 8 antes de Cristo, ha sido una de las ciudades consecutivamente más habitadas del planeta.
4: Increíble, ¿no? Increíble, y la alcanzó ya el fútbol, ¿no? La pasión de el juego, dada esta historia que nos platica Rodrigo, pues es increíble que el equipo lleve tan poco tiempo constituido, pero reitero, ¿no? Son esas historias que vivimos en Europa, donde un Bodø/Glimt, que también es reciente, va y le gana al Manchester City en la Champions, por ejemplo, en la versión anterior. En fin, veremos, ¿no? La gente, como bien dice, está emocionadísima, está muy contenta de ver a su equipo por primera vez en un torneo europeo, y bueno, la visita no es nada sencilla, con un equipo de gran historia como es el Sparta de Praga, que sin duda tiene como aspiración por lo menos evitar el playoff y calificar de manera directa en los primeros 8.
3: Escuchaban por ahí en la radio un poco de música, y es que hay una ceremonia previa con un grupo de baile armenio, todos muy elegantes con su taraz, ahí haciendo algo de música justamente para celebrar. No estamos en el estadio de la Ararat Armenia, la Ararat juega en un estadio muy chiquito de menos de 1500 butacas. Estamos jugando en el que se le conoce coloquialmente el Estadio Republicano, que es el estadio que usa la selección de Armenia, y un par de equipos de la liga local lo usa el Ararat Yerevan, que es como el enemigo, el del derbi de la Ararat Armenia, y lo usa el Pyunik, pero este es el equipo, el estadio clásico de la selección nacional de Armenia. Un estadio muy bonito, capi, muy elegante, pero que sí es de solo un bloque de asientos. Es un estadio de que llega casi a los 15.000 espectadores. El día de un estadio de los más chiquitos de la temporada.
4: Sí, sin duda, ¿no? Pasa de manera común de repente cuando llegan este tipo de equipos a participar en los campeonatos europeos. Modifican el estadio precisamente para que más gente pueda ir a verlos, para que también, pues en este caso la UEFA, organizadora del torneo, tenga pues ese reglamento, ¿no? Donde te dice que tiene que tener cierta capacidad. Y bueno, al final es un país chico, Armenia, no es un trayecto tan largo donde juega el Ararat, y al final creo que se puede aprovechar porque pues, la gente está muy prendida con el equipo en esta primera participación.
3: Un equipo, y cuidado con eso, es un equipo, cuando estamos hablando de que hay ligas que apenas van en la cuarta jornada, algunas, por ejemplo, la Extraclasa, va en la octava porque ellos paran mucho en el invierno por la nieve. En el caso del Ararat, llega a este partido con 15 juegos disputados esta temporada, 9 ganados, 2 empatados y 4 empates. ¿Por qué? Porque jugaron clasificación desde la Champions League, son el actual campeón de la Liga Armenia, pudieron avanzar 2 rondas en la Champions League, eliminaron al Riga de Letonia, Shamrock Rovers de Irlanda, los elimina un viejo conocido de la Europa y la Conference League, el Celje, y después eliminan a la Universidad de Craiova para avanzar y quedarse en la Europa League. Del lado del Sparta Praga le tocó complicado, capi, porque de pronto ves las eliminatorias de quién llega a la Champions, y al Sparta Praga le toca contra el Olympique Lyonnais. Es su única eliminatoria, como pasó, te acuerdas, la temporada pasada, Benfica-Fenerbahce.
4: Sí, claro.
3: ¿No? Y los demás equipos eran flojitos, que creo que los dos lo hubieran ganado a cualquiera. Creo que el Praga lo hubiera ganado a muchos, excepto al Olympique Lyonnais, y por eso acaban en la Europa League.
4: Sí, procesos previos, ¿no? Que te van delineando quiénes participarán en Champions, en Europa League o en Conference League. Por ejemplo, el equipo de húngaro de Efraín Juárez disputó la posibilidad de estar en torneos más relevantes y va a terminar disputando la

0: Conference League, en fin, o sea, me parece que son, por eso lo hacen los torneos más interesantes del planeta, ¿no? Porque también esa fase previa arroja partidos como el que ya mencionaste, Rodrigo, y la llevan jugando casi casi desde el Mundial, o sea, era época mundialista y había clubes que ya estaban peleando las posibilidades de participar en estos torneos, y ya, ya comentaste, ¿no? El tema de cómo llegaron estos dos equipos a disputar la Europa League.
1: Suena el himno de la UEFA Europa League, salta de la cancha el Ararat Armenia, que lo jugará el día de hoy de blanco, el Sparta Praga, con su uniforme oscuro, con rayas en negro, como visitante. Lo saluda Joaquín El Capi Beltrán, servidor Rodrigo del Campo, hoy bajo la producción para televisión de Joel Moreno y en W Deportes, el buen Rodrigo Fernández alias Fo, que estará el día de hoy en la producción para esta primera jornada. Un bonito tifo en la grada que decía: nadie puede detenernos de soñar, y es lo que es para Armenia, Capi, es lo que es para Ararat. Este tipo de torneos es un verdadero sueño, competir por primera vez en una fase de liga en fútbol europeo para ellos.
0: La emoción que han de estar viviendo, Rodrigo, los futbolistas, la afición, ese mensaje que acabas de comentar, y sobre todo la realidad como exfutbolista o como futbolista retirado, te lo comento, la salida al campo, el escuchar el himno de un torneo europeo y saber que estás por disputar la posibilidad de un campeonato desde la fase 1, desde la fecha 1 de esta fase de liga, hay que disfrutarlo, ¿no? Y seguramente es lo que están viviendo en estos dos momentos los jugadores del equipo armenio y todos aficionados. También lo hace el Sparta de Praga, pero está de visitante.
1: Sí, sobre todo porque, a ver, has batallado tanto para intentar llegar a una fase de liga. Finalmente se te ha dado, bueno, al menos tendrás 8 jornadas para demostrar tu lugar en este torneo. Y tal vez soñar, ¿por qué no?, en ser parte de la fase del knockout, ¿no? Hoy que se incluyen tantos equipos, más de 20, en una siguiente fase, bueno, ¿por qué no soñar estar en esas? La alineación de la Ararat Armenia tiene atrás a Joao Bravin, enfrente de él Grigorian, Wilson, Malis y, bueno, en una línea de 4, en el medio campo Benny Mureder, el capitán, y Hugo Oliveira, y al frente van Jackie, Sandro Lima y Sergio Bean. Es la alineación del portugués de 53 de año, Manuel Jorge da Silva Cruz, alias Tulipa, es decir, el Tulipán. Es el entrenador de este equipo. Mohamed Al-Hakim de Suecia será el central para pitar este partido.
0: Así es, ahí está el arbitraje también de Austria, el agente del VAR, y les comento la alineación del Sparta de Praga con Surovcic en la portería, Rins, Gudal, Mbeso y Suchomel, la línea de 4 defensores, Sochurek, Masek y Karabek en la línea de medio campo, Karabek el capitán del equipo, Alcocer, Brunes y Mercado, los futbolistas que estarán en ataque. Bien decías, Rodrigo, presencia latinoamericana en el partido.
1: Me encanta escuchar Alcocer y Mercado en un partido de la Europa League. El seleccionado costarricense Josimar Alcocer, que viene del Westerloo, firmó esta temporada justamente con el Sparta de Praga, John Mercado, su segunda temporada, ecuatoriano pero juvenil del Atlético Paranaense, formado en Brasil, debutó ya hace unos años en el fútbol europeo justamente en Portugal. En la banca, Joao Grimaldo, el peruano juvenil del Sporting Cristal, estuvo jugando en Serbia un momento, estuvo de préstamo en Riga, acaba de llegar al equipo de Brian Priske, el danés. Así que tenemos a Costa Rica, a Ecuador y a Perú bien representados del lado del Sparta Praga.
0: Y lo que comentabas, ¿no? Los procesos, Rodrigo, no necesariamente el brinco se tiene que dar a un equipo importantísimo de Europa, del top, ¿no? De repente son los procesos que se dan en futbolistas de diferentes países. Llegas a un equipo más humilde, si lo quieres ver así, a una liga tal vez no tan competitiva como las top 5 de Europa, pero de ahí es mucho más fácil que te vean, que estés en el radar y que puedas dar el salto, ¿no? Así que son procesos que creo que como futbolistas o como medio en México tenemos que adaptarnos al mismo y saber que no el golpe económico no te va a llegar de un jalón, sino que hay que irlo trabajando.
1: Del lado de la edad, también cuidado de Juan Balanta, el colombiano, arranca hoy en la banca, el ex del equipo ceniciente del torneo, ex del Torrense, el juego en la segunda división de Portugal, Torrense, que ganó la Copa y estará disputando este torneo. ¡Suena el silbato! ¡Rueda el balón! Y arrancamos con una nueva temporada de la UEFA Europa League. desde Armenia lo juega de blanco, de derecha a izquierda de la pantalla, y en su radio Ararat y Armenia, y lo juega de izquierda a derecha el Sparta de Praga, junto a Joaquín El Capi Beltrán, servidor Rodrigo del Campo, de inmediato por la banda derecha, el centro por parte del equipo de Armenia, balón cruzado que pasa por todo el área chica, y Capi en el segundo 20 casi se va adelante el local.
0: Tremenda jugada de inicio del cuadro del Ararat, porque es un pase filtrado con muchísima intención por el sector derecho. Toma la pelota, creo que es Mercado precisamente, ¿no? El que hace el movimiento, se quita la marca, manda un centro raso a pierna cambiada. Me gusta muchísimo, Rodrigo, esos centros que llevan dirección de portería, porque cualquier roce, ya sea de un defensor o de tu compañero, le puede dar dirección de gol, y pasó muy, muy cerquita de Lima, que era el que estaba cerrando. En fin, me parece que al final ha iniciado con todo y va de nuevo.
1: Robo por parte de Van Jack, afuera del área grande, acercándose hacia el centro, quiere disparar bloqueado afuera del área por Loic Meso, número 22 del equipo de Esparta. Es justamente Sandro Lima, el veterano, sí, brasileño, ya muchos años en Europa, pero de 35 años de edad, que se llevaba las manos a la cabeza, golpeaba el pasto porque sabía que ese gol podía ser oro minado. Pase hacia fuera del área, el arquero Jakub Surovic del Praga la toca rápidamente con Loic Meso, él abre a la izquierda, será él justamente junto a Tobias Gudal, los encargados de hacer la salida del Esparta. Se acerca al final del segundo tercio de la cancha y abre de la izquierda el equipo del Praga, llega rápidamente a la marca de Junior Bueno por banda izquierda, quiere cruzar, quiere trabajar Josimar Alcocer, la manda al centro, la recoge el capitán del equipo Adam Karabek, que tiene que tocar hacia atrás, abriendo ahora hacia banda derecha con John Mercado, justamente el ecuatoriano quiere cruzar, quiere tocarlo hacia el centro, rechace defensivo en el área de chica, ya la tocó el primer latino, Capi, ya llegó también el primer ataque del equipo de Chequia.
0: Esta cuestión, Rodrigo, cada vez más común en todos los equipos, que sus extremos, los jugadores que juegan por banda, jueguen a perfil cambiado. El del centro, y me equivoqué, ofrezco una disculpa, fue Van Hacky, el primer centro, que juega pierna cambiada, es zurdo y estaba pisando el sector derecho, y lo mismo pasó en este momento con Mercado, en el sector derecho del Sparta de Praga. Zurdísimo, hace ese recorte hacia el centro del campo y de ahí viene el centro con la zurda, que resolvió de muy buena manera la defensa del Ararat, pero respondió rápido, el Sparta de Praga empezó a tener la pelota y ya también pisó el área como lo hizo el Ararat en los primeros segundos de juego.
1: Veamos ya los primeros ajustes de ambos entrenadores. Tulipa, el portugués del Ararat, termina 53 años de edad, una carrera de 24 años como jugador profesional. Ataca el equipo del Praga de nuevo y oportunidades desde fuera del área, disparo, se va de largo lo que intentaba Hugo Shorukek. Están intentando por fuera, están intentando con centro, Scapi, no le quiere devolver el balón el equipo de Praga a la Arata Armenia.
0: Oye, primero gran intento, ¿no?, de Shorukek por el centro de la cancha, un disparo afuerita de la media luna y pasa cerquitita, vimos lo cerca que pasó del poste, pero fíjate, hay que resaltar un tema, Rodrigo, la zona del centro de la portería de ambos lados está floja, o sea, el portero Braguín se resbaló un poco, si hubiera llevado dirección de portería no hubiera alcanzado la pelota, así que tienen que estar muy atentos los porteros con esa zona resbaladiza en el adentrito en el medio del área chica.
1: Observamos en general una cancha levantada, una cancha picada, sobre todo en la banda derecha del Esparta, la que está cercana a las bancas. Ahorita lo platicamos por aquí, ataque por parte izquierda del Esparta. Matei Reines la quería poner bien, el rechazo, ese carril pegado a las bancas, Capi, sí, muy levantado. Ya mencionabas lo de las canchas, sí se ve levantada la cancha el día de hoy, vamos a ver si no afecta el equipo.
0: Sí, al final de cuentas se ve un pasto un poco largo y, como dices, levantada en ciertas zonas y reitero, floja en las áreas chicas. Los porteros tendrán que estar muy atentos al respecto.
1: Minuto 5 y hasta el momento no ha habido resbalones, lo cual es bueno. Tiene que tocar el Sparta Praga hasta atrás con Loic Meso, que abre a la izquierda y por banda lo intentarán. Llegaba la presión rápidamente por parte del centro al área chica, buscaban el remate justamente John Mercado, balón que queda a la deriva y termina por despejarlo, Capi. Está muy activo el ecuatoriano John Mercado buscando un segundo remate a puerta.
0: Sí, después de la primera jugada de muchísimo peligro al segundo 20, donde llegó el Ararat casi haciendo un gol, ha sido el Sparta de Praga el que lleva todo el peso del partido. centros por los dos costados, el tiro de media distancia, este centro complicado que estaban haciendo bola los defensores de Ararat, que resolvieron de buena manera.
1: Salía rápidamente el tiro de esquina por banda derecha, Adam Krabek pegadito al área, lo vuelve a negociar. La transmisión mostraba una repetición porque había una supuesta mano, la cual no era, la mano completamente pegada al cuerpo, algo natural, no había absolutamente nada, no hubo ni revisión del VAR. En ese momento, segundo tiro de esquina por la banda derecha para el Praga, lo vuelve a cobrar el capitán Adam Krabek, la va a recuperar él afuera del área, la cruza hacia el otro lado, John Mercado que cambia de banda a la izquierda, lo sigue, lo persigue Oliveira que viene con el despeje rápido por la banda derecha de la edad, lo va a tomar atrás Mateo Rines. Dos tiros de esquina muy diferentes, Capi, sí, con los que se presenta rápidamente el Sparta de Praga.
0: Sí, variantes, el Sparta de Praga, el primero intentando el centro al centro del área, al penal, me quedé aquí pensando, yo digo que sí había una mano, el árbitro la dejó seguir, y el segundo a primer poste, buscando que alguien prolongara la pelota y entrara Mercado al segundo poste, y ahí va otra vez el Sparta de Praga con peligro.
1: Y justamente Mercado ahora se queda fuera del área, atacaba fuertemente intentando presionar. El señor Josimar Alcocer de Costa Rica, recuerden que ellos van a estar en las orillas, Alcocer por la izquierda, Mercado por la derecha. Lo que se refiere al Capi es que una jugada en media cancha, parecía que había una mano clara de Hugo Sochurek, reclamaba el Ararat, no había silbato, la toma justamente afuera del área Grandes Sorufchik, que la toma y la pasa con Loic Mbeso. Ahora es una salida de tres por parte del Praga, primera vez en el encuentro que lo hace, bajaba a ayudar el número 28, Román Maček. Veremos, Capi, si es algo que se les empieza a hacer costumbre para intentar armar desde fondo.
0: Sí, te dejo porque hay peligro, Rod.
1: Viene por la derecha, luego John Mercado afuera del área grande, ya pisa el área, viene el rechace, buena defensa por parte de la edad, por eso viene la ovación Artur Serovian, que con todo iba por el balón. Ahora sí viene el silbato por parte del central, el intento de salida por parte de la Ararat, están defendiendo con absolutamente todo, mi capo.
0: Sí, rápidamente la Ararat se da cuenta que Mercado es la válvula de escape del ataque del cuadro de Praga, y entonces están haciendo dos contra uno. El silbatazo vino porque la pelota le pegó al árbitro, y ya sabemos que se reanuda con balón a tierra para el equipo que la tocó al final. Dos parados más o menos similares en el medio campo, pero diferentes en el área defensiva, Rodrigo. Un 4-4-1-1, ¿no? Por parte del cuadro de Ararat, y un 3-4-3 por parte del Sparta de Praga, liberando muchísimo a Krabek, que es el capitán del equipo, y es el que tiene toda la libertad para moverse detrás de los delanteros.
1: Y en la salida por parte de Sochurek, media cancha, y abre a la izquierda ya fuera del área grande con Josimar Alcocer, viene con el corte, lo intentaba presionar Junior Bueno, gana la primera el brasileño, por eso el aplauso, y ahora sube el Ararat por banda izquierda, Bueno que la manda hacia atrás, toque por el centro y está media cancha el Ararat con opciones hacia la banda izquierda, la toca, la toma, la maneja Edgar Grigorian afuera del área, que pisa izquierda con Van Jackie, el 1-1, la mete al área, hay oportunidad del disparo por parte de Edgar Grigorian, salvado atrás por Jaco Sorufchik, vuelve a mantener el balón Van Jackie, la toma, el disparo, primer tiro de esquina, hay desvío, Capi, y será el Ararat Armenia con primera oportunidad aquí.
0: Gran contragolpe, ¿no?, del cuadro del Ararat, porque fue a velocidad, porque tocaron la pelota en el momento adecuado. Llegó, no hubo una cobertura adecuada en el cuadro del Sparta de Praga. Va solo Suchomel a tratar de hacer el mano a mano y ganarlo. Lo pierde y queda de frente. Gran atajada de Obchik. Y ahí está la Ararat respondiendo con un gran contragolpe.
1: Serovia, que estaba retrasado fuera del área grande, la toma en la banda, la mete hacia el centro. Balón que queda botado. Vamos a ver, sale y será saque de manos para la Ararat Armenia. La toca muy rápidamente, están afuera del área grande, del lado derecho, hacia el área chica, el cabezazo que pega en el poste derecho de Jaco Sorufchik, se salva por nada, Capi, de nuevo el Sparta de Praga.
0: Otra vez, los centros con perfil cambiado, Rodrigo, son de esos centros que como van con dirección de portería, cualquier desvío puede hacerlo peligroso. Fue un gran cabezazo, simplemente le puso la cabeza para el desvío el futbolista del Ararat, y para la mala fortuna del cuadro local, pegó en el poste, iba a ser un golazo la realidad, terminó el poste interponiéndose en lo que hubiera sido el primer gol del partido, y del Ararat en su historia en Europa.
1: Ya estaba jalando aire, Capi.
0: Sí, ibas
1: ya estaba jalando aire.
0: Ibas a gritar,
1: estaba jalando aire, parecía que entraba, pero cuidado porque pisa el último tercio de la cancha, el Sparta Praga, el capitán Krabek la vuelve a tomar, pero entre tres, se quejaba de una falta, la roba el Ararat, se queda en el piso, Adam Krabek, veremos si hay una detención, sube con mucha calma el Ararat, ya tocaba hacia la parte trasera y ahora a la derecha no se ha levantado Karabek.
0: Pisó la pelota, ¿eh? O sea, no hubo ningún contacto.
1: Ah, está.
0: Sí, ya se levantó, ya siguió y no. O sea, más bien le pegó el orgullo Rodrigo, sí. Porque iba enfrentando y él terminó pisando la pelota y el árbitro muy atento no marcó ninguna falta porque además no existió.
1: Malis la tocaba en el centro, hay opción de descarga de izquierda con Grigorian, pero sí debe mantenerla Zidane Banjaki. Banjaki que la toma atrás con Malis, que lo hace con Bruno Wilson. Wilson abre a la derecha con Junior Bueno, un corte, doble presión. Y descarga hacia el centro, ya la mantiene mucho más y la controla mejor. En la data Armenia parece que los nervios han quedado un poco atrás. Toca a la izquierda con mucho espacio para Grigorian. A la orilla del área grande, toca hacia el centro, balón que queda a la deriva. El disparo desde atrás va largo. Y a la derecha por parte de Zidane Banjaki, vuelve a atacar el equipo de Armenia.
0: Sí, dominio alterno, aquí revisamos para nuestros amigos de radio. El centro es muy bueno, el desvío es perfecto, cambiándole solo la dirección de la pelota el futbolista del Ararat, el número 91, Lima, y le termina pegando directamente al poste. De dominio alterno, decía el juego, los primeros 2-3 minutitos el Ararat fue mejor, después lo dominó el Sparta de Praga teniendo mucho, pisando el área y teniendo algunas oportunidades, y ahora el Ararat respondió ya con dos jugadas importantes, una gran atajada del portero y esta de este remate al poste que evitó el primer gol del cuadro armenio.
1: Así que las dos grandes de peligro del Ararat han sido justamente de Sandro Lima, balón que queda a la deriva, ya lo saca fuera del área grande para saque de banda el equipo del Ararat. Vendel Praga a mover Lima, que se fue muy jovencito a Portugal como muchos brasileños, jugó en el Rio Ave, jugó en el Académico, en el Chaves, de nuevo en el Visu, en Estoril, en el Gil Vicente. Él fue un tiempo a China, a Turquía, de vuelta a China, de vuelta a Turquía, de vuelta a Portugal, y hoy está en Armenia. De esos que no quieren soltar el balón, pero ¿cómo lo sueltas si todavía estás a punto, Capi, de anotar en una Europa League?
0: De acuerdo, ¿no? Pero vaya travesía, ¿eh?, que ha tenido este futbolista. ¿Cómo hay gente, ¿no? Y hay futbolistas que con tal de cumplir su sueño y de disfrutar del juego, son capaces de probar en diferentes partes del mundo. Y creo que es algo que cada vez más común por la globalización que existe en el fútbol. Y hoy casi nos regala un golazo Lima. A ver si tiene más oportunidades en el juego.
1: Tiro de esquina por parte del Sparta Praga en su banda derecha, perdón, tiro libre afuera del área grande. Por el lado derecho vendrá a mover Roman Maciek, centro al área chica, cabezazo que queda desviado, se pierde de nuevo Mercado. Una clara de gol, Capi, como ni siquiera fue portería este cabezazo.
0: Sí, se equivoca, ¿no? Se equivoca Bravim, el portero del Ararat, porque desvía la pelota, pero no lo suficiente. Se la deja servida a Mercado. Me parece que por la distancia entre el desvío del portero y la cabeza de Mercado, no logra el futbolista latinoamericano darle la dirección que le hubiera gustado. Fue muy, muy corto el espacio. Pero bueno, ahí el portero tiene que tomar una mejor decisión y mandar la pelota a tiro de esquina, ¿no?
1: Buen robo por la banda derecha por parte del Ararat. Pisa el área grande, buena barrida en la parte trasera por el Praga. Embesó y Gudal jugando mucho mejor después de que lo sorprendieron un par de ocasiones por la banda izquierda. Zidane Banjaki toca hacia atrás, ahora la tiene el capitán Karen Muradian, abre en la izquierda hacia la banda con Grigorian la quiere mandar al centro y recupera rápidamente la defensa del Sparta, que ahora con el capitán Adam Karabek quiere salir de este primer tercio de la cancha. Mercado ya muy retrasado, pisando el primer tercio del Praga, salen por banda derecha hacia el centro y va a cruzar a la izquierda intentando ganar en números el Sparta de Praga. El disparo de lejos, bien desviado en el fondo por Joao Bravim, el portero de la Armenia. Recupera de nuevo John Mercado, la vuelve a meter hacia la chica. Primera oportunidad clara, Capi, de Josimar Alcocer, el costarricense, con ese disparo.
0: Gran jugada de Alcocer, porque hace un mano a mano a velocidad, le hace una finta al defensor que lo estaba marcando y eso le permite tener el espacio para hacer el disparo, que resuelve de muy buena manera Bravim. Qué buen juego hemos visto en estos primeros 15 minutos, Rodrigo. De ida y vuelta, ya fueron exigidos los porteros, ya hubo una pelota al poste, ya hubo un disparo que pasó muy cerquita por parte del Sparta de Praga. O sea, los equipos no han escatimado en buscar variantes ofensivas y la realidad es que no se han defendido muy bien, porque los dos equipos ya tuvieron oportunidades importantes de gol.
1: Balón que va largo, lo va a intentar Alcocer. Josimar Alcocer no lo hace. Yo luego, no me gusta pelearme con la gente, Capi, no me peleo, pero ¿qué es lo que sí les digo? la gente que conoce bien la Europa League, que conoce bien la Conference League, sabe que no hay que fijarse en el nombre de los equipos. Puede que haya partidos mejores que los otros, pero sabe que es competencia europea y sabe qué es lo que hay. Y yo les digo, cuando vieron a Arata Armenia, Sparta Praga, véanlo, vean 15 minutos. Acabamos de empezar el minuto 16, 0-0, par de roscas entre Arata Armenia y Sparta Praga, junto al Capi Beltrán, servidor Rodrigo del Campo. Ha sido un partidazo, mi Capi, en 16 minutos de juego. Denle oportunidad a los equipos que no conocen, que están en competencias importantes como este.
0: De acuerdo, completamente, ¿no? Y además hay 0-0s aburridos, especulativos, donde los equipos realmente ni siquiera pisan el área. Aquí llevamos 15 minutos frenéticos donde los dos equipos han estado de ida y vuelta.
1: Aquí nadie ha parqueado la guágora, ¿eh? Eso, que les quede claro, sale el balón y va a ser, me parece, tiro de esquina para el Arata Armenia. Alcocer, muy jovencito, 22 años de edad, el costarricense juvenil del Alajuelense. Va a ser de manos el movimiento. Jugó 3 temporadas ahí, 2 temporadas y media con el Westerlum, allá en Bélgica, jugando siempre mucho, 34 y 36 partidos. Y hoy con el Praga tiene su partido número 13 esta temporada. Es un marca donde llega, juega.
0: Es un tipo que puede marcar diferencia, O sea, es veloz, es rápido. Ya lo vimos hacer un disparo a gol. Vaya, interesante el cambio.
1: Por el centro, pisando afuerita el área grande, lo intenta el área. Hay espacio, quiere hacer el centro, parecía como si hubiera una mano de la defensa del Sparta. Yo la vi en el hombro, mi Capi, pero obviamente la grave inmediato, empezando a pesar.
0: Sí, mete presión al árbitro, que hasta el momento ha estado bastante bien ubicado, inclusive ha estado tan cerca de la jugada que ya le pegó por ahí un balón, pero ha estado atento, creo que ha diagnosticado bien las jugadas complicadas, esa que pisó la pelota Karabek, esta que creo que no existe mano, la vi igual que tú. Importante, ¿no? Para el ritmo del partido, que el árbitro esté muy cerca.
1: Por la izquierda, Josimar Alcocer, el 1-1 contra Hugo Oliveira, ha sido un bonito duelo entre el brasileño y costarricense, al centro con el pecho, la mata Van Jackie, el disparo que se va de largo por la izquierda de Jakub Surovcic. Poco a poco, Capi, la defensa de la Radat ya está evitando los centros y está forzando que el Praga busque por la parte exterior.
0: Sí, se acomodaron muy bien, ¿no? Después de que Mercado, sobre todo, fue el que desequilibró, ¿no? Por el sector derecho a pierna cambiada. Desde ese momento, y viendo también la velocidad con la que Alcocer desarrolla su fútbol, han hecho 2-1, ¿no? En la banda. Son jugadores desequilibrantes, porque Alcocer se sacudió la marca y de ahí que pudo haber hecho un disparo muy peligroso, pero sí, parece que rápidamente se dio cuenta del peligro que le representaba el Sparta de Praga a la defensa del Ararat, y han mejorado muchísimo en sus coberturas.
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1: Bienvenido costarricense, y así lo han hecho, pisando el área grande, el toque con el capitán cada vez con el disparo. Llegaba la presión, muy flojito el disparo, Capi, por la parte izquierda de Joao Bravin.
0: Sí, lo desvían, creo, ¿eh? Es una muy buena jugada. Sí, hay un desvío, es un tiro de esquina. Sí, pero de todas maneras no le pegó bien, ¿eh? De acuerdo contigo, Rodrigo. Le quedó la pelota como que la machuca y después la desvía el defensor. Se volvió a resbalar, ¿eh? Bravín, el portero, se volvió a resbalar en esa zona floja afuera de la portería. Y como bien dices, ha intentado el Sparta de Praga con el tiro de media distancia, ha sido su herramienta a raíz de la buena marca que han hecho para el Coser y para el Mercado.
1: De la línea de fondo, mientras viene el tiro de esquina, una banda derecha, cabezazo. El Ararat Armenia, Capi, el balón parado, es el veneno para el local.
0: Sí, es increíble dónde remató Gudal. O sea, el centro de Karabek es muy bueno porque va con rosca que beneficia al defensor. Pero a ver, es increíble. El jugador más alto del equipo rival es Gudal. Y no lo marcas, está solo, afuerita del área chica. El portero, me parece que se atora, pudo haber ido a disputar la pelota, pero nadie incomodó a Gudal en el remate. Remató solo de muy buena manera, simplemente le cambió la trayectoria al balón y fue imposible para Bravim el cabezazo. Arriba, 1-0 la visita, pero justo hablábamos, Rodrigo, de que había corregido en el tema de marca el cuadro del Ararat. pero no lo hicieron en pelota parada y ya marcó la diferencia y va arriba el Sparta Praga 1-0.
1: No te pueden rematar en el área, chica. Exacto. Completamente solos. Es irreal. Y a primer poste aparte, sí me parece que se congela Bravino y se resbala un poquito, Capi. A ver, sí. Afuera de la línea de fondo, sí hay parches de lodo en las dos porterías.
0: Sí.
1: La peor es la que ahorita defiende la lata armenia, que tendrá el Praga en la segunda mitad.
0: De acuerdo.
1: Es la que peor está.
0: Sí, sí.
1: Pero me parece que sí se frena Babrin. Capi, cuidado porque aquí viene de nuevo peligro. Para el Sparta, pisando. Josimar Alcocer, que ahora está por el centro. El costarricense intentando por la izquierda. El equipo de Praga toca el área grande. El rechazo en el tendón de la corva del defensor del Alara. De nuevo por la izquierda. Vendrá oportunidad de centro, oportunidad de cabezazo. Y no le queda bien acomodada a John Mercado para disparar. Pero el trabajo, Capi, de Bruno Wilson y de Malis en ese tiro de esquina es fatal.
0: Claro, o sea, es increíble. Cuando tú haces una planificación del juego y con todas las herramientas que hay hoy para analizar al rival, no puedes dejar solo al mejor rematador del contrario, ¿no? Y ahí remató solo Budal. Yo creo que la pelota iba flotadita. Habrá a mí me hubiera dado tiempo de salir y esperar con los puños. Esa es mi visión. Pero si no sale tu portero, marca. Tú tienes que marcar a tu futbolista. Y el hecho de a veces, y ahorita lo platicamos después de tiro de esquina, Rodrigo, el tema de la diferencia de una marca personal y una marca en zona.
1: Tiro de esquina por la banda izquierda. Ya lo rechaza en la parte trasera Van Jackie, que tiene que estar bajando a ayudar a la defensa. ¡El disparo!
0: Budal otra vez, ¿no?
1: ¡Gol! ¡De Tomás Budal! Rechace de Van Jackie. Balón que queda a la deriva. Nadie llega a despejar. Este hombre la ve con todos los ojos, parado con tiempo, remata, la acomoda. Y si le vuelves a dar tiempo a Tomás Budal, la va a volver a mandar al fondo. Se pone adelante en el minuto 23 el Sparta de Praga. 0-2.
0: Me da gusto el tema de Budal porque aquí queda de manifiesto, Rodrigo, que los centrales también definimos bien, ¿eh? Gran definición. No logra sacar la pelota el cuadro de Lararat. La rechaza, queda ahí en el área. Le queda el rebote a Budal. Hace un control espectacular y después con la parte interna la mete pegadita al poste. Golazo del central del cuadro del Sparta Praga, su segundo del partido. Se va con el líder de goleo de esta Europa League muy rápido el central del Sparta Praga. Y te decía, está sufriendo en la marca el cuadro de Armenia, Rodrigo, porque cuando tú decides marcar de manera personal, te responsabilizas de tu hombre y tu responsabilidad es que ese hombre no remate. Cuando lo haces por zona, de repente si alguien ocupa el espacio entre uno de dos futbolistas, llega la recriminación, si te remata, dicen, te tocaba a ti, era tu zona, era la mía. Y en el primer gol, eso fue lo que pasó. Y en este segundo, simplemente, la verdad, no pudo sacar la pelota del área, no la pudo rechazar después del tiro de esquina, le quedó a Budal y remató de maravilla el central del Sparta de Praga.
1: Los dos centrales, que son Bruno Wilson y Alexander Malis. Wilson llega tarde, intenta, incluso salta y se gira intentando bloquear el disparo de Budal. Llega muy tarde, Malis está completamente fuera de posición.
0: Sí, de acuerdo.
1: En el remate, muy fuera de posición. Y la verdad es que Budal hace un remate espectacular para el 0-2 en el minuto 24. Y ya hay abucheos de la grada. La maneja el Ararat por la banda derecha. Y ahora sí, cuidado, porque vemos muchas playeras oscuras en el fondo. Disparo de afuera del área que se va por encima del arco de Jakub Surovcic. Ahora sí, Capi, no creo que el Sparta parque la guaguara. Pero ahora sí creo que van a tener un juego un poquito más consciente, digamos, de no ceder el 0-2.
0: Sí, defendiéndose, ¿no? Con la pelota, tratar de no prestársela a la edad. A ver, sí hubo un sector que abuchó y me parece prematuro, primero por el tiempo del juego y un poquito injusto, porque dijera así, con la verdad, no ha generado, no ha buscado, no ha intentado, pero ya le pegó al poste, ya obligó a Surovcic a emplearse a fondo para sacar una jugada. En fin, o sea, sí creo que bueno, que han tenido dos errores defensivos y desafortunadamente ha sido muy contundente el cuadro de Chequia.
1: Falta de la rata armenia fuera del área. Justamente la estaba manejando Suchurek. Llegó Junior Bueno al contacto. La falta es clara y será buena oportunidad de disparo.
0: No es falta, Rodrigo. Fíjate, si lo termina trabando.
1: Es que eres central, Capi.
0: No, pero Bueno puntea primero la pelota y después ya no puede. Mira, cuando veas la repetición me vas a dar la razón, Rodrigo. No es porque sea central. Es puntea la pelota bueno y después ya no puede mover el pie y choca con ¿quién era? Sochurek. Exactamente. Pero me parece, digo, el árbitro se deja llevar porque sí existe un contacto, eso sí existe, pero es después de que bueno puntea la pelota.
1: Decidió rápido el árbitro porque esperó la ventaja y sí, luego la pitó.
0: De acuerdo.
1: El balón está en la esquina derecha del área grande, en la esquinita justo afuera. Y ahí vendrá el tiro libre, viene Karabek, mano arriba, será jugada de pizarrón. El centro, el primer palo, que rechaza rápidamente el Arad, disparo desde afuera para Matei Rines. El balón queda a la deriva y ya lo controla Sochurek. Sochurek que abre a la derecha con el ecuatoriano John Mercado. John Mercado en 1-1, pisa el área, dispara de izquierda. Tiene que venir el desvío de cabeza a tiro de esquina, bonita jugada. Capi de John Mercado.
0: Qué gol iba a regalarnos Mercado, Esta capacidad y esto que buscan los entrenadores de jugar a perfil cambiado es precisamente para hacer lo que hizo Mercado. Voy por el sector derecho, hago una diagonal hacia el centro y ya sea que busque un centro o un disparo, y suelen ser peligrosos. El disparo llevaba a dirección del ángulo.
1: Iba a entrar al ángulo.
0: Nada más porque se cruzó el defensor y la mandó a tiro de esquina.
1: Si Malís no le mete la cabeza, un golazo en el ángulo.
0: Exacto.
1: Tiro de esquina en la banda izquierda. Por parte del Praga, el cabezazo, el balón queda a la deriva y la cabeza va a Godal otra vez, ¿eh?
0: Sí, no lo logró marcar bien.
1: Es el tercer tiro de esquina que te gana Godal, no puede ser, en cuatro. De nuevo la olla, rechazado. Y se están peleando quién la tocó al final, salió por la línea de fondo del lado derecho. Y por eso sonríe Godal en la repetición, Capi. Porque van 3 de 4 que les gana.
0: Trae imán este Godal, la pelota, aparte, no es que trae imán. Evidentemente los centros lo van buscando a él porque es el que mejor va por arriba, pero además Karabek, que es el que normalmente ejecuta la pelota parada, trae muy buen toque porque lo está buscando y se le está poniendo directamente en la cabeza. La diferencia para la gente que nos sigue en radio, la diferencia de Gudal con todos los marcadores es una cabeza, por eso si no le vas a ganar, por lo menos incomódalo.
1: Sí, básicamente es por mucho el más alto del campo. Viene el tiro de esquina, ahora de la banda derecha. Justamente iban de nuevo con Godal, sí. Ahora sí la gana la defensa de la edad y ya la saca Hugo Oliveira, que la quiere zapatear, llegaba a presionar muy bien Yusimar Alcocer. Todo el Capi ha hecho de todo, ha cambiado de banda, ha defendido, ha subido, ha presionado, lo que le pidan al Tico lo está ejecutando el día de hoy.
0: Es que tiene esa gran ventaja, ¿no? El técnico del Sparta de Praga, derrotar la posición de Alcocer y de Mercado, ¿no? O sea, dos futbolistas veloces, encaradores, que les gusta jugar y se sienten cómodos jugando a perfil cambiado, pero si la jugada te lleva a jugar a tu perfil, no desconocen ese tema y lo hacen de buena manera. Bien planteado, ¿no? Organizado el plantel del cuadro del Sparta Praga y aprovechado evidentemente esas características por su técnico.
1: Sandro Lima consigue que le marquen una falta a Godal, ganándolo él en el centro del campo, y ahora la tiene la edad por la banda izquierda. Malis, qué mal partido Alessandro Malis el día de hoy. El central de Arad, sale el balón por la banda izquierda, será movimiento de manos para el Arad. Luego si el centro le intentan, en un silbato.
0: Ahorita que comentaste de Malis, Rodrigo, el tema es, Malis, ¿qué hizo bien? Corrigió el tema de las coberturas, ¿no? Sobre todo del lado de Mercado, que es donde él está, él tiene que ayudar a Grigorian, ¿no? Ese tema lo manejó muy bien. Lo que no han manejado bien los centrales es el tema de la marca en pelota parada. Ahí sí han estado descuidados y ya les costaron los goles.
1: Y qué trabajo les cuesta el rechace. Cuidado porque pisa. De nuevo pisó Alcocer. El área con el balón se lamenta porque sabe que tiene una muy buena oportunidad. Aquí ahora falta sobre el defensor del Ararat. Qué trabajo les ha costado los despejes también, Capi.
0: Sí.
1: Todos los balones sueltos los ha ganado al menos en primera ocasión el Praga. A lo mejor en segunda lo regalan o ya lo bota el Ararat. Pero el primer rechace en el área, todo el día lo ha ganado el Sparta y eso no le puede pasar a una línea defensiva.
0: Sí, los primeros minutos no había habido pelota parada en contra, ¿no? Para el equipo de Armenia, y entonces no habíamos visto las deficiencias. Desde que han tenido tiros diagonales, tiros de esquina, los rechaces no son los adecuados, los rebotes los gana el Sparta de Praga, ahí es donde más ha sufrido el cuadro local.
1: John Mercado bien se quita la marca, va a línea de fondo, la manda hacia el centro, ahora sí el cabezazo por parte de Arata, fuera del área grande, le intentaba recuperar el Sparta, no hay salida, había un pase derecha que buscaba Arad para venir con el rompimiento, no lo encontró, lamentablemente Serovian recupera Alcocer por la banda izquierda para el Praga, tocó con Karabek, de nuevo para Alcocer se empieza a ir hacia el centro, por fuera del área grande le intentaba tocar Matthew Rines, que tiene que tocar de nuevo con el capitán Adam Karabek. Manda a llamar a Alcocer para que salga Rines, La persigue en línea de fondo, la alcanza a salvar por tantito, será saque de meta para el Armenia. Y hay un poquito de pelea, Capi, ahí entre los dos 77 al final de la jugada.
0: Es un tema interesante, ¿no? El tema de la numeración, pero se queja, ¿no? Se queja el futbolista de la Ararat, que lo había jalado y creo que hasta medio lo pellizcó a Rines. Estaba cayendo y dijo: de aquí me agarro para no irme para abajo. Pero bueno, la verdad es que no ha sido ríspido el juego, el árbitro ha estado atento, creo que los jugadores se han comportado bastante bien. El tema va a ser un poquito la desesperación que tiene el cuadro de Armenia, porque ya no le están saliendo las cosas. Había tenido un muy buen momento en el partido, pero ya lleva siendo superado alrededor de 15 minutos y siempre va a ser mucho más difícil correr detrás de la pelota.
1: Buen corto el equipo de la Arata Armenia. El saque de meta, intenta salir de banda izquierda y rápidamente llega la presión por parte del Praga. Suchomel, que robe, la lleva hacia línea de fondo. Suchomel contra dos. Corta, tiene Mercado para descargar atrás. Mercado se la pide a la derecha, no lo consigue. Suchomel quiere meter un centrito y gana un tiro de esquina. La presión de Suchomel, Capi, en la banda izquierda para el Esparta.
0: Sí, bueno, desesperadísimo, ¿no? O sea, porque, reitero, corren detrás de la pelota y cuando la tienen, la pierden de manera muy sencilla. Tenían una salida más o menos clara. Te presionan, salta la línea, no la arriesgues, le roban la pelota, no pueden salir y ya regalaron otro tiro de esquina. Que ahí va otra vez Godal, ¿no? Para ver si vuelve a ganarles.
1: Veías la cara de bueno que no vea nada y la tiene que sacar tiro de esquina porque no hay nada. Y ahí viene el reclamo del brasileño. Por banda izquierda viene el tiro de esquina. El capitán lo manda al centro. De nuevo buscaban a Godal. Ahora sí rechace en la parte trasera, campeón.
0: Sí, ahora sí muy atentos. Ya corrigieron ese tema de, a ver, cuando tú vas a marcar a un futbolista que es mucho más alto que tú y que aparte es bueno cabeceando, si tú pretendes ganarle, va a ser muy difícil. Por ahí le ganarás una que saltaste a tiempo y todo eso, pero las otras se las va a ganar él. Entonces tienes que estar cercano, incomodarlo, recargarlo, complicarle el remate, y eso es lo que está intentando después de lo que les ha hecho Godal de daño.
1: Mercado de nuevo centraba de línea de fondo, cruzando todo el área e intentaba el coser. El cabezazo, Junior bueno con el despeje, banda derecha izquierda para el Praga. Al coser, uno contra tres, va a tener que descargar el costarricense Maravilla. Dice: hasta el otro lado, voy a buscar a Mercado, que quería cabecear. Se ve de largo para saque de meta. Minuto 33, lo gana el Esparta de Praga con dos golazos de Tobias Gudel, uno de cabeza y uno de disparo. 2-0 contra el Ararat Armenia. Junto a Joaquín El Capi Beltrán, servidor Rodrigo del Campo. Se ve muy tranquilo, pero sí trabajando, Capi, al danés Brian Priske ahí en la banca del Esparta.
0: Sí, a ver, cuando vas ganando el partido, aún así hace sus anotaciones, siempre habrá cosas que corregir. El que está desesperado de cómo se desdibujó su equipo fue Tulipa, porque empezó bien, hay que decirlo. Tienen una jugada de gol en el segundo 20. Después tienen un disparo que exigieron al máximo a Surovchik. Después tienen un cabezazo al poste. O sea, el Ararat estaba generando un buen partido, pero empezó a sufrir en defensa con la mala marcación y ¿sabes qué? Recibió dos goles muy rápido, Rodrigo. O sea, fueron creo que 3 o 4 minutos en donde recibió los dos goles, y siempre eso te desajusta, no nada más futbolística, sino también mentalmente.
1: Sí, fueron en el 20 y en el 22.
0: Exactamente.
1: ¿No? Seguiditos, en el 20 y en el 22.
0: Así
1: llegaron
0: es.
1: Las anotaciones y eso ya lo complicó mucho la posesión. No ha estado tan dispareja como sonaría, ¿eh? El Praga con 56, el Ararat con 44. El gol esperado pues sí ha sido bajo del Ararat, porque ha tenido muchos disparos que no iba a portería, con .3, 1.25 para el Esparta. Alcocer la deja fuera del área, regresa con Alcocer. Hay oportunidad de centro, buscaban al capitán Adam Karabek. El balón se va de largo, 7 disparos del Ararat, 1 a portería oficialmente, 15 y 3 del Praga, Capi, en estos primeros 30 y algo minutos.
0: Bueno, es que el Esparta de Praga, en el momento que encontró el desdoble de Mercado y de Alcocer, empezó a generar cualquier cantidad de opciones y sobre todo tiros de esquina, que es donde se han generado los dos goles. Y sobre todo, ¿cuántos tiros de esquina llevará el Esparta de Praga en este 8-9?
1: Si no me equivoco, es el 7, ahorita te confío.
0: Pero te digo,
1: esquina por banda derecha, sale rápidamente, perdón, Capi, con puños. Y el señor Joao Bravín recupera por la derecha. El Praga vuelve a querer meter el centro al otro lado, Karabek. La recentra, se quejaban los jugadores de la edad, pero no hay silbato. Este era el séptimo, campeón.
0: Sí, no. Lo tienes ahí muy, muy fresco, este robo. Pero la realidad es, todo ha sido producto de que desdoblan constantemente por la banda y ya sea que en el mano a mano les punten la pelota a tiro de esquina o en el remate se vaya directamente, el rechace del defensor se vaya a tiro de esquina, vaya, Tulipa, el entrenador, está desesperado porque sí, el equipo se le desdibujó completamente y ha sufrido los últimos 15 minutos.
1: Por banda derecha lo va a intentar el Adata Artur Serovian. Se mete un poquito hacia el centro con Benjaki, que la devuelve y vuelve a descargar en el señor Serovian. Serovian abre a la derecha, banda derecha, la que quiere buscar el Adata unos metros del área grande. El Praga bien acomodadito en su zona, es una línea de 3 atrás con una de 4. Y 3 adelante, cabecea justamente para recuperar el balón. Intentaba salida con Alcocer no puede controlar. Y regresa el balón, casi media cancha con Junior Bueno. Junior Bueno rápidamente empuja por el lado derecho, llega al último tercio. El Arat pisa el área, el centro, no va nadie. Y se levanta la bandera de fuera de lugar, pero buena idea en la jugada, Capi. ¿Sí? Para la...
2: 35 minutos de la primera parte, el Sparta Praga que le va ganando 2-0 frente al Ararat de Armenia. 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
0: Central, pico a la espalda lateral y ahí ha llegado la pelota. De ahí vino el centro, te acordarás, ¿no? En el ¿sí? segundo 20 que pasó muy, muy cerca y de ahí se generó también el centro con el desvío al poste. En fin, creo que eso tendrá que explotarlo más el cuadro local.
1: Por banda izquierda buscando al Coser, el balón se va de largo, ya cerca del área grande, mucha disciplina de Mbeso y de Gudal, porque esos toques, Capi, tan cerritos son los que te dan ganas de no tener la disciplina de ir, porque si me van a ganar,
0: sí.
1: Pero muy bien, se aferran, saben que están en posición y los toman en fuera de lugar.
0: Sí, ajustaron muy bien la posición para quedarse fijos, aprovechando el movimiento, ¿no?, del rival, y justo cuando le tocan la pelota ya estaba adelantado Serovian.
1: Por izquierda, en su propia área grande, intenta acelerar. Buena presión por parte de Mercado. Llega también a reforzar la presión Carabek. Y nos complica recibir con un toque largo que va a ganar. La defensiva del Sparta la toca hasta atrás. El señor Mbeso con Surovchik. Cero críticas, Capi, de los dos centrales del Sparta, ¿no? Gudal, obviamente, defensivamente ha jugado bien los dos goles. Empezó subiendo bien, recuperando bien, siempre en posición, siempre con la salida. Lo ha hecho de maravilla el día de hoy y lo van a volver a probar porque por la derecha ataca la Arata Armenia. ¡El centro no puede ser! ¡Oportunidad de oro de la Arata Armenia! Que en un contragolpe los tenía 3 contra 3 y en un disparo solo de Bernardo Díaz, Capi, cepilla el pasto, le pega, grita four y la manda a la tribuna, como se llamaba Roberto Bayo.
0: Primera jugada donde desestabilizan al cuadro de Sparta de Praga, se quitan la marca de Gudal y la jugada es muy buena, la realidad es que la lleva de muy buena manera. Perdón, el futbolista de Ararat hace una diagonal hacia atrás. Serovian hace una finta espectacular y llega Díaz de atrás. ¿Sabes qué? Echó el cuerpo hacia atrás. Por eso le pegó muy abajo y la mandó a la fila 18, ¿no? Desafortunadamente la gente se emocionó porque realmente fue una jugada muy bien llevada. El desenlace fue muy malo por el deficiente golpeo de Bernardo Díaz.
1: Son de esas que al menos como aficionado, Capi. Ok, no le puedes pedir que todos los disparos sean gol. Pero sí te puedo decir, pedir que sea disparo a portería.
0: Sí, sí.
1: A portería. Ya si no entra, no entra. Pero no, aquí no tengo el segundo piso de la grada porque no hay. Pero sí es del marcador, ¿eh? Yo creo que casi le pega el marcador.
0: Sí, le echó el cuerpo para atrás Díaz y con la carrera que llevaba, le pegó muy abajo a la pelota. Pues estaba en la zona del penal. O sea, realmente estaba en una zona muy buena como para haber hecho o tenido mayor peligro.
1: Tiro de esquina número 8 para Sparta Praga. Por la banda izquierda va a recuperar. De nuevo, el Sparta Praga lo hace Suchuri. Suchuri también ha tenido un buen partido. Sí. El día de hoy descarga con Mercado. Justamente lo va a tener el ecuatoriano. Ya en una posición mucho más retrasada, Capi, Mercado. Lo que le están pidiendo a esta altura del partido. Por la izquierda, por la derecha, perdón. Entra Suchuri que el área, pisa el área. El equipo de Sparta que hay oportunidad de un disparo. Viene el bloqueo por parte del equipo de la edad. Y tendrá que volver a armar el Sparta de Praga. Mercado en esa posición. Lo tenían casi en línea de banda. Ahora lo piden afuera del área grande y en esta posición también lo hace muy bien, Capi.
0: Sí, es que la realidad de... Para mí, sí, se estaban equivocando el el cuerpo arbitral, la tocó al final Mercado y la pelota es para el Ararat. Sí, sí.
1: Es colmillo conmebol,
0: capi. Sí, es colmillo.
1: Es colmillo conmebol.
0: Sí,
1: sí, sí. Yo lleva, no la toqué, nunca
0: sí,
1: señor, ¿no?
0: Sí. Mercado lleva a sacar y igual y hasta se la compraba, ¿no? Pero vaya, es un tipo, o sea, qué importante para cualquier entrenador a nivel mundial tener futbolistas que te hagan diferentes tareas, ¿no? O sea, Mercado, como bien dices, estaba en el inicio del partido pegado a la derecha, pero aparte extremo a extremo, o sea, pegadito, ¿no? A Grigorian, que es el lateral izquierdo. Ahorita ha retrasado su posición para tener más tiempo la pelota, la retiene un poquito más, ya no es tan eléctrico cuando va en el mano a mano, y la posición de pelota la tiene Sparta de Praga, y con eso aseguras el marcador porque no se la prestas al rival.
1: Busca pase filtrado. El equipo de Sparta recoge el Ararat fuera del área. Cuidado, pero ya sale Junior Bueno con balón controlado, intenta por el centro. Muy bien la presión por parte de Tobias Gudal, que lleva el robo del Sparta Praga. El Sparta Praga con el toque por el centro intentaba deshacerse de la marca. Jonathan Brunes, y vuelve a salir el equipo de Ararat, ahora por banda izquierda. Creo que tenían buena oportunidad de carrera, Capi, va a hacer falta a favor de ellos. Me sorprende que no hayan querido romper, porque tenían buena posición todos.
0: Sí, sí, sí, se tardó muchísimo, ¿no?
1: Terni, de nuevo, Bernardo Díaz.
0: Sí, sí, o sea, Bernardo Díaz, es más, como que parece que esperó a que le cometieran la falta en lugar de cambiar el ritmo y ganar una posición o unos metros tratando de desequilibrar al rival. De lo mejor del Ararat, bueno, lateral derecho. Le ha tocado lo complicado de marcar al Coser. Sí ha perdido por ahí un mano a mano, pero sobre todo en el tema de salida y en el tema de criterio con la pelota, me parece que ha sido de lo mejor el lateral brasileño del cuadro armenio.
1: Sí, tal vez él y Banyaki.
0: Sí,
1: por el Banyaki. De la... Y justamente Banyaki era el que se había desmarcado. Intenta por banda derecha el Ararat. Cuidado porque no tiene números, pero sí oportunidad pisando el área.
0: Era bueno.
1: Era un gran disparo de Junior Bueno. Capi Beltrán, lo dijiste. El mejor jugador la toma fuera del área. Pisa la grande, le pega de izquierda. No era mala oportunidad, la vio bien Junior Bueno.
0: No, no, es que bueno, bueno, te digo, tiene criterio. Creo que le alcanza a rozar el portero. No, no, pensé que la había rozado el portero. Bueno, bueno, reitero, tiene muchísimo criterio en la salida y con la pelota. Y aquí se dio cuenta que había superado ya en el espacio el lateral izquierdo y dijo, me voy al ataque, y casi nos regala un golazo porque el disparo fue con mucha intención cruzado. Para su mala fortuna fue desviado de la portería, pero reitero, bueno, ha sido de lo mejor que ha mostrado el cuadro local día de hoy.
1: Y lo que decías, buen criterio, ¿no, Gaby? Porque muchas veces hay quien dispara así y escuchas los gritos de la banca.
0: Sí.
1: ¿Qué hiciste? Nunca has hecho eso, nunca has metido un gol de esos. ¿Qué te pasa? Este hombre hace lo que quiere y nadie le dice nada, ¿eh? No, confían ciegamente en sus decisiones.
0: De acuerdo, ¿no? Y además, el criterio del que hablamos no es un tipo que se vaya constantemente al ataque. Encontró el momento perfecto, con criterio, para tomar el espacio y encontrar ese momento de disparo, que desafortunadamente para él no llevó dirección de portería.
1: John Mercado la toma por la banda derecha, poquito afuera del área grande, la tiene que mandar un poquito al centro con Martín Suchorne. Suchorne la devuelve con el ecuatoriano, se la devuelve del área grande, el disparo, Suchorne la quiere cruzar, no llega, por la parte izquierda del área chica, Josimar Alcocer, parecía Capi que el costarricense tenía el tercero para el Sparta.
0: Oye, qué pase de Mercado de tres dedos, ¿no? Te dejo que, bueno, pensé que le iba a ganar la gente de Ararat. Primero, la visión que tiene Mercado, tres dedos con la parte externa, ¿no? Pone un pase perfecto. El centro es muy bueno, ¿no? Por parte de Suchomel, y no alcanzó al Coser a cerrar la pinza. Gran jugada otra vez en ofensiva del cuadro de Praga.
1: Estamos cerrando 44 minutos de la primera mitad. Saludos a todos los que nos ven por Claro Sports, los que nos escuchan por W Deportes. Gracias por estar con nosotros en esta apertura de la UEFA Europa League, jornada 1 de la fase de ligas. Hace historia, la verdad, termina por primera vez, está en una fase de liga de una competencia europea, un equipo que tiene menos de 10 años de existencia contra uno de 132 años de historia, el amo y señor de República Checa y luego Chequia, el Sparta de Praga, que lo gana 0-2 con goles en el 20 y en el 22 de Tobias Gudal. Una primera mitad, Capi, sin muchas detenciones. No creo incluso que tengamos nada de agregado, ¿eh?
0: Sí, no, a lo mucho tal vez uno por los festejos, ¿no? De los goles del cuadro de Praga. Pero realmente no ríspido, de buen ritmo, bien jugado, sobre todo el cuadro visitante, y respetuoso del rival. O sea, no había así faltas constantes, ni cortar el juego, ni alguna de mala leche. Entonces, yo también comparto contigo, tal vez uno o ninguno, ¿eh?
1: Despeja Jakub Surovcic. Y aquí hay oportunidad de salida con Mercado por la banda derecha, cruzando la media cancha. El 1-1. Mercado con la presión de Grigorian. Le falta velocidad, pero vaya que ha podido controlar un poco a Mercado. Lo lleva a la orilla derecha casi, por la esquina. Mercado se lo quita, ahora sí, pisa el área grande. El toque por parte del Praga, tiene que retroceder su Chornel. Una especie de centro, y atrás lo tiene sin problema. Joao Bravín, un minuto capi, nos dan de propina en la primera mitad.
0: Sí, lo platicábamos, era lo que parecía que iba a agregar el árbitro, y cómo ha sufrido Grigorian. Y aquí el tema es con Wilson y con Malis, que es Malis el que está por el sector. Había logrado el tema de los recorridos y las coberturas a tiempo, pero de repente ya tiene también marca en el centro del área, entonces no alcanza a hacer ese recorrido, y la verdad es que Mercado le ha ganado casi todos los manos a manos al lateral izquierdo de Armenia.
1: Es muy complicado lo de Grigorian, porque capi, tú ves las decisiones que hace, son muy buenas.
0: Sí.
1: Pero simplemente el físico no te da control contra Mercado, y la habilidad de Mercado lo ha doblado toda la presión.
0: Sí, no tiene la potencia. En el momento en el que Mercado ve un pequeño espacio donde tirarse la pelota rápido, en el arranque supera a Grigorian.
1: Así ha sido. Ya va a correr el minuto de compensación y veremos si Mohamed Al-Hakim, el sueco, lo va a pitar. Estamos a media cancha, maneja por izquierda el ala. Se acercaba el silbato y ahí lo silba Mohamed Al-Hakim con goles al 20 y el 22, doblete de Tobias Gudal. Lo gana al corte 2-0 de visita el Sparta de Praga ante el Ararat de Armenia. Nosotros vamos a irnos a una breve pausa. Regresamos con más medio tiempo aquí en la UEFA Europa League.

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12: Te regreso desde la capital armenia en Yerevan. Lo gana el Sparta Praga con goles de Tobias Gudal, doblete en el 20, que le quita un poco de ánimo Capi Beltrán, se abrió Rodrigo del Campo al equipo de Armenia. Y aprovechan y dos minutos después entra el 0-2 y le complica mucho el partido al equipo local.
13: Sí, la realidad es que el cuadro de Ararat no había empezado mal. El partido tuvo una clarísima, ¿no? Al segundo 20, que no alcanzó a cerrar la pinza el delantero, ¿no? Cerovian no alcanzó a cerrar. Perdón, Cerovian fue el que mandó el centro y Lima fue el que no alcanzó a cerrar. Después vino el remate de cabeza que terminó pegando en el poste. Otro disparo que atajó el portero. O sea, el Ararat intentó y tuvo oportunidades para irse arriba en el marcador. Desafortunadamente empezaron a llegar las jugadas a balón parado y ahí es donde tuvieron un problema importante, ¿no? Jugadores del cuadro local para marcar y eso lo aprovechó de muy buena manera Gudal. Pero en este resumen estamos viendo que los primeros minutos el Ararat estuvo no encima, pero sí pisando el área constantemente de

0: tocar la puerta y empezaba a armar, ¿no? Ajustaba el Sparta Praga, Capi, movió un poquito las piezas del señor Brian Priske. Y de ahí al final, la verdad es que fue ofensiva y ofensiva y ofensiva constante de Praga, hasta que el minuto 20 llega un cabezazo en el área de Chica, en el centro, Tobias Gugger completamente solo. Esa no la falla a este nivel y metía el 1-0.
1: Sí, mucha altura de Tobias Gugger, buen gesto además técnico en el tema del remate, pero lo comentábamos durante la transmisión, Rodrigo. O sea, el portero creo que se queda abajo de los tres postes, pudo haber achicado un poquito e ir a buscar la pelota y no había quien incomodara a Tobias Gugger. Y rápidamente en el siguiente tiro de esquina no logra sacar la pelota el cuadro de Armenia, le queda el rebote a Gugger. Y reitero, los centrales también definimos bien en algún momento, Rodrigo, hace un control espectacular, la deja lista y de forma increíble con la parte interna, evitando el achique de los centrales, le da con comba para que entre pegadita al poste y ahí ponía del 2-0 el cuadro del Sparta de Praga. Y después la verdad intentó, ¿no?, la llegada de Bueno por el sector derecho, que ha sido lo mejor del cuadro local, pasa con mucha potencia cerca de la portería de Surovchik. Pero bueno, veremos si hay algunos ajustes y logra el Ararat otra vez inclinar la balanza a su favor, como lo hizo en los primeros minutos de esta primera mitad.
0: Sí, lo de Gugger se ve fácil el segundo, pero a ver, no es primera intención, pero la verdad es que lo hace en medio tiempo realmente.
1: De acuerdo.
0: No llega nadie. No viendo estadísticas, 53% de posición para el Sparta, 47% para Armenia. Estuvo muy pareja la posición realmente. Solo un intento a portería del Ararat, pero en ese intento esa puerta no cuentan tres que estuvieron tan cerca de ser gol de los 9 totales que tiene el equipo local. 13-4 para el Sparta de Praga, que hay que aplaudirles que de 4 de portería, 2 han llegado al fondo de la red. 9 tiros de esquina, sí, contra uno, Capi, y eso habla de la gran labor que han hecho Alcocer y Mercado en las bandas para lograr esos balones. Muchos de los de ellos dos son los que se han ido a tiros de esquina.
1: Sí, completamente, ¿no? La manera de enfrentar por los costados de Alcocer y de Mercado le han complicado muchísimo a la defensa el Ararat, y entonces han tenido que puntear la pelota o mandar la pelota a tiro de esquina en 9 ocasiones, y 2 de esos tiros de esquina terminaron en gol. Fíjate, de los rápidamente antes de ir a pausa, los intentos a portería del Ararat, yo pondría 2. O sea, al final de cuentas uno pega en el poste, pero es a la portería, y el otro iba con dirección de portería, la que ataja el portero, no lo alcanzamos a ver en el resumen, pero sí es una tajada que si no mete la mano el portero, es gol, ¿no? Entonces, por lo menos 2.
0: Para un servidor, estoy completamente de acuerdo. Estamos en W Deportes y Claro Sports. Hacemos una pausa. Lo gana el Praga medio tiempo contra la Ararat Armenia.
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2: Cero por dos lo gana el Sparta Praga en la capital de Armenia contra el Ararat. Junto a Joaquín Ocapi Beltrán, servidor Rodrigo del Campo. Gracias por acompañarnos en W Deportes y Claro Sports. 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Veremos si Tulipa, el portugués entrenador de la Armenia, quiere utilizar la ventana gratis del medio tiempo y hacer alguna modificación, pero definitivamente, al menos a nivel táctico, algo tiene que cambiar.
3: Qué difícil, ¿no? Para Tulipa, porque yo creo que en general había planteado bien el partido. Su equipo había iniciado bien, o sea, había tenido oportunidades de gol, no tuvo la contundencia que sí ha tenido el Sparta de Praga, pero sí, el equipo se le desdibujó, empezó a tener complicaciones en el tema de las coberturas para contener al Coser ya Mercado, el tema de los rechaces, no han ganado ni un solo rebote, todos los rebotes los gana el cuadro visitante. Entonces yo sí creo que va a ser alguna modificación, a Grigorian le tiene que ayudar, no sé si modificar la línea de 5, pero sí, algo tiene que hacer el entrenador del Ararat, porque si no, no va a poder pensar en acortar distancias o en empatar el partido.
2: 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Será el debut de Rafa Márquez al frente de la selección mexicana contra la selección de Colombia, que ayer tuvimos la noticia, Capi, que James se va de la selección Colombia.
3: Sí, James ya terminó su etapa, una etapa brillante, ¿no? De lo mejor, el jugador, tal vez de los más representativos, lo pondría ahí a la altura del pie Valderrama, ¿no? De
2: Radamel Falcao.
3: De Radamel Falcao, de otras épocas, evidentemente. De Higuita, ¿no? En la portería, en fin, histórico, ¿no? Siempre el tema pendiente de James, ¿no? De hacer algo importante a nivel de clubes, pero sobre todo ser constante, ¿no? Ya es la etapa final de su carrera, cambió, cada año cambiaba de club y como que no se adaptaba. Veremos cómo cierra su carrera. Y bueno, el tema de Rafa, ¿no? Y de la selección, ojalá desde el principio, ya es que parece que erró, que para el primer partido solo puedes llevar a dos futbolistas por equipo y ya después se pueden incorporar. O sea, si modificaste la liga para darle prioridad a la Europa League, a la Leagues Cup, perdón, y cambiaste partidos de Pumas León o el de Toluca Puebla de ayer o eso, pues oye, si te llevan a 5 o 6 seleccionados, como puede ser el caso de Guadalajara, pues cámbiale el partido y dale chance que lo juegue en otro momento. En fin, ¿no? Yo creo que la prioridad debería ser la selección mexicana.
2: Yo me acuerdo que cuando llevaban a muchos de Pumas a la selección nacional era causa de orgullo. Yo pensaría que los aficionados de Chivas también les tendría que dar orgullo que la selección mexicana esté basada en el equipo que juega solo con mexicanos.
3: Pero aparte, o sea, creo que les da orgullo, y el tema es, que la directiva del Guadalajara está dispuesta a apoyar. Tan fue así que los que le quitaron para el Mundial no hubo bronca, ¿no? Yo creo que hoy, oye, si te llaman a 6 futbolistas, estoy seguro, porque conozco a Javier Mina, el director deportivo, que ellos aceptarían con gusto si fueran 6, 7 u 8. El tema es, oye, entonces modifícame el partido, pierdo y lo juego después, lo ponemos, ¿no? Entonces, por ejemplo, el Monterrey-Querétaro, ¿te acuerdas? Jugó la final, ¿no? Sí. De la Leagues Cup. El Monterrey-Querétaro, que se va a haber jugado ese fin de semana, se va a jugar hasta noviembre. Oye, pues
2: hazme lo mismo.
3: Exacto, apoya, y si vas a llamarme a 6 jugadores, pues modifica y dale la posibilidad de jugar el partido después.
2: Yo pensaría que la selección es más importante que un torneo.
3: Exactamente, yo también. Pero por supuesto, eso es lo que de repente son las incongruencias que no entiendes, ¿no?
2: Equipos ya en la cancha, parece que no habrá modificaciones, no las hay, suena el silbato. Vámonos con la segunda mitad del Sparta de Praga en el uniforme oscuro. Y para los que nos ven en televisión, lo juega de derecha a izquierda la pantalla. La Arata ahora lo juega de blanco, de izquierda a derecha de la pantalla, junto a Joaquín, el Capi Beltrán, servidor Rodrigo del Campo. Capi, no hay una sola modificación en la ventana gratuita del Mediotiempo.
3: Sí, me sorprendió, me sorprendió el tema. Y no hay modificación táctica. Aquí rápidamente viendo el parado,
2: casi idéntico,
3: Sí, sí, o sea, yo de verdad pensé que por lo menos la gente de Armenia iba a hacer una modificación en la línea de 5. Y no, sigue Tulipa confiando en lo que propuso en la línea de 4. Se mete Muradian como contención entre los dos centrales, pero el momento que tiene la pelota sale a presionar. En fin, veremos si esto le funciona, porque sobre todo sufrió muchísimo en las coberturas para cubrir a Alcocer y a Mercado.
2: Intentaba Alcocer por la banda izquierda, finalmente Sorovia le gana una y la mandaba hasta que banda, viene el centro por parte del equipo de Praga, recupera el Arad por su banda derecha. El 1-1 sigue con el balón el equipo local, ya la tiene Alcocer de nuevo para Praga, retrocede para hacer un poquito de espacio y la toca en el fondo. Empezó que la toca con Gudal, el hombre de los dos goles. Ahora por izquierda va a ser saque de mano de nuevo casi en la media cancha para el equipo visitante.
3: Intenso, ¿no? Tulipa desde el primer minuto de este segundo tiempo intentando convencer a sus jugadores de que el planteamiento táctico había sido el adecuado y que necesita intensidad. Por el otro lado, Priske estaba tranquilo ahí en la banca sentado analizando el juego. Rápidamente dos faltas, creo que en todo el primer tiempo hubo como 6 faltas y ahorita en un minuto ya hubo 2. Entonces, producto, creo yo, de la petición de Tulipa de que su equipo sea mucho más intenso en la recuperación de la pelota.
2: Justamente, ¿no? A veces veías la distancia que dejaban con el oponente y era justamente lo que utilizaban para mantener la jugada viva. El cabezazo por parte de Bueno, van a regresar con Junior Bueno. Él intentaba tocar el rechace, le cae a Alcocer. El Tico sube la cabeza, la toca un poquito hacia atrás, buena oportunidad, afuera del área para Sochura, y Sochura tiene que cruzar hasta el otro lado del área, abre con Mercado entre dos. La rebota, pero el balón sigue en el área, ahora hacia afuera del área, presionan a Suchumel. Buena jugada por parte de Alexandro Malís. La sigue tocando la Arad por la banda izquierda. Robo por parte del Esparta, pero el balón al menos llega hasta la media cancha para dar un poquito de respiro. Tulipa, el portugués, una carrera muy larga de 24 años como jugador. Tiene ya 20 como entrenador. Ha hecho toda su carrera en Portugal hasta que la temporada pasada le llaman de la Arad Armenia. Toma el equipo y les da un campeonato más, el tercero de la Premier League de Armenia que tienen, la 18-19, la 19-20 y la 25-26, acompañando una Copa de Armenia en la 23-24 y dos Supercopas 2019 y 2024 por un equipo de 2017.
3: O sea, Ro, la Arad Armenia, lo decías, fue fundado en 2016, dijiste, ¿no?
2: 2017 tiene, o sea, tres ligas, una copa y dos supercopas.
3: O sea, el año fue campeón. O sea, 2007 y me dijiste que ganó la de 18-19.
2: Exactamente. Empezaron en segunda división. Ajá. Subieron en segundo lugar a primera y en su primera temporada en primera
3: increíble,
2: son campeones.
3: Increíble. Ah, bueno. Eso es nacer grande.
2: Eso es nacer grande.
3: Está cañón.
2: Es el avioncito de Armenia. Y tenían unas 5 temporadas sin campeonar después de haber ganado 2 consecutivos. Traen a Tulipa y Tulipa de nuevo los lleva. Y los lleva a clasificación de Champions otra vez, que es algo que han estado ya en 3 temporadas. Tomando la izquierda al coser. Parece que fue fuera de lugar. No hay bandera por parte. Ya sí hay bandera por parte del asistente. Sí, se veía muy solito al coser ahí por la parte izquierda del área grande, Capi. Sí. Pero se tardó en subir esa bandera,
3: Es la muy, muy, muy poquito estaba adelantado Alcocer.
2: Es un pie nada más, ¿eh?
3: Sí, pero a ver, acuérdate que la regla ya es clara desde hace tiempo, ¿eh? O sea, los asistentes tienen que dejar correr la jugada y ya que terminó, entonces sí levantan la bandera. ¿Por qué? Porque si no hay fuera de lugar, es revisada por el VAR y la jugada terminó en gol, pues el gol termina siendo válido. Aquí creo que el asistente lo hace bien, levanta la bandera y estaba en lo cierto, pero fue mínimo, ¿eh? O sea, estaba adelantado a coser por tal vez el zapato nada más.
2: Incluso permite el asistente, Capi. Joe Abraham casi escupe el balón. Lo toca, lo ve flojo, la sigue sin levantar. Y hasta que Bravín ya la controla, entonces sí levanta la bandera, ¿no?
3: Exacto.
2: También dando espacio a un rebote, ¿no? Sí. Que pudiera venir algo con un rebote.
3: Sí, sí, ese es el detalle y es decisión a partir del tema del VAR, ¿no? Por supuesto, o sea, que un fuera de lugar que es dudoso, no vaya a evitar la posibilidad de una jugada que termine en gol.
2: Le acaba de poner un pisontón a Sochurek, tremendo en la banda izquierda. Y ahora la tiene él justo en el centro de la cancha, entra en la media cancha y el área grande, toca derecha. Con John Mercado, que ha sido el amo de la banda derecha todo el encuentro. Mercado se mete al área y mete un centro a nadie. No rechaza Junior Bueno. Llegaba la presión por parte de Loic. Empezó, comete falta contra Sandro Lima, el delantero del Arada Tarmac.
3: Pero fíjate, ¿dónde está el central presionando, no? Para la gente que nos acompaña en radio, Embeso es el central, ¿eh? Está presionando al centro delantero afuerita del área grande. O sea, en la intensidad, y en eso le ha ganado el Sparta de Praga en todo el partido al Ararat, la presión y la intensidad en la recuperación de la pelota es mucho mayor en el cuadro de Chequia que en el cuadro local.
2: Sí, el recorrido de Embeso y de Gudal es al inicio del último tercio.
3: Exacto.
2: Están subiendo hasta el inicio del último tercio. Y ahora cuidado, porque casi toman de prevenir desprevenido. Embeso con bola larga, el balón es demasiado largo y ya lo recupera el arquero Jakub Surovcik, que no se le ha solicitado mucho este partido, Capi, pero las veces que se le ha pedido, la verdad es que ha tenido buena actuación.
3: Sí, la única importante que fue en el primer tiempo, un disparo a primer poste, le metió el brazo con muchísima fuerza y hizo una muy buena atajada. En la del poste no había podido hacer nada y después no ha sido tan exigido. Decíamos, y te acordás, en el primer tiempo, la llave, para mi gusto, que la Ararat Armenia tiene para complicarle al Sparta Praga es la espalda de Gudal. O sea, Gudal es un muy buen central, es un tipo que va bien por arriba, pero la altura hace que no sea tan rápido. Y las jugadas más importantes que tuvo el Ararat en el primer tiempo fue precisamente a la espalda del central y del lateral por el sector izquierdo.
2: Sí, se le pide a Gudal y empezó que suban bastante. En esta segunda mitad ya está Gudal en la parte central, ya lo tienen un poquito más retrasado. Y en ese es el que había llegado, ahora empezó y Gudal llegaba 2-3 pasos después. Por izquierda, abriendo el último tercio de la cancha, la tiene Alcocer. La pasa al centro, intentando de nuevo, regresan Rines con Alcocer ya casi en línea de fondo, fuera del área grande, la va a tomar, la va a pisar, va a entrar al área grande, tiene el 1-1, Alcocer la mete al fondo. ¡Gol! ¡Del Sparta de Praga! Una jugada espectacular, por eso, desde el primer minuto les dijimos, Alcocer y Mercado, Alcocer y Mercado, desborda por izquierda Alcocer, se va a línea de fondo, toca, cruza todo el área chica y del lado derecho llega el ecuatoriano John Mercado, que le entierra en el fondo Capi Beltrán, merecido gol de nuestros latinoamericanos.
3: Y aquí cabe mencionar el tema de que no hubo cambio por parte de Tulipa. Me parece aquí el entrenador sí tiene algo que ver, porque es un tema que había sufrido todo el primer tiempo. Los desbordes de Alcocer, los desbordes de Mercado. Aquí Alcocer se quita de muy fácil manera la marca y no hay cobertura. Y entonces manda el centro y termina Mercado anticipando la marca, definiendo de muy buena manera. Yo creo que si Tulipa debió haber hecho modificaciones, no sé si de hombres o tácticas, pero el hecho de salir exactamente igual, pues evitó, o no evitó más bien, que siguiera sufriendo de la misma manera. Y ahora hay que decirlo, muy bien Alcocer en el desborde y muy bien Mercado anticipando lo que podía pasar y anticipando también para meter el gol.
2: No fue de vestidor, fue en el minuto 52, casi 10 habían pasado, pero creo que un verdadero premio no solo para el trabajo del Praga, sino para el trabajo que habían hecho Alcocer y Mercado todo el partido. Cuidado, porque fuera del área, la tomaba el Ararat, cuidado, el 1-1 intentando llegar, Serovian toca de nuevo, desviado por la defensa cuando llegaba Sandro Lima, parpadeamos tantito Capi, se distrajo el Sparta y casi les meten el primero.
3: Sí, se confió ahí Rins en el lateral izquierdo en regresar la pelota y la terminó regalando. ¿Sabes de qué me di cuenta, bro? La gente está esperando un gol del Ararat. O sea,
2: quieren uno.
3: Creo que el tema ya no va a ser si van el partido porque no se ve cómo, pero quieren un gol. O sea, disfrutar el primer gol en la historia del cuadro del Ararat en competiciones europeas.
2: ¡Cuidado, balón a la deriva! Al poste contrario, el balón queda a la deriva y la pone en el fondo el equipo local. Capi, finalmente, tras varios intentos, parece Capi. La vamos a revisar, que puede haber fuera del lugar de Artur Serovian en la devolución del tiro de esquina.
3: Sí, a ver, es un tiro de esquina cobrado a dos toques. Y en el momento en que le regresan a Serovian la pelota, porque él es el que la... el que le inicia, parece que estaba adelantado. Creo que al final ya no se revisó.
2: Le están revisando.
3: Después no hay, o sea, en el rechace no sale la pelota, no fue al lugar, no hay falta de Wilson. El tema es la posibilidad de fuera de lugar. Cuando le regresan al cobrador del tiro de esquina la pelota, sería una pena porque la gente disfrutó y vivió al máximo este gol. Pero sí creo que puede haber fuera de lugar.
2: Sí, el centro fue hacia...
3: No
2: lo hay. Yo iba a decir, Capi, que justamente por el estadio, es un estadio de solo un nivel, la cámara en nuestra perspectiva está muy al lado y no tenemos, obviamente, una primera tarjeta amarilla del encuentro, una falta fuerte de Serovia, que está frustrado con todo lo que ha hecho Alcocer el día de hoy. Y el problema es que en la devolución a Serovia, él es el que hace el centro, a Lima, que la regresa, y Wilson la termina poniendo. Si llega tarde, llega fuerte Serovian, hace un poquito de actuación, no sé cómo se llama el Oscar de Armenia, pero se lo podemos dar al Alcocer aquí.
3: Es que si le mete el brazo, ¿no? Sí, a la altura de la cara.
2: Pero le mete el brazo, le pega, Capi, son dos cosas diferentes.
3: No, por eso. O sea, llega tarde, pero le levanta el brazo, no con la intención de darle un codazo ni nada, pero sí tiene un contacto de la mano con el rostro y el árbitro creo que de buena manera diagnostica la tarjeta amarilla. Y lo decías muy bien, es producto de la desesperación de Serovian y de Bueno, que han sufrido muchísimo marcando al Alcocer el día.
2: Así que minuto 55. El gol para Bruno Wilson, que afortunadamente se mantiene en nuestra toma. Les repito, es un estadio muy bajito, la cámara, entonces la perspectiva que te da es complicada. En esa perspectiva parecía que lo había. Reacciona rápidamente el Arad Capi, se va Bernardo Díaz y va a venir el número 95, Franza, a la cancha.
3: Sí, la verdad es que el gol como que sacudió a Tulipa, ¿no? O sea, se dio cuenta que tenía que modificar hasta que acortó distancias, porque no había hecho ninguna modificación en este segundo tiempo y había recibido inclusive el tercer gol. Bernardo Díaz intentó ser participativo, intentó tener contacto con la pelota, tuvo una jugada importante que pudo haber definido, pero le pegó muy abajo. Y la verdad es que en este segundo tiempo se había perdido, ¿no?, en el juego. Y bueno, veremos si Franza le da mayor posesión de pelota al Ararat y sobre todo mayor presencia de área.
2: Bruno Wilson, por cierto, el ex San José Earthquake ahí en la MLS, no había anotado un gol en todo el año. Anotó dos goles en dos años con San José Earthquake, no es un hombre de gol al coser, que cruzaba por fuera el área grande y lo intentaba recuperar. El Ararat no es silbato por parte del central, da la ventaja ya rápidamente para Ararat, que quiere construir por la banda izquierda. Había jugado hasta octubre, Capi, y luego no jugó todo el primer semestre. Bruno Wilson no encontró equipo, terminado la temporada pasada en la MLS, firma con el Ararat justamente el mes de junio, y aquí está, en el momento más importante en la historia de la franquicia, pone un gol histórico, el primero en fase de liga en competencia europea para el Ararat.
3: Bueno, increíble, ¿no? O sea, y qué bueno por él. Quedarte 6 meses sin jugar en el fútbol actual a veces puede ser complicado de volver a tener, ¿no?, alguna posibilidad cuando vas iniciando tu carrera. Y sí, el tema también de los calendarios, ¿no? El calendario es tan diferente que tiene el MLS con respecto a muchos torneos en el mundo. No a todos, porque hay muchos torneos en la zona, sobre todo en el norte de Europa y eso, de mucha nieve, de mucho frío, que tienen un calendario parecido más al del MLS que a los generales.
2: Alcocer, que la toca por la banda izquierda, afuera del área. lo toma Adam Krabek. Adam Krabek al coser llega a auxiliarlo, pero recupera rápidamente el Ararat. Y sí, recordando que ya se va a modificar eso, ¿no? Que la MLS termina esta temporada, juega una temporada corta el primer semestre de 2027, y entonces julio-agosto se une al calendario de las ligas, no digo las mesoamericanas, porque obviamente no, Brasil va a seguir jugando de enero a diciembre, pero Argentina va a seguir con sus torneos, México con sus dos torneos, etcétera, pero ya se une en ese ciclo justamente para las transferencias, Capi, que luego es muy complicado para los jugadores de la MLS saliendo en octubre. Si no consigues rápido, ya te metes en problemas.
3: Sí, de acuerdo, ¿no? Lo vimos con el Chucky, por ejemplo, ¿no? O sea, digo que al final él también decidió quedarse en San Diego, pero termina la etapa en San Diego, pues, aún teniendo contrato, no va a ser tomado en cuenta, no podía contratarse con alguno, decidió no hacerlo. O sea, sí, el tema para los jugadores del MLS era mucho más complicado, entonces esto va a beneficiar sobre todo sus mercados de transferencias, tanto la importación como la exportación de jugadores.
2: Sí, porque te puede quitar una ventana, ¿no? La temporada regular termina, exacto, después de que termina la primera temporada de transferencias,
3: exacto,
2: de la temporada, y entonces te queda solo de diciembre, que es mucho menor. Viene cambio por parte del Praga, el primero sale Jonathan Braut Brunes, no hablamos mucho del número 14.
4: Ara de Armenia va perdiendo 3-1 frente al Sparta Praga. 60 minutos de la parte complementaria. 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
3: Centro delantero, ¿no? Que fue el que salió. La verdad es que Brunes fue de los que menos contacto tuvo con la pelota en el tiempo que estuvo en la cancha. Todas las jugadas fueron provocadas por Alcocer y por Mercado por los costados, o el disparo que por ahí llegaba atrás Karabek o Suchonek, pero Brunes tuvo poco contacto con la pelota en el juego.
2: Y si te fijas en general, cuidado por aquí por el área, en el área grande por la izquierda pisaba. El equipo del Praga va a conseguir el tiro de esquina Vidra, que entraba de manera importante, pero en cambio fue Patrick Vidra entonces, número 26.
3: Te juro que Vidra
2: entra de cambio.
3: No sé si Volker está ahí también a punto de entrar.
2: Seguramente va a entrar el número 29.
3: Sí, pero fue.
2: Pero es Patrick Vidra entonces,
3: Vidra, que
2: entra de cambio. Si te fijas en realidad por el centro del Sparta Praga, Capi, no hemos mencionado mucho a Maček. Casi no mencionamos a Brunes. No pasa el balón por el centro del Praga, ¿eh? Pasa por las líneas de banda.
3: Es que sí, no centraliza el juego el cuadro del Sparta de Praga porque tiene dos volantes ofensivos o dos extremos que te generan todo el arsenal ofensivo que tienes.
2: Tiro de esquina por banda izquierda, lo hace el capitán Karabek, la manda al segundo poste el balón, un par de roces, va a pasar de largo y lo van a marcar como saque de meta. Sí, en realidad Maček lo que hace es presionar por en medio o, en caso, regresar, abrir a Embezo a Gudal y ayudarles a que ellos empiecen a desplazar un poquito para adelante al momento de construir desde el fondo. Está molesto Capi Brian Priske en la banca, preocupado Tulipa. El danés está molesto y le cayó bastante mal ese gol.
3: Sí, yo creo que el equipo se relajó un poco, sobre todo porque la jugada del gol viene precedida de un tiro de esquina que regala Rins al ceder la pelota, ¿no? Al jugador de la Ararat, y de ahí se genera el tiro de esquina del cual viene el gol, ¿no? O sea, producto de un exceso de confianza, y eso es lo que Priske no quiere que suceda, que su equipo se confíe y que esté mira, ahí está Vodka también, fueron dos cambios entonces.
2: No nos anunciaron entonces el segundo cambio.
3: Sí, por eso yo te había visto a Vodka, entonces fueron dos cambios, no alcancé a ver quién era. Ah, mira, justo nos leyó, salió Suchorek,
2: Brunes y Shuroshek, entonces salió también Suchorek por Matías Volta y por Patrick Vidra. Sí, en realidad la transmisión solo mostró uno,
3: exacto,
2: de los dos cambios.
3: Yo había visto a Vodka en la línea ya de banda, y por eso cuando vi Vidra dije qué pasó, pero ya fueron dos cambios por parte del Sparta de Praga.
2: Falta justamente sobre el recién ingresado el contacto en el rostro, llegan por atrás de Matías Volta. Y el contacto del rostro del silbato por banda izquierda. La quería hacer de lujo de taquito Yosimar Alcocer. La recupera en el fondo Serovian. Se va ya el minuto 64. Viene. Saque de banda por la banda derecha por parte de Arad. Con Sandro Lima. Sandro Lima que la juega hacia atrás. Con Junior Bueno en la misma banda izquierda. Bien la presión por parte de Alcocer. Viene Silbato. Y a ver, creo que viene plática con el central. No va a haber tarjeta, Capi, pero ya le dice a Josimar Alcocer, ni una más.
3: Es que Alcocer se quedó molesto por el golpe que recibió.
2: Le dieron a él.
3: Exactamente. Y sí, la verdad, no tenía por qué empujar al jugador del Ararat. Ya le había ganado la posición. Y el árbitro le dijo, no te voy a aguantar ni una más.
2: Sí, porque aparte es el pecado, ¿no? Capi, una cosa es el contacto. Pero ya cuando estiras los brazos empujando, porque literalmente Alcocer estiró todo el brazo, ahí es cuando el árbitro, a ver, o te saca amarilla o te va a decir una más.
3: Exactamente.
2: Y si lo hubiera sacado amarilla, no me hubiera molestado el campeón.
3: Sí, no.
2: Fue un empujón fuera del balón, punto.
3: Estoy de acuerdo. Yo creo que pensó en Alcocer, es la primera falta que cometía, ¿no? Entonces, yo creo que entendió que estaba molesto por el golpe que recibió y dijo, mejor lo digo verbal para que no haya engaño, que haya una advertencia, y la que sigue, pues ya sacó la tarjeta.
2: Junior Bueno con la presión de Josimar Alcocer en el primer tercio, por la banda derecha, tiene que bajar a recuperar. Artur Serovia, que la quería jugar al centro, pero hay robo por parte del Spraga, silbatazos en la tribuna porque querían una falta por el lado derecho. Y un Mercado que no ha estado fino en los primeros 20 minutos de la segunda mitad. Hay jugador en el suelo por parte de la Arat, pero viene con todo la Arat, el 1-1, el disparo. Franza tomó el balón detrás de la media cancha, empujó con todo, se quedó en el 1-1 y lamentablemente se va desviado el tiro por el poste izquierdo de Jakub Zurich. Capi, lo que hubiera sido este golazo del señor Franza.
3: ¿Cómo hay jugadas que deseas que terminen en gol? No importa a qué equipo le vayas. ¿Qué conducción hace Franza? Se quita a pura velocidad a tres. Ah, la toca el portero. Es un atajadón del portero. Vas a ver, la toca con los dedos ahí.
2: La roza el guante con nada.
3: Con nada. Y ese pequeño desvío fue el que evitó que la pelota llevara a dirección de portería. Reitero, hay jugadas que deseas que terminen en gol. Franza entró enchufadísimo al partido. Hizo una conducción de 40 metros y a velocidad. Se quitó tres marcadores. Hace un toque sutil y el portero con los dedos logra desviar la pelota. Híjole, imagínate lo que hubiera sido, no nada más el golazo, ¿no?, que nos hubieran regalado, sino que el partido se pusiera 3-2, se hubiera puesto buenísimo. No terminó así.
2: Imagínense que se pone el guante de portero y ese sobradito que siempre deja el arquero.
3: Sí.
2: Pues ese sobradito fue el que movió el balón. Literalmente.
3: Sí, sí.
2: Ni la uña, el sobrado, la costura del dedo del guante de Jakub Zurovčík fue lo que llegó. Estaban tratando la espalda de Franza, la espalda baja. Con el spray va a tener que salir.
3: Es que lo empuja
2: veterano.
3: En el momento que va a hacer el disparo a gol, a Gudal, no le queda absolutamente otra más que medio incomodarlo y empujarlo, y le mete en la zona lumbar el brazo, y eso es lo que se quejaba a Franza.
2: Va a venir un cambio más del Sparta Praga. Estaba platicando ya Brian Priske con su banca. Le quedan dos ventanas y tres cambios al director técnico danés del Sparta Praga. Este hombre danés, una larga carrera de 15 años como jugador. Empezó en el Midtjylland, se fue al Antwerp. Estuvo en Praga un par de temporadas. Salta al Feyenoord. No le va nada bien el Feyenoord. Había que rendir mucho más cuentas en el Feyenoord que en muchos de los equipos en los que había estado. Queda fuera. Y entonces regresa la temporada anterior al Sparta Praga. Los mete, no al campeonato, pero sí a la clasificación de Champions. La pierde con el Olympique Lyonnais, que el Olympique la termina perdiendo y acaba también en la Europa. Y regresa a la Europa. Viene el centro por parte de Alcocer. Se quejan de un golpe en el área. Al final se marca como falta por parte del señor de Ecuador, John Mercado.
3: Fue más el grito, ¿eh? O sea, sí.
2: Marcó el grito.
3: Sí, sí.
2: Estoy de acuerdo.
3: O sea, a ver, sí llega tarde este Mercado, pero en ningún momento hay una intención de pegarle a Malís. Y sí, el defensor se lleva un tremendo golpe porque no se cubrió, ¿no? Termina llevándose un golpe en el parietal. Y bueno, el grito fue más con la intención de que el árbitro marcara o sacara una tarjeta. Creo que debieron haber entrado a las asistencias con los 12, porque fue un golpe de cabeza, de cabezas cuando vienen los dos cambios.
2: Se va justamente Mercado, ¿eh?
3: Sí.
2: Se va a ir entonces John Mercado. Y va a entrar Matei Jurase, que ahorita vamos a hacer otro cambio.
3: Sí, fíjate que después del gol le costó el juego a Mercado. Después del gol que hace, termina costándole el partido a Mercado. Se veía agotado y es el que sale a la cancha.
2: Se va Karabek, y entra Jurasek. Se va el capitán entonces. Y va a entrar entonces Matej Jurasek. Entonces Vidra, Volta son los cambios y son dos más en este momento, sacando al capitán Karabek, sacando a John Mercado.
3: Se entró Jurasek y entró Irving.
2: Y entró Irving.
3: Exacto.
2: Número 18. Balón que se va ahí para la deriva, la banda derecha. Y se entra Irving entonces a cobrar. Mira, los tiros de esquina. De inmediato, un balón desviado, tiene su primer disparo del encuentro.
3: Sí, entró Irving enchufado al juego, tiene la pelota, intenta un disparo de media distancia, lo desvían y a sufrir, la verdad, con los tiros de esquina. Uno más para el cuadro de Chequia.
2: El escocés, que es juvenil del Hearts. El Hearts, que como le rompió el corazón a todos, casi rompe
3: estuvo
2: el dominio
3: a nada
2: la pasada. Llegó al Sparta de Praga a mitad de la temporada pasada, proveniente del West Ham. Irving la pone en el fondo, la querían poner de taloncito, la quiso hacer Volta. Recuperan Irving por la banda izquierda, se queda en el 1-1. El escocés la toca a profundidad a la banda y hacia el fondo, hacia el centro del mancho penal. Venía el movimiento y va a ser falta Gapi sobre la Arad, que tendrá tiempo para intentar armar.
3: Qué ligerito es Franza, ¿eh? O sea, es el que recupera la pelota en el área, se quita la marca y quiere salir jugando. Le termina Irving cometiendo una falta, empujándolo. Muy atento ahí el árbitro. Pero vaya, o sea, ves lo que participó Bernardo Díaz. Y no es decir que Bernardo Díaz es un mal futbolista. Simplemente creo que no le entró al ritmo del partido, no estuvo al ritmo del juego. Y Franza, en el tiempo que lleva en la cancha desde que entró, ya hizo una jugada él solito, se la generó de gol. Y aquí recuperó la pelota y le terminan cometiendo falta en la salida.
2: Minuto 71, lo gana el Sparta de Praga, dos goles en la primera mitad de Tobias Gudar en el 20 y en el 22, después en el 52 John Mercado. Y ahí viene el tercero, entrando en el área, el disparo, gol. ¡Gol! Del Sparta de Praga. Reacciona la banca, construyen buena jugada que termina Patrick Vidra para poner lo que ya es una lápida, Capi Beltrán, el 1-4 contra el Arada.
3: Fíjate, lo que buscan, no todos los entrenadores, que los cambios que mandas a la cancha te den resultados. Y aquí Jurasek, que acaba de entrar, manda un buen centro, y Vidra, que había entrado también hace un momento al terreno de juego, termina definiendo de palomita, ¿no? Gran jugada colectiva, porque inicia por el sector derecho. Jurasek manda un centro con muchísima presión y otra vez la marca solo, no te puede remontar solo. Y aquí sí, Junior Bueno, que había tenido un gran partido, no termina recorriendo a tiempo y Vidra le gana el frente, y de palomita termina siendo el 4-1, que sí, ya luce así muy muy complicado. Pero la realidad es que la deficiencia y las facilidades que ha dado el cuadro de Ararat en la marca, sobre todo cuando vienen los centros por los costados, es algo que seguramente Tulipa va a tener que trabajar muchísimo.
2: Así que 20 minutos después del tercero, cae el cuarto. Ya lo decía el Capi, la asistencia y el gol de los dos de la banca. Junior, bueno, qué pena, había tenido un buen partido. Ahora, también no le puedes exigir, Capi, al lateral que tenga que cubrir al centro, porque eso te habla también de la falta de errores también en la rotación, ¿no?
3: Pero fíjate, la jugada te lleva a que ya limpiaron al lateral. O sea, Jurasek termina limpiando a Grigorian, que ha tenido un partido bien complicado el día de hoy. Sale Malis a hacer la cobertura, que se nota que se trabajó eso.
2: Ya tienes que recorrer tú.
3: Y entonces Wilson va a la marca de Bogta, y el que tenía que haber recorrido era Bueno, y ya no le alcanzó el tiempo para incomodar a Vidra, que le gana el frente y remata de cabeza de muy buena manera.
2: Espero que hoy alguien, Capi, lleve a cenar de buena manera a Artur Serovian, ¿eh? Porque ha tenido un partido, la verdad, y lo hemos visto, ¿no? Es un jugador que hace buenas decisiones, que sí tiene ese IQ de fútbol, pero a ver, Cari, primero batalló horrible con Mercado todo el día, y hoy está batallando con el reemplazo, y la primera que le hace es gol. Entonces son de esas noches como jugador, y sobre todo en un escenario tan grande, ¿no?, que duele mucho.
3: Sí, y también es parte del sistema colectivo. O sea, evidentemente hay actuaciones individuales que te complican, ¿no? Si tomas una mala decisión, si cometes un autogol, si regalas una pelota, en fin. Pero yo creo que hoy el planteamiento táctico, sabiendo que tenías un tipo como Mercado, desequilibrante, veloz y eso, o sea, Grigorian ha estado muy solo en ese sector y las coberturas de Malis pues, no han llegado a tiempo, ¿no? Y entonces, y no nada más hablo de la línea defensiva, igual pudo haber aprovechado Díaz a ayudarle en un 2-1, en fin, encuentras herramientas y no dejas solo a solo un futbolista que resuelva todo.
2: La quiere hacer de lujo Alcocer por la banda izquierda. Junior Bueno recibe la falta y ahora sí me van a dejar de seguir el marcador. Sin que haya gol, se juega el minuto 75. Estamos en Claro Sports y en W Deportes lo gana el Sparta de Praga 4-1. Goles de Tobias Gud al doblete en el 20 y en el 22. En el 52 Junior Mercado en el 72. Viene el gol de Patrick Vidra, el único del equipo local, Bruno Wilson, en el minuto 55. Al menos nos irá en blanco en una noche histórica para la Arata Armenia, que después de batallar mucho y durante varios años en clasificación de Champions Europa, finalmente están en fase de liga. Por la parte izquierda toca el área grande. El equipo de la Arata llegó rápidamente bien la defensa, había sido fuera de lugar también, pero llegó bien la cobertura a Capi de Suchomel, que ya había robado el balón.
3: Sí, muy bien ahí Suchomel, y sí, sí estaba adelantado Franza, pero vaya, Franza es el único que ha hecho situaciones distintas en esta segunda mitad, ¿no? Entró completamente enchufado y bueno, hubo dos cambios, ¿no? Por parte del cuadro de Ararat, ahorita los platicamos con ustedes, pero reitero, Franza es el que ha intentado algo distinto, ¿no? El mano a mano, desequilibrar, tirar a velocidad, en fin, busca cerrar de manera digna a Tulipa con esos cambios y tratando de que el marcador sea un poco más decoroso.
2: Se va Arthur Serovian. Cuidado porque hay falta, parecía que había falta fuera del área grande y ya la recupera el Arad. Se va a hacer Obian y viene Shirair Shagoya, número 7. En el dorsal se va Hugo Oliveira, número 2. Y tenemos a todos nuestros hispanoamericanos el día de jugando porque viene el colombiano Juan Balanta a la cancha, dorsal número 8. Así que ya tuvimos, nos falta uno, que no sé si lo veamos jugar el día de hoy, que es Joa Grimaldo, el peruano. Tenemos 4 hispanoamericanos el día de hoy, 3 sudamericanos, 1 centroamericano. Y el único que no ha jugado, que ha jugado, vamos a ver cómo lo guardan. Joa Grimaldo, el peruano, ha jugado todos los partidos de liga del Sparta, incluso como titular. Hoy empezó en la banca. Veremos si por ahí con el último cambio lo considera Brian Priske. Con mucha calma por banda izquierda toca el Sparta. Hay un partido que ha perdido mucha intensidad, habría Gudal a la derecha con Embezó, la sacaba casi hasta la media cancha para tocarla, adelantando en líneas el Sparta, Capi, pero ya la intensidad del partido con el cuarto ha bajado.
3: Sí, creo que el cuarto determinó ya el ritmo del juego, ¿no? El 3-1 generó cierta aspiración del cuadro de Armenia de poder acortar distancias. Estuvo cerca ahí Franza con esa jugada individual que pasó muy cerquita de poner el partido 3-2, pero sí, este 4-1 creo que moralmente ha hecho que la verdad decaiga, inclusive los cambios de Tulipa pues son ya un poco desesperados tratando de modificar algo, pero ya no van a presionar, ya permiten que tengan la pelota el cuadro de Sparta de Praga. Digamos que esté entregado el cuadro local, desafortunadamente el partido no se desarrolló como lo tenía esperado el entrenador portugués.
2: Se la da toda la regala el primer tercio de la cancha completamente, la toca fuera del área grande Surovchik, que abre a derecha la regresada Vidra a ver con Embezó, que ya lo han abierto mucho más hacia la banda. El Diego regresa con Embezó en la orilla del final del primer tercio, la toque con Maček, que también ya baja mucho para empezar a auxiliar en la salida. Toque hacia la banda derecha, venir al centro con el que se queda como capitán Patrick Vidra, el hombre del cuarto gol, y a tocar hacia atrás en el minuto 78, Capi. Es básicamente tocar, si se aparece una oportunidad la aprovechamos, pero quedan 12 minutos de partido.
3: Es defenderte con la pelota, y eso es lo mejor que puede hacer cuando vas ganando un partido. Tener la posesión, el rival ya no te presiona igual, no importa que des cualquier cantidad de toques laterales. Mientras el rival no tenga la pelota, no tienes un solo problema de que te vayan a hacer un gol. Y la verdad es que la presión se dio completamente del cuadro armenio, por eso tiene tanta facilidad con la pelota el cuadro del Sparta.
2: La batalla de la posesión se ha ido alargando, 57% para el Praga, 43 por el Arad. Bola a la banda que rápidamente regresaba al coser. En la banda izquierda no regresaba Matías Reins para poder controlar el balón, pero Alcocer tiene ganas de un quinto. Tocando por el centro, la maneja Roman Maček. Maček la mete al área grande, se quejaron de fuera de lugar y ya cuando recupera el balón viene marcado Capi el fuera de lugar por parte del Sparta.
3: Sí, un fuera de lugar muy muy claro. Cuando viene el último cambio del Ararat, está adelantado Vidra, el autor del cuarto gol. Muy atento ahí el asistente y vienen los dos últimos cambios del cuadro de Armenia.
2: Arayik Eloyan, número 9, Armen Ambartsumian, número 10, son quienes vienen a la cancha. Se va a ir Zidane Benjaki, que tuvo una muy buena primera mitad. Se va a ir Sandro Lima, que también yo creo que va a cerrar los ojos, Capi, y va a tener pesadillas porque tuvo dos en los primeros 5 minutos, tuvo una en los 20 segundos, que creo que, y tú lo decías bien en el corte, no sé si le alcance para ganar, pero si te vas arriba en el segundo 20, pues el partido es algo muy diferente.
3: Sí, completamente, ¿no? Estoy de acuerdo. Inició bien, tuvieron la posibilidad de ganar, de hacer por ahí algún gol, pero al final no tuvo esa contundencia el cuadro de Ararat, lo pagó caro y tuvo muchas deficiencias en la marca, que fue y le dio rumbo al partido.
2: Por afuera del área grande lo toca el Sparta de Praga, que abren llamas hacia la izquierda con Yaroslav Zeleny, que acaba de entrar a la cancha el número 30, ya dando el último cambio por parte del equipo de Sparta, que ya completa entonces
3: sí, los cambios,
2: las 5 sustituciones.
3: No alcancé a ver quién salió por parte del Sparta de Praga. Entró Zeleny, no sé si fue Alcocer que salió. En fin, ahorita lo revisamos. Pero pues sí, realmente en el caso del Sparta de Praga, pues dándole minutos y sobre todo dándole descanso a sus futbolistas, el entrenador Priske de Dinamarca.
4: 80 minutos de juego de la parte complementaria. Volvió a anotar el Sparta de Praga, 4-1 frente al Ararat de Armenia. 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
2: En ambos equipos, cuando se juega ya el minuto 81, 4-1 lo gana el Sparta de Praga en la capital armenia, en Yerevan, en este inicio de la temporada 26-27, perdón, de la UEFA Europa League. Error fatal en la parte trasera de Alexander Malis, que ha tenido un partido terrible, y él solito la manda a tiro de esquina sin presión.
3: Y la actitud de Malis, ¿no? De por sí no ha sido fácil el partido para él, para los centrales, para la defensa de la Ararat. Pero el gesto, ¿no? Después de equivocarse en una jugada fácil donde era apoyarse al portero y terminar regalando un tiro de esquina, es completamente de derrota y de frustración.
2: Tiro de esquina por banda derecha, mano derecha, es la que marca el capitán. Era centro, primer poste que rechaza rápidamente la defensa del Ararat. La va a dejar salir, es parte de Praga, a partir de un saque de banda sencillo que de nuevo ejecutará el capitán Patrick Vidra. Y brindando algunas indicaciones, se ve muy complicado Tulipa en la banca del Ararat. Una noche muy, muy emotiva para todos, para los que no estaban al inicio del encuentro. Hay que recordar que hoy estamos jugando en el estadio donde juega la selección de Armenia, el estadio más importante del país. No es el estadio del Ararat, que tiene un estadio muy chiquito de 1,500 personas, y le están prestando a este, que es el más grande del país, de casi 5,000. La van a tocar hacia atrás con Joao Bravim. Pero hay mucho que criticarle, Capi, excepto en un gol tal vez a Bravim, en el cabezazo de Gudal. Sí. En los demás realmente no tiene mucha oportunidad, ¿no?
3: No, ninguno. No tuvo oportunidad de resolverlo, ¿no? El segundo gol de Gudal es un disparo muy, muy bueno pegado al poste. El remate de Mercado para el tercero con mucha potencia cruzado. Y el cabezazo de Vidra, imposible también de resolver. Y sí, el primero, el de Gudal, creo que pudo haber arriesgado un poco más en la salida y cortar de puños el centro, porque le remataron justo en la línea del área chica.
2: Se decide quedarse y vino lamentablemente el gol. Buscaron a Francia por la banda izquierda, a la altura del área grande, y termina yéndose el balón para afuera. Será saque de manos para el Sparta de Praga cuando arranque el minuto 84. Hubo una asistencia médica, hubo las seis ventanas de cambio, pero también luego sabemos, Capi, que con un marcador abultado y con la energía baja, pues a veces, si tú dices podrían dar 6-7 minutos, el árbitro te sorprende y te dice 4 y vámonos rápido.
3: Creo que van a ser 3 o 4, ¿eh? O sea, las condiciones las acabas de dar. El resultado del partido, las condiciones del juego, no tiene caso alargarlo más. Entonces, lo que yo percibo es que va a ser 3 o 4, el partido ya está completamente terminado.
2: El rechazo por la parte central la va a tomar por el lado izquierdo, a la altura de la media cancha. Yaroslav Zeleny, que va a tocar hacia atrás. Cuidado, balón rechazado. Y por la banda derecha tendrá que ir a perseguir rápidamente Gudal, porque le ganaban. Resbala, llegaba a meter algo de presión Sirajir Shagoyan, pero despeja de buena manera Jakub Suruchik. El ala recupera cerca de su área y va a tocar justamente con Joao Bravim. Bruno Wilson, el hombre del gol, en el minuto 55. Quieren salir por banda izquierda hacia el centro, tocando con Ambar Tsumian, que abre hacia la izquierda. 2 contra 3 contra 3. Pisa el área. Arad por la banda izquierda. El disparo por encima de Arajic Elojan, que tal vez se precipita. Gabi tenía espacio para tal vez pensarlo un poquito más.
3: Pero el que otra vez juega a la espalda y le pone velocidad es Franza. Franza es el que lleva la jugada por el sector izquierdo. Inclusive yo creo que si le metía velocidad pudo haber definido él la jugada. Pero voltea y ve a Elojan viniendo de frente. ¿Sabes qué? Le toca la pelota atrás. Si le hubiera tocado la pelota un poquito más adelante, hubiera Elojan podido rematar de primera intención. Tuvo que controlar y eso provocó que le presionaran y que tuviera que rematar ya de manera incómoda. Pero vaya, creo que hoy la lección que se puede llevar Tulipa es que Franza tiene que ser titular. O sea, hizo 3 cosas o 4 cosas completamente distintas en menos tiempo de lo que pudo haber hecho Díaz o de lo que pudo haber hecho Cerovian, o en fin, creo que lo tendrá que analizar ahí Tulipa sin duda.
2: Sí, de 31 años de edad a Franza, jugó 16 partidos ya esta temporada, jugó todos los que juegan en Europa, los 6 de clasificación de la Champions, los 3 que tienen 2 de clasificación y de la Europa League, y 7 de la Liga Premier, y ha anotado 4 goles, tal vez, como dice el Capi, de inicio hubiera dado una cara diferente. También las cargas son complicadas. Lo hablábamos antes del partido, Capi. Ya ha jugado 15 partidos en la edad de estas alturas de la temporada.
3: Sí, estos equipos jugaron... ¿Qué jugada de Alcocer haciendo el túnel a Junior? Estos dos equipos tuvieron que jugar fases previas para estar jugando en este momento. O sea, no calificaron directo a la Europa League. Tuvieron que eliminarse. Pudieron haber jugado Champions, y bueno, en el caso del Sparta de Praga, pero como bien lo decías, fueron muchos partidos previos, y sí, la distribución de carga se tiene que hacer, porque si no, no hay futbolista que aguante la cantidad de partidos que hay hoy.
2: Y ahí luego ves también, Capinola, a ver, si intenta hacer con rankings, si se intenta hacer con los rankings de las ligas y los coeficientes de la liga, yo entiendo que no es lo mismo ganar la Liga Armenia que a lo mejor hasta quedar segundo en Chequia, como lo hizo el Sparta de Praga, pero el camino del Arad como campeón para intentar la Champions era larguísimo. Ganó 2 rondas de la clasificación, le gana el Riga de Letonia, le gana el Shamrock Rovers de Irlanda, los elimina el Celje. Ya son 3 rondas eliminatorias de la Champions.
3: Sí.
2: Estás fuera y todavía tuvieron que ganar su pase contra la Universidad de Craiova para llegar a la Europa League. Y creo que va a venir una tarjeta más.
3: Sí, Grigorian, que cómo ha sufrido hasta que ya jaló de plano. Dijo, ya me superaron hoy varias veces, ya mejor jalo a Jurasek. Que primero, como bien dices, le tocó mercado y ahora le tocó Jurasek. Entonces digo, mejor lo termino jalando.
2: Jaló y lo pateó 4 veces. Nada más por abajo, por la banda derecha, intenta recuperar el Sparta. Y luego, del lado del Sparta Praga, cuando vendrá un tiro de esquina más, del lado del Sparta de Praga, jugaron una ronda, la perdieron y cayeron en la Europa.
3: Sí, sí.
2: ¿No? Perdieron contra el Olympique Lyonnais en la Champions. El Olympique Lyonnais, después eliminado de la Champions, queda en la Europa League. Pero ellos jugaron 2 partidos, los perdieron y acabaron en la Europa League, ¿no? Es una diferencia importante en cantidad de partidos.
3: Totalmente. O sea, la carga, el tiempo de
2: son
3: recuperación.
2: Son 6 partidos más.
3: Claro, entonces sí, evidentemente tienes que dosificar las cargas.
2: Irving ponía el tiro de esquina por la banda derecha, suena silbato porque hay contacto con Joao Bravim, se marca falta sobre el arquero del Ararat Armenia.
3: Sí, lo atropelló un tren. O sea, en vez Zo llegó, pero con todo, sin mala leche por la pelota, termina chocando con Bravín, que también tiene una buena carrocería, ya está arriba el portero. El choque fue bastante fuerte, el árbitro estuvo muy atento y terminó marcando la falta.
2: Siguientes partidos, recuerden que viene la fecha FIFA tremenda, larguísima. Tendrá dos de ligas del Sparta Praga. El 20 de septiembre recibe al Sigma, que lo han visto también en estas competencias al Sigma. Después regresa el 11 de octubre en casa contra el Pardubice. Y esa semana, el 15 de octubre, juega la jornada 2 de la Europa League. Recibe al Lillestrøm. Regresa a casa el Sparta Praga para tener su primer duelo justamente en casa en esa semana. Y le va a tocar, Capi, a ver, un partido dificilísimo también a la edad de Armenia. En el segundo de la Europa League, a Jagiellonia Białystok. Van a Polonia.
3: Ah, bueno.
2: Van a donde es bien gentil el público, ¿eh?
3: Sí, es.
2: Van a Polonia.
3: Es a todo dar.
2: Y el Jagiellonia, que a ver, no es el mejor equipo de la extraclase. Por la banda derecha le intenta pelear 1-1 Juan Balanta, el colombiano, que ha llegado con energía. Uy, ahí le rebota el balón un poquito fuerte al colombiano. El Białystok no es el mejor equipo, es un del juego Olympiacos el día de hoy, por cierto, la hormiga González. No es el mejor equipo de la extraclase, pero son coperos, siempre están en la conferencia en Europa, es un público muy duro y siempre es difícil ir a jugar a Polonia.
3: Sí, de acuerdo, ¿no? Y lo que nos ha demostrado esta fase de liga en la nueva versión, tanto en Champions como en Conference y en Europa League, es que te tienes que hacer fuerte en casa. Si tú ganas los cuatro partidos en tu casa, es muy probable que estés, o sea, que no quedes fuera del playoff.
2: 12
3: ¿no?
2: puntos seguramente estés en el local.
3: Exactamente.
2: Las líneas siempre son como 10 o 11 puntos.
3: Exactamente, ¿no? Entonces, el panorama de Ararat pues, se complica muchísimo por el resultado hoy, porque es en casa, ¿no?
2: Cuando otra hubo, amarilla.
3: Y tres minutos.
2: Tres minutos los que nos dan de propina, lo que decíamos. A otra amarilla le levanta la pierna terriblemente.
3: ¿Quién quedó de capitán?
2: Sí, contacto, ¿no? Durísimo. Por parte de quien ahora queda como capitán, que es Muradian, el número 19, que levanta la pierna izquierda. Y el mismo capitán es quien remata. Tres minutitos, lo que decíamos, Capillén, el 4-1, se están empezando a pegar. No hay por qué alargar mucho esto, ¿no?
3: Sí, de acuerdo, ¿no? El árbitro, creo que hay que decir, el árbitro tiene una gran actuación el día de hoy, ¿eh? O sea, detalles sutiles, tal vez en la jugada de Francia, el desvío del portero que no se vio y que era tiro de esquina. Pero el tema del diagnóstico de faltas, el tema de las tarjetas amarillas, en fin, ¿no? O sea, creo que el arbitraje el día de hoy ha sido muy bueno de este hombre que vemos en pantalla. Y la verdad es que también los futbolistas, más allá de que hay tres amonestados por parte del cuadro de Ararat, los únicos tres del partido, no han sido faltas de mala intención o mala leche.
2: A mi experiencia, Capi, aquí otra falta. Ya se están empezando a pegar un poquito, que bueno,
3: sí, que viene ese rato.
2: Si bien Suecia no tiene el mejor fútbol del área, aunque tiene equipos respetables, me queda claro que los oficiales escandinavos generalmente son muy buenos.
3: Estoy de acuerdo.
2: Los noruegos, los suecos, muy al librito, muy apegados, con buena condición física, llegan a las jugadas, están cerca del balón, generalmente son muy buenos árbitros.
3: Sí.
2: Y los vemos mucho en Europa League, en Conference League. Yo, personalmente, como narrador, creo que respiro cuando veo un árbitro de Suecia o de Noruega, porque sé que no vamos a tener mucha controversia de ese lado.
3: Sí, de acuerdo. Completamente de acuerdo.
2: Un silbato más, nos queda un minuto de partido. Volta, que llegó a empujar por atrás al señor Wilson, Bruno Wilson, el hombre que metió el único gol del Ararat. Les repito, mientras jugamos ya el 93, goles en el 20-22 de Gudar, en el 52 por parte de Mercado, el 72 por parte de Vidra, para los 4 de Sparta de Praga, que lo va a ganar 4-1, el de Wilson por parte del Ararat en el minuto 55. Una noche, repito, histórica para el equipo de Armenia, que por primera vez, después de intentar varias temporadas clasificar a la Champions League y a la Europa League, finalmente está en una fase de liga. Y aunque sea un 4-1, el equipo llegó, jugó, anotó, Capi, y hay que celebrar que un equipo más se suma a la historia de la Europa League.
3: Sí, la gente, digo, más allá de que se va decepcionada del resultado, hizo una gran entrada, sabía lo que se estaba jugando y la historia que estaba haciendo el día de hoy. Celebró el gol de Bruno Wilson como si hubiera sido el de la victoria. Entonces, es un momento especial para el Ararat, que ya hablando fríamente de lo que viene, creo que tiene un camino realmente complicado para buscar llegar al knockout en esta Europa League.
2: Se lleva el silbato los labios Mohamed Al-Hakim. Gracias por habernos acompañado en W Deportes y en Claro Sports. Lo gana el Sparta de Praga 4-1 a nombre de Joaquín El Capi Beltrán, servidor Rodrigo del Campo. Gracias por habernos acompañado.

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0: Bienvenidas y bienvenidos a una aventura más en el rodar de la pelota en San Siro, Milán. Se jugará el partido entre el conjunto rossoneri y las Águilas del Benfica. Tenemos partidazo, pero estamos también enlazados y conectados a todo lo que va a suceder en esta UEFA Europa League con el paso de los latinos, de los nuestros. Hoy también debuta Armando González, el Hormiga, y un viejo conocido del Olympiacos. Así llegó, así se tomó fotografías y así se expresa sobre el mexicano Dani Reyes en la cobertura que tenemos para ustedes. Así reciben a los mexicanos en el fútbol europeo y específicamente con la leyenda Trilos Neri Castillo hablando de la Hormiga. Escuchamos al mexicano que augura un éxito a nuestro insecto del gol.
1: Bueno, Neri, ¿cómo has visto estos primeros días de la Hormiga González aquí en el Olympiacos? Es un equipo que tú conoces muy bien.
2: Sí, no, bien, le ha ido bien. Estoy contento de que haya llegado, que le esté yendo bien. Y nada, poco a poco adaptándose al equipo, a sus compañeros seguramente. Y nada, bueno, hoy al partido acá tratar de ganar. Le deseo toda la suerte que pueda tener minutos y convertir.
1: Tú conoces la afición de Olympiacos bastante bien. ¿Qué le espera a la Hormiga?
2: Bueno, ya lo has visto acá, la gente, la pasión que tiene por el fútbol, siempre queriendo ganar. Lo que le espera es esto que está viendo acá, esta emoción del estadio, del equipo, y nada, que él esté tranquilo, disfrute, que haga su fútbol y las cosas van a llegar.
1: Y la última, ¿qué mensaje le mandas a la gente de México que te guarda muchísimo cariño?
2: No, a la gente de México lo mismo, todo el cariño del mundo. Un abrazo para toda la gente que siempre me está... siempre se recuerda, me manda mensajes y nada, muy contento de todo lo que viví con ellos en mi etapa.
0: Las palabras de Neri Castillo, el mexicano que pasó por el Olympiacos como lo hizo Alan Pulido y otros más. Recuerden que a través de nuestra señal estaremos llevándoles el AC Milán contra Benfica, pero estas son imágenes de lo que será también el debut

de La Hormiga González. Tendremos la cobertura total de lo que estará sucediendo. Estamos conectados en distintos frentes. En un momento más estaremos también con imágenes de lo que ya ocurre aquí en San Siro, en Italia, porque nuestras cámaras están ubicadas en todos lados. Así que quédense con nosotros porque estaremos gozando y disfrutando de este partido. Y estaremos llevándoles también los resultados de lo que hasta ahora se ha realizado ya con el Omonia, que le ha pegado el conjunto al Celta. Le han ganado 1-0 el conjunto chipriota. Después también el Arad Armenia pierde 1-4 contra el Sparta Praga. Tendremos duelo de Leverkusen contra el Celje, el Milan Benfica, nuestro juego, Olympiacos contra Jagiellonia, el Anderlecht contra Lyon, el Sturm Graz contra Rennes, Sunderland, AZ Alkmaar y Hapoel Beersheba contra el conjunto del Dinamo. Así que la Europa League se vive, se escucha y se disfruta a través de nuestra señal. Son los partidos de este miércoles. A continuación te llevamos el Milan contra Benfica. No te despegues, regresamos.

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9: Bienvenidos y bienvenidas a esta capital del fútbol, el Estadio San Siro en Milán, en esta región de Lombardía, un recinto que está a solo dos días de cumplir su centenario. 100 años de historia para este recinto histórico con más de 80.000 en su capacidad. Y para comenzar la gran aventura del conjunto rossoneri en esta edición 56 de la UEFA Europa League. El presidente de la visita, el Benfica, se siente en casa. Rui Costa, una de las máximas leyendas, reconocido por la afición, por la institución. Un legendario futbolista que ahora funge como uno de los hombres de los directivos del equipo visitante. Qué importante lo de Rui Costa y todo su legado con este conjunto del Milán, que busca despertar, que busca regresar a la gloria y que hoy comienza su historia ante el Benfica. Dos históricos y nos encanta saludarlos en este día tan importante para México, conmemorando la independencia y festejando al grito y al grito de gol nuestra pasión por el fútbol y también para toda la TAM que se une en esta gran aventura. UEFA Europa League junto a Adolfo Ríos. Soy Javi Sol. Adolfo, qué partidazo, qué historia. Milán contra Benfica a continuación.
10: Querido Javi, qué placer saludarte al mismo tiempo que saludamos a toda la gente. Claro, espectacular partido. La verdad es que qué maravilla tener la posibilidad de llevarles a toda nuestra gente a través de Claro este tipo de juegos. O sea, es otro nivel.
9: Es increíble lo que tendremos en el terreno de juego, como también las historias entrelazadas. Rubén Amorim, el estratega también de Portugal, jugó y ganó títulos con el Benfica. Del otro lado, Marco Silva. Así que lazo entre estas dos instituciones, con todo su legado, con todas sus champions que han sumado a lo largo de la historia. Estamos hablando de 9 orejonas que se han ganado con estos 2 equipos, 7 del Milán, la última ya llovió hace casi 20 años en el 2007, y del otro lado lo del Benfica, que ganó también en los 60s, con esa gran historia que tuvo en su momento en el 61 y 62, ganándole al Barcelona y al Real Madrid. Son 2 históricos, y sobre todo en el presente, Adolfo, el Milán, que ha quedado a deber, que ha faltado despertar su último título, pues ganando una Serie A en tiempos recientes, en 2022, pero quedando todavía muy lejos de ese protagonismo. Ojalá pueda levantar este conjunto histórico del calcio.
10: Le ha costado mucho trabajo en los últimos años prácticamente. Han intentado, han buscado armar equipos protagonistas, pero de alguna u otra forma los jugadores no han llegado al nivel que deberían estar y al nivel que merece, por supuesto, esta institución.
9: Sí, le ha costado al Milán, que ha tenido que venir con muchos esfuerzos, con los cambios. El último título, también la Supercopa de Italia en 2024 contra el Inter de Milán. Perdieron la final de Copa contra el Bologna en 2025. Y como ya citábamos, pues mucha historia y tradición en esta UEFA Europa League. Equipos italianos que lo han ganado: la Juventus en 3 ocasiones, el Inter de Milán también con 3. El Parma ganó 2 títulos de UEFA Europa League, el Napoli y el Atalanta. De hecho, es el equipo italiano más reciente que ganó el título. Solo un italiano en todo lo que va del siglo XXI ha ganado el título de la UEFA Europa League, y fue el Atalanta de Bérgamo de Giampiero Gasperini, ganando en 2024 contra el Bayer Leverkusen. Le falta al Milán ganar este título, tiene sus campeonatos, también la Lazio, el Torino, la Fiore, la Roma, y del otro lado el conjunto del Benfica, que ya ha ganado también la UEFA Europa League, la Champions, y este es uno de los títulos que le hacen falta. Subcampeones en el 83, 2013 y 2014, solamente el Porto lo hizo en 2003 y 2011. Bueno, lo de Rui Costa, destacarlo, Adolfo, lo que significó como futbolista. Hay otros jugadores como Brian Cristante, como Joao Félix, como Luka Jovic, que han defendido ambas camisetas, pero llegar como directivo a la que fue tu casa, hoy entendiendo que tiene otras funciones con el conjunto portugués, pero todos recordamos, y tú como arquero seguramente, este tipo de rivales, este tipo de delanteros, siempre con respeto, hasta cierto punto con temor a las defensivas, pero bueno, el legado de Rui Costa.
10: Sí, por supuesto. Siempre hay una situación que tiene que ver con la identidad, y que ese tipo de jugadores que han sido históricos vuelvan y ocupen un espacio, sean reconocidos, sean parte de un proceso. Se va a buscar de cualquier forma, no solamente agradar a la gente, sino darle esa identidad y ese corazón que en muchas ocasiones la gente pide a gritos.
9: Este es el recibimiento en el Estadio San Siro. Escuchamos la ceremonia. Grandes invitados, Antonio Conte estaba por ahí también en los palcos de honor. Familiares de Rafa Leao y otros más que estarán en los alrededores de este recinto que está a 2 días de cumplir 100 años. Todo comenzó en un partido, el derbi de la Madonina, un 6-3, ganando el conjunto del Internazionale de Milano. Veíamos a la mascota Milanello también, un estadio que ha sido sede de 4 finales de Champions. 80.000 aficionados y con un legado impresionante. Qué bonito estadio, Adolfo, y bueno, con un centenario para este recinto y con un Milán que tiene ya 126 años de historia.
10: Es que es espectacular tener estas imágenes. O sea, ves a la afición, independientemente de que el equipo no esté pasando por grandes momentos. Mencionabas perfectamente la necesidad que tiene de ganar este trofeo, de competir y poder llegar, y de alguna manera no solamente dejar una historia, sino nuevamente darle a la gente que está pidiendo en todo momento.
9: Aquí se celebró la final de la Liga de Campeones del 2016, donde el conjunto del Real Madrid se impuso al Atlético en los penales. También se jugó la del Bayern Múnich derrotando al Valencia en el 2001, la del Feyenoord derrotando 2-1 al Celtic, y aquí mismo perdió una final el Benfica en 1965 contra el Internazionale de Milano. Este es Rubén Amorim. 41 años para el estratega portugués, que así saluda a los niños. Él jugó para el Benfica del 2008 al 2017. Ganó 6 títulos como jugador. Pasó por el Braga, por el Sporting Club de Portugal. Con el Manchester United no le fue nada bien. De hecho, termina perdiendo la final de la UEFA Europa League. Y ahora tiene esta encomienda de tomar al conjunto de Milán, que no le alcanzó para meterse a la Champions, pero que será uno de los grandes protagonistas que tendremos a través de nuestra pantalla. Este es Rubén Amorim, internacional también en su momento, lo reconocen los jugadores y los aficionados del Benfica. Del otro lado, un conjunto de Benfica que tiene esa famosa maldición de Bela Gutman, que por años el húngaro, después de haberle dado dos Champions en el 65 y 66, pues dijo, cuando fue a pedir un aumento de sueldo y no se lo quisieron dar, que pasarían 100 años para que el Benfica volviera a ganar un título internacional. Y miren que se ha cumplido. Le faltan todavía 40 si nos vamos cuando lo dijo en el 66. Bueno, pues ha perdido finales de Champions, ha perdido finales de Europa League. Han sido 5 finales perdidas y 5 de Europa League. Así que lleva 8 al menos, Adolfo. Pues la maldición de Bela Gutman, de las más populares a nivel mundial, tenía razón cuando dijo 100 años, ojalá que no, en pro de los aficionados del Benfica.
10: Sí, por supuesto. Pero de repente se van creando paradigmas en todo lo que representa que la gente vaya de alguna forma buscando o metiéndose a esa situación de declaración, más allá de que se ha cumplido hasta el día de hoy, que eso es lo increíble de todo, pero también esperamos pues que de alguna manera llegue un técnico con un equipo y que rompa con esa situación que en un momento dado se dio, que hasta el día no tienes forma de defenderlo.
9: Sí, y que quedó en una frase que empezó a tomar fuerza cuando venían las finales perdidas. Un equipo de Benfica, de los más populares evidentemente en su país, junto con el Oporto, con el Sporting Club, le gana al Barcelona la Orejón en el 61 y en el 62. Y todas estas declaraciones pues fueron causando estragos alrededor, porque este equipo pierde contra el Milán una final de Champions en el 63 precisamente, que fue la primera para el Milan. El 65 contra el Inter, también la primera para ellos. Contra el Manchester United en el 68, también la primera para los Red Devils. Y contra el PSV en el 88. Entonces fue tomando fuerza toda esta situación de los eternos subcampeones. En el 90 también el Milan gana una de sus 7 orejonas, segunda contra el Benfica. Y ya lo mencionábamos, en la UEFA Europa League también cayeron en el 83 contra el Anderlecht de Bélgica, y las más recientes, 2013 contra el Chelsea y 2014 contra el Sevilla. De hecho, el Benfica es el único equipo en toda la historia de la UEFA Europa League que ha perdido 2 finales consecutivas. Estamos en la edición 56, así que es uno de los grandes candidatos y de los primeros choques, Adolfo, que se dan entre dos contendientes, el AC Milán, la Asociación de Calcio Milán, y el Sports Club Benfica, el conjunto de las Águilas.
10: Partidazos, esto realmente, con todo el historial que tiene cada equipo, te da precisamente el momento que estamos viendo ya la ceremonia antes, previo al juego, que todo lo que determina la entrega, la historia y el empezar a dar pasos contundentes para soñar
9: finalmente. Ahí toma la pelota el árbitro central, el señor Gillette, cuando los futbolistas saltan ya al terreno de juego para alistarse para el himno. El último campeón, el Aston Villa, que se impuso en Estambul al Friburgo, y ahora buscará el conjunto de Milán ganar su primera UEFA Europa League. Mismo caso para un Benfica que se ha quedado con platas, sí, que serían campeones inéditos y de los principales favoritos por ese gran historial y palmarés que tienen ambas instituciones. Estrategas portugueses Rubén Amorim y Marco Silva. En un momento más conoceremos las alineaciones. Por ahora escuchamos y disfrutamos el himno de la UEFA Europa League.

0: El saludo por parte de Rubén Amorim y Marco Silva, jóvenes estrategas, 39 años tenía Rubén Amorim cuando toma el reto de llegar al United, de los más jóvenes también en la historia de la Premier, y ahora con 41 años con el Milán, buscando llevarlos de vuelta a ese protagonismo. Mañana el portero capitán, además de la selección francesa, de Rossiano, de Winter, Pavlovic, Samu Chukwueze, Yunus Musa, Yashari, Bartezaghi, Cissé, además de Hutchinson y Gonzalo Ramos. Es el 11 del equipo de Milán. Luka Modric, por cierto, en la banca, Adolfo Ríos.
1: Sí, un jugador que de alguna manera cuando entra y el equipo de repente no ha llegado con los resultados que en un momento obtiene, sí es un cambio total lo que pasa. No sé si de repente esa es la intención del técnico de ponerlo como una posibilidad, que ha tenido partidos en los cuales ha resuelto con su ingreso.
0: Sí, con más de 40 años ya en este estadio también se jugaron el Mundial del 34. Fue también aquí sede de esa semifinal donde Italia avanza para ganar su primer título después. En el Mundial de 1990, grandes partidos. Aquí jugó también mucho tiempo como local el conjunto de Alemania Federal, que termina ganando el título, su fase de grupos y también los duelos de cuartos de final. Es decir, 5 de los 7 duelos los disputó aquí el que terminó siendo campeón contra la Argentina hace ya muchos años en ese título para el conjunto alemán. El saludo de mañana. Se acerca también uno de los capitanes de campo, Adolfo, porque más allá de portar la cinta, pues es importante que haya un jugador que es el que se va a acercar, digamos, con el árbitro a tener todo este tipo de pues conexiones directamente en el campo, y por eso lo hace también Pavlovic para saludar a Mañán, que lleva la cinta, mientras que ahí está el señor Jared Gillett y también del otro lado Fredrik Ausnes, el noruego, Adolfo.
1: Sí, que se me hace un tema complicado. Ciertamente el liderazgo de un portero tiene mucho que ver. Pero tener a alguien que está en la portería, que difícilmente ha podido interactuar en alguna jugada cuando estás en la otra área, pues deberían tomar eso en cuenta. Y lógicamente, tener a un jugador, en este caso representándolo bien como Pavlovic, pero no hay una cuestión en la cual determine que un liderazgo quede fuera si no traes un gafete de capitán.
0: El 11 que manda Marco Silva con Trubán, estará Van Jacky, Araujo, Cirkati, El Crowny, Paliña, el capitán Orsnes, además de Dodi Luquevacchio, Georgi Sudakov, Jakub Kaminski y John Durán, el colombiano. Saludando a toda la gente también en Latam que nos acompaña y disfruta de esta transmisión. Junto a Adolfo Ríos, soy Javi Sol. A gozar y a disfrutar, que la pelota va a rodar en la UEFA Europa League edición 56. Camino a Frankfurt, Alemania, ahí se va a disputar el cetro. Lo buscará el Milán, lo buscará el Benfica en una temporada que arranca y arranca a través de la multiplataforma de Claro Sports. Aquí pasa y se escucha también a través de la W. Milán contra Benfica en pleno centenario de este fantástico estadio en la región de Lombardía, San Siro. 80.000 personas presentes y con una pelota que busca brindarnos muchos gritos, gritos de gol en este duelo entre el Milán y el Benfica, italianos y portugueses. Para que nos acompañes, para que disfrutes con nosotros en este septiembre verde, blanco y rojo. Con representación en su momento, el Milán que tuvo a Santi Jiménez hasta hace poco, ahora jugará para uno de los máximos rivales del Benfica, los Dragones del Porto. Este es Rubén Amorim. Del otro lado, el Benfica, que también estará en nuestras pantallas este domingo, precisamente en el derbi, enfrentando al Porto. Este es John Durán, el colombiano, que a sus 22 años ya pasó por Rusia, por Turquía, por Arabia, por Inglaterra, por Estados Unidos. Ojalá pueda establecerse, condiciones tiene y muchas. Quien apareció en pantalla era Marco Silva, también el estratega del conjunto visitante. Y será la primera con el tiro libre, la posibilidad para que venga el servicio. Georgi Sudakov, el ucraniano. Se perfila, este es el capitán, Mike Maignan, el guardameta francés. Vendrá la jugada, levanta los brazos. La señal de a dónde viajará la pelota, finalmente la mague. Viene el centro, atención que esta es buena. La pelota que termina quedando cortita en el servicio que buscaba ya Sufián. Pelota que contiene el conjunto de Benfica, que viste de rojo y blanco. Tocando hacia atrás, apoyándose con Anatoly Trubán, el guardameta ucraniano, que viene con un despeje. Pelota que pica, rebota y ahora cuidado, que le ceden la iniciativa y roban el balón y viene por izquierda. Qué manera tan absurda de dejar que botara la pelota, Adolfo, inadmisible como arquero. Seguramente el regaño que va a llegar por parte de Mike Maignan. Cómo dejan botar así la pelota con toda la ventaja para el rival.
1: Principalmente porque los toman saliendo. En esa situación, la defensiva, la línea, la última línea tiene que salir lo más rápido posible para en un momento dejar en fuera de lugar a algún jugador de Benfica. En este caso, no había un jugador atrás, al contrario, estaba habilitado y eso hace que se distraiga uno del defensivo de Milán y provoque un buen cierre, una buena cobertura del central para no correr riesgos.
0: Les estaremos llevando todo el reporte de lo que sucede en distintos frentes. Gracias por acompañarnos y por ser también miembros a través de nuestro Claro Sports Premium para que no pierdan detalles sin interrupciones, sin anuncios en nuestras transmisiones. Apenas dos minutos, la gente que nos saluda y que también nos escucha a través de W Deportes, junto a Adolfo Ríos, soy Javi Sol. Y la tiene Benfica, el conjunto visitante que roba la pelota y va hacia adelante con Georgi Sudakov. Ahora sí trabaja bien la defensa, quitando el esférico el nigeriano Samu Chukwueze. Lleva y se recarga con Yunus Musa, el más bajito de estatura, apenas 1.67 de altura. Pero muy corpulento, muy fuerte y trabajará mucho en la zona del medio campo. Y ahora mueve también Cissé de los jóvenes, Alfadio. Tocando para Conny de Winter, el futbolista belga, para Pavlovic. O Pavlovic, como usted guste, línea de tres. Con Filippo Terraziano, con Conny de Winter. Y dejando a Samu Chukwueze por derecha y a Davide Partesaghi por el costado izquierdo. Muchos aficionados del Milán. Los saludamos y para que nos escriban y nos digan en qué lugar ponen a Rui Costa, que fue reconocido antes del arranque del partido entre los históricos de este equipo. Y miren que Shevchenko, Maldini, Baresi, Costa Curta, grandes y grandes y grandes leyendas desde los tiempos de Rigo Sacchi. Todos los que son noventeros, ochenteros, lo de Van Basten, Gullit, Rijkaard, Ancelotti, Donanoni. De verdad, impresionante legado que tiene este conjunto rossoneri. Ataca Benfica, toca por izquierda. La posibilidad para que venga el centro. Jakub se apoya con Kaminski. Centro, John Durán le pega con la zurda y un desvío. Adolfo, será tiro de esquina. Cuatro minutos y el Benfica está tocando la puerta.
1: Y tocando bien. Llegaron a hacer una pared prácticamente muy corta ahí fuera del área. Parecía que el jugador podía controlar afuera y buscar un disparo fuera del área, pero lo intentaron bien. Y lógicamente comienzan de alguna manera los reclamos en la defensiva de Milán.
0: Yunus Musa marcando muy de cerca, también lo hace Cissé. Comienzan los jalones, ahí está João Palhinha, de los futbolistas que recién se incorporan a esta institución. Palhinha con una gran carrera también en su momento, pero ahora formando parte de las Águilas del Benfica. João, que anduvo con el Tottenham, con el Bayern Múnich, con el Fulham, con el Sporting Club de Portugal. Futbolista importante que apuntala también en el medio campo de este conjunto. Sale jugando Benfica en cortito, viene el centro, pelota retrasada, corta bien la saga con Gonzalo Ramos, que viene de ser bicampeón de la UEFA Champions League con el Paris Saint-Germain. Se fue Ramos y llegó el tiburón Ferran Torres para el equipo de Luis Enrique. El conjunto parisino roba y rápidamente le va poniendo turbo. Le quitan la pelota a Davide Partesaghi. Cinco minutos de acción y el marcador aquí en San Siro, en la región de Lombardía, se mantiene 0-0 entre el Diablo y las Águilas del Benfica. Adolfo Ríos.
1: Y pero el ambiente que hay va de la mano con la forma tan intensa como han arrancado los dos equipos, ¿eh? Te dejo ahí fuera de lugar. Los dos equipos, de ninguna manera el Benfica ha arrancado metiéndose atrás. Lógicamente, el equipo de Milán está obligado a ir adelante, pero el Benfica no le incomoda esa forma de jugar del equipo local, porque se ve que los espacios los va a tener y los va a buscar.
0: Saludando a toda la gente que también está ya activa en el chat, a todos los miembros que están con nosotros gozando y disfrutando este partido. Gracias por disfrutar y gozar a través de la multiplataforma de Claro Sports en las alturas. Bueno, honrando siempre, siempre, siempre a Franco Baresi. No podía faltar dentro de los homenajes que tiene esta institución con 126 años de historia. Uno de los más poderosos en todo el mundo, 19 ligas. Aunque solo tres de ellas en este siglo XXI, 2004, 2011 y 2022. Y el punch a nivel UEFA, que se fue perdiendo con siete orejonas, cuatro subcampeonatos, pero el último título llegó en el 2007. Ya llovió. Hacia atrás la tiene Anatoly Trubán. Toca bien el ucraniano, pelota por derecha, moviendo por el costado de la izquierda. Y ahora la baja Benfica, Sofian El Karouani. Hacia adelante. Y ahora recupera sin problemas Filippo Terraziano. Son altos los futbolistas del Milán. Va a ser difícil pasar esa muralla de tres. Vienen de empatar 2-2 ante el conjunto de la Lazio. Por cierto, ahí Diego Moreira, exjugador del Benfica, clavó doblete. La última vez que se habían enfrentado fue un amistoso en 2019. Ganó Benfica 1-0 al conjunto de Milán en partidos internacionales celebrados en los Estados Unidos. Este es el capitán Fredrik Aursnes, uno de los jugadores a seguir también en este partido. Aquí está el recargón, Adolfo.
1: Sí, apretando prácticamente. La situación del jugador de Milán está de espaldas a la portería contraria, y eso es la oportunidad de apretar al jugador de Benfica, y termina haciendo una falta innecesaria, pero termina la jugada y lógicamente manejando la situación clara de que van a apretar adelante cuando tengan la oportunidad de hacerlo.
0: Aursner es el capitán de Benfica, que también estuvo en la Copa del Mundo con esa gran actuación que tuvieron los vikingos, eliminados contra el conjunto brasileño, pero después de una fantástica actuación fue titular prácticamente en todos los juegos contra Irak, Senegal y Francia, y en esa definición también contra Brasil. Atención, que van atacando y llevan la pelota hacia adelante, finalmente le roban el esférico, sale jugando Pavlovic, que ahora por el costado izquierdo tenía la opción para venir con Yunus Musa, prefiere poner pausa, freno, levanta la cara y se apoya en corto para Samu, que lo va a intentar por el costado izquierdo, también Omari Hutchinson, el inglés, pisando la redonda, y el Milan buscando conexiones también importantes, apoyándose con jugadores de CONCACAF. Ya mencionamos la presencia de Yunus Musa, y tuvo también en sus filas antes a Santi Jiménez, y está en la banca Christian Pulisic. Mueve el balón una vez más Yunus Musa, que anduvo con el Valencia también en la Liga Española. Ha sonado mucho el nombre de Javier Aguirre, Adolfo, para llegar al fútbol español una vez más el vasco.
1: Bueno, ya tiene una gran historia en ese país, ha conseguido grandes cosas con equipos principalmente que no están aspirando en un momento dado a estar en primeros lugares, que lo estuvo en algún momento en Atlético, pero ha hecho una historia y lógicamente su nombre va a sonar de manera permanente.
0: Pues es una de las cartas que podría presentar también en el fútbol de la Liga Española, con los cambios en el timón y obviamente con miras a mantenerse con mayor protagonismo el conjunto che. Ahora Benfica roba la pelota y salen jugando. Sin embargo, se pone las pilas y empieza también el Milán a llevar el esférico hacia atrás y tocar para Pavlovic. Una vez más con Yunus Musa, se apoya por el centro y ahora es Ardon Yashari, el suizo. Retrasa y mueve Conny de Winter. Elegante siempre Filippo Terraziano. Tocó para Samu, Chukwueze, atención con Samu, se perfila con la zurda, toca en corto para Gonzalo Ramos, Ramos que extiende por derecha, Omari Hutchinson, amenaza con la zurda, viene el centro, la peinada, finalmente el capitán Fredrik Aursnes se cruzó y la manda a córner, Adolfo, 10 minutos de acción, 0-0 marcador.
1: Y lo de Aursnes es espectacular, nada sencillo tirarte como lo hizo, porque puede desviar y meterlo en su portería. Es suficiente para que el desvío le quite la posibilidad al jugador de Milán y salve prácticamente una jugada que era la más clara hasta el momento.
0: David Bartezagli le va a pegar de zurda, levanta el brazo, manda la señal, la pelota al corazón del área, el remate de cabeza y un desvío, finalmente le alcanzó a tocar Gonzalo Ramos, ya no cierran sus compañeros y viene la descolgada por parte de las Águilas del Benfica, que hay una falta fuerte sobre Jakub Kaminski. ¿Le van a sacar la primera tarjeta del partido? No, simplemente le advierte ahí. Y al parecer sí, Adolfo, a Pavlovic, por más que reclama y es uno de los capitanes en el campo. Bueno, se lleva también la tarjeta preventiva con un jalón clarito en ese contra que intentaba por izquierda Benfica.
1: Y es una tarjeta, me parece. Sí lo hace bien porque no solamente lo jala en el hombro, sino después alcanza a pisarlo. Muy temprana la tarjeta, condiciona prácticamente al central del Milan, pero el árbitro muy cerca de la jugada saca la primera tarjeta.
0: Saludos a toda la afición que nos acompaña, a Kevin Kles, a la familia Kles, fanáticos del fútbol, siguiendo muy de cerca en el corazón con el Milan, con toda la organización también correspondiente a lo que serán todas las festividades que tendrá la NFL ahora que regresó, tanto en México como en todo lo que respecta al arranque de una temporada más. Bueno, saludamos a la gente de NFL México, a toda la afición que nos acompaña, que aman el deporte en general. 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Aquí hay una falta. Empieza también a llegar Omari Hutchinson, de las nuevas caras, este futbolista inglés, jovencito, apenas 22 años, jugador que tratará de revolucionar. Ahí está Conte, viene del Nottingham Forest, formado en las filas del conjunto del Arsenal. Balón que va a profundidad hacia adelante, intentando encontrar el balón el conjunto de Milán, que no tiene mal paso en la liga por ahora, 2 victorias, 2 empates, pero reiteramos, tiene que ser en Europa donde regrese con ese protagonismo. Davide, parte Sagui, se escapa por izquierda, la marca, la cobertura que es buena, le roba la pelota Daniel Van Jacky. Este es el más joven en todo el terreno de juego, apenas 18 años, Adolfo, y ya están en estas instancias.
1: No, las instancias y el físico, o sea, una situación que tienen regularmente los jugadores con esa, no solamente ese tesón, sino esa raza, que lógicamente desarrollan de una manera completamente distinta, y a los 18 años está compitiendo como lo está haciendo, es espectacular.
0: Antonio Conte, por cierto, en las tribunas, ha sonado para Juve, para Manchester United, con toda la especulación. Viene el centro. Aquí finalmente el árbitro está señalando una falta después de lo que hizo con Napoli, antes con el Tottenham, con el Inter, con el Chelsea, con la selección italiana misma, muchos y muchos años. También formó parte de esa generación que se quedó a nada con ese disparo de Roberto Baggio, con ese gol de Dunga en Estados Unidos 94, con la plata de la selección italiana. Una gran historia de las grandes luminarias que están hoy en las tribunas. Y ahora le toca a Rubén Amorim y a Marco Silva llevar la rienda a los portugueses en este partido que por ahora se mantiene 0-0 después de 13 minutos. Roba la pelota el conjunto de Milán. Retrasa y mueve, y ahora por el centro, cruzando en la rotonda. Se escapa Conny de Winter, el futbolista belga, tocando para Filippo Terraziano. Una vez más, Samu Chukwueze, lo marcan 2. Filtra la pelota Omari Hutchinson, encuentra compañero, no, Gonzalo Ramos esperaba. Se da la vuelta a Benfica, que tiene una racha importante, 7 victorias consecutivas, la última de ellas 3-1 ante el Gil Vicente, con el doblete de Pavlidis y también anotación de Gianluca Prestiani, el argentino. Pelota por derecha, esta es buena, Dodi Luquevacchio, se va a meter el futbolista belga, le va a pegar de zurda Dodi Luquevacchio, que prueba Mike Mañán, la abraza, se queda con ella Adolfo Ríos.
2: Llegamos al minuto 15 entre Milan y Benfica y el marcador es de 0-0. 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
1: Muy rápido en la media cancha y por eso llega con jugadores, varios jugadores que llegan a pesar el área.
0: Aquí viene el Milan, lo van a intentar, tiene que salir y con la cabeza resolver a Anatoly Trubán. La manda por un costado porque ya estaba llegando con esa amenaza constante Alfadio Cissé, otro de los jóvenes, apenas 19 años tiene. Por un lado está lo de Daniel Van Jacky, el lateral por derecha del Benfica. Del otro lado, Alfadio Cissé, otro jugador de apenas 19 años. Escapa por izquierda Jakub. Le puede pegar, se apoya con Dodi Luquevacchio, que ya probó en lo anterior. Perfil cambiado hacia la bicicleta. Atención, Dodi Luquevacchio, el disparo, la pelota adentro. ¡Golazo del Benfica! ¡Gol de las Águilas! Dodi Luquevacchio había anunciado minutos atrás. Y con esas bicicletas de Báchira encontró el espacio para pegar como un egoísta del gol, encontrando la anotación. Al minuto 15 abren las alas. 1-0 el Benfica en la casa del Milán.
1: Sí, qué manera de llevar el balón. Muy con el consentimiento de los jugadores de Milán, es increíble. O sea, en lugar de apretar desde que va amagando, nadie sale a achicarlo. Después el disparo es espectacular, sin ninguna posibilidad para Mike. Hace un disparo muy fuerte, muy potente, que incluso sus compañeros que están, los centrales que están ahí, le están tapando prácticamente. Se quita un jugador de Milán que es ahí, me parece que Hazari es el que termina incluso haciéndose para atrás, tapando la visibilidad completa del arquero, y termina haciendo un golazo Benfica.
0: Tremenda falla de la saga del Milán, que se les fue anunciando lo de Dodi y Luquevacchio. Lo festejan los aficionados del Benfica, y es que apenas minutos atrás había ocurrido una jugada muy similar y el ex Sevilla, Wolfsburgo y Hertha de Berlín convierte la primera anotación para el conjunto portugués. Mal y de malas para el conjunto de casa, que Por ahora está cayendo y tendrá que remar contracorriente. Alfadio, Cissé, se mete al área. Se da la vuelta y se le terminan trabando ahí las espuelas en el intento del taconazo de Yashari. Y se crece el conjunto de Marco Silva, estratega que anduvo en el Fulham dirigiendo a Raúl Alonso Jiménez la temporada anterior. Ha llegado tras la salida de José Mourinho, quien ahora está con el conjunto del Real Madrid. Se dio la vuelta y Benfica sale elegante. Dodi Luquevacchio cruza en el círculo y ahora con la zurda extiende. Trataba de encontrar en esta zona el polaco Kaminski. Se cruzó muy bien. Samu Chukwueze se pone la pausa, se lleva Paliña. El apoyo en cortito para que ya la mueva una vez más. Atacando el Milan. Busca el espacio Cissé. Alfadio con la pelota. Yunus Musa extiende por izquierda. Y ahora Davide. Bartezaghi para Yunus. Una vez más el norteamericano. Sale y juega con Alfadio. Cissé el intento. Finalmente el desvío Adolfo. 17 minutos el marcador. 1-0 Benfica de visita sobre el AC Milan.
1: Sí, como balde de agua fría prácticamente cayó en el estadio. Está intentando reaccionar el Milan. De ninguna manera es una situación que te hayan pasado por encima. Simplemente fue una jugada individual muy bien desarrollada. Y ahora ya contra las cuerdas en el resultado.
0: Corner, tiro de esquina, centro al corazón del área. Sale el guardameta, alcanza a desviar de puños. Tiene rebote, le va a pegar. Atención, Cissé prefiere retrasar. Samu Chukwueze entre dos. Samu Chukwueze sigue bailando con el balón. Se la quita Dodi Luquevacchio y después la contra. Buena la cobertura defensiva para robarle rápidamente el esférico con Yunus. Se dio la vuelta y ahora Omari Hutchinson encerrado tiene que retrasar. Sale bien el guardameta, Adolfo, sabiendo que son muy altos los del Milán. Despejando de puños y no busca quedarse con ella.
1: Lo hace bastante bien. No era un balón cómodo, no era un centro nada fácil, precisa, y principalmente por el efecto que le ponen a primer poste. En este caso, termina en una zona en la que es cómoda para él salir con los puños y lo hace bastante bien. Choca con uno de los jugadores que está buscando el balón de cabeza, pero siempre los arqueros que son tan altos, como en este caso Trubán, no tienen ningún problema para competir de esa forma.
0: Buenos porteros en esa zona, los ucranianos. Ojalá puedan regresar también al protagonismo a nivel selección con todo lo que ha acontecido en tiempos recientes. Bueno, siempre equipos grandes y qué nombre, ¿no? El de Shevchenko, precisamente recordando gente que pasó por las filas del Milán. Atención, que le puede pegar el disparo en el intento de Omari Hutchinson. Están reclamando una falta. Surgió del Shakhtar Donetsk, por cierto, también este guardameta del Benfica, Anatoly Trubán. De apenas 25 años. Aquí está la repetición. Contra cuatro era difícil pasar. Le quitan la pelota limpia. Adolfo incluso se lleva un golpe. El defensor de Benfica en esa jugada. Le terminan pegando fuerte allá a Joao Paliña.
1: Es que hay una cobertura extraordinaria. Ciertamente en primera instancia se abre el espacio para poder intentar rematar a puerta. Al momento que vemos la complacencia del equipo y la defensiva de Milán para el extraordinario gol del Benfica.
0: Dodi Luquevacchio, que ha tenido pues momentos complicados porque los goles no se le dieron toda la temporada pasada en la primera liga portuguesa. Lleva 22 partidos de liga donde no anota y apenas en la cuota de asistencias pues son 3. Es poquito para un futbolista que pues va por banda y que tiene que claramente aparecer más. Sus números en el Sevilla lo llevaron al fútbol de la primera, pero es importante ahora comenzar anotando en esta UEFA Europa Liga. Hay que recordar que también el Benfica termina derrotando al conjunto de Aarhus de Dinamarca en la clasificación final. Entonces, pues vienen embalados en una fase previa. Le ganaron también al Hearts para poder llegar hasta esta instancia. Y lo de Dodi Luquevacchio, que participó en la Copa del Mundo con la selección belga, que termina quedando eliminada contra la futura campeona España. Balón por izquierda, sale Pavlovic. El serbio, elegante siempre con la pelota. Se le traba un poquito el balón. Buena la labor por parte de Yunus Musa, que ahora retrasa y mueve. 21 minutos aquí en el Estadio San Siro. Ante más de 80.000 personas está cayendo el equipo de casa. Il Diavolo 0, Benfica 1. Adolfo Ríos.
1: Y sigo viendo muy cómodo a Benfica. Bien parado, hace su línea de 5, 4 adelante y solamente uno adelante como punta. Pero muy, muy acompañados, permanentemente juntos. Sus recorridos no son tan largos y eso hace que cuando recuperan un balón, estos cuatro que están en la segunda línea hacen prácticamente en muy, muy corto recorrido presencia a la ofensiva.
0: Gente que también se reporta, seguidores del Benfica, grandes jugadores latinos que han pasado por las filas del conjunto de las Águilas. Un abrazo al Kikín Fonseca, que fue breve su paso, pero pues también lleva el Águila portuguesa en su historial, el gran Kikín. Por aquí anduvieron grandes futbolistas como Enzo Fernández, Otamendi, campeones del mundo. Otros como el Conejito Saviola, Pablo Aimar, Di María. Un sello importante de jugadores argentinos que pasaron por este equipo. Y qué decir de otros que también levantaron la mano. Bueno, Richard Ríos, Nico Castillo, Raúl Jiménez, evidentemente, que de aquí logró catapultar. Raúl siguiendo un camino ascendente en su carrera para llegar a la Premier League inglesa. Después de estar con el Atlético, fue con las Águilas del Benfica, donde empezó a tener mucho protagonismo. Gracias a la gente que se reporta y que nos recuerda a estas grandes estrellas, tanto del Milán como del Benfica. Dos grandes instituciones, dos grandes deudores también en el tema de volver a ganar títulos UEFA, porque así su grandeza lo exige, así su historia los obliga. 23 minutos, aquí hay un grito fuerte, dice el árbitro, nada, jugada ley de la ventaja, la tiene Benfica, filtra la pelota y esta puede ser, corta bien la saga. Y atención, Sudakov, el disparo, la pelota al metal. Le sacó pintura a Georgi Sudakov. Robó el balón y el detector de metal. Se lanza Mike Mañán. Otro aviso, las Águilas están con todo, Adolfo.
1: Y es que pierden el balón prácticamente en la defensiva. El disparo es sorpresivo, muy sorpresivo. Otra vez muy complicado para Mike, que no ha tenido oportunidades de tener tanta participación, más que aquel disparo que le llegó a inicio a las manos, pero disparos complicados. Eso como portero te va preocupando, principalmente porque dices, van dos tiros, uno fue gol, el otro fue al poste.
0: Sí, ya está tocando la puerta Benfica, que viene con todo, así que tendrá que tener mucho cuidado el Milán y sobre todo responder con Rubén Amorim. Que no es que se le vaya acabando el crédito, pero evidentemente si lo trajeron aquí es para resolver, es para levantar. No lo pudo hacer con el Manchester United, a pesar de la cláusula de rescisión que se pagó después de su gran trabajo con el Sporting Club de Portugal. Y ahí está Rubén Amorim, que sabe que es su presentación en casa. Para un equipo de Benfica que también el glorioso tiene 122 años de historia, 126 del Milán. Hablamos de 6, 8 generaciones que han pasado seguidores desde sus inicios para este conjunto lombardo y conjunto también de Lisboa. Pelota por izquierda para Davide. Por llegar a los 25 minutos, saludando a toda la gente que está disfrutando o que apenas se va despertando. Algunos hijos de la madrugada que hasta altas horas de la noche estaban entrándole con todo al pozole, a los sopes, a las flautas, a todos los chiles en hogada, a toda la gente en México que nos acompaña. Feliz día, conmemorando un año más de la independencia de México. Pelota por izquierda, Davide Bartesaghi. Y con muchas muestras de cariño también alrededor del mundo para México. Y para varios países también de Latinoamérica que festejan por estas fechas. Samu Chukwueze. Toca y retrasa. Yunus Musa. Filtra. Mueve. Yashari. Le puede pegar Yashari. Se da la vuelta Ardon. Para Samu Chukwueze. Último tercio del campo entre dos. Samu Chukwueze se mete al área. Después cae. Hay tarjeta. Hay tarjeta. Falta, falta, falta. 25 minutos, Adolfo. Benfica 1, Milán 0. Pero habrá peligro de gol. Esta es buena para el Milán.
1: Y una jugada muy atrevida, porque prácticamente la cobertura estaba ahí. Entonces, difícilmente un mano a mano te da la posibilidad de enfrentar a dos o hasta tres jugadores, como lo vemos aquí. Lo hace de manera extraordinaria. Se lo lleva con un amague. Iba con la intención de entrar al área. Cuando viene esa sujeción, se gana perfectamente la tarjeta amarilla. Y vamos a ver de qué manera resuelve ahora el Milan.
0: Samu Chukwueze, otro jugador muy interesante, otro elemento que desafortunadamente Nigeria quedó fuera de la Copa del Mundo y que no lo pudimos tener a plenitud. Fue compañero de Raúl Jiménez en el Fulham y se lo traen a este proyecto también después de estar con el Milan en una segunda etapa. Viene el centro, portero que corta. Sobre todo sus grandes momentos fueron con el Villarreal. Ahí fue donde despuntó. Y era dirigido por Marco Silva. Entonces, pues lo conoce bien su ahora entrenador rival. Después del paso que tuvo con el conjunto ex de Raúl Alonso Jiménez. Mueve y toca ahora Yunus Musa. Se va acercando Ardon Yashari. El suizo con el centro. Estaba amenazando. Llegaba Pavlović. Corta bien el capitán Fredrik Arsnes. Sin embargo, el rebote es para Milán, que vuelve a tomarla por el costado de la izquierda, último tercio del campo. Yunus Musa sirve. Y ahora Filippo Terracciano, el disparo y el portero. Fantástico en la cobertura, la pelota que sigue viva. Anatoly Trubán. Sensacional el vuelo, Adolfo. Espectacular.
1: Sí, muy bueno. Termina sacando provecho el Milan de la presión para buscar un disparo de larga distancia. Lo hace muy bien y la respuesta de Trubán, excelente.
0: Sigue con la presencia Milan, que lo intenta por izquierda. Davide, centro. Viene el portero, que se vuelve a vestir al estilo de Reed Richards, como uno de los cuatro fantásticos para estirar los brazos y quedarse con el balón. Pelota para Dodi Luque Bacchio, el autor del tanto, a perfil cambiado, hace la pausa, el freno. Buena técnica de este portero ucraniano que ya destacábamos del Shakhtar Donetsk, donde por cierto Neri Castillo, quien usted escuchó al arranque de esta transmisión, también anduvo en el fútbol ucraniano y ahora apoyando pues el paso de la hormiga González, que ya estaremos platicando al medio tiempo. Tanto él como Mateo Chávez están teniendo actividad con el AZ y con el Olympiacos. Pelota hacia el frente, Dodi Luque Bacchio, aquí no hay offside, la alcanza el belga, manda el centro, pelota que la pone muy por arriba, finalmente sí. Está señalando el árbitro que es pelota para el Milan, Adolfo, 28 minutos, seguimos 0-1.
1: Sí, alcanzan a tomar en fuera de lugar el jugador de Benfica. De los temas del arquero que mencionabas con Trubán, es un arquero alto, aquí estamos viendo precisamente el remate y la extraordinaria reacción que tiene Trubán. De repente, como tienes un arquero tan alto, le has hecho cómodo la situación con los centros a segundo poste. En este caso, teniendo las características que tiene para no ser tan rápido hacia adelante, pues debes buscar los centros a primer poste. De esa manera, te des más oportunidad de que algún jugador del Milan pueda hacer contacto con el balón y meter en problemas a Trubán, no como ha estado tan cómodo.
0: Le quitaron la pelota fácil y ahora se escapa por izquierda Jakub Kaminski, el polaco. Tiene que frenar y arreglarse también la coleta, tiene medio cabello ahí sobre la frente. Volante por izquierda, que es profundo Kaminski. Y ahora le pone pausa João Palhinha, bajando un poquito las revoluciones, el conjunto de las Águilas, que circulan la pelota y que mantienen la posesión del balón, los de Marco Silva, buscando hacer un buen legado, ex técnico también. Ahora que mencionábamos, pasó por el Olympiacos, por el Hull City, por el Watford, por el Everton, por el Fulham. Uno de los técnicos más jóvenes, desde los 31 años ya estaba dirigiendo. Gran escuela de técnicos portugueses. Anatoly mueve para Sofian El Karouani, Alessandro Circati, ahora Anatoly Trubán. Despeja bien el ucraniano, pelota para Dodi Luque Bacchio, la baja elegante. Casi media hora de partido ya. La toma con la zurda, viene el cambio de juego que es muy bueno. Jakub Kaminski la mata con el pecho, se mete al área, el disparo. La pelota le pegó, pero antes se cruzó la defensa, Adolfo. Encontraron el espacio una vez más. Mira nada más cómo le come la espalda, increíble lo de Samu Chukwueze.
1: Sí, lo toma distraído porque jamás se da cuenta que está corriendo a su espalda. Es un pase extraordinario, acá el contacto y el control del jugador de Benfica no es lo mejor para poder llegar y disparar. Alcanza a reaccionar bastante bien por izquierda el jugador del Milan y evita una situación que pudo haber sido más grave.
0: Pero se le fue totalmente la marca. Ya después en la repetición podemos evidenciar que Kaminski intenta pegar y en el desvío es el último en tocar la pelota, pero de cualquier forma, llamada de atención por el costado derecho, juega con línea de tres Rubén Amorim. Y cuando no esté Raciano de Winter, le dejan la responsabilidad a un Samu Chukwueze que tiene mucho más profundidad que labor defensiva. Así que se durmieron en sus laureles. Y Dodi Luque Bacchio estuvo a nada de convertir una gran asistencia. 30 minutos de acción. El marcador aquí en la región de Lombardía, en San Siro. Ante más de 80.000 personas, el Milan 0. Con su gente y ante su gente, Benfica 1. Por ahora, Adolfo Ríos.
1: Sí, que lo ha hecho muy bien. Nos estamos hablando de un extraordinario nivel y un excelente partido de Benfica. O sea, ha anulado perfectamente las llegadas del equipo de Milán y se ha repartido de manera extraordinaria dentro de la cancha. Un equipo ordenado que sabe explotar en todo momento los espacios que en este caso le está dando el Milán.
0: Vuelve a circular Benfica, que manda el centro. Connie de Winter, que lleva el balón. Y encuentra a Benfica la recuperación con Sudakov, que ya reventó una en el metal. Se apoya en cortito Giorgi. Y ahora Sofian. Los de Marco Silva mantienen la posesión del balón. 38 ligas para ellos, 26 copas, 8 copas de la Liga y 10 supercopas de Portugal. Un palmarés fantástico para este equipo apodado como El Glorioso. Esta sería su octava victoria consecutiva. Van como líderes en la primera liga portuguesa y este domingo van a enfrentar al Oporto de Santiago Jiménez, el mexicano. Ex futbolista del Milán. Está a préstamo con opción a compra inmediata si se cumplen los objetivos. Le deseamos mucho éxito a Santi, que seguramente estará en la convocatoria. Adolfo, ya viene el llamado de Rafa. Se espera que pueda presentarse mañana ya la lista para enfrentar a Colombia, para enfrentar a Perú, Estados Unidos y Chile. Aquí pasa y también estaremos muy pronto llevándoles esa cobertura total desde los Estados Unidos.
1: Sí, la mejor de las suertes para Santi. Pero todo ese tema de viajes, de partidos, sí le van minando en el tema de lo que tiene que estar compitiendo. Él tiene que estar compitiendo en este momento por un espacio y un lugar para ganarse esa titularidad en su equipo. Y de repente tanto cambio de horario, tanto viaje, tanto cansancio, de repente no te da la posibilidad de competir como debería ser.
0: Dodi Luque Bacchio, otro partido que se va a disputar hablando de los cambios de horario, es el de la Campeones Cup. Hoy jugará Messi buscando sumar otro trofeo a su palmarés, que por cierto recibió convocatoria. Argentina tendrá 3 partidos para la despedida de Leo en esta fecha FIFA y todos serán en Argentina. Se va a mover la fecha FIFA, así que estén muy al pendiente porque post mundial, después de 3 meses, arranca la actividad y ya con el fútbol europeo, que tiene su jornada 1 de UEFA Europa League a través de nuestra señal. 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También la Superliga de Grecia, la Primera Liga de Portugal.
2: Llegamos al minuto 35 entre Milan y Benfica y el marcador es de 1-0 en favor de los portugueses. 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
0: De toda esta legión que también le dio pocas ligas, sí, pero protagonismo. Reiteramos que solamente han sido 3 ligas. En este siglo XXI, 2004, 2011 y 2022. Pero lo que fue finales de los 80s y 90s dejó marcada toda una generación. Sale jugando Conny de Winter, otro de los futbolistas belgas en el terreno de juego. Mueve ya con Pavlovic. Estamos por llegar a los 35 minutos. Y Benfica, que baja las revoluciones, invita un poquito a los de casa que vayan hacia adelante. Y lo intenta el serbio. Dejó al primero, dejó al segundo. Sigue peleando Davide. Parte Sagi, servicio. La pelota que pasa. No la alcanza Gonzalo Ramos a conectar a Adolfo, pero tocó la puerta Milán.
1: De las pocas oportunidades que ha llegado a línea de fondo, si bien es cierto, ahí tuvo cierta fortuna cuando había una falta, el árbitro le da continuidad a esa jugada. Viene un buen centro, no hay un contacto o una conciencia de que puede llegar el balón por ahí. Se ve sorprendido el centro delantero y no hace contacto con el balón.
0: Toki mueve, retrasa el esférico y ahora encuentra una vez más Yashari. Le han robado el balón y a toda velocidad lo intenta Paliña para Dodi Luque Bacchio, que recibió la falta. Dice el árbitro nada, el señor Jared Gillett de Australia. Gonzalo Ramos pierde la pelota, sin embargo recupera de inmediato su compañero. David se dio la vuelta, le va a pegar Cissé. Alfadio, contra 2. Le quitan el esférico, una serie de rebotes, dice el árbitro, misma vara. Lo mide igual, Omari Hutchinson. Hutchinson se escapa, filtra, toca por izquierda, pelota que va a la zona de Daniel Banjaki. Ahí está el juvenil, recibiendo también el golpe de Bartezag y la gente que le reconoce, y la pelota que se escapa por las filas de este recinto de San Siro. Tendrá que venir con la catapulta Adolfo, tener que venir prácticamente desde ahí,
1: buscar de alguna forma preocupar a la defensiva.
0: Así lo anuncia Davide. Fuego en la piedra, catapulta que va buscando a Ramos. Se levanta Gonzalo con la peinada a los guantes de Anatoly Trubán, saludando a toda la gente que se comunica con nosotros, estrenando también el Ser Premium a través de Claro Sports con los contenidos exclusivos, sin interrupciones, sin anuncios. Y Llevaremos toda la temporada de aquí hasta la gran final en Frankfurt, Alemania. A celebrarse el próximo año, el próximo verano. El Aston Villa, los actuales campeones, y este es John Durán, el colombiano, que también lo pintan de amarillo, Adolfo.

0: a él, termina extendiendo su brazo y haciendo contacto con la cara del jugador de Milan. Lo que podría estabilizar en un momento dado lo bien que está jugando Benfica serían las tarjetas cuando venga una situación de una doble tarjeta. Me parece que sería la única situación en la cual tendría una ventaja mayor Milan, porque hasta el momento, completos como están, sigue siendo mejor Benfica.
1: Van hacia el frente intentando Alfadio Cissé. Ahora Davide. Barthezaghi, otro juvenil, apenas 20 años para este futbolista carrilero por izquierda. Ardon, Yashari, tocó para Pavlovic. Alfadio, Cissé, la cucharita que va hacia el frente, parece falta. ¿Qué dice el árbitro Gillet? ¿Qué dice el árbitro? Nada, no se la compra y señala servicio de banda. Este es Pavlovic, que se frustra. Qué buena jugada de Cissé, Adolfo.
0: Sí, muy buena y muy complicada, o sea, pica el balón de una manera espectacular. Aquí vemos precisamente después de Pavlovic intenta controlar con el pecho. Hay un contacto, pero jamás para pensar en marcar penal. El árbitro muy bien, seguramente ya le dijeron en el VAR que no hay ninguna situación de riesgo para marcar penal.
1: Nuevamente Barthezaghi viene con el servicio de banda, pelota que peina o intentaba conectar ahí una vez más Ramos. También se acercaba Connie de Winter. Los gritos de Durán ahí con sus compañeros. Reclamando con mucha intensidad el sudamericano. A pegarle entonces el 1-33. Davide, Barthezaghi. Prácticamente todo el Milán va por aire. Incluyendo a Yunus Musa, el más bajito de estatura entre todos. Barthezaghi, centro. Pelota en la peinada, Joao Paliña. Rebote que le va a quedar a Omari Hutchinson. Hutchinson, centro de derecha, balón que sigue vivo, sale el guardameta y con los puños resuelve. Otra vez Amo Chukwue se la mete sin problemas el arquero. La abraza Adolfo, se queda con ella y cuidado que viene la contra. A ver si logran capitalizar. Viene largo el trazo por izquierda. Aquí no hay fuera de juego. Jakub, Kaminski, Kaminski, 1-3. Ya regresó todo el Milan, Adolfo.
0: Sí, qué tranquilidad para un equipo como Benfica, que tengas un arquero que en los centros complicados, en lo que de alguna manera puedes estar peleando un defensa contra un delantero mano a mano, salga el arquero y aleje el peligro. Hoy en día, con la calidad de centros que hay, cada vez hace más complicado que los arqueros salgan. En este caso, Trubán lo ha hecho de maravilla.
1: Va por derecha, filtra en el balón, lo intentaba Daniel Van Jacky. Y ahora es Mike Maignan, el guardameta de la selección francesa, el que sale jugando, capitán también de este conjunto del Milán. De a poco va la posesión del balón, 57% para los de casa, todavía no se ve reflejado en el marcador y tampoco en las llegadas que ha tenido por ahora el equipo de casa en dos días, el aniversario de su equipo. Grandes arqueros que pasaron por esta institución. Sebastiano Rossi, el arquero con más títulos. El trabajo también de Aviati, portero con más juegos. Lo que hizo Dida en su momento. Donnarumma en sus arranques. Y ahora el peso que tiene Mike Maignan, el guardameta de la selección gala. Cissé, Alfadio, centro, corta bien el capitán. Orsnes, Yunus Musa. Toque mueve para Cissé. Cissé, Pavlovic. Se encierra Benfica y así es muy difícil. Luego quiere venderle falta. El árbitro no la compra. La media vuelta y el disparo por arriba, Adolfo. Ardon Yashari lo intenta, pero prácticamente todo Benfica está metido en su terreno. 40 minutos de acción. Lo gana Benfica. 1-0 al Milan.
0: Sí, lo de Yashari me parece interesante porque, si bien es cierto, no fue una jugada prefabricada. Le queda de un intento por ahí de su compañero que termina queriendo vender una falta. Pero lo hace bien. Esto es la única forma que tienes para que la defensa empiece a salir con tiros de fuera del área, porque por fuera les ha costado mucho trabajo y cuando intentan hacerlo por el centro hacen mucho más cómodo la situación de defenderse del equipo de Benfica, porque es donde más gente hay.
1: La tiene John Durán, se dio la vuelta y tocó por izquierda. Balón que ha recuperado elegante siempre Kaminski. Circula y mueve Sufyan. El Karouani, el de Marruecos. Por el otro lado está Dodi Lukebakio. Retrasan el balón para que ahora mueva Frederick. Poniendo la pausa y el freno el Benfica. La gente desesperada en las tribunas. Su equipo todavía no prende. Y Rubén Amorim lo sabe. Le están aplicando la ley del ex a él, que fue jugador del 2008 al 2017 para el conjunto de las Águilas de Lisboa.

0: Mantienen una serie larga en la posesión del balón. Se da la vuelta Georgi Sudakov. Mueve para Daniel. Van Joaquí. Filtra John Durán. La pausa de John Durán, se termina patinando el colombiano. Se frustra. Por cierto, James Rodríguez anunció su retiro también de la selección de Colombia. Ahora que mencionábamos lo de Leo Messi, que tendrá su gira del adiós. Bueno, lo de James Rodríguez también se despide de selección Colombia. Y este tendrá que responder John Durán, con 22 años y con una gran carrera por delante, Adolfo.
1: Y con características espectaculares para estar en esa posición. En esta jugada intenta controlar el balón, se le va entre las piernas, pero es un jugador que hace movimientos mucho, muy interesantes, que es joven. Entonces, el crecimiento que va a tener jugando en ese tipo de torneos y en una liga como es Portugal, está maravilloso.
0: La gente en las tribunas, ahí con el Benfica, haciendo también un juego con lo que fue en los videojuegos, el Grand Theft Auto, que ya también está este año saliendo para los fanáticos de los videojuegos. Hacían ahí un juego y mantiene ahora el balón la gente en las tribunas. También en este partido disfrutando y gozando. Y en la cancha recuperando el esférico y moviendo por el costado de la izquierda, con Marco Silva, que da indicaciones y robando ya la pelota al Fadio Cissé. De las nuevas caras que tendrá este equipo, ojalá que logre afianzarse por él y por la selección italiana. Samo Chukwueze amenazando el nigeriano. Tocó para Omari Hutchinson con un disparo lejano. Pues muy difícil, Adolfo, con estos disparos aislados que tiene el equipo de casa.
1: Sí, principalmente, Javi, porque no está cómodo para disparar. De repente puedes tener un balón fuera del área que te dé la posibilidad de perfilarte bien, que te dé la posibilidad de saber exactamente de qué balón tienes que pegar, y no una situación tan sorpresiva, tan lejos, y que difícilmente puedes hacer un gran contacto con el balón. Aquí empieza a verse un poquito la desesperación de que no han tenido tanto contacto con el balón para poder atacar.
0: Vuelve a encontrar la pelota el conjunto de Milán, llevándola por el costado de la derecha y avanzando ya por esta zona del campo para Daniel. Ahora es Terraziano. La gente que no lo puede creer por parte del Milán, sufriendo cómo su equipo está cayendo en su presentación en casa ante el conjunto del Benfica. Desesperados ya también en las alturas, en este terreno de juego. La afición buscando también soluciones, muchas camisetas, incluso de Baresi con el número 6. Hasta más vendidas las de la gran leyenda Baresi que de los jugadores del presente. Esta es la imagen de la afición del Milán, que está pues con mucha tristeza por el presente del equipo. No terminan de prender, tendrán que mejorar. Y del otro lado también la expectativa con la afición del Benfica, que por ahora están ganando el partido 1-0, Adolfo.
1: Sí, porque la situación aquí lo vemos con la gente. Como bien lo dijiste, no termina de prender porque no se ha contagiado con lo que ha hecho dentro de la cancha el Milan. Ha sido superado, no solamente en el marcador, en el manejo del partido, en el orden dentro de la cancha. Y por eso la gente de repente la vemos hasta dispersa de lo que está pasando. Y por supuesto, con esta situación de no ver claro el escenario de su equipo.
0: Se va a acabar el primer tiempo. En cualquier momento y estaremos regresando con ustedes para llevarles la información de todo lo que está sucediendo en el fútbol internacional, con toda la cartelera de la UEFA Europa League. Una falta de Gonzalo Ramos, un piquete de ojos sobre Jakub Kaminski, y con la afición que se empieza a salir ya de las tribunas a hacer una pausa de hidratación también ellos para un segundo tiempo que prometerá distintas cosas y distintas sensaciones. Luka Modric seguramente tendrá minutos para el segundo tiempo con el rostro desencajado también, para un partido donde el Milan no encuentra el rumbo. La va a tener Georgi Sudakov. Mike Maignan dando indicaciones, recibió gol y también un impacto directamente hasta el poste. Será la última de este primer tiempo. El árbitro pita el final del primer tiempo y nosotros hacemos una pausa y regresamos con más a través de Claro Sports. Milán 0, Benfica 1 en la UEFA Europa League.

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10: Estamos de regreso, de vuelta en el Estadio San Siro, a 2 días y festejando su centenario. AC Milan 0, Benfica 1, anotación de Dodi Lukebakio. Con muchos resultados que se están presentando en el fútbol europeo, anotó gol Armando González, el Hormiga. En la victoria que está teniendo Olympiacos, hay otros resultados que ya les estaremos presentando. Mateo Chávez, también el mexicano, está teniendo actividad con el AZ Alkmaar. Aquí, Adolfo, se desarrollaba el partido con los visitantes tomando mucho más la iniciativa que los propios jugadores del conjunto rossoneri. Aquí la jugada por derecha, en el intento que tiene Omari Hutchinson. Había un desvío por parte del capitán Fredrik Ørsnes. Y después de 10 minutos tocaban la puerta, pero no lo encontraban. Con Bartezaghi, que también lo busca. En un servicio que llegaba, que el guardameta no podía quedarse con el balón. Eran varios los intentos que tenía el Milán, sobre todo por el costado de la izquierda. Pero aquí Dodi Lukebakio anunciaba lo que más tarde se convertiría el primer gol del partido. Al 14 llegó el disparo de Dodi Lukebakio. Y al minuto 15, un minutito después, ahora sí convierte su gol. Le cambia la dirección, no puede Mike Maignan quedarse con la pelota, ni siquiera tocarla, y así el belga conectaba el 1-0. Lo festejaba Dodi Lukebakio. Aquí la repetición de cómo el balón termina por irse hacia un costado. Y de esta forma, Dodi Lukebakio terminaba por hacer el gol más para Davide Bartezaghi. Se perfiló portero que la manda por un costado y fuera del área le intentaba también Cisse la serie de llegadas, Adolfo, pero no concretaba el empate a pesar de caer temprano en el partido. Nunca hubo una respuesta donde asediaran realmente al Benfica.
11: No, nunca la hubo. Hay situaciones ahí en las cuales intentó, no con un orden, siempre Milán intentando, pero de manera fortuita con algunas situaciones de seguimiento del árbitro.
10: Otro intento, mejor este sí, con un poquito más de fuego en este disparo que llegaba. Esta fue, creo que, la mejor en ese sentido ahí, Filippo Terraziano. Esta fue la que realmente llevaba dirección al marco. Y esta descolgada es increíble, la falla de Samu Chukwueze, y finalmente Kaminski no logra capitalizarla, Adolfo.
11: Pero alcanza a llegar, ahí no muestra la velocidad espectacular que tiene. Lo estorba un poquito, primero toca el balón y después, al momento del remate del jugador de Benfica, termina sacando el balón de la cancha.
10: Todavía una más al minuto 40, la media vuelta por parte de Yashari. Ardon que lo intentó. Balón que se fue por arriba de la cabaña del guardameta Anatoli. Y de esta forma Milán está perdiendo 0, Benfica 1. Y en las estadísticas, pues te refleja que los dos han tenido disparos. 5 para la visita, 4 para la casa. Solo 2 con dirección al marco. 4 corners ha tenido más el Milán, no ha logrado capitalizarlo. Y en los pases, bastante parejos por ahora. Por cierto, las tarjetas amarillas han sido 3. Pavlovic por parte de Milán. Sofian El Karaouni y John Durán por parte del Benfica. Ojalá mejore el segundo tiempo el equipo de casa. Está Christian Pulisic, está también Luka Modric. Un equipo de Milán que está quedando a deber en esta su presentación ante un Benfica poderoso que busca enfilar 8 victorias en este arranque de temporada para los de Marco Silva. Una pausa y regresamos con el reporte de lo que está sucediendo en otros frentes en esta UEFA Europa League.

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9: 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Nosotros aquí en San Siro nos mantenemos 0-1, ganando el Benfica al conjunto de casa, pero hubo gol de Armando González dentro de los partidos que se están celebrando en esta UEFA Europa League. La invitación para que se queden con nosotros. Terminando este juego tendremos el resumen total y completo. Están recibiendo en Grecia al Jagiellonia y Armando González en su debut en Europa acaba de anotar y esto representa evidentemente pues una muy buena noticia para el fútbol mexicano, que así como en su momento lo hizo Santi con el Feyenoord, brillando en esta competición, la bandera de México, el número 34 presente. Y aquí comenzaba el minuto 20, Sims del Jagiellonia conectando su primer tanto, Adolfo, pero vendría la hormiga. Se puso arriba el conjunto polaco.
5: Y extraordinaria definición. Hace una excelente jugada, le da el tiempo perfecto girando y deja en una posibilidad excelente para poder rematar, y lo hace de manera extraordinaria.
9: Aquí tocaba la puerta, al minuto 41 robaban el balón, se metía Martín, se daba la vuelta, Armando González con el disparo, contenía perfectamente el guardameta, pero no te preocupes, hormiga, así con ese olfato goleador, como ese diamante en bruto, como ese egoísta del gol, liberaría el monstruo en la siguiente jugada, porque vean, al 34, cómo está solito, cazando la jugada, el rebote y para adentro, y consigue el gol de esta manera, Armando González, con esa evolución, con ese crecimiento, con ese camino del héroe que está ahí, y además en el festejo, pues dedica a México, porque en los tachones tiene la bandera, así que ahora no hubo jamejameja, no hubo bola de fuego, pero sí el verde, blanco y rojo con los tacos mostrando el símbolo de la bandera mexicana. 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El siguiente juego contra Levadiacos este domingo, tempranito, para que nos acompañes sin anuncios y sin interrupciones. Una pausa y regresamos con más. Nos mantenemos aquí, Adolfo, y nos escuchamos también el próximo domingo. Qué buena noticia que anotó el hormiga.
5: Oh, espectacular, porque podríamos decir, bueno, es que solamente lo empujó, hay que estar ahí. Si no estás ahí, ningún jugador va a meter goles, si es un auténtico cazagoles. Tiene un olfato espectacular para poder definir por dónde puede llegar la posibilidad.
9: Los movimientos que también tiene hormiga le han generado y va abriendo camino. Aquí algunas de las repeticiones de lo que fue este primer tiempo, regresando a nuestro duelo, pues el Milán tendrá que hacer algún movimiento, algún cambio, Adolfo, Rubén Amorim, ya lo platicábamos y la gente que nos escucha también en radio, en las estadísticas, pues más allá del disparo por parte de Filippo Terraziano, realmente al portero Trubán no lo pusieron en problemas en este primer tiempo, y tiene que venir un mensaje fuerte de Rubén Amorim. Están en el marco del centenario del San Siro, son palabras mayores.
5: Sí, la presión comienza poco a poco cuando las cosas no van saliendo. Veíamos aquí cómo le ganan la espalda al jugador del Milan. Sí hay un tema que tiene que ver con las alternativas que debes proponer para el segundo tiempo. Tener una situación completamente distinta a la que tú planteaste. Porque de lo que tú planteaste ya estás perdiendo el juego. No puedes seguir de la misma manera. Tienes que apretar un poco más, tienes que meter gente que sea mucho más habilidosa para enfrentar, y gente la tiene. Entonces tendrá que tener claro que solamente cambiando algunos jugadores va a tener alternativas diferentes.
9: Pues el Benfica también jugará a través de nuestra pantalla Aquí Pasa, y el próximo domingo tendrá duelo, nada más y nada menos, para visitar el estadio do Dragão, la primera de Portugal, este 20 de septiembre. A las 13:20 horas, tiempo del centro de México, sin anuncios y sin interrupciones por Claro Sports Premium. Santi Jiménez, que están jugando Champions contra un Benfica, que vaya resultado que estaría sacando, Adolfo, llegar a 8 victorias consecutivas, a pelear la cima también de la primera. Están motivadísimos los de Marco Silva.
5: No, están motivados, Javi, pero porque saben lo que están haciendo dentro de la cancha. Si de repente vieras un partido en el cual hubo una sola jugada, fue fortuita, fue una situación que de repente le rebotó, perdió un defensa, hiciste el gol, pero te han llegado 10 veces y el arquero ha sido figura y los postes y todo, no ha sido así. O sea, Benfica se ha ganado el resultado hasta el momento y ha maniatado prácticamente al Milan en su propia casa.
9: Y vienen cambios, tiene que renovar el Milan. Parecía que Samu Chukwueze era de los que abandonaba, no, simplemente se estaba persignando antes de ingresar al terreno de juego. Alternativas que tienen, entre ellos está el ecuatoriano Estupiñán, además de el estadounidense Christian Pulisic. Están preparando ya los movimientos, el árbitro central platicando con Gonzalo Ramos, que todavía no prende, todavía no encuentra también un buen servicio este buen rematador, exfutbolista del París. Y si viene el Capitán América, a la llamada de los Vengadores está Christian Pulisic, además de Gila, el español, defensor, lo de Mario Gila. Y le va a mover, no queda de otra, Adolfo, vienen los cambios.
5: Sí, la intención es esa, modificar un poco. Y de esa modificación que venga la interacción dentro de la cancha para empezar a tener variantes, porque las variantes no han sido una situación clara en la que ha hecho muy cómoda la forma de defenderse al Benfica, que han hecho un extraordinario trabajo defensivo, también hay que reconocerlo.
9: Gila, que viene de la Lazio, formado en el Real Madrid, se reanudan las acciones en este partido. Y qué decir del estadounidense Christian Pulisic, que pasó por ya diversos clubes, por el fútbol inglés, por el fútbol también alemán, futbolista consolidado con Team USA. Pulisic, en su arranque en la pronunciación, él mismo le gusta Pulisic, pero usted le puede decir como quiera, Capitán América, mejor conocido así como Steve Rogers. Pasó por Chelsea, por el Dortmund y está en su cuarta temporada con el conjunto del AC Milán. Adolfo Ríos y Javi Sol, les damos la bienvenida para este segundo tiempo. Aquí pasa la UEFA Europa League. Saludos a todas las fanáticas y fanáticos tanto del Milán como del Benfica y del fútbol europeo en general. Agradeciendo que nos acompañen una vez más y estrenando un saludo VIP para todos los Claro Sports Premium, sin interrupciones y sin anuncios. Aquí pasa Samu Chukwueze. Toque y mueve, así que dos cambios ha mandado Rubén Amorim. Para este segundo tiempo, pegadito a la banda, último tercio del campo. Centro de Samu Chukwueze, primer aviso, el remate de cabeza, la pelota que buscaba dejar. En un servicio que Davide Bartesaghi buscaba conectar, pero empieza el Milan a generar volumen de juego, Adolfo.
5: Un centro muy interesante a segundo poste, quitándole la posibilidad a Trubán de participar. Pero después el remate sin convicción. Me parece que dudó si rematar a la portería o habilitar a unos compañeros que estaba llegando por ese lado. Interesante la llegada, pero faltó mucho más convicción al momento del remate.
9: Servicio de banda de Samu Chukwueze, se apoya con Mario Gila. Les platicábamos acerca de este futbolista que va a trabajar en la zona que tenía Filippo Terraziano. Yo pensé que saldría Pavlovic por la tarjeta, pero es de los que tiene mayor jerarquía, así que se queda en el terreno de juego. Futbolista que viene de la Lazio, el español que se va a conectar como uno de los centrales, cargadito por la derecha, y lo de Cristian detrás de Gonzalo Ramos junto con Cissé, hacer ese tridente ofensivo. Se fue el jovencito Mari Hutchinson, el inglés. Hacia adelante Benfica, que se proyecta bien, intentando Paliña hacer también la suya. Le roban el balón con falta. Será tiro libre para Benfica, Adolfo.
5: Sí, me parece que es Pulisic nuevamente el que llega a hacer la falta. Que venía desde atrás prácticamente buscando. Venía incomodando, venía empujando. Pero de repente jugándosela un poco, porque con un pisotón sabe perfectamente que viene lo de Pavlovic, quiero decir, que viene una situación de tarjeta en cualquier momento. Entonces, sí son cuestiones que debe tener en cuenta el jugador del Milan.
9: Y ahora se perfila a Dodi Luquevacchio para meterse al área. También del otro lado, las posibilidades que tendrá el conjunto de Marco Silva con varios jugadores, entre ellos varios latinos. Está el caso de Prestiani, Echeverri, Barrenechea. El disparo, la pelota que va intentando sorprender, impacta en las redes, pero por fuera. El balón que termina yéndose por un costado y no pasa nada después de este intento que buscaba también ahí Araujo y Sofian El Karouni. Este es Gonzalo Ramos, 48 minutos, estamos en San Siro, a dos días de que se cumplan 100 años del primer juego. En el derbi de la Madonina se jugó un 6-3 ganando el Inter de Milán. En esa primera aventura, un siglo de tradición para este estadio que ha visto de todo. Finales de Champions, Copas del Mundo y grandes noches mágicas de Champions. Milán tocando para Mañán. Mike en el servicio por derecha para el desahogo que tiene Mario Gila. Gila, ahora Yunus Musa, Samu Chukwueze, el nigeriano, en el amague, retrasa y toca por el centro para Goni de Winter, que puede ser la salida, pero también a paso lento el Milán con esa línea de tres, no termina por soltarse. Se bota un poquito ahí Aaron Yashari, trazo que va hacia adelante, la baja bien Cissé, buena jugada de Alfadio, aunque aquí le están señalando la infracción, al parecer la alcanza a tocar con la mano, Adolfo.
5: Sí, y el árbitro cerca, no se ha metido en problemas el árbitro. Me parece que aquí sí termina pegándole más bien en el pecho que en el brazo, pero no se ha metido en problemas, ha dado continuidad cuando hay posibilidad de hacerlo, En las tarjetas ha estado acertado. Entonces, me parece que ha sido muy limpio el tema arbitral.
9: Despeje por parte del guardameta Anatoly Trubán. Recupera y mueve. Parecía falta. Dice el árbitro, juegue Cristian. Robando Captain America. Mueve para Yashari. Se filtra el balón. Puede ser el empate. El disparo. La pelota queda. El disparo se va por un costado increíble. Connie de Winter. La ha fallado el futbolista belga. Le quedó el rebote aquí en la repetición. Todo nace a partir de esta jugada sobre Dodi Luquevacchio. Precisamente en la espalda baja. Se va metiendo Yashari. El intento por parte de Cissé y le pegó espantoso directamente hacia esa muralla, hacia esa puerta de protección detrás de la cabaña del guardameta Anatoly.
5: Sí, se deja ir una oportunidad increíble, precisamente donde comenzó la jugada, que llega y aprieta y por la espalda le gana el balón. El árbitro deja correr y viene un rebote. Cuenta con la suerte de que el balón le queda a pierna derecha, pero no se perfila bien, termina prácticamente apurándose a querer rematar sin darle el tiempo a que el balón le quedara mucho más cómodo para intentar cruzar de una manera distinta el remate.
9: Lo intentó en esta jugada, son ya 50 minutos en el tiempo corrido, 5 en este segundo tiempo. Por ahora el marcador se mantiene 1-0 ganando Benfica, que ya platicamos las posibilidades de cambio. Hay muchos jugadores que esperan tener también esta rotación importante. Recuerden que viene el clásico, el partido más importante contra el Porto. Y si llega Marco Silva a resolver en esta su presentación, bueno, tiene a Rafa Silva, tiene a Sheldrup, tiene a Pavlidis, tiene a Clément Lenglet. Tiene de verdad un plantel sensacional el equipo portugués. Y el Milán, con lo mejor que tiene, por ahora sufriendo en este marcador. Desde temprano en el partido no han logrado darle la vuelta, no han logrado empatar. Están cayendo desde el minuto 16. Pero aquí puede ser la igualada. Cissé, fuera del área. Lo intenta Cristian. Filtró el balón. La pelota que abandona será saque de meta para Benfica, Adolfo Ríos.
5: Sí, poco entendimiento en esa jugada. Ahora sí, Pulisic intenta dar una pared, filtrar prácticamente el balón. Cuando se vean cerrados los espacios, me parece que lo de Pulisic es muy interesante, pero quien no comprende para seguir la jugada es su compañero, porque tenía la posibilidad, primero, estar perfilado hacia la portería, y el estar perfilado hacia la portería le da la posibilidad de llegar a ese balón por esa inteligencia futbolística y picardía que tiene el jugador americano.
9: Llegando nuevamente la pelota para el Milan, que tiene con Connie de Winter, que tuvo la anterior. Es el futbolista que juega de líbero y que terminó teniendo la última llegada en ese disparo apenas hace unos segundos. Roba el balón, no puede pasar Cissé. Ha recuperado Dodi Luquevacchio, se da la vuelta y toca por el centro para João Palhinha. Y de Palhinha para Shudakov, que también ya reventó uno en el metal. Se escapa también Sofian. Moviendo Georgi, Shudakov, que filtra. Este es buena para Jakub. Jakub con el disparo. Kaminski se le cruzaron la defensa. Estaba adelantado, pero prefiere dejarle a su compañero que está habilitado. Y ahora hacia el centro de Sofian, el remate adentro. Gol. Gol del Benfica. Gol del Benfica. Gol de las Águilas. Jakub Kaminski pisando el área y convirtiendo el segundo tanto en este encuentro al 53. En el mismísimo San Siro, aquí en Lombardía, las Águilas de Lisboa le están ganando en su visita al Milán 2-0.
5: Híjole, qué jugada. Primero hacen un pase filtrado espectacular que después se le cierra y el disparo no alcanza a ir a puerta. Un defensa termina deteniendo ese disparo. Y después hay una jugada bien especial, porque si bien es cierto, el jugador de Benfica que estaba en fuera de lugar, parecería que no hace por el balón, sí distrae a la defensiva, porque incluso la defensiva sabe que está en fuera de lugar, levantan la mano, pero después el jugador de Benfica deja de hacer por ese balón y entra habilitado un compañero que hace un pase espectacular para el remate mucho mejor del equipo de Benfica y hace el 2-0.
9: Con ese empuje, con ese ímpetu, llegando y apretando para encontrar ese tanto que los pone por arriba. 2-0, vaya resultado, dolores de cabeza para el Milán, que no ve la luz. Desafortunadamente para ellos no están encontrando ese gol. Y sufriendo en este partido y en esta temporada en general, empates en la Liga 2. Para contender el título, pues tiene que rozar la perfección. Hay muchos contendientes, entre ellos el Inter, el Napoli. Se ha peleado mucho más, Cristian. La busca Capitán América al rescate. No sé si trae el escudo o no, pero necesita sacar todo. Buscando ahora por el centro del campo, Yashari. 55 minutos en el tiempo corrido, 10 en el segundo tiempo. Milán está cayendo 0-2 ante el Benfica. Pisa Pavlovic. Se va a meter fuera del área, lo intenta, levantan bien el servicio, hay un desvío, tiro de esquina, Adolfo.
5: Sí, de alguna forma tendrá que seguir intentando el Milán, pero sin llegar a caer en desesperación, a dejar más espacios, pero cuando recupera el balón el equipo de Benfica, su segunda línea sale a velocidad y en un corto tiempo, en poco recorrido, tienen a 4 o 5 jugadores ya en posición ofensiva.
9: La afición que se mantiene también apoyando y alentando. Saben que puede dar más su equipo. Viene el centro. Pelota que rebota. Le vuelve a quedar. En el intento. El amague. Una serie de cabezazos. ¿Quién la baja? ¿Quién la pide? ¿Quién la encuentra? Es con Ide Winter. Tocando en corto. Christian Pulisic filtraba. Se cruza el autor del gol, Kaminski, que sale y toca para John Durán. Recibe falta. Señala el árbitro. Y tiene que tener cuidado. Mucho cuidado ya en este tipo de jugadas, porque este es Mario Gila, pero ya también Pavlovic está amonestado y en una de estas en la contra se puede ir expulsado.
5: Sí, están en esa situación de esa línea tan delgada. Mencionando el tema de Winter, que tiene prácticamente la jugada o una de las jugadas más claras para poder empatar el juego, cuando dejas una oportunidad así, es el clásico gol fallado, gol en contra. Terminas dejando una oportunidad muy clara y después te hacen el gol en la siguiente jugada.
9: Cambio, ingresa Moreira. Interesa también Selmakers. Lo de Moreira, que viene Diego con pasado precisamente en Benfica. Es otro de los jugadores interesantes. Se fue Cissé. Así que Moreira, que viene de clavar 2 goles contra la Lazio, es opción. Y aquí la jugada limpia para robarle la pelota a Aquila. Ya hablaremos también, se fue Bartesaghi, otro de los elementos, Davide, que fue profundo por el costado izquierdo, pelota que pica. Así que está en el terreno de juego. También ya Alexis Selmakers, jugador que pasara por la Roma, por el Anderlecht, que tiene una incursión también importante hacia el frente, lo de Alexis. Pues ya son 4 movimientos para el Milán, le urge. Balón por izquierda, centro, se queda con ella el guardameta, Adolfo.
5: Sí, con las jugadas que estamos viendo, o sea, llega por un lado, lo hace bien, intenta por otro lado, pero prácticamente los jugadores que están pisando el área es 1 o 2 jugadores, entonces no hay una certeza de que si tiras un centro pueda llegar alguien a rematar. En este termina haciendo un centro muy cómodo para el portero, porque no hay absolutamente ningún jugador del Milan en esa zona.
9: Selmakers, que de inmediato busca hacerse ya con el balón. Aquí están recibiendo una falta, quiere mover rápido el Milan. Dándole ahí también Yunus Musa un poquito de tiempo para que se acomoden y rápido salen con Mario Gila. Benfica se la va a tomar con calma, repito, van a jugar su partido el próximo domingo contra el Porto. Tiene que tener un poquito más de llegada, más de pegada Rubén Amorín, pero no se trata solamente de amontonar con los cambios, se trata de darle realmente movimiento. Y lo de Moreira, otro jugador también que tiene mucho movimiento. Centrocampista de condiciones muy interesantes. Pasó por la selección de Portugal, pero en la mayor lo hace por Bélgica. Con la doble nacionalidad, viene del Estrasburgo, de la Ligue 1. Y con mucho tiempo en el Benfica, en su formación. Y aquí está el centro, precisamente de Moreira. La pelota que pica y en el rebote, segundo rebanón. Y la mandan lejos, pero ya tuvo la incursión por el costado de la izquierda. Y ahora John Durán a pelear con De Winter.
6: Llegamos al minuto 60 entre Milan y Benfica y el marcador es de 2-0 en favor de los portugueses. 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
5: viene un cierre defensivo interesante por parte del Milan, que no se entrega el defensivo al momento de la mague y se salva en este caso. Pero a esto me refiero con los temas de intentar atacar con más gente. No meter gente adelante te da más posibilidad si terminas dando los espacios.
9: Gonzalo Ramos lo intenta, el árbitro que señala que juegue, pero este es el portugués que quiere encontrar también solución de goles. Conocemos la historia, desafortunadamente la lesión de Santi lo borró durante un tiempo. Y ahora han apostado por este futbolista por el cual se pagó una gran cantidad. Bueno, tanto él como Moreira, siendo futbolistas que han llegado, fueron 50 millones de euros lo que se pagó por Moreira, de apenas 22 años, proveniente del Estrasburgo de la Liga 1 de Francia. Y del otro lado lo de Gonzalo Ramos, números, Adolfo, de espanto. Se pagó al Paris Saint-Germain una cantidad de locura, 74 millones de euros para este futbolista de 25 años que venía de ser bicampeón de la Champions con el Paris Saint-Germain.
5: Y la cuestión con eso, Javi, es lo que se pretende, los resultados. Pero muchas veces parecería que el hecho de llegar con esas condiciones te ha limitado en lo futbolístico, o la presión que puedes tener para resultados inmediatos.
9: Se vuelven a meter en esta zona el Milán, que consigue el tiro de esquina. 60 minutos. Haciendo también su labor ahí Sofian. Mueve rápido Milán. Lo intentan los rossoneri. La pisadita, balón que queda, el disparo, contiene el guardameta. Fantástica la intervención, Christian Pulisic. Le pegó de zurda, pero perfecto, Anatoly Trouban, que cierra pegadito a su metal. Adolfo, aquí la panorámica. Sensacional lo del portero.
5: No, extraordinario. Primero de Pulisic, cómo se mueve a espalda de tres jugadores, la visión que tiene su compañero para darle ese pase. El remate es muy bueno. Al ser Trouban un arquero tan alto, parecería que el balón podría colarse entre las piernas, pero mantiene su eje abajo y lo hace excelente en la tajada.
9: Toca y toca la puerta Milan, se da la vuelta Aaron Jashari. Ardon la busca, el suizo, conecta rápido, le cometen falta, dice el árbitro, juega Alexis Sailmakers. Amenaza con la zurda, todo Benfica está metido en su propia cueva. Centro de Diego, sale el portero, recibe incluso impacto Adolfo. Hay que ser valientes, ahí se arriesga, recibe el golpe y bueno, se queda con la pelota, que es lo más importante.
5: Sí, que aprovecha salir por un balón no tan sencillo, con una buena opción. No alcanza a pasar por delante el jugador del Milan. Sí, hay un contacto involuntario, por supuesto, con la rodilla, que es un golpe bastante fuerte. No solamente es fuerte el golpe, tendrán que aplicar el protocolo de conmoción, principalmente porque fue con la rodilla en la cabeza. Y aprovecha además Trouban para bajar el ritmo, porque comenzó a desarrollar algunas jugadas peligrosas el equipo del Milan.
9: Aquí está la repetición de esta última jugada y cómo termina por encontrar ahí en el rebote el disparo para liquidar. Y este es Marco Silva. Hablamos ya de su paso, comenzó con el Estoril, pasó por el Sporting Club de Portugal, por el Olympiacos, por el Hull City, Watford, Everton, Fulham. Y aquí le reconocen a Kaminski esa llegada. Bueno, siguen atendiendo al portero, ahí dialogan los futbolistas quitándose un poquito de presión, pero como señalas Adolfo, pues hay una conmoción, hay un golpe, ese impacto directamente en la cabeza, tendrán que esperar.
5: Y es que a primera instancia parecía que había sido solamente un rozón, pero al momento en el que va de manera frontal Trouban por el balón y hay una situación en la cual no alcanza a meter, adelantarse el jugador del Milan, pues la parte, la pierna que queda en la parte de atrás sí termina doblándose e impactando con la rodilla en la cabeza del arquero de Benfica. Por fortuna, no hay una situación más seria que platicar.
9: Ya está incorporándose y vendrá el mismo con el despeje, el ex guardameta del Shakhtar Donetsk. Balón rebotando por el costado izquierdo para Jakub Kaminski. 64 minutos y el marcador se mantiene 0-2, ganando Benfica. Busca en el tercero, llega a línea de fondo, manda el centro, termina techando a todos, Dodi Luquevacchio la rescata, estaba cerca el bandera, dice que la pelota nunca cruzó, lo marca Moreira, Luquevacchio, compañeros con la selección de Bélgica. El balón le pertenece al Benfica, que no lleva prisa y ahora mueve perfectamente con Alessandro Circati. El otro costado está Tomás, Sofian, El Calauni. Para Anatoli, los cánticos de la afición, 80.000 personas están silenciando a los Rossoneri, también un pulmón importante de gente que hizo el viaje desde Lisboa. Y es que son duelos de mucha tradición, dos Champions le ha ganado el Milan al Benfica, Adolfo.
5: Y que lo disfruta la afición de Benfica, precisamente por eso está los cantos que se escuchan más son prácticamente los de ellos, porque pues los ha silenciado, como bien mencionas, el equipo de Benfica con su partido, su fútbol, que lo está haciendo de manera maravillosa.
9: Tocando por derecha sale el equipo italiano. Solamente un equipo, el Atalanta de Bérgamo de Giampiero Gasperini ante el Leverkusen. El único italiano que ha ganado en el siglo XXI la UEFA Europa League. Y fue para quitarle el invicto a Xavi Alonso del Leverkusen, que pasó de ser un equipo que nunca ganaba, el Leverkusen, no ganaba la Bundesliga, pues pasó a ser el Leverkusen, que nunca perdía, siendo invictos en la Bundesliga, ganando la Copa y perdiendo el invicto en la UEFA Europa League. Fantástica labor de Xabi Alonso, que ahora está en el Chelsea. Fuera, por cierto, Chelsea de las competiciones europeas. Despeje que va hacia el frente, apagando el fuego. Ya llevamos 20 minutos en el segundo tiempo, 65 en el tiempo corrido. Preocupados los fanáticos del Milán, como también Rubén Amorín, que ya mandó los cambios. Ya están los futbolistas de relevo, pero ¿te ha gustado, Adolfo? ¿Crees que le ha cambiado realmente la cara para el segundo tiempo al equipo de casa?
5: De inicio, en el segundo tiempo, en los primeros 5 minutos tuvieron un par de opciones. Ahí parecía que Milan iba a reaccionar. Posteriormente, comenzaron a llegar de una manera no tan clara, pero teniendo llegada, presionando un poquito al rival. Después viene el segundo gol, que prácticamente acabó hasta ese momento con la motivación que podía tener los jugadores o el equipo del Milan, cuando vemos aquí que pedía un penal el centro delantero Durán, pero no era una situación clara y la dejó seguir el árbitro.
9: Kaminski va por su doblete, Kaminski encuentra compañero, retrasa el disparo por parte del capitán, Fredrik Aursnes, y va por más. Alessandro tocó para Sofian. Va por esta zona del campo Tomás. Pisa, lo marcan dos. Toca para Georgi Sudakov, fuera del área. Amenaza constante para Mike Maignan. Toque y mueve por la derecha. Daniel Van Jacky. Y ahora Dodi. Luke Bacchio contra Moreira Jr. Dodi. Toque y mueve. Retrasando para Daniel. Ahora es Araujo. Mueve Sofian. El Crowny. Toque del marroquí para Georgi Sudakov. Serie larga ofensiva del Benfica. Dodi, Luque Bacchio, pasada del capitán Fredrik. Esto le conviene al Benfica, Adolfo.
5: Y es que vemos los recorridos. Por ejemplo, aquí vemos el primer hombre que quiere hacer la defensiva es Ramos. Y después, a la altura en la que está, cuando recuperan el balón, tiene que recorrer 60 metros para llegar a la portería rival. Entonces, el desgaste que está teniendo el equipo del Milan es muy grande. Y el equipo que se ve cómodo haciendo sus recorridos en bloque, muy cortos y muy juntos, es Benfica.
9: Los pases completados, mucho más del Milán. Sin embargo, el que tiene los goles es el Benfica, que estaría logrando su octava victoria consecutiva en la temporada. Sofian, El Crowny, de vuelta con Kaminski, el autor del gol. Buen paso del futbolista polaco. Y van a venir dos cambios más. Él viene del Colonia, del Wolfsburgo. Filtra, toca, mueve, John Durán. Termina cayendo en el área. Ya pensando en el clásico, en empezar a encontrar los movimientos, sale jugando Milan con Christian. Pulisic se perfila, Captain America, toca y mueve por izquierda. Ahora, cuidado con lo que pueda mostrar el Milan por este costado de la izquierda, pero no. Finalmente, el balón que abandona será tiro de esquina y con ello vendrán los cambios, los movimientos. Christian se perfila para venir con el séptimo córner. A ver si logran capitalizar, espera Gonzalo Ramos. Los cambios al parecer no los van a hacer por ahora. Van a esperar el tiro de esquina. Adolfo, tiene que ser la alternativa por aire.
5: Sí, regularmente los cambios los esperan a que termine esta jugada, precisamente para no provocar una distracción en su equipo.
9: Se mete Marco Aguila, también de los más altos, a tapar un poco al guardameta. que de cualquier manera sale muy bien Anatoly, con muy buena técnica, el rebote para Moreira Jr. que le pega espantoso. Y vendrán los movimientos, vendrán los cambios. Aquí está la larga cabellera de Diego Moreira. Rubén Amorim, la rechifla del público, le van a quedar 20 minutos. Estamos llegando al minuto 70, AC Milán 0, Benfica 2.
5: Y es que los remates que hemos visto, no solamente de Moreira en esta jugada, sino de varios jugadores que han tenido la oportunidad de hacer un mejor impacto, han sido remates chorreados prácticamente, y precisamente la desesperación de lo que está viendo la gente, pues termina ya silbando cuando sucede algo así.
9: Y ahora los cambios, Barreiro y Prestiani, con buenas condiciones que tiene este número 25 que estuvo con esa ley Prestiani, después de una situación desagradable que tuvo, que vivió el fútbol, con estas polémicas del tema del racismo, así denunciado por Vinicius Junior en su momento, y que bueno, le va a costar a Prestiani quitarse esa imagen solamente con el tiempo. A raíz de eso ya no se permite que los jugadores se tapen la boca o se cubran con la camiseta, para que lo que digan quede en evidencia y evitemos cualquier situación, pues, de insultos racistas u homofóbicos, con esa iniciativa que tuvo la FIFA, la UEFA, de la ley Prestiani. Es un joven muy talentoso este argentino que porta el número 25 y que es de las joyas que tiene ahora el fútbol sudamericano. 20 años apenas para el exfutbolista de Vélez Sarsfield, y que está en la convocatoria para la despedida de Leo, que van a ser 3 partidos próximamente para la selección albiceleste. También hubo otro movimiento, Adolfo, pero bueno, son lecciones que da la vida. Y ahí está Prestiani, que tiene grandes, grandes condiciones, incluso un físico pues muy similar en los arranques a Leo, y por esa zona del campo.
5: Sí, con una potencia mucho, muy importante, que saca provecho de esa potencia de piernas que tiene y esa calidad individual en cuanto a la técnica se refiere. Y lógicamente, pues tendrá su aprendizaje. Ciertamente hay cosas, Javi, que pasan dentro de la cancha y se quedan en la cancha. Creo yo que hay mucho más cosas que dentro de la cancha se dicen que la gravedad que tuvo a donde terminaron tomando esta decisión.
9: Sí, fue un antes y un después. Partidos que tendrá Argentina contra Bolivia, Burkina Faso y Benín. Serán los duelos en el cierre de la carrera de Lionel Andrés Messi Cucitini con la albiceleste. 72 minutos y la tiene Milán, intentando con Gila. Toque por derecha para Samu. Chukwueze la alcanza bien. Pegadito a la raya. Amenaza con la zurda. La cobertura defensiva es buena. Y ahora fuera del área se pueden animar. Atención, el disparo de Pavlovic. Pero bien estaba Joao Palhinha. Y luego John Durán peleando con Conny De Winter. De Winter por el centro. Mueve rápido Pavlovic. Ahora Mario Gila. Son dos jugadores muy altos. Tienen que ser más profundos. Balón por la derecha. La pisadita Alexis. Sailmakers. Se anima a meterse al área, la buscaba Cristian, entre dos, la cobertura defensiva buena, será córner, será tiro de esquina desde la punta de la derecha, vendrá Adrián Rabiot al campo, otro de los que fue titulares con Francia en la Copa del Mundo, Adolfo.
5: Sí, intentando de todas formas, me parece que será Ramos por ahí en un momento dado el que pueda salir, y lógicamente lo que determina la situación de tener gente adelante que te dé opciones, que te dé las posibilidades, y principalmente que las jugadas con las que está llegando el equipo de Milán no son claras, han tenido, aquí va el jugador que salió, Yashari. Y han tenido posibilidades, pero no han sido claros.
9: Sí, se va a un mediocampista, Adrián Rabiot, que tiene mucho mejor pie para poder pegarle fuera del área, se fue Yashari, Ardon el suizo, viene el centro, tiro de esquina, la cobertura defensiva de Durán, y ahora la tiene Gianluca Prestiani, allá va Prestiani, contra Moreira Jr., cruza bien, le roban la pelota y ahora la cobertura defensiva para Benfica, defender con el cuchillo entre los dientes, una ventaja de 2-0. Alexis Ailmakers, otro de los belgas que están en la cancha. Mueve rápido Moreira Jr. y mueve por izquierda a Milán con Rabiot, tomando la iniciativa el francés, compañero de Mike Maignan, en lo que resultó también la despedida de Didier Deschamps, que cerca se quedó Francia. El disparo de Rabiot y así se anuncia el bombero, el que acaba de ingresar, Adolfo Ríos.
5: Sí, lo intenta bien Rabiot, es un disparo que le queda de un rebote, pasa cerca el balón, pero si te das cuenta en la toma que tenemos, dentro del área no tiene tanta gente el equipo de Milán. Entonces, el hecho de hacer cambios en esta ocasión, lo de Rabiot me parece que está claro para poder disparar de fuera del área, pero sigue sin tener ese equilibrio Tiene mucha gente en medio, tiene poca gente adelante, pero no se han coordinado a la ofensiva.
9: Gianluca, Prestiani, se escapa Prestiani, toca para Durán. Y ahora va a ser Kaminski con el centro. Están reclamando mano, están pidiendo mano. Y el árbitro dice, calma, tranquilos. Aquí la repetición, había offside.
5: Sí, y aunque hubiera habido contacto con la mano, primero le hace el contacto en la pierna y después viene el rebote a la mano, lo cual tampoco hubiera procedido.
9: Aquí en esta última jugada, cómo fueron llegando, cómo fueron encontrando ese espacio para tocar la puerta. La voz del estadio, ¿no? Ante un silencio que espanta para un Milán que, reitero, pasaron muchas generaciones, todo lo de Arrigo Sacchi, todos los principios de los 90s, finales de los 80s, incluso el prometedor arranque del siglo XXI. Es triste que de pronto pasen los años y no llegue ese título. Ahora tiene una gran oportunidad en la UEFA Europa League. Ojalá lo puedan aprovechar. Es apenas el comienzo. Ya platicaremos de los siguientes rivales que tendrá tanto Milán como Benfica. Duelo entre dos aspirantes al título. Alexis Elmakers se mete al área. Le pueden pegar. Ya le falló a Pavlovich. Y después hay una falta. No dice el árbitro que es córner. Tiro de esquina, Adolfo. Minuto 75. Esto se mantiene. 0-2 arriba Benfica.
5: Sí, pero es increíble cómo Pavlovich es el jugador que más remates ha hecho, que más ha intentado al frente. Si vemos aquí la jugada en la cual se termina agarrando el balón y después hay un contacto fuerte en la pierna, pero jugador que de alguna forma, aunque están marcando ahora que el último en tocar el balón fue Pavlovich para que no hayan marcado el tiro de esquina, pero un jugador que es el que más lejos de la portería tendría que estar, es el que más está apareciendo. Ahí te marca precisamente la desesperación y el desorden que ha tenido el Milan para atacar.
9: Sale jugando Benfica. Tendrá duelo a través de nuestra señal el próximo domingo. No se lo pierdan, contra el Porto. Para gozar también el paso de estas Águilas, que están logrando su octava victoria consecutiva en el arranque de la temporada. Hay una falta, tiro libre y hay tarjeta amarilla también, Adolfo.
5: Siguen saliendo las tarjetas. Entonces, hablamos de los temas de que el jugador sabe perfectamente cuando está condicionado, y entonces habrá jugadas que ya no van a estar tomando el riesgo que en un momento dado podría tener. Y en este caso, si hay un contacto, el árbitro cerca y saca una tarjeta más.
9: Es este jovencito Daniel Van Jacky, 18 años apenas, el árbitro Gillette, pintándolo de amarillo. 77 minutos, Cristian se perfila, Aguila a Pavlovich, de los más altos, Rabiot. De Winter también se meten al cofre de Anatoly Trubán. Terminando este juego, quédate con nosotros, tendremos el resumen y los resultados de esta jornada de la UEFA Europa League. ¿Cómo le fue al Olympiacos? ¿Cómo le fue al AZ de los mexicanos? Mateo Chávez y Armando González, el Hormiga. Centro, se queda con ella el guardameta. Les adelantamos que anotó Armando González, aunque ya se fue del partido. Estará contra Levadiakos este fin de semana también, para que lo sigan con nosotros. Y el AZ sufriendo por ahora contra el Sunderland de la Premier. Será una vez más para un equipo inglés. Recuerden que el Aston Villa viene de ganarle en Estambul al Friburgo alemán. Esa fue la definición de la UEFA Europa League pasada.

0: años, solamente un italiano, el Atalanta, lo ha ganado este siglo XXI, y el Porto, el único portugués que lo ha ganado a lo largo de la historia para los de su país. Roba Gianluca Prestiani, sale jugando el argentino para John Durán, cazando la falta, la marca Conny de Winter. Ahí está el jalón, Adolfo, le van a quedar 12 minutos más.
1: Sí, nuevamente, tomando en cuenta todo lo que ha estado pasando en el partido, destacar el gran trabajo del Benfica. O sea, independientemente de los cambios que ha intentado el equipo del Milan, se han mantenido ordenados. Los cambios que ha hecho han sido posición por posición el Benfica, y de esa forma su estructura no la cambian, no la mueven. Entra gente con mucho más piernas, más frescos, y prácticamente siguen jugando lo mismo.
0: Sí, se va Kaminski, el autor del gol, se va John Durán, que estaba también amonestado. Ingresan jugadores de primer nivel. Durán, que no encuentra todavía esos goles para consolidarse, pero es un plantel muy completo. Está el griego Pavlidis, que hoy es el titular, y qué decir también de Sheldrup, jugadorazo que tuvo una fantástica Copa del Mundo, Adolfo.
1: Sí, que no solamente se han ganado una Copa del Mundo para tener un lugar, son jugadores que ya vienen en ese desarrollo, y si en este momento estamos hablando de que son jugadores que están entrando en un momento dado como alternativa, pues caray, estás completo.
0: Toca Milan la pelota, Andreas, que ya está en su tercera temporada con Benfica. Y en el caso de Pavlidis, un jugador también muy fuerte físicamente, el centro delantero titular en la Superliga griega.
2: Llegamos al minuto 80 entre Milan y Benfica, y el marcador es de 2-0 en favor de los portugueses. 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
0: 80 minutos, Adolfo, esto se mantiene 2-0.
1: Sí, la gente esperando que suceda algo dentro de la cancha y que pueda animar a que todo lo que ha hecho futbolísticamente hablando el Milan se vea reflejado por lo menos en un gol.
0: El disparo contiene el guardameta, sensacional. Anatoly Trouban lo intentó, Christian Pulisic se animó para pegarle fuera del área, para intentar por aire, por tierra, por mar. La alternativa del estadounidense, desvía el guardameta, así que será córner, será tiro de esquina. Y vendrá entonces ahí Christian a hacerle la pasada a su compañero, a buscar una de pizarrón, a jalar un poquito la marca. Van a ser una de las que se practican. Y aquí le encuentran, viene el centro de Samu Chukwueze, el remate de cabeza de Ramos, pero no. 9 minutos, Adolfo, y no encuentra la luz el AC Milán.
1: Sí, a Ramos le ha costado muchísimo tener oportunidades claras. En esta jugada termina buscando rematar, pero hay mucha gente que incluso entre compañeros se están estorbando para tener el espacio de impulso. Cuando vemos aquí el remate extraordinario de Pulisic y mejor la tajada a una mano por parte de Trouban, que nos enseña el alcance que puede tener a un balón por abajo, porque ya había atajado uno por arriba, pero abajo lo hace de manera espectacular.
0: Gracias a la gente que ha participado con nosotros. Un saludo a los miembros de Claro Sports Premium, a Jesús Pérez, a Luca RMX, a los que escriben y disfrutan con nosotros también en este acceso que tenemos, muy participativos en el chat. Adrián Olivas, Gonzalos, a toda la gente que participa con nosotros en esta transmisión. Toque y mueve ya Andreas Sheldrup. Por izquierda el centro, intentando conectar la pelota con Barreiro, con Prestiani, con los que recién ingresaron y que buscan también los goles. Aquí está uno de los jugadores importantes, Sofian El Karouni. Y a descansar el polaco, Jakub Kaminski, que convirtió el segundo tanto. A mover el marroquí. Pelota con Gianluca Prestiani. Se da la vuelta a 8 del final. Prestiani, repito, tendrá la encomienda de tomar al menos la zona del campo con la selección argentina, con muchas opciones y alternativas de nuevas caras que tendrá el conjunto subcampeón mundial. El disparo. Pelota con Leandro Barreiro. Lo intenta el de Luxemburgo. Ha rebotado la pelota y ahora por izquierda sale jugando hacia Milán. La va a tener Rabiot. Adrián, un poquito fresco de piernas. A ver si la alcanza a meter. Gonzalo Ramos la pide. Ya se incorpora a su compañero también, Pavlovic. Pero le quitaron la pelota. Qué buen trabajo de Daniel Van Jacky, este juvenil de 18 años, Adolfo. Que mira nada más lo corpulento que es. Muy jovencito, pero muchísima calidad.

0: Sí, precisamente con la fuerza y la potencia que tiene. O sea, no es un jugador que se entregue, es un jugador que está muy bien trabajado, que utiliza perfectamente la velocidad de acercamiento y ha hecho un partido muy bueno.
1: A sepultar el juego Benfica, la tiene Dodi. Luque Bacchio lo mantienen en el campo. Dodi, Luque Bacchio filtra a Gianluca Prestiani, pisa y toca para atrás. Vangelis Pavlidis retrasa a Dodi, Luque Bacchio le pega y contiene perfecto Mike Maignan. Se quedó con la pelota el francés, pero Benfica toca y toca y el partido se mantiene vivo. A ver si Milán consigue un gol y este cierre puede ser bueno, pero por ahora el 3-0 también sería liquidar el juego y las ha dejado escapar Benfica.
0: Y de las pocas oportunidades que ha tenido de participar Mike, fue un disparo complicado, principalmente porque alcanza a botar antes, nos muestra una excelente técnica individual que tiene el arquero. Y después viene nuevamente un intento de contraataque, termina la jugada, corta muy bien, aunque se gana una tarjeta amarilla el jugador de Benfica. Pero a eso me refiero, a que manejan perfectamente los tiempos para cortar el ritmo o las pocas oportunidades de acercarse en el marcador del Milan.
1: Roba el esférico el conjunto italiano y lo van a intentar por el costado de la derecha. La pausa y el freno para ahora llevarla con Pavlidis. Van por el costado de la derecha. Intentan con el Sofian. Ahora Gianluca. Atención con Prestiani. Se escapa el argentino. Prestiani que le va a poner turbo a 5 minutos del final. Gianluca Prestiani. Gianluca Prestiani le pegó espantoso. Un auténtico chanclazo que se va lejos, lejos, lejos de la cabaña. Mucha calidad, pero en la definición, con puntería de Stormtrooper, será saque de meta para Mike Maignan.
0: Sí, termina la jugada, parecería que hasta con displicencia. Como se parecía que tenía una situación mucho más clara de terminar de mejor forma.
1: Ahí los jalones para Daniel Van Jacky. Difícil elegir un MVP del partido, Adolfo, pero ¿quién te ha gustado en general? Y puedes incluir al portero del Benfica, que cuando fue exigido lo hizo bien. Tú como especialista en la posición, ¿quién te ha gustado en este partido de los visitantes para poderle dar, pues ahí la estrellita como el más destacado del juego?
0: Mira, sinceramente, de repente uno pretendería poner a los que hicieron los goles, pero el lateral derecho me parece que ha sido espectacular la forma como ha jugado. Si bien es cierto, no es de que termine haciendo goles, pero hay temas que tienen que ver con un posicionamiento y con cubrir tu zona. Y él no ha sido superado y lo ha hecho de manera extraordinaria.
1: Sí, de los más parejos, Daniel Van Jacky, 18 años, el más joven en el terreno. Coincido contigo, la verdad es que lo ha hecho bien. Recibió una tarjeta amarilla, pero ahí está con los recorridos y con muy buena presencia este futbolista portugués. 86 minutos. Moreira, que clavó doblete contra la Lazio, que está enfrentando a su equipo con el cual se formó. Tiene jugadores interesantes el Milán, pero están todos amontonados. Hoy no tuvo minutos. Luka Modric. Tiene que buscar también Rubén Amorim, encontrar nuevas caras, no depender del croata, pero si lo tienes activo, es uno de los mejores jugadores de la historia y lo tienes en el plantel. Le dio la oportunidad ahora a Yunus Musa de tomar la batuta en el centro del campo y ahí está el estadounidense que mueve y que gira con Conny De Winter. Buscando Mario Gila, Samu Chukwueze. El nigeriano toca y mueve para Ramos. Este se bota. Mario, de vuelta a Gila. Rubén Amorim que está que se mete al partido. Explosivo, ya se quitó el traje. Sabe que este resultado es muy malo. Su presentación en la Europa League con su gente y en el centenario del San Siro. Sigue Adrián Rabiot. Tocando para Moreira que se anima. Y otra vez la cobertura defensiva. Adolfo, ahí está lo de Daniel Van Ranke respondiendo al MVP del juego.
0: Y no solamente terminando la jugada, o sea, tirando prácticamente no un despeje, un pelotazo, sino un pase al centro delantero, al griego, que controla muy bien. Después el árbitro termina, me parece que marcando una falta. Cuando un jugador se agacha para tratar de ir contra su adversario, en este caso, pues las manos están en una posición normal para cubrir el cuerpo del rival. Y lógicamente, árbitros ya prácticamente están tomando esto y comprando las jugadas en las que hay un contacto en la cara involuntario. Pero lo del lateral es espectacular.
1: Ingresa Samuel Dahl, futbolista sueco, formado en su momento con el Orebro y pasó por la Roma antes de llegar a la primera liga portuguesa. Se fue Sofian El Karaouni, así que lateral por la izquierda, Dal, con mejor altura que su compañero, pues para frenar los centros, lo que puede hacer la recta final del partido, porque el Milan va a descargar y va a intentar mandar servicios al corazón del área, así que el 26 estará ahí tratando también con su estatura de frenar cualquier servicio, y aquí lo intenta Moreira, la pelota que pasa no encuentra compañero, será saque de meta, será pelota para Anatoly Trubán, y comenzaron los calambres para ganar algunos segunditos. Aquí está la imagen de este futbolista ex Benfica, se duele el capitán ahora, Tomás Araújo.
0: Sí, parece que un pisotón por ahí, pero la verdad es que el funcionamiento que ha tenido el Benfica, lo han hecho en bloque, lo hacen de manera extraordinaria, siempre con coberturas muy cerca, y eso hace que el desgaste para ti sea mucho menor que lo que ha desgastado el equipo de Milan. Y la clara muestra de lo que ha sido el partido, pues es que la gente poco a poco se empieza a ir del estadio.
1: Está por culminar el juego, minuto 89, está que se come el árbitro Pavlovich, Vangelis Pavlidis. Y sí, triste que en su centenario el San Siro se esté quedando desnudo antes de que acabe el juego, con un Milán que hoy quería dar un golpe sobre la mesa, comenzar esta aventura ganando en su casa, y está perdiendo ante Benfica, que ahora se enfila para disputar el clásico el domingo contra los Dragones del Oporto, con 8 victorias consecutivas, y puede caer el tercero. Se da la vuelta, Barreiro, Leandro retrasa la pelota y ahora le vuelve a quedar a Daniel Van Janky. Se lleva Moreira, marcación de Diego, retrasa el balón y ahora sí se equivoca y recupera Cristian. La descarga de Pulisic, tiempo cumplido, cruzamos el 90. Allá va Capitán América tocando para Alexis. Sailmakers busca el espacio, filtra, toca, buena cobertura, sensacional. Tomás Araújo se barre bien, también Paliña. El esfuerzo al máximo, 4 minutos más. Y la tiene Leandro Barreiro, Benfica dando síntomas de que lo que han hecho en la primera, de esa clasificación que tuvo que pasar por una fase previa, rindiendo buen espectáculo Marco Silva y sacando un resultadazo aquí en Lombardía, Adolfo.
0: Es que cuando parecía en esta jugada que podían tomar mal parado al Benfica, no lo hicieron. O sea, llegaron por izquierda, por una equivocación, pero aún así tenían superioridad numérica dentro del área. Cuando viene el intento para filtrar el balón, ya había 2-1 dentro del área. Entonces, son un equipo que se desenvuelve y se ordena bastante bien. Si lo alcanzamos a ver, en las líneas siempre tienen más gente que el rival, y eso hace que el desgaste físico sea menor.
1: Gianluca Prestiani, se agregaron 4, ya se fue el primero, le quedarán 3 al partido. Otra vez Prestiani que se barre, Marco Gila se lo lleva elegante, y ahora Yunus Musa recibe la falta por parte de Vangelis Pavlidis, que a gritos se gana la tarjeta amarilla. Milán, que va a enfrentar al Lecce en este mismo estadio el próximo domingo, y después van a visitar al Sassuolo. Su siguiente duelo de Europa League será visitar al Salzburgo de Austria, así que tendrá que mejorar. Recuerden que son 8 partidos en la fase de la Liga de la UEFA Europa League. Mientras tanto, Benfica buscará mantener su buen paso, se va a enfrentar al Porto a través de nuestra señal próximo domingo. La invitación para que nos acompañen, 1:30 de la tarde, visitarán el estadio Do Dragão y luego reciben al Vitória Guimarães en casa. Duelos de Europa League contra el Celtic en casa, y visitarán al Omonia en Chipre. La actividad para Marco Silva, para el glorioso. Balón por izquierda, ataca Moreira, pisa el balón Diego, encuentra compañero, el amague del centro, se agregaron 4 y van 2. Última jugada, Alexis pide en mano, dice el árbitro nada. Despeje de Benfica, pelota demasiado larga, Adolfo, la agonía del partido.
0: Sí, ahorita ya es buscar lo que sea. Si algo por ahí sucede dentro del área, con alguna mano, con un rebote, con cualquier cosa, es rescatar algo de lo que ya tienen perdido. No ha dejado el Milan de buscar ir al frente, pero no ha sido ordenado, y eso le ha hecho que no tengan esa claridad para poder acercarse en el marcador.
1: Moreira, Diego, la rechifla del público, todavía buscando un gol. Se meten al área con Adrien Rabiot. Pelea el francés, alcanza a robar. Moreira que recupera. Daniel ante la cobertura defensiva. Moreira con Rabiot. El público que pita a su propio equipo. Un reclamo porque no cae el centro además. Cristian Pulisic gira y toca por derecha. Oportunidad para Aguila, que simplemente lo intenta, pero no pasa nada. Es tiro de esquina, será córner, la última del partido, Adolfo. Aquí la repetición, lo intentó.
0: Sí, hay un desvío. Está intentando ya de alguna manera tratar de abrir esa defensa tan bien ordenada. Y veremos si a balón parado, aquí vemos la repetición, que no hay absolutamente nada.
1: Le va a pegar Christian Pulisic. La descarga del norteamericano. Última jugada del partido a través de Claro Sports. Pulisic con el centro, el remate de cabeza, la alcanza a conectar, pero se va desviado. Pavlovic, por más que lo intentó, no logró realmente hacerle daño por aire a un Benfica que seguirá con esta buena inercia. Octava victoria consecutiva para Marco Silva y para el glorioso, para las Águilas, que se preparan para enfrentar a los Dragones el próximo domingo. Y este es Luka Modric, que hoy se quedó en banca como espectador. Se acaba el partido. Triste la versión en el aniversario, en el centenario del San Siro. Vaya falta de respeto para la gran historia que tiene el Milán, para este histórico conjunto rossoneri. Lejos, muy lejos el presente del glorioso pasado de la historia del AC Milán en esta su presentación. Un gusto como siempre, arquero de Cristo Adolfo Ríos. Nos encontramos muy pronto.
0: Bendiciones, amigo.
1: Gracias a Joel Moreno en la producción. Yo soy Javi Sol en el relato de este partido. Recuerden, quédense con nosotros. A continuación, todo el resumen de la UEFA Europa League, lo que ha dejado esta jornada 1 y lo que viene también este jueves. Así que aquí seguimos con más. Aquí pasa en Claro Sports. Ganó 2-0 Benfica.

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18: Llegó el día para la máquina. Superadas todas las adversidades del viaje, esta noche enfrentarán a Inter Miami, comandado por Lionel Messi, en la Campeones Cup. Platicaremos en exclusiva con el refuerzo de América, Carlos Álvarez, a punto de vivir su primer clásico. Toluca venció a Puebla y es nuevo líder de la Liga MX. Esta y más información a continuación en Claro Sports en W Radio.
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17: ¿Cómo les va? Qué gusto saludarlos. Muy buenas tardes. Bienvenidos a Claro Sports en W Radio. Miércoles 16 de septiembre. Toda la gente que está en su casa, descansando, paseando, disfrutando de este día festivo, pues sigan disfrutando y gracias por acompañarnos. Ya lo escucharon, tendremos en exclusiva, en unos minutos nos enlazamos hasta Cuapa para platicar con Carlos Álvarez, el jugador del América, uno de los refuerzos más esperados, que más expectativa ha generado, ha creado. Ya nos escucha ahí Carlos Álvarez. En minutos estamos en directo hasta Cuapa para platicar con él. Tantas preguntas y tantas dudas respecto a cuándo podrá ya tener sus primeros minutos. Bien, el Clásico Nacional parecería el escenario ideal para él. Y información de última hora, antes de saludar al Capi Beltrán, antes de saludar a Beto Lati y a Miguel Gurwitz, malas noticias para Rafael Márquez en su debut como técnico de la selección mexicana. Raúl Alonso Jiménez acaba de salir lastimado del partido de Copa en Inglaterra y las noticias no son del todo alentadoras. Estará fuera unas semanas, de 3 a 4, de 2 a 3, dependerá de su evolución, pero es un hecho por una lesión en el ligamento colateral medial que no vendrá a la fecha FIFA, no está en condiciones para venir a la fecha FIFA de septiembre y octubre, así que la primera baja, podríamos decir, confirmada de Rafa Márquez en esta convocatoria. Se le puede sumar Julián Quiñones, adelantaba TUDN que no está al 100%, podemos confirmarlo que tiene una lesión también Julián Quiñones y está en serio riesgo que pueda venir a la fecha FIFA. Y César el Cachorro Montes no estuvo convocado con su equipo el Lokomotiv. Me informan y me dicen que quizás podría venir aunque no tenga minutos, pero que es difícil que tenga participación por una lesión. Así que por lo pronto, tres malas noticias para Rafa Márquez. Estaremos analizando y estaremos también actualizando las novedades y algunos otros nombres que pueden ser novedades para Javier Aguino, para Rafael Márquez. Ahora sí, Capi Beltrán, Beto Lati, qué gusto saludarlos. Metió gol Hormiga González.
19: Sí.
17: Beto,
19: qué gusto, Ale, un placer, Capi, querido compadrito Miguel Gurwitz. Lo de Raúl es una pena. Es una jugada que tú, Joaquín, que has jugado al máximo nivel, nos podrás explicar. Normalmente uno pensaría una patada. No, las peores lesiones no son con patadas. No. Llega a recuperar un balón, hay un pequeño forcejeo, propio de un deporte de contacto, y Raúl no se tira. Queda parado, flexiona la rodilla izquierda, se mantiene en pie, la vuelve a flexionar y ya luego recibe la atención, no en llanto, no en drama. Quedaba claro que no era lo peor o el peor de los escenarios, pero que sí era una lesión. Y ya podemos confirmar que es muy remoto, por no decir imposible, es muy difícil que Raúl esté en la convocatoria inicial de Rafael Márquez. Lo esperable es que se pierda este fin de semana, que es la última actividad a nivel de clubes, antes de la fecha FIFA, que es más larga. Se pierde la fecha FIFA y está de regreso al terminar. Eso esperaríamos, es el escenario más lógico. Armando González, el olfato. Es que solo le empujó. ¿Qué querían? ¿Que la fallara? El primer partido falló una así y lo mataron, ¿eh?
17: Sí.
19: Tiene un instinto, un manejo del tiempo. Sale de la cancha, entra por él, su competencia por ese puesto, Yaremchuk, el ucraniano, que hace el gol de la victoria para Olympiacos. Maravilloso para Olympiacos que esos dos delanteros estén afinados. Pero debuta en torneo continental haciendo gol la Hormiga González.
17: Ahí. Sí, mira que esta fecha FIFA típica, Capi Beltrán, pues es buena en lo individual para Raúl Jiménez, ¿no? ¿Por qué? Porque sí, se va a perder este fin de semana, se perderá la fecha FIFA, que son casi dos semanas, y a nivel individual y a nivel su club, pues posiblemente puede estar pronto de regreso y no tiene tanta inactividad con su club. Para la selección, la peor noticia posible. ¿Cómo estás, Capi?
20: De acuerdo, Alex. Bien, muy bien. Muchas gracias. Un placer acompañarte a ti, a Beto, a Miguel y a toda la gente que nos sigue en Claro Sports por W Radio. Es una pena, ¿no? Lo de Raúl, más allá de... Ya platicaron la mecánica de la jugada, una jugada donde, pues sí, te gana la posibilidad de quedarte con la pelota, pero la verdad es que Raúl seguía con ese gran momento que mostró en el Mundial, ¿no? O sea, se quedó en los Wolves, hacía goles, la gente lo quiere mucho. Estaba peleando con el Everton, que hoy es de primera, y la posibilidad de seguir vivos en la Carabao Cup. Yo creo que Wolves va a competir por regresar rápido, ¿no? Y Raúl es una pieza fundamental. Y como dices, a nivel de clubes, tal vez se pierde un partido, ¿no? Que es el del fin de semana. porque después va a tener este tiempo de fecha para su recuperación. Lo que sí de este duelo es que, pues, imagínate, perderte el inicio de un nuevo proceso de selección nacional con Rafa Márquez, con tal vez nuevas caras, con la referencia que hoy Raúl representa para los jugadores jóvenes, pues seguramente Rafa no estará muy contento, pero evidentemente lo principal es la recuperación del jugador, ¿no?
17: Miguel Gurwitz, ¿cómo estás? Gusto saludarte, Miguelón. Hay veces que las malas noticias para unos, desafortunadamente, no voy a decir son buenas noticias, pero representan oportunidades para otros. Raúl Alonso Jiménez, lastimado, y la Hormiga González haciendo goles. Miguelón, ¿cómo estás?
2: ¿Cómo estás, Ale? Un abrazo para ti, para Beto, para el Capi. Pues sí, digamos, es la gran ventaja de tener dos delanteros en buen momento. Lástima lo de Raúl, igual iban a estar los dos, pero esto abre la puerta a otros delanteros para tomar un sitio, por lo menos, que si está Raúl Jiménez, seguramente no iba a estar vacante. No es grave, ¿no?, lo de Raúl. Decía el Capi, lo de Wolf para regresar a la primera división, es la segunda división más difícil de todo el fútbol. Es la segunda división con mejor nivel, sí, la más peleada. No es que el equipo que desciende normalmente tiene las de ganar, se juega diferente y es, insisto, la Liga Premier, la mejor liga del mundo, y la Championship es la mejor segunda división del mundo, y te diría que mejor que muchas primeras divisiones, claro, del mundo.
19: Incluso, güerito, a nivel industria, se plantea, sí, que es la segunda liga del mundo de fútbol. Sí. A nivel industria, no dije que el nivel sea mejor que el de España, no dije, no. La industria, claro, del Championship, lo que mueve el Championship fin de semana, la tiene consolidada como la segunda liga más relevante del planeta, ¿eh? Que quise matizar para que no me digan, claro, estás diciendo que es mejor. No. Estoy diciendo que a nivel industria, esto representa el Championship, en el que, por cierto, todavía queremos ver a Edson Álvarez.
17: Que no ha estado convocado.
19: Y solo en Copa de la Liga unos minutos.
17: No le estará y tampoco estará en selección ni nada. Serán unos días, semanas sumamente complicados. 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Bueno, la idea era arrancar este programa hablando de la Campeones Cup, pero...
19: Sí, pero bueno, es que la jornada de miércoles estuvo muy intensa, ¿eh? Entre Copa de la Liga, que por cierto el Manchester United iba ganándole 2-0 al Brighton, que me aprendió 3-2. Entre lo que acontece en Europa League, ya mencionamos lo del gol de la Hormiga. Mateo Chávez también titular con el AZ, que sin embargo pierde su partido el conjunto neerlandés frente a Sunderland.
20: Entre
19: lo de Raúl en, evidentemente, Copa de la Liga contra Everton, que pierde. Pues hay mucho tema. El Barça, por cierto, iba goleando. Salió lesionado Joan García, su portero. Entró Chesney a la cancha.
17: Malas noticias.
19: Falló penal Lamine Yamal. Hay mucha actividad hoy.
17: Muchísima actividad y por eso viajamos hasta Miami con José Armando Rodríguez, que está listo para el Campeones Cup después de la odisea y el desastre que ha sido, que se lleva a cabo este partido. Armando, qué gusto saludarte. José, platícanos la expectativa. Hay mucha gente que estará asistiendo al partido, boletaje agotado. ¿Cómo llegó Cruz Azul?
21: Bueno, ¿qué tal? Un gusto saludarlos a todos. Entonces, llegó con la demora que todos saben, pero digamos que el mensaje inicial ha sido de no poner.
17: Estamos teniendo problemas, José, perdóname, José, no te alcanzamos a escuchar bien. Si nos ayuda la producción y logramos solucionar, perdón, regresamos contigo. Algún problemita ahí de audio, pero bueno, vamos a escuchar rápido a Joel Wiki. ¿Qué dijo antes de enfrentar al Inter de Miami?
19: Que Wiki, por cierto, se juega un trofeo más, entendiendo lo que esto representa.
17: Ya no valdrá en 2-3 meses.
19: Ya no valdrá el decir es que el avión, ya no valdrá decir nada. Es un trofeo como tal y así es el fútbol, ¿no? Evidentemente, enfrentando al campeón, al Inter de Miami.
17: Escuchemos a Wiki.
22: Como bien sabemos, ¿no? Está de más no hablar de él. Es un gran jugador, es la realidad. Pero lo que a mí me interesa mucho es que el equipo sea consciente de lo que no estamos jugando. Estamos jugándonos no solamente un título más, sino nuestra consolidación como institución. Creo que el partido pasado fueron casi 70, 80 minutos donde el equipo mostró muchas cosas muy importantes. Al final de cuentas nos costó el cierre, pero más allá de la oportunidad de enfrentarnos a un gran jugador, para mí es, creo que la oportunidad de poder ganar el título y enfrentarnos a un gran equipo como es Inter de Miami, es consolidar lo que hemos venido haciendo y sobre todo darle esa alegría a la gente, ¿no? Creo que eso para mí es importantísimo, y sobre todo que nuestro equipo sienta que podemos ganar todo, ¿no? Esa es una sensación para mí importante y creo que hoy lo estamos logrando.
17: ¿Pasa algo si no gana este título Wiki Capi?
20: No. A ver, Joel ha obtenido mucho crédito con lo que

0: no, Miguel, pero a ver, si lo ganas, Wiki va a llegar a, va a estar ahí ya rozándose con Nacho Trelles, o sea, 3 meses, 3 títulos.
1: Tranquilo, Ale.
0: ¿Cuántos técnicos han levantado títulos en Cruz Azul?
2: Déjame, muy pocos. Déjame preguntarte algo, Ale. ¿A qué hora terminaste ayer?
0: Tempranito.
2: Ok. No. Nada que ver. No, entiendo lo que dices. Pero sí, en relación a esto, y voy a caer en ese extremo. Si fuera un técnico extranjero, creo que los aplausos serían de pie para el técnico de Cruz Azul. O sea, estaríamos todos maravillados. Vean cómo tomó Cruz Azul y cómo lo ha mantenido. La arrastrada que le dio a la América. Hace años que Cruz Azul le pasaba por encima a la América, por lo menos en 45. ¿Por qué siempre estamos dudando de Wiki? ¿No? O sea, no digo nosotros, pero en general, creo que la confianza sobre Wiki todavía no está. No estoy diciendo que es el mejor técnico de México, ni mucho menos. Pero si esto lo hubiera hecho un técnico argentino, uruguayo, paraguayo, como que las consideraciones, creo, serían diferentes.
0: Estoy de acuerdo. Al mismo tiempo, creo que sí es válido decir, a pesar de los títulos, Beto,
1: sí,
0: tiene muy poco tiempo, ¿no?
1: Tiene muy poco tiempo, pero hay que reconocer que logró lo que los grandes proyectos que le precedieron,
2: claro,
1: Anselmi y Larcamón, no lograron. Que el paréntesis del otro interino que le precedió, Vicente Sánchez, sí consiguió un torneo continental, que no es poca cosa.
0: Lograrlo ahí, creo que es diferente.
1: Sí, claro, hay al menos alguna liguilla y finalmente no lo consumó. Lo de Wiki es un caso de éxito por donde le busques. Si hubo críticas y muy justificadas a Cruz Azul de decir, ¿qué Liga MX es esto? Es muy Liga MX que a falta de estas horas para jugar la liguilla, cambies de entrenador. Hay que reconocer cuando las medidas funcionan y funcionó muy bien. Evidentemente ahora, yendo hacia adelante, veremos una declaración de Luis Suárez que describe perfectamente lo que pasará hoy. Él habla desde el lado de Miami. Si la ganan hoy, ese torneo a quien le interesa, es una tontería. No dijo la expresión, pero es de corcholata, es de paja, lo que quieras. Uh-huh. ¿Sí? Del otro lado, si la pierden hoy, es que Messi, Suárez, etcétera. Y lo mismo, es que el MLS ya nos alcanzó. Últimamente hemos dejado clarísimo que el MLS se volvió a rezagar, ¿eh?
0: ¿Qué es? Lo último que falta, o sea,
1: últimamente estamos.
0: La Liga MX es campeona defensora de este torneo, por así decirlo.
3: Sí.
0: Campeones Cup. Pero con CACAF ganó Liga MX, Leagues Cup ganó Liga MX.
1: Con 4 semifinalistas.
0: Tiene este torneo, esta final, Nation League, Copa Oro. Por donde queramos verlo, la verdad hay que decirlo.
3: Que aparte es en Miami.
0: Sí. O sea, claro. Todos esos.
3: O sea, el tema y el debate ayer en Jugando Claro recayó un poco en. A ver, ya la Leagues Cup, ya incomodaste un poquito a los equipos estadounidenses. Un poquito. Haz este partido, por lo menos una sede neutral, ¿no? Ponla en Houston para que por lo menos Miami tenga que viajar y.
0: De acuerdo, eso, o sea, completamente de acuerdo.
3: Es un tema. Ahora, yo estoy con ustedes, creo que hoy el fútbol mexicano ha dado un golpe de autoridad en ese aspecto y está en un mejor momento. Yo creo que hoy Cruz Azul, a pesar de que juegue en Miami, es mejor equipo que el Inter o atraviesa un mejor momento. Y yo nada más, comentando lo de Miguel, creo que a Joel se le ha dado valor. Inclusive cuando entró en esa mala racha, te acordás de 3 partidos perdidos al hilo o algo así. Nuestro debate aquí era de, no va a pasar nada, se tiene que respaldar.
0: Hubo voces diciendo, ahora sí, ya se mostró que
1: no es hombre
3: pero por el tema de Cruz Azul, que de repente la misma directiva, la máquina, es se empieza a estresar un poco cuando es una rachita así. Pero Joel ha enderezado el camino y el equipo está jugando bien otra vez. Yo creo que hoy, no es de que salga como favorito como tal, pero creo que sí está atravesando un mejor momento que Inter de Miami.
2: Sí, y te diría, Leagues Cup, en general, ya las comparaciones que hacían entre México y Estados Unidos, pues hay que sumar a la selección.
0: Sí, por eso.
2: O sea, le podemos sumar a la selección, porque Pochettino, mira, con todo y que el proyecto funcionó a medias, tampoco es que haya tenido un gran mundial Estados Unidos, se fue vapuleado por Bélgica con un escándalo de por medio con la tarjeta. Y regresando a lo de Luis Suárez, pues es lo mismo de Cruz Azul, ¿eh? O sea, no, si la pierde, o sea, si la gana Cruz Azul, pues ¿qué vamos a decir? Lo que es un trofeo medianamente de chocolate, punto. Está lindo ganarle un partido a Messi, ¿no? Uh-huh. Al Inter Miami con estas figuras, pero si se pierde no pasa nada.
0: Ya tenemos a José Armando otra vez, porque me interesa, José, regresando contigo, que me digas qué tanta expectativa hay allá. Este torneo, lo sigo diciendo torneo, esta final se disputa ya porque en teoría representa un negocio importante. Los precios están altos, elevados, los boletos están agotados, ¿o realmente no está siendo expectativa?
4: Bueno, mira, te voy a decir que la realidad es que en este momento el partido está casi agotado, okay. Lo cual, digamos que lo tomamos como una sorpresa aquí en el sur de la Florida, pero la gran mayoría de los aficionados que han comprado boletos son de Cruz Azul, son mexicanos. En los alrededores del estadio, ahora es muy temprano, pero en los alrededores del estadio hay mucha camisa azul. Yo diría que hoy Cruz Azul juega de local en Miami, y a partir de ahí, quizás por el feriado, la independencia, qué sé yo, hay un interés muy grande dentro de la comunidad mexicana. No tanto dentro de los aficionados de Inter Miami, que siguen muy dolidos porque el proceso que recién termina de Ángel Guillermo Hoyos ha sido nefasto. Este es un equipo que está en duda para la CONCACHAMPIONS del próximo año. ¿Ustedes se imaginan el equipo de Lionel Messi fuera de la CONCACHAMPIONS? Bueno, esa es la situación en la que está Inter Miami. El público no está contento con este equipo. Y hoy yo estoy convencido de que va a ser una buena entrada, pero en gran parte gracias al aficionado mexicano.
0: Perfecto, José. Pues muchísimas gracias y muy pendientes de tus reportes, enlaces y de todas las entrevistas que tengamos ya con el campeón. Que, por cierto, Messi tendrá su despedida con la selección de Argentina.
4: Por supuesto que sí. Un fuerte abrazo y aquí continuaremos en cobertura permanente.
0: Gracias, José Armando. Desde Miami, la Campeones Cup. Este día a las 18 horas, Inter de Miami contra Cruz Azul. 3 de la tarde con 18 minutos. Pausa, volvemos con más.
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9: 3 de la tarde con 22 minutos. 55-54-02-28-44. Mándenos todos sus comentarios. Aquí está Miguel Gurwitz, el Capi Beltrán, Beto Lati, Alejandro Bañanos, el que les habla. Si tienen alguna pregunta para hoy, que es un día más relajado, miércoles.
10: Ni sabemos el día.
9: De día libre.
10: Es cierto que.
9: Beto Lati, la gente que no nos ve, viene. Beto Lati viene en modo sport.
11: Eso, muy bien.
10: Camisola.
9: Sí. Modo sport. Sí. Es miércoles de.
11: ¿Dónde pegaste el grito, compadre?
10: En casa, con mis hijos muy entusiasmados por verlo y desvelarse viéndolo. Y hay una. Es cierto lo que dice Miguel. Se dice que Ale llegó a Claro Sports con una bandera de México. Con una matraca. Gritando y sí. O sea, se le revolvieron los tiempos a Ale.
9: Me confundieron los.
10: Sí, sí fue cierto, Ale. Y exigiendo pozole.
9: Que a ver, ha sido una. Todo mundo hemos dicho, pues, como que 15 de septiembre se hizo, fue en verano, ¿no? O sea, creo que sí. ¿Sabes qué, Capi? Y no lo digo de broma. Yo hace años que no veía un 15 de septiembre que en las calles hubiera tantas playeras de México.
11: Sí.
9: O sea,
10: es que la gente
9: veías ya a la gente con su playera roja o con las mujeres peinadas o el que quisiera ponerse muy
10: patriótico
9: lo hacía. Pero la playera de México apareció otra vez.
10: Todo el mundo tiene.
11: Es que esa, todo el mundo tiene porque es una inversión buenísima. ¿Y sabes qué pasó? Las escuelas, te lo hablo con el siguiente caso de mis hijos, hicieron un evento el 15 de septiembre porque hoy es feriado. Y dijeron que podían ir con
9: playera,
11: o sea, motivos mexicanos, y todo el mundo sacó su playera de México. Entonces mis hijos fueron con la playera de México en la escuela.
9: Sí. Miguel, ¿tú hiciste algo por allá?
12: Me hubiera gustado hacer algo, pero aquí me tienen trabajando. Entonces, ¿qué te digo?
9: ¿No podías hacer algo?
12: No pudo, o sea, la intención, digamos, la intención, la sed de la mala está.
9: Ok. Pero, ¿qué te impide que sea hoy?
12: Pero como mi inicial M aquí.
9: aquí. Bueno.
10: Son 2 horas más en Miami, 5:25. Le da tiempo a Miguel de tomarse un par de mezcales, irse al estadio a ver a Cruz Azul.
9: Ir al estadio, a ver el partido.
12: ¿Me da tiempo?
10: De los 2 mezcales, compadre, eso, rápido, ¿no?
12: No, sí, pero ¿cómo sabes que me da tiempo?
11: O te lo echas, compadre, en el estadio.
9: Bueno, perdón, vamos a ir con Carlos Álvarez, que está escuchando lo que estamos platicando y creo que no interesa del todo. Carlos Álvarez, nuevo refuerzo del América, viajamos hasta Cuapa. Muchísimas gracias, Carlos, por tu tiempo. Primera pregunta, concisa. ¿Por qué América y por qué México?
0: Exclusiva.
8: Bueno, pues principalmente porque es un proyectazo y porque vengo al mejor equipo de México, al que más ha ganado y vengo con ganas de ganar títulos y aportar al equipo.
9: Carlos, ¿nos puedes llevar al momento clave? Me imagino fue una negociación, ida y vuelta, rumores, pero ¿cuándo finalmente dices sí, quiero ir al América?
8: Sí, bueno, tanto la familia como yo lo pensamos mucho y todos estuvimos de acuerdo en que era el sitio ideal para seguir creciendo, el sitio en el que queríamos dar el siguiente paso hacia adelante, y estamos muy felices todos por la decisión. Y como bien te he dicho antes, con ganas de aportar mi granito al equipo y que podamos hacer historia aquí en este gran club, bueno, el mejor club de México.
9: Entiendo, Carlos, tenías otras opciones allá en Europa, otras alternativas. ¿Por qué decidiste por esta?
8: Bueno, lo que te he dicho, parece que me reitero, pero al final es un club tan grande que es muy difícil decirle que no. Entonces creíamos que era el momento de salir y de dar un paso hacia adelante. Este club apostó por mí y la verdad es que estoy muy feliz de poder haber llegado a Ciudad de México y en concreto al América.
10: Carlos, ya estás dentro, me imagino que te habrán contado algo. ¿Qué es lo que más te ha sorprendido del club, del América, del estadio, tus compañeros, el ecosistema, lo que has encontrado, Carlos?
8: Pues con la masa social que tienen, que es increíble, pero sobre todo con el gran grupo que hay. Al final, cuando sales de casa, por así decirlo, tienes un poco de duda, de no saber qué te vas a encontrar en el vestuario, de cómo van a ser los compañeros, y la verdad que todos se han portado conmigo magnífico. Son grandísimas personas, me han ayudado en el tema de la casa, en el tema de la adaptación, en todo. Así que les estoy súper agradecido y eso ha sido lo más gratificante.
10: A ver, supongo que te habrás dado cuenta de que el nombre de tu compatriota Álvaro Fidalgo está hiper presente, incluso ahora con el número, además de decirte que estás en el lugar ideal. ¿Platicaste algo con Fidalgo? ¿Qué supiste? ¿Qué hablaste con él?
8: Bueno, la realidad es que tanto mi familia como yo, la decisión ya estaba tomada, que íbamos a venir, que he visto por ahí que habían dicho que él me había convencido, y no es así, teníamos claro que era el sitio ideal, pero es verdad que luego, cuando ya estaba todo cerrado, nos escribimos, hablamos y él, pues ya con mi decisión tomada, él me reafirmó que era un grandísimo lugar para venir, que era un club magnífico, una afición espectacular y que me iba a enamorar de todo lo que rodea este club.
11: Carlos, Joaquín Beltrán de este lado, bienvenido a México. Hablando ya de lo futbolístico, ¿qué consideras que le puedes aportar al equipo, ya viendo cómo juega América, lo que pretende Almada? ¿Qué le vas a aportar al América?
8: Bueno, yo creo que le puedo aportar al equipo muchos recursos ofensivos. Creo que mi último pase puede ser importante para el equipo, que puede aportar mucho. Y sobre todo, pues yo creo que puedo aportar el ser determinante en acciones ofensivas y crear para mis compañeros, incluso para mí.
11: Oye, Almada es un tipo muy intenso, muy exigente, lo conocemos acá en el fútbol mexicano. Quizá esto no es nuevo para ti porque vienes de Europa, de un fútbol de élite. ¿Pero te ha sorprendido que incluso perdiendo e incluso ganando Almada sigue intenso igual?
8: Sí. Al final es verdad que es un entrenador muy exigente, pero creo que al final nos está llevando por el buen camino. Estamos demostrando que estamos ahí peleando con todos y queremos aún así dar otro saltito más para poder ser incluso más importantes dentro de la liga.
11: Oye, Carlos, y ya que conociste a tus compañeros y entrenas con ellos, ¿hay alguno que te haya sorprendido en la cancha de lo que has visto?
8: Bueno, la verdad es que tanto Brian como Zende me han gustado muchísimo. Me parecen que son dos futbolistas extraordinarios y espero poder asociarme bien con ellos y que nos entendamos dentro del terreno de juego y que podamos dar muchas alegrías al club.
10: Viene Chivas, tú sabes a nivel mundial lo que significan las rivalidades, los clásicos. ¿Alguien se acercó contigo para explicarte lo que representa el Clásico Nacional, enfrentar al Guadalajara?
8: Bueno, sí, la verdad es que el ambiente se va notando durante la semana. También me lo han explicado muchos compañeros de partidos anteriores. Pero es verdad que vengo también de un sitio donde yo soy, de Sanlúcar de Sevilla, que en el que también los derbis se viven muy, muy fuerte. Y creo que eso también lo puedo llevar a inculcar. Me puede facilitar un poco lo que es a la hora de entender la importancia que tiene un partido de este calibre.
10: Oye, parece que todo está listo para que ya tengas tus primeros minutos. ¿Nervioso de que esto pueda llegar en pleno clásico, tu debut en el fútbol mexicano con América?
8: No, al revés, me motiva mucho porque creo que puedo aportar cosas y voy a estar preparado. Decide darme la oportunidad de debutar y poder ayudar al equipo, que sobre todo es lo más importante al final, cada uno pongamos nuestro granito para que al final hagamos de todo eso una gran victoria.
9: Estamos hablando con Carlos Álvarez, refuerzo americanista. Para cerrar esta parte de preguntas, Carlos, ¿te ves mucho tiempo en América? ¿Tu idea es pues afianzarte, consolidarte en este club?
8: Bueno, al final yo vengo aquí para crecer, para seguir aumentando a nivel de fútbol en mi carrera futbolística y nunca se sabe lo que depara el fútbol, pero la realidad es que estoy en el sitio en el que quería estar, estoy muy feliz y espero poder conseguir sobre todo títulos, que al final es aquí a lo que vengo.
9: Vamos a hacer ahora una dinámica rápida, ¿no? Preguntas y respuestas rápidas. ¿Tacos o paella?
8: Paella.
9: ¿Todavía? ¿Picante o sin picante?
8: Sin picante. He de decir que no he probado todavía los tacos, entonces paella.
9: No, pues difícil. ¿Extremo derecho o enganche?
8: Las dos.
9: ¿Gol o asistencia?
8: Asistencia.
9: ¿Qué es lo que más te ha sorprendido de México, del país?
8: Pues me ha sorprendido sobre todo el club. Me he encontrado en un club increíblemente grande, mucho más de lo que yo incluso pensaba.
9: Si tienes que elegir a un compañero, ya te preguntaba Joaquín Beltrán, pero el que más te haya sorprendido en los entrenamientos.
8: Brian.
9: ¿Con qué compañero te sientes más identificado de lo que has visto que crees que te puedes entender mejor con él en la cancha, Carlos?
8: Yo creo que Cende, tenemos los dos la forma de ver el fútbol muy parecida.
9: Guillermo Almada, en una sola palabra.
8: Intensidad.
9: ¿América es más grande de lo que imaginabas?
8: Sí.
9: Para tu primer clásico, ya en el clásico, ¿gol o asistencia para ganar el partido?
8: Gol.
9: Dentro de unos años, aquí ya te la cambié un poquito, cuando los americanistas vean el número 8 de Carlos Álvarez, ¿qué te gustaría que dijeran de ti, de tu paso por el América?
8: Pues que fue un futbolista que lo dejó todo y que dio grandes noches al club.
9: Excelente. Gracias, muchas Carlos. Gracias. Un fuerte abrazo. Listo. Carlos Álvarez, rápido,
10: qué
9: conciso.
10: Qué interesante conversación con él.
9: Y bien, ¿no, Miguel?
10: Lo tenías claro.
9: Sabe lo que dice, lo que quiere y a dónde va.
12: Y poco tiempo, ¿no? Poco tiempo, pero le faltan los tacos. Pero cuando le pediste una palabra para Almada, creo que todos hubiéramos pensado en la misma. Sí, o sea, poco tiempo y ya sabe de qué estilo es su entrenador.
9: Es un buen momento para que debute, más allá de que él te dijo, claro, sí, estoy motivado, ilusionado.
10: Sí, sí lo es.
9: Que es un clásico, es el momento clave.
10: Sí lo es, porque es un futbolista que además uno espera que asuma mucha responsabilidad. Hay futbolistas que dices, es un prospecto, vamos a darle tiempo. Es un tipo que ya en España demostró cosas importantísimas y se espera de él eso. Y qué mejor momento que este, ¿no?
9: Sí, que a mí,
10: me llamó la atención que la tenía tan clara con México, ¿eh? No, yo ya estaba decidido que venía para acá.
9: Sí, es bueno lo que le preguntas, sí, de Fidalgo. Dice, a ver, Fidalgo me lo
10: reafirmó, sí, me escribí,
9: pero
10: con
9: yo
10: él
9: ya sabía lo que quería.
10: Sí.
9: Que no, yo no entiendo esa comparación, Capi, de Fidalgo y no. O sea, solo porque son españoles,
10: mediocampistas, ¿no? Españoles.
9: Sí, pero no juegan, pero, o sea, no son la misma posición, no llegan en la misma circunstancia. Carlos llega que mañana o el domingo, el sábado, tendrá que marcar diferencia y eso espera ya la afición americanista. Lo de Fidalgo era una
11: apuesta en su
9: apuesta
11: momento.
9: Completamente, nadie sabía absolutamente nada de lo que iba a aportar. Para mí son muy distintos. Lo que sí no va a poder evitar cargar con la comparación.
11: A ver, no va a poder evitarlo por lo que dejó Fidalgo en México.
9: Exactamente.
11: O sea, lo de cómo llegó Álvaro a cómo se fue es una cosa impresionante. Lo que dejó en América, lo que representa para la afición del América, ¿no? Ahora, en el análisis, ¿qué es lo que nos corresponde? Pues sí, la única situación parecida es que son españoles. Porque sí son mediocampistas, pero Álvarez es un tipo más ofensivo, ¿no? De mayor presencia diaria, que juega atrasito del 9, que pone el último pase de gol. Y Fidalgo es un tipo que te saca la pelota desde atrás, que se iba con los centrales, que hacía jugar a los demás, que también de repente tenía presencia diaria, eso sí no lo niego. pero yo creo que son condiciones distintas, ¿no? Y el tema es ese, ¿no? Como ya triunfó un español de manera muy reciente en el América, pues la gente está esperando que rápidamente Carlos pues trascienda de igual manera.
12: Yo lo que creo, como lo compara la gente, es en este caso sí creo que había mayor conocimiento de quién era. Sí. El caso de Fidalgo llegó con un antifaz, dijimos, ¿y él quién es? ¿No? O sea, ¿de dónde salió?
9: Sí.
12: Pero no tiene nada que ver. O sea, no tiene nada que ver uno con el otro. Distintas posiciones. Es como, digamos, llegaron dos argentinos, sí, pero uno era medio de contención y el otro el extremo izquierdo. No tiene absolutamente nada que ver. Insisto, lo único es que los dos llegan con algunos signos de interrogación de, más allá de que sepamos un poco más de Carlos. El signo de interrogación es raro ver un español joven en México, eso punto número uno, es muy raro. Y dos, vamos a ver cuáles son las condiciones, pero no tendríamos por qué estarlo comparando.
10: O sea,
12: no.
10: Fidalgo, teníamos información que debutó con Real Madrid en partido de Copa.
9: Copa.
10: Creo contra Almería, no me acuerdo contra quién fue, debutó ahí. Uh-huh. Y le perdimos la pista como muchísimos canteranos, la mayoría del Madrid no llegan, uh-huh. ¿Sí? Y de repente escuchamos su nombre. Con Carlos sí ha tenido momentos demasiado lúcidos en el fútbol español. Demasiado, ¿eh?
9: No, por eso se espera mucho de él y tendrá que...
10: Y el precio muy diferente, ¿no? Mucho más caro Carlos respecto a Fidalgo.
9: Ah, bueno, pues cinco
11: totalmente.
9: Veces.
11: Sí, sí.
9: Cinco veces, tal cual. Bueno, son las 3 de la tarde con 35 minutos. 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Pausa, volvemos con más.
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3: Los Toros de Tijuana son los campeones de la Liga Mexicana de Béisbol. Con una blanqueada combinada de solo 3 hits, la escuadra astada derrotó 2-0 a los Olmecas de Tabasco en el sexto juego y se quedó con la Serie del Rey 2026. Gilberto Celestino fue la figura al batear el sencillo remolcador de las 2 carreras de la victoria, mientras que Adonis Medina se llevó el triunfo en la loma y Hernán Pérez fue nombrado el jugador más valioso. La Fórmula 1 reveló su calendario oficial para 2027 con grandes novedades. El campeonato contará con 24.

0: y el mítico circuito de Mónaco. Además, se confirmó el regreso de Portugal y Turquía al calendario. Por su parte, el Gran Premio de México se llevará a cabo del 29 al 31 de octubre en el Hermano Rodríguez. En información del ciclismo, después de imponerse el pasado fin de semana en el Gran Premio de Montreal, el mexicano Isaac del Toro ya piensa en su próximo reto, los campeonatos mundiales de ciclismo que se cumplirán en Canadá, los cuales se llevarán a cabo del 20 al 27 de septiembre.
1: 3 de la tarde con 40 minutos, estamos de regreso y en cuanto me diga la producción vamos a ir hasta Atenas porque Dani Reyes está con Armando la Hormiga González después de que anotara su primer gol en la Europa League. Si lo tenemos, productora, me avisas y vamos con Dani Reyes. Vamos con Dani Reyes.
2: Estamos con Armando González después de este debut en Europa League. Mejor imposible, diría yo, ¿no?
3: Sí, sí. Con una victoria creo que muy importante. Lo necesitábamos como grupo y pues también gracias a Dios un gol.
2: ¿Cómo fue el momento del gol? De hecho, a ver, quiero que lo veas. Lo grabé desde... Sí, mira. También el festejo, ¿eh?
3: Sí, pues, mi reacción fue agarrar el balón para ir rápido al medio campo, pero vi que ya todos se quedaron a festejar y dije, bueno, pues vamos a festejarlo, porque yo quería agarrar rápido el balón para ir a buscar el otro gol, pero muy agradecido con Dios por estas oportunidades tan bonitas que primero jugar en Europa y luego ya pues poder seguir metiendo goles.
2: En ese momento del festejo, ¿qué se te viene a la cabeza?
3: Pues se me viene a la cabeza todas las veces que de niño veía la Europa League, veía la Champions y quería jugar en estos escenarios y pues te digo, gracias a Dios me puse en estos escenarios tan bonitos y yo voy a seguir trabajando para seguir dando mis mejores versiones y actuaciones.
2: Y sobre eso, vi también cuando salías del túnel con la música de la Europa League, te vi bastante emocionado. También, ¿qué pasó por tu cabeza en ese momento?
3: Sí, pues me acuerdo de los himnos, de todo, estaba yo muy, muy feliz, muy agradecido, tío. Simplemente le estaba pensando, gracias a Dios por este escenario, ahora toca disfrutarlo y hacer lo que yo sé hacer.
2: Oye, y además, ¿cómo es el destino? Hoy tú haces tu debut en la Europa League, tu amigo Mateo Chávez también hace su debut como titular incluso contra el Sunderland.
4: ¿Cuánto quedaron?
2: 1-0 perdieron, pero jugó todo el partido, por lo menos Mateo Chávez. Por lo que vi, no vi el partido, pero vi las calificaciones, jugó bien, ¿eh?
3: Ahorita le mando mensaje al Tilas.
2: ¿Y qué también, qué te parece eso? Que los dos hagan su debut en la Europa League en el mismo día.
3: Pues no es algo que no se haya pasado, nosotros debutamos el mismo día en Primera División, entonces yo también muy contento que él ya había jugado torneos con la Conference, pero también queda de un torneo también tan importante como Europa League, me da mucha felicidad y me pone muy contento por él.
2: Y hablando de otras cosas, ayer 15 de septiembre, ¿cómo festejaste? Supongo que bueno, pues no hubo pozole, ¿algún giro o cómo lo festejaste?
3: No hubo ningún giro, la verdad. Ya ahora sí encontré unas tortillas ahí como de harina en la tienda y me hice unos tacos para cenar y pues eso fue mi festejo mexicano y también pues para mí es un día muy especial porque hoy cumpleaños mi mamá y mamá te quiero mucho, feliz cumpleaños y ese gol fue para ti, mamá.
2: Eso te iba a decir, no se necesita explicar a quién me ha dedicado el gol, ¿verdad?
3: Sí, obvio, también para no solo para mi mamá, también para todos los mexicanos. Creo que poner el nombre de México en alto es una de mis metas y me pone muy contento que el día de hoy en la Independencia de México pueda meter gol para demostrar que los mexicanos somos capaces de muchas cosas y también obviamente para mi mamá que hoy es su cumpleaños, te digo.
2: Y sobre lo de México, nuevo proceso con Rafa Márquez, ¿qué esperas de que aparte se vienen los partidos pronto, ¿qué esperas de esto?
3: Espero lo mismo que mostramos en el Mundial, que tenemos nivel para luchar tú por tú con grandes selecciones. Yo lo creo así, lo veo en mis compañeros, lo veo en el cuerpo técnico que ha llegado y el que estaba también, creo que tenemos una gran selección, entonces solo me queda aportar lo mío.
2: Ya para ir acabando, mucha gente en México está muy pendiente de todo lo que está pasando contigo, también nosotros en Claro Sports, mucha gente está suscribiendo, una locura, gente que está suscribiendo a Claro Sports Premium, nosotros vamos a poner una camisa tuya, nada más necesitamos tu firma y nosotros la regalamos a alguno de los miembros, ¿te parece bien?
3: Sí, se arma, se arma.
2: Buenísimo, vamos. Perfecto, muchas gracias y muchísima suerte en estos próximos días.
3: Muchas gracias, estás muy bien.
2: Gracias. Las palabras de la Hormiga González.
1: González, Dani, ahorita regresamos contigo. ¿Qué tal? Sí,
5: me va a encantar regresar con él porque quiero que nos comparta, ¿estás de acuerdo, Ale?
1: Sí, sí, sí.
5: ¿Cómo lo sintió? Pero la ligereza que tiene la Hormiga, la manera que conecta. Oye, es que sí fue curioso en el festejo porque mete el gol, toma la pelota con prisa al medio campo
6: y
5: de repente la avienta y se pone a abrazar compañeros. Sí, sí, sí, ¿no? Sí, sí.
1: Tiene ángel. Hoy dirían los chavos, Miguel, tiene aura la Hormiga.
5: Los chavos.
7: Te digo una cosa, además de aura, es un chavo muy bien educado.
5: Sí.
7: De muy buena familia, muy educado, muy consciente, muy aterrizado. desde que estaba en el Guadalajara,

0: Era impresionante, como te decían, es el único que lleva su pesa en la comida, ¿no? Para, digamos, la ingesta de calorías, de proteína. De buena familia, muy bien educado. Más allá de Laura, tiene bases muy, muy sólidas.
1: Dani, regresamos contigo solo para agradecerte y despedirte. Tienes muchos otros compromisos y enlaces y gracias. Extraordinaria chamba, mi Dani, como siempre.
2: Abrazo, y sobre lo que decía Miguel, aquí también está su papá, Armando González. Lo saludamos, como se puede imaginar, muy contento. Les mando un abrazo y nos vemos muy pronto.
1: Perfecto, Dani, a conseguir esa playera, a ver cómo la haces, pero ahora la consigues, ya la prometiste a los miembros de Claro Sports Premium. Fuerte abrazo, Dani Reyes.
2: Se hace, no hay ningún problema, abrazo.
3: Ya escribió Félix, yo creo, diciendo ya me suscribí. Ya está viendo, se la queda, ¿no?
1: Esa es la idea, ¿no, Capi? No. Que además de...
3: ¿Que se la quede Félix es la idea?
1: No. Que además de ver los partidos...
0: Félix es... ¿Ves qué fácil es? No pone tantas trabas para regalar una... ¿Ves? Se arma. Solo dijo dos palabras. Se arma.
4: A ver, yo voy a nada más a defender una postura nada más de Félix, Miguelón. O sea, se arma, pero la bronca es que tiene que ser con uniformes actuales, porque si a mí me pides una playera de cuando yo jugaba firmada, ya no te la puedo dar, ya no hay. Pero así, si firmas una hoy, yo también. Jalo, se arma.
1: Pues ahí están los que nos escuchan y son fans de La Hormiga.
4: Ya sabes, Miguel, ya sabes,
1: a Claro Sports Premium y se pueden
3: y ya explicaremos la dinámica a través de los que estén suscritos. Reiterando, tienen que ver los temas, porque la suscripción les va a permitir seguir al Olympiacos partido a partido. Correcto. Sin interrupciones. ¿Sí? Con la pantalla limpia a través de este nuevo servicio que estamos dando en Claro Sports, además por un precio sensacional. Si consideran todo lo que van a conseguir de contenidos, reitero, pantalla limpia, sin interrupciones.
1: Capi, ¿hasta dónde le puede dar a La Hormiga? ¿Está haciendo más de lo que esperábamos en este arranque?
4: No, la verdad, a ver, después de la racha que tuvo, ¿no? De no hacer goles con Chivas, los pocos minutos en el Mundial, sinceramente creí que le iba a costar un poco más de trabajo adaptarse. Y no porque no lo fuera a lograr, ¿eh? Me parece que de repente hay futbolistas que llegar a un país nuevo, a un fútbol diferente, les cuesta trabajo. Aquí La Hormiga se adaptó de volada. O sea, el primer partido falló una clarísima. Y al siguiente, a mí algo que me... Y lo he comentado ya varias veces. A mí algo que me sorprende muchísimo, además de la educación y lo que comentaba Miguel, en lo cual estoy completamente de acuerdo, es la capacidad mental de Armando. O sea, Armando falla una jugada clara de gol y no se queda él solito recriminándose y volteando. Él ya está pensando en la que sigue. Se para, se voltea y a lo que viene. Y vaya, la adaptación ha sido espectacular. Además, es un tipo que tiene olfato de gol y está mostrando contundencia. Entonces, da muchísimo gusto ver que se adaptó de manera rápida y esto le puede ayudar, evidentemente, a tal vez, digo, todavía es muy temprano, pues estar poco tiempo, ¿no?, en el Olympiacos pensando en una liga más importante o un equipo más importante.
1: Sí, es muy temprano, Miguel, pero si sigue así, será inevitable, no por él, sino que alguien más se fije en lo que está haciendo La Hormiga, que todos sus goles, Miguel, pues han sido... o rebote, o estar muy bien ubicado y desmarcado. Bonitos, feos, valen lo mismo. Y si tienes a alguien que siempre está en constante roce con el gol, porque además falla otras tantas, ¿no? O sea, ¿qué mejor?
0: Tú cuando fichas un delantero, no fichas un artista del gol, un músico del gol o un obrero del gol. Tú contratas goleadores, punto. Y tiene un gran mérito saber estar en el momento justo. O sea... No tiene ninguna clase de mérito, ¿no? Lo de La Hormiga. De hecho, todavía doble crédito para él, porque hay que recordar que quien lo llevó se fue.
1: Sí.
0: Imagínate el nerviosismo de llegar, tener dos semanas, decir, quien me trajo ya se fue, ya lo corrieron. Y a lo mejor el que llega ni siquiera me conoce.
4: Exacto.
0: Entonces, repito, doble mérito de lo que está haciendo Hormiga.
1: Ahora, se lesiona Raúl, ya lo dijimos que desafortunadamente no está en la fecha FIFA. Santi Jiménez ya está teniendo minutos, pero no lleva 90 minutos Santi Jiménez desde no sé cuándo. O sea, la verdad es que no tengo el dato, pero antes del Mundial con el Milan no jugó 90 minutos. No. En el Mundial no jugó 90 minutos.
4: Desde la lesión del Milan,
1: no
4: la del Mundial.
1: Con el Porto no ha jugado más de 90 minutos. No hay ni para dónde hacerlo.
3: Ha entrado como relevo en un
1: titular
3: par
1: de la selección, ¿ves?
3: Sí, lo vio venir y creo que es el momento adecuado. ¿Qué viene este fin de semana? Está muy pendiente la gente. El domingo lo tenemos en esta pantalla. Enfrentando al Levadiakos. Este equipo en el que pasó Alan Pulido. Fue el primer lugar en el que estuvo Pulido en Grecia. Es el colero de la liga griega. O sea, es un rival que parece accesible. Y podemos entender que si hubiera llegado un futbolista a México, de cualquier lugar del mundo, y llevara en el equipo más popular, uno de los dos más populares, porque es Olympiacos, cuatro goles al cabo de tres semanas en nuestro fútbol, sería una sensación, ¿no? O sea, hay que dimensionar, cuatro goles lleva.
4: Totalmente.
1: Lo está haciendo de maravilla. Capi, ¿tiene que ser titular con la selección?
4: Sí, claro.
1: Sin duda.
4: O sea, dadas las circunstancias y los momentos, totalmente. O sea, yo sería Raúl, porque Raúl está viviendo un momento también espectacular. No, pero hoy creo que, digo, más allá de que da gusto que Santi esté volviendo a jugar y todo eso, y que ojalá ya no se lesione y que sea más constante, el que atraviesa el mejor momento y el que está en un mejor momento es Armando González.
1: Y de eso se trata, Miguel, aprovechar las oportunidades. Nadie desea que Raúl Jiménez y Armando el último, que Raúl Jiménez se lesione, pero así es la cosa, Miguel, y ahora aprovecharla.
0: Y como técnico, aprovechar los momentos. Aprovechar los momentos que viven, porque cuántos técnicos no llevan, no convocan a jugadores que están en Europa, pero que llevan un mes sentados o con 10 minutos en los últimos, 5 partidos. Acá traes un futbolista activo que está, en muy buen momento y que te llena ese hueco que deja Raúl Jiménez.
1: De acuerdo. Miguelón, gracias. Capi.
0: A ustedes.
3: Provecho.
4: Gracias, buenas tardes.
1: Muy movido este día. Váyanse a disfrutar, a descansar. Beto, puedes seguir con tu domingo miércoles.
3: Puedes regresar al gym. No, hay que seguir trabajando.
0: Puedes regresar al gym.
3: Y Miguel, por sus mezcales y a ver a Cruz Azul.
1: Yo también nada.
3: Sí. ¿A los mezcales o a Cruz Azul?
1: Fuerte abrazo a todos. Gracias. Excelente miércoles. Quédense en W. Quédense en el 7:30 de AM. Quédense en Claro Sport. Nos saludamos el día de mañana.
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4: Hola, ¿qué tal? Muy buenas tardes. Bienvenidos a Playbook. Hoy, en miércoles 16 de septiembre, seguramente, o esperamos usted esté en casa, disfrutando su día de descanso. Nosotros aquí para informarle de todo lo que sucede en el mundo deportivo, porque el deporte no descansa, ya lo sabemos. Más allá de estas fiestas patrias, de este Día de la Independencia de México, tenemos que hablar de justamente en nuestro país el campeón de la Liga Mexicana de Béisbol, los Toros de Tijuana, que se coronaron anoche en casa al ganar la serie en 6 partidos contra los Olmecas de Tabasco. También hablaremos de Grandes Ligas, porque Aaron Judge había regresado, ya había pegado jonrón y hoy salió lesionado del partido de los Yankees. Tendremos la última hora del pelotero estelar de los Mulos de Manhattan. También salió el calendario 2027 de la Fórmula 1, evidentemente con el Gran Premio de México incluido, con más carreras sprint que nunca y con algunas que van a dar de qué hablar, sin duda alguna. Para hablar de esto y más, me acompaña el buen Luis Javier Pavón. Luisito, también teníamos noticia de última hora para la gente que nos sigue a través de la multiplataforma de Claro Sports y de la gran cadena W. Se separan Jess y yo. Nuestra infancia.
5: Pensé que no le ibas a dar, ¿eh?
4: No, ¿cómo no? Pensé que no le ibas a dar. Se rompe el corazón por nuestra infancia. No. Incluso Sebastián, a segundos de entrar al aire, dejó la icónica frase.
5: Sí.
4: Eran hermanos, ¿no?
5: No, pero Sebastián, ya se separaron.
4: Siguen
5: ya
4: no son siendo hermanos, afortunadamente. Nada más sí. Ya no son un grupo, ¿no?
5: Si tú te vas y yo me voy, ¿con quién se queda el perro, Dieguito? Pero bueno, estamos tristes y así tendremos que hacer este programa. Por supuesto, hablando de mucho deporte, ya lo decías, ayer hubo fiesta en Tijuana y no solamente por el grito, no solamente por las fiestas patrias, sino porque los Toros festejaron bastante, ¿no? Y yo nada más me quiero imaginar, ya nos platicará un poco el ambiente Esteban Garrido, el que se vio por allá, pero todos los no mexicanos que festejaron ayer con los Toros, ha de haber sido una tremenda fiesta mezclada entre campeonato, fiestas patrias, algo tremendo, una temporada muy importante de la Liga Mexicana de Béisbol, que con mucha trascendencia definitivamente y que prácticamente toda se vivió a través de Claro Sports y a través de la gran cadena W, ¿no? Entonces platicaremos bastante de eso, del béisbol, ya lo decías, también las grandes ligas, hablar de Fórmula 1 también y creo que se va a poner acá un poco interesante la plática porque el calendario de 2027 con mucha crítica incluso por ahí en redes sociales de la Fórmula 1 que ya comentabas.
4: A ver si le tocan también algunos llegues a la FIA de parte del equipo de Playbook. 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Ahora sí, vamos al otro lado del estudio a saludar a mi querido Sebastián Rodríguez. Seba, ¿qué tal el pozolito anoche? ¿Cómo te trató el festejo del 15 de septiembre?
6: Muy bien, andamos empachaditos, mucho pozole, mucho pambazo, pero al final de cuentas, felices porque ya nació México, felicidades a todos. La respuesta de la trivia del día de hoy, la pregunta está muy interesante, porque así como ayer hablábamos acerca de cuántos jugadores de fútbol americano nacidos en México habían ganado el título de la NFL, hoy va a ser la misma pregunta, pero diferente liga. ¿Cuántos beisbolistas nacidos en México, pues justamente, se han quedado con ese campeonato del Clásico de Otoño de la Serie Mundial del Béisbol de las Grandes Ligas? Las opciones, como todos los días, ya las tenemos. Estamos hablando que opción A son 7, opción B son 15, opción C son 10. La respuesta de esta trivia ya sabe que la puede hacer llegar al número de WhatsApp, que es el siguiente. Anótelo, 55-54-02-28-44. Ahí va otra vez, 55-54-02-28-44. Entonces, la pregunta: mexicana, béisbol de las Grandes Ligas, béisbol, estamos prácticamente todos hablando del rey de los deportes. Entonces, ahí está la trivia, caballeros.
4: Gracias, Sebastián, de mi corazón. Ahora sí, Luisito, vamos a arrancarnos platicando de lo que fue anoche un duelo de picheo, entre los Toros de Tijuana y los Olmecas de Tabasco. Los Toros no dieron opción a que hubiera juego 7 y se coronaron campeones en la Liga Mexicana de Béisbol.
7: Béisbol.
4: Triunfo de los Toros en el Toros Mobile Park, 2-0, Luisito. Un duelo de picheo sin carreras en las 4 primeras entradas y fue hasta la quinta baja. Vemos aquí el imparable de Gilberto Celestino, que por ahí se le escurrió, hay que decirlo, al jardinero central Randy Romero. Y entraron las dos, que fueron todas las que hubieron en el partido, para el triunfo de los Toros. Otra vez, gran labor del abridor Adonis Medina por parte de los locales, que en 5 entradas solamente permitió 2 imparables, ni una sola carrera, y al igual que en el juego número 2, se apuntó la victoria a esta, la definitiva, la del tercer campeonato en la historia de la franquicia.
5: Histórico, ¿no? Definitivamente lo dices bien, y sobre todo, me parece que este juego 6 es el ejemplo perfecto de que la mayoría de los deportistas en deportes de conjunto, en disciplinas de conjunto, siempre piensan en hacer la jugada grande. Cuando decimos hacer la jugada grande, puede a veces ser literalmente una jugada, ¿no? O sea, ya lo decías con Gilberto Celestino por ahí conectando el sencillo que pues termina remolcando esas dos carreras. Junior Lake, Jonathan Guzmán, que pues bueno, cruzan justamente el diamante, pasan por la caja registradora y esa fue la jugada. Obviamente muchas emociones, duelo de picheo como lo dices, pero esa jugada es lo que está cambiando la historia de los Toros de Tijuana y lo que cierra una temporada histórica, definitivamente. También mencionar el bullpen, pues tremendo, ¿no? Lo que hacen por ahí al Solai, Jonathan Aro, Roel Ramírez, Marco Hernández, se combinaron, porque también el dejar en cero a Tabasco, ayer por ejemplo con el pick del día estuvimos a nada, bueno, estuve a nada, hay que decirlo, de ir por altas por acá en ese juego, porque aunque sabíamos que iba a ser un juego importante de picheo, en la mayoría de la serie habíamos visto altas, ¿no? O sea, reitero, en la mayoría. Entonces, bueno, son dos equipos que sobre el plato habían mostrado muchísimo poder con el madero y aún así acá decaen ceros justamente a los Olmecas. Y un tercer título de los Toros, que ya lo dices, Diego, pues es histórico. Me parece un gran cierre, ¿no? Definitivamente. Mucha gente seguramente pensaba Juego 7, las dos palabras más espectaculares en el deporte para muchos, pero al final que se cierre de esta manera, pues brillante para el conjunto de la frontera.
4: Aprovecharon, Seba, los Toros haber ganado los dos partidos en casa de los Olmecas y tener dos oportunidades para cerrarlo en casa. Decíamos iba a ser dificilísimo para Tabasco, pero ni siquiera le dieron chance los Toros. Ya destacaba también, Luisito, muy importante la labor del bullpen. Al Solai, una entrada, poncha a dos, no le conectan. Aro, poncha a uno, no le conectan. Ramírez, poncha a dos, no le conectan. Y el cerrador de Yeus, le conectan un imparable, pero al final hace el trabajo. Es decir, en cuatro entradas nada más, un imparable para el equipo de los Olmecas, que pegaron tres en todo el partido, ¿no?
6: Sí, y al final de cuentas no se decidió este compromiso sino hasta el último out, ¿no? Porque incluso ya en esa última jugada, pues bueno, habían hombres en primera y en segunda base y fue un elevado que al momento que salió esa pelota del bate, entró la incógnita de si se iba a quedar en el parque o si se iba a volar la barda. Afortunadamente para la causa de los Toros de Tijuana se queda en ese parque, pero bueno, al final de cuentas, este fue un grandioso partido, ya lo decía Luis, mantener el cero en un juego tan importante como el sexto de la serie del Rey, pues evidentemente no es cosa sencilla. Pues bueno, llega a finalizar una campaña histórica para los Toros de Tijuana. Sabíamos que era uno de estos equipos que habían apostado fuerte para quedarse con este título, porque desde que traen a Justin Turner, no lo traían nada más para que fuera un activo más de la liga, no lo trajeron para que fuera prácticamente la gran fiesta en Tijuana, no, lo traías para que pudieras competir por ese título, y si lo acompañabas con una gran rotación, con un gran bullpen, pues evidentemente esa fórmula te daba tintes positivos, y así se termina coronando, ¿no? Además, hay que resaltarlo, termina este equipo de los Toros de Tijuana con la hegemonía que se había presentado en la zona sur, porque incluso lo que habían hecho los Diablos Rojos del México había sido, pues bueno, los Pericos de Puebla lo habían hecho antes, entonces el norte ya le hacía falta ese título, y pues bueno, los Toros de Tijuana dijeron hasta aquí.
4: Bien lo dice Seba, en los últimos 4 años se habían coronado conjuntos de la zona sur el bicampeonato de los Diablos Rojos del México, que barrieron tanto a Charros de Jalisco como a Sultanes de Monterrey. En 2023, los Pericos de Puebla, que se coronaron contra los Algodoneros, y en el 22 habían sido los Leones de Yucatán frente a los Sultanes. El último campeón de la zona norte justamente habían sido los Toros en 2021 contra los Leones. Son ya 3 títulos en su historia, en una joven y corta historia, pero exitosa, que están construyendo estos Toros de Tijuana. Por cierto, el jugador más valioso fue el venezolano Hernán Pérez, que si bien ayer no hizo contacto con la pelota, decíamos después del juego 4 aquí que ese había sido uno decisivo para la serie, y ahí se fue de 4-4 el señor Hernán Pérez, ¿no? Entonces, un merecido MVP, 7 imparables en 22 turnos al bate, un jonrón, me parece que fueron 4 extra bases, buena labor del venezolano que se lleva el premio a jugador más valioso. Y por allá, compañeros, estuvimos enlazando en días anteriores, está nuestro querido Esteban Garrido. ¿Cómo se vivió esta serie del Rey? Este final, aparte, como ya mencionaba Luisito, en un especial 15 de septiembre, doble fiesta en Tijuana. Yo espero que haya descansado un poquito nuestro querido Esteban Garrido. Esteban, cuéntanos cómo se vivió este título de los Toros.
7: Se terminó la Serie del Rey y tenemos nuevo campeón en la Liga Mexicana de Béisbol. Los Toros de Tijuana vencieron a los Olmecas de Tabasco en 6 juegos, 4-2, termina siendo la serie ya definitiva para el equipo de la frontera norte del país. El juego número 6, qué espectáculo en cuanto al picheo. Casi todas las entradas se fueron en cero. Solo una entrada tuvo carreras, fueron 2 carreras para los Toros de Tijuana y terminan siendo las definitivas para que consiguieran este título, el tercero en la historia de los Toros de Tijuana en la Liga Mexicana de Béisbol. Hablaron los protagonistas, primero Hernán Pérez, quien fue elegido como el jugador más valioso de esta serie, no tanto por lo que hizo al bateo, más por lo que hizo en tema defensivo. Fue espectacular y tuvo momentos clave en esta serie para llevar a los Toros al título. Escuchemos palabras del MVP Hernán Pérez.
8: No, muchísimo, se siente demasiado bien, me siento orgulloso por el estado que estoy ahora mismo, por lo que estamos disfrutando. Creo que fue un trabajo en conjunto, un trabajo en equipo. Yo creo que gracias a los muchachos que estaban en base, me tocaban esos turnos importantes, yo fui a dar el batazo.
7: Por otro lado, la figura del manager, lo que representó Roberto Kelly para esa novena de los Toros de Tijuana. Todos los peloteros agradecieron a la figura de Kelly, cómo los impulsó para conseguir este campeonato. Escuchemos justamente al manager, Roberto Kelly.
9: un momento bastante satisfactorio. Yo creo que cuando llegué aquí, esta era la intención y de verdad que crédito a mis muchachos que se entregaron para nosotros poder ganar este campeonato.
7: Y de esta manera se extiende la racha negativa de los Olmecas de Tabasco. 34 años serán al menos sin conseguir una corona en la Liga Mexicana de Béisbol, mientras que los Toros de Tijuana logran romper una sequía muy breve. Su último título había sido en 2021 y ahora, 2026, logran conseguir el título de la Liga Mexicana de Béisbol. La tercera corona para los Toros de Tijuana, después de que los Diablos Rojos del México fueran bicampeones en la Liga Mexicana de Béisbol, tenemos nuevo ganador, nuevo campeón, nuevo monarca de la Copa 108 Costuras.
4: Pues ahí el espectacular trabajo de nuestro querido Esteban Garrido, un Roberto Kelly que también ya tiene su segundo título de Liga Mexicana de Béisbol. Luisito, merecido de los Toros, ¿no? Fueron el mejor equipo de la zona norte en la temporada regular y en playoffs estuvieron muy sólidos
5: también. No, definitivamente. Y creo que sobre todo desde antes de que comenzara la temporada empezó a sonar este equipo de Toros, sí, ¿no? Trajeron refuerzos importantes, empezaron a ponerse más en el mapa, ¿no? Y lo explicaba Esteban, obviamente, y lo veíamos con los campeones anteriores. Había habido una hegemonía por parte de los Diablos Rojos del México. O sea, repasábamos las últimas series del Rey y que lo hayan dejado en cero a los rivales, los Diablos Rojos del México. Es algo tremendo, ¿no? Pensábamos que no iba a llegar justamente, o que iba a llegar, mejor dicho, el tricampeonato, que no iba a llegar alguien que se les pusiera a la altura. Y bueno, ni siquiera los tuvimos en la última serie del Rey. Y los Toros, la verdad es que también digno campeón. Lástima también del lado de los Olmecas. Ya decía Esteban lo de la sequía, ¿no? Regresan a una serie del Rey después de 33 años y pues simplemente no pueden conseguirlo. Pero el mejor equipo termina ganando y eso se refleja en que la serie termina siendo en 6 juegos.
4: También un gran año de los Olmecas, Eva, pero merecido campeón. Y ahora a ver si pronto se nos da una serie del Rey entre Toros y Diablos, ¿no? Que son los equipos que han echado toda la carnita al asador en años recientes.
6: Y ojalá que se pueda presentar, porque además son dos nóminas muy interesantes. Lo de los Olmecas de Tabasco también muy rescatable, ¿no? Sí. Porque justamente detrás de los Diablos Rojos del México terminan en ese segundo sitio general de la zona sur. Y pues bueno, hablar de la zona sur es una parte de esta liga que también tiene muchísimo talento. Tal vez no tanto como se presenta en el norte, porque incluso allá estuvieron los Sultanes de Monterrey que también se quedaron a las puertas de la Serie del Rey. O sea, la pelota se juega muy bien en ambas zonas del país. Pero bueno, tenían enfrente en la zona sur a unos Diablos Rojos del México que evidentemente no iban a soltar ese pie del acelerador. Pues bueno, yo siento que están encaminados a poder regresar en los próximos años.
4: Habló también Esteban al terminar el partido con el presidente de la Liga Mexicana de Béisbol, Horacio de la Vega. Vamos a escuchar qué le dijo después de que termine ya esta temporada 2026 en la LMB.
10: Un gran orgullo para la liga, una liga competitiva. Y bueno, enhorabuena por los Toros. Felicitar, por supuesto, a los Olmecas de Tabasco. Una gran campaña, llegan ahorita a la Serie del Rey y bueno, pues uno tiene que ganar, pero hicieron un gran papel también los Olmecas de Tabasco. Es una época padre, una época bonita, una época llena de grandes resultados, de una asistencia a los estadios que ha sido totalmente creciente en los últimos años. Viene una renovación importante con otras nuevas alternativas que vamos a embotarle mucho énfasis a la parte de la unificación y centralización de la boletera, de la experiencia digital de los estadios, y bueno, es parte del trabajo que vamos a ir haciendo.
4: Y ahora hablemos de las grandes ligas, porque ayer otro triunfo de los Milwaukee Brewers, 5-1 contra los Pittsburgh Pirates. Mi pollo Jacobo Mischierowski se le anda cansando el bracito, ¿eh? Ayer le pegaron 5 imparables, igual no permitió carrera, bajó fuera de 1.95 que estaba a 1.89, casi garantizando terminar por debajo de 2 la temporada regular. Veremos si le queda una o dos aperturas más a The Miz. Y fue triunfo después de 7 ponches. Con esto, Luisito, aseguran el título de la división central de la Liga Nacional.
5: El primer equipo en las grandes ligas en concretar esto, ¿no? Ya habíamos hablado de los Brewers prácticamente los últimos meses, de el mejor récord de las grandes ligas, el mejor equipo de las grandes ligas. Se refleja también ya llegando a esta instancia, por supuesto, y conquistando la parte central, por supuesto, de la Liga Nacional. Lo de Mischierowski, dices, ya se le está empezando a cansar el brazo, ¿cómo no? ¿No? O sea, tremenda temporada que ha tenido, el que seguramente se va a llevar el premio Cy Young en su respectiva liga. Y bueno, independientemente de lo que dices de la parte de Lera, toda esta parte, definitivamente The Miz va a estar pichando, obviamente, en partidos importantes, en playoffs, va a ser protagonista, y en caso incluso de que los Brewers estén en una serie mundial, obviamente que va a estar alineado en los partidos más importantes, porque tremenda la temporada que ha tenido Jacob Mischierowski, ¿no? Definitivamente también, en general, la lomita de los Brewers haciendo cosas pues tremendas, ¿no? Joey Ortiz ayer pegaba justamente imparable. Luis Lara pegó un par también de imparables que terminan sumando carreras. Entonces, definitivamente, los latinos, incluso dentro de los Brewers, están haciendo muy, pero muy bien las cosas. Y también los Pirates, hay que decirlo, por lo menos el día de ayer tuvieron un desastre en la lomita, ¿no? O sea, empezaron a cambiar pitchers al loco. Por ahí duraron un tercio. El caso de Soto, el caso de Dotel, que duraron un tercio, dos tercios. Simplemente no encontraban la forma de tener esta poderosísima ofensiva de Milwaukee.
4: Es que casi nadie en Milwaukee batea por debajo del .250, Seba, sí. Y ya hemos dicho lo del picheo con Misiorowski, con Logan Henderson, son jóvenes que para futuro están muy bien, pero para presente ya son de lo mejor de las grandes ligas. Me tranquilizó que ayer Misiorowski al inicio del partido lanzó arriba de 103, que no lo estábamos viendo tanto en sus últimas aperturas, de 103 millas por hora, aunque luego ya le costaba llegar a 100. Yo espero que esto sea controlado, Seba, sí. Y no que de verdad después de 3-4 entradas ya no le esté dando el brazo, porque vienen los playoffs, que es lo importante.
6: Que no le pase un Paul Skins, que ya no puede llegar ni siquiera a esas 100 millas por hora, ¿no? En general yo siento que esa preocupación ahorita no está tan latente. Lo retiran después de 82 lanzamientos, 43 de ellos fueron por encima de las 100 millas por hora, entonces yo creo que todavía está muy bien de mis. Hablar también de lo que ya comentaba Luisito, porque un mexicano estuvo presente, ¿no? Lo de Joey Ortiz, que termina remolcando 2 de las 5 carreras, y caso contrario a lo que estaba sucediendo en Pittsburgh, porque era una noche especial, el día de Roberto Clemente, es por eso que todos los peloteros traen ese número 21, y pues bueno, no solamente es la derrota, sino que caen por debajo del .500 otra vez en la temporada, y pues bueno, lo único rescatable, lo de Brandon Lowe, que pega cuadrangular su número 30 de la temporada, es decir, dentro de lo malo, Brandon Lowe se sigue manteniendo como un gran pelotero, ¿no?
4: Cambiamos de partido, bueno, solo decir, son 10 juegos y medio de diferencia con los Cubs, le quedan 10 a los Cubs, por eso ya la división es de Milwaukee. Recordarles que estamos últimos 15 días de temporada regular en la MLB. En otro juego, los Mets de Nueva York no tienen nada que aplaudirle a los suyos, los aficionados, entonces le aplauden a los ajenos. ¿Por qué? Dirá usted, porque Pete Alonso, Luisito, llegó a 300 cuadrangulares en su carrera, el ex de los Mets. Lo hizo con los Orioles de Baltimore para empatar el partido en la novena entrada a 3 carreras por bando. Y ahí la gente incluso le decía a Pete, por favor, sal del dugout que te queremos ovacionar por estos 300 cuadrangulares, aunque se los hiciera ellos, Luisito.
5: Es que es tremendo, es esas historias que de verdad a veces decimos, parece que sí hay un guión por ahí de la temporada en el deporte, que me digan, ¿no? O sea, una historia completamente cerrada, un full circle, como lo dicen allá, por parte de lo de Pete Alonso en su regreso, por supuesto, a Citi Field. Y lo que decías, la gente se vuelve loca, ¿eh? Y además de que terminan ovacionando por ahí a Pete Alonso, por supuesto, terminan también empezando a gritar que ya empiecen a correr gente, ¿no? Se escuchaba grito de despidan Stearns, refiriéndose a David Stearns, el presidente de operaciones de los Mets, porque obviamente la gente no está nada, pero nada feliz con cómo está siendo la situación de los Mets, ¿no? Por cierto, una historia curiosa, la pelota obviamente que termina siendo el home run número 300 de Pete Alonso termina en las manos de algunos aficionados, los invitan a que pasen a conocer al mismo Pete Alonso después del juego, y a cambio de que les regrese esa pelota, obviamente un objeto muy preciado para Pete Alonso, les termina autografiando jerseys, les termina autografiando todo, obviamente fans de los Mets, ¿eh? O sea, y ellos por supuesto felices de que, a pesar de que ya estaba en la novena rival, pues estaban ahí con Pete Alonso. Digo, detalles que cuentan muchísimo en este tipo de historias.
4: Y acabaron perdiendo el partido de los Mets, como era de esperarse, Seba.
6: Sí, y al final de cuentas con una jugada rarísima en el béisbol, ¿no? Coby Mayo que pega un cuadrangular de pequeñas ligas, es decir, la pelota no sale del parque y Coby Mayo recorre las 4 bases para llegar a home totalmente a salvo en extra innings. Es decir, estos Mets tratan de ganar, no lo hacen. Tratan de no perder y lo hacen. Están hechos pues prácticamente un desastre esta temporada. Y nada más hacer hincapié en lo que estaba diciendo Luis, le fue muy bien a Pete Alonso, porque en su momento cuando Shohei Ohtani logra ese club del 50-50, sí, no le regresaron la pelota, incluso se fue a los auctions, se fue justamente a la subasta y termina vendiéndose por millones de dólares. Es decir, a Pete Alonso le fue muy bien.
4: En otro tema, hablando de neoyorquinos, los Yankees de Nueva York perdieron hoy en extra innings en un partido emocionante hasta el último segundo.
6: ¿Con tu pollo?
4: Con mi pollo, ¿con cuál pollo?
6: George Lombard.
4: Ah, con mi pollo George Lombard, sí, uno de mis múltiples pollos de los Yankees. Es que ya saben que todos en los Yankees son mis pollos. Anthony Volpi, que desde que regresó de AAA está volando, la verdad, pegó justamente el imparable que empató la pizarra en la novena entrada a 2 carreras por bando. Después en extra innings, una y una en la décima, una y una en la 11ª. y en la baja de la decimotercera los Twins se llevaron el triunfo. Lo más importante del duelo, Luisito, fue que salió Aaron Judge por ahí lesionado. Estoy viendo que acaba ya de dar palabras diciendo que sintió tiredness, no sé cuál es la traducción, pero como rigidez en la pierna derecha. Nada de la lesión de costillas, al parecer no hay mucho de qué preocuparse, que lo sintió mientras se jugaba defensiva en la primera entrada y lo decidieron sacar temprano. Esperemos que no sea nada de gravedad para el juez, ¿no?
5: Sí, a ver, dices justamente rigidez, ¿no? Esta parte puede ser desde una contractura, que no pase nada, a por supuesto algo mucho más grave, y cuando se trata del juez, sobre todo por cómo ha sufrido con las lesiones en los últimos días, en los últimos meses, pues creo que también la decisión de los Yankees es inteligente. Yo no sé también qué opinen, si realmente era necesario que Aaron Judge estuviera exigiéndose un poco de más en estas situaciones. No entiendo que obviamente acá automáticamente, en cuanto siente una molestia, lo terminan retirando del diamante, pero bueno, lo dices, estamos prácticamente a 15 días de que ya termine esta temporada regular, de que empiecen obviamente los partidos, entre comillas, más importantes. Entonces yo no sé si también ya sea la decisión de los Yankees la correcta de, a ver, ya estamos en playoffs, vete a sentar, ¿no? Aaron Judge, y en playoffs, ya que regrese, obviamente, para que sea el jugador que realmente necesites y no suceda esto mismo que estamos viendo el día de hoy en playoffs, ¿no?
4: 10 partidos le quedan a los Yankees, están a 4 de distancia de Tampa y hay una serie contra Tampa la próxima semana en casa de los Yankees, Eva.
5: Ahí está interesante.
4: Igual esos 4 partidos iban a ser muy decisivos, pero fuera de eso, que descanse un poquillo el juez.
6: Porque además en esa serie contra Tampa te vas a estar disputando ser el número uno de la Liga Americana o ser el primer comodín, y evidentemente eso te cambia muchísimo el rumbo. Yo lo descansaría a Aaron Judge, porque es mejor tener a Aaron Judge al 80-90% a no tenerlo justamente en la postemporada. Nada más hacer el hincapié en esa decimotercera entrada. George Lombard Jr., un rodado justamente al centro del diamante que era controladísimo, pues bueno, no lo alcanza a detener con la pelota, y es por eso que se termina ese partido en extra innings a favor de los Minnesota Twins, que al final de cuentas podemos decir que los Yankees tienen muchos jugadores jóvenes que tienen muchísimo futuro, pero este tipo de errores en postemporada te va a costar un mundo.
4: Y Lombard lleva 43 este año, creo, pero bueno, sigue siendo mi pollo, no pasa nada. Vamos a ver rápidamente qué está pasando en el tenis en el WTA 500 de Guadalajara. Sebastián, me vendiste que Diane Parry era la nueva Elena Rybakina y perdió en sets corridos con Peyton Stearns ayer en los octavos de final del WTA 500.
6: Te vendí piñas, pero también porque Diane Parry tuvo una lesión en esa rodilla izquierda y ya no recuperó su mejor nivel. Incluso en el segundo parcial llegó a estar por delante 4-0, pero bueno, Peyton Stearns fue muchísima pieza para la francesa y se termina yendo la que era la cuarta preclasificada, hay que decirlo, campeona en Monterrey.
4: Luisito, ya están casi listos los cuartos de final. Malas noticias para la afición de Guadalajara. Hoy a las 5 de la tarde iba a entrar en acción Marta Kostyuk, la primera sembrada, la ucraniana. Y no lo hará porque se retiró su rival, Taylor Townsend, por lo menos. No se retiró Kostyuk, la podrán ver en Guadalajara en la siguiente ronda. Pero no jugará hoy. El único partido del día de la tarde va a ser Kayla Day contra Lyudmila Samsonova. Ahorita están jugando Iva Jovic y Zeynep Sonmez. Está la estadounidense arriba, un set a 0.
5: Sí, pero importante definitivamente, porque sabemos que el nombre de Kostyuk es el más importante en la perla tapatía en cuanto a sembrado se refiere. Entonces, pues bueno, ojalá que la podamos ver pronto y que no haya lo que dices, ¿no? Es un problema de retiros, pero con la ucraniana.
4: Y por cierto, Seba, las WTA Finals tienen nueva sede. Después de que este año se jueguen en Indian Wells, los siguientes tres serán en Charlotte.
6: Exactamente, y llega este anuncio en un contexto interesante. La WTA anticipa pérdidas de $23 millones para esta temporada. Se termina este acuerdo con el PIF y el próximo año se termina otro acuerdo, es decir, las pérdidas en la WTA pueden ser incluso cercanas a los $30 millones. Entonces es un cambio de sede. Incluso el prize money va a bajar para esta edición del 2026.
4: Pues ni hablar, se quedarán en Estados Unidos. Se van a jugar en el Spectrum Center, casa de los Charlotte Hornets. Así que lo mejor de deporte que verá el Spectrum Center seguramente sean las finales de la WTA. Vamos a hacer una pausa y regresamos a platicar de Fórmula 1 y también un ratito de NFL.
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6: México también se escribe fuera del fútbol y lo hace con historias de esfuerzo, sacrificio y grandeza. Julio César Chávez convirtió el boxeo en una pasión nacional. Fernando Valenzuela provocó la inolvidable fernandomanía en las grandes ligas. Y Lorena Ochoa conquistó la cima del golf mundial, permaneciendo 158 semanas consecutivas como la número uno del LPGA. Tres nombres, tres disciplinas y una misma bandera, la de México. Pero la historia se multiplica cuando aparecen Paola Longoria, dominadora del racquetbol mundial, María del Rosario Espinosa, única mexicana con medallas olímpicas en tres ediciones distintas en taekwondo, Checo Pérez, quien llevó a México a la élite de la Fórmula 1, y Ana Gabriela Guevara, campeona mundial de 400 metros y medallista olímpica. Cada una de sus victorias demostró que el talento mexicano puede abrirse camino en los escenarios deportivos más exigentes del planeta. Y la historia continúa. Soraya Jiménez se convirtió en Sydney 2000 en la primera mexicana en ganar un oro olímpico, mientras que Isaac del Toro escribió una nueva página al convertirse en el primer mexicano en subir al podio del Tour de Francia, con un tercer lugar en la edición 2026. Son generaciones distintas, deportes diferentes y caminos únicos, pero todos comparten algo. Cuando México compite, no solo busca una medalla o un campeonato, lleva consigo los sueños de millones que alguna vez imaginaron llegar tan alto.
7: 4:32 PM, ya estamos de regreso en Playbook. Muchas gracias por seguir con nosotros. Diego Pérez, Luis Javier Pavón y Sebastián Rodríguez, quienes habla. Después del corte revisamos la respuesta a la trivia del día. La pregunta era, ¿cuántos peloteros nacidos en México han sido campeones en el béisbol de las grandes ligas? Teníamos de opciones 7, 10 y 15. Si usted se fue con la opción B, es decir, 15, usted estuvo en lo correcto. José Urquidi, este pitcher de Mazatlán, Sinaloa, fue el último en conseguirlo en el año 2022 con los Astros de Houston. El año pasado asumimos muy cerca de que esa lista subiera a 16 con Alejandro Kirk, pero finalmente los Dodgers repitieron como campeones y se terminó ese sueño para este catcher que en su momento salió de la Academia de los Toros de Tijuana. Ya hablamos mucho de béisbol, es momento de hablar del deporte motor.
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8: Salió el calendario de la temporada 2027, ya confirmado, Luisito, 24 carreras. Empieza el fin de semana del 12 al 14 de marzo en Bahrein y termina también, como no, en Medio Oriente, que ya sabemos es el principio y el final de la temporada, en Abu Dhabi, el 12 de diciembre. Fechas destacadas, evidentemente la número 20 de la temporada en Ciudad de México, el gran premio que ya estamos acostumbrados a que sea nombrado el mejor del año por el ambiente que ponemos en el Autódromo Hermanos Rodríguez, del 29 al 31 de octubre. Y una de las cosas destacadas, Luisito, es que la Fórmula 1, la FIA juran que las carreras sprint han sido un éxito.
9: Que han salvado la temporada.
8: Que han salvado prácticamente el deporte motor en el mundo y que hay que aumentarle, ¿no? Entonces ahora serán 10 carreras sprint. Aquí yo contra lo que estoy sumamente en contra, Luisito, Sebastián, y quiero su opinión, es la selección. Para empezar, 3 de las últimas 4 son carreras sprint.
9: Y 3 de las primeras 4.
8: Pero 3 de las últimas 4 es lo que más me brinca, sobre todo las últimas 2, porque si tenemos un mundial apretado y se define por puntitos de carrera sprint, yo no sé cómo se van a poner los pilotos.

0: segunda y más grave, si te dan a elegir dos, tres carreras, incluso si te dan a elegir una del calendario, un circuito en donde digas, aquí no pongas sprint, porque en 17, 18 vueltas nadie va a arriesgar un demonio, ni va a adelantar a nadie.
1: ¿Cómo de que no?
0: Pues sí. Sí, querido radio escucha, porque si usted es televidente ya lo vio en pantalla, el Gran Premio de Mónaco, el mítico circuito monaguesco, más estrecho que ningún otro del calendario, en donde no solemos ver adelantamientos, pues tendrá fin de semana sprint para que pues tampoco veamos que pase nada en el sábado, ¿no?
2: A ver, creo que mil cosas que comentar de todo este calendario, ¿no? Ya desglosabas algunas de las más importantes, pero sí, definitivamente, en cuanto ves la imagen y ves Mónaco highlighteado de rojo con esa S de carrera sprint, o sea, claramente algo no cuadra, ¿no? O sea, definitivamente es algo muy raro. Lo hemos dicho acá en programas pasados, Diego, ¿no? Incluso la afición, la gente y seguramente hasta dentro de la FIA se han puesto en la mesa que Mónaco ya no sea más parte del calendario. Obviamente eso nunca va a pasar y es más, ojalá nunca suceda porque es Mónaco, ¿no? Es un gran premio icónico, por supuesto las calles del Principado, se transforma la ciudad, es algo histórico, icónico, reitero la palabra, ¿no? Pero tenerlo como carrera sprint es sumamente extraño, ¿no? O sea, si de por sí, y lo digo con todo el respeto ante, reitero, un icónico gran premio, si de por sí la carrera es aburrida, o sea, porque llega a ser muy aburrida, son casi 80 vueltas, obviamente es mucho más lento si, a la gente que incluso se va sumando a ver este espectáculo llamado Fórmula 1, si quieren ver adelantamientos, si quieren ver velocidad, y que también eso han sido puntos, por supuesto, complicados con todo el cambio de regulaciones de este año. Mónaco no es así, o sea, sabes que le prendes a la tele a ver el Gran Premio de Mónaco y no vas a ver una carrera de muchos adelantamientos o que veas a realmente coches compitiendo porque son curvas muy cerradas. Toda esta parte que ya conocemos del circuito de Mónaco. Yo no sé en qué cabeza por parte de la FIA dicen probablemente en una carrera de sprint sí pueda suceder. No, claro que no va a suceder, ¿no? Definitivamente no va a suceder. ¿Cuántas veces en los últimos años? Creo que hay incluso récord consecutivo, no recuerdo la cifra específica, pero de que Mónaco, el que gana la pole position, se queda obviamente con el campeonato. En la carrera sprint va a ser lo mismo y va a ser de esos puntos que quieras o no, Diego, llegando a ese punto final del calendario cuando decías, ¿no? Esas otras carreras sprints. Si volteas un poco para atrás y empiezas a ver esos puntos que pueden marcar la diferencia en un circuito como Mónaco, claro que va a haber reclamos, claro que va a haber, por supuesto, pues ahora sí que nada de felicidad por parte de
0: Sebastián, yo soy un tipo positivo. Okay. Me gusta siempre ver el vaso medio lleno, el lado alegre de la vida. Y creo que hay una parte buena en
3: el calendario o en Mónaco.
0: En la sprint de Mónaco.
3: A ver.
2: ¿Te emociona más ya ver el fin de semana?
0: Lo mejor de Mónaco siempre, doble, que es espectacular, sí, es la quali.
3: Exacto.
0: Porque ahí va cada quien a lo suyo a hacer la mejor vuelta posible en un circuito que es sumamente atractivo y dificilísimo. El tema es cuando hay 20 coches, 22 ahora, metidos en la misma pista, es imposible ver espectáculo. Pero de uno en uno es muy padre. Entonces ahora tenemos dos qualis, se va, ya por lo menos. La sprint va a ser soporífera, nos vamos a dormir todos, pero tendremos dos qualis.
3: Es la única parte positiva, porque si le rascas por cualquier lugar no vas a encontrar otro aspecto positivo. Mira, me di a la tarea de buscar cuál es el promedio de adelantamientos en las carreras de Mónaco. En el siglo XXI, es decir, del año 2000 para acá, apenas de 12. Es decir, un adelantamiento cada 6.5 vueltas, considerando que son 78. Esa cifra lo más seguro es que se reduzca a partir de la próxima temporada, porque para la campaña del 2027 la Fórmula 1 tomó la decisión de reducir las carreras de 305 kilómetros a 290 kilómetros. Entonces, de entrada, vamos a ver menos adelantamientos en un trazado en el cual era prácticamente imposible verlos. Lo único bueno es esa cuestión. Y este promedio de los 12 adelantamientos por cita, incluso ya pues también te incluye la parte del 2023 que nos afectó la lluvia, lo que quieras, y se presentaron más de 20 rebases. O sea, incluso ya con esa cifra exagerada, porque las últimas tres temporadas no hemos visto más de 4 adelantamientos en Mónaco, pues la cifra sigue siendo muy baja. Dicho esto, igual, coincido, no lo había tenido en mente, no lo había captado de esa manera, pero la quali va a ser espectacular. De ahí en fuera, las carreras, la sprint y el gran premio van a estar aburridísimas.
2: Es que ahí está el tema, ¿no? Y qué bueno que seas positivo, porque siempre hay que ser positivo, pero es ver el vaso medio lleno o medio vacío, ¿no? Uh-huh. Vamos a tener dos qualis espectaculares, pero vamos a tener dos carreras aburridas, ¿no? Es prácticamente lo mismo. Entonces, no sé, es una decisión
0: y que aparte,
2: bien interesante.
0: En el gran premio del domingo, por lo menos de repente entra que si llega a haber algún safety car, que si la variedad de estrategias,
2: que si quién sale
0: con qué neumático, por lo menos hay que parar en pits, ¿no? Pero en una carrera sprint que

no hay detenciones, que es a un solo stint, pues evidentemente no va a haber ningún tipo de emoción. Eso sí, las dos qualis las disfrutaremos. Repasar nada más rápido, México entonces queda como la carrera número 20 del calendario, del 29 al 31 de octubre, sí, para que vaya usted planeando, si es que le gusta ir al Gran Premio de México, y por supuesto vaya ahorrando, porque barato no será, como nunca lo suele ser, pero es uno de los grandes premios más vibrantes del año. Y Sebastián, también me gusta siempre la posición del Gran Premio de México, porque sí, llega en el momento clave de la temporada, ¿no? Hemos visto cuando hay mucho dominio de algún equipo que se puede llegar.

0: Pero sí, suelen ser puntos muy importantes ese fin de semana.
1: Y además porque después viene un trazado tan importante como viene el de Estados Unidos, ¿no? Un poquito más adelante, Brasil, que justamente es la siguiente carrera, ya tiene formato sprint. Es decir, es una de las últimas oportunidades que van a tener los pilotos para realmente poder hacer ruido en ese campeonato mundial de pilotos. Y dicho esto, México también entra en una sección interesante del calendario, porque justamente la temporada del 2027 va a tener 11 carreras agrupadas en 15 fines de semana. Es decir, los motores van a estar sumamente exigidos y pues bueno, México va a formar parte o va a ser parte crucial de la definición de ese mundial de pilotos.
0: Y Austin, México, Brasil, que siempre es un gran premio legendario, Luisito, Las Vegas, que creo que le ha ido mejor tal vez de lo que los haters esperaban previo a que viajara la máxima categoría para allá. Es una parte del continente americano sumamente atractiva. Decirle también, desgraciadamente, a nuestros queridos amigos argentinos que pese a los deseos, todavía no es momento de que llegue el gran premio para allá. Ahora, si Franco sigue con continuidad en la Fórmula 1, no dudo que tal vez 28, 29, 30 pueda llegar el momento, ¿no?
2: Sí, pero si estamos hablando de que un multicampeón del mundo como Max Verstappen ya no tiene un gran premio de casa, pues no se nos hace raro que, con todo el respeto del mundo, que un Franco Colapinto no tenga, por supuesto, en casa. Pero lo dices bien, no está haciendo muy bien las cosas Colapinto con Alpine, tiene la renovación de contrato, es el único piloto en toda la temporada que ha completado todos los grandes premios, así que pues relevante, ¿no? Y sobre todo, algo que me gusta, decía, ¿no? Parte importante, por supuesto, del calendario, siempre la fecha en la que queda México. A pesar de todos los cambios que hemos visto en los últimos años del calendario de la Fórmula 1, ahora sí que esa seguidilla de Cota, ¿no? Visitar Austin, después México y después Brasil, como lo comentabas, eso no se ha movido, ¿no? Y creo que también es eso, ¿por qué no pensar que en algún punto de la vida podríamos tener, después de Brasil, bajar a Argentina? Y que luego sería algo brutal, por supuesto, para el deporte latinoamericano.
0: En Qatar, ya, cerramos en México.
2: Que también con todo lo que pasó este año con los temas de Medio Oriente, que tuvieron que cancelar carreras. Me sorprende un poco que, a ver, yo entiendo que ahí es donde está el dinero, pero me sorprende un poco que no hayan tenido siquiera la consideración de quitar alguno de los grandes premios.
0: También vamos a ver, porque ya empezamos a ver, hasta cuándo está el dinero ahí. Bueno, tal vez menos para la Fórmula 1, ¿no? De momento, Bahrein, Arabia Saudita, para arrancar la temporada, y Qatar y Abu Dhabi para cerrar la temporada.
1: Y además regresan dos circuitos interesantes, Portimao, y también se van a Estambul.
0: Se van dos también que eran relevantes, creo yo. Zandvoort, ya lo decía Luisito, en Países Bajos. Y Cataluña, que deja como el único gran premio español a Madrid. Seguimos con el deporte motor, Luisito, porque Max Verstappen tuvo su día más divertido de 2026. Se corrió una cosa organizada por Red Bull. No sé si decirle carrera a esto, pero fue divertidísimo. Max Verstappen contra 100 karts. Decir que en la primera vuelta ya había pasado a 20 de ellos. Hay que decir que había pilotos de karts, pero también muchos influencers, o sea, había una variedad ahí de 100 participantes distintos de distintas partes del mundo, y la idea era ver si Max podía adelantarlos a todos. Me parece que eran 30 vueltas, 35 minutos, y creo que para la mitad lo logró Max Verstappen. Así de loco está Max. Hay que decir, obviamente, en los karts todos son iguales, ¿no? Y había pilotos de karts que tienen talento y que están habituados a estar ahí. Obviamente no el talento de un piloto de Fórmula 1 y menos de uno de los mejores de la historia, pero no era labor sencilla, porque te vas atorando con los primeros 50, Luisito, y mientras los otros se van escapando. Pero al final Verstappen dijo, y se le veía metido, José.
2: Es que es eso.
0: Él dijo, no me voy a permitir que me ganen esto.
2: Te apuesto lo que quieras a que se divirtió más, Max. Disfrutó más esta carrera que cualquier gran premio de todo el año, ¿eh? O sea, y que se bajó de su kart y dijo, este kart está mejor que mi Red Bull ahorita, ¿no? O sea, da tremendo. A ver, son de las cosas tan bizarras que a veces tenemos un Max Verstappen, múltiple campeón del mundo, que siempre se está quejando y siempre es, ya sabes, mucha gente que incluso en México que no lo quiere tanto por la relación con Checo, lo que quieran. Pero el que haga este tipo de cosas, el que también haga el tema de todo lo virtual, ¿no? Con los e-games, toda esta parte, es tremendo lo que está haciendo Verstappen, ¿no? Definitivamente. 35 minutos le costó pasarlos a todos, ¿no? Se había dado el rango, creo que era por ahí, hasta veíamos el timer, un total hasta 75 se había puesto el límite, pero a ver, tremendo, ¿no? Y por qué no empezar a pensar que no lo puedan replicar, ¿no? O sea, que diga, ok, ahora voy a invitar a Lando, ¿no? Uh-huh. Que sabemos que se lleva bien, o lo que quieras, o sea, pero es un espectáculo.
0: Yo veía en redes, Eva, el éxito que sería una carrera de karts entre los 22 pilotos también de Fórmula 1, para ver también
1: ¿quién es el mejor piloto?
0: ¿De qué cuero salen más correas? No se va, porque ahora Verstappen, el primero, se han quejado mucho los pilotos de un poco lo hartó.

0: artificial que se ha vuelto la Fórmula 1 con el último reglamento, con si los motores híbridos, si la parte eléctrica, si la potencia, si etcétera. Esto es conducción pura y dura y por eso Verstappen hace estas cosas, porque es lo que más le gusta. Seba, él ha dicho, si yo me canso de esto, me voy de la Fórmula 1, pero seguramente lo veríamos corriendo, como ya lo intentó las 24 horas de Le Mans, karts, simuladores en su casa, lo que sea, porque él lo que le importa es la sensación de conducción y en un kart no la puedes tener más.
1: Exactamente, y además es súper competitivo. Así como decía Luisito, que seguro la disfrutó más que cualquier otro gran premio, yo siento que también tenía esa parte de que nadie me va a ganar porque sí, yo soy Max Verstappen, porque tengo que vencer a estos 100 chamacos, lo que quieras. Al final de cuentas fue una gran carrera. Me encantaría que se presentara de esa manera. Incluso ya tuvo ese stint en Nürburgring Max Verstappen en su momento. Pero bueno, regresar un poquito a esta cita porque lo veíamos, estaba divertidísimo. El tipo arranca y como en los karts no arrancan luego, luego iba saltando, iba brincando, iba haciendo
0: de todo. Iba empujando con su cuerpo.
1: Y luego como... cortó media recta como...
2: Eso sí, con trampa y todo.
0: Hay que decir, por ahí. Había 30 coches en paralelo y entonces le cerraron un poquillo y Max dijo... Pues yo me sacaron de la pista, corto por el césped, ahí rebasó otros 10, un desastre absoluto, pero él estaba contentísimo y de verdad, como dices, Eva, empujando en la arrancada, diciendo voy a sacar cualquier ventaja posible para pasar a estos 20, para ir por los otros 20 y para intentar cuanto antes ganar esta carrera recreativa, evidentemente, pero con un tipo así de competitivo no se podía esperar menos. Ahora sí, después de revisar cómo le fue a Max Verstappen, platiquemos rápido de ciclismo porque previo al Mundial de Ciclismo de Ruta en Canadá, Isaac del Toro vuelve a ascender en el ranking.
3: Ciclismo.
0: Tercero del mundo para el Mundial de Ciclismo de Ruta y no estará Tadej Pogačar. Remco Evenepoel es segundo, Paul Seixas cuarto y Vingegaard quinto, sobre todo por la inactividad por la lesión, Lucito.
4: Sí, tremendo, pero también, bueno, escala una posición Isaac del Toro, Paul Seixas escala dos, ¿no? O sea, sabemos que ya detrás de los grandes nombres que conocemos en el ciclismo, como lo es Pogačar, Evenepoel y Vingegaard, que aparecen en este mismo top 5, los, bueno, seguimos viendo los del futuro, pero ya son, por supuesto, también del presente, como lo es del Toro y Seixas, van a seguir escalando y seguramente van a ser eventualmente en algún punto de la vida los que van a estar peleando por el número uno del mundo, ¿no? Así que tremendo y sobre todo lo dices de cara a este Mundial de Ciclismo, el 20 que comienza, importante porque sale como uno de los favoritos y no es que el favorito Isaac del Toro, ¿no?
0: Junto a Evenepoel, junto a Seixas, ahí estará el tiro, ¿no, Sebastián?
1: Sí, porque Remco Evenepoel incluso se corona con esa medalla de oro en París 2024, ¿no? Es alguien que está hecho para este tipo de eventos. Sí, no tanto de gran vuelta, pero que siguen siendo igual de importantes. Entonces, Remco Evenepoel me parece que sigue estando un pasito por delante en este tipo de competencias que Isaac del Toro, pero el mexicano tiene más que suficiente para hacer ruido.
0: Y terminemos este miércoles platicando un ratito de NFL para que Luisito, el hombre más feliz de este estudio.
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0: Repasar rápidamente los jugadores de la semana que publicó la NFL, tanto en la NFC como en la AFC. Recordar, Luisito, que dan jugador ofensivo, defensivo y de equipos especiales. DeAndre Swift, el corredor de los Chicago Bears. Yo ayer decía que lo podía elegir, pero me quedé con su compañero Caleb Williams. Pero partidazo de DeAndre Swift, que se lleva el jugador ofensivo de la semana en la NFC. Y en la americana, otro corredor, Kenneth Walker, que fue tu jugador de la semana.
4: Sí, aquí el único problema es que Josh Allen y Kenneth Walker comparten la misma conferencia, ¿no, Sebas? Porque los mencionábamos. Los protagonistas, ¿no? Kenneth Walker, tremendo. Las estadísticas que repasamos el día de ayer, 191 yardas totales. No hubo alguien que fuera más importante a la ofensiva. Y lo de TJ Watt, Sebas feliz, por supuesto, por sus Steelers. Pero repasábamos incluso la estadística, Sebas, el primer pick six de su carrera. Había tenido regreso a touchdown de fumble. Alguien que ha sido cuatro veces All Pro, que seguramente lo tendremos en algún día en Canton, Ohio. Bueno, haciendo cosas incluso en su décima temporada que nunca había hecho antes.
1: Y que justamente estaba en estos cuestionamientos de que si ya está viejo TJ Watt, de que si la edad ya le está empezando a pesar, pues bueno, semana uno y el tipo responde de esa manera. En la NFC fue Zach Baun, este linebacker de las Águilas de Filadelfia, que en cuestión de años se ha establecido como referente, 12 tacleadas totales y también dos pases desviados, mi queridísimo Diego. Y en los equipos especiales, también actuaciones destacadas.
0: Sí, Simi Feoko de los Arizona Cardinals, que es un wide receiver, pero en equipos especiales, en la parte defensiva, consiguió una tacleada y bloqueó una patada, evidentemente eso mereciéndole el lugar en el equipo de la semana, como jugador de la semana. Y del lado de la americana, Evan McPherson, el pateador de los Bengals, que acabó con 3 puntos extras, 4 goles de campo, no falló una sola, y un gol de campo de 58 yardas, infalible McPherson en la semana 1. Luisito, quiero que me des update de las lesiones de la primera semana en la NFL, que nos tienen preocupados a todos.
4: Sí, hablando de los Bengals, ¿no? Ya decías el equipo de Evan McPherson. Joe Burrow, su quarterback, que sabemos que siempre tiene temas de lesiones, no empiecen a agobiarse, pero sí tuvo una práctica limitada. Dijo que tuvo por ahí algunas sensaciones, así que, bueno, estuvo un poco limitado. En más de quarterbacks, Sam Darnold, sabemos que no va a estar presente este fin de semana contra los Cardenales de Arizona con su equipo, los Seattle Seahawks. Estará mínimo 2 semanas más fuera, pero hubo varios jugadores, nombres importantes, que ya están en lista de lesionados. ¿Qué significa esto? Que por lo menos 4 semanas ya no estarán acá. Es el caso del corredor de los Vikings, Jordan Mason, el receptor de los Ravens, Jacoby Lane, y el receptor de los 49ers, DeShaun Stribling. Así que estos tres, no los veremos por lo menos en 4 semanas. Y bueno, hay una cantidad de lesiones tremenda, ¿no? Por supuesto, en la NFL. Lo de Myles Garrett, que ya lo platicábamos en los días previos, que también ya está en la lista de lesionados. Acá enfocándonos un poco más en la parte ofensiva.
0: Incluso AJ Brown, una de las más preocupantes también para los Patriots, que va a estar varias semanas fuera también. Los receptores abiertos salieron sufriendo este fin de semana, Seba.
1: Sí, y además dos novatos que estaban destinados para incluso estar en ese top 3 del novato ofensivo del año, Jacoby Lane, y también lo de DeShaun Stribling. Lo de Zay Flowers, que también justo al lado de Jacoby Lane también no entrena este día. Pues bueno, al final de cuentas, a los Ravens les está lloviendo sobre mojado.
0: Y queríamos echar unas risas para cerrar el programa.
4: Sebastián y sus estadísticas.
0: Sebastián, me decías, es que estamos en pace para que Tyler Shock rompa el récord de yardas lanzadas en una temporada de la NFL.
1: No quiero alarmarlos, pero de todos estos nombres que vamos a estar repasando, todos serían récords de la NFL. Tyler Shock en camino a 6,970 yardas por pase. Big May, 51 intercepciones, Baker Mayfield 51 fumbles, Kenneth Walker superando y por mucho la barrera de las 2,000 yardas por tierra, alcanzaría 941 más.
0: Pero mi favorita es esta, la de Mekhi Lemon.
1: Que ya lo reventábamos ayer, menos 85 yardas por recepción, ahí nos vamos Mekhi Lemon y yo en cuanto a las yardas en proyección esa temporada, y después mi pollo TJ Watt, que no solamente tendría 17 intercepciones, 17 anotaciones, Luisito, 34 capturas.
4: Oye,
1: también
4: solamente decir, Sebas en la semana 1 tuvo la mayor cantidad de puntos en el Fantasy y Clave Sports. Sebas, eso no significa que ya eres campeón, ¿eh? O sea, eso no significa que vas ya con el título de eso. Proyecciones locas, ¿no?
0: Luisito, sí, decir, semana 1 no es.
4: Ah, bueno. El año pasado, la temporada, los equipos que estuvieron en el Super Bowl perdieron en la semana 1. El año pasado, Justin Fields, que hoy es banca de Mahomes, tuvo 3 touchdowns en la semana 1. Así que, bueno, no nos aloquemos, ¿no?
0: Dicho esto,
1: nada va a pasar.
0: Nada de esto va a pasar, definitivamente. La más cercana que veo es la de Kenneth Walker, pero 3,000 yardas, obviamente, no las va a hacer el jugador más valioso del último Super Bowl. Ahora, revisemos cómo nos fue en el pick de ayer, porque fue día verde para Playbook.
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4: Un día normal en Playbook, la verdad, porque Diego Pérez y un servidor tenemos verde, Sebastián tiene rojo, ¿no? Prácticamente lo que sucede todos los días, pero verde en Playbook, Sebas, todos ganamos.
1: Mes patrio, verde ustedes, el blanco aparece ahí, el rojo lo tenía que poner yo. Mira, yo no me fue muy bien con mi apuesta, yo me fui que ganaba Dayan Parry, no se presentó, pero era por el mes patrio, septiembre, me sacrifiqué por ustedes.
0: Me gusta, Sebastián, que quisiste ponerle la bandera tricolor al gráfico y necesitábamos un rojito, pero verde.
4: Si hubiera habido un push, ahí está.
0: Sí, era perfecto, ¿no? Pero mejor irnos con doble verde para que haya ganancias para la audiencia. Luisito, tú te fuiste con el béisbol, al igual que yo.
4: Sí, pegaron los ponches de Max Fried, que termina ponchando a 6, la línea estaba en 4.5, decíamos ligeramente baja, y la de Logan Gilbert sí un poquito más alta, ¿no?
0: 6.5, pero decíamos van contra los Angels, que son dos muertos. Perdieron los Mariners 2-1, le hicieron las 2 carreras a Gilbert, pero ponchó a los 7 que necesitábamos para salir adelante con la apuesta. Para hoy, Sebastián, ¿con qué te reivindicas? Ya gana una, Sebastián.
1: Con el béisbol de las grandes ligas, es un gran partido el de los Braves frente a los Chicago Cubs. ¿Por qué? Porque Shota Imanaga, este pitcher nipón, va a ir a la lomita. Me gusta para que los locales se puedan quedar con la victoria. El momio está un poquito castigado, menos 167, pero si la apuestas $1,000, cobrarías $1,600.
0: Y te quedas en el mismo partido, Luisito.
4: Sí, empecé buscando bronce y creo que encontré oro porque Pete Crow Armstrong, la línea de 1.5 para total de bases, ¿no? De PCA, momio positivo, más 115. Si apuestas los 1,000, ganarías 2,150. Vamos con el futuro MVP, definitivamente.
0: Yo me quedo con esa misma línea, más 115, ojo, con los ponches de Jake Bennett, el zurdo de los Red Sox. Confío en él contra los Texans. Ayer Sandoval, que es un zurdo, me parece a mí peor que Bennett, ponchó a 5. Está el momio positivo, vamos a agarrar eso. Por cierto, habían buenos partidos que empezaban antes de que termináramos este programa. Blake Snell con los Dodgers, entre otros. Pero bueno, mañana 3 de 3, porque Sebastián ya va a dejar de pifiar en el pick de Playbook. Gracias, Luisito Seba.
5: Gracias, buena tarde.
0: Gracias por habernos acompañado. 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
5: Hola, ¿cómo están? Bienvenidos a las redacciones. Son las 5 de la tarde en este 16 de septiembre. Felicidades a México porque ya nació México a través de AS Claro por W. Mi nombre es Ángel de Lago. Le doy la bienvenida a toda la gente que nos escucha y a la gente que también nos está viendo a través de nuestras transmisiones. Muchos temas para hablar el día de hoy. Todos los vamos a desmenuzar. La hormiga ya se estrenó en competición de Europa League. También ahí el Wolverhampton de Raúl Jiménez. Inició también jornada de la Liga, el Fútbol Club Barcelona, el Atlético de Madrid. Muchas cosas y también más tarde el partido del Cruz Azul en contra del Inter de Miami. Pero antes de pasar de lleno a la información, quiero saludar al panel que nos acompaña el día de hoy compartiendo foro, mi queridísimo Gael. Gael, bienvenido, ¿cómo estás?
16: Ángel, ¿qué tal? Muy bien, como dices, pues la hormiga dio el grito de independencia allá en Grecia, en la Europa League. Anotó su primer gol en competencias de la UEFA. Esa fue la parte buena, pero también hay cosas que destacar. No tan buenas para la delantera de la selección mexicana. Ya lo hablaremos un poco más y pues también le damos la bienvenida a Javier Cardoso. ¿Cómo ves?
5: Claro que sí, Javier. Un gustazo tenerte aquí con nosotros el día de hoy en las redacciones. ¿Cómo estás? Me parece que lo perdimos, ¿no? Pero entonces también tengo el placer de seguirme con la presentación de un gran personaje, fiel amante de la WWE, personajazo, mi queridísimo Abuelo Vázquez. Abuelo, ¿cómo estás? Bienvenido.
20: Hola amigos, ¿cómo están? Yo triste porque pensé que a Penta cero miedo. No, honestamente sabía que no iba a ganar el título, sabía. O sea, en la industria de la WWE tienes que ser hawaiano si quieres triunfar, punto. Pero bueno, pasando a temas futbolísticos.
16: Oye, pero qué misterioso, ¿eh? Tu luz te da esa aura.
5: Me gusta misterio, ese spot, ¿eh? Me gusta ese spot, abuelo.
20: Es azul por el Cruz Azul, que tiene que ganar los equipos mexicanos. Porque okay, me okay. Detesto al Cruz Azul, pero okay. Prefiero que gane que gane el Inter de Miami. Pero bueno, nosotros nos quejamos de que en el fútbol mexicano todo se hace con las patas y las láminas de Mikel Arriola. Estoy bastante molesto porque me había tocado el Levante contra Athletic de Bilbao y no se dio porque había tormenta, pero esto no es nuevo. Había alerta naranja desde ayer y la Liga de España no avisó. Simplemente dijo, a lo mejor y se quita, punto. Y empezó a llover. Y no solamente eso, sino que la cuenta oficial de la Liga no fue la que avisó que se suspendía el partido. El equipo local Levante tampoco avisó en su cuenta oficial que suspendía. Tuvo que ser la cuenta oficial del equipo visitante avisarlo. Increíble, pero bueno, esto pasa en todo el mundo y pasa en la Liga de España.
5: Estoy completamente de acuerdo, también ya habrá posibilidad de hablar del tema, pero bueno, vamos a iniciar de lleno con la información que tenemos del día de hoy. Ya lo comentaba mi querido Gael, la hormiga González sigue gustando. Me parece que la afición del Olympiacos de Grecia también ya comienza a entregarse al mexicano. Ya se vio durante la transmisión también, por Claro Sports obviamente, banderas de México. En el estadio hoy en el partido de la Voltereta, porque hay que puntualizar que el Olympiacos inició perdiendo el duelo. La hormiga se hace presente en el marcador al 43 y de ahí consolidan la Voltereta para llevarse la victoria. Ahora sí tengo el gusto, para antes de seguir platicando sobre los resultados del fútbol en Europa, de presentar a mi queridísimo Javier Cardoso. Javier, ¿cómo estás? Bienvenido a las redacciones.
21: ¿Cómo estás, mi estimado de la O? Un saludo para todos, ya los escuché y la verdad, ahí va, ¿no? Armando González, paciencia, yo creo que no debemos de inflar tanto el globo, pero poco a poco, con goles, con buenas actuaciones, está haciendo cosas interesantes y vamos a seguir platicando, por supuesto, de ello. Ya tuve la oportunidad de seguir los reportes del cachetón Dani Reyes y pues, la verdad, bastante bien. ¿Por qué se ríe?
5: No.
16: No, es que no dices mentiras, mi querido Javier Cardoso. No, eso es lo bueno, que no dices mentiras. Y yo pensé que ya le ibas a echar un poquito de tierra a la hormiga, pero dices, no, vamos con calma, ¿no? Pero como dices, Ángel, pues se le estaba complicando el partido al Olympiacos, ¿no?
0: Sí, sí, se le estaba complicando. ¿Qué les parece si vamos a escuchar el reporte que tuvimos en Zona Mixta, justamente que mencionaba mi queridísimo Javi, de Dani Reyes, y comentamos al respecto?
1: Pues se me viene a la cabeza todas las veces que de niño veía la Europa League, veía la Champions y quería jugar en estos escenarios y pues digo, gracias a Dios me puse en estos escenarios tan bonitos y yo voy a seguir trabajando para seguir dando mis mejores versiones y actuaciones.
3: Mi reacción fue agarrar el balón para ir rápido al medio campo, pero vi que ya todos se quedan a festejar y dije, bueno, pues vamos a festejarlo, porque yo quería agarrar rápido el balón para ir a buscar el otro gol, pero tío, muy agradecido con Dios por estas oportunidades tan bonitas, que primero jugar en Europa y luego ya pues poder seguir metiendo goles. Poner el nombre de México en alto es una de mis metas, y me pone muy contento que el día de hoy en la Independencia de México pueda meter gol para demostrar que los mexicanos somos capaces de muchas cosas, y también obviamente para mi mamá, que hoy es su cumpleaños. Espero lo mismo, que mostramos en el Mundial, que tenemos nivel para luchar tú por tú con grandes selecciones. Yo lo creo así, lo veo en mis compañeros, lo veo en el cuerpo técnico que aquí ha llegado y el que estaba también. Creo que tenemos una gran selección, entonces solo me queda aportar lo mío.
0: Pues ahí tienen ya las declaraciones postpartido de la Hormiga González. 23 años, ya se estrenó en la Liga de Grecia con anotación, ya se estrenó en la Europa League con anotación. Le dedicó el gol aparte a su madre en su cumpleaños. Y aparte, el día de la Independencia de México, me parece que todo es miel sobre hojuelas. Mi queridísimo abuelo, te pregunto a ti puntualmente, ¿qué estabas haciendo tú a tus 23 años a comparación de lo que está haciendo la hormiga?
20: Me creé John Cena, pero tengo 29 y sigo asistiéndolo, pero no, o sea, la realidad es que Armando, la hormiga González, qué bien, ¿no? Lo que sí está haciendo, ya marcó gol en todas las competencias que va a disputar el Olympiacos, ¿no? En la Copa, sí, en la Liga y en la UEFA Europa League. Creo que con esto, a pesar de que se había presentado un escenario negativo porque el director técnico que dio la luz verde para que él llegara al viejo continente, lo despidieron. El directivo lo despidieron, pero el escenario se puso bueno porque el titular del equipo tuvo una lamentable lesión y se va a perder 6 meses, ¿no? Y digo, qué feo estar celebrando eso, pero al final de cuentas termina por beneficiar al delantero mexicano. Y creo que es un ganar-ganar, no solamente para Armando la Hormiga González, sino también para las Chivas Rayadas del Guadalajara, sí, que Armando González había entrado como en un minibache que no podía hacer gol con el rebaño, y el rebaño había entrado en un minibache que no podía entregar triunfos. Hoy las Chivas son líderes del torneo, hoy Armando González lo está haciendo perfectamente, y creo que con toda la noticia que está circulando en las últimas horas de que quieren cuidar a Raúl Jiménez, quieren cuidar a Julián Quiñones, pues pinta esto perfecto, ¿no? Para que por fin Armando González pueda estrenarse con la selección mexicana, pueda hacer gol y ya tiene esta parte, ¿no? Creo que es un tipo de casa, creo que es un tipo bastante bueno. A mí me gusta mucho la mentalidad de los futbolistas, más allá de las estadísticas, porque la mentalidad es lo que se nota cuando las cosas no salen, cuando las cosas no van bien y cuando alguien está en crisis, conoce su verdadera persona. Y creo que Armando González tiene buenas bases, hombre de familia, y la verdad a mí me va a dar mucho gusto que en caso de que no venga Jiménez y Quiñones, él pueda ser el delantero titular de la selección mexicana.
0: Completamente de acuerdo. Javi, te pregunto a ti puntualmente, ¿crees que era necesario que un futbolista mexicano tuviera un muy buen arranque como el que está teniendo la hormiga González en el fútbol europeo? Esto porque se tenía como que esa deuda de sanear y de limpiar un poco la imagen del futbolista mexicano por los resultados recientes que se habían tenido, dígase el caso de Chávez, de Chino Huerta, que lamentablemente las lesiones los dejaron fuera de su mejor versión en el fútbol europeo.
21: Sí, pues para hablar nosotros es importante que le vaya bien a los mexicanos, ¿no? Ya sabemos que siempre le echamos porras, ¿no? Y que Fidalgo y no le va nada bien, y que al otro tampoco, y que el otro se lesiona. Pues ya hacía falta que a alguien le fuera bien. Y qué bueno que Armando poco a poco, insisto, habrá partidos donde no se va a adaptar a Europa, a un nuevo idioma, a todo, todas las novedades, pero creo que tiene carácter, ya lo decía el abuelo, creo que es un cuate que tiene esa herencia, es futbolista de segunda generación, o sea, sus pañales, todo vienen desde el fútbol, sí, lo que él ha respirado siempre es fútbol, y pues creció viendo a las Chivas, porque por cierto lo van a extrañar el fin de semana, fue autor del gol de aquel último tanto del Guadalajara contra el América, pero ese es otro cantar. pero creo que sí, poco a poco, compañeros, es importante para todos que Armando González dé notas positivas.
0: Completamente de acuerdo. Seguimos en la competición de la Europa League. Gael, el resultado del Sunderland en contra del AZ Alkmaar, se lleva la victoria el Sunderland con un gol al minuto 66 de penal.
16: Así es, para comentar que ahí disputó todo el partido el lateral mexicano Mateo Chávez.
0: Correcto.
16: Amigo cercano de la Hormiga González. Ya lo decía Javier Cardoso de las Chivas. Pues yo creo que ahorita, hoy miércoles 16 de septiembre, las Chivas están muy felices porque sus dos canteranos debutaron en la Europa League. Uno con triunfo y gol, el otro cumplió bastante bien su papel como lateral izquierdo, pero se vio la diferencia de ligas. Un Sunderland que viene de la Premier League y una AZ Alkmaar de la Eredivisie. Mateo Chávez trató de hacer lo máximo posible. Se hizo bien en la defensa, defendió muy bien, le faltó atacar un poco. Al final el AZ inicia con una derrota, su andar por la Europa League en esta temporada 26-27. Pero le digo, las Chivas están muy contentas porque sus dos canteranos, los dos, las joyas, las últimas joyas de la corona de la cantera de Chivas, debutaron hoy en Europa.
0: Correcto. Abuelo, te pregunto a ti puntualmente, ¿qué opinas respecto al rendimiento que ya platicaba Gael del lateral mexicano Mateo Chávez? ¿Se ve la diferencia al momento de enfrentarse contra un equipo de la Premier League? Pero es lo que necesita el futbolista mexicano para estarse fogueando y aumentar el nivel, ¿correcto?
20: Sí, sobre todo por la posición que él termina por desempeñar, ¿no? Sabemos que al final de cuentas, uno de los discursos que ha manejado Rafa Márquez a lo largo de sus presentaciones y que lo que ya sabemos que viene es el famoso cambio generacional. Y en el lateral por la derecha creo que se ha prestado mucho a siempre tener a los mismos, ¿no? Y hoy, que lo está haciendo perfectamente bien Gallardo y demás cuestiones, siempre hace falta laterales. Y el Mundial pasado, esa era una de las interrogantes después de todas las lesiones que se habían dado. Entonces, es espectacular que Chávez pueda estar de alguna manera en este tipo de competencias. Se ha abierto el debate, ¿no? Porque incluso con el propio Armando González, que decían, sí, no hay tanta diferencia entre Chivas y el Olympiacos, porque el Olympiacos únicamente va a estar la primera ronda en la fase de la UEFA Europa League. Bueno, pues con esa primera ronda va a tener más experiencia que solamente estar participando en el fútbol mexicano o solamente estar participando en el torneo de la Leagues Cup, obviamente. Y en el caso de Chávez, qué bueno que tenga este tipo de participaciones. Miren lo que son las cosas. Si a Jorge Sánchez le bastó con tener una temporada medianera en un fútbol que nadie ve para ir al Mundial de Fútbol, imagínense Chávez participando sí. en la Liga de Plata de Europa, le va a ayudar muchísimo.
0: Totalmente. Sí, estoy completamente de acuerdo. Ahora, seguimos con la actividad de los mexicanos en el fútbol del viejo continente respecto a la Copa de la Liga. El Everton se vio las caras en contra del Wolverhampton del mexicano Raúl Jiménez. Dos malas noticias, mi queridísimo Javi. La primera, pierde el Wolverhampton por la mínima diferencia, 1-0. Y la segunda, y la más importante para nosotros, Raúl Jiménez sale lesionado. Piden el cambio por una lesión aparentemente en la rodilla.
21: Sí, ojalá que no sea tan grave, ¿no? Es lo que siempre decimos, ya esperaremos los reportes médicos, pero de entrada para las fechas FIFA, para los juegos ante Colombia, allá en Estados Unidos, Perú y precisamente la selección de las Barras y las Estrellas, pues es muy probable que no esté el lobo, ¿no? El famoso lobo de Tepeji, Raúl Alonso Jiménez, que reitero, pues es de los jugadores que ha dado la cara, que las decisiones que ha tomado creo que han sido positivas, de agradecimiento, salvo con la gente de Torreón a la que no quiere mucho, ¿verdad? Pero sí va a ser una noticia desagradable que no se pueda ver a través de Claro Sports en esta nueva etapa de la selección mexicana, Raúl Jiménez, en ese partido ante Colombia.
0: Sí, lamentablemente tendremos que esperar un poquito más para poder ver a Raúl Jiménez en la transmisión y en la señal de Claro Sports. Gael, lo platicamos en la redacción más temprano durante el día de hoy. Raúl Jiménez se podría perder por esta lesión la fecha FIFA con la selección mexicana, pero también es el caso de Julián Quiñones y César Montes.
16: Así es.
0: Me parece que este debut de Rafael Márquez como técnico de la selección mayor de México va a estar ligeramente tocada la lista de convocados.
16: Yo creo que un poco más que ligero, porque Quiñones y Raúl pues eran dos tercios de su ataque. El tridente lo complementaba el Piojo Alvarado y ahora no lo va a tener. La buena noticia, ya la decía el abuelo, es que la hormiga está haciendo goles.
4: Correcto.
16: Y la hormiga era un mediano plazo que iba a ser el 9 titular de la selección. Tal vez ahí peleando con Santi Jiménez, pero ahora yo veo ante esta urgencia para Rafa Márquez que la hormiga tiene que perfilarse como ese número 9, como ese centro delantero que comande el debut de este nuevo proceso, que como ya también dijo Cardoso, lo vamos a poder seguir a través de Claro Sports y la gran cadena W. Además de Quiñones, pues se pierde tu jugador que está nominado entre los mejores 30 futbolistas del mundo. Una baja más importante aún, que yo creo que ahí tiene que levantar la mano Alexis Vega, ahora sí para que...
4: ¿Por crees? Me parece que ya medio forzado, pues, ¿no? El tema de Alexis.
16: Es que a mí me parecería que Alexis Vega, pero si me preguntas, Santiago Sandoval también en una de esas.
4: Claro.
16: Y ahí ya sería un total recambio generacional, sí, en la delantera de la selección mexicana, que me parece obligado, pero también en un gran momento.
4: Cierto. Ahora, abuelo, te pregunto a ti. Dicen que el fútbol es de momentos, de disciplina, pero que también se necesita ese pequeño factor y ese pequeño empujoncito de la suerte. Vamos a analizarlo de la siguiente manera y quiero escuchar tu punto de vista. Lamentablemente se lesiona el día de hoy Raúl Jiménez, que muy posiblemente no estará en la fecha FIFA con la selección. El caso de Quiñones, pero el que sí está anotando y el que está en un muy buen momento es la hormiga González. Tal vez se tenga que avanzar y acelerar este cambio generacional. Me parece que las cosas se acomodan para que la hormiga González tome ya ese protagonismo y esa responsabilidad en la selección mexicana. ¿Qué piensas al respecto?
20: Es más que necesario y qué bueno que pase así. Digo, lamentable por el tema de la lesión de Raúl Jiménez y por el tema de la precaución por parte de Julián Quiñones, pero es para no llegar en esos debates como sucedió con la portería de la selección mexicana, que se tuvieron que forzar las cosas para que prácticamente Guillermo Ochoa ya no fuera el titular de la selección. Qué bueno que inician estos procesos. La semana pasada escuchaba la conferencia de prensa de Carlo Ancelotti con la selección de Brasil, en donde decía que sí fue un fracaso lo que sucedió en el Mundial pasado, claro, y que ya tenían que darle vuelta, y sobre todo la prioridad eran los jóvenes. Ya adiós Neymar, ya lo despedimos, ya le dimos el homenaje que necesitaba, pero era enfocarse a los jóvenes. Si particularmente le volteamos a ver la edad que tiene Raúl Jiménez, al Mundial ya va a llegar prácticamente siendo más que un veterano futbolísticamente hablando respecto, sí, al tema de, sí, edad. Entonces, sí se necesitan dos o tres alternativas reales, porque creo que este Mundial hubo tres futbolistas que si no estuvieran en la selección mexicana, México se quedaba en la fase de grupos. Uno de ellos era Julián Quiñones, Raúl Jiménez y Eric Lira. ¿Sí? Si estos tres no hubieran estado, el panorama de la selección mexicana hubiera sido otro. Pero necesitábamos un segundo centro delantero que no nada más llegara a dar un pique por la derecha, se quedara lesionado y se quedara a dormir en la línea de banda dos semanas en el Estadio Azteca, ¿no? Necesitamos un centro delantero que haga goles, que sea revulsivo, que sea diferente, que se meta al área, que dé cabezazos, y creo que el escenario es con la hormiga. Ahora, ojo, esta fecha FIFA es una de las más largas que yo recuerdo. Sí. O sea, van a ser dos semanas y fracción y cuatro partidos. Uh-huh. Cuestión que para la hormiga va a ser espectacular. Yo lo veo bien.
4: Completamente de acuerdo con tu punto de vista, mi queridísimo abuelo. Javi, ahora te pregunto a ti, en el caso puntual de Quiñones, lamentablemente no va a estar por lesión. Me parece que en el Mundial estuvo haciendo una función entrando de afuera hacia adentro en diagonal para la selección mexicana. ¿Probarías algún jugador actualmente del rebaño sagrado, específicamente el caso, por ejemplo, de Camberos? Porque me parece que el Piojo Alvarado tiene su lugar sí o sí en la selección mexicana, no va a haber quien lo quite, pero ¿probarías con elementos y con jugadores diferentes o traerías a los que ya has probado en algún momento con la selección mexicana?
21: Fíjate que yo de Chivas, al que me gustaría ver muchísimo en selección mexicana, es a Brian González, ¿no? Al que le dicen el Cotorro, creo que es un jugador con una capacidad importante, es un jugador que es necesario en el terreno de juego. Si bien lo menciona Luis Vázquez, que tenemos a Eric Lira, pues podemos tener más jugadores con ese corazón y con ese espíritu, y creo que el famoso Cotorro puede ser uno de ellos también, ¿no? En otra posición, obviamente, pero es uno de esos jugadores que se esfuerza, que hace cosas importantes por el balón. Yo a la ofensiva, la verdad, le movería muy poco. Creo que está muy hecho el equipo mexicano ya en ese sentido. Digo, a diferencia de lo que teníamos antes del Mundial, que era un desastre, ¿no? Sí. Hoy parece que hay una base y ojalá que, como lo ha dicho Rafa Márquez, y si los clubes se lo permiten y si las lesiones no se lo impiden, pues tenga constancia.
16: Entonces, perdón Ángel, yo creo que el problema o la duda más grande sería César Montes, porque tampoco se habla de que no viene Edson Álvarez. Yo les preguntaría, compañeros, ¿a quién ven como el relevo o el sustituto del cachorro?
20: Abuelo, ¿qué te gusta? Hoy no existe un relevo, porque los relevos fueron exhibidos el partido pasado.
6: Lo de Israel Reyes fue, pero para llorar,
20: Por eso te digo, o sea, Israel y Ramón, los dos. Sí. Pero, pues, yo creo que por esta fecha FIFA, lo que van a necesitar es improvisar con Romo. O sea, más allá de esas... A ver, Lira está jugando espectacular. A Lira no lo vas a experimentar, no lo vas a cambiar. Vas a tener que meter a Obed, a Fidalgo y a Gil Mora. Vas a tener que improvisar en esta cuestión. Pero a ver, yo me pregunto algo. Y de verdad, es la verdadera presión. ¿Van contra Colombia, Chile, Perú y Estados Unidos? ¿Van por el resultado o van por el proceso? Porque si vamos por el resultado, estamos totalmente muertos. Yo sé que ahorita la afición sigue con el ICC y están... Porque esta fecha FIFA, después de mucho tiempo, la afición mexicana
16: la está esperando.
20: Está ansiosa por ver a la selección mexicana.
16: Sí, totalmente.
20: Entonces, hay que ser conscientes de eso, de que es una presión, de que van a ir a buscar el resultado o van a buscar el proceso. Porque si van a buscar el proceso, pues sí que se lleven a Reyes y que se lleven a Ramón Juárez. Viene ese cambio generacional. Si no van a buscar eso... A ver, porque el otro lado ya lo tenemos claro, ¿no? Johan Vázquez, que venía a hacer un golazo, fue expulsado en la liga, y que viene a hacer un gol en la Copa. Entonces, lo de Johan es parte de la columna vertebral de la selección mexicana.
6: Sí, estoy completamente de acuerdo. Habrá que definir y también que Rafael Márquez sepa si va, como bien dice el abuelo, si por el proceso o por el resultado, que me parece que a estas alturas, recién terminado un mundial, se tendría que enfocar más en el proceso que en el resultado inmediato.
16: Porque también el abuelo ya lo decía, son 4 partidos, es una fecha FIFA muy larga, con 4 duelos bastante fuertes, bastante interesantes, donde además no vas a jugar con los mismos 11 los 4 partidos.
6: Sí.
16: Tendrías que estar viendo opciones, alternativas, pero sí me llama mucho la atención de que no tenemos como un central que pueda levantar la mano si no está Cachorro ni Edson Álvarez, que no van a estar.
6: Habrá que esperar las modificaciones, pero le damos carpetazo al tema de los futbolistas mexicanos en Europa y de lo que se va a ver en la próxima fecha FIFA para hablar de la Liga. Un marcador de escándalo, abuelo, el Barcelona le mete 7 al Racing, triplete de Rafinha. ¿Te gusta? ¿Te ilusiona? ¿Crees en este Fútbol Club Barcelona de Hansi Flick para esta temporada? Hablando de liga y sobre todo lo que ya se anhela por parte de la afición, la Champions.
20: Para la liga me queda completamente claro que la van a ganar, por el hecho de que hoy no se ve un equipo incómodo. O sea, ¿a qué me refiero con esto? Estoy quitando la fórmula al Real Madrid y al Atlético de Madrid.
6: Sí.
20: Porque a otras ligas siempre había un Sevilla que te incomodaba. Uh-huh. Había un Real Betis que sorprendía. Una Real Sociedad de ensueño. O un Athletic de Bilbao. Hoy el Athletic de Bilbao le pidió a todos los santos que no se jugara el partido contra Levante, porque aparte de que son un hospital, no encuentran la forma. El Atlético de Madrid sigue probando piezas, sigue probando cosas. El otro día se comieron 3-0 contra Bilbao. Y me parece que este Real Madrid va a ir más enfocado a la Champions. Entonces, para la Liga no me queda duda que el equipo del Barcelona va a ser campeón de la Liga, porque está rompiendo todos los récords. Y parece que se ha ajustado de manera perfecta a jugar sin un centro delantero. Rafinha no hizo gol el partido pasado y rompe esta racha, pero eso no importa. Lo que importa es que siga marcando, que siga apareciendo Yamal. Y que tú volteas a la banca y dirías, este podría ser titular en cualquier equipo. Sucedió el partido pasado con Dani Olmo. Y decías, bueno, y Frenkie, ¿y qué hacemos con este? Y luego lo de Rodri, lo de Pedri, lo de Gavi, en fin. Tiene un equipazo en el medio campo. ¿Cuál es el verdadero talón de Aquiles? ¿Y por qué hoy yo no pongo como máximo candidato a la Champions al Barcelona? Y pongo por encima al Paris Saint-Germain, al Arsenal y al Bayern Múnich. El tema defensivo. El tema defensivo, a pesar de que tiene futbolistas que son campeones del mundo, como es el caso de Cubarsí, en el tema de las laterales y sobre todo el tema del portero Joao García, la salida con los pies les cuesta mucho trabajo. Hay balones que han entregado de manera infantil, que eso con una presión alta de un Jokeres, de un Harry Kane o de un Ferran que aplique la ley del ex, va a ser otra cuestión. Así que a mí me parece que es un Barcelona muy echado. Es como el típico que va al gimnasio y solamente hace lo de arriba, pero de piernas no hace nada. Así, pero, ojo, solamente en el tema de las salidas, cediendo muchísimo la pelota. Eso es lo que me da la interpretación, porque honestamente, ha tenido un calendario bastante flojito. Eso no es un problema de ellos, pero no ha tenido un rival que digas, ok, le está presionando, le falta el respeto, le quita el balón, lo incomoda, le llena de balones el área. Eso es lo que me falta ver de este Barcelona para decirte que ya entra en la terna como candidato para quedarse con la Champions esta temporada.
4: Gael, ¿coincides con el abuelo?
16: Totalmente, y lo voy a complementar porque Joan García hoy salió de cambio, tuvo una molestia, entró Chesney y mamita querida, todavía peor la actuación del polaco, que sí, se gana la tribuna, se gana a los tuiteros porque le hacen muchos memes, están muy contentos con él en el ambiente club, pero ya en la cancha está dejando mucho que desear.
4: Estoy completamente de acuerdo. Vamos a una pausa. Seguimos aquí en las redacciones. Son las 5:25 de la tarde, tiempo del centro. Estamos con mi queridísimo abuelo Vázquez, con Javier Cardoso, con Gael. Mi nombre es Ángel de la O. Regresamos.
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16: ¿Qué tal? Son las 5 de la tarde con 30 minutos y seguimos aquí en el segundo tiempo de las redacciones. Soy Gael González y en la mesa tengo a Ángel de la O y del otro lado tenemos a Javier Cardoso y al Abuelo Vázquez. El próximo fin de semana o ya en unos días tenemos el Clásico Nacional. Un gran partido, el partido que divide a México. Y tenemos pues palabras de Carlos Álvarez, el gran refuerzo para mí, el que podría ser el refuerzo bomba del Club América. Vamos a escucharlo para después analizar y ver qué nos dice este nuevo jugador español del conjunto azul crema.
12: Tanto mi familia como yo, la decisión ya estaba tomada, que íbamos a venir, que he visto por ahí que habían dicho que él me había convencido y no es así, teníamos claro que era el sitio ideal, pero es verdad que luego cuando ya estaba todo cerrado, nos escribimos, hablamos y él pues ya con mi decisión tomada, él me reafirmó que era un grandísimo lugar para venir, que era un club magnífico, una afición espectacular y que me iba a enamorar de todo lo que rodea este club. Y al final es verdad que es un entrenador muy exigente, pero creo que al final nos está llevando por el buen camino. Estamos demostrando que estamos ahí peleando con todos y queremos aún así dar otro saltito más para poder ser incluso más importantes dentro de la liga.
16: Las palabras del nuevo futbolista español de las Águilas del América. Le pregunto a Javier Cardoso. Javi, ¿qué te dice la contratación de Carlos Álvarez? ¿Lo ves como el nuevo Fidalgo? ¿Lo ves como el que vaya a ordenar, el que tenga la batuta del medio campo azul crema?
13: Pues por lo que se ha visto, por los resúmenes, los videos, es un jugador que ilusiona, ¿no? Un jugador interesante. Así se ve el nuevo América que pues ya hablábamos tanto de que si estaba flaco o no, pues ya tiene sus extranjeros, creo que ya están tranquilos, creo que ya entonces está listo para competir, pero así como el nuevo Fidalgo, pues yo creería que al ser un jugador quizá un poquito más ofensivo, tendría mucho más que ser que Álvaro Fidalgo, o tiene más responsabilidades. Fidalgo llegó siendo, la verdad, un verdadero desconocido. Solari era el que lo conocía por la cantera de Real Madrid. Y ahora veremos qué impacto tiene en la Liga MX, ¿no? Ya decía Sergio Canales, la Liga MX no es tan táctica, pero es atractiva. Y yo creo que esto a Carlos Álvarez también le puede ayudar muchísimo a tener la visualización que en España no tenía, ¿no?
16: Tu abuelo, cuéntame. Ya está el registro de Carlos Álvarez, ya entrenado, lo hemos visto ahí tirar un poco el bofe por la altura de la Ciudad de México. ¿Lo ves debutando contra Chivas? Y también se hablaba de algunos problemas físicos que podría tener Carlos Álvarez.
14: No, lo veo difícil y honestamente no creo que sea la bomba del torneo. El que creo que va a ser la bomba es al mexicano que trajo Cruz Azul del Mónaco, Eric Lira. Ese pinta bien para estar.
16: Se le ven 100%. Cositas, Di.
14: Tiene cosas interesantes. Pero no, mira, la pubalgia es una, digamos, de alguna manera nueva enfermedad, entre comillas, por así decirlo, que les da sobre un sobreentrenamiento. Hay tipos que salieron bastante bien librados, como el caso de Lamine Yamal, uh-huh. Y hay otros, como el caso de Kevin Álvarez, que le costó más de un torneo para poder estar al 100%. Carlos, con el equipo de Levante en esta temporada, inició dos partidos en la banca y uno que fue titular, le costó mucho trabajo, todavía no está al 100%. Sí, tiene temas ofensivos, pero tampoco es el gran goleador, porque de hecho, el torneo pasado hizo 3 goles, una asistencia en 23 titularidades de 30 posibles. ¿Qué quiere decir esto? Que sí es un futbolista relevante, pero no lo veo con la capacidad de ser como un Álvaro Fidalgo, por lo menos a corto plazo. Porque esta situación, incluso platicaba con algunos compañeros de la prensa española, decían que se había dado de alguna manera barato por lo que había pasado la pubalgia. O sea, Fue como un tema de América de, ok, vamos a apostarle porque ya no salió bien con un español, ya no salió bien con esto, vamos a ver si por esa situación podríamos encontrarlo. Lo veo difícil que pueda debutar este fin de semana de titular. No sé si algunos partidos sea bueno, dependiendo del marcador, y sobre todo porque me parece que hay muchísima presión con el América de que sí o sí tienen que salir a ganarle a Chivas después de perder 4-3 contra el Cruz Azul, porque la afición del América sí estaba medio contenta después de perder porque metió 2 goles que parecía una Cruz Azuleada, pero ya después cuando piensan con la cabeza dicen, ah, no, pues de todos modos perdí, ¿no? O sea, no importa si metí 3 goles, 2 goles, perdí y punto. Entonces, hoy América está presionado y no está como para hacer experimentos contra las Chivas.
16: Totalmente, es un gran punto de vista. Ángel, ¿tú cómo ves a Carlos Álvarez? ¿Sí lo ves como la nueva gran figura? A Álvaro Fidalgo también hay que decir que le costó. Tal vez podamos esperar un par de torneos a Carlos Álvarez para ver su mejor potencial.
3: Sí, sin duda se tiene que esperar un proceso de adaptación por parte de Carlos Álvarez. Hoy en día, a mi parecer, la figura del América es Brian, que es el que ha hecho mejor las cosas, el que encara, el que se atreve.
16: Y fíjate que también que lo critican decirlo, que
3: también
16: mucho en redes. Es
3: que justamente también hay que decirlo, lo hace con equipos más chicos, justo. Pero cuando se enfrenta con equipos de jerarquía, pues Brian prácticamente se apaga, ¿no? Pero sin duda alguna, Carlos tendrá que tener este proceso de adaptación. También la altura de la Ciudad de México no es nada sencilla. Ahora también el problema es para el América de este fin de semana en su partido en contra de las Chivas, porque la versión que está mostrando Chivas futbolísticamente hablando es muy buena. Los chicos, los jóvenes vuelan en el terreno de juego y el América viene de perder el clásico con Cruz Azul y además de quedar evidenciado en la parte de la saga defensiva, específicamente de los centrales. Sus refuerzos estaban viendo ya el partido el día del Cruz Azul desde la tribuna. Ahora te pregunto a ti, ¿crees que los refuerzos en la central tengan o se vayan a ver obligados a debutar este fin de semana, o también hay que llevarlos de la mano poco a poco para que tampoco queden exhibidos en su presentación?
16: Pues por lo que vimos contra Cruz Azul, yo creo que sí, ya es urgente que debuten, porque Almada quería centrales, quería refuerzos después de que se le fue Cáceres, después de que se le fueron piezas importantes. Probó con mexicanos, probó con futbolistas que tenía el Club América, se evidenció, no le gustó. Almada quiso refuerzos, ya los tiene, y me parece que al menos uno tiene que debutar este fin de semana, pero ya tendremos más tiempo.
13: Siento, Gael, muy preocupado su americanismo.
16: No, mira, yo para nada.
3: En ese partido voy con el rebaño, Javi.
13: Segundo tiempo. ¿Mande? El América le ganó al Cruz Azul el segundo tiempo.
16: Pero el partido es de 90 minutos y el Cruz Azul fueron mejores durante esos 90.
13: Bueno, pero eso hace feliz al americanismo, ganó el segundo tiempo.
16: Bueno, vamos a dejarla aquí, ya tendremos tanto casi jueves tendremos como jueves y viernes para hablar del clásico, porque hoy tenemos un campeones cup, un trofeo más entre la MLS y la Liga MX. ¿Qué pasó? Dime, abuelo.
14: No, nada más rápido. O sea, ¿qué hubiera pasado si Cruz Azul nunca hubiera fichado a Kevin Mier? O sea,
3: Mier, de verdad.
14: Sería histórico.
3: Qué mala versión está mostrando. Es el portero menos seguro de manos de toda la liga. Él no se cansa de regalar goles, el portero colombiano.
16: Ya veremos qué pasa en este partido, sobre todo porque me imagino que va a salir como titular. Ya tendremos las alineaciones más adelante, pero pues hablemos de la Campeones Cup. Tenemos palabras de Joel Wiki previo a este encuentro entre el Inter Miami y el Cruz Azul. Por un nuevo torneo entre la MLS y la Liga MX. Vamos con ellas.
4: A mí me interesa mucho es que el equipo sea consciente de lo que nos estamos jugando. Estamos jugándonos no solamente un título más, sino nuestra consolidación como institución. Creo que el partido pasado fueron casi 70-80 minutos donde el equipo mostró muchas cosas muy importantes, pero más allá de la oportunidad de enfrentarnos a un gran jugador, para mí es, creo que la oportunidad de poder ganar el título y enfrentarnos a un gran equipo como es Inter de Miami, es consolidar lo que hemos venido haciendo. Es importantísimo, sobre todo que nuestro equipo sienta que podemos ganar todo, ¿no? Esa es una sensación para mí importante y creo que hoy lo estamos logrando.
16: Abuelo, después de oír a Joel Wiki y con el presente que tienen Inter Miami y Cruz Azul, ¿quién es el favorito?
14: Cruz Azul, definitivamente Cruz Azul hoy es el segundo mejor equipo de la Liga MX y te puedo decir que está en el top 5 del continente incluso. Veía las alineaciones de Araujo y el promedio de edad me llama poderosamente la atención. El promedio de edad del equipo del Inter de Miami es de 29.4 años, mientras que el de Cruz Azul es de 27.2. Inter de Miami tiene 4 futbolistas que rebasan los 30 años, como es el caso de Luis Suárez, Lionel Messi, Casemiro. Cruz Azul no tiene ningún futbolista, por lo menos de los titulares, que rebase los 30 años. Entonces, hoy me parece Cruz Azul que tiene mejor fondo de armario, que tiene futbolistas con gran determinación. O sea, yo sé que vas contra Messi y me queda completamente claro que Messi viene de haber firmado uno de los mejores mundiales de su carrera, pero también enfrente vas contra... tienen de compañero en la delantera Berterame. O sea, imagínate, es el mismo ejemplo. De arriba vice, buen abdomen... Pero las piernas nada, o sea, Messi y
16: se saltan el
14: y
16: día de pierna.
14: Perdóname, por el amor de Dios. Acá creo que no, hoy Cruz Azul tiene un mejor equipo,
16: pasó,
14: un medio campo.
13: No, y tienen al as bajo la manga, ¿no? A este hombre que revolucionó el fútbol argentino, Rodrigo De Paul, o sea, de verdad un pánico tremendo que debe tener la máquina, ¿no? Ya viste cómo se puso a hablarle a
16: Lewandowski.
13: Ustedes de las redacciones, a Lewandowski, ¿no? O sea, imagínate hoy gritándole, como le decía Cuauhtémoc Blanco a Joel Wiki, ¿cuánto dinero tienes en el banco? A los jugadores de Cruz Azul, ¿no? De verdad.
16: ¿Cuántas copas tenés?
13: No, ojalá por puro orgullo de verdad, o sea... Les diría algo, sería una copa más, como dice Joel, y pues sí, llevas un gran prestigio de enfrentarte a Messi, pero nada más por este tipo de futbolistas, ojalá que el orgullo de Cruz Azul salga adelante

0: está tu Mier.
1: Claro Mier. Que sí, pero pues empezamos con el 11 que presenta el Cruz Azul en contra del Inter de Miami para la Campeones Cup. En el arco está Mier, Vita, Chiquete, Lira, Ibáñez, Palavecino, Márquez, García, Rodríguez, Paradela y Rotondi. Me parece que el Cruz Azul echa prácticamente lo mejor que tiene.
0: Carne al asador.
1: Echa toda la carne al asador, mi queridísimo Gael.
0: Yo te preguntaría, te devuelvo la pregunta, te devuelvo el balón. ¿Quién podría ser el hombre factor, el hombre clave de Cruz Azul para este partido?
1: Me parece que, Eric Lira lo que está jugando es muy importante porque prácticamente tiene ese potencial de secarte el ataque rival y también de recuperar muchísimos balones y dar salida, ¿no? Entonces me parece que jugador fundamental, para positivamente hablando, Eric Lira. Pero para mal, si ahí Mier hace alguna de sus cositas, ¿qué te digo?
0: Ahora revisamos la alineación del Inter Miami con St. Clair, Mura, Falcón, Casemiro, Caicedo, Galarza, el multicitado Rodrigo de Paul, Bright, Luis Suárez, Germán Berterame y Lionel Andrés Messi. Javier Cardoso, ¿quién crees que sea factor tanto para bien como para mal en el Inter Miami y también en Cruz Azul?
2: El portero St. Clair me parece que es el punto más flaco. Si ya hablamos de Kevin Mier y de pues todas esas equivocaciones que suele cometer, creo que St. Clair puede ser hoy también un factor que entierre el esfuerzo del Inter de Miami, ¿no? Eric Lira está de más decirlo. Yo creo que Eric Lira hoy tiene un partido más que puede quedar en su historia, en su alma, ¿no? Marcado. Secar hoy a Messi, a Suárez, a este equipo que ciertamente tiene ofensivos muy, muy importantes. Y creo que el que se tiene que echar, aunque la única vez que le he escuchado la voz, que se lo pude preguntar, que es a José Paradela, uh-huh, le dio miedo, ¿no? Así decir, no, somos 11 en la cancha. No, güey. Tú tienes que salir y demostrar que eres uno de los refuerzos y uno de los jugadores importantes. Creo que Palavecino lo ha hecho y creo que Paradela debe tener esa sangre, ¿no? En las venas y no atole.
0: ¿Tú estás de acuerdo con lo que acaba de decir Javier Cardoso, mi querido abuelo? Además de Paradela. Dime.
3: Sí, adelante.
0: Ah, bueno, te preguntaba si estabas de acuerdo y si también crees que el partido se va a resolver con errores o aciertos de los porteros.
3: No, yo siento que el sistema de Cruz Azul es más amplio que el Inter de Miami. Algo que me da poderosamente la atención del Inter de Miami, que es Casemiro. O sea, si notamos en el esquema, Casemiro surge o se plantea como un defensa central. Pero ya después, cuando vemos el aspecto físico individual de algunos jugadores, Casemiro va a subir para adueñarse en el medio campo. No me atreveré a decir, más o menos como lo que en su momento hacía Lira con Cruz Azul cuando había muchas lesiones en la defensiva. Ajá. Convertirse en una especie de contención mixto, pero sí, aportando más al aspecto de defensa. Okay. ¿Por qué? Uh-huh. Porque si te vas a la delantera, Luis Suárez no va a bajar en la transición ataque-defensa. Se va a quedar clavado allá porque el físico no le da y porque es huevón, la neta. O sea, esa es una. La otra, Berterame no le gusta jugar a la banda, juega muy incómodo. Berterame, siempre que tuvo sus grandes momentos con el equipo de Monterrey, quedaba como el último al ataque o en punta. Hoy le ha costado tratar de adaptarse. Claro, en el Inter de Miami todos hacen goles. O sea, aquí si te vas a las estadísticas, pero está bien, en la MLS sí, pero en la MLS. Ahora, en el caso de Cruz Azul, me parece que tiene un mejor fondo de armario. Hoy Messi y Suárez no te van a aguantar los 90 minutos, de verdad, no te los van a aguantar. El caso de los futbolistas de Cruz Azul, sí. Ahora, en la banca tienen el caso de Everett, tienen el caso del Toro Fernández, tienen el caso de Luca Romero. Por eso digo que Cruz Azul no va a ser por errores individuales que va a ser campeón y que va a derrotar al equipo de Inter de Miami. Su sistema es superior al del equipo del Inter de Miami y la dependencia que tiene el Inter hacia ciertos futbolistas, estos futbolistas no le van a aguantar los 90 minutos. Pregúntenle a Toluca, cuando el equipo de Cruz Azul derrotó a Toluca por el campeón de campeones, si algo careció Toluca fue que llegó un equipo completito, justito, por el tema de las lesiones, por el tema de las cargas y por el tema de todos los torneos que estaban teniendo. Y Cruz Azul, al contrario, revolucionado y con todos los elementos perfectos para poder ganar este partido. Así que para mí hoy Cruz Azul es favorito y sin importar si su portero jugaba en los llaneros de Tepalcates o no. Bueno, no, en Dallas, Texas, ¿no? Algo así.
0: Pues bueno, si Cruz Azul es favorito, vamos a ver qué tiene que decir su capitán, el multicitado Eric Lira, a continuación.
4: Me genera una oportunidad capaz si un

0: única en mi vida. Uh-huh. Crecí viéndolo y era, bueno, es para todos alguien muy importante en la historia del fútbol, así que le veo como una oportunidad de enfrentarme a él y de esta vez ganarle, de esta vez ganarle y de esta vez sí respetarlo, pero no vamos a dar ninguna plata por perdida. Somos muy fuertes cuando estamos todos conectados y estamos buscando eso, y estamos buscando historia. Me debo a Cruz Azul, estoy muy, muy agradecido con la institución, con Joel, no porque esté acá, pero con Joel, con mis compañeros. O sea, englobo a todo Cruz Azul porque no quiero saltarme una persona, pero estoy muy agradecido con ellos y viviendo el momento. Por algo no se dio lo que se tuvo que dar y hoy estoy acá, estoy a menos de, o un poquito más de 24 horas de jugar una final, así que bastante contento y listo para el reto que se viene mañana.
1: Ángel, me gustan mucho las palabras de Eric Lira porque también es un hombre que sí admira, sí respeta, pero muestra esa admiración y respeto jugando o tratando de jugar mejor que al futbolista que va a marcar, en este caso Lionel Messi. ¿Tú cómo lo ves? Y también vamos a repasar ahorita que podamos las últimas campeones de la Campeones Cup, que son mexicanos.
2: Sí, la realidad es que bastante elocuente las declaraciones de Eric Lira, muy respetuoso en el aspecto de que sí, es Lionel Messi, es un jugador muy importante para todos nosotros, se le va a respetar, pero se va a competir, ¿no? Tampoco se le va a tener miedo, ni mucho menos. Es una mentalidad muy fuerte y muy importante la de Eric Lira, bastante resiliencia, muy motivado, muy enfocado. Y abuelo, ¿sabes por qué tiene esa mentalidad Eric Lira, actualmente uno de los mejores jugadores del fútbol mexicano?
3: Porque viene del Mónaco.
1: Sí. Sí. Yo pensé que esa era la respuesta, ¿sí o no?
2: Porque viene del fútbol europeo. Exactamente, abuelo.
1: ¿Cómo era la frase de Neri de por qué yo estoy en Europa?
2: ¿Por qué él está en Europa y tú te vas a quedar aquí, abuelo?
3: Apenas encontraron a Neri en un partido. Oye, de la hormiga.
2: Pero ¿viste cómo lo quiere la afición del Olympiacos? No lo dejaban caminar, ¿eh? Sí, foto tras foto.
1: Es que era su goleador. Ahorita ya nos metimos otra vez, señores, con el Olympiacos.
4: Era una gran figura, o sea, junto uh-huh. con Rivaldo, con otros jugadores, con Julio César. O sea, tenía un muy buen equipo en aquel entonces el equipo de Olympiacos, ¿no? Jugaba Champions, hasta el Quad se fue a jugar al Manchester City en su momento, que no era el Manchester City tan popular como hoy, pero pues se fue por unos buenos millones de euros.
3: Dice Chema Garrido que le va al City desde que estaba Nery Castillo.
4: Sí, por eso, fíjate abuelo y compañeros y a los amigos que nos escuchan, se dedica únicamente a pescar y fumar, ¿no?
2: La fumada. Tiene una tienda, ¿no? De pesca.
4: Es su amor.
3: Sí. Si no me recuerdo, perdió a sus padres, ¿no? O sea, también pasó por un proceso complicado, ¿no?
4: Sí, su papá jugó además aquí en México, lo recordarán, abuelo, y si no, la gente, pues que lo sepa, jugó en el equipo de San Luis cuando jugaban en, se me fue ahorita el nombre, no era todavía el estadio Alfonso Lastras, que ya le cambiaron el nombre.
1: ¿El Atlético Potosino? ¿Algo así?
4: Era un estadio, un estadio viejísimo con solo dos hileras, en una forma como de herradura muy extraña, pero era un estadio tradicional ver ahí al Atlético Potosino.
1: Pues volvimos al fútbol, volvimos al Olympiacos, pero vamos a dejar este tema, tanto Olympiacos, Nery Castillo, Cruz Azul, la Campeones Cup, para meternos con el rey de los deportes, porque ayer la serie del rey terminó, tenemos campeón, los Toros de Tijuana. Abuelo, cuéntame cómo viste el grito que dieron los Toros en su casa.
3: No, espectacular. Ya decíamos que este equipo, una de las cosas que terminó por ayudar o llamar poderosamente la atención es que en cuartos de final y en semifinal lo hicieron bastante bien, con una diferencia. Creo que un jugador clave del compromiso, podemos hablar de Gilberto Celestino, que no solamente por haber impuesto las dos carreras en la victoria, en ese sencillo espectacular en la quinta entrada, sino porque realmente durante toda la serie se mantuvo muy, muy, muy importante. El poner el resultado final 4-2 en la serie no es cualquier cosa. Sobre todo, yo también había dicho, pintaba para que esto se fuera a séptimo juego, pero de verdad, con toda esa energía, con todo ese ánimo por parte de los Toros, no es cualquier cosa. Así que, pues, enhorabuena por parte de los Toros. Y seguramente porque a partir de cuando un equipo es bicampeón o obtiene dos títulos de manera consecutiva, el otro lo va a querer emular. Para mí los Toros tienen todo ese camino, sobre todo porque creo que después de la eliminación que tuvieron los Diablos Rojos de México contra los Pericos de Puebla, ya ahorita ya es empezar a faltar el respeto entre todos. Y para mí no solamente la serie que hace el ser campeón 4-2 y ahorrarte el séptimo, sino todo lo que vino haciendo desde los cuartos y la semi fue espectacular.
1: Sí, totalmente. Y saben que a mí me llama mucho la atención que los jugadores de los Toros reconocen mucho a su manager Roberto Kelly, que también lo tenemos aquí. Vamos a escuchar lo que dijo el manager del equipo campeón. Nos dicen producción que nos aguantemos tantito, pero Roberto Kelly, les digo, los jugadores le dieron bastante mérito. ¿Cómo lo ves, Ángel?
2: Sí, la realidad es que para nada fue sencillo el camino que tuvo que pasar en postemporada los Toros de Tijuana. Ganan, cierran en casa y tuvieron sobre todo la resiliencia de poder pasar esa aduana complicada de estar yendo a Tabasco, darle la vuelta, equiparar la pizarra y poder asegurar el regreso a casa. Mientras producción nos indica que vamos con las declaraciones de Roberto Kelly, el manager de los Toros de Tijuana.
5: Un momento bastante satisfactorio. Yo creo que cuando llegué aquí esta era la intención y de verdad que crédito a mis muchachos que se entregaron para nosotros poder ganar este campeonato. Hoy fue suficiente y esa fue la meta todo el año. Hasta que no tuviéramos esta copa en la mano, nadie va a ser suficiente, así que hoy sí lo es. Misión cumplida. Así es. Vamos a celebrar esto, vamos a gozar esto y después nos sentaremos a ver qué pasa, pero hoy vamos a disfrutar esto.
1: Ahí está Roberto Kelly, el manager de los Toros de Tijuana. Y aquí tenemos para la gente que nos sigue en nuestra plataforma. Los últimos campeones de la sede del Rey. Los Toros, que vencieron 4-2 a los Olmecas de Tabasco. Los Diablos Rojos de México, que habían conseguido un bicampeonato luego de vencer 4-0 a Charros de Jalisco en el 2025. Y 4-0 también en el 2024 a los Sultanes de Monterrey. Pericos 4-2 a los Algodoneros de Unión Laguna en el 2023. Leones 4-3 a los Sultanes en el 2022. Y los mismos Toros de Tijuana 4-3 a Leones de Yucatán en el 2021. Y pues para cerrar ya el programa, se dio a conocer el calendario de la Fórmula 1 2027. Ya estamos en la recta final de la temporada 2026, pero también ya tenemos el calendario del Gran Circo en el próximo año. ¿Qué te dice que vamos a tener 10 carreras sprint? ¿Qué nos puedes comentar de esto, Javier Cardoso?
4: No, está interesante. La verdad es que lamentablemente no ha sido un año muy entretenido, no ha sido hasta aburrido el de la Fórmula 1, pero que haya 10 carreras sprint, la verdad es que es un gran atractivo. Una de ellas, en una de las pistas que más me gusta, en las que creo yo que sí se puede rebasar, como es la de Interlagos en Sao Paulo, Brasil. Okay. Habrá una carrera sprint el próximo año, entre el 5 y el 7 de noviembre. Acá en México, para el 2027, se correrá entre el 29 y el 31 de octubre, así que 31 de octubre, un domingo, seguramente con mucho sol, seguramente con muchos villamelones tomándose sus fotos de que fueron a la Fórmula 1.
1: Con muchos catrines también.
4: Padre. Ya te veré ahí, Gaelito.
1: esperemos estar. Abuelo, la polémica también llega porque hay una carrera sprint en Mónaco, un circuito donde históricamente no se puede rebasar. ¿Tú cómo lo ves? ¿La Fórmula 1 lo está haciendo bien o en qué la está regando?
3: Pues se está adaptando, ¿no? Al final de cuentas creo que se brindan al tema del espectáculo y creo que gracias a este espectáculo podemos ver a nuevos pilares, no pilares, sino nuevas figuras, como el caso de Antonelli, que en la temporada que debuta ya lleva 8 triunfos, 8 gran premios ganados. Entonces, al final de cuentas, adapta para tratar de hacerlo lo más, o tratar de tener más público, no solamente posers con sus vasos de cerveza y sus gorras caras, sino también que le entiendan al tema del deporte. Y me parece que en ese proceso de tratar de adaptarse o traer nuevo público, pues viene esto que a los verdaderos amantes del deporte motor, pues no les va a gustar, ¿no? O sea, el tema de carreras sin jugar y no rebasar es como cuando jugaba los tazos y decías de Amentis cuando ya te bajaban tu concha de tazos, ¿no?
1: Pues sí, bueno, pues ya veremos qué nos depara la temporada 2027 de la Fórmula 1. Todavía falta el Gran Premio de México de este año, pero pues lo que aquí acaba, porque llegamos a la final de las redacciones. Les agradece Gael González, Ángel Erao, Javier Cardoso y el abuelo Vázquez. Nos vemos hasta la próxima.
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2: ¿Qué tal? ¿Cómo están ustedes? Sean bienvenidos a Mesa de Grandes. Estamos este 16 de septiembre del año 2026. Saludándolos en vivo y en directo. A nombre de Francisco Báez, de Dani Romero, todo el equipo, esperando que nos pueda acompañar durante las próximas dos horas y por supuesto a través de la cadena W Radio. Así es que ojalá en W Deportes también nos puedan seguir en esta transmisión muy particular, porque le vamos a estar hablando acerca de la gran participación que tuvo el día de hoy Armando González en la UEFA Europa League. Hablemos de Chivas, de Pumas y por supuesto de Cruz Azul, que estará jugando en estos mismos momentos contra el Inter de Miami por un título más en el fútbol internacional, un torneo oficial. Les saluda Carlos Moreno a nombre de el señor Alberto Bernad, de David Fragoso. Alberto, ¿cómo estás? Muy buenas tardes.
13: ¿Qué tal? ¿Cómo estás? Pues mira, estoy mejor que Alex Sintek, ¿no? Después de los discursos que tuvo ayer en el concierto que dio en la Benito Juárez. Y